0: de México, más del 80%, que cumplen con el Tratado de Libre Comercio que tenemos, el T-MEC. Es decir, no hay cambio en eso. Respecto a lo que nos aplican, pues es lo mismo que teníamos, solamente que cambia de fundamento. Ese 10% ya lo teníamos para lo que no cumple las disposiciones o reglas de origen del Tratado de Libre Comercio. En síntesis, no vemos un cambio en el arancel efectivo que México está pagando el día de hoy. Esto se publica porque mañana vence el plazo que tenían para hacerlo.
1: Es lo que dice Marcelo Ebrard, porque uno dice, bueno, si el señor Greer estuvo con la presidenta de la República y mutuamente se saludaron cordialmente, tal, y luego sale y da esta noticia que obviamente le mandaron desde Washington, uno dice, bueno, ¿qué, esto qué? Parece una hipocresía, ¿no? Pues no, ya lo explicó Marcelo Ebrard, mañana vencía este asunto y tenían que hacer el anuncio inmediatamente, pero dice, no se preocupen, los productos, que es el 80% de la producción nacional, que van en el contexto del tratado comercial, no sufrirán ninguna afectación, pero no dijo cuáles sí. Eso lo vamos a averiguar nosotros. Esta mañana, la presidenta de la República se refirió a la revisión del TLC, o del T-MEC, debo decir, de América del Norte. Reconoció la incertidumbre que representa la negociación, sin duda.
2: No sabemos exactamente en qué condición estará México. Lo que sí les puedo decir es que hemos hecho todo lo humanamente posible para que México tenga las mejores condiciones posibles. Y siempre con defendiendo pues los intereses del país.
1: Esto en cuanto al tratado comercial, sobre lo cual vamos a hablar un poco más adelante. Pero también es noticia lo que ha sucedido con la audiencia de Ernesto Rufo Appel, el que fue gobernador de Baja California y que está acusado de huachicol fiscal y también de delincuencia organizada. Finalmente, después de 36 horas de audiencia, fue finalmente vinculado a proceso. El exgobernador va a permanecer en el penal de alta seguridad de El Altiplano, en Almoloya de Juárez, Estado de México. También otros 7 acusados de integrar la red de huachicol fiscal a través de la empresa Ingemar también fueron sancionados. 2 están en arresto domiciliario, le voy a explicar luego cuáles son. Rufo seguirá su proceso preso, le digo, en el penal del Altiplano. Juan Antonio Jiménez, adelante.
3: Gracias, Pepe. Después de 36 horas de audiencia, la juez federal Alejandra Ramírez de la Vega vinculó a proceso al exgobernador de Baja California, Ernesto Rufo Appel, y otros 7 presuntos integrantes de una posible red de huachicol fiscal por su presunta participación en los delitos de delincuencia organizada y contrabando de hidrocarburos. La impartidora de justicia ratificó así la medida cautelar de prisión preventiva. De esta manera, van a continuar internos en Almoloya, Estado de México, Ernesto Rufo Appel, Ricardo Thompson Navarro, José María de la Peña Ramos, Juan Emilio Sánchez Rodríguez y Luis Antonio Barrientos Juárez, mientras que en prisión domiciliaria estarán José María Peña Ramos y Guillermo de la Peña Rosales, mientras que Adriana Magali Bárcenas Guillén, ella va a estar interna en el penal de Nezahualcóyotl. Cabe destacar que esta diligencia fue a puerta cerrada y por videoconferencia desde el Centro Federal de Readaptación Social número 1, el Altiplano. La audiencia inició este martes a las 19:40. Y alrededor de las 5 de la tarde del miércoles concluyó el debate de 2 rondas entre los abogados de los imputados y los fiscales especializados en materia de delincuencia organizada, por lo que luego de un receso de más de 7 horas, la juzgadora dio a conocer su fallo en la madrugada de este jueves. La jueza Ramírez de la Vega encontró los elementos suficientes para acusar a los indiciados de que formaban parte de una presunta organización dedicada al contrabando de combustibles, operación que, según las propias autoridades, había ocasionado un daño superior a los 4,000 millones de pesos al erario. Las autoridades califican a esta organización como la mayor red de huachicol fiscal introducido desde Estados Unidos, ya que habría realizado 4,238 operaciones de importación a través de las aduanas de Nuevo Laredo, Ciudad Camargo, Matamoros y Reynosa, todo esto en Tamaulipas, lo que provocó un perjuicio a la hacienda pública derivado de la introducción irregular de combustibles y de la omisión en el pago de las contribuciones correspondientes. Fueron 36 horas de espera para saber lo que, bueno, pues ya se había dicho detrás de lo que son los off the record, que todo iba a quedar, todo iba a concluir en una vinculación a proceso. Así que esta es la audiencia más larga que se ha instaurado desde que hay juicios orales en nuestro país, Pepe.
1: Hubiera sido noticia si no lo vinculan a proceso y si lo dejan en a que siga en todo caso el proceso en libertad domiciliaria. En fin, estamos enterados entonces de toda esta situación de Ernesto Rufo después de larga, larguísima audiencia, la más larga que se recuerde.
3: Así es, Pepe, es la más larga dentro del sistema penal acusatorio que hay en nuestro país. 36 sí. horas fueron las que se estuvo ahí al pendiente, Pepe.
1: Claro que hubo recesos para dar unas descansadas de 2-3 horas, ¿no? 4 horas.
3: Así es. De hecho, la última fue de 7 horas, Pepe, el último receso.
1: Bueno, perfecto. Estamos enterados. Gracias.
3: Gracias, buenas tardes.
1: Gracias, buenas tardes. Quien dictó esta vinculación a proceso fue la jueza Alejandra Ramírez de la Vega, como ya bien informaba Juan Antonio Jiménez. Vincula al exgobernador Ernesto Rufo y a 7 coacusados por estos delitos, o delincuencia y huachicol. Ahora, la duración fue de 36 horas en las instalaciones anexas al penal del altiplano. La FGR, a través de la Fiscalía Especializada en Delincuencia Organizada, aportó los datos de pruebas suficientes. Es lo que consideró la jueza Alejandra Ramírez. Situación legal y cautelar de los acusados de prisión preventiva en el penal del altiplano son 5. Ernesto Rufo Apple, Ricardo Thompson Navarro, José Merino Valdés Cuervo, Juan Hermilo Chávez Rodríguez y Luis Antonio Barrientos Juárez. Prisión preventiva en el Zagualcóyotl Sur, una persona, Adriana Magalí Bárcenas Guillén, continuará recluida en dicho centro. Prisión domiciliaria, 2 personas, prisión domiciliaria por razones de salud, José María de la Peña Ramos y Guillermo de la Peña Rosales, beneficiados por estos padecimientos de la salud. Esto fue lo que sucedió. Ahora, Ernesto, el defensor de Ernesto Rufo Apple es el abogado defensor Fernando Gómez Montt. Él fue secretario de Gobernación cuando el sexenio, parte del sexenio de Felipe Calderón. Bueno, él es ahora el encargado de asesorar y defender justamente a Ernesto Rufo. Acuérdense que ambos son panistas. Esta mañana el abogado defensor de Rufo, Fernando Gómez Montt, habló con Ciro Gómez Leiva.
4: Por lo pronto, Jenny, una pausa y tenemos que analizar. Se abre desplegar toda la defensa. Nosotros vamos y tendremos que estudiar. Creemos que es un abuso que estén personas a las que le están acusando de un tema fundamentalmente patrimonial, que estén recluidos en un centro de máxima seguridad en condiciones inhumanas. Tendremos que plantear por las vías legales un cambio en las condiciones de internamiento. Yo creo que llevar este grado a ese grado de fuerza innecesaria, de restricción innecesaria, no tiene ningún sentido. Esa es mi reacción inmediata, es por lo muy pronto bien, así me parece un abuso. Él es un hombre que tiene su firmeza, tiene la seguridad de su propia inocencia y la seguridad de estar sufriendo un sistema de abuso, y como todo, yo lo vi pues con la entereza de un hombre de bien, es la verdad.
1: Esto dijo Fernando Gómez Montt al periodista Ciro Gómez Leiva esta mañana temprano aquí en Grupo Fórmula. Al gato culto de Efrén, pues no se le va una y mucho menos se va con la finta. Sabe que en el caso Rufo hay un gato encerrado, como él.
5: Morena va por el pan. Ya tiene un Rufo relleno de huachicolate. Faltan en la charola una Semita Campos, un Calderón envinado, un pan ranchero Chente, una tartita Fox, cuernitos, bolillos, pambazos, chilindrinas, orejas y hojaldras.
1: ¡Miau! Sí, sobre todo hojaldras, es lo que dice el gato junto. Hoy sí, brillante el gato, hoy sí es una sesuda con esta conclusión.
6: Sí, un interesante juego de palabras para llegar a esta conclusión de que en toda esta trama hay mucha hojaldra.
1: Sí, el gato culto además es inteligente. Bien, pues vamos a ir a un corte y de regreso, cuidado, le vamos a informar muchas cosas importantes relacionadas con el tema de la nota de seguridad pública, la nota roja, como le llamamos en los medios. Estamos hablando de la Fiscalía de Veracruz, que detuvo al presunto autor intelectual del secuestro y asesinato de la periodista Roxana Guzmán. Vamos a hablar de la muerte de Dafne Zapata, lo que dijo su madre Alejandra Quintos. Vamos a hablar con ella un poco más adelante. Permítame una pausa, volvemos.
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16: Para alejar a las juventudes de la delincuencia e impulsar la cultura de la paz, el Gobierno de México implementa actividades como la segunda edición del concurso México Canta por la Paz y contra las Adicciones, que propone nuevas voces y narrativas para la música mexicana, destacó la presidenta Sheinbaum.
17: Estamos dando la oportunidad para que jóvenes creadores o cantantes puedan desarrollarse al máximo y a través de ellos promover una cultura de la paz. Pero la riqueza cultural de México en la música es enorme. Nosotros lo que buscamos es que ese talento, esa creatividad, esa belleza de la música mexicana pueda vincularse con valores que tienen que ver con la paz.
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19: Bueno, seguimos con ustedes. Antes de ir con la nota policiaca, le informo que el Gabinete de Seguridad descarta el bloqueo de cuentas a la hija de Ernesto Rufo Apple. Dice la Fiscalía que no forma parte de la investigación. Se había difundido que le habían congelado también las cuentas a la hija de Ernesto Rufo y ahora desmienten que no. Detallan que la solicitud formulada a la Unidad de Inteligencia Financiera contempla únicamente a las personas físicas y morales expresamente señaladas en la investigación, entre las cuales no figura Verónica Rufo. Le decía, hay noticias de la muerte de Roxana Guzmán. La Fiscalía de Veracruz señala al alcalde de Ixhuatlán del Sureste, Raúl González Martínez, como presunto autor intelectual del secuestro y asesinato de la periodista. Jesús Olivares, estamos contigo, adelante.
20: Hola, ¿qué tal, mi querido Pepe? Bueno, pues sí, efectivamente, como bien lo has mencionado, hay avances en las investigaciones, y es que la Fiscalía General del Estado de Veracruz pues ha solicitado el desafuero de dos alcaldes, uno del alcalde de Ixhuatlán del Sureste por el supuesto plagio y posterior pérdida de vida de la compañera Roxana de la zona de Nanchital. Bueno, pues en este caso recordemos que hay varios detenidos, entre ellos elementos de la Secretaría de Seguridad Pública Municipal, quienes han sido pues prácticamente acusados de ser parte del brazo ejecutor que privó de la vida a la compañera comunicadora de Nanchital. En este sentido, déjame decirte que también existe ya una comisión dictaminadora en el Congreso del Estado que está llevando pues a efecto el pedimento a la Fiscalía General del Estado y ha dictaminado que 7 días tienen tanto este alcalde de Ixhuatlán del Sureste como el de Úrsulo Galván para poder, en este sentido, pues mostrar sus alegatos, mostrar sus propios argumentos y así evitar el desafuero. Del asunto de Úrsulo Galván es porque acusan al alcalde Bertín de ser pues prácticamente el autor intelectual de la privación ilegal de la libertad de dos empresarios. En este sentido, lo que te puedo comentar, querido Pepe, es que hay un común denominador. En los dos alcaldes, la afiliación partidista es de Movimiento Ciudadano. Por ello, también Movimiento Ciudadano ha hecho partícipe de un escrito en el que han pues denunciado que se puede tratar de una posible persecución política para estos dos alcaldes que están siendo señalados, uno de ser el autor intelectual del asesinato de Roxana, nuestra compañera comunicadora de Nanchital, y del otro alcalde, de Úrsulo Galván, por este delito de posible plagio en ahora sí que en agravio de dos empresarios de la zona de Úrsulo Galván. Hasta el momento, la Fiscalía General del Estado, esto es lo que ha mostrado, esos son los avances en la investigación, y como te decía al principio de esta intervención, es que posiblemente dentro de una semana, es decir, 7 días hábiles, es que podamos saber cuáles son los argumentos de ambos ediles para poder, en este caso, prevenir el desafuero o bien que se proceda conforme a derecho. Esa es la información que les tengo hasta el momento.
19: Muchas gracias, Jesús. Gracias por la información. Quedamos muy bien pendientes, claro.
20: Claro que sí, pendientes y a la escucha. Fuerte abrazo.
19: Fuerte abrazo, Jesús Olivares, corresponsal allá en Veracruz. Detienen en Tamaulipas a presunta implicada en la muerte de esta adolescente, Dafne Zapata, de 13 años de edad, la de la academia militarizada, cuyo cuerpo, luego que le hicieron la necropsia de ley, apareció, vamos, que murió de asfixia, la asfixiaron, le llenaron los pulmones de agua, incluso la tráquea, en fin. Dana Yanina, de 18 años, empleada del Centro Educativo de Ciudad Madero, Tamaulipas, fue capturada tras presentarse a rendir declaración. Ignacio Reyes, estamos contigo con el avance de esta investigación. Adelante.
0: Hola, ¿qué tal, Pepe? ¿Cómo estás? Muy buenas tardes. Pues precisamente ayer estábamos platicando de este caso que ha conmocionado a Tamaulipas y a gran parte del país, si no es que a todo el país. Y bueno, en la noche se dio un suceso que pues prácticamente le dio un giro a esta historia, porque todos esperábamos que hubiera detenidos, pero creíamos que iba a ser el director o alguno de los maestros que estaban en esta academia. Sin embargo, al día de ayer en la noche se detuvo a una jovencita de 18 años identificada como Dana Yanina. Ella en primera instancia se mencionaba que era auxiliar en esta academia, pero al paso de las horas y también con información de su abogado se dio a conocer que ella era estudiante o es estudiante de esta academia militarizada Marina Duenitz. Ella estaba cursando el bachillerato, concluía sus estudios ahora en este mes de julio. El 17 de julio iban a tener su ceremonia de graduación. Desafortunadamente fue pues cancelada por los sucesos ocurridos. Sin embargo, ella fue detenida el día de ayer a las 11 de la noche aproximadamente, cuando asistió a la fiscalía a interponer una demanda que no sabemos en contra de quién y por qué delito. Cuando llega a la fiscalía, se le notifica que ella tiene una orden de aprehensión y es detenida en las instalaciones. Así lo dio a conocer el día de hoy el fiscal de justicia, que de acuerdo a las investigaciones realizadas con estudiantes que estaban en ese momento en el plantel, pues se llegó a la conclusión de que ella tenía algo que ver en la muerte de Dafne Zapata. Todavía no dicen cuál es el motivo ni cuál es su participación en este feminicidio, Pepe.
19: Te agradezco mucho, Ignacio, toda la información que nos proporcionas. Esto sigue, por supuesto, su curso de investigación. Gracias.
0: Buenas tardes.
19: Gracias, buenas tardes. La madre de Dafne, Alejandra Quintos, exigió a las autoridades capturar a otros 4 implicados en la muerte de su hija. Lo dijo a través de un video que hizo circular en redes sociales.
2: Buenos días, les agradezco a todos sus condolencias. Ahorita efectivamente hay un detenido, pero eran 5. Recuerden, eran sociedad, son 5 personas implicadas. 5 personas adultas que estaban adentro, al lado de un cuerpo de una niña. Son 5. No voy a decir nombres, pero son 5. Nomás dieron a una. Están haciendo su trabajo. Ya lo están haciendo. Sí lo están haciendo, pero les falta ir por 4. Vamos bien, sigan compartiendo. Que el caso de Dafne no sea una estadística más. No nos vamos a callar, esta vez no, ni una más. Esta vez sí va en serio. Esta vez sí va en serio. ¿Por qué? Porque el gobierno del estado, gobierno federal, dijo, dame tu voto de confianza. Nos dio una probadita del pastel. Porque son 5 adultos que estuvieron ahí haciendo atrocidades en complicidad, los 5. Y participaron más personas, pero no quiero decir más. Entonces, si la niña resistió 4 días, torturada, fracturada, sin comida, vomitada, orinada, humillada, en nombre de mi hija Dafne Zapata Quintos, vamos a seguir compartiendo.
19: Es lo que dice la madre de Dafne Zapata Quintos. Vamos, más tarde vamos a hablar con ella, por supuesto, por ahí de las 7 de la noche aproximadamente, para que nos acompañe en la segunda hora que se transmite por Telefórmula y, claro, las estaciones de radio. Elementos de la Fiscalía de Justicia del Estado de Morelos catearon el edificio de la Presidencia Municipal de Temoac en busca de elementos que ayuden a resolver el crimen que costó la vida a Valentín Lavín Romero, que fue balaceado por 2 sujetos, por un sujeto que viajó con un cómplice en una motocicleta, la cual Teresa Flores nos mandó la imagen de la cuando van saliendo del Palacio Municipal de Temoac. Teresa Flores, ¿cómo te va? Muy buenas tardes.
3: Muy buenas tardes, Pepe. Así es, luego del asesinato del presidente municipal de Temoac, Valentín Lavín Romero, la Fiscalía General de Justicia informó que como parte de los actos de investigación, el Ministerio Público implementó acciones jurídicas de ley y realizó un cateo y el aseguramiento de las oficinas del Palacio Municipal. Tiene como finalidad poder recabar más indicios que lleven al esclarecimiento del homicidio. La diligencia se efectuó con el apoyo de las instituciones que integran la Mesa de Coordinación Estatal para la Construcción de Paz y Seguridad, quienes se encuentran en sesión permanente tras el asesinato del edil. Autoridades de los 3 órdenes de gobierno mantienen un operativo permanente en el lugar y en municipios de la región. Así lo reveló el propio secretario de gobierno, Edgar Maldonado Ceballos. Mientras tanto, el fiscal general de justicia, Fernando Blumenkron, aseguró que las indagatorias continúan y se agotarán todas las líneas para esclarecer este crimen y llevar a los responsables ante la justicia. Hubo suspensión en el ayuntamiento, tanto el día de hoy como el día de mañana, y a través de las redes sociales únicamente pues informaron que será hasta nuevo aviso que se den estas actividades y se reanuden. Mientras tanto, ya autoridades del Poder Ejecutivo dieron a conocer que será la síndica de Temoac quien estará asumiendo temporalmente la presidencia municipal como marca la ley, por lo menos en los 90 días, y posteriormente será el suplente quien asuma el cargo de la presidencia municipal. Así es que estaremos atentos en torno a las indagatorias que se den en torno a este asesinato del presidente municipal, Pepe.
19: Muchas gracias, Teresa. Gracias por la información. Claro que hay un gran pendiente en este asunto. Buenas tardes.
3: Estamos pendientes. Excelente tarde.
19: Gracias. Bonita tarde. El periodista Héctor de Mauleón, hoy en su columna
4: En tercera persona
19: que se publica todos los días en el periódico El Universal, se refiere a este caso.
4: Sí, con datos muy interesantes, en donde dice que sus vínculos delictivos del alcalde asesinado eran claros y se hallaban a la luz del día. Había sido incluido en la lista de 16 alcaldes de Morelos vinculados al crimen organizado. Es una lista que la propia Secretaría de Seguridad Pública Estatal envió a la FGR. El 31 de enero pasado sobrevivió a un atentado en Acayuca. También había sido detenida su suegra, Andrea Angelina Zamora Castillo, conocida como la patrona de Temoac, tesorera del municipio, pero también líder de los Huazulcos, un grupo delictivo de la zona. La suegra fue detenida en 2024 al lado de 11 integrantes de este grupo criminal con armas y demás. Además, se da cuenta de que a finales de 2018, siendo Valentín Lavín presidente electo de Tecama en su primer periodo, sufrió el asesinato de tres familiares de su esposa, una de ellas menor de edad, y más datos que vinculan a este alcalde hoy asesinado con un grupo delictivo de la zona.
19: Por ahí puede estar la línea de investigación, seguramente eso lo tendrá que dilucidar la Fiscalía de Justicia del Estado. Nos vamos a una pausa breve, y vamos a regresar con usted. Queremos hablar con Jonathan Ruiz Torre. Él escribe la columna Parteaguas en el periódico El Economista. Queremos hablar con él del tema, acerca del tema del T-MEC tan discutido y la imposición de 10% de aranceles a productos mexicanos no incluidos en el T-MEC.
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19: Iniciamos esta emisión informativa, esta tarde, claro, informándole a usted que el gobierno del presidente Donald Trump en Estados Unidos, a través de su responsable en materia comercial, Jameson Greer, quien está en México, anunció la imposición de un 10% de aranceles a 60 países, entre ellos México. No se salva México. Ante esto, Marcelo Ebrard, el secretario de Economía, dijo que el 80% de los productos nacionales vinculados al tratado comercial no se verán afectados. La presidenta dijo que toda esta negociación del tratado comercial pues genera por supuesto incertidumbre. Vamos con el Jonathan Ruiz Torre, él está en la línea telefónica, él es escritor de la columna Parteaguas, periodista, Parteaguas en el periódico El Economista y del podcast Parteaguas Diario. ¿Cómo estás, Jonathan? Gracias por aceptar la invitación. Buenas tardes.
1: Encantado de platicar contigo, mi querido Pepe.
19: Gracias, Jonathan. ¿Qué tan grave es esto que anuncia Estados Unidos con respecto, claro, a México?
1: Grave no es, en su sentido estricto, es decir, el arancel como tal no viene a deformar la economía en este momento. Estamos viendo un arancel del 10% a productos que no están dentro del T-MEC. Digamos, estamos hablando de autos terminados o camiones que no alcanzan el porcentaje regional mínimo de componentes locales. Realmente es raro ver uno de estos vehículos que no alcanza ese porcentaje, o barras y láminas de acero que pues entran bajo medidas correctivas o fuera de cupos. En fin, estamos viendo aranceles a la excepción, pero no a la regla, Pepe. Por ende, esto no tiene un impacto inmediato. Yo creo que, vaya, estamos respondiendo como habitualmente lo hacemos, digamos, de manera, vamos, reactiva a un comentario o a una acción del presidente Trump, que en sentido estricto no tiene un interés de atacar como tal a México, Pepe.
19: Ahora, Jonathan, ¿este 10% es entonces una medida más política que comercial?
1: Así es, Pepe. Yo creo que sabemos que el presidente Trump tiene prácticas de control para las negociaciones y la está ejerciendo. Ese poder lo que quiere hacer efectivamente es continuar mostrando quién tiene el control de la negociación de cualquier acuerdo que se vaya a hacer. Algo que en lo que me gustaría insistir, Pepe, es que si bien las negociaciones y el comercio entre ambos países es muy relevante, digamos, son alrededor de 700,000 millones de dólares los que exporta México, lo cual es muchísimo, sin lugar a dudas, tenemos que ver que ahí no está, en este momento, el grueso de la economía estadounidense. Y déjame decirte un paralelo. La facturación de una sola empresa de los Estados Unidos, como lo es Amazon, que sí, enorme y todo, pero es solo una, suma más de 700,000 millones de dólares. Lo que sucede, Pepe, es que nuestro tratado, digamos, mantiene en su haber productos de vieja generación. Son productos de bajo valor agregado aún. Es decir, inclusive los coches, Pepe, son productos de bajos márgenes, bajos salarios, bajas utilidades. Y eso es lo que está contenido en el tratado, un tratado que fue diseñado en su esencia en los 90s para otro momento y no, digamos, para el momento que estamos viendo hoy, Pepe. A mí me preocupa, porque así lo está llevando a cabo el presidente Trump, el distraer la fuerza, la energía de negociación económica de México y el crecimiento económico de México, incluso la Secretaría de Economía de México, hacia esta actividad. Mientras ese país va avanzando junto con otros hacia una nueva economía en la que no parecemos estar incluidos, Pepe, y ya la estamos pagando. Es decir, no es una economía del futuro, es una economía que estamos pagando por la vía de suscripciones a inteligencia artificial y a otros servicios que ya estamos pagando vía celular. Ahí no estamos, y eso me preocupa más, Pepe, porque ahí es en donde está el crecimiento y no en donde estamos ahora, que como podrás ver, aquí estamos peleándonos por un porcentaje u otro del Tratado de Libre Comercio, pero creciendo al 1%, Pepe, y con pocas inversiones.
19: De acuerdo, Jonathan. Entonces, ¿qué peso ha tenido la reunión, estos encuentros con el representante comercial de Estados Unidos, quien hoy fue recibido en Palacio Nacional por la presidenta? En fin, pues como que se desvirtúa, se deslava con este anuncio que el propio Greer hizo público.
1: Yo creo, Pepe, que el resultado de estas negociaciones es como de esos outs cantados, ¿no?, en el béisbol. El resultado, Pepe, tiene que derivar en continuar el comercio binacional. Tú sabes, Pepe, quienes ya llevamos décadas en este mundo, que antes de los tratados comerciales ya había comercio internacional entre México y Estados Unidos. Y aun y cuando, en un caso extremo, llegara a terminarse el tratado de México, Estados Unidos y Canadá, no lo creo, pero si así llegase a suceder, hay otro tramado, estructuras comerciales, que pues básicamente están sustentados en negocios entre empresas. Y las empresas de Estados Unidos dependen de muchas cosas que se hacen en este país y que lleguen baratas, Pepe. Por ejemplo, todo esto de la inteligencia artificial, que lo vimos todos los días, no funciona sin electricidad. Y adivina en dónde se hacen buena parte de los cables y los transformadores que están alimentando y van a alimentar de manera masiva el sistema eléctrico de los Estados Unidos. Pues en este país, Pepe. Entonces, no sé en dónde vaya a acabar de manera precisa. Lo que sí es que puedo decirte, Pepe, que la narrativa va a terminar en el sistema que nos ha acompañado siempre. Un sistema de bajo costo que surta al sistema manufacturero de los Estados Unidos. Si se va a llamar T-MEC o no, Pues eso nadie lo puede saber, porque no lo sabremos, y si el T-MEC va a cambiar o no. Lo que te puedo decir, Pepe, es que muchas veces estamos gastando más energía en eso que en generar verdadero crecimiento económico.
19: Correcto. Gracias, Jonathan Ruiz. Gracias por permitirnos esta conversación.
1: Encantado, Pepe, como siempre.
19: Gracias. Muy buenas tardes, Joaquín. Jonathan Ruiz Torre, escritor de la columna Parteaguas en El Economista y del podcast Parteaguas Diario. Él nos dice, tranquilos, serenos, no os preocupéis. La presidenta de México dijo esta mañana en Palacio que ella ha hecho todo lo posible y que su equipo de trabajo ha hecho todo lo posible ante la revisión del tratado comercial. Lo dijo la presidenta de esta manera.
5: No sabemos exactamente en qué condición estará México. Lo que sí les puedo decir es que hemos hecho todo lo humanamente posible para que México tenga las mejores condiciones posibles. Y siempre defendiendo pues los intereses del país.
19: Es lo que dijo la presidenta de la República. Niega que el tema del agua, la cuota de agua que tiene que entregar México, esté en la mesa del tratado comercial como se venía manejando. Los argumentos que estaba manejando Estados Unidos era que en México se paga muy poco a los trabajadores y que esos productos que ellos generan, pues no los va a comprar Estados Unidos porque se está explotando a la mano de obra. Y el otro punto era la cuota de agua que tiene que enviar México a Estados Unidos a cambio del agua que envía Estados Unidos a México a través del río Colorado. No se ha podido cumplir esa cuota porque los sistemas climatológicos no han permitido contar con el suficiente líquido, y por esa razón, y eso ya se discutió con Estados Unidos, dijo la presidenta que eso no está contemplado en las negociaciones del T-MEC.
5: Sí, es muy importante porque ayer él estuvo en el Congreso o en el Senado, y ahí senadores de Texas, creo, no sé si fue Senado o Congreso, en el Senado le plantearon que no estamos cumpliendo con la cuota del agua, y eso es falso. Estamos cumpliendo perfectamente y hay total acuerdo con Estados Unidos. Y este año, que esperamos que llueva más, pues todavía se va a cumplir. O sea, no hay ningún problema en este momento con el tema del agua.
19: Esto dijo la presidenta de la República. Ese punto no lo pongan dentro del tema de la discusión que se ha planteado en torno al T-MEC. Volviendo a las notas rojas, fueron encontrados los restos de la joven Alicia Dariana más de un año después de su desaparición en San José del Cabo, Baja California Sur. Los restos fueron localizados por el colectivo de Madres Buscadoras Búsqueda por la Paz. Adriana Márquez, tú tienes la información. Buenas tardes.
6: ¿Qué tal, Pepe? Buenas tardes. Sí, justo como lo mencionas, el 21 de junio de 2025 fue reportada como desaparecida Alicia Dariana Avilés Villegas, de 23 años. Su madre, María Guadalupe Villegas, confirmó que finalmente localizó a su hija, esto a través de una llamada telefónica de manera anónima, que fue localizada en una fosa clandestina en San José del Cabo, el municipio de Los Cabos. Ya pues señaló que fueron por ella, fueron por los restos. Lamentablemente, pues más de un año de búsqueda de Dariana, había informado justamente en una entrevista hace unos meses con Radio Fórmula. Guadalupe relataba que desde meses sufría este dolor y lo único que estaba buscando era a su hija viva o muerta, pero la quería de regreso. También denunció que desde que se dio a conocer esta ficha de búsqueda enfrentó resistencia por parte de las autoridades para que se llevara a cabo esta investigación real y transparente, y es que de acuerdo también con los relatos que ella daba, es que Dariana estaba buscando a su esposo José Darío, quien presuntamente había sido privado de su libertad. La joven habría salido de su domicilio para entregar dinero a cambio de su liberación, pero nunca regresó. Así es que una situación que lamentablemente ocurre en Baja California Sur, donde de las 1,208 personas que están reportadas como desaparecidas, pues hoy se desactiva una ficha, Pepe.
19: Pues gracias por la información.
6: Saludos, Pepe.
19: Saludos, gracias. Un año después encontraron su cuerpo las Madres Buscadoras allá en Los Cabos. Terrible historia. Ulises Soriano, qué bueno que estás con nosotros esta tarde. Tienes dos notas que nos interesan bastante. La más reciente, una fuga de gas en Venustiano Carranza que deja 80 evacuados, y la intensa movilización policiaca que se dio en la mañana en la Ciudad de México por la caída de una estructura en Doctor Río de la Loza.
0: Pepe, muy buenas tardes, qué gusto saludarte. Pues en estos momentos nos hemos trasladado hasta esta alcaldía Venustiano Carranza, donde continúan haciendo las labores necesarias para terminar de reparar esta manguera de una pulgada que fue fracturada y es lo que provoca esta fuga de gas que dejó al menos a 80 personas evacuadas. Todo esto es el perímetro de la alcaldía Venustiano Carranza en la colonia Moctezuma. Es la calle Oriente 154 y como tú puedes ver en estas imágenes, Pepe, pues la gente estaba haciendo reparaciones de esta calle y por accidente con una trascabo pues hacen el corte a esta manguera y es lo que provoca la fuerte movilización de elementos del heroico cuerpo de bomberos, así como de Protección Civil, quienes llegaron hasta este punto y laboraron durante varios minutos para hacer lo necesario y sofocar esta fuga. En estos momentos lo que está ocurriendo es que personal de la empresa que maneja esta tubería está haciendo las reparaciones necesarias y verificando que todo esté en completa normalidad para que la gente esté en total tranquilidad. Y por supuesto, Pepe, lo que ocurrió hace unos minutos en esta parte de Doctor Río de la Loza fue que una construcción que se encontraba en pues prácticamente en la Fiscalía de Justicia de esta capital se vino abajo y dejó a dos personas lesionadas que fueron atendidas rápidamente por ambulancias y fueron trasladadas a unos hospitales cercanos para poderlas evaluar y que se descartara cualquier incidente más. Después de este accidente, diversos trabajadores de la zona empezaron a acordonar el lugar, tapearon la zona y por supuesto dejaron ya limpia esta avenida Doctor Río de la Loza, prácticamente en el edificio de la Fiscalía General de Justicia de la Ciudad de México. Pepe, es la información que te tengo a bordo de la motocicleta Grupo Fórmula esta tarde.
19: Gracias, Ulises Soriano. Buenas tardes.
0: Continuamos pendientes, buena tarde.
19: Continuamos pendientes, siempre vigila. Ulises Soriano, siempre vigila. Una pausa, volvemos con usted con más información, claro.
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17: El secretario de Economía, Marcelo Ebrard, aseguró que la imposición de un arancel del 10% por parte de Estados Unidos no afecta a los productos que forman parte del T-MEC. Señaló que ese arancel ya era aplicado a los productos que no entran en este acuerdo. La consejera del INE, Carla Humphrey, señaló que aún no existen lineamientos para revisar las candidaturas de los

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1: Me da mucho gusto tener un enlace telefónico con el doctor Luis Carlos Ugalde, director general de Integralia Consultores, una empresa de análisis de riesgo político, experto en el análisis político, claro, pero también experto en los temas electorales. Luis Carlos, te damos la bienvenida. ¿Cómo te va? Muy buenas tardes.
2: Muy buenas tardes, Pepe.
1: Oye, pues estamos buscando hoy, por razón de lo que en el INE se empieza a manejar como apoyo a Morena en lo que se refiere a iniciar campañas por adelantado respecto a los cargos de elección popular que se estarán en juego el año que viene, en junio del año que viene. El INE rechaza discutir los lineamientos para regular esas campañas adelantadas. ¿Qué te parece?
2: Me parece que el INE va muy tarde, que el INE está abdicando de su obligación de poner orden en la cancha. En los hechos tiró el silbato al piso, y esto es muy grave porque lo que está ocurriendo es que los jugadores, sobre todo Morena, están haciendo lo que se les pega la gana. Y en los hechos eso significa, Pepe, que al día de hoy ya hay precampañas abiertas en buena parte del territorio del país por aspirantes a gobernador del oficialismo, y ese tema significa que es como si un equipo de fútbol empezara a jugar 10 minutos antes y cuando llega el otro equipo a jugar ya metió uno o dos goles el equipo que empezó antes. Eso es en los hechos, y puedes tú dar cualquier justificación. La justificación que da el partido oficial es que se trata de nombrar coordinadores estatales de defensa de la soberanía y de la 4T. En los hechos son precandidatos a gobernador, y este es ya un problema. Entonces, el INE desde hace 2 o 3 meses ha venido discutiendo esto. El consejero Arturo Castillo hace mes y medio propuso en la mesa del Consejo General, le dijeron que no. Hoy un consejero, Jorge Montaño, hasta donde entiendo, propuso unos lineamientos. Los partidos dijeron no los conozco, no quiero, y se volvió a bajar, de tal forma que yo espero que el INE en las próximas semanas lo haga, pero ya va muy tarde, ya esto ya se está saliendo de control, porque reitero, y esto me lo han dicho personas de Morena, me han dicho, yo quiero ser candidato, candidata a gobernador, a gobernador, pero el juego es muy largo, y cuando el juego es muy largo necesitas mucho dinero, necesitas pedir favores, necesitas comprometerte, tal forma que esto va en contra del hecho de tener campañas más acortadas. El objetivo de tener campañas más cortas era justo evitar tanto dinero, tanto dispendio y tantos compromisos. Entonces, el INE va tarde, Pepe.
1: El INE va tarde, pero también se revela, bueno, se descubre como sujeto a la voluntad superior de quien dirige en este momento los destinos del país, porque el INE está sometido, pues lo sabemos muy bien, a las indicaciones de Palacio, y esto de revisar o no revisar las campañas adelantadas es una muestra de que, bueno, hoy por ejemplo Arturo Castillo, Martín Faz, Carla Humphrey se mostraron en contra de retirar el punto que hoy se retiró, cuando el consejero Montaño retiró esa orden del día de los lineamientos generales. Están avalando una trampa.
2: En los hechos, lo que se comenta, y creo que es evidente, es que cada vez más hay una mayoría de consejeros que, por supuesto, están complaciendo las posturas del gobierno y del partido oficial. Los nuevos consejeros del INE que fueron elegidos hace varios meses han hecho que haya una mayoría de consejeros que tienen posturas más cercanas al poder político, al gobierno, y esto claramente limita su capacidad de arbitraje, como quedó claro en el Mundial. Para que un arbitraje sea justo y genere un resultado que es aceptado por todos, requiere ser independiente y no estar sujeto a presiones. Y desafortunadamente la percepción que se da es que se está sujeto a presiones y que el INE no quiere silbar para marcar faules y para marcar faltas y para sacar tarjetas amarillas o rojas. Este es un tema que a todos debe preocupar, porque ahorita empiezo a jugar 10 minutos antes de tiempo, pero mañana va a ser gasto 10 pesos más de lo que la ley permite, y pasado mañana serán otras cosas. Así son los partidos con mal arbitraje, que la gente empieza a hacer lo que le conviene.
1: No nos vaya a pasar lo que le está pasando a Nicaragua, ¿no? Lo que dijo Daniel Ortega, lo que dijo Rosa Murillo, ¿no? Se

0: acabaron las elecciones en Nicaragua, punto.
1: Bueno, creo que no estamos ahí, creo que estamos lejos de ahí, pero claramente el proceso de erosión empieza cuando este tipo de cosas que parecen minúsculas empiezan luego a volverse una bola de nieve que eventualmente derivan con el paso de los años en cosas como la que está ocurriendo en Nicaragua. Por cierto, ha faltado una postura del gobierno mexicano frente a un hecho tan grave, tan escandaloso, tan abiertamente violatorio de la democracia, como es que un dictador diga, aquí se acabaron las elecciones.
0: Ciertamente, pero no hubo, porque se argumenta que México no interviene en los asuntos que competen a otras naciones. Pero aquí hay contradicción, porque constantemente cuando hay ciertos hechos, México sí advierte y interviene. Y en este hecho no se quiere manchar las manos, como pasó con la elección de Colombia, que ganó un ultraderechista, ¿no?
1: Así es, Pepe, efectivamente.
0: Gracias, gracias Luis Carlos Ugalde, un saludo muy cordial como siempre.
1: Buenas tardes, Pepe, buenas tardes.
0: Gracias, muy buenas tardes. El doctor Luis Carlos Ugalde, director general de Integralia Consultores, empresa de análisis de riesgo político. Vamos con las condiciones del tiempo, las condiciones del clima. Hay alertas por lluvias en buena parte del territorio nacional, Oscar.
2: Y lluvias verdaderamente fuertes. La alerta principal es para Coahuila, Nuevo León, Tamaulipas, Oaxaca y Chiapas. Y es que ha ingresado humedad, una zona de inestabilidad en la atmósfera y avanza la onda tropical número 20. Para la Ciudad de México hay baja probabilidad de lluvias, pero en el caso del Estado de México ahí sí aumenta la probabilidad de chubascos con descargas eléctricas, y ya vimos ayer cómo se pone la situación. Protección Civil, ante el pronóstico de lluvias en la mayor parte de la República Mexicana, ha hecho un llamado a la población a mantenerse atenta. Pide que únicamente hagan caso de los canales oficiales para poder aplicar las medidas preventivas de autoprotección. Según los expertos, este jueves esperan lluvias puntuales muy, muy fuertes en las zonas que ya he comentado. De hecho, también en lo que se refiere a Texas y Luisiana, en los Estados Unidos, ha tocado tierra Berta. Esto lo informa el Centro Nacional de Huracanes.
0: Tendremos, por supuesto, más información a partir de las 7 en punto a través de YouTube y, desde luego, de nuestras estaciones de radio, la 103.3 y la 970 de amplitud modulada, y en todas las demás redes a través del Internet. Vamos a tener una conversación con Alejandra Quintos. Ella es la madre de Dafne Zapata Quintos, esta niña que fue asesinada y cuyo caso se pretende manejar como feminicidio. Queremos entrar con ella en la segunda hora, no para revivir el trauma de manera gratuita, sino para amplificar su exigencia de justicia y, desde luego, visualizar el caso. Esa es la idea de buscarla, no para que nos aprovechemos de ella. Hay que tener ética ante esta situación lamentable para una madre que perdió una hija de 13 años en condiciones todavía oscuras. Volvemos.
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0: Por favor, ponga tiempo su reloj, son las 7 de la noche en punto. Hora del Centro de México. Tenemos un corte de caja informativo con lo más relevante hasta el momento con Óscar Holguín.
2: Desde luego, Pepe, Estados Unidos impone aranceles del 10% a México por trabajo forzoso. Esto es en medio del encuentro entre la presidenta de la República y el representante comercial estadounidense Jamieson Greer. La medida es parte de un paquete arancelario aplicado a 60 países. El secretario de Economía, Marcelo Ebrard, aclara que el arancel del 10% no aplicará a los productos mexicanos contemplados en el T-MEC.
16: Quedan excluidos todas las exportaciones de México, más del 80%, que cumplen con el Tratado de Libre Comercio que tenemos, el T-MEC. Es decir, no hay cambio en eso. Respecto a lo que nos aplican, pues es lo mismo que teníamos, solamente que cambia de fundamento. Ese 10% ya lo teníamos para lo que no cumple las disposiciones o reglas de origen del Tratado de Libre Comercio. En síntesis, no vemos un cambio en el arancel efectivo que México está pagando el día de hoy. Esto se publica porque mañana vence el plazo que tenían para hacerlo.
2: México pierde el tiempo al apostar al T-MEC en sus actuales términos, lo advierte Jonathan Ruiz Torre, analista financiero. Dice que se debe apostar a las nuevas tecnologías y nuevas industrias para crecer y avanzar.
17: Mientras ese país va avanzando junto con otros hacia una nueva economía en la que no parecemos estar incluidos, Pepe, y ya la estamos pagando. Es decir, no es una economía del futuro, es una economía que estamos pagando por la vía de suscripciones a inteligencia artificial y a otros servicios que ya estamos pagando vía celular. Ahí no estamos, y eso me preocupa más, Pepe, porque ahí es en donde está el crecimiento y no en donde estamos ahora, que como podrás ver, aquí estamos peleándonos por uno, un porcentaje u otro del Tratado de Libre Comercio, pero creciendo al 1%, Pepe, y con pocas inversiones.
2: En maratónica audiencia de más de 36 horas, fueron vinculados a proceso el exgobernador de Baja California, Ernesto Rufo, y otros 7 acusados por huachicol fiscal. Rufo seguirá su proceso preso en el penal del Altiplano. El Departamento del Tesoro sancionó a 50 personas y entidades vinculadas con el cártel Jalisco Nueva Generación, encabezadas por su nuevo líder, Juan Carlos Valencia González, alias El Pelón. Es la mayor sanción contra el grupo delictivo. Profesor de preparatoria se suicida tras ser denunciado por abuso sexual. Alberto Israel Jasso dejó un video en el que negó las acusaciones y denunciaba corrupción en el sistema judicial.
18: Soy el maestro Alberto y en un momento dejaré este plano existencial. Explicaré por qué. Tengo 25 años trabajando para el Instituto de Educación Media Superior de la Ciudad de México y estuve casi 10 años laborando en las preparatorias del Estado de México y nunca había estado en una situación tan problemática como ahora. El pasado 14 de julio, la estudiante Ramírez Maya Estrella Jocelyn me denunció por abuso sexual, lo cual niego rotundamente. Esta denuncia se hizo ante la dirección jurídica del instituto en el que laboro y ante la MP, licenciada Carla Loreno Benítez Wey, argumentando que la toqué en 6 ocasiones en un día, lo que le provocó una crisis de ansiedad y la llevaron al hospital, donde la diagnosticaron con cefalia tensional. Eso es lo que se menciona en pocas palabras. He tenido excelentes alumnas que de broma dicen, voy a acusar al profe para que me pase. De manera responsable les menciono que eso no se dice ni de broma, que puede ocasionar circunstancias trágicas. Sin embargo, los maestros no estamos exentos, como ahora es mi caso, de una denuncia de este tipo.
2: Detienen en Tamaulipas a presunta implicada en la muerte de Dafne Zapata en una academia militarizada de Ciudad Madero. Dana Yanina, de 18 años, fue capturada tras presentarse a rendir declaración. Alejandra Quintos, madre de Dafne, exigió a las autoridades capturar a otros 4 implicados.
0: Esto es parte de lo importante en este resumen de noticias. Vamos, en este momento nos está llamando Juan Antonio Jiménez para comentarnos que la Fiscalía General de la República ya atrajo la investigación en torno al asesinato del periodista oaxaqueño Alejandro Leiva Aguilar, cometido ayer en San Pablo, Etla, muy cerca de la ciudad de Oaxaca. Él fue director, coordinador del sistema de oaxaqueño de radio y televisión, entre otras cosas. Actualmente tenía un portal donde era muy crítico con el gobierno de Salvador Jara y sus derivados, y bueno, los periodistas, colegas, están exigiendo una investigación profunda y en serio. Juan Antonio Jiménez, ¿cómo te va? Buenas noches.
19: Gracias, Pepe. La Fiscalía General de la República informó que ejercitó la acción del caso del periodista oaxaqueño Francisco Alejandro Leiva Aguilar. A través de un comunicado señalan que con base en lo que marca la ley, la FGR, a través de la Fiscalía Especializada en Materia de Derechos Humanos, realizará las investigaciones correspondientes para esclarecer el caso y dar con responsables del asesinato del comunicador. Leiva Aguilar fue privado de la vida la mañana de este miércoles mientras desayunaba en un negocio de comida cercano a su casa en el municipio de San Pablo, Etla. El comunicador de 58 años se desempeñó como director de la Corporación Oaxaqueña de Radio y Televisión en la administración de Alejandro Murat Hinojosa y actualmente era uno de los periodistas más críticos del gobierno del morenista Salomón Jara Cruz. Pepe, el reporte.
0: Gracias, Juan Antonio Jiménez, por esta información. Nos está llegando un video enviado por Verónica Rufo, la hija de Ernesto Rufo Apple. Este video nos lo manda a nosotros por adelantado, lo va a subir a las redes sociales un poco más adelante, donde explica la situación por la que atraviesa en este momento su padre, insisto, desde la perspectiva de la hija. Lo vamos a ver y lo vamos a comentar.
20: Buenas tardes, soy Verónica Rufo. Las últimas 24 horas han sido sumamente complicadas. Había estado compartiendo que mi prioridad era ver a mi papá, y finalmente eso sucedió el día de hoy. Para entrar al altiplano es complicado, son varias horas, pero finalmente logré llegar con él. Fue un encuentro extremadamente triste, emotivo. Lloramos claramente, la primera vez que vio llorar a mi papá. Su condición física es demacrado. Pues bastante como abandonado. Su salud emocional y mental, pues dudosa. La primera vez que veo que estaba peleando con todas sus fuerzas, con garras, para no perder su juicio mental. Salí pensando que estaba en un momento que con una tortura mental. Emocionalmente, repito, la primera vez que lo he visto llorar. Tengo un mensaje de él para todos ustedes, para toda la nación, que me gustaría compartirlo más adelante. Para mí también ha sido un día muy complicado. Pero sí quiero dejarles con algo muy importante que dijo mi papá. parte de este mensaje. Y es que él dijo que estos son momentos de reflexión y de unión. Él no quiere peleas, él quiere a un país unido. Esto es el sentir de mi papá en este momento mientras le hacen la injusticia más grande de su vida. Estaré compartiendo todo a detalle, mucho más en los próximos días. Ahorita también es momento para mí para poder descansar, reflexionar también, como lo dice mi papá, y bueno, estar con los míos. Gracias nuevamente a todos los que han estado apoyando a mi papá. Les pido, por favor, no bajen la guardia, sigamos adelante. También me gustaría agregar algo que me dijo. Una de las primeras preguntas que le hice fue, ¿cómo te están tratando aquí adentro? ¿Qué es lo que está sucediendo? Y me dijo, ya salgo ahí, me dice, y aquí todos me dicen, Rufo Mandela. Mi papá es el expediente 6515. Por último, quisiera completar este mensaje con las palabras que mi papá hizo cuando lo detuvieron en Tijuana, y es, no me olvidan. Quisiera poderles dar una imagen de lo que yo vi ahora para que por favor no lo olviden.
0: Es lo que dice Victoria Rufo, la hija de Ernesto Rufo Appel, quien hoy fue, por órdenes de la jueza en turno, fue consignado y fue vinculado a proceso y está en este momento internado en el penal de alta seguridad del altiplano en el municipio de Almoloya, en el Estado de México. Gracias a Verónica Rufo por enviarnos este material que ha sido escuchado por mucha gente en este momento. Ese material va a aparecer en redes en unos minutos más. Mientras tanto, vamos con Felicitos Trujillo, porque un comando criminal asesinó al músico y productor Darcy Satarain. Esto fue en Mazatlán, Sinaloa. Adelante, Felicitos, buenas noches.
1: Con el gusto de saludarte, Pepe, muy buenas noches. Y es que la música sinaloense está de luto nuevamente luego del asesinato del músico y productor Darcy Satarain. Él falleció esta mañana de jueves en un hospital de Mazatlán luego de resultar herido durante un ataque armado que se registró durante esta madrugada en la colonia Valles del Ejido, donde otras dos personas perdieron la vida. La noticia provocó reacciones y pesar entre integrantes del regional mexicano y del medio artístico, quienes a través de redes sociales expresaron sus condolencias por el fallecimiento del músico. De hecho, el caso de Darcy forma parte de la jornada violenta que se ha estado registrando en Mazatlán durante miércoles y jueves 23 de julio. Van por lo menos 9 personas sin vida en diversos hechos. Entre las víctimas también se encuentra una persona localizada en estado de descomposición, corresponde a un homicidio reciente, y también una mujer que falleció ayer como víctima colateral luego de un una balacera que se registró en la salida norte en la comunidad de Laval. De hecho, la alcaldesa Minerva Osuna indicó pues que se ha estado reforzando la seguridad y que incluso hoy llegaron a Mazatlán 900 elementos militares que se suman a otros 400 que habían llegado 2 días antes.
0: Muchas gracias por la información que nos brindas y vamos a estar atentos para cualquier ampliación informativa.
1: Así es, excelente noche.
0: Gracias, excelente noche. Estaba en el resumen del corte de caja de las 7 de la noche en punto. Óscar Holguínez se refirió a un maestro que se suicidó, acusado de abuso sexual. El maestro, antes de quitarse la vida, dejó dicho los motivos por los cuales él se va. El profesor Alberto Israel Jasso Cruz fue hallado muerto una semana después de que una de sus estudiantes presentara la acusación por acoso sexual, por abuso sexual. De acuerdo con el estudiante, el profesor Jasso Cruz la tocó indebidamente en al menos 6 ocasiones en un día, lo que le provocó una crisis de ansiedad y derivó en que le detectaran cefalea atencional. El profesor dejó grabado este video que estamos poniendo de fondo, en el que explicó, ya lo hizo, los motivos que lo llevaron a suicidarse. Negó rotundamente haber agredido sexualmente al estudiante y describió como una situación problemática la denuncia en su contra, toda vez que todo el sistema judicial dijo está corrupto. Enfrentar una acusación de esta naturaleza es una experiencia desmoralizadora. Aquí está lo que dijo.
18: Maestros, no estamos exentos, como ahora es mi caso, de una denuncia de este tipo. Enfrentar una acusación de esta índole es una experiencia estresante y desmoralizadora. No solo destruye la vida, también te quita tiempo, recursos y muy probablemente perder el trabajo, amigos y el apoyo familiar. Ustedes se preguntarán, si eres inocente, ¿por qué no te presentas al proceso judicial? Porque ante estas denuncias falsas, la presunción de inocencia no existe. Se deja a los hombres en desigualdad ante un procedimiento judicial, a menos que seas influyente, lo cual no es mi caso. Quiero dejar claro que la decisión que tomo no es porque sea culpable, sino todo lo contrario. Quiero que se entienda como un acto de rebeldía, un sacrificio, para que mejoren el sistema de justicia y se respete la presunción de inocencia. Un acto de rebeldía porque todo el sistema judicial está corrupto. Jueces, ministerios públicos, fiscalías, abogados. La mayoría de los denunciados deben empezar este tortuoso camino con prisión preventiva. Tanto el abogado de oficio como el privado, su negocio es hacer el proceso largo. En prisión preventiva tienes que pagar servicios a los guardias, protección. Te gastas lo que no tienes solo para llevar el proceso por fuera. Si logras llevar el proceso por fuera, aún debes de seguir manteniendo a toda esta delincuencia organizada, que es nuestro sistema judicial, a través de seguir soltando dinero, porque todos paran la mano. Si te absuelven y eres maestro, habrás perdido gran parte de tu patrimonio, si no es que todo. Estarás sin trabajo y en muchas ocasiones será por la cancelación social, que significa el retiro de apoyo de la sociedad, y se incrementará la funa, que es un acto de repudio social, estableciendo la duda incluso cuando la justicia ya te ha absuelto o descartado los hechos. Un acto de sacrificio porque a través de él intento concientizar a las mujeres de lo peligroso que puede ser realizar denuncias falsas. Un acto de sacrificio porque a través de él intento concientizar a los maestros. Por favor, no se apeguen a sus estudiantes. No son sus hijos, no son su familia. No creen ningún tipo de lazo. Solo es su trabajo. Alguno o alguna les puede hacer perder todo, hasta la vida. A los padres que están luchando por ver a sus hijos tras un proceso judicial familiar, no pierdan su dinero con abogados y pleitos interminables que dañan psicológicamente a sus hijos. Busquen otra manera de hacerles saber que los aman y guarden ese dinero que en algún momento podría servirles para brindarles un mejor futuro a sus hijos. Por su atención, muchas gracias.
0: Este fue el mensaje del maestro Alberto Israel Jasso Cruz, que fue hallado muerto el 21 de julio, hace dos días, una semana después de que una de las estudiantes lo acusó de abuso sexual. Él se quitó la vida.
2: Tras la muerte del docente, el sindicato de la Unión de Trabajadores del Instituto de Educación Media Superior de la Ciudad de México exigió una investigación para deslindar la responsabilidad administrativa de quienes instruyeron y validaron esta denuncia por abuso sexual. En un comunicado, el sindicato dijo: en México, defenderse jurídicamente puede convertirse en una segunda condena. Exhorta que una presunción de inocencia real se aplique, en la que el sistema investigue con rigor y garantice derecho a la defensa para el acusado.
0: Gracias, Oscar. Vamos a una pausa muy breve. Regresaremos con el maestro con el maestro Alfonso Zárate. Él va a hablar hoy del tema Rufo, la cárcel, María del Pilar, Ávila Olmeda, que se queda tan campante allá en Baja California después de los señalamientos que se le hicieron por haber ofrecido intercambiar información sensible de la seguridad del Estado mexicano a cambio de que le devolvieran su visa. Este tema Morena lo ha cubierto, por supuesto, con la cortina de humo de la detención de Ernesto Rufo. Hay para que le vaya tomando distancia, le vaya tomando la temperatura del agua política.
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0: En este momento estamos enlazados con el maestro Alfonso Zárate. Él es sociólogo, analista político. Él escribe Los Usos del Poder, su columna que se publica todos los jueves en el diario El Universal. Es presidente de Grupo Consultor Interdisciplinario, es una firma especializada en estrategia y en comunicación política, y colaborador. Nos honra siempre por estar aquí en nuestro programa. Bienvenido, maestro Zárate. Alfonso, gracias por estar con nosotros. Entiendo que tu tema hoy es el tema Ernesto Rufo y María del Pilar Ávila Olmeda, y lo que trae de político todo este asunto. Todavía es muy temprano si las acusaciones contra Ernesto Rufo están sustentadas. Sin embargo, lo que es innegable es el doble rasero del régimen. Mientras se ignora las evidencias, se arrumba las investigaciones que involucran a la clase gobernante. Ahí está Rubén Rocha Moya, Adán Augusto López Hernández, Marina del Pilar, entre otros. Rufo, sí, claro, el gobernador de Sinaloa. ¿Cuál es tu lectura de todos estos hechos?
38: Hola, Pepe, buenas noches. Bueno, yo creo que más allá de lo evidente que es efectivamente esta aplicación de una justicia facciosa y torcida, que por una parte, de una manera, digamos, extraña, arma el expediente de una figura emblemática de la oposición, Ernesto Rufo, mientras arrumban y manejan con pachorra indicios y evidencias que comprometen a figuras relevantes de Morena, como lo acabas de señalar. Yo creo que el tosco manejo de la investigación contra Ernesto Rufo Appel deja un mensaje muy perturbador, Pepe. Y ese mensaje es que sepan todos que estamos en control, que tenemos el poder y se chingan, que podemos ir contra cualquiera porque tenemos una fiscalía de consigna y jueces del bienestar. Pero a mí me parece relevante agregar lo siguiente. La aprehensión de Ernesto Rufo marca un hito en esta trayectoria de esto que se llama Cuarta Transformación, porque muestra para qué servían todas las reformas constitucionales y legales que impusieron a la mala a partir del año 2018. Y para eso vale la pena un repaso muy rápido de la trayectoria de la Cuarta Transformación. Y creo que en ese repaso hay que tomar en cuenta estas piezas que han sido cruciales en la construcción de una autocracia. Una pieza central, la construcción de una base social con una lealtad a toda prueba, porque como decía el expresidente, con los pobres nunca se pierde, se va a la segura. Para ello desplegó una narrativa que removía sentimientos perniciosos que habitan en las clases populares de nuestra sociedad, el rencor social, el resentimiento y el ánimo de venganza. Y aunque hay que reconocer que este régimen también adoptó medidas justicieras que durante mucho tiempo se le habían regateado a los trabajadores, un incremento sustantivo a los salarios mínimos y desde luego cómo omitir que estableció las pensiones para los viejos, los discapacitados, los jóvenes. Otra pieza que se fue armando para construir la autocracia consistió en vulnerar, colonizar o desaparecer las instituciones que se crearon en las últimas décadas como contrapesos al poder presidencial exacerbado. La colonización del INE, que había dotado de credibilidad y de legitimidad a los procesos electorales, el secuestro de la Comisión Nacional de los Derechos Humanos, la desaparición del Instituto Nacional de Transparencia, Acceso a la Información y Protección de Datos Personales, el INAI, y desde luego la supresión de los órganos autónomos. Y a todo esto lo que siguió fue la captura del Poder Judicial, la sustitución de juzgadores de carrera por jueces de tómbola. Y si había dudas sobre lo que significaría reemplazar a esos juzgadores profesionales por militantes, ahora con las acusaciones contra Ernesto Rufo, todo queda claro. Para eso sirven los fiscales y los jueces carnales. Y otra pieza más, Pepe. Se constituyó un acuerdo implícito con las principales bandas del crimen organizado que incluyó la decisión de no enfrentarlas. Eso que traducía la consigna de abrazos, no balazos. Con la aprehensión de Ernesto Rufo, creo que la 4T da un paso adelante. Ya no se trata meramente de agredir con la palabra e intimidar a quienes asumen como sus contrarios, sino se trata ahora de utilizar todos los instrumentos que fueron construyendo en estos años para intimidar y meter a la cárcel a los opositores incómodos. Esa sería mi lectura, Pepe.
0: Pues muchas gracias, te agradecemos mucho, Alfonso, esta visión, porque pues lógicamente todo esto salpica a la imagen de del partido Morena, que está manejando un doble rasero para interpretar la justicia, ¿no?
38: Sin duda. Yo creo que, digamos, este ingrediente de dejar de trabajar, dejar de reconocer, bueno, lo que dijeron hace unos días tanto la presidenta Sheinbaum como el secretario García Harfuch, señalando que las graves revelaciones de la gobernadora Marina del Pilar eran algo intrascendente y que lo que ofrecía, que era la información de las mesas de seguridad, era cosa menor, porque ahí no se tocaban temas serios, si acaso los objetivos prioritarios o alguna otra nota de ese estilo. Entonces sí, creo que lo de Rufo deja clarísimo que hay dos tipos de justicia. Me recuerda a Pepe, un antiguo procurador del Estado de Puebla, que decía: la justicia es la misma para todos, menos cuando no. Y pues aquí lo que vemos es que la justicia es la misma para todos, menos cuando no.
0: Y aquella frase juarista, ¿no? A los amigos,
38: claro,
0: justicia y gracia, y a los enemigos, la ley a secas, ¿no?
38: Justicia a secas, sí, Pepe.
0: Muchas gracias, gracias, Alfonso Zárate, que te vaya muy bien, buenas noches.
38: Fuerte abrazo, Pepe.
0: Fuerte abrazo para ti también. Regresamos en un momento con más información. Ah, ya sabe quién es el deportista, el futbolista más cotizado de la selección nacional. Sí, adivinó, Gilberto Mora. Así lo consideran los mercados de las transacciones futboleras.
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0: En este momento está a discusión, a debate, el tema del fallido examen de admisión propuesto por la Universidad Nacional Autónoma de México para los estudiantes de nuevo ingreso, manejado por primera vez en la historia por vía en línea, completamente en línea. El salto parecía inevitable. Fíjese, había 191 mil aspirantes, números redondos, de los cuales casi 159 mil sí presentaron el examen. ¿Para qué? Para ocupar las mejores calificados, 21.962, 22 mil lugares que hay en la universidad. Pero, ¿qué ha pasado? Se detectó que hubo fallas muy serias. Estamos en contacto con Luis Ángel Miguel Barón, doctor en biología experimental y creador del contenido educativo en las redes sociales. Muchas gracias, Luis Ángel, por permitirnos esta conversación.
13: ¿Qué tal? Muy buenas noches, ¿cómo están?
0: Bien, bien, muchas gracias. Pues viendo este asunto donde pensamos que estos fallos finalmente... no fue la universidad la que evaluó a los aspirantes, sino fue el examen el que reprobó a la universidad, ¿no? Por las fallas que presentó.
13: Sí, exactamente. Tal parece que fue así. Posiblemente la universidad no estaba completamente preparada para dar este salto a la digitalización del examen de selección. La cantidad de aspirantes que presentan año con año a la universidad es muy grande y pues quizás hacía falta una mejor infraestructura digital, más monitoreo, ¿no? En el examen de selección, pues para poder tener un proceso de selección que fuese justo, que fuese confiable y sobre todo que fuese equitativo.
0: Bueno, hay ahora la novedad de que la UNAM presentó una denuncia penal el día 3 de junio, el día 3 de julio, en contra de la empresa que hizo el examen, que diseñó el software para poder hacer el examen. Me refiero a Territorium Life SAPI, es decir, Sociedad Anónima Promotora de Inversiones. El contrato completo del examen en línea, 41.9 millones, y se le está demandando porque pague una multa del 10% si es que se detecta que hubo negligencia o no hubo los suficientes seguros o candados para que esto no se convirtiera en algo increíble, ¿no? Estábamos viendo, Luis Ángel, que el año pasado el 9% de los estudiantes que presentaron examen de admisión en la UNAM obtuvieron el 9% nada más, 9 de cada 100, resultados perfectos. Y ahora en este examen que se llevó a cabo recientemente en esta vía directa, fue el 29%. ¿Cómo te explicas tú que los estudiantes son más brillantes? Pues no lo creo, ¿no? Más bien que hubo trampa, ¿no crees?
13: Yo apoyo justamente la hipótesis de que hubo trampa, de que hubo fraude en el examen, de que muchos aspirantes intentaron y lo consiguieron, ¿no? Burlar las medidas de seguridad, sobre todo por las estadísticas que he analizado. Yo he analizado las estadísticas de diferentes años en el proceso de selección de la UNAM y básicamente de 2021 a 2025 pues se mantenían datos muy uniformes en cuanto a los puntajes máximos, en la frecuencia de ocurrencia de los puntajes donde la mayoría de los aspirantes caía, las tendencias, y este año pues prácticamente fue todo al revés, ¿no? Normalmente los puntajes más frecuentes rondaban los 50 aciertos, eran muy poquitos aspirantes los que lograban arriba de 100 aciertos y este año fueron muchos más los aspirantes que superaron el puntaje de 100 y muy poquitos que en años anteriores los que lograron puntajes de 50. Estadísticamente hablando, cuando se presentan cambios tan notables en las distribuciones, nos indica que hubo factores que no se pudieron controlar, es decir, que hubo también un cambio en el comportamiento de los aspirantes. Y en mi opinión, tomando en cuenta que la UNAM también emitió un comunicado de que canceló 3.000 exámenes por intento de fraude, pues en mi opinión ese cambio se debió a otros aspirantes que no fueron detectados, pero que sí cometieron fraude.
0: Ahora, en términos simples, te digo, ni modo que el examen haya sido más fácil o que los estudiantes fueran más listos, sino la trampa es lo que estamos... Ahora, la UNAM se empeñó en usar este modelo sin haber probado antes, de alguna manera, con experimento, el funcionamiento correcto de este software, de ese sistema diseñado por la compañía que te menciono, Territorium Life, SAPI. Sí, claro. Ahora, resulta que... Bueno, pues hay un grave daño, sobre todo institucional, ¿no? El rector Leonardo Lomelí conocía el riesgo y, sin embargo, lo dejó correr. Fíjate, los resultados se hicieron públicos el 17 de julio, sin auditoría previa. Ya se publicaron los resultados, ya no se puede echar para atrás, ¿o sí?
13: Híjole, yo creo que lo más sano, lo más ético... pues sí sería revertir el proceso de selección.
0: Pero ya, darle ya no da tiempo, a los ya no da tiempo porque la universidad inicia clases en una semana más.
13: Sí, pero digo, estamos hablando del futuro de estudiantes universitarios y yo pienso que si se comprueba que realmente hubo fraude, sería mayor el daño, el no aceptarlo, el no corregirlo, que el recorrer el calendario escolar, ¿no? Yo creo que, pues ahora sí que tendría la universidad que pensar en cuál es el mínimo daño que se puede llegar a causar en esta generación de aspirantes. Hola, y la verdad es que la universidad sí tenía como una experiencia previa, porque ese mismo software ya lo utilizaba el Politécnico en su examen de admisión. También se utilizó el año pasado el mismo software en el proceso de selección de preparatoria, y la UNAM lo utilizó también el año pasado en el proceso de selección para sistema abierto y sistema a distancia. Entonces, me parece que también justamente por esa razón el error sería mayúsculo, porque pues esa información ya la tendría que haber tenido la universidad también previamente, tendría que haber analizado estadísticas de esos exámenes que ya se habían aplicado en línea, para aunque fuese para otros sistemas claro. educativos, para poder tomar mejores decisiones en este proceso.
0: Hubo intentos que tuvieron también fallas en lo que se refiere a los exámenes de admisión a distancia. Por ejemplo, en Estados Unidos hay un sistema de medición, en el Reino Unido, la Gran Bretaña, en Europa mismo, ¿no? Y ahí se pueden documentar los errores que se cometieron en los diferentes sistemas de evaluación. Yo no entiendo por qué la universidad no tomó en cuenta esto y se fue derechito con lo que le prometieron los de la empresa que ahora puede ser demandada. Y eso no es lo grave. Lo grave es que van a entrar a la universidad quienes no lo merecen. Y quizá quienes lo merecen no van a poder entrar.
13: Exactamente. Sí, eso sería pues algo terrible, ¿no? Para aquellos aspirantes que siguieron las reglas, que trataron de ingresar por méritos académicos. Y yo creo que también pues va a ser importante que si esta generación ingresa, si no se revierte el proceso de selección, va a ser muy importante analizar cómo se comporta esa generación ya en la universidad, si incrementa la tasa de deserción universitaria, si incrementa a lo mejor el número de estudiantes que reprueban algunas materias, inclusive si llegan a incrementar factores como la ansiedad en los estudiantes por no poder cursar adecuadamente sus materias, ¿no? Entonces, en dado caso de que se deje pasar esto, me parece que los más dañados son los aspirantes, son los estudiantes, tanto los que ingresen sin tener las aptitudes para poder estudiar una carrera universitaria, claro, claro, como los que se quedaron fuera y que sí las tenían, pero que por culpa de este proceso de selección, pues no logren ingresar.
0: ¿Cuál es la salida entonces, crees tú? ¿Cuál es la salida? ¿Volver a aplazar el ingreso, a aplazar la apertura de cursos en la universidad, volver a aplicar el examen, retrasar un mes el calendario?
13: Yo creo en lo personal que esa debería de ser pues la solución más justa, más equitativa, y también la que pudiera generar menor daño a largo plazo, tanto para la credibilidad de la universidad como para el desempeño de nuestros estudiantes.
0: Pues claro, te doy toda la razón, por supuesto. Ojalá nos estén escuchando las autoridades competentes de la universidad, me refiero, respetando su autonomía para que se lleve a cabo una aclaración sensata, en donde los tramposos no ganen, sino gane el conocimiento, el entusiasmo y la capacidad de los estudiantes para ser orgullosamente universitarios. Muchas gracias, Luis Ángel Maciel Aragón. También. Muchas gracias, licenciado.
13: Muchas gracias, buenas noches.
0: Buenas noches, Luis Ángel Maciel Barón. Él nos ha permitido esta información. Vamos a una pausa breve. Regresamos en un momento más.
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17: San Miguel de Allende, Guanajuato. 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
19: El secretario de Seguridad Omar García Harfuch informó que fueron detenidos en distintos operativos Héctor Manuel Gil, alias El Cazador, uno de los principales líderes del cártel de los Arellano Félix, y Oscar Luna, alias Chino Payaso, considerado líder del cártel Jalisco Nueva Generación en la zona metropolitana de Monterrey, Nuevo León. El Aeropuerto Internacional de la Ciudad de México instaló nuevos equipos de rayos X de alta tecnología para detectar mercancías ilícitas y reforzar la seguridad aeroportuaria. El Partido Verde Ecologista destacó que la medida cumple con la reforma de 2024 para combatir al crimen organizado mediante inteligencia avanzada. Estados Unidos anunció sanciones contra el ministro de Salud Pública cubano, José Ángel Portal, por las brigadas médicas en el extranjero, ya que considera que son una forma de tráfico de seres humanos y explotación. Informó Itzel Vanegas. 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
0: Tenemos comunicación en este momento a Veracruz con Alejandro Aguirre Guerrero. Él es periodista. Por supuesto, tiene información acerca de la autoría intelectual del asesinato de la periodista Roxana Guzmán allá al sur del estado. Alejandro, ¿cómo te encuentras? ¿Cómo ves, qué tan sólida ves la línea de investigación de la Fiscalía para señalar las posibilidades de una autoría intelectual del asesinato de Roxana Guzmán, señalando a un edil, a un alcalde?
20: Hola, Pepe, ¿cómo estás? Te mando un abrazo desde el estado de Veracruz. Este asesinato de la compañera Roxana Guzmán, que tanto ha impactado al estado de Veracruz, particularmente en el sur del estado, pues arroja ahora, a través de la Fiscalía de Veracruz, un señalamiento ante el alcalde de justamente de Ixhuatlán del Sureste. Es Raúl González, Pepe. Además, también señalan otro alcalde, al alcalde de Úrsulo Galván, Bertín Bravo. Ambos, Pepe, son alcaldes emanados de Movimiento Ciudadano. Lo que señala la Fiscalía es que ambos ediles estarían de alguna forma vinculados con la autoría intelectual del asesinato de la periodista Guzmán. Recordemos que la periodista Roxana Guzmán, Pepe, prácticamente grabó su secuestro en la zona sur, un video que todos prácticamente pudimos observar. Es el momento en el cual la Fiscalía de Veracruz, después de varias semanas de investigación y después de varios detenidos, entre ellos integrantes del crimen organizado y también además policías de la zona municipal de Ixhuatlán del Sureste y de la zona sur de Veracruz, habrían asesinado en conjunto, en contubernio, a la periodista Guzmán. Estamos hablando entonces, Pepe, de un contubernio entre autoridades municipales y autoridades policíacas municipales. Es lo que maneja la Fiscalía de Veracruz, Pepe. Recordemos que este tema, por supuesto, todavía le queda mucha tela por cortar, pero nos preocupa y ocupa, por supuesto, en el estado de Veracruz ante la muerte de la compañera Roxana Guzmán, Pepe.
0: ¿Este caso puede marcar un precedente allá en Veracruz?
20: Sin duda. A ver, estamos hablando de algo. Mira, Pepe, a ver, vámonos rápidamente hacia atrás. Desde tiempos de Javier Duarte, donde recordarás aquel pórtense bien a los periodistas. Vámonos también atrás cuando Miguel Ángel Yunes gobernó el estado de Veracruz, mismos temas de peligro para ejercer el tema periodístico en Veracruz. Vámonos después hacia Cuitláhuac García, mismo tema. Es decir, este asunto de ejercer el periodismo en el estado siempre ha sido bajo el aura del peligro. En la zona sur ni se diga, claro que va a marcar un precedente, porque está quedando claro, al menos con la investigación que está presentando la Fiscalía de Veracruz al momento. Y créeme, Pepe, tienen que actuar bien porque el ojo de México está en ellos, en la Fiscalía de Veracruz, así tendrían que hacerlo, están vinculando a dos autoridades municipales con policías municipales, todos en contubernio para dar muerte a una periodista en el estado de Veracruz. Así las cosas, claro que es un precedente, y también pues estaremos pendientes los compañeros periodistas en todas las zonas del estado de Veracruz.
0: Pues muchas gracias, Alejandro Aguirre Guerrero, gracias por la información.

0: En este momento una madre con respecto a la pérdida de un hijo y las recomendaciones que hace a otras madres la propia Alejandra. Muchas gracias, señora. Gracias por permitirnos conversar con usted unos minutos.
1: Claro que sí. Buenas tardes, dígame.
0: Pues básicamente le quiero, antes de hablar de la investigación, de los detenidos, de la ley DAFE, ¿qué quiere usted que las mamás de México aprendan hoy del caso de su hija? ¿Qué se preguntan hoy esta noche antes de dormir?
1: Aprendan nada las mamás, porque las mamás a nadie nos enseña a ser madres. No quiero que aprendan nada. Lo que le quiero decir es lo siguiente. Son 5 implicados y nada más entregaron 1. Faltan 4. Que sigan las investigaciones, que sigan las marchas, que me las entreguen. Todos, son 5. No quiero decir nombres para no arruinar la investigación.
0: Son 5 responsables. La instructora. 5. Hay una instructora que se llama Estrellita.
1: Estrellita Mora. Y otros, pero no quiero arruinar la investigación. Ya. Es lo que le puedo decir.
0: Sigue prófugo el director Luis Ponce Vitar. Sigue libre. ¿Cree usted que los están protegiendo? Y de ser así, ¿a quién los está protegiendo?
1: Pues ahora sí que la Fiscalía y el Gobierno Federal y del Estado le contesten esa pregunta. Cuestiónenlos en la mañanera, en donde caiga, reténganlos afuera de su casa y pregúntenles eso que me están preguntando a mí, por favor.
0: ¿Qué manda decir usted a la Presidenta de la República en relación con la tragedia que sufre usted por la pérdida de su niña?
1: Le mando a decir que es madre, que se ponga la mano en el corazón, que entregue a todos los responsables, a todos los implicados. Los quiero ahí, que cada quien dé su versión de los hechos. Son 5 adultos mayores de edad con una niña atormentada y brutalmente golpeada hasta el asesinato. A ella no le gustaría que mandara a sus hijos o ver a sus nietos en una bolsa con huesos rotos, desnudo, con asfixia, su nariz rota, sin comida, sin alimento, porque no se la merecen. ¿Usted cree, Presidenta, tener un familiar así y no tener respuestas? Quiero a los 5 y que ellos den su versión.
0: La Fiscalía le dice que espere. La Comisión de Derechos Humanos no ha tocado a su puerta. Con toda la fuerza que le queda, ¿qué le dice hoy al presidente municipal, al gobernador? Ya me dijo usted a la presidenta de México y al fiscal Eduardo Gobea, sabiendo que la están viendo en este momento, quizá.
1: Pues que les digo que hagan su trabajo simplemente. Exijo justicia. Todo conforme la ley, que junten a los 5. Les aplaudo que llevan 1, pero les faltan 4. Son 5, que ninguno se vaya.
0: Usted inscribió a su hija en ese campamento de Ciudad Madero, una escuela, digamos, militarizada, pero que no tiene nada que ver con las Fuerzas Armadas, donde le iban a enseñar, supongo, disciplina, formación educativa, etcétera. Y bueno, pues esto lo hacen muchos padres de familia, ¿no? Pensando lo mismo. Y ahora, pues, con el dolor que la carga, ¿qué le dirá usted a un padre o a una madre que ahora mismo está decidiendo si inscribe o no a su hijo en una escuela de ese tipo?
1: Mire, no importa el lugar, puede ser una escuela. ¿Cuántas muertas y niños muertos violentados no hay? Y dan el carpetazo, o medio trabajan, o la sociedad se calla, o los niños se callan. Alcen la voz. En cualquier mini capacitación, que se sientan vulnerables, tienen derechos como seres humanos.
0: Dafne tenía 13 años de edad.
1: Claro que sí, 13 años de edad.
0: Es irreversible lo ocurrido, por desgracia, pero hay mucho que hacer. Así que estamos acompañándola, porque ese es nuestro afán.
1: Gracias.
0: Acompañándola en esta tragedia, no se trata de...
1: Claro que sí, ahorita acabo de terminar una marcha aquí en mi ciudad.
0: Sí.
1: No sé, le harán llegar las imágenes, yo no voy a parar. No voy a parar, esto está a nivel internacional. Ahorita colgué una llamada a Canadá, en un noticiero. Ya está en Miami, en Univisión, en otros idiomas, ahora sí que ahí se los dejo de tarea. Que tenga buena noche porque sigo en la marcha.
0: Muchas gracias, que le vaya bien, Alejandra, que esté muy bien.
1: Gracias. gracias por difundir. Dígale a todos sus compañeros que gracias.
0: Le damos acompañamiento a su

0: situación. Gracias, Alejandra Quinto, la madre de Dafne Zapata Quintos, por lo que estaba molesta, pero muy molesta, porque no avanzan las investigaciones, le dicen que espere, ella señala que son 5 los responsables, que solo ha caído una responsable, una joven de 18 años, que fue detenida ayer, que llegó a levantar una denuncia, a declarar, la detuvieron, pero faltan 4, dice, por lo menos.
1: Y es que este no es el primer caso de una escuela que se hace llamar militarizada, en donde los jóvenes que llegan sufren abusos, sufren una serie de vejaciones y en muchos casos terminan muertos. Ha habido otros casos y en todos ellos las autoridades dicen que se van a regular, que se les va a exigir que cumplan con ciertas normas, y lo cierto es que siguen funcionando esta y otras escuelas sin que nadie haga algo por regularlos, por vigilar que los menores que están ahí dentro tengan las condiciones ideales para garantizar pues que reciban una instrucción y no terminen como el caso de Dafne.
0: Este llamado que hace esta madre muy fuerte, por cierto, de carácter muy fuerte.
1: Sin duda alguna.
0: Este llamado lo hizo a través de redes sociales y tiene miles de visitas. Porque va al sentido más profundo. Aquí no hay duda del dolor que padece esta mujer y el que pueden padecer otros padres que se dejen engañar por ese tipo de escuelas abusivas, en el caso concreto de Dafne, ¿no?
1: Y estoy cierto que su intención de promulgar, de impulsar una ley Dafne que está haciendo al Congreso, a todos los legisladores, seguramente va a tener repercusión. Porque pues es un caso en donde, a final de cuentas, como ya lo dijo ella, está teniendo repercusión internacional.
0: Bueno, pues para el cierre le comento a usted que Gil Mora, por el que la tribuna de los estadios mundialistas clamaban cada vez que pisaba el césped, se convierte en el futbolista mexicano más valioso del mercado. Crece su valor tras el Mundial. Ascendió hasta los 25 millones de euros después de su participación en la Copa del Mundo. Según datos de Transfer Market, a mediados de mayo, antes de que iniciara el torneo de la FIFA, su costo era de 10 millones de euros y ahora se fue 150% arriba. Estamos hablando de 498 millones de pesos mexicanos. Es lo que vale Gil Mora. Hasta aquí llegamos con lo importante. A nombre del equipo, gracias. Quédese en la radio con la Fórmula Financiera y en Telefórmula con Sol Rivera en suplencia de Leonardo Curcio. Hasta mañana.
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8: El gobernador de Querétaro, Mauricio Curi González, reconoció sentirse decepcionado por la respuesta de Meta ante los planteamientos realizados por autoridades queretanas para fortalecer los mecanismos que impidan a menores de edad acceder a redes sociales. El mandatario recordó que Querétaro impulsó medidas dentro de sus facultades para limitar el uso de dispositivos móviles en escuelas y promovió cambios legislativos con la intención de que el tema sea abordado a nivel federal. Destacó que las medidas implementadas en los planteles educativos han mostrado resultados positivos, particularmente en aspectos relacionados con la convivencia escolar y la atención de los estudiantes.
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0: Hola, ¿qué tal, amigos? Muy buenas noches. Estamos aquí transmitiendo en vivo desde la Ciudad de México. Es Fórmula Financiera, soy Mari Carmen Cortés y como siempre me da mucho gusto que nos acompañe el día de hoy. Y bueno, hoy la nota, ya se esperaba, es el T-MEC. Estuvo aquí en México, está todavía, creo que se va mañana en la mañana. Ahorita está en una cena con el secretario de Economía, pero Jamison Greer, representante comercial de Estados Unidos, y trajo bajo la torta los nuevos aranceles.
1: Trajo bajo el brazo
0: los nuevos aranceles. La torta no fue buena, fue mala. Y bueno, ¿y qué nos anuncia? Que si está México entre los nuevos aranceles, hay que recordar que Estados Unidos haya impuesto un arancel generalizado del 10% en función de lo que le llaman la sección 122, y la Suprema Corte de Justicia de Estados Unidos echó para atrás estos impuestos, y entonces ya se sabía que vencían este 24 de julio mañana, y entonces pues iba a haber nuevos aranceles. No se esperó ni tantito. En cuanto Jamison Greer salió de la reunión con la presidenta Sheinbaum, una reunión supuestamente muy positiva, estuvieron ahí una hora y media, pues anunciaron los nuevos aranceles entre 10 y 12.5% a 60 países. Los acusan de trabajo forzoso bajo ahora una nueva sección, la 301, y ojo, todavía faltan los otros aranceles que también quieren poner por supuestamente sobrecapacidad de producción. Entonces, México esperaba que por lo menos, si estaba sentado a la mesa de la negociación, si estaba aquí Greer, si estaba negociando con la presidenta Sheinbaum, pues que no nos incluyeran, pero sí, nos incluyeron en esta lista de 60 países. La buena, dijo el secretario de Economía, Marcelo Ebrard, que ya emitió un comunicado conjunto con Jamison Greer sobre esta primera ronda bilateral, que yo digo que no fue nada bien. Ahorita a ver qué opinas tú, Marco Mares. Pero la buena es que el 80-85% de las exportaciones mexicanas van a estar exentas de este arancel, porque sí cumplen con las reglas de origen del Tratado de Libre Comercio. La mala es que Estados Unidos quiere endurecer estas reglas de origen y va a ser cada vez más difícil para que un mayor número de empresas la cumplan. Pero, Marco Mares, muy buenas noches.
1: ¿Qué tal? ¿Cómo estás, Mari Carmen Cortés? Muy buenas noches. Pues sí, definitivamente, pues recibimos este balde de agua fría por parte del gobierno de Estados Unidos, que incluye a sus dos principales socios comerciales, México y Canadá, entre las 60 economías a las cuales les está aplicando este arancel con el concepto de trabajo forzado. Y pues obviamente México tiene una perspectiva doble sobre este tema. Por un lado, el lado optimista del gobierno mexicano recalca que se trata de un arancel que ya existía bajo una norma diferente y que ahora se ratifica con una norma distinta, pero sigue siendo el mismo impuesto del mismo nivel del 10% a solo el 15% de las exportaciones mexicanas, aquellas que no cumplen con las reglas del Tratado de Libre Comercio entre México y Estados Unidos. Y bueno, pues de lo malo, lo bueno, resulta este tema positivo en el sentido de que, en términos generales, el gobierno de Estados Unidos está respetando el marco comercial entre México y Estados Unidos. Por ahora las reuniones son bilaterales, por ahora todo lo que se está planteando ha sido entre el gobierno de México y el gobierno de Estados Unidos, y en consecuencia el secretario de Economía, Marcelo Ebrard, destaca que esta condición de trato preferencial para México es positiva. El lado negativo es que este arancel, igual que el resto de los aranceles que de manera unilateral aplica el gobierno de Estados Unidos a México, son eso, aranceles unilaterales que no deberían de existir entre socios comerciales, para eso es el tratado comercial, pero están ahí, se están aplicando, se aplican de manera generalizada, como lo decías, Mari Carmen, a una buena cantidad de países, a México con un nivel más bajo, y dice el gobierno mexicano, nosotros con todo y todo estamos pagando una tasa efectiva de 3.4% de aranceles. Tenemos un trato preferencial, dice el gobierno mexicano.
0: Y bueno, en realidad el arancel es el mismo, es el 10%. Lo que pasa es que sí está exentas, están exentas las exportaciones que cumplan con las reglas de origen dentro del Tratado de Libre Comercio. Que antes de que estuviera Donald Trump con sus aranceles eran más del 50%, ahorita ya es el 80, 85% las que cumplen. Entonces ahí, por eso dicen que se reduce el número, porque pues el 85% de las exportaciones. Pero eso de que tenemos el 3.5% de arancel, pues que lo pregunten a la industria automotriz y acerera, y es acero y aluminio, y toda la metalúrgica y toda la industria acerera, porque lo que ellos esperaban de esta tercera ronda bilateral es que pudiera haber algún tipo de anuncio positivo en relación a los otros aranceles, a los que se aplicaron bajo la sección 232. Estos aranceles siguen vigentes, son de 25%, tienen en jaque a la industria automotriz, no se han eliminado. Entonces, pues sí, si consideras que del total de las importaciones no aplica el 10% de arancel al 85%, pues sí se reduce. Pero del 232 ni siquiera se mencionó en este comunicado conjunto de la Secretaría de Economía y del USTR, el representante comercial de Estados Unidos. Y otra cosa que también llamó mucho la atención, Marco, en esta fotografía que sube la presidenta Sheinbaum a su cuenta de X con la reunión de Greer, están por parte de México Marcelo Ebrard, el canciller Roberto Velasco, está Luis Rosendo Gutiérrez, el subsecretario de Comercio Exterior, está Julio Verdaguer. Julio Verdaguer ya no es secretario de Agricultura. Algunos medios decían, el secretario de Agricultura, no. Hay una mujer que se llama Columba López, que nunca la hemos visto, pero que sí existe, que sí cobra, y que no es un holograma, y que es secretario de Agricultura, y que no estuvo en la reunión. Julio Verdaguer, porque está ahí, porque lo nombraron representante del sector agropecuario ante el T-MEC, y estaba también, y me llamó la atención, Altagracia Gómez, Marco. Ella es la responsable del Consejo Asesor Regional y para el crecimiento económico, tiene un largo nombre este Consejo Asesor, pero no forma parte del gobierno, ella no está en el gabinete, y ella no es representante ni dirigente empresarial. No hubo por parte del sector empresarial ningún representante más que Altagracia Gómez, que yo ya no sé si iba con cachucha de semi funcionaria pública o de semi dirigente empresarial.
1: Pues sí, la verdad es que no pertenece formalmente al gobierno, sí trabaja con las causas del gobierno, pero pues todos los indicadores recientes señalan que la presidenta habría estado pidiendo al propio secretario de Economía, Marcelo Ebrard, que la incluya y que la esté teniendo presente en las reuniones. Y bueno, en esta reunión de la presidenta con el representante comercial de la Casa Blanca, Jameson Greer, pues se notó obviamente que ahí estuvo Altagracia Gómez, muy probablemente con esta indicación presidencial. Y lo que también hay que recalcar es el mensaje. A mí me llamó la atención los términos de este comunicado bilateral de México y Estados Unidos, en donde se destaca que el gobierno de Estados Unidos, el representante comercial, agradece a la presidenta Sheinbaum su liderazgo y compromiso para fortalecer la relación económica entre México y Estados Unidos. La jefa del Ejecutivo mexicano y Greer coincidieron en la importancia de la cooperación bilateral y la urgencia de un mayor crecimiento de la manufactura norteamericana, el fortalecimiento de las cadenas de proveeduría. Greer y Ebrard también destacaron el compromiso de los dos equipos, de los equipos de ambos países, para convenir una cuarta ronda de negociaciones que será en Estados Unidos.
0: En septiembre. No se dio a conocer, también me llamó la atención la fecha exacta. Se habla de la primera quincena de septiembre, pero no sé por qué no dijeron exactamente qué número. Quería entre el 1 y el 15 de septiembre, no sé cuándo se va a realizar, va a ser en Washington. Y como le hemos dicho aquí, pues desde que nos enteramos de esa tercera reunión bilateral, las negociaciones van para largo. No van a estar concluidas antes de diciembre. Ojalá estuvieran concluidas en el primer trimestre o semestre del 2027, pero se ve complicado. Pero desde luego, antes de que terminen o que se realicen las elecciones de medio término en Estados Unidos, que son el 3 de noviembre, pues no van a estar concluidas, y esto va a generar, es un factor adicional de incertidumbre y de freno a las inversiones, porque los empresarios sí festejan que siga el T-MEC, pero no sabemos exactamente bajo qué condiciones. Por ejemplo, el 232, que ahí sigue en la mesa.
1: Sí, hay pues mucha discreción, por no llamar silencio, respecto del gobierno mexicano, del gobierno de Estados Unidos. Se mencionan los temas de manera nominal, de manera general, pero no se mencionan los detalles de cómo van los avances en las negociaciones. Se ha dicho que las conversaciones han sido constructivas, que han avanzado en temas como el acero, el aluminio, derivados, sectores estratégicos, el fortalecimiento de las cadenas de valor y la sustitución de importaciones de Asia, pero no se dice exactamente cómo y en qué términos y condiciones se está logrando o se está llevando adelante este avance en las negociaciones. Lo positivo en términos generales es que están sentados en la mesa, que están platicando, que están discutiendo lo que podría tener la nueva versión del T-MEC a partir de que terminen estas negociaciones.
0: Y bueno, lo que sí tiene fijado en su cuenta de X el USDA y Jamison Greer es el anuncio de los nuevos aranceles. O sea, eso desde luego es un tema para Estados Unidos más importante que lo del T-MEC. Vamos a un corte, no sé.
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20: Los elefantes son los únicos mamíferos terrestres que no pueden saltar. Esto debido a su enorme peso y su estructura ósea.
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0: Regresamos aquí a Fórmula Financiera y otra noticia del día es que la Secretaría de Hacienda emitió un comunicado festejando, y tiene toda la razón, que llegó un acuerdo reparatorio con una empresa, no la menciona, pero es Topo Chico, del grupo de Coca-Cola FEMSA, para recuperar más de 2,000 millones de pesos. Es un acuerdo reparatorio, estamos hablando de, pues, se evita así un litigio fiscal. Y aquí yo creo que, Marco, coincidirás conmigo, hay que felicitar al SAT y a la Secretaría de Hacienda de que ejerce esta presión a los grandes contribuyentes para que paguen impuestos que deban. Eso me parece, eso sí los felicito, creo que es un acierto.
1: Sí, sin duda alguna, yo creo que esa es una parte positiva del trabajo del Servicio de Administración Tributaria, de lograr este tipo de avances para el cumplimiento efectivo de los grandes contribuyentes, y estas cantidades son pues muy importantes para el gobierno mexicano en un momento de grandes necesidades de recursos económicos.
0: Y bueno, por otro lado, regresamos, tenemos ya en la línea aquí a Luis Ángel Maciel Barón, no es cierto, a Rogelio Gómez, el expresidente de Acción Ciudadana Frente a la Pobreza. Ya me estaba yo brincando el corte. Rogelio, ¿cómo estás? Muy buenas noches.
2: Buenas noches, Mari Carmen, gusto en saludarles.
0: Igualmente. Oye, cuéntanos, hoy publicaron ustedes datos muy relevantes, entre sobre todo por el combate a la pobreza, en el contexto de revisión del T-MEC. 57 millones de personas carecen de trabajo digno, 21.7 están excluidos del sistema laboral, 15.2 millones por labores de cuidado no remunerados, 6 de cada 10 trabajadores no tienen seguridad social. Esto quiere decir que, pese al éxito que ha tenido el T-MEC, pues no se está reflejando en un mayor empleo formal.
2: Sí, digamos, tenemos un gran éxito como potencia exportadora y crecimos mucho en ese espacio, pero esta idea de que eso iba a acercar las condiciones laborales y los salarios de nuestro país a condiciones similares a las de nuestros vecinos de Estados Unidos y Canadá, no se ha dado después de 30 años y no se va a dar porque por ahí no va. Entonces vamos a tener que buscarle un camino, Mari Carmen, para lograr la inclusión de quienes hoy no tienen trabajo y para que quienes sí lo tienen tengan un empleo de calidad, al menos con la ley, ¿no? El seguro social, el salario suficiente, en fin, ni siquiera nada muy especial.
1: Claro. Rogelio, ¿cómo estás? Te saluda Marco Antonio Mares. Muy buenas noches, Rogelio.
2: Buenas noches, Marco, qué gusto.
1: Igualmente. ¿Nos puedes dar tu análisis en función de las cifras que se han dado a conocer últimamente en materia de pobreza? ¿Cuál es la condición que se está viviendo actualmente en un panorama general respecto del nivel de pobreza que se vive en México? Hemos cruzado por una muy buena cantidad de años con un nivel de crecimiento económico muy menor desde el sexenio pasado en el actual, y bueno, los anteriores sexenios tampoco tuvieron una tasa de crecimiento muy elevada, pero estos dos últimos han tenido crecimientos muy menores. Cuéntanos cómo se puede analizar este tema de la pobreza en ese contexto de debilidad económica.
2: Así es, Marco, pues justo es lo que presentamos hoy con estos datos del Observatorio de Trabajo Digno de Acción Ciudadana Frente a la Pobreza, que son los datos que presenta el INEGI, pero ahora sí que explicados, ¿no? De ahí que, o por decir así, tratando de entender de qué tamaño, por ejemplo, es el desempleo, ¿no? Suponer que somos un país con bajísimo desempleo, igual que Japón y mucho mejor que Estados Unidos, Canadá, etcétera, pues es un absurdo, porque eso solo contabiliza a las personas que buscaron trabajo la semana anterior a la encuesta, pero está todavía otro grupo de personas que se llaman disponibles, que no tienen ningún impedimento, pero que no buscaron la semana anterior. Entonces tendríamos una tasa real de 10% más o menos ya ajustada, 6.5 millones de personas que al no tener trabajo pues no tienen ingreso. Entonces, pues ese, o sea, el tema de la pobreza se viene del ingreso. Y luego tenemos este otro grupo de personas no disponibles, que no están buscando trabajo, pero ahí tenemos, sí, gente que no tiene por qué buscar trabajo, gente mayor o estudiantes, etcétera, pero tenemos un grupo muy grande, 15.2 millones, de las cuales 14.3, el 94%, son mujeres que no pueden salir a buscar trabajo porque están haciendo labores en su hogar de cuidado, de limpieza, etcétera, y que no pueden buscar trabajo, pero que tienen toda la condición para trabajar, o por lo menos tendrían esa posibilidad si hubiera servicio de cuidado. Esa es la exclusión, Marco, y de ahí viene la pobreza, porque pues les falta ingreso. Y luego viene la otra parte, digamos, es quienes sí tienen trabajo, ¿no?, pero que no tienen ni las condiciones mínimas que marca la ley, el derecho humano al trabajo, y ahí estamos resaltando sobre todo 35 millones, casi 36, 35.9 millones de personas que trabajan, pero no tienen la afiliación al Seguro Social, no tienen acceso a los servicios de salud, a la protección del ingreso cuando se enferman o en la edad avanzada, en fin, todo este sector de población que trabaja, y se le llaman trabajos informales, pero mucha gente lo presenta como si fuera su decisión, y en realidad es trabajar sin derechos laborales, sin protección. Y esos dos son, Marco, los dos principales variables que cuando se mide la pobreza salen, ¿no? El ingreso que no alcanza para la canasta básica y la carencia por acceso a seguridad social y a salud. Esa es la importancia de estos datos del Observatorio de Trabajo Digno, que, insisto, es el procesamiento de los datos de INEGI, que se conocen, pero que hay que tratar de entenderlos y no normalizarlos. Quizá nuestro mayor esfuerzo es que visibilice esto para que se tomen medidas y no demos por normal el tamaño de la informalidad o el tamaño de la gente que no tiene trabajo y que está excluida.
0: Ahora, cuando hablamos del sector exportador, es el mejor pagado, y hay un en términos generales. Sí. Y hay, por otro lado, una gran contradicción, porque por un lado hay mucha gente sin empleo, mucha gente que trabaja en la economía informal, y hay muchas empresas que se quejan de que no tienen suficiente personal, de que no lo consiguen, de que hay una gran rotación, sobre todo todas las maquiladoras en la zona. Yo creo que sobre todo en los estados fronterizos, que es muy difícil conseguir personal y que están de todo nivel, no solamente alto nivel, también bajo de salario.
2: Sí, exacto, Maricarmen. Tenemos la paradoja de un país que tiene un montón de vacantes no cubiertas, que se habla de escasez de personal y de talento, incluso en puestos operativos, no solo en puestos de alta calificación, que también nos faltan, pero también en puestos operativos en la frontera, pero también en las zonas turísticas y en muchas ciudades. Y al mismo tiempo, esto que yo decía, casi 7 millones de personas, bueno, 6.5, 6.5 millones de personas que no tienen trabajo. Muchas que podrían trabajar y que estarían totalmente dispuestas, que no tienen ningún impedimento, pero que no están encontrando las condiciones ahí. O sea, tenemos que enfrentar esa situación, porque además esto afecta sobre todo a mujeres y a jóvenes. Ahí hay el tema. Por eso nuestras recomendaciones van por el lado de cómo se crean los servicios de cuidado para que las mujeres que quieran unirse a la fuerza productiva puedan hacerlo, dejando a sus hijos en una estancia infantil o en una escuela de tiempo ampliado, de horario ampliado, o a personas mayores, en fin. Y una estrategia integral para que jóvenes sin estudios universitarios puedan acceder a su primer empleo formal, porque la transferencia monetaria no resuelve el asunto de la empleabilidad, de la falta de habilidades.
1: Ese es el punto exactamente, Rogelio Gómez, presidente de Acción Ciudadana Frente a la Pobreza. ¿Qué efecto está teniendo en el empleo en México, en la capacidad de empleo de las unidades productivas mayoritarias, que son las micro y pequeñas empresas? Todas estas transferencias monetarias de los programas sociales, que por un lado tienen su aspecto positivo porque benefician, ayudan a la población, pero por el otro lado, ¿qué efecto está teniendo? Porque mucha gente no quiere trabajar porque tiene sus becas, tiene sus programas, etcétera. ¿Qué nos puedes contar al respecto?
2: Mira, Marco, yo creo que sí hay una percepción ahí de que las transferencias inhiben el trabajo, pero la verdad yo no creo que esté suficientemente medido. Empezando por una cuestión que tenemos que tener muy clara: en los hogares de menor ingreso, los primeros deciles de ingreso, los hogares de menor ingreso, digamos los cuatro primeros, donde estaría la población en pobreza, 6 de cada 10 hogares no reciben transferencias. Entonces, sí puede haber, o sea, siempre hay alguien que te plantea, no, yo conozco una familia que reciben 3 apoyos. Sí, pero en el conjunto de la población no es exactamente así, porque además los montos, o sea, cuestan mucho al erario, sumado todo, pero para un hogar, la transferencia de 3,000 pesos al mes no alcanza ni para una canasta básica, ¿eh? O sea, claro que ayuda, y claro que la gente lo recibe, y claro que hay un efecto político, pero no es el tema, sino para un para personas jóvenes, en fin, para todo este sector de mujeres, lo que requeremos son servicios de cuidados, lo que requeremos son capacitación y una serie de elementos de vinculación para mejorar su empleabilidad. Eso por el lado de la exclusión, y por el otro lado, empleos que cumplan con la ley. Empleo de calidad no es una cosa del otro mundo, nada más es que se cumpla con la ley. Y ahí el problema es que tenemos a millones de personas trabajando por cuenta propia o en micronegocios. Ahí se concentra lo que llamamos informalidad, que no es otra cosa que trabajar sin seguro social. Son sinónimos, porque si no entendemos que son sinónimos y que por lo tanto necesitamos un puente al servicio social, que no basta un régimen simplificado de confianza al SAT para el ISR, necesitamos conectar eso con un puente, con un, vamos, déjame llamarlo así, un régimen simplificado de confianza al IMSS.
0: Pues sí, pues,
2: o sea, y de preferencia con el esquema del RIF, o sea, con subsidios decrecientes para que en 10 años ya paguen todo. Pues, pero Rogelio, bueno, es un tema complejo, entiendo.
0: Ya sabes que Rogelio Gómez, presidente de Acción Ciudadana frente a la pobreza, nos da mucho gusto, pero se nos acaba la guillotina.
1: Muchas gracias, Rogelio.
2: Qué gusto saludarles. Muy gracias. Buena noche.
0: Vamos a un corte.
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0: Regresamos aquí a Fórmula Financiera y tenemos en la línea a Luis Ángel Maciel Barón. Él es doctor en biología experimental, egresado de la UAM. ¿Cómo estás, Luis Ángel? Muy buenas noches.
8: Hola, ¿qué tal? Muy buenas noches. ¿Todo bien por acá?
0: Gracias. Oye, pues, queremos platicar contigo. Tú fuiste uno de los primeros en denunciar y detectar, pues, rarezas que se dieron en el examen de admisión a la UNAM. No sé si llamarlos fraudes o... Pero platícanos qué fue lo que detectaste, cuáles fueron los problemas. Ya la UNAM dijo que iba a hacer una investigación y que si era necesario y lo solicitaban, iban a permitirse a revisar, sobre todo los resultados de los alumnos que no aprobaron, porque ahora resulta que hay muchos que aprobaron con 100 aciertos. A ver, cuéntanos qué fue lo que detectaste.
8: Sí, justamente, mira, yo desde 2022 he analizado los resultados del examen de admisión a la UNAM. Como son datos públicos, pues la verdad es que es una muy buena cantidad de datos como para analizarlos, ver cómo se distribuyen los puntajes, etcétera. Entonces, de 2022 a 2025, que he estado analizando los datos, pues resultaba que siempre había una distribución muy uniforme año tras año. La mayoría de los estudiantes lograban sacar alrededor de 50 aciertos y conforme iba aumentando el número de puntaje, pues cada vez menos aspirantes lo lograban, ¿no? Lograban esos puntajes. Por poner un ejemplo, el examen tiene 120 reactivos, y alrededor del 5% del total de aspirantes lograba sacar 100 aciertos o más en años anteriores, ¿no? Este año, cuando volví a hacer el ejercicio de descargar los datos, analizarlos, pues me encontré primero con la sorpresa de que la distribución de los datos era muy diferente a la que se veía en años anteriores. Los puntajes cercanos a 50 aciertos disminuyeron prácticamente a la mitad, y a partir de 70 aciertos más o menos, empezaba a incrementar la frecuencia de aspirantes que habían logrado esos puntajes. Y ahora, pues, por ejemplo, para la carrera de medicina, pues tenemos un 30% de aspirantes que sacaron 100 aciertos o más, lo cual es demasiado atípico, contrastándolo con los datos de años anteriores.
1: Sí, Luis Ángel, ¿cómo estás? Te saluda Marco Antonio Mares. Muy buenas noches, Luis Ángel.
8: Muy buenas noches, Marco. Bien, ¿tú qué tal?
1: También muy bien, pues muy interesado con este análisis que tú has realizado y que la verdad ha generado una preocupación intensa. Luis Ángel, ¿cuáles serían los puntos más destacados de de tu trabajo que pues ha dejado en evidencia la probabilidad de ocurrencia, pues al menos de irregularidades en esta evaluación de la UNAM, en estos exámenes de la UNAM?
8: Sí, yo creo que lo más importante es el cambio en la forma de la distribución. La distribución que tuvimos en los exámenes de este año, 2026, es una distribución que en estadística se conoce como bimodal. Tiene dos montañitas, por así decirlo, y ese tipo de distribuciones, por lo regular, en la mayoría de las situaciones, nos indica que estamos teniendo dentro de la población de estudio dos comportamientos muy bien diferenciados, o dos subgrupos que están comportándose de manera diferente. En lo personal, tomando en cuenta o contrastándolo con los análisis de años anteriores, pues esa primer población que nosotros veríamos tuvo un comportamiento similar a lo que se había visto en años anteriores, solamente con menos cantidad de alumnos en cada puntaje. Y por el otro lado, la segunda población que veríamos sería aquella que tuvo un comportamiento irregular. En mi opinión, pues ese comportamiento irregular pudiera deberse a lo mejor algún tipo de trampa, algún tipo de asistencia que tuvo el aspirante durante la realización del examen, tomando en cuenta que el examen en este año se aplicó en línea y en años anteriores se había aplicado de manera presencial en instalaciones designadas por la UNAM. Esto yo lo sospecho porque la misma UNAM emitió un comunicado un día antes de publicar los resultados de que había cancelado 3,000 exámenes por intentos de actos contrarios a la convocatoria, es decir, por intentar suplantar la identidad del aspirante, porque el aspirante tenía un dispositivo a la mano mientras realizaba su examen, o alguna otra anomalía. Entonces yo sospecho que esos 3,000 estudiantes que a los que se les fueron cancelados su examen, pues solamente es la punta del iceberg de todos aquellos que intentaron hacer trampa, y que algunos lo lograron, y pues son los puntajes atípicos que estamos viendo en este año.
0: Oye, ahora, yo me imagino que si es un, no sé cuáles sean los candados, pues te pregunto, ¿quién puso la UNAM para no hacer trampas en línea? Pero pues es como muy fácil que andes consultando un acordeón, o que te estén soplando, o no sé si incluso suplantar y que sea alguien que conteste en lugar tuyo. ¿Qué fue lo que se detectó? Y creo que no es la UNAM la única que hace estos exámenes, o que hizo en esta ocasión de admisión en línea, pero yo, o confías mucho en el chavo, o es muy fácil, supongo, hacer trampa, o me equivoco.
8: Pues sí, mira, efectivamente otras universidades aplican también exámenes en línea. Incluso el Instituto Politécnico Nacional utiliza el mismo software que utilizó la UNAM para la aplicación de este examen. Los exámenes de ingreso a preparatorias de la UNAM y el Politécnico desde el año pasado se empezaron a aplicar también en línea con el mismo software. Este software es un software que el aspirante tiene que instalar en su propia computadora y contiene un navegador seguro. Este navegador seguro evita que el aspirante pueda abrir alguna página de internet o pueda abrir alguna aplicación, es decir, el software bloquea algunas de las funciones de la computadora mientras se está ejecutando, para que el aspirante en su computadora pues no pueda, digamos, acceder a aplicaciones que le pudieran ayudar. La cámara del aspirante tiene que estar encendida en todo momento, y también el audio, el micrófono de su computadora tiene que estar activado. Sin embargo, por ahí yo he visto en redes sociales pues algunos algunas opiniones de otras personas que han analizado los datos, en los cuales mencionan que es posible que conectando algún cable a la computadora del aspirante se pueda como replicar la pantalla en otro dispositivo, y que a lo mejor en algún lugar alejado de la cámara pudiera haber otra persona viendo el examen, buscando las respuestas y de alguna manera pues haciéndoselas llegar al aspirante. También como la cámara, en teoría, el software pues tiene instalada una inteligencia artificial que monitorea todo el tiempo al aspirante, y si detecta pues algún movimiento inusual, algún comportamiento inusual, o que el aspirante pareciera que se esté comunicando con alguna persona, la inteligencia artificial emite alertas. Estas alertas le aparecen al aspirante, pero también se supone que se le emiten a algún monitor humano que en ese momento puede acceder a ver, ¿no?, la cámara del aspirante y decidir si lo que está sucediendo amerita o no la cancelación del examen. Entonces, en teoría, pues los mecanismos de protección, por así decirlo, pues tiene que ver con el trabajo de esa inteligencia artificial y con monitores humanos que pudieran estar viendo también al aspirante mientras hace su examen de admisión.
1: Pues yo te preguntaría, Luis Ángel, de acuerdo con lo que tú conoces, la experiencia que has obtenido a lo largo del análisis por mucho tiempo de estas evaluaciones, ¿podría decirse que la posibilidad de que se hubiera burlado la vigilancia cibernética habría sido previa a los exámenes y a través de mecanismos más materiales y humanos que cibernéticos?
8: Yo creo que previamente no, al menos no me parece que previamente haya sucedido eso. Lo que sí he visto en redes sociales, sobre todo en grupos de Facebook, donde los aspirantes pues ingresan y se apoyan mutuamente para la preparación del examen, sí, en cuanto se empezó a aplicar el examen en el primer horario, muchos aspirantes empezaban a mencionar que había grupos de WhatsApp o grupos de Telegram donde se empezaban a filtrar las preguntas que se estaban que estaban apareciendo en ese momento del examen, en el examen. Entonces, yo sospecho que de alguna manera alguna persona que estuviese cerca de un aspirante pero fuera del campo de visión de la cámara, pues con algún dispositivo, pues podía llegar a tomar fotos del examen y empezar a filtrarlo en esos grupos de WhatsApp, de Facebook o de Telegram, ¿no? Eso fue algo que empezó a surgir, que se empezó a hablar en redes sociales durante la aplicación del examen. Entonces, en mi opinión, si ese tipo de malas prácticas o ese tipo de trampas no ocurrieron previamente al examen, sino durante la aplicación, pues a través de personas que con dispositivos lograron tomar imágenes, ¿no?, del examen.
0: Ahora ya no se va a revertir, no se va a volver a hacer este examen. Imagínate el escándalo para todos los que aprobaron, todos los que sacaron 100 en la carrera de medicina. Pero sí decía la UNAM que iba a haber una revisión para los que estaban inconformes, ¿no?
8: Sí, en teoría la revisión por el comunicado que emitió la UNAM, pues esa revisión, digamos hay dos cosas que la UNAM ha mencionado. Uno, un comunicado del rector en el cual se crea una comisión para analizar todo el proceso de selección, incluyendo los resultados, cada etapa del proceso, y al menos en el comunicado menciona que para mejorar los futuros procesos de selección. Y por otro lado, que esto es algo que la UNAM siempre hacía año con año, les daba la oportunidad a aspirantes que no habían logrado su puntaje, incluso sí, cuando el examen se hacía presencial, les permitía agendar una cita.
1: Para Luis Ángel, se nos acaba el tiempo desafortunadamente. Te agradecemos mucho la oportunidad, gracias. Luis Ángel. Muchas gracias.
0: Maciel Marrón, muchísimas gracias.
8: Al contrario, gracias a ustedes.
1: Gracias, buenas noches. Vamos a un corte.
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16: La orina de los gatos brilla bajo la luz ultravioleta debido a que sus componentes químicos naturales la hacen fluorescente.
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3: Borneo alberga una de las selvas más ricas y antiguas del sudeste asiático. Es el único lugar del mundo donde conviven orangutanes y rinocerontes de Sumatra en libertad. Sus bosques de dipterocarpáceas son gigantescos y sostienen una red compleja de vida. Lamentablemente, la expansión de las plantaciones de aceite de palma ha reducido drásticamente su superficie, convirtiendo la protección de sus áreas restantes en una emergencia ambiental global.
17: 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Concluyó el swing europeo y está todo listo para que arranque la actividad sobre canchas duras en Norteamérica, y Los Cabos se prepara para celebrar su edición número 10 del 27 de julio al 1 de agosto. Este torneo que históricamente ha servido de preparación rumbo al US Open para los jugadores. En este 2026 el cuadro está encabezado por el checo Jiří Lejeka, el argentino Francisco Cerúndolo, el ruso Karen Khachanov, el británico Cameron Norrie y el campeón defensor Denis Shapovalov de Canadá. En este 2026 se reparten más de $900,000 en premios y se otorgan 250 puntos ATP al campeón. Desde que Mextenis comenzó con este gran evento en 2016, nunca ha podido ganar un jugador mexicano, por lo que este año la afición estará al pendiente de buscar a un nuevo héroe nacional. Esto es 1540, yo soy Mauricio Ávila en Fórmula Deportes.
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0: Regresamos aquí a Fórmula Financiera y tenemos en la línea a Alejandro Saldaña, él es economista en jefe del Banco B por Más. Alejandro, ¿cómo estás? Muy buenas noches.
1: ¿Qué tal, Mari Carmen? Muy buenas noches, qué gusto saludarte.
0: Igualmente. Oye, la inflación es una nota que tampoco hemos dado el día de hoy con tanta información del T-MEC, 3.10% en la primera quincena de julio. Muy bien, ¿no? ¿O cómo la ves tú? ¿Qué expectativas tenían ustedes en Banco B por Más?
1: Bueno, prácticamente en línea con lo que se tenía previsto esta primera quincena de julio. La inflación sigue desacelerándose en buena medida por la caída que hemos visto en los precios de productos agropecuarios, elementos que en febrero y marzo se habían visto muy presionados y ahora pues se enfrentan una reversión marcadísima, y eso está ayudando a que la inflación pues se acerque al 3%, que es la meta del Banco de México. Esa es la buena noticia. Lo que pues no gusta mucho es que la inflación subyacente, que quita los componentes más volátiles, se ha moderado un poco en el año, sigue estando pues prácticamente en el 4%, a pesar de un contexto de debilidad económica y de apreciación del tipo de cambio. Incluso si le rascamos un poquito más, nos podemos fijar en la inflación en servicios, ¿no? Que en teoría esa responde todavía más a la dinámica de la economía interna. Y esa inflación de servicios está creciendo a un ritmo de 4.36% año contra año, muy por encima de su promedio histórico, que es más o menos del 2.9%. De nuevo, eso llama la atención por un contexto de bajo crecimiento económico, sobre todo una debilidad en la demanda interna. Y pues bueno, esto nos habla de que tal vez ahí hay otras fuerzas muy difíciles de combatir que están evitando que la inflación estructuralmente realmente se está acercando hacia el 3%.
2: Alejandro Saldaña, ¿cómo estás? Te saluda Marco Antonio Mares. Muy buenas noches, Alejandro.
1: ¿Qué tal, Marco Antonio? Qué gusto saludarte.
2: ¿No? Igualmente. Alejandro, hablando de las causas estructurales, que creo que es un tema que de pronto lo perdemos de vista ante tantos temas que se han o se han venido registrando, pues como la revisión del T-MEC, como la guerra entre Estados Unidos e Irán en Medio Oriente y muchos otros, de pronto perdemos de vista lo que está ocurriendo estructuralmente en la economía mexicana. ¿Qué es lo que más preocupa en la atención de los analistas, de los inversionistas, de estos problemas estructurales que tiene México y que le impiden tener un mayor dinamismo económico?
1: Bueno, en temas de inflación o problemas que terminan derivando mucho en la inflación, están estos crecimientos en el costo laboral bastante marcados, acumulados en los últimos años, y que al mismo tiempo han venido acompañados por una caída en la productividad del factor trabajo. Entonces, digamos en términos muy simples, que el costo por trabajador está aumentando y la producción por trabajador está disminuyendo. Esto naturalmente tiende a afectar los márgenes de utilidad de las empresas, pero también hace que pues esta digamos función se termine también derivando en una mayor inflación al consumidor, ¿no? El productor no solamente absorbe parte de ese costo, sino

0: no hay suficiente inversión en el país, pues es difícil que la productividad se expanda y pues naturalmente esto también tiende a generar un problema, digamos, de largo plazo en la inflación.
1: Sí, porque hoy los precios de la mezcla mexicana regresó a $90 por barril, el Brent ya otra vez a $100 el barril, y aquí están generando nuevamente presiones inflacionarias, sobre todo en Estados Unidos y en los países altamente consumidores de energía. Aquí en México, como tenemos este pacto, este acuerdo, comillas, voluntario, porque en realidad es obligatorio, para que no suba la gasolina de 24 pesos el litro y 27 pesos el diésel, pero el impacto inflacionario en otros países pues, sí va a ser muy importante.
0: Sí, sin duda alguna en México han ayudado estos pactos y las políticas de precios del gobierno federal. Habrá que ver hasta qué margen las finanzas públicas también podrían aguantar el menor impuesto a las gasolinas. Sin embargo, pues también hay otros elementos que no están cubiertos, como el diésel, etcétera, que terminan generando en consecuencia en su segunda derivada efectos inflacionarios de forma generalizada. Entonces, sin duda alguna, el tema del petróleo es preocupante, aunque en principio debería de ser algo temporal, ¿no? Ahora, otro factor que pudiera, digamos, complicar la situación, digamos, inflacionaria, tiene que ver con que, pues, después de varios años de inflación relativamente elevada, muy por encima de la meta del Banco Central, que es del 3%, tal vez las expectativas de precios de los agentes económicos, de las empresas, de los trabajadores, empiecen a anclarse en un nivel superior a la meta, o un nivel superior al que estamos acostumbrados anteriormente. Entonces, estos choques, que en principio son temporales por el tema de los, pues ya sea de productos energéticos o si mañana suben los precios agropecuarios, se empiecen a hacer un poco más permanentes, un poco más pegajosos, como luego dicen, en la inflación, ¿no? Por el momento parece que las expectativas de precios siguen ancladas, pero pues cuando la inflación lleva muchos años presionando, pues este es un riesgo que hay que considerar.
2: Pues sí, sin duda alguna. Alejandro, cambiándote un poquito de tema, en cuanto al tipo de cambio, hemos visto que el tipo de cambio está en un nivel muy fortalecido. ¿Qué perspectiva tienen ustedes? ¿Cuánto tiempo más podría mantenerse en esos niveles que actualmente se están registrando y que hay que recordarlo? Básicamente se explican por el comportamiento de debilidad del dólar, pero tú nos puedes platicar, ¿cómo lo ven ustedes en el equipo de trabajo de Banco B por Más?
0: Bueno, en el muy corto plazo habíamos visto un canal de operación que se había respetado bastante entre 17.30, 17.60, pero bueno, si las noticias en temas comerciales se siguen deteriorando, ¿no? Porque el primero de julio ya vimos que no se renovó el T-MEC y ahora pues se formaliza este arancel del 10% que incluye a ciertos productos de nuestro país, pues bueno, el tipo de cambio podría empezar a operar en un nivel un poco mayor. Otra situación importante es que pues está la expectativa todavía que el Fed pudiera subir las tasas de interés en aquel país, y entonces el diferencial de tasas entre México y Estados Unidos se haga todavía más pequeño y esto pues le reste atractivo a las inversiones en pesos y por consecuencia veamos una depreciación cambiaria. Y otro elemento que vemos en el horizonte son las elecciones intermedias en los Estados Unidos. Recordemos que este proceso de debilitamiento del dólar que hemos visto desde hace como un año y medio tiene distintas aristas, distintas explicaciones, y una de ellas es la desconfianza institucional que empezó a surgir en los Estados Unidos a raíz de que pues, el presidente Trump acumuló demasiado poder y empezó a tomar decisiones demasiado, digamos, radicales hasta cierto punto. Si el presidente Trump pierde parte del apoyo del Congreso, podríamos entonces interpretar un esquema de mayor equilibrio de poderes en los Estados Unidos y entonces una mayor percepción de estabilidad política en aquel país. Y entonces esto le reste algo de la debilidad que vimos al dólar en el año y fracción, y pues esto también lleve a que el tipo de cambio opere en un nivel algo superior. Por eso nuestro pronóstico, digo, apostando un poquito estos elementos políticos que son difíciles de adivinar, nuestro pronóstico para cierre año está arribita de los 18 pesos por dólar.
1: En el caso de la inflación para el cierre del año.
0: Para el cierre año tenemos por el momento 4.1%, sin embargo esta caída de los últimos dos meses más pronunciada a lo previsto en productos agropecuarios puede que nos hagan ajustar un poquito a la baja nuestro pronóstico de cierre de año, sin embargo

0: que reconocer que pues es muy probable que se dé este fenómeno del Niño y que haga que se reviertan estas caídas en los precios de productos agropecuarios hacia finales del año. Un poquito difícil de anticiparlo pues, con exactitud, pero pues probablemente la inflación quede un poco abajo de ese 4.1% que estamos proyectando para el cierre de este año.
1: Y ya para terminar, sobre este tema relacionado, la tasa de interés del Banco de México, ¿de qué manera la están observando ustedes? La mayoría coinciden que se va a mantener sin cambios lo que resta del año. ¿Ustedes cómo lo ven?
0: Sí, me parece que ahí es relativamente claro. Aunque ha bajado la inflación general, el subyacente sigue cerca del 4%. El balance de riesgo sobre el panorama, pues el mismo Banco Central reconoce que sigue sesgado al alza. Y pues dado que la postura monetaria actualmente está en terreno neutral, pues probablemente no se muevan las tasas de interés. Además, está de nuevo el riesgo de que el Fed suba las tasas de interés allá en los Estados Unidos y eso cierra un poquito más la postura relativa del Banco Central contra el Banco Estadounidense. Entonces, con todo ello y considerando la guía prospectiva del Banco Central más reciente, que ha sido pues en esta línea de que las tasas de interés actuales son suficientes para enfrentar este panorama retador, pues no vemos cambiar la tasa para de aquí a diciembre.
2: Sí, y las presiones para subir las tasas subirán si sube la inflación, y la inflación subirá si sube los precios de la gasolina en Estados Unidos. Pero bueno, Alejandro Saldaña, el economista en jefe del Banco B por Más, te agradecemos mucho la entrevista.
1: Gracias,
2: como siempre.
0: Gracias a ustedes, buenas noches.
2: Gracias, buenas noches. Vamos a un corte, no se vaya.
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12: El perro es considerado el mejor amigo del hombre y la mujer por su lealtad incondicional. Estos caninos poseen un olfato prodigioso y una capacidad asombrosa para entender las emociones humanas. Brindan seguridad, compañía, amor y alegría, convirtiéndose en un integrante esencial y muy querido de la familia.
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0: Hola, ¿qué tal? Muy buenas noches. Saludamos al auditorio de Telefórmula que se incorpora a partir de este momento con nosotros en la segunda hora de Fórmula Financiera. Soy Mari Carmen Cortés, estamos transmitiendo en vivo desde la Ciudad de México y seguimos también en el 103.3 de FM y el 970 de AM abriendo aquí la conversación. Y bueno, hoy estuvo, aquí está, todavía en México, Jamieson Greer, el representante comercial de Estados Unidos. Estuvo con la presidenta Sheinbaum en Palacio Nacional, una reunión de hora y media. Estuvieron ahí viendo temas de la reunión bilateral para el T-MEC, una reunión muy positiva, pero pues ya se daba por hecho que se iban a anunciar. De hecho, la Casa Blanca dijo que Greer iba a anunciar los nuevos aranceles. Mañana se terminaban los aranceles, este 24 de julio, los aranceles que había impuesto Estados Unidos de 10% generalizados bajo el artículo, la sección 122, y de una ley de 1930 que la Suprema Corte de Justicia consideró que era inválida, dio marcha para atrás a estos impuestos e incluso exige que se devuelvan. Y es un mere que tenga ahí en Estados Unidos para ver cómo se está devolviendo ese dinero. Y lo que había dicho ya el gobierno de Estados Unidos, que preparaba dos investigaciones bajo la sección 301, uno por supuestamente trabajo forzoso, por exportaciones que se realizan desde países con trabajo forzoso, pero incluyó a 60 países, entre ellos México. Que nosotros, ¿qué trabajo forzoso realizamos en nuestras exportaciones? Ninguno. Nosotros tenemos un tratado de libre comercio que no tendríamos que tener ningún arancel, pero nos incluyó. Sin embargo, el secretario de Economía, que además emitió un comunicado conjunto con Jamieson Greer, alabando a la presidenta, diciendo que seguirá el T-MEC, de acuerdo con el secretario de Economía, no tendríamos que preocuparnos porque el 85% aproximadamente de nuestras exportaciones van a estar exentas de este nuevo arancel porque cumplen con los requisitos de reglas de origen del Tratado de Libre Comercio. De todas maneras, Juan, te llamas Marco Mares, bueno, tú te llamas Marco Mares, pero de todas maneras son los aranceles. De todas maneras nos imponen los aranceles que no tendrían que imponernos después de que estuvo Greer con la presidenta Sheinbaum y que qué guape, qué bonita, qué buena reunión, y pácatelas.
1: Pues sí, definitivamente, de todas formas, Juan, te llamas Mari Carmen, se diría en el lenguaje coloquial. Lo cierto es que son aranceles que unilateralmente está aplicando el gobierno de Estados Unidos a México. Este es uno adicional, es uno que ya se había decretado desde principios de año allá en Estados Unidos bajo otra norma y que ahora se renueva bajo la sección 301, que está relacionada con el trabajo forzado de la Ley de Comercio de 1974. ¿Cuál es la diferencia? Que la primera norma con la que se venía aplicando este arancel del 10% a través de la sección 122 era una norma temporal, tenía un periodo, una temporalidad de algunos meses y ya estaba por vencer. Entonces Donald Trump le pidió a su equipo que analizaran muy bien todos los fundamentos legales para ver a través de cuál de los artículos que tienen sus leyes podría continuarse con estos aranceles que viene aplicando o que ha estado anunciando que aplicaría a 60 países, entre ellos a México y Canadá, con este concepto de trabajo forzado. México tiene acuerdos con Estados Unidos en virtud del T-MEC, precisamente para evitar el trabajo forzado. Y México, junto con otros 5 o 6 países, tienen esta prohibición legal contra importaciones de bienes con trabajo forzado, pero según la USTR, la representación comercial de la Casa Blanca, no se aplican de manera efectiva. México ha dicho todo lo contrario, obviamente ha dicho no, México sí la aplica y México está cumpliendo con lo suyo, pero en esos dimes y diretes, México de todas maneras quedó entre estas 60 economías que están siendo sancionadas con estos aranceles. Pero la buena noticia desde el punto de vista del secretario de Economía, Marcelo Ebrard, es que México tiene un trato arancelario diferenciado. ¿Qué quiere decir esto? Que México está con este 10% de arancel, otros países tienen el 12.5% y México además está siendo respetado en el contexto del acuerdo comercial de libre comercio, el T-MEC, y el 85% de sus exportaciones estarían exentas de este arancel. Sin embargo, es un arancel que no existía, lo decías, Mari Carmen, es un arancel que no estaba en el radar, ahora se está aplicando, y aunque sea al 15% de las exportaciones de México que no cumplen con los requisitos del T-MEC, de alguna forma se va a afectar.
0: No, y además viene otra investigación bajo la misma sección 301, pero eso es para lo que le llaman sobrecapacidad de producción, que también es una forma de darle la vuelta y de imponer aranceles. Esperemos que esos no los aplique. Esa investigación todavía sigue en curso. Y bueno, yo creo que no hubo ninguna buena noticia realmente de esta reunión bilateral, aunque si quieres ver el vaso medio lleno, pues sigue el T-MEC. Ya ahí se anunció que en septiembre, todavía no se dice cuándo, primera quincena de septiembre, se realizará la cuarta reunión bilateral en Washington, y se la van a ir pateando el bote por lo menos todo 2026, y chance hasta, no sé si primero o segundo trimestre de 2027.
1: Así es, Mari Carmen, y ese es otro punto que también lo ven con de manera positiva, con buenos ojos en el gobierno mexicano, porque dicen, bueno, la diferencia es que México está sentado en la mesa de negociaciones con el gobierno de Estados Unidos. Canadá no lo ha logrado. México, además, está teniendo este trato arancelario preferencial por parte del gobierno de Estados Unidos, y en el contexto de la nueva política arancelaria que está aplicando Estados Unidos contra todos los países con los que comercia, pues obviamente México sí está resultando beneficiado. Marcelo Ebrard, su equipo de trabajo, han destacado constantemente que en promedio, la tasa promedio que México está pagando en aranceles es del 3.4%. Sin embargo, hay sectores que están siendo muy afectados, como el sector acerero, el sector del aluminio y el sector automotriz, que están pagando aranceles importantes. Y además, el gobierno de Estados Unidos está logrando atraer hacia su territorio inversiones importantes de armadoras. Ayer el presidente Donald Trump lo destacaba en alguna de sus alocuciones, decía, y ya acaba de anunciar la Toyota que va a traer sus inversiones a México, a Estados Unidos, 3.600 millones de dólares, y ya se está saliendo de México. Así lo presumió allá para sus fans políticos en Estados Unidos.
0: Y bueno, por otro lado, la Oficina de Control de Activos Extranjeros, la OFAC, anunció hoy sanciones severas para 50 empresas mexicanas y personas relacionadas con el cártel Jalisco Nueva Generación. Y bueno, hay desde empresas fabricantes de tequila, combustible, logística, seguridad y hasta para zapatos de bebé. Es una amplia lista lo que está incluida en esta lista de la OFAC, y la verdad es que Estados Unidos va a seguir presionando con todo para impedir ahora sí que el flujo de dinero del narcotráfico, y a mí eso también, Marco, me parece bien. Finalmente esto no se puede acusar de injerencia, son las sanciones que se aplican en Estados Unidos a estas empresas.
1: Pues sí, definitivamente hay una coordinación, hay un trabajo entre México y Estados Unidos en el ámbito financiero. Allá en Estados Unidos, la Oficina de Control de Activos Extranjeros, la OFAC, del Departamento del Tesoro, usted la recuerda muy bien, esta Oficina de Control de Activos Extranjeros fue la que señaló y acusó a las instituciones financieras de México recientemente, a tres de ellas, y pues hoy ya prácticamente están fuera del mercado. Y en el caso de México, la Unidad de Inteligencia Financiera de la Secretaría de Hacienda y Crédito Público han venido trabajando pues de manera muy coordinada, y ahora pues la OFAC designa a 55 personas, 39 físicas y 16 personas morales, presuntamente vinculados con una red financiera del cártel Jalisco Nueva Generación. Y aquí en México, la Unidad de Inteligencia hace una denuncia ante la Fiscalía General de la República por la probable comisión del delito de operaciones con recursos de procedencia ilícita, e incluyó en la lista de personas bloqueadas a estas personas con esta designación internacional de, pues obviamente, de delincuencia.
0: Y bueno, y por otro lado, la inflación hoy cerró en la primera quincena de julio, se la reportó muy temprano el INEGI, 3.10%. La inflación subyacente subió un poquito, 3.95%. Platicamos con Alejandro Saldaña de Banco B por más, y él nos decía que aquí la preocupación está que baja la inflación, que ya esperaban los analistas, es que haya presiones en los precios de los productos agropecuarios con el efecto del Niño en los próximos meses, y se está anticipando que la inflación al cierre del 2026 podría estar en 4%, subir a 4%.
1: Pues sí, definitivamente. Vamos a un corte, regresamos con más aquí a Fórmula Financiera.
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3: Otra vez Trump impone aranceles de hasta 12.5% a 60 países, incluido México.
2: eluniversal.com.mx.
3: Empresas alistan corredor de carga para autos eléctricos. Impulsarán electrolineras en México Querétaro.
2: Milenio.com.
3: Nu iniciará operaciones como banco el 6 de agosto.
2: Elfinanciero.com.mx.
3: Inflación en México mete freno y cae a 3.10% en julio. Jitomate, el alimento que más bajó de precio.
2: Excelsior.com.mx.
3: Estados Unidos aplicará nuevo arancel del 10% a decenas de países este viernes.
2: Eleconomista.com.mx.
3: Bolsa mexicana registra fuerte caída ante preocupaciones sobre Oriente Medio.
2: Ford.com.mx.
3: Estados Unidos aplica arancel por trabajo forzoso a 60 economías. Incluye a México.
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16: Borneo alberga una de las selvas más ricas y antiguas del sudeste asiático. Es el único lugar del mundo donde conviven orangutanes y rinocerontes de Sumatra en libertad. Sus bosques de dipterocarpáceas son gigantescos y sostienen una red compleja de vida. Lamentablemente, la expansión de las plantaciones de aceite de palma ha reducido drásticamente su superficie, convirtiendo la protección de sus áreas restantes en una emergencia ambiental global.
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18: La Torre Eiffel puede ser 15 centímetros más alta en verano, debido a la expansión térmica del hierro bajo el sol.
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0: Regresamos aquí a Fórmula Financiera y estamos buscando un enlace con Juan Carlos Baker. Él fue subsecretario de Comercio Exterior y además es un buen amigo de este programa y además recurrimos a él siempre cuando está. Y bueno, ya hoy concluyó oficialmente esta tercera reunión bilateral de T-MEC. Yo trato de ver, dijo, es que luego la gente me regaña, eres bien negativa, eres, no ves nada bueno, tomas críticas todo, estás amargada, me critican horrible. Yo de verdad no es que quiera ser amargada, trato de vivir la vida lo mejor que puedo, pero es bien difícil que diga yo, wow, qué padre, estuvo buenísima la revisión de T-MEC, pues si no pasó nada, Marco, ¿no? Ah, perdón, me estoy equivocando otra vez de invitado. Tenemos, ah, no, ya. No fui yo, fueron ellos.
1: Nos la cambiaron.
0: Que estamos aquí en orden, nos cambiaron. No tenemos a Juan Carlos Baker, sino a Ernesto Piedras. Él es director general de The Competitive Intelligence Unit. ¿Cómo estás, Ernesto? Muy buenas noches.
2: Feliz siempre contigo y con Marco, bueno, y con Pepe, que hoy no nos acompaña. No. Buenas noches, Mari Carmen.
0: Está de
2: buenas
0: vacaciones noches, el buen Pepe. Dice que se las merece, pero se fue dos semanitas, eso dice. Oye, Ernesto, pues queremos platicar contigo porque, bueno, por un lado está todo lo de esta nueva licitación que está haciendo el Instituto Regulador de Telecomunicaciones y por el otro, esta propuesta que a mí se me hace muy interesante, según en México, es una como tendencia ya en muchos países, a limitar el uso de telefonía, de internet, de apps y de aplicaciones a los chavos. Es muy difícil, o sea, ¿cómo puedes evitar que un chavo abra una cuenta en Facebook y diga que sí tiene 13 años y no 18? Yo conozco cuando era niño, un conocido mío decía que vivía en Timbuktu y que tenía 25 años y pues estaba en la Ciudad de México y no pasó nada y abrió su cuenta. ¿Cómo evitarlo? O sea, ¿cómo ves, cómo regularlo? Porque va a estar en consulta pública.
2: Vamos a la primera parte, que es la menos compleja, y la siguiente vamos a ver cómo le hacen, porque le quieren pasar la pelota a las empresas tecnológicas y a los marketplaces y a las redes. Pero para empezar, es una iniciativa muy interesante, parece que muy sana. Aprendimos mucho durante la pandemia. Primero, por ejemplo, la Organización Mundial de la Salud decía, no dejen jugar mucho a los niños. Luego dijo, no, mejor déjenlos desahogarse. Y bueno, tuvimos ahí aprendizajes de sube y baja. Y ahora viene el gobierno federal con esta iniciativa que se anuncia desde la Secretaría de Educación Pública, desde el secretario y un subsecretario, para decir, abrimos la puerta a la construcción, no la queremos dictar centralmente, queremos que se haga una construcción desde lo académico, desde lo familiar, desde la comunidad educativa, desde el sector tecnológico y pues desde la sociedad en su conjunto. Aquí no hay que confundir porque parece de repente en el fraseo que ellos usaron como que ya gran parte del mundo lo tuviera instrumentado. No, hay medidas particulares pequeñas en gran cantidad de países, 116 países aproximadamente, en donde se acota, se limita el ingreso ya de dispositivos, de celulares a escuelas, por ejemplo, a la hora de las clases, se permite a la hora de los tiempos libres, pero no se prohíbe. Entonces no hay que pensar que hay ya una construcción regulatoria, jurídica, en cada uno de estos más de 100 países. Entonces ahí vamos a la par, más o menos. Igual que a nivel nacional, se menciona que hay 16 de los 32 estados con algunas medidas, así lo, y pongo el énfasis en algunas, tal vez el más avanzado o sin duda es Querétaro, con una legislación más madura a nivel estatal. Pero esto está en formación, o sea, no es un comentario de demérito, sino para buscar poner en contexto todo esto. Entonces, claro, pues viene muy bien a tiempo, vendrán tres nuevas mesas de debate en el sureste, en el centro, en Guerrero, y luego en Nuevo León, en el mes de agosto, y así se continuarán para construir una iniciativa que se mandaría al Congreso.
1: Claro.
2: Los combos son muy complicados, para redondear tu pregunta, Mari Carmen, ¿cómo podrías limitarlo? Mira, poner recomendaciones y una educación familiar, bienvenida, esa debe ser permanente, disposiciones en los colegios, Pero limitar que un niño, que un adolescente se ponga frente a una pantalla, como tú bien dijiste, falseando una identidad con toda esa habilidad que tienen estos jóvenes, va a costar mucho trabajo. Podrán dar su INE, podrán dar algunas otras identidades, pero va a costar mucho trabajo en tiempo real estar monitoreándolo. Entonces, pues tendrán que tener la participación de adultos, de familiares, de profesores. Vamos a ver cómo evoluciona.
1: Ernesto, que de por sí, ¿cómo estás, Ernesto? Te saluda Marco Antonio Mares, muy buenas noches.
2: Siempre un gusto, Marco, buenas noches.
1: Igualmente, Ernesto, participación de la familia, que por cierto, pues hoy lo que vemos es una tendencia creciente de utilizar los dispositivos electrónicos como una especie de nana con la cual distraen a los pequeños desde muy, muy tierna edad, les dan las pantallas. Y yo quisiera preguntarte, porque por una parte es lo que ya muy bien nos expusiste, el contexto internacional, la normatividad que está diferenciada en los países y que es incipiente en todas partes, incluso en México, pero por la otra, los efectos. ¿Qué tanto de lo que vemos, de lo que leemos en las propias redes sociales, en el propio internet, de los efectos nocivos que tienen para el aprendizaje, para la concentración, para mantener la atención, el uso de estos dispositivos, qué tan real es esto que pues se viene comentando cada vez más constantemente?
2: Tú sabes que en inglés el término pacifier había referido siempre al chupón que se le da a los bebés, y de repente desde hace 15 años se empezó a usar para las tabletas y los celulares, porque se los das a realmente bebés que empiezan a interactuar con estos dispositivos. Entonces, la profundidad de tu comentario es muy importante, porque si queremos aquí acotarlo a niños y adolescentes, tenemos que evolucionar también en la conducta de los papás, porque es muy fácil de repente querer pacificar a un chico dándole un dispositivo, distraerlo y mandarlo a callar con uno de estos, cuando los adultos somos los primeros que, lo primero que hacemos en la mañana es ver nuestro celular, y lo último que hacemos en la noche es consultar nuestras redes o correos electrónicos. Entonces, sí es una revolución al interior de los hogares, que ya dijimos, hay una dificultad de empresas tecnológicas de acotar estos comportamientos, pero también de romper estas costumbres que vemos cuando vamos a los restaurantes y los 4, 6, 8 miembros de la familia, cada uno está en su dispositivo. Entonces, es un tema de educación muy complejo, y yo creo que ahí, qué bueno que salga de la Secretaría de Educación Pública, que venga de la Comisión Reguladora de Telecomunicaciones, pero es un ejercicio nacional, y otra vez, bienvenido, que día a día, tanto como cambia la tecnología, tanto como crece la inseguridad cibernética, pues tenemos que avanzar en la educación digital, y pues creo que en buena medida de eso se trata este emprendimiento.
0: Oye, Ernesto, te cambio de tema para hacerte una consulta personal. Ya van dos veces dos diferentes empresas que usan en forma indebida, con inteligencia artificial, mi nombre, mi cara, para promover servicios. Ya había denunciado yo de uno, ya me dijeron de otro. ¿Qué podemos hacer ahí nosotros cuando alguien con inteligencia artificial te roba la... Yo sé que le pasa a muchísima gente, a la gobernadora del Banco de México, en fin. ¿Qué podemos hacer aparte de decir, esta no soy yo, yo no vendo nada?
2: Claro, esto es fundamental. A ver, son tres los campos de incidencia que busca esta iniciativa. Ya lo dijimos, una es dispositivos, sobre todo en las escuelas. La otra es, el otro campo es redes sociales. Y el otro es el que estás mencionando, el uso carente de ética de la inteligencia artificial, sea con fines comerciales, o ahora está pasando este pasaje tan penoso con los aspirantes al ingreso a la UNAM, que han empleado sobre todo inteligencia artificial. Y aquí lo que se está también buscando proponer en esta iniciativa de ley es acotar y tener mucho monitoreo con las empresas que son marketplaces, que son estas redes sociales, que son este comercio electrónico, que no empleen algoritmos, si son redes sociales, que no sean algoritmos adictivos, o que, como tú bien dices, que no sean esos algoritmos que, porque tú y yo en una conversación o sin estar en el dispositivo, simplemente porque nos escucha el dispositivo de hacer un viaje, nos empiece a bombardear con esa oferta comercial de hoteles, vuelos, restaurantes en el destino. Y eso ya sucede mucho. De hecho, aquí acoto, muchos de los dispositivos ya de nueva generación, incluidas bocinas domésticas, ya tienen un, por ejemplo, esas, un botón atrás para acallarlas, para que no puedan capturar estas comunicaciones personales que estamos teniendo, porque sí es un caso de invasión. Pero entonces sí se habla de acotar algoritmos invasivos y algoritmos adictivos.
1: Pues sí, sin duda. Pues muy interesantes tus comentarios. Te agradecemos mucho, Ernesto Piedras.
0: Gracias,
1: director
0: Ernesto.
1: General de Competitive Intelligence Unit. Muchas gracias.
2: Nos dará mucho de qué seguir hablando. Muy buenas
0: sí,
2: noches.
0: Claro. Gracias. Gracias.
1: Vamos a un corte.
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4: 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Cuida lo que comes.
13: El agua de coco es considerada una bebida isotónica natural por excelencia. Contiene minerales clave como sodio, potasio y magnesio, que ayudan a reponer los nutrientes perdidos por el calor. Es más efectiva que muchas bebidas deportivas para hidratar profundamente el organismo. Beberla bien fría es una forma deliciosa de refrescarse y recuperar energía tras realizar actividades físicas.
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0: Regresamos aquí a Fórmula Financiera y ahora sí tenemos en la línea a Juan Carlos Baker. Juan Carlos, hace rato me eché todo un rollo presentándote y después me habían dicho que te vamos a tener este segundo bloque. Muy buenas noches, como siempre, gracias Juan Carlos. Y bueno, obligado a preguntarte, ¿cuál es tu balance? Yo no lo veo nada positivo de esta tercera reunión, pero tú cuéntame.
1: María Carmen, ¿cómo estás? No sabía que íbamos a estar en el bloque anterior, pero gracias por tus palabras siempre. A ver, mira, creo que hay que tomar las cosas desde, o sea, para entender lo que pasó esta semana, creo que hay que ver de dónde venimos. Es decir, esta fue la primera ocasión en que los equipos se encontraron después de que pues nos volamos la fecha del 1 de julio, en donde no se renovó el T-MEC. Vino el embajador Greer, lo cual creo que es siempre una muy buena señal. El equipo técnico de ambos países estuvo reuniendo desde principios de la semana. Entonces, bueno, o sea, en el sentido de que el diálogo se mantiene, de que estamos los dos países tratando de encontrar una manera pues de reencauzar el proceso y ver de qué forma le damos respuesta a las preguntas que cada país tiene para llegar a un acuerdo, desde ese sentido creo que me parece que es buen resultado. Creo que también el hecho de que tal vez no, creo que para algunas personas tal vez puede resultar un poquito decepcionante que no hubiera como grandes anuncios o que no viniera tal vez pues la muy deseada y necesaria reducción de aranceles, pues bueno, creo que eso puedo entender que es una decepción. A mí me gustaría también que sucediera, pero pues me parece que eso jamás fue un objetivo claro o tangible para esta semana. De hecho, pues más bien lo que sucedió fue lo contrario. Lo que vimos el día de hoy fue que Estados Unidos anunció que le puso aranceles a otros países, sobre todo hablamos desde de ese tema. Entonces, yo no necesariamente lo veo mal. Ciertamente, pues, o sea, estamos todos a la expectativa de que haya los resultados que necesitamos, que el país necesita, y tal vez esas cosas necesitan un poco más de trabajo, necesitan un poco más de diálogo, y creo que, como dice el comunicado de cierre que se hizo público hace poquito, el que se vaya a tener otra ronda en algún momento de septiembre, pues bueno, me habla a mí de que existe un proceso. Si recuerdan también en otras ocasiones que charlamos, yo les hablaba de que lo importante ahora es saber pues qué sigue, cuál es el proceso, y bueno, hay que confiar en que esas cosas se van a reencauzar. Pero sí, ciertamente creo que esta ronda tuvo más que ver con volver a entender cuáles son los objetivos, volver a darle una forma al proceso y pues seguir platicando. No hay de otra, estas cosas toman tiempo.
2: Pues sí, definitivamente. Juan Carlos Baker, ¿cómo estás? Te saluda Marco Antonio Mares, muy buenas noches.
1: Marco, buenas noches.
2: Coincido contigo, creo que la perspectiva desde mi punto de vista es positiva, en el sentido de que sí, México y Estados Unidos siguen sentados en la mesa de revisión del T-MEC, están avanzando, no sabemos cuánto están avanzando, sí sabemos los temas que están abordando, pero no sabemos el grado, el nivel de avance que se está teniendo en estos temas. Hoy se mencionaron algunos de los que le interesan a México, como el tema del acero, el aluminio, pero no se sabe todavía con exactitud de qué manera está avanzando o en qué grados está avanzando. Y por la otra, creo que el anuncio que se hizo hoy de que Estados Unidos aplica a partir de mañana este arancel del 12% para otros países, del 10% para México, entre 60 economías del mundo, como concepto del trabajo forzado, creo que eso también una señal en la que vuelve a imperar el acuerdo comercial, en la medida en que queda exento el 85% de lo que comercia México con Estados Unidos. Pero me gustaría mucho escuchar tu opinión al respecto, porque es un tema que de pronto confundió, porque al mismo tiempo que está revisando el T-MEC, viene este anuncio y México incluido.
1: Justamente yo creo que lo acabas de plantear de una manera muy acertada, Marco. A ver, el tema de los aranceles, el tema de lo que el presidente Trump piensa que los aranceles logran, o la manera en la cual el presidente Trump piensa que los aranceles son necesarios para avanzar en su agenda, pues creo que a nadie le queda duda. Y después del anuncio de hoy, pues eso todavía se refuerza aún más, ¿no? Creo que otra vez juntando ambas cosas, la presencia del equipo técnico y del embajador Greer esta semana acá en México y el anuncio de que pues dentro de todo los aranceles estos implican. México sigue teniendo las excepciones de las que ya has hablado tú. Yo a eso lo interpreto como algo pues que sí nos pone, no sé si en una dimensión diferente, pero ciertamente en un grado de atención diferente. O sea, creo que lo que estamos viendo es que a Estados Unidos le queda claro que si bien no nos ha dado todavía el arancel cero que yo creo que podría, que México debería aspirar, pues sí sabe que no puede asfixiar las cadenas de suministro, sí sabe que no puede tampoco continuar afectando a las empresas estadounidenses que están operando en territorio mexicano. Entonces, si viéramos esto como pues una serie de bloques que nos están ayudando a construir la torre, pues bueno, al menos los anuncios del día de hoy no nos quitaron bloques de esa torre y más bien nos dejaron en el mismo lugar en donde la plataforma puede seguir creciendo. Ahora, todo esto, sin duda, insisto, es una buena señal, pienso yo, no la mejor señal que yo podría estar o muchos de nosotros podríamos estar esperando, pero pues hay que también ubicarnos en el contexto en el cual estas cosas están sucediendo, ¿no? Me parece que va a haber otra ventana, en los siguientes 2-3 meses me parece que va a haber otra ventana de cara a cuando venga la elección de medio término en Estados Unidos, porque siento que el presidente Trump muy pronto va a necesitar buenas noticias, va a necesitar darle a los consumidores y a las empresas en Estados Unidos pues algún tipo de certeza o certidumbre sobre el costo de vida, los empleos, las inversiones, y pues vaya, si quiere estar buscando esos, digamos, frutos tempranos o esos resultados tempranos, pues México se los puede dar. Entonces, que no hayamos retrocedido es buena señal, que estemos todavía en un lugar en donde esta torre se puede construir dada la ventana de oportunidad que, insisto, yo veo en los próximos 2 meses, me parece muy, muy relevante. Pero todo eso se tiene que trabajar, Marco. Creo que también aquí hay que ser muy conscientes que estas señales, por muy positivas que sean, pues simplemente nos dejan como estamos. Hay que dar ese paso o hay que encontrar la manera de dar ese paso adicional pues para poder estar todavía en una postura pues lo más cercana que se pueda al comercio que teníamos previo a toda esta andanada arancelaria, ¿no?
0: Oye, Juan Carlos, y además, bueno, desde luego, eso demostrar que México está exportando productos realizados con trabajo forzoso o por triangulados a través de otros países como Vietnam o China tampoco es factible, y sin embargo ahí estamos en la lista. Y luego vienen otros aranceles bajo la misma sección 301, no sé si ya ahorita ya están todos, que es la de sobrecapacidad, que eso también está hablando de iniciar aranceles con este pretexto.
1: Sí, lo dices muy muy bien, María Carmen. Hay dos investigaciones abiertas. Una tiene que ver con este trabajo forzoso, que la metodología, pues a mí me deja bastantes dudas y, pues francamente, una mala. Yo creo que es una mala lectura de lo que se hace en México, pues porque todos estos otros países, no puedo hablar por sus prácticas de comercio, pero ciertamente en México, pues tenemos el capítulo 23 del T-MEC que habla de las condiciones laborales en el país. Entonces, si Estados Unidos necesita algún tipo de señal o compromiso de que México está trabajando en el sentido de respetar las prácticas laborales y sobre todo de erradicar esta parte de trabajo forzoso y trabajo infantil, pues simplemente tiene que ver lo que firmamos hace 6 años en el capítulo 23 del T-MEC. Entonces, bueno, esa parte yo creo que es profundamente discutible, creo que no se asemeja a las prácticas de comercio que existen en el país, pero el hecho es que ahí están esos aranceles, y entonces pues bueno, esa parte ya la tenemos aquí enfrente. Lo del exceso de capacidad es todavía más esquizofrénico, porque la lógica que esa investigación tiene es de que los países que le exportan a Estados Unidos, si tiene una capacidad instalada mayor que la que su mercado doméstico está demandando, Estados Unidos asume que esa capacidad instalada adicional pues solamente puede tener un objetivo, que es inundar el mercado estadounidense de productos, y ellos lo ven como algo malo. Lo que ese tipo de lógica no reconoce, al menos en el caso de México, insisto, no puedo hablar por otros países, pero en el caso de México, lo que esa lógica no reconoce, pues es que las empresas que tal vez podrían estar siendo señaladas de exceso de capacidad, en muchos casos son empresas estadounidenses que se vienen aquí para poder sustituir el mercado de Estados Unidos. Entonces, la verdad es que la lógica de la 301, por donde la veas, yo creo que no tiene ni pies ni cabeza, pero pues no hay duda de que Estados Unidos la va a continuar explotando. Ahora, hay que ver, esto va a tomar tiempo también, pero hay que ver si en Estados Unidos no hay algún tipo de demanda o algún tipo de proceso legal que los importadores hagan contra estos aranceles de la misma manera que en su momento existieron contra otros que tumbó la Corte Suprema en Estados Unidos ahora en febrero pasado. Yo creo que eso sucederá, creo que los actores en Estados Unidos se van a movilizar, pero pues mientras es uno u otro, creo que claro, la señal de que Trump va a empujar por su protección arancelaria, pues no queda duda que continuará.
2: No queda duda. Juan Carlos, ¿qué opinas? Yo no estoy de acuerdo en esta visión, pero hay quienes consideran que México no debería estar tan concentrado en esta, en la revisión del T-MEC, cuando la economía a nivel mundial ya está avanzando en otros temas en los que México no está, en temas como la inteligencia artificial y otros muchos más. ¿Tú qué opinas? En un minutito, por favor, Juan Carlos.
1: México no se puede abstraer de lo que pasa con el T-MEC y con Estados Unidos, porque ahí va una buena parte de nuestra exportación y de la actividad económica en el país. Ahora, habiendo dicho eso, pues es claro que tenemos que también entender que pues Trump es así, Estados Unidos ahora es así, y hay que ampliar nuestros horizontes, no solo en temas, como tú dices, Marco, de servicios, de inteligencia o de otras actividades económicas, pero también de mercados, de otros países. Creo que si algo hemos aprendido es que depender demasiado de Estados Unidos pues tiene un costo, y ese costo pues se puede volver muy oneroso, ¿no?
0: Pues te queremos agradecer mucho, Juan Carlos Baker. Muchísimas gracias, muchas como gracias, siempre, por Juan la entrevista. Carlos.
1: A sus órdenes. Buenas tardes. Buenas noches.
0: Buenas noches. Vamos a un corte.
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7: El ramo vikingo. Dicen que la vida te cambia de un momento a otro y seguro a ti te ha sucedido. El 2026 ha sido el annus horribilis de la familia real noruega, pero con el mundial el panorama comenzó a cambiar y hay más risas en el palacio. Y es que fue una tendencia mundial el famoso remo vikingo. Seguro tú lo hiciste. Y qué decir del talento y la personalidad de su jugador estrella Erling Haaland, y cómo los príncipes Ingrid y Sverrus los acompañaron a dos partidos y hasta los vestidores. El propio príncipe Haakon organizó el remo frente al palacio real. En medio de esto, la princesa Mette-Marit ya salió del hospital después de someterse a un trasplante de pulmón. También quien regresó a casa por un tiempo, pero con brazalete eléctrico, es su hijo Marius, que enfrenta unos 40 delitos. Y sí, el remo vikingo ha traído un poco de calma a la familia real noruega.
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10: Las tortugas de tierra o agua son mascotas que destacan por su longevidad y calma. Requieren cuidados específicos de temperatura y luz ultravioleta para mantener sano su caparazón. Son ideales para personas que aprecian la observación y buscan un compañero de vida muy duradero.
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11: La Secretaría de Salud confirmó que las lechugas de Taylor Farms dieron negativo a la detección de ciclosporiasis y la presencia de coliformes fecales. Además, se encuentran dentro de los parámetros de las normas nacionales. El Partido Verde Ecologista presentó una iniciativa en el Congreso de la Ciudad de México para integrar la enseñanza sobre el bienestar y el respeto animal en la Ley General de Educación. El diputado Jesús Sesma detalló que la propuesta busca combatir la violencia contra los seres sintientes. Protección Civil Nacional y el Gobierno de Puebla instalaron un puesto de comando para prevenir emergencias por lluvias y ciclones. Ante esto, el gobernador del estado, Alejandro Armenta, destacó que esta iniciativa busca prevenir desastres y resguardar a los poblanos. Informó Itzel Vanegas. 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
12: Índice de la Bolsa Mexicana de Valores baja 1.54%. Se ubica en 66.266.01 unidades. Índice Viva baja 1.60%. Se ubicó en 1.338.86 unidades. Dow Jones baja 0.97%, ubicándose en 51.711.65 unidades. Nasdaq baja 2.15% para ubicarse en 25.137.69 unidades. Petróleo Brent sube 7.04%, quedando en $100.69 por barril. Petróleo West Texas Intermedia baja 0.02% para quedar en $92.17 por barril. La mezcla mexicana de petróleo queda en $91.68 por barril. Dólar en ventanilla cierra en 17.94 pesos y dólar interbancario cierra en 17.52 unidades. Euro termina la jornada en 20.54 a la venta y centenario en 98.800 pesos.

0: Regresamos aquí a Fórmula Financiera. Y bueno, esta iniciativa, es una propuesta ahí que me parece muy bien, que es la ley contra el feminicidio que presentó la presidenta Sheinbaum ya esta semana, está discutiendo. Yo estoy totalmente a favor de esta ley, que se endurezcan las sentencias, las sanciones a los delitos, que se aclare perfectamente bien qué es el feminicidio y que se proceda en contra de los tipejos, que cada vez son más, que pues golpean a mujeres y bueno, ya que estamos hablando de feminicidios, que las matan.
1: Pues sí, definitivamente yo creo que es un tema verdaderamente preocupante y que pues deberíamos de poner mucho más atención en él y buscar soluciones que realmente sean más preventivas que sancionatorias.
0: Pues sí, vamos a ver ahí cómo va, pero sí es y que se regularicen las sanciones en todo el país, eso también es muy importante, son parte de las cosas que se está buscando con esta iniciativa. La otra, que es una propuesta que está en discusión, que se va a hacer estos análisis que platicábamos ahorita con Ernesto Piedras, es para, pues, ¿cómo limitas el uso de internet a los chavos que no se vuelvan adictos, que no? Una manera es que no lleven el celular a las escuelas. O sea, hay niños desde chiquititos que llevan el celular a las escuelas, que no los lleven o que los retiren. Ahora, en cualquier reuniones que vamos del gobierno, te quitan el celular. Pues también en la escuela que te quiten el celular, te dan tu tiquecito, ya que llegas a la escuela, si el papá le urge comunicarse con el niño, pues que hable a la escuela, y en la escuela le digan que saquen al niño del salón 25A o como se llame, por si hay alguna urgencia. Pero creo que eso sería una opción. Pero ¿cómo evitas que un chavito de 11, 12 años pueda abrir una cuenta en internet fingiendo sus datos con el INE? Porque los niños hasta que tengan 18 años realmente, ¿cómo lo vas a hacer? ¿Y cómo no vas a, o sea, para que haya un control, y lo vas a dejar en la empresa, que la empresa verifique que el INE realmente es real, su credencial del INE?
1: Pues yo creo que es prácticamente imposible que ocurra eso, Mari Carmen. Las nuevas generaciones son sorprendentes de cómo no solamente aprenden, conocen, sino que ejecutan todo tipo de aplicaciones, todo tipo de soluciones en los dispositivos electrónicos. Aun y cuando se los restringas, los niños parece que lo aprendieron ahora sí que por osmosis, no sé cómo lo podrían haber aprendido, porque aunque se los restringas, aunque no les prestes el dispositivo, aunque tú tengas ahí un control muy

0: A nivel internacional es una explosión del uso intensivo de las redes sociales y el uso no solamente para la convivencia sana y normal, sino también para el bullying electrónico, que pues tú ves los programas de Netflix y en todos los países es una problemática que se registra prácticamente en series de todas las naciones.
1: Oye, bueno, y también se denunció por parte de Estados Unidos y de Marco Rubio, el secretario de Estado, nuevas restricciones para la visa de turista a Estados Unidos, por ejemplo, para periodistas que no pueden estar más de 240 días, y una que me parece tremenda es para estudiantes que van a la universidad o que están tomando, que van con una visa que antes te dejaban ahí por lo menos todo el curso. Si te van a estar limitando que seas como estudiante, lo que ya también está pasando, que muchos estudiantes están yendo a otros países a cursar sus maestrías,
0: sus estudios de alto nivel,
1: estudios, porque en Estados Unidos hay tantas restricciones de visa, y esto está afectando los ingresos de las grandes, de las Ivy League, de las grandes universidades de Estados Unidos.
0: Pues sí, la verdad es que están imponiendo muchas limitaciones en Estados Unidos, están tratando de evitar la llegada de capital humano de alto nivel, han impuesto muchas medidas restrictivas y ahora pues esta que es más generalizada para la limitación de la temporalidad que pueden estar los estudiantes en Estados Unidos. Ojalá que esto pues una vez que transcurra y que termine el periodo del presidente Donald Trump pudiera volver a revertirse, porque pues Estados Unidos es una fuente de conocimiento muy importante.
1: Y bueno, lo que también sigue teniendo obstáculos en Estados Unidos es la compra, el acuerdo entre Paramount y Warner Brothers. No han podido todavía tener esta operación. Este juez de Estados Unidos ordenó detener la operación hasta el 17 de agosto. Se está avanzando en otros países la aprobación por parte de las autoridades regulatorias, sobre todo de competencia, pero en Estados Unidos pues hay todo un movimiento de que esto va a afectar a la industria fílmica, porque vas a tener a un competidor de tamaño enorme, y estás hablando aquí de 110 mil millones de dólares de la operación.
0: Pues sí, la verdad es que está en suspenso con esta decisión del juez allá en Estados Unidos para darle tiempo a las entidades que han manifestado su oposición a la realización de esta megafusión. Es una megafusión por más de 80 mil millones de dólares que pues obviamente ha generado mucho revuelo, y pues muy probablemente en este periodo que están dando para que se hagan consultas y se escuchen las opiniones de quienes están en contra, pues obviamente habrá esta ventana de oportunidad para que se diga lo que se tenga que decir, pero lo más probable es que al final de cuentas se lleve adelante esta operación de un negocio que, pues como en muchos otros sectores, es un negocio que va en evolución y que tiene que ir consolidándose y que se tiene que ir concentrando.
1: Y bueno, y tampoco ya nos he dado tiempo de tocarlo aquí en el programa, pero esa noticia es mala. El INEGI dio a conocer el Indicador Global de Actividad Económica, lo dio a conocer hoy el IGAE, al cierre de mayo, o sea, que aquí tenemos el impacto del mundial, pero bajó, y esto es lo preocupante, 0.3%. Y te muestra el estancamiento de la economía, Marco, que no vamos bien por más que nos digan que vamos bien. Disminuye 0.3% en mayo en relación a abril. Esto es el Indicador Global de Actividad Económica, y el avance anual es de 2%. O sea, estás hablando aquí de que la economía no está logrando recuperarse y que va a ser pues prácticamente imposible alcanzar la meta de la Secretaría de Hacienda, que quiere todavía crecer, creo que es entre un 8 y 2.3% este año, pues ni yendo a bailar a Chalma, ¿no? Ni aunque se firmara mañana el T-MEC, ni aunque se desplomaran los precios del petróleo, no hay manera ya. Ya estamos en agosto, estos son datos en julio, estos son datos de mayo y pues no repunta.
0: No repuntan, Mari Carmen, yo coincido completamente contigo, es una perspectiva pues muy cierta, muy apegada a lo que puede ocurrir, Mari Carmen. Y en el ámbito de los negocios, antes de irnos, Mari Carmen, déjame decirte que el Grupo Gigante está analizando la posibilidad de comprar la Casa Toño. No sé si la conozcas tú, Mari Carmen, pero
1: yo creo que la conoce absolutamente medio mundo. De
0: una
1: Casa
0: franquicia
1: Toño.
0: muy conocida.
1: 400 millones de dólares, sí, de pesos, ¿no?
0: Es tan conocida que muchos dicen para

0: variarle un poquito, dice, voy a Maison Antoine. ¿Y cuál es esa? Pues Casa Toño, lo dicen en francés para darse su taco, pero la verdad es que es una operación que si se realiza, pues va a generar mucha expectativa, es una cantidad muy importante de recursos.
1: 400 millones de pesos, hay varios tiradores por esta venta. El banco que está liderando la venta de Casa Toño es BBVA, y ya hay varios tiradores. También se hablaba de Alsea, gigante que alzó la mano. Gigante sigue con los stocks, ¿no?
0: Sí.
1: Entonces sí sería interesante.
0: Que han tomado revuelo los stocks, mucha gente los prefiere.
1: Eso sí, pero bueno, ya nos vamos, Marco Mares.
0: Pues vámonos, Mari Carmen, que descanses. Muy buenas noches, hasta mañana.
1: Iremos a Casa Toño de todas
0: Iremos a
1: maneras,
0: casa.
1: que no es lo mismo que la del pozole. ¿Cómo se llama la del pozole? Este se
0: ¿La
1: llama.
0: de Pozzocali?
1: No, la del.
0: ¿Cuál? Me quedé en otra
1: Ahorita te.
0: época.
1: Bueno, pero ahorita me acordaré ya mañana. Pero bueno. Marco Vélez, buenas noches. La producción de Cindy Sánchez con la asistencia de Charly González en los controles técnicos, Lorenzo Gasca, el estado de televisión, Gus Martínez, Francisco Hernández, Alejandra Arrea, César Durán, Baco Huerta en YouTube, Katy Hernández y Viridiana Blanca. Si se quedan en Telefórmulas con Juan Pablo Pérez Díaz en Fórmula Noticias y en Radio Fórmula con Pay Garza. Gracias, nos
0: Hasta
1: vemos
0: mañana.
1: mañana.
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10: 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Caminando por México.
8: Bacalar, Quintana Roo. Famoso por su Laguna de los Siete Colores, este pueblo caribeño cautiva con sus aguas cristalinas de distintos azules. Antiguo refugio de piratas, hoy ofrece paz, cenotes profundos y estromatolitos milenarios. Es un paraíso natural de belleza tranquila y única.
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19: Muy buenas noches, hoy es jueves 23 de julio. Yo soy Pei Garza y seguramente has visto a esta chiquitilla que te voy a presentar, que seguramente ya la viste hasta en la televisión o seguramente en redes sociales, que tiene una capacidad espectacular para poder mimetizar las voces de Susana Zabaleta, de Belinda, de Mariana Treviño y muchas más. ¿Quieres saber de quién se trata?
20: Una creadora de contenido que tiene la habilidad de convertirse en Susana Zabaleta, Belinda y Mariana Treviño.
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20: Nuestra invitada nació en Monterrey, Nuevo León, una ciudad que desde hace décadas se ha convertido en una auténtica fábrica de talento. Y aunque su formación estuvo más en los medios de comunicación, la espinita del mundo artístico siempre estuvo presente en ella. Hoy todo el mundo la ubica perfectamente por sus videos virales, en donde imita a la perfección las voces de icónicas artistas como Mariana Treviño, Susana Zabaleta, Rosalía y Belinda.
21: 100,000 seguidores en Instagram. Ya llegamos. Muchas gracias.
22: 100K makes me run a hot dog real bad. Por favor, Julián, somos 100,000.
23: ¿Puedo pedir una cámara? Gracias por votar por ella.
24: 100K, thank you so much for following me.
25: Ay, ya no me sigan ya.
26: Oh my God. Thank you. Ya sé que ya los tengo bien hartos, pero muchas gracias.
20: Lo más curioso del asunto es que sus seguidores afirman que cada vez que interpreta una voz, sus rasgos faciales se asemejan a esa artista, como si se mimetizaran. Esa viralidad la ha sabido aprovechar muy bien. Actualmente la podemos ver en distintos programas de radio y televisión. Y hablando de ese formato, recientemente la pudimos ver en el reality show ¿Quién es mejor?, en donde intentó ganarse el voto de los jueces Jordi Rosado, Michelle Rodríguez, Adamari López y El Diablito.
27: Es que mi personalidad cambia dependiendo mi estado de ánimo.
28: Agua. Agua, lo mío también.
27: Por ejemplo, cuando estoy feliz,
29: me convierto en Belinda.
30: ¡Ay, guau!
20: Lamentablemente no fue seleccionada, pero no cabe duda que está agarrando callo para nuevas oportunidades. Y no crean que es ajena a los escenarios. De hecho, desde hace 3 años forma parte de la banda Catarsis, un proyecto entre amigas que ya está rindiendo frutos.
27: La música sí fue lo primero. Okay. Porque pues siempre me ha gustado cantar, también sé tocar la guitarra.
28: Ok.
27: Entonces, hace como 3 años, pues empecé con la banda, con mis amigas.
20: Conforme comenzaron a lanzar sencillos como Ecos Distantes, No Hay Luz y posteriormente De Cero, el público empezó a notar que detrás de esa banda nueva había un trabajo mucho más profesional de lo que cualquiera imaginaría para un proyecto tan joven. En 2025 llegó uno de sus pasos más importantes, el lanzamiento de su primer EP, Entre Nubes. Un material que para ella representa el cierre de una etapa de búsqueda y el inicio de una identidad musical mucho más definida. Otro momento importante ha sido el grabar su primera live session en La Roca Sound Lab, en donde interpretaron 3 de sus canciones, algo que fortaleció su conexión, tanto musical como personal. Seguramente ya saben de quién estamos hablando. Por supuesto, nos referimos a la talentosa Ana Sofía Marcos.
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19: Y hoy vamos a abrir verdaderamente la caja de Pandora con las temibles madrastras. Si tú eres madrastra, quédate con nosotros porque te vamos a decir todos los consejos que tienes que saber. Y si tú tienes una madrastra, quédate con nosotros porque también vas a saber darle la vuelta a la tortilla. Así es que no te atrevas a cambiarle, que esto se va a poner espectacular. Ya sabes que transmitimos desde nuestra casa de Midnight Monkey y esto se llama Ya salió el peine.
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0: Y ya estamos con la camaleónica, Ana Sofía Martos. ¿Cómo estás, guapa? Qué gusto recibirte acá en el programa, sobre todo después de ese momentazo que hemos visto todos en las redes sociales, pues no solamente tu evolución, toda la banda que están asombrados en cómo te puedes transformar en Rachel, en Susana Zabaleta, en Mariana Treviño, en Belinda, en Laura Pausini. O sea, yo quiero saber de dónde vino esta capacidad, porque creo que también es una cualidad, incluso hasta fonética, porque hay que saber perfectamente, no solamente te facilitar para los idiomas, sino también para la imitación, tener un oído tan agudo como el tuyo.
1: Así es, justo eso es lo que necesitas pues tener buen oído, ser muy observadora también. Yo siento que soy súper, súper observadora. Entonces, por ejemplo, si yo convivo mucho con una persona, yo ya sé cómo mueve las manos o cómo mueve la boca. Y también pues tener un rango vocal amplio pues te ayuda mucho.
0: Claro, porque además has dado clases incluso en las redes sociales de cómo hacer, digamos, diferentes estilos, porque también está cañón que hay que adaptar incluso hasta nasal.
1: Bueno, pero yo doy mis clases, o sea, a como yo, a mí me sale, ¿verdad? Porque pues nunca he estudiado nada de
0: voces. No es el método, no es el método, es natural, orgánico.
1: Sí, sí, sí. Entonces ahí yo doy mis tutoriales porque me pedían muchos tutoriales. O sea, yo subía videos imitando una voz y me decían, sube tutorial, por favor, tutorial. Y yo, bueno. Entonces ahí empezó.
0: Y además, después de las redes sociales, te vas y haces el crossover a la televisión, porque eso también debió ser para ti como, pues, tan intimidante como súper emotivo, ¿no? Porque creo que muy poca gente de repente hace esta conversión, porque hay mucha gente que de repente la rompe en las redes sociales, pero hacer la conversión y de repente ya irse a la televisión es muy diferente, ¿no?
1: Sí, es súper diferente porque, a ver, yo en mi cuarto me puedo grabar las veces que yo quiera, no hay nadie viéndome.
0: Claro, y no hay la presión que se necesita en un set tan grande como ¿quién es el mejor? Que me imagino que, pues, de repente llegaste y no fue para ti súper intimidante de repente decir, oye, ¿cuánta banda de producción? Todo lo que implica el programa, ¿no?
1: Sí, o sea, estuvo muy padre y súper divertido, pero sí me puse muy, muy nerviosa porque yo, o sea, yo en la vida real siento que la gente piensa que soy muy extrovertida y que hablo mucho, pero soy muy, muy penosa. Entonces, pararme ahí, la verdad, sí estuvo bien difícil.
0: Y es que está cañón porque parece ser, del otro lado, justamente que esta personalidad tuya puede abarrasar ahí, digamos, pero tú dices, bueno, esta parte reservada, ¿cómo la combinas con ser tan reservada y al mismo tiempo tener que estar tan pública? Porque me imagino que esto además también, pues de repente cayó en tu vida el hacerte viral. ¿Cómo cambió contigo? ¿Cómo cambió con tu familia? ¿Cómo cambió en ti?
1: Pues es lo más loco que me ha pasado y siempre lo digo porque te digo, o sea, yo soy una persona muy penosa y calladita, o sea, soy muy introvertida. Entonces siento que la gente que me conoce es como de que, wow, o sea, ¿cómo llegó a esto,
0: Sofía? Oye, ¿sabes? Pero está cañón porque además tú también, y esa muy poca banda lo sabe, que además también tienes una banda.
1: Sí.
0: Y eso está espectacular. Que eso, o sea, ¿cómo combinaste estos dos mundos y de repente decir, ahora también esto va a ganar también mucha más notoriedad para la banda?
1: Sí, pues siempre me ha gustado cantar, o sea, realmente me gusta más cantar y me encanta la banda, se llama Catarsis y es una banda que tengo con mis mejores amigas, llevamos como 3 años, pero sí, como que siento que lo descuidé un poquito con todo esto de redes sociales, pero otra vez ya, tipo, tuvimos una tocada el 11 de julio, estuvo súper padre, entonces ya otra vez estoy como back on track. Pero sí me gusta más cantar y esto de las imitaciones es algo nuevo y voy a seguir haciéndolo, pero también me gustaría hacer cositas diferentes. Por ejemplo, estoy haciendo parodias también, no sé si has visto, pero hice una parodia de La Dueña.
0: Y además hay que decirle a todo el público que nos está viendo y que nos está escuchando que justamente uno de los comentarios que yo había puesto que se visibilizara el tema con Laura Pausini, que ha sido uno de tus videos como los más virales, ese mismo comentario así de like, le puse yo like para que llegue a Laura Pausini. Tenía miles y miles de likes porque la gente real quería que Laura Pausini lo viera. ¿Cómo ha sido también esta parte, esta notoriedad, incluso de gente súper famosa?
1: Pues me han comentado varias famosas.
0: Sí.
1: Me han comentado Mariana Botas, Susana Zabaleta me ha dado like. Me comentó Sebastián Rulli, Angelique Boyer y yo. O sea, me volví loca porque aparte yo estaba viendo Lo que la vida me robó, la novela. Y
0: ¡qué maravilla!
1: Me comentaron y yo, wow, no puedo creerlo. Entonces sí, ha sido muy padre, la verdad.
0: Oye, guapa, para que toda la banda que nos ve y que nos escucha sepan de ese talentazo del cual estamos hablando. Aquí preparamos una dinámica de estos papelitos de ciertas famosas que tú ya dominas y lo sabes hacer además con una maestría espectacular en ciertas circunstancias. Entonces tú agarras el papelito que sea y vas a ver, digamos, es la personalidad en una circunstancia. Empiézale y agarra de la tómbola aquí de la imitación. A ver qué personaje nos va a salir. Y esto dice así.
1: ¿Digo el personaje o...?
0: Sí, sí, dilo.
1: Paulina de la Casa de las Flores, Paulina de la Mora. ¿Qué le dirías a alguien que se la pasa tirando teja y todo el tiempo?
2: A ver, yo le diría que... Ay, por favor, Julián, son tres nada más tirándome hate todo el tiempo. Ya se parecen al cacas.
1: Eso le digo.
0: Y yo mandándome la risa para no interrumpir esta parte de inspiración que yo quiero saber también. Si para ti lo haces, esto lo haces enfrente del espejo antes de sacarlo, así antes los videos, ¿lo sacas, lo practicas o no?
1: Sí, lo practico, y algo que me comentan mucho que me da mucha risa es porque cuando grabas tus videos no ves a la cámara.
0: Claro.
1: Y yo no puedo ver a la cámara porque si yo me veo a mí misma, pues me estoy viendo a mí misma y no estoy viendo al personaje en mi mente. Entonces yo cuando grabo videos, hace cuenta, aquí está la cámara y yo tengo que estar de que así, para allá.
0: Tú tienes que estar en personaje.
1: Sí, porque me tengo que imaginar la cara del personaje y cómo está moviendo la boca, entonces ya como que me transforma, hace cuenta.
0: A ver, siguiente entonces, personaje.
1: Aquí sí mira la cámara. Bueno, sí, no me estoy viendo a mí misma, pero pues sí. A ver, voy a dejar este aquí. Siguiente personaje.
0: Siguiente personaje y dice, ¿quién será?
1: A ver... Marge Simpson. ¿Qué le dirías a tu esposo que llegó borracho?
2: Homero, ¿cómo puede ser que llegues tan borracho a estas horas? Vas a despertar a Maggie. Eres un pedote. De verdad, Homero.
1: Ay, no sé qué maravilla. Qué decir.
0: Pero sí. Qué maravilla. Oye, a ver, hay una cosa que es, digamos, esta fonética que decíamos, y otra también de lo que le vas imprimiendo todo al personaje. Tú te ves los videos de las personas, o sea, ves el video de Laura Pausini y empiezas a agarrar, digamos, ciertos ademanes también, no solamente la voz.
1: ¿Cómo?
0: Sí, o sea, no solamente mimetizar la voz, sino también ciertas actitudes, ropa, también como que empezar también a mimetizar, pues, todo lo que implica un personaje.
1: Es mucho la boca, o sea... Y yo no me daba cuenta de esto. O sea, yo me di cuenta que yo cambiaba mi boca porque la gente me lo comentaba. Me decía que ¿por qué se te transforma la boca igual a todas? Y yo, ¿cómo? Entonces ya yo me veía y decía, sí, cierto. O sea, es que yo sin darme cuenta hago caras. O sea, y siento que si no haces caras no te sale bien la imitación.
0: Claro, es parte también de esa también, conexión histriónica de poderle meter galleta y actitud, ¿sí o no?
1: Y por eso también no te puede dar pena porque tienes que hacer caras. Claro. Tienes que transformarte en el personaje. Y siento que eso es algo que a veces se me dificulta mucho. Porque si yo quiero imitar en vivo...
0: Claro.
1: Ay, me está dando penita y me pongo nerviosa. Y no, se te tiene que quitar. O sea, yo apenas me estoy acostumbrando a ir a programas y que me digan, a ver, haz esta voz. Y yo de que, ok, porque te
0: y tú tienes una acción, claro, porque sí, además también es muy intimidante porque si tú ya lo preparas en tu casa, ya sabes perfectamente, pero si tienes el 3-2-1 y la presión y del tiempo así. Y todo el mundo.
1: Sí. Pero me estoy acostumbrando y me gusta mucho, o sea, me encanta, la verdad.
0: Qué maravilla. A ver, ¿quién sale de los siguientes personajes?
1: Ay, a ver. Uy, mi favorito, Isabel Iglesias.
0: Ay, me trastorna de mis favoritos.
1: No sé si estoy hablando muy bajito. Bueno, a ver. ¿Cómo convencerías a alguien de que te preste 1,000 pesos?
3: Préstame 1,000 pesos, no. A ver, es que yo necesito dinerito ahorita, porque ahorita el equipo, fíjate que no está dando. Y luego, pues, como que Hugo Sánchez no tiene sueldo. Pues es que no tenemos dinero, por eso no tiene sueldo Hugo Sánchez. Entonces, préstame 1,000 pesos y ya, pues, te compro algo.
0: ¡Qué bonito! Vamos a ver si sale la Belly Pop. Siguiente.
1: La Belly Pop.
0: A ver si sale la Belly Pop por ahí.
1: Ay, sí, sale. Te escribe Nodal diciendo, podemos hablar, ¿qué le contestas?
3: Déjame entrar en personaje con Belinda porque yo le diría... ¿Sabes qué, Cristian? Tú ya tienes una relación con otra persona, fan de su relación, la verdad. Espero que seas muy... ¿Cuál era la pregunta? Ya se me olvidó. ¿Podemos hablar? ¿De qué quieres hablar? Yo estoy ganando como siempre. Yo no necesito que tú vengas a decirme que si podemos hablar. Es todo lo que tengo que decirte. Y bueno, tú no impones moda, entonces...
0: ¡Qué bella! Siguiente, Ana Sof. A ver si nos da tiempo todavía de estas dos personajes.
1: Susana Zabaleta, ¿qué dirías?
0: Ay, que es de mis favoritas, ¿eh? La Susana Zabaleta, qué bárbara.
1: Si te cachan viendo, no
0: puedo. Oye, ¿ya te escribió Susana o no?
1: Me dio like.
0: Ya te dio like.
1: Sí. ¿Qué diría? Ay, chamacos, yo no estaba viendo eso. Yo no estaba viendo esas cosas. Mejor vayan y revisen el celular a sus novios, a ver qué andan viendo. Yo no ando viendo esas cosas. No se equivoquen, señoras. No se equivoquen. Un hombre que es codo. No, ya.
0: Sí. Consumida por el personaje. ¿Qué? Ya te empiezas a convertir. Cuéntame, por favor, si de repente te pasa, porque seguramente que de repente en todas las reuniones ya todo el mundo así de tráete el personaje de tal.
1: Sí. No, pero ahorita tengo algunas frases como que ya aprendidas, entonces. No me esperaba una dinámica, entonces. Okay, pienso en otra cosa.
0: Y la última. Gracias, guapa, y que sigas tan talentosa.
1: Ay,
0: como siempre. Gracias.
4: Ya no

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0: Y ya estamos de regreso y les anunciaba en el inicio del programa que íbamos a hablar de un tema mega controversial y estoy hablando, por supuesto, de las madrastras, porque ahorita vamos a saber cuál es el papel de una madrastra, cuál es el papel de un padrastro y cómo ganarnos, por supuesto, a los hijos ajenos. Y por eso que le doy la bienvenida a mi queridísima Pau Sánchez. ¿Cómo estás? Bienvenida.
1: ¡Yay! ¡Feliz de estar aquí otra vez!
0: Oye, me encanta que vengas. Y decíamos algo fuera del aire que quiero recalcar, que quiero subrayar, porque de verdad esto lo vamos a enfocar más hacia las madrastras, hacia las mujeres, porque el padrastro siempre tiene una figura súper cool. El padrastro es como, qué padre tu padrastro, que te compre cosas, que te consienta, pero el papel antagónico siempre es como la madrastra, incluso desde el nombre, ¿no? O sea, como cuando dices la madrastra es como la suegra, son papeles antagónicos.
1: Sí, y es algo que también comentábamos y de una vez lo vamos a decir, pues que sí tiene que ver mucho con el machismo, es bastante sexista, de
0: es
1: hecho.
0: Muy sexista,
1: mucho,
0: o sea,
1: sí,
0: de verdad. Qué mala onda que pongan a las mujeres en ese papel de, híjole, ahí viene tu madrastra, pero si viene el padrastro, ¡ay, todo cool!
1: Sí.
0: Y, ¡qué padre!
1: Y es muy importante que mencionemos que es porque históricamente se nos ha dicho que a las mujeres es a la que nos toca la crianza, ¿sí? A nosotras es a la que nos toca, pues, ponernos al pendiente de qué van a comer, de qué van a hacer, de la disciplina, de poner los límites, de si esto o el otro. Entonces, evidentemente, que pues, o sea, si por sí, las propias, entre parejas, pues se podría decir en familias heteronormadas, ¿no? Así de que mamá,
0: claro,
1: papá y que están juntos tradicionales. De repente la mamá es la mala y el papá es el bueno. Ah, imagínate, claro, con la madrastra, o sea.
0: Claro, ¿no? Que es así como, oye, pregúntale a tu papá para el permiso de la salida, porque el papá siempre se le va a dar caso que dice, ay, no sé.
1: O sea, ajá, o pregúntale mejor a la mamá, que la mamá lo resuelva, ¿no?
0: Y la mamá es la que dice, no, no tenías que dejarlo ir.
1: Ajá, o ay, es que tenía tarea, o no te enteraste de que fulanito de tal, ese amigo es malo, ay, no sabía el papá, ni enterado. Exacto, entonces el papel de la madrastra, pues también adquiere mucha relevancia y mucho peso, porque si no hay una buena relación, pues casi que se le condena más a la mujer también, porque ¿cómo no vas a ser una buena madrastra?
0: Claro, y porque además también hay que hablar también de esta carga, que los niños no tienen ninguna culpa, pero por supuesto que la nueva pareja empieza a ver incluso reflejado, pues, tradiciones familiares, empieza a ver reflejado incluso el físico, porque puede ser, porque hay hijos que son como clonados de sus madres, que parece que son una verdadera calca, y esto, pues, por supuesto que ese recordatorio a muchas mujeres le pone los pelos de punta, ¿no?
1: Sí, no, obviamente también no voy a decir que no existen figuras de madrastra, padrastro, malvadones, ¿verdad?
0: Sí.
1: Y malvadones lo digo entre comillas porque se villaniza, pero de que a veces no saben cómo tener ese vínculo, ¿no? Y parte de lo que
0: puede... Y porque
1: puede...
0: a lo mejor tal vez no lo eligieron, ¿no? Dices, oye, yo no elegí ese vínculo porque si es tu hijo, pues es tu perro, tú lo bañas, ¿no?
1: Sí.
0: Pero muy diferente que es como, híjole, me cayó de refilón una responsabilidad que yo ni siquiera estaba buscando y ahora me tengo que acoplar en algo que ni planeé yo, ni quise yo, ni fue como que willingly me aventé a tener un compromiso de esta magnitud.
1: Pero es muy polémico porque yo tengo otra postura, precisamente en la protección de estos niños, niñas, adolescentes.
0: Claro.
1: La postura aquí sería, ok, tú no planeaste tener una vida con hijos, hijas, pero estás eligiendo a la pareja que sí los tiene, por ende, sí estás eligiéndolos.
0: Qué
1: si
0: fuerte.
1: Tú, sí, o sea,
0: entonces,
1: porque...
0: sí hay una elección.
1: Sí hay una elección. Y si tú dices, no, pues yo nomás te elijo.
0: Claro, porque si dices, oye, ¿sabes qué? No me interesa tu planecito, pues continúas buscando y buscas una pareja que no tenga hijos.
1: Exacto, pero ahí ya viene, por eso te digo, desde un lugar un poquito como, ok, es que sí lo quiero a él, pero no a los niños, pero los niños vienen dentro de la vida de esta persona porque es su familia. Entonces, yo por eso digo y recalco mucho este tema de los derechos de los niños, niñas y adolescentes, porque no quiero que los vean como objetos, pues.
0: Claro.
1: ¿No? O sea, son personas que, o sea, son seres humanos, tienen sus derechos y también la persona con la que estás eligiendo estar tiene obligaciones que van más allá de la relación de pareja.
0: Y ojo, porque eso también, qué bueno que lo mencionas, porque muchas veces es como la eterna pelea del recurso económico.
1: Sí.
0: ¿Por qué le estás dando eso? ¿Por qué le compraste aquello? Cosas que incluso se vuelve muy antagonista ese papel, justo porque no le corresponde decidir sobre ciertas cosas y entonces también, digamos que dentro de la familia es mal visto todo lo que sucede alrededor de esto, ¿no?
1: Sí, pero por ejemplo ahí, no porque... No, o sea, porque yo ahorita lo dije, por eso digo, polémico y debatible
0: es
1: muchas cosas. Sí, o sea, hay cosas, tienes que matizarlas.
0: Claro.
1: Porque no es nada más un sí, no, blanco, negro. Por ejemplo, ok, tú no elegiste tener hijos, pero elegiste esa pareja.
0: Claro.
1: Pero esa pareja también tiene que entender que tú también, en el momento en que entras a su vida, formas parte de su sistema. Sí.
0: Claro.
1: Y por ende también puedes opinar. Y claro que puedes, obviamente no vas a tomar todas las decisiones, pero puedes tener cierta injerencia, influencia, platicarlo, ser tomado, tomada en cuenta. Porque también sí es como, pues nos son tus hijos, te anulo. Espérate, maticemos. Híjole, ¿no?
0: Y a ver, qué fuerte y qué bueno que mencionas esto, porque eso es muy polémico a la hora de la crianza, ¿no? Porque estás viendo que a lo mejor, pues no es tu hija o tu hijo o tu hija, pero de repente estás haciendo una marranada ahí en la mesa y lo tienes que corregir.
1: Sí.
0: Y entonces, ¿pero tú por qué lo vas a corregir si tú no eres su papá o si no tú eres su mamá? Oye, pues no, pero estas buenas costumbres y lo que tenemos que hacer en el tema formativo, todos le tenemos que entrar.
1: Siempre me gusta remarcar eso porque, mira, o sea, y obviamente aquí estamos suponiendo que ya forma parte de la familia, claro, ¿no? Que esta nueva pareja ya vive incluso dentro del hogar. Sí. Y lo que tenemos que entender es que a los niños también se les tiene que enseñar que hay que respetar a cualquier ser humano.
0: Claro.
1: O sea, no tiene por qué ser, ah, no eres mi mamá, oh, pero soy un ser humano, hello, ¿sabes? Sí. O sea, y tienes que aprender. Porque
0: claro,
1: tú vienes a este mundo a entender que es la sana convivencia y este es un miembro de nuestra familia y se respeta. Y sí tiene que haber una jerarquía para la nueva pareja, definitivamente.
0: A ver, pero ¿cómo se hace esa jerarquía sin herir susceptibilidades? Porque luego esto se presta mucho a, entonces, bueno, vamos a hacer equipos, ¿no? Entonces los hijos van en contra de la madrastra, entonces la madrastra o va en contra de los chamacos. Es decir, como hay equipos ahí de repente que incluso se pueden hacer también, pues, de otros miembros de la familia, ¿no? O sea, me alío con tal o me alío con tal para sumarle un poquito. Es que esta madrastra es súper mala porque fíjate que me hizo pa, pa, pa y busca un aliado. O al contrario, la misma madrastra, oye, fíjate que me hicieron pa, pa, pa y busca aliados. Entonces, esto se empieza a complicar porque se torna como si fuera Game of Thrones, una situación que era meramente, enteramente familiar.
1: Sí, me encanta que uses Game of Thrones porque sí, son juegos de poder.
0: Claro.
1: Y todos estábamos buscando tener cierto poder y relevancia en nuestra familia y también hay que normalizarlo, ¿ok?
0: Sí.
1: Eso es una primera cosa que quiero decir. Y todos somos importantes y tenemos que tener derecho a ser tomados en cuenta. Pero ahí te va. ¿Cuál es el equipo que se tiene que hacer? Cuidadores principales. Esos son los equipos. Es el único equipo que ahorita nos tenemos
0: que poner. Es el único que le vamos a dar por válido.
1: Exacto.
0: Y que le vamos a poner palomita, porque todos los demás son para echar chisme, para generar controversia, no te va a construir, no te va a edificar nada. Si tú nos estás viendo y nos estás escuchando y estás formando parte de esta triste estadística, rompe el círculo. O sea,
1: sí, no,
0: ya es no,
1: no
0: es meterte en ese ciclo, porque también identifiquemos pues las edades de los interlocutores. Muchas veces, cuando estás hablando ya de hombres o mujeres, ya más adultos mayores, ¿no? O sea, no me refiero viejito, sino un adulto en edad ya de tomar de conciencia. Y de pronto como que tienes esta parte en donde tienes que ubicar que el contrincante, porque a veces se ven como contrincantes, pues son chavitas o chavitos que no tienen una conciencia y no lo están haciendo con maldad, pues.
1: Claro que sí. O sea, por eso digo que yo me voy a regresar un poquito a este tema para elaborar lo de equipo, ¿no?
0: Claro.
1: Porque si tú tienes a tu pareja dentro de tu lado y es tu equipo, es mucho más fácil justo también que si en algún momento, porque a veces sí pasa, el adolescente en cuestión, ¿no?
0: Híjole.
1: Hace algún comentario, algún niño o niña también sientes que pasa por encima de tu autoridad, pero si tú sabes que tu pareja y tú, que son los cuidadores principales, están en el mismo canal, ya hicieron sus acuerdos de qué sí van a permitir, qué no van a permitir, qué me incomoda a mí, que hasta dónde vamos a participar cada quien en la crianza cuando suceden las cosas, pues se ejecuta desde acá, desde el sistema.
0: Qué bueno que lo mencionas. A ver, entonces, también estás establecer las reglas del juego.
1: Exacto.
0: Ya una vez que sabemos que estamos entrando en esta configuración, hay que decir hasta dónde, hasta cuándo y qué es lo que se puede permitir hacer y qué es lo que no se puede permitir.
1: Exacto.
0: Tanto de un lado como del otro, porque muchas veces esto parece unilateral, pero también se tiene que poner a las esposas, a los esposos, a las pompis, porque después también se mete mucha controversia. Es que nadie le dijo a esta fulana o a este fulano qué tal, ¿no?
1: Sí, es bien importante y yo sé que aquí el reto principal es justo que cuidadores principales se pongan de acuerdo, porque justo voy a retomar lo primero que dijiste. No, pues que el niño o niña me recuerda a tu ex, ¿no? O, ay, no, es que yo, la verdad, no pensaba en hacerte partícipe de la crianza, yo solamente quiero hacerlo. A ver, no. O sea, así como la pareja tomó esa elección consciente de decir, voy a estar con alguien con hijos, también quien recibe, ¿no?, a esta persona en su casa es, tengo que darle un lugar y tenemos que ver, o sea, cuál es tu mundo, el mío, para que luego unifiquemos el nuestro, ¿no? Y eso es
0: importante. Eso me parece espectacular, ¿no? Esa conciencia y sobre todo desde la empatía, ¿no?
1: Sí.
0: A mí como me hubiera gustado llegar a una familia que me hubieran tratado bien, que me hubieran dicho también las cosas de buena manera, no al grito, no al estirón, no al sombrerazo, porque eso sucede muchísimo, ¿no? Porque en el término de ganar respeto, pues muchas veces surgen todas estas controversias que no tendrían por qué tener lugar.
1: Sí, ¿no? Y de nuevo, sí, dentro de esos acuerdos, porque también yo lo que más quiero hacer es normalizarles que, pues, no es fácil. O sea, yo sé que suena muy bonito y yo lo digo y dices, ay, pues qué padre si sentarnos a hacer el acuerdo, pero pues está complicado.
0: A ver, pero ¿quieres saber qué acuerdos? Vamos a tener que hacer un corte rapidísimo, mi Pau, y ustedes no se atreven a cambiarle, están en Ya Salió el Peine.

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1: Un estudiante estadounidense de 17 años desarrolló una herramienta de inteligencia artificial para diagnosticar el trastorno del espectro autista y el trastorno por déficit de atención con hiperactividad mediante imágenes de la retina. Edward Kang creó RetinaMind, un modelo de inteligencia artificial para perfeccionar un estudio realizado por investigadores de la Universidad de Hong Kong. Combina la inteligencia artificial con la biología de laboratorio. Tiene una tasa de precisión de aproximadamente 89% y puede detectar y combinar simultáneamente patrones retinianos extremadamente sutiles que son demasiado complejos para que los humanos los reconozcan, lo que lo hace lo suficientemente potente para realizar diagnósticos. RetinaMind permite obtener un diagnóstico más temprano, que de manera tradicional llevaría meses o incluso años, marcando una gran diferencia para las familias y para su atención. Informó Aide Rivera. 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
4: Los monstruos sí existen, solo que casi nunca tienen colmillos. No tengo miedo. La nueva serie de Netflix dirigida por Ernesto Contreras adapta la novela de Niccolò Amaniti y la traslada al Veracruz de los años 80. Lo que comienza con un verano cualquiera termina convirtiéndose en un thriller donde un niño descubre que los secretos más peligrosos nunca vienen de la oscuridad, sino de las personas que mejor conoce. Con Luis Alberti, Fátima Molina y Humberto Busto, la serie combina suspenso, drama, pero también mucha inocencia y esperanza en cada episodio. Porque la infancia termina el día que entiendes que los cuentos de terror nunca hablaban de monstruos. La serie No Tengo Miedo ya está disponible en la plataforma de Netflix. 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
5: La Secretaría de Economía informó que durante la primera quincena de septiembre se realizará una cuarta ronda de conversaciones sobre la revisión del T-MEC con el objetivo de avanzar hacia el fortalecimiento de la seguridad económica de ambas naciones. Un tribunal federal reactivó el proceso penal contra el exdirector de Pemex, Emilio Lozoya, por el caso de agronitrogenados, determinando que deberá ir a juicio por lavado de dinero, ya que la obligación de reparar los daños patrimoniales es individual. La jueza federal de Estados Unidos, Loretta Preska, desestimó el argumento de libertad religiosa presentado por la defensa del líder de la Luz del Mundo, Nason Joaquín García, ya que señaló que las acusaciones contra el líder religioso son por trata sexual y delincuencia organizada, no en la valoración de creencias religiosas. Informó Itzel Vanegas. 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
6: De las controversiales madrastras y de los padrastros. Ya decíamos en el bloque anterior que tiene una carga muy sexista, muy machista, que es, digamos, en esta connotación negativa, tristemente, para las mujeres, que eso debería de ya erradicarse. Pero estábamos hablando que para justamente tratar de hacer más llevadero todas las circunstancias, si tú no estás viendo, no estás escuchando y estás en esta configuración familiar, ahora pon mucha atención porque vamos a establecer las reglas del juego y cómo se dicen, porque muchas veces no solamente es establecerlas, sino cómo lo voy a decir, porque me puedo tratar de exigir respeto, pero si para hacerlo tengo que gritar y ofender, entonces estoy haciéndolo todo mal.
7: No, claro, y de hecho gracias por empezar por eso, porque sí es bien importante que elijan un momento adecuado, ¿no? Yo sé que muchas veces se dice, es que no hay momento perfecto, pero a veces hay momentos que sí son peores que otros, amigos. Mucho. Así que hay que elegir un buen momento. ¿Y qué puede ser un buen momento?
6: Si estás en el parque, en Disneylandia, no es un buen momento. Tal vez en la noche, cuando llegues al cuarto, dices, bueno, hablemos de esto, hacemos una conversación, pero no explotas en la mitad del parque, porque también hay que ser poco reactivos, y por eso yo decía en el bloque anterior, ubicar que los interlocutores, pues evidentemente son menores de edad, y nosotros ya somos adultos, y nosotros tenemos que tener esta conciencia de decir, bueno, estuvo medio raro, estuvo medio fuera de lugar, este comentario que se me hizo, lo vamos a tratar después.
7: Sí, sí, o sea, o por ejemplo, a veces quieres hacer estos acuerdos con tu pareja en medio de un problema, ¿no? ¿Ves lo que está haciendo? ¿Me está faltando al respeto? ¿O tú, para qué te metes? Entonces, tiene que ser un momento y un lugar en donde de verdad se pueda sentar a platicar con la persona y decir, ok, ¿qué vamos a hacer como familia? ¿No? Porque acuérdense que tiene que ir de arriba para abajo y la jerarquía es clara. Los cuidadores son los que tienen que ponerse de acuerdo. Entonces, claro, un momento adecuado, un lugar adecuado y pues siempre buscar asertividad. Busquen sobre asertividad en general, o sea, porque podríamos hablar, te lo juro, todo un episodio de pura asertividad nada más, o sea, de qué recomiendo para
6: y está cañón, porque además eso ha roto matrimonios, el ser asertivo es como, uh-huh, te puedo decir exactamente lo mismo, pero sin explotar, pero sin gritar, pero sin ofender, uh-huh, y el mensaje va a ser súper claro y va a ser transparente y va a ser como muy explícito.
7: Sí.
6: Pero si me pongo en el mismo tenor y subo de tono para exigir lo mismo, ya fregamos todo.
7: Sí, siempre por eso justo hay que considerar, te lo voy a decir súper básico, cuidar el tono, sí, el volumen de voz, hablar desde tu perspectiva, o sea, no des absolutos o digas cosas como es que seguramente tú, o es que lo que pasa es que tú piensas,
6: y
7: tú
6: siempre
7: sientes,
6: pasa, porque los absolutismos es espantoso, ¿no? Uh-huh. Es que siempre, no, es que cuando pasa esto, a mí me hace sentir esto.
7: Justo.
6: ¿Qué te hace sentir a ti? Porque muchas veces a lo mejor lo que para ti es molesto, yo digo, ay, ¿sabes qué, Pau? Eso me da idéntico. Uh-huh. No, pero si tú me dices, oye, cada vez que me haces eso, Pei, sí, me le soplo y digo, güey, órale, va. Uh-huh. Pero ¿sabes qué? Ya me está llenando el hígado de piedritas y tú a lo mejor ni lo contemplabas.
7: Sí.
6: Y siempre es importante también el saber por qué. ¿Por qué te hace sentir así, no?
7: Sí, Pei, oye, todo estás dando aquí en la cátedra.
6: Ya me has educado, mi amor, yo ya estoy ya. ¿Sí? Más amaestrado que amaestrado.
7: No, es que me encantó porque todo lo que acaba de decir es exactamente así, amigos. O sea, ni nunca, ni siempre, o no estés asegurando ni suponiendo.
6: Sí.
7: Pregunta qué es lo que la persona siente. Tú di qué sientes,
6: sí,
7: y por qué. Justo, esa es la clave. Entonces,
6: y por qué. Eso, sí, eso hay que recalcarlo y de verdad, uh-huh, subrayo. No, es que siempre me estás apurando. A ver, siempre me estás apurando y entonces siento que no me estás dando el espacio o el tiempo, uh-huh, o que no me estás respetando. O sea, ¿qué es esa acción? ¿Qué es lo que te molesta? Oye, es que me choca que dejes la toalla mojada encima de la cama. No es la toalla, la puedo quitar perfectamente en 3 segundos. Es el descuido, es lo que representa, es que te he dicho 50 veces, es que me hiere porque siento que no me haces caso. Uh-huh. Ahí entonces entras en una herida de, ah, ok, ya sé por qué le está doliendo.
7: Claro.
6: Pero si nomás te digo, es que la toalla otra vez.
7: Sí, y ya, síganlo para más consejos de asertividad. Me encantó, oye. No, sí, y lo mismo para la crianza. Sentémonos a, sí, ver qué necesitamos y qué me hace sentir la manera en que estamos criando y conviviendo como familia, que pues la verdad se está componiendo en una nueva manera y necesitamos cada quien su
6: Híjole, y qué bueno que lo dices, porque de repente pasan las cosas y se dejan pasar como, no, es que solito con el tiempo se va a acomodar. Uh-huh. Y de repente, pum, regresa a otro suceso, reaviva lo anterior que nunca se habló,
7: sí,
6: que nunca se sanó,
7: uh-huh,
6: y entonces ya la herida es doble.
7: Sí, no, y triple, y cuatro. ¿Quién sabe qué tantas cosas traigas acumuladas por no platicarlo? Son conversaciones muy incómodas, por eso decía al principio, yo entiendo que es como, ay, se dice muy bonito y se dice muy fácil, pero sí, una cosa también que te puedo decir es que entres a esa conversación con la disposición de incomodarte y de saber que lo que te va a decir la otra persona tal vez te va a incomodar también. Entonces, mucha apertura y escucha abierta, activa. Esa es otra recomendación.
6: Amárrense la mano, uh-huh, amárrense la boca, muerdan un lápiz, hagan lo que tengan que hacer porque nos encanta interrumpir,
7: sí,
6: ¿no? O sea, enseguida me estás diciendo, es que Pei, a mí no me gusta cuando entonces... No, pero entonces a mí tampoco me gusta cuando, porque es muy humano.
7: Sí.
6: Y no se trata de sacar un problema y poner otro problema encima, ¿no?
7: Sí.
6: Muchas veces pasa esto, ¿no? Es que tus hijos ya no los tolero porque a veces, ah, no, pero ¿qué tal? No fuera su mamá. Entonces, no. Entonces, ahí es cuidar ese tipo de cosas y decir, como regresábamos al punto, ¿cuál es el mensaje que quiero dar y cuál es la reacción que quiero obtener? ¿Cuál es el cambio que quiero obtener después
7: de
6: esto?
7: El cambio, exacto. ¿Qué acción? O sea, al final, que toda la conversación vaya dirigida a qué acciones en concreto, ¿ok? Y sobre todo, que ahorita dijiste algo que no quiero dejar pasar,
6: sí,
7: porque se me hace muy importante, ahorita que decías este tema como de, ay, es que él, tu hijo, tu hija, cuando hace edad, o sea, también hay que asumir responsabilidad de quien entra a la familia, de que tiene que conectar con los niños, niñas, adolescentes. O sea,
6: claro,
7: no, es una relación también que se tiene que construir.
6: Y sabemos que de repente en la aborrecencia son momentos pues muy difíciles. Sabemos que andan los chavos como perdidos por un lado y desperdigados por el otro.
7: Uh-huh.
6: Y también nuestra conciencia de saber que, oye, estoy entrando en una configuración difícil, ¿no? Porque
7: sí,
6: hay que también tener esta conciencia de decir, oye, le estoy entrando, y por eso que luego mucha gente dice, uy, no, nadie te va a agarrar con esos hijos que tienes, que además son uh-huh, como la piel de Judas. Entonces, también no hay que estigmatizarlo, pero sí saber a qué nos estamos estamos metiendo, que no es, digamos, una cuestión sencilla, porque sí hay que decirlo.
7: Sí, sí, porque, y en general eso hasta yo se lo digo a mamás, papás biológicos, que no es nada más que porque ya soy tu mamá, ya soy tu papá, me debes todo en la vida. O sea, la relación, el afecto, el apego, la seguridad que te genera una conexión, sobre todo con cuidadores, es eso, que se sientan vistos, cuidados, seguros con esa persona. O sea, claro, si es ganarse a los niños, niñas y adolescentes y ganarse ese vínculo especial, ¿sabes? O sea, sí requiere de que tú entres con humildad y apertura a entender que a ellos lo que les toca es ahorita vivir, desarrollarse y no estar pensando en cómo van a mejorar la relación contigo, madrastra, padrastro. No, a nosotros son a los que nos toca entrar en su mundo. Y eso
6: qué bueno que lo mencionas, porque entonces yo he visto batallas campales justamente en este tema, porque entonces cada uno tiene un punto muy válido, pero cuando empiezan en este estira, afloja, es que tú dijiste, es que yo dije, no sé qué, tiene que entrar esta conciencia de decir, ellos son adolescentes o ellos son niños y no tienen esta capacidad de discernir miles de cosas y eventualidades que como nosotros como adultos decimos, bueno, pues es que sabes que a lo mejor me dijo eso porque la niña estaba cansada, a lo mejor me dijo eso porque llevábamos todo el día en el parque, no sé, o a lo mejor no comió, se brincó una comida y por eso estaba de la niña de mal humor. Hay que también tener en cuenta estas cosas, estos factores, también por eso somos adultos.
7: Sí, o a lo mejor también, al igual que tú has sentido celos, nomás con verle la carita, sientes celos de que estás con mamá o con papá, ¿sabes?
6: Claro.
7: O sea, son humanos también, pero justo en una etapa de desarrollo que no tienen todavía las capacidades que nosotros para poder razonar y profundizar en un vínculo, pues por eso a nosotros nos toca como que marcarles el camino, crear esa pauta, enseñarles a relacionarse, a respetar, pero si tú llegas y te pones al tú por tú, pues obviamente que esa relación no se va a dar, entonces tenemos que asumir esa responsabilidad.
6: Oye, otra cosa muy controversial. Hay muchos que de repente no tienen esta figura materna o esta figura paterna y entonces llega esta madrastra o llega este padrastro y dile papá o dile mamá.
7: ¡Qué bueno que lo mencionas! Porque es de nuevo. Hay que ganarse eso. A ver, yo no creo que sea lo más adecuado que lo estés forzando. ¿Por qué? Porque de hecho a veces pasa lo opuesto, es contraproducente, como que entre más me obligas y como
6: menos
7: es algo...
6: Menos quiero.
7: Sí, porque aparte los niños sí son muy sensibles a eso, o sea, son muy resistentes, como que el que tú estés forzando confianza, o sea, confía, es como cuando tú a lo mejor te tocó hablar en la escuela, no sé si alguna vez te tocó, y no querías y a lo mejor ahí te estaban forzando.
6: Y ten seguridad, y no te pasa nada.
7: Ajá, es lo mismo con un adulto nuevo en tu vida, es como, pues ámalo. Quiérelo,
6: claro.
7: Dile mamá, dile papá, es como que les da nervio.
6: Claro que porque además nervio. Qué bueno que dices, porque no puedes poner, digamos, un sentimiento que tú tienes hacia tu pareja, hacia todos los miembros de tu familia, porque evidentemente no significa lo mismo para ti que significa para tus hijos, que significa para tus papás. Es decir, en la configuración familiar hay que saber que en todos los roles, pues también existen los asegúnes y hay que saberlos leer.
7: Sí, no, y lo dijiste creo que perfecto, no puedes obligar sentimientos en otra persona.
6: Sí.
7: Eso simplemente se dan. Ojalá pudiéramos todos tener un switch para decir, ay, ya voy a poner feliz, triste, ahora ya voy a
6: no
7: querer.
6: La amo, si la amo, le quito, le pongo, no se puede.
7: Sí, así como es bien difícil dejar a lo mejor de amar a una persona en una relación, una ruptura, también para los niños, que repito, son seres humanos, es difícil el elaborar un sentimiento a alguien nuevo.
6: Claro, a ver,
7: sí
6: si lo
7: da,
6: vemos hasta en los perritos de repente, que siempre tienen a su humano favorito del humano sustituto, que de repente incluso no los deja acercarse al otro humano, que eso es un sentimiento, digamos, que pasa en los niños, nada más que aquí está exacerbado, porque evidentemente el perrito todavía tiene menos nivel de conciencia. Entonces, hay que saber el nivel de conciencia en el que estamos en el interlocutor y hay que también, pues digamos que llevarlo, yo lo recomendaría, no sé tú, Pau, en un proceso terapéutico, porque esto es complejo. O sea, esto sí se necesita de una ayuda y de una guía que nos vaya diciendo por dónde sí, por dónde no.
7: Claro.
6: Sobre todo si tú no eres mamá o si tú no eres papá y estás entrando en una configuración así, pues también te toca, te responsabilizas y dices, tengo que también tener bibliografía y mi material de apoyo, o sea.
7: Claro, sí, ¿no? Y la verdad es que así como dije, o sea, claro que hay casos en que a veces sí se da muy rápido, hace el clic y hasta le quiere decir mamá, papá, pero justo en caso de que no era lo que iba a comentar, pidan ayuda psicoterapéutica, asesórense con alguna persona que pueda orientarles, incluso creo que hay mucho material en internet de expertos, sigan a figuras que puedan darles esta información porque es muy importante.
6: Ay, Pau, por favor, ¿dónde te podemos encontrar?
7: A mí me pueden encontrar en todas las plataformas como psicóloga Pau, excepto en Insta como psicóloga Pau-bajo.
6: Eso, gracias, mi Pau.
7: Gracias.
6: Vamos a seguir en las artes, pero ahora nos vamos a ir al teatro porque les tengo a un digno representante que lleva más de 25 años de trayectoria trayéndonos de lo mejor. Estábamos hablando un poquito ahorita fuera del aire de algunos de sus proyectos que quiero que nos venga a contar. Por supuesto, mi queridísimo Óscar Acosta, ¿cómo estás? Bienvenido,
8: Bonito. Hola, Fey, muchas gracias. Pues aquí, feliz de estar aquí contigo y agradecido de este apoyo siempre hacia el teatro que tanto.
6: Oye, porque eres mega talentoso.
8: Muchas gracias.
6: Esos 25 años se dicen fácil, pero uno de los grandes proyectos que quiero traer a colación, porque estábamos hablando antes de entrar al aire, es, por supuesto, La Tiendita de los Horrores, donde estabas espectacular.
8: Gracias.
6: Y hay que decirle al público que esto yo no lo sabía y seguramente usted que nos ve y que nos escucha tampoco, es que Oscar no solamente estaba actuando, sino también estaba, digamos, haciendo toda la parte de la escenografía, que es espectacular La Tiendita de los Horrores, esa planta carnívora, que es una cosa inmensa, ¿no? Me dijeron que es del tamaño de un bocho.
8: Sí, literal, pues fíjate que sí, tuve la fortuna de diseñar y hacer la escenografía. Y estas plantas carnívoras yo las diseñé y las hice con mis manitas, literal, son puppets. Y
6: ahí se ve la pasión por el teatro,
8: sí.
6: O sea.

0: algo espectacular que muchas veces no pasa ni en Broadway, hay que decir.
1: Sí, la verdad es que nos quedamos muy, muy halagados, como bien lo dices, porque nos vinieron gente de Estados Unidos y nos dijeron que era superior nuestra producción a la de allá. Entonces, la verdad es que creo que fue de los mejores premios que pude yo haber recibido por esos comentarios tan, tan positivos.
0: Oye, y además yo te decía que cómo lograron que mi Chantal Andere, digamos, que se incursionara y que metiera, digamos, en la boca literalmente de la planta, porque había que salir de panza y de todo.
1: Pues fíjate que Chantal sorprendentemente es la más entrona del planeta, es disciplinada como nadie. Yo de verdad siempre he dicho que ella para mí ha sido una gran maestra desde que la conocí en La Fierecilla Tomada, y ahora pues somos grandes amigos. Pero cuando le dije, Chanti, vas a tener que entrar en la planta y te van a jalonear. ¿Cómo? Yo le entro y va, y órale, y otra vez. Y no, fascinada, y la verdad es que siempre muy cuidadosa, muy respetuosa, pero sin ningún pero de nada. La verdad es que
0: oye,
1: le entra
0: qué
1: todo.
0: Excelentes, digamos, elenco tuvieron en la Tiendita de los Horrores, no solamente Chantal, sino también sí. Lorena de la Garza, sí. Paola Gómez, que las quiero muchísimo. Las dos,
1: sí.
0: O sea, y cada una le aportaba al personaje, porque como diametralmente opuesto, porque yo tuve sí. oportunidad de ver a Lorena y de ver a Chantal, totalmente diferente la obra.
1: Sí,
0: ¿eh?
1: Totalmente distintas. Y fíjate que algo que era muy importante, creo, es que son mis amigas, las tres son mis amigas genuinamente desde hace muchos años. Entonces esa química, pues era una química distinta con cada quien, porque somos personalidades diferentes, y la verdad es que cada función era un gozo, y las amo a las tres, la verdad.
0: Oye, pero a ver, cuéntame, porque también traes ahora un proyecto que, fíjense nada sí. más, a mí me encanta desde el nombre, porque es Sorpresas Amén.
1: Amén.
0: Amén, y es como, pero A-men.
1: Exacto. Sorpresas Amén es un musical que se estrenó en la época de los 90s en Broadway, pero es una historia de unas monjitas que están en un convento y de pronto sufren un pequeñito percance porque su cocinera, la hermana Julia, hace una sopa de mariscos y todas las almejas estaban echadas a perder. Y
0: no.
1: entonces esto provoca que se mueran 52 monjas del convento.
0: ¡No puede ser!
1: Entonces ellas logran enterrar solamente a una parte de las monjitas, les quedan algunas por enterrar, y como no tienen dinero, pues deciden hacer un festival para recaudar fondos y enterrar a estas cuatro monjas. Entonces este festival sucede en el Teatro Hidalgo, porque le piden al productor del teatro que les preste el teatro para hacer el festival. Entonces esta obra originalmente se lleva a cabo con mujeres, pero esta vez es con hombres. Entonces somos cinco hombres interpretando cinco monjas, una cosa divertidísima.
0: Oye, Oscar, querido, por favor, dile a toda la gente que nos ve y que nos escucha que te vayan a disfrutar al teatro, que se vayan a carcajear con Sorpresas Amén.
1: Sí, por favor, vayan al Teatro Hidalgo. Estamos de viernes a domingo, viernes a las 8:30, sábados a las 6:30, los domingos a las 6. Es una comedia musical divertidísima, de verdad les garantizamos carcajadas al 100%.
0: Asegurado.
1: Asegurado. Tenemos música en vivo y la verdad es que es un elencazo que te va a fascinar, y la gente sale con las canciones cantando porque es música muy pegajosa. Entonces es diversión al 100%.
0: Eso, querido, gracias. Ahí estaremos carcajeando en primerísima fila, y gracias de verdad por este arte.
1: Gracias a ti, Pay, por apoyarnos y a ustedes por vernos, y no se olviden de apoyar el teatro en México. Vayan a todos los teatros.
0: Por favor. Y ahora sí me despido de ustedes, no sin antes recordarles que mañana tenemos una cita aquí mismo en punto de las 10 de la noche con la dinastía Elizalde, que vienen a lanzar su nuevo sencillo. Mientras tanto, te mando besos, descansa y que tengas muy bonita noche.
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5: ¿Sabías que Charles Darwin, el científico que cambió para siempre nuestra forma de entender la vida en la Tierra, probablemente era intolerante a la lactosa?
6: ¿Que se casó con su prima?
5: Tuvo 10 hijos y pasaba sus días encerrado en casa, enfermo, escribiendo cartas. Hoy no vamos a hablar de Darwin de los libros de texto. Hoy vamos a conocer a Charles, al ser humano detrás de la teoría. Charles Darwin nació en 1809 en Inglaterra y vivió durante la época victoriana,
6: un tiempo de esplendor científico.

0: científico, pero también profundamente religioso y conservador. Darwin era parte de ese mundo. No fue ningún rebelde social. Venía de familia acomodada, con recursos suficientes para dedicarse a investigar sin preocupaciones económicas. Uno de los grandes retos hoy es ver a ese Darwin más humano, entender su contexto, porque la gente del siglo XIX tenía otras ideas, otras lógicas. Y aquí viene un dato que rompe mitos. Cuando Darwin se subió al barco Beagle, no tenía idea de qué era la evolución.
1: Y cuando se bajó tampoco.
0: Fue hasta 2 años después, entre septiembre y octubre de 1837, que su pensamiento dio el gran salto. Las especies sí cambian, pero guardó esa idea durante 20 años, hasta que en 1858 recibió una carta de un joven llamado Alfred Russel Wallace, quien desde Indonesia le contaba que había llegado a las mismas conclusiones. Esa carta lo sacudió y lo obligó a publicar por fin El origen de las especies en 1859. Después del viaje, Darwin se casó con su prima Emma Wedgwood y tuvo 10 hijos. Estaba enfermo crónicamente y casi no salía de casa, pero escribió cartas. ¡Miles de cartas!
1: Se conservan más de 15.000,
0: dirigidas a amigos, familiares, médicos y científicos de todo el mundo. En ellas habla de sus problemas económicos, de sus días buenos y malos, del dolor por la muerte de su hija Annie, que falleció a los 10 años y que, según se cuenta, era la que más quería. Durante años, se especuló que Darwin había contraído el mal de Chagas en Sudamérica o que padecía males psicosomáticos. Pero un análisis detallado de sus cartas,
1: realizado por el médico Mike Dixon y el historiador Gregory Radic,
0: concluyó algo mucho más sencillo. Era intolerante a la lactosa, una condición común que explica muchos de sus síntomas. Para cerrar con orgullo, las ideas de Darwin llegaron a México en francés alrededor de 1870, de la mano de Santiago Sierra, hermano de Justo Sierra, quien las publicó en el periódico El Libre Pensador bajo el seudónimo Eleuteros. En nuestro país, el darwinismo no generó grandes debates biológicos, pero sí encendió discusiones políticas y filosóficas entre los pensadores del siglo XIX. Así que la próxima vez que pienses en Darwin, no imagines solo al sabio con barba blanca en un retrato. Piensa en un padre de 10 hijos que escribía cartas sin parar,
1: que le dolía el estómago después de tomar leche
0: y que necesitó 20 años de dudas para publicar la idea más poderosa de la biología. Porque la ciencia no la hacen dioses, la hacen personas de a pie. Con información del doctor Juan Manuel Rodríguez Caso, de la Facultad de Ciencias de la UNAM, les saluda Mónica Genis.
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5: Buenas noches, bienvenidos a este subprograma Estilo de Vida. Yo soy su amigo Gerardo Medina, me da muchísimo gusto que nos acompañen el día de hoy a través de esta su casa Grupo Fórmula, donde le damos poder a su voz. Acompañado de la bellísima presencia, hoy viene muy espectacular Miriam Díez.
6: ¡Ay! ¿Ven qué bonito luego es cambiar? ¡Ay, no es cierto! ¿Cómo están? Bienvenidos, espero que la pasen muy bien con nosotros.
5: Fíjate que así como usabas antes el cabello, era como lo ocupaba un poquito Farrah Fawcett, un poquito más ondulado. Ajá. Pero después cambió al que traes ahorita.
7: Ajá.
5: ¿Ah, ese sí? Es el peinado al que cambió después Farrah Fawcett.
6: Pues mira, te voy a decir que es nada, porque nada más me lo...
5: Yo creo que era igual. Yo creo que era igual. Sí. Se le enchinaba el pelo y se le daba ese look. Y acompañas también de la... ¡Ay, bien elegante presencia!
7: Fue echando tiros por el programa de ese hierrito.
6: Hoy viene de brillo, ahora es sí que, trae su luz.
5: Es que hoy también le tocó estar con Maxine Woodside, entonces por eso viene espectacular.
6: Viene
5: el
6: con
5: chamaco.
6: Su luz, ¿verdad?
7: Aquí está mi queridísimo Jerry, más que felices y que la gente...
5: Qué bonita tu chamarra,
7: está bonita, Marquito, ¿verdad, Jerry?
5: Está muy bonita. ¿Dónde te... ¿Quién pompó?
7: Pues mira allá y bueno, la mercamos, por ahí te voy a traer una, vas a ver, para que te la pones. Pero es que Jerry...
5: Sí me la pongo. Una así de bonita sí me la pongo. Ah, bueno,
6: nunca lo he visto de brillos, ¿verdad?
7: No, nunca no, te
5: no
7: de
5: me
7: des
5: cuánto es, no te preocupes.
7: Pero nunca te hizo brillos, pero te la conseguimos.
6: Yo sé quién sí, se la va a quitar.
5: Porque luego sí cuestan un poquito caritas.
6: Yo sé quién se la va a quitar
5: cosas
6: cuando se la deja.
5: Nomás consíguemela y yo te paso.
7: No, pero con todo el cariño del mundo.
5: Yo lo sé, precioso. Y su gorrita de tiger y todo.
7: Ahí va, de un tiger.
5: Y mira, hasta la mascada. Bueno, este viene muy european today.
6: Sí, hoy viene muy
5: europeo. Ve qué italiano viene eso.
7: El día de hoy sí.
6: Y del mismo color, la de esa del reloj.
5: Sí, viene muy italiano, Marco Antonio. Muy italiano. Imagínense lo que es estar a los 50 pareciendo de 40 y guapo el chamaco. Es que sí te aplicas mucho, ¿no?
7: Ya me tengo que aplicar y ahorita, por si no.
5: Marco Antonio hace su ejercicio.
7: Ajá.
5: Marco Antonio se suplementa muy bien.
7: Muy diario.
5: ¿Qué tomas diario?
7: Diario me tomo mi Preje Gold, diario, ya, mis probióticos diario, mi Cartridol diario y mi colágeno, diario.
5: O sea, toma su colágeno, que yo te voy a decir que mejor el ácido hialurónico. Más que el colágeno, el ácido hialurónico. Hay muchos especialistas que les dicen, dame una calificación del 1 al 10, no sé si has visto eso. Y que le dicen, por ejemplo, creatina, 10. Ya vamos a tener la creatina, ¿eh?
7: ¡Ay, qué eso bueno! Es buen error.
5: Ya vamos a tener. Pero no la creatina como la venden en estas famosas tiendas, que solamente es la pura creatina simple. No, esta va a venir compuesta con precursores.
6: Mira, los músculos.
5: Creatina monoxidratada. Vamos a tener una creatina extraordinaria. Me he tardado en sacarla porque se ha hecho una combinación de fórmula que aporte algo más que la creatina. O sea, la creatina es muy buena para la masa muscular y me llamó mucho la atención, van a decir que egoísta, sacarla por mí primero. Para comenzar a recuperar todavía más mi masa muscular.
7: Mira, tócame mi masa muscular.
5: Está muy bien.
7: Pero porque realmente diario me suplemento, diario.
5: Pero además, o sea, haces
7: de
5: mucho
7: lunes
5: ejercicio.
7: Y hago ejercicio.
5: Haces ejercicio. ¿Y saben qué le ayuda a rejuvenecer? Aquí lo digo públicamente, a Miriam y a Marco, algo que les ayuda mucho a rejuvenecer, su actitud mental.
7: También.
5: Lo digo al aire, lo digo públicamente, son dos muy buenas personas.
7: Gracias.
5: O sea, cuando alguien es buena persona consigo mismo.
6: Sí.
5: Cuando alguien es buena persona, cuando alguien es noble, cuando alguien no desea el daño de los demás, cuando alguien no se está metiendo a ver cómo le conflictúa la vida a otra persona, cuando no envidias lo que los demás tienen, cuando te da gusto que a alguien le vaya bien.
7: Así debe ser. Así
5: te va bien a ti y por lo menos vives en una paz, en una tranquilidad que no te hace producir hormona cortisol, no te quita el sueño, no te produce gastritis, no te eleva la presión arterial, no te eleva los niveles de glucosa, porque fíjate que la envidia y el coraje hacen todo eso.
7: Exacto.
5: La envidia y el coraje hacen que tu organismo se enferme, que tu organismo sienta ese impacto, ¿no?
7: Sí, porque traes un gran vacío y entonces todo eso lo quieres.
6: Viven en amargura, la gente que tiene eso vive en amargura constantemente.
5: Entonces hay que aprender a ser buenas personas. Y bueno, Marquito ya lo trae de nacimiento, ¿eh? Marquito, desde que lo conozco, desde hace 20 años, es... aguanta la broma, el chascarrillo, pero él en sí es muy buena persona, es una persona muy noble, muy muy espléndida con los demás, muy pródiga, muy muy lindo. Y eso se refleja en ti. Se refleja en ti y no, el mejor suplemento que existe es el amor propio y la bondad hacia los demás.
6: Actitud,
5: ese es el mejor.
6: Claro.
5: Y Miriam es igual. Miriam siempre
6: vida,
5: anda buscando en qué te ayudo, qué puedo hacer por ti. A lo mejor no siempre tiene un recurso material que compartir, pero siempre su tiempo, su compañía, el consejo. Y eso también es padre, ¿no? Porque muchas veces no necesitas ni dinero, ni necesitas apoyo material, lo que necesitas es que te guíen, te apoyen, te digan, te escuchen, ¿no?
6: Pues sí.
5: Entonces, eso es algo bien importante. Yo invito a la gente que haga un poquito de alto en su vida y medite. Soy buena persona. ¿Cómo debo de comportarme con los demás? Hoy no he ofendido a nadie. Y si ofendieron a alguien, voltense y díganle, oye, ¿sabes qué? Discúlpame, no estaba en mi mejor día.
7: Es cierto, sí.
5: O lo dije sin querer. Realmente. Voy a tratar de cambiar. Porque a la larga todo eso va sumando buena actitud hacia tu persona. Y a la larga eso también va sumando rencor y rencilla y malas actitudes hacia ti también.
7: Así es.
6: Claro,
7: es
6: va sembrando lo que cosecha.
5: Miren, a mí me pasó el caso de que una vez Marco me dijo, vamos a una fiesta de un conductor que se llamaba, que en paz descanse, Gerardo. Que estaban juntando, Vicky López estaba ahí armando la fiesta, porque él estaba enfermito de cáncer, me parece. Y era una persona que siempre hablaba mal de los demás, siempre hacía un comentario negativo, con tal de vender la nota y monetizar. No se medía en lo que tenía que decir. Y y llegamos al por el centro, fue, ¿verdad?
7: Sí, por ahí.
5: Había dos personas. Habían convocado como a 500.
6: Ya había dos personas.
5: Había dos y nosotros dos. Y nosotros nomás llegamos a saludar a Vicky y a disculparnos, ¿no? Eso es lo que siembras muchas veces.
7: Es cierto.
5: Eso es lo que siembras muchas veces, que la gente te dé la espalda, que la gente te abandone. Y eso está feo, ¿no?
6: Lo que decíamos también, que como ahorita parece que las redes sociales se han convertido en el basurero, ¿no? Todo es agredir al otro, cualquier comentario que hagan le sacan mala leche. Ya ni eso puedes ver tampoco, porque fíjate, es una agresión espantosa todo el tiempo.
5: Gustavo Elselhalf, que le mando un saludo enorme, publicó algo bien interesante en su Instagram. Publicó que hay un algoritmo donde toma todos los comentarios horrendos que hagan los argentinos y se los publican a los españoles.
6: ¿Qué? Para picar.
5: Y entonces toman todos los comentarios feos que los españoles hagan y se los publican a los argentinos.
7: Bueno.
5: O sea, como en el algoritmo se supone que los argentinos buscaron algún comentario desagradable que les dijeron, con que los ofendieron, entonces replican la respuesta al otro grupo también.
6: Sí.
5: Entonces, a lo mejor, de millones de personas que no estaban ni metidas en el rollo, por 500, 600 personas que hicieron publicaciones, hicieron búsquedas, el algoritmo comenzó a enfrentarlos. Y esos 500 se volvieron miles.
6: Sí.
5: Ah, dijeron esto, y dijeron esto, y contestaron esto. O sea, es un arma muy peligrosa las redes sociales.
6: Sí, la verdad sí. La verdad
5: es un
6: sí.
5: arma muy peligrosa. Y ahorita estábamos platicando Miriam y yo con respecto a la inteligencia artificial. Le digo, a mí me gustaría estudiar inteligencia artificial, nomás por saber. No tengo en qué ocuparla yo, realmente no, no la ocupo para nada. Yo sí le busco, macheteo, busco los libros, leo, me instruyo, me documento,
6: saco
5: mis materias médicas, etcétera. Pero porque ya muchos lo hacen todo con inteligencia artificial.
7: Claro. Y con unas fallas también.
5: Incluso a mí me ha tocado compañeros que salieron de la escuela que buscan qué receta para. ¿Cómo que qué recetas para?
7: Este nomás, con todo el
5: se supone que tienes que repertorizar al paciente. No, deja que lo estudiaste, nunca acabas de estudiar. Hay veces que yo hasta saco la materia médica. No te puedes aprender una materia.
6: Sí, por eso te tienes que actualizar, pero otra cosa es que estés ya buscando.
5: Que le busque, le preguntes a la inteligencia artificial, sin tener todo el cuadro clínico, ¿qué le recetó? No, y lo hacen.
7: Terrible.
5: Qué bueno que ya lo van a legislar.
6: Sí, la verdad,
5: decía
6: sí.
5: Decía Miriam que ya no se va a poder ocupar todo lo que publicas con la inteligencia artificial y registrarlo en derechos de autor.
7: No, pues no.
6: No, no puedes. Incluso
7: se llegan a hacer puro plagio.
6: En SOGEM, cuando tú pasas un escrito, lo que vayas a poner, lo pasan por una aplicación que tienen que ve cuánto es el porcentaje de inteligencia artificial que usaste para ver si se puede registrar.
7: Y si es muy legible, ya.
6: Y no se. Es que sí es cierto. Tú metes en. Yo, por ejemplo, para lo que lo uso es para escribir, realmente para dibujo o para esas cosas, ¿no? Pero tú lo puedes ver cuando yo quiero que me ayude a corregir a lo mejor una redacción. Te usa palabras. ¿Cómo te explico? Como si estuvieras aprendiendo inglés y luego quieras ir a un lugar, estás como de diccionario, ¿no? Le falta la emoción o el contexto, ¿no? De lo que está hablando.
5: Pero bueno, es un pequeño corte y estamos volando con ustedes aquí en su programa.
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5: Quiero invitar a todos mis amigos a que me acompañen. Voy a ir a dar yo personalmente las reuniones de Mérida el viernes a las 4 de la tarde en el Samos de la Gran Plaza. El sábado voy a estar con ustedes en Cancún, en el VIPS que está junto a Fantasías Miguel a las 9:30 de la mañana. Y el domingo voy a estar en Cuernavaca, en el Samos de la Casa de Piedra, para que me acompañen y pasemos un rato muy agradable.
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0: Vamos a una breve pausa y regresamos a su programa Estilo de Vida.
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22: Los escorpiones brillan bajo la luz ultravioleta debido a una proteína especial presente en su exoesqueleto que los hace visibles.
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0: Ya estamos de regreso en Estilo de Vida.
23: Y ya estamos nuevamente con ustedes en su programa
24: Estilo de Vida.
23: Bueno, hoy vamos a platicar sobre el síndrome de ovario poliquístico, que es algo que me han estado preguntando. Mándenme temas, yo con todo gusto los abordo.
25: Sí, los
23: ustedes me sugieren qué temas son los que quieren, son los mismos que nosotros tratamos, ¿no? Miren, el síndrome de ovario poliquístico es un problema de salud hormonal que comienza a manifestar signos en las personas en edad fértil. Este solamente puede aparecer en la edad fértil.
0: Así es, cuando están
23: cuando se están produciendo estrógenos, progesterona, las estradiol, hormonas, un poquito de testosterona, porque las mujeres también producen testosterona en pequeña cantidad y los hombres producimos estrógeno en pequeña cantidad.
0: Así es, sí.
23: ¿Verdad? Entonces, si tienes síndrome de ovario poliquístico, es posible que no tengas periodos menstruales con mucha frecuencia. Y esto, por ejemplo, les pasa mucho a las jovencitas hoy en día. El consumo tan alto de hormonas dentro de la dieta, porque la carne contiene hormonas y muchos alimentos están adicionados con hormonas.
25: O pastillas también para no tener también bebés y todas esas cosas también.
23: Pero
0: los anticonceptivos.
23: Pero es más orgánico.
25: Okay.
23: El síndrome de ovario poliquístico es más orgánico, ¿no? Porque muchas veces para evitar el síndrome de ovario poliquístico lo que les dan son anticonceptivos.
0: Así es.
23: O sea, en vez de que se, o sea, contrariamente a lo que
0: tienen que bajar la producción de testosterona.
23: Este en vez de que las hormonas te lo incrementen, uh-huh, te lo reducen, ¿no?
2: Okay.
23: Pero es posible que no tengan periodos menstruales con frecuencia, o bien que puedan tener periodos menstruales que duren muchos días. Comienzan a tener algo que se llama dismenorrea, ¿no? Sangrados muy abundantes.
3: Doloroso.
23: Y también pueden tener hirtucismo, que es el crecimiento del vello en patrón masculino, y ocurre cuando tu cuerpo tiene muchos andrógenos, que son un grupo de hormonas. Uh-huh. Es lo que nosotros decíamos. Cuando las mujeres entran a la menopausia, convierten el estrógeno en grasa, la grasa en estrógeno, el estrógeno en grasa, la grasa en estrógeno y el estrógeno en andrógenos. Uh-huh. Por eso a muchas damitas durante la menopausia les crece vello, les sale bigote, se les engrosa la piel, se les hace más ronca la voz.
3: Ya tienes el pelo, capitán, que te va saliendo por aquí. Ya en las piernas no, pero ya te salen por aquí.
23: Hay veces que llega la señora y le dice, te estoy hablando, Francisco.
3: ¿De quién eres bigote, no?
23: Te voy a dar. Entonces, si tienes síndrome de ovario poliquístico, puede que crezcan muchos sacos pequeños de líquido a lo largo del borde exterior del ovario. Uh-huh. Ese es el síndrome de ovario poliquístico, que comienzan a crecer muchos saquitos llenos de líquido alrededor del ovario, ¿verdad? Y esos sacos se denominan quistes, pues se llama poliquístico porque te salen muchos quistes. Y el síndrome de ovario poliquístico es cuando los pequeños quistes llenos de líquido son folículos, que son óvulos inmaduros. Esos son los folículos, óvulos inmaduros. Y estos folículos no pueden liberar óvulos con regularidad. Entonces, el síndrome de ovario poliquístico comienza a generar procesos de infertilidad también. Ahora, si bien el síndrome de ovario poliquístico recibe su nombre de estos quistes, en los ovarios la afección se produce por los efectos de los andrógenos y por la forma en que el cuerpo usa la hormona llamada insulina, que controla la glucosa sanguínea. Entonces, aquí, un síndrome de resistencia a la insulina puede generar un síndrome de ovario poliquístico. O sea, les digo, si bien la afección se produce por los efectos de los andrógenos, que es cuando es el último recambio del estrógeno, entonces, ¿qué es lo que ocurre? También pueden presentarse por una disfunción en el metabolismo de la insulina.
3: Que es otra cosa diferente a las hormonas. Claro. ¿No? Sí tiene. Ajá. Puede haber otra. Diferentes causas que uno luego no sabe, que hay que ver.
23: Pero las mujeres están muy bien documentadas muchas veces de esto, ¿eh? Porque como van asiduamente a la visita al ginecólogo, comienza a explicarles, comienza a hacerles el cuestionario, les comienza a dar pues cierta instrucción al respecto, ¿no? Ahora, se desconoce la causa exacta del síndrome de ovario poliquístico. Oiga, ¿por qué a ella le salieron y a su hermana no?
25: Uh-huh. Es cierto.
23: Pues no se sabe.
25: Sí, genéticamente pues venimos de la misma estructura.
3: O de la familia, ¿no?
23: Porque sí, mucho es genético.
25: Uh-huh. Sí.
23: Pero aunque sean hermanos, no tienen que heredar la misma genética.
3: Claro. Uh-huh.
23: Muchos son más genética del papá y otros son más genética de la mamá. Que dicen, tú eres igualita a tu papá.
3: Sí. Uh-huh.
23: Tú eres igualita a tu mamá.
3: Te clonó.
23: Te clonó. No, en mi tiempo decían, no decían te clonó, decían te zurro.
3: Sí. Bueno, con un poquito más fuerte.
23: Y también está muy relacionado al estilo de vida.
25: También.
23: Volvemos a lo mismo. ¿Cuántas hormonas se consumen a través de la dieta?
25: Uy, muchísimas.
23: Y el diagnóstico y el tratamiento temprano, junto con el control de peso, pueden reducir el riesgo para presentar problemas de salud a lo largo, como la diabetes tipo 2 y enfermedades cardíacas. Aquí hablamos del control de peso, porque el control de peso también tiene mucho que ver el sobrepeso, la obesidad mórbida, porque hay varios tipos de obesidad, ya vino el doctor Arévalo aquí a explicarlo varias veces, ¿verdad? Cuando pasas de obesidad mórbida a obesidad y de obesidad a sobrepeso y de sobrepeso a tu talla normal, ¿verdad? Que ahí la llevo, ahí vamos.
25: Eso.
3: Ahí voy.
23: Entonces, ahí voy.
25: Gracias, doctor Arévalo. Gracias.
23: Entonces, ¿qué sucede? Que detonas una mayor cantidad de hormona de insulina, pero insulina de pésima calidad. A eso se refiere el síndrome de resistencia a la insulina.
25: Ya.
23: Cuando no estás produciendo una hormona que cumpla con la función para la que tu cuerpo la produce. Entonces, esto puede generar a su vez la diabetes tipo 2 y enfermedades cardíacas. Porque también la acumulación de grasa en las arterias genera la placa ateroma y la placa ateroma la arteriosclerosis, y esto puede generar trastornos cardiovasculares.
3: Sí, no, bueno, y un montón de cosas.
23: Ahora, los síntomas del síndrome de ovario poliquístico a menudo se manifiestan en el momento del primer periodo menstrual. ahí es donde se ve. Y a veces los síntomas se presentan más tarde, después de haber tenido varios periodos menstruales.
3: O sea, desde chiquitinas, desde la
23: adolescencia. Pues Melanie, ¿no te acuerdas qué colicazos tenía? Sí. Y que llegué yo y le dijo el doctor, le vamos a mandar anticonceptivos, pues se los mandará usted a alguien más. Yo no se los voy a dar.
3: Pues no, está muy chiquita.
23: Yo le di otro tipo de elementos que me han ayudado muchísimo, entre ellos los ácidos grasos esenciales, que dan muy buen resultado. Entre ellos, preferí darle una isobioflavona, preferí darle el selenio, preferí darle muchas otras cosas, y ya no tiene nada.
3: Qué bueno.
23: Ya no, oye, imagínate, a los 14 años la voy a hacer que me suba con los anticonceptivos, te suben de peso horrendamente. Yo conozco niñas que eran delgaditas, subieron hasta 80 kilos.
25: Sí, esa es una cosa.
23: Además de que pues generan una predisposición temprana a ciertos cánceres cervicuterinos.
3: Sí, es que cambian, o sea, también para la edad que te los pone, que tu cuerpo está ya en disposición de aceptar un tipo de medicamento, ¿no? Como antes había mucho problema en el que si no ibas con el médico y tenías tus descansos de anticonceptivo y a ver cuál te caía bien y todo esto, pues te causaban lo de la trombosis, muchas cosas. Ahora ya ha evolucionado mucho, pero mientras más tarde se tarden, pues mejor. Porque también el riesgo de embarazarte sin querer, pues está cañón, ¿no? O sea,
23: no, y muchas gentes que han ocupado este tipo de tratamientos hormonales después tienen una dificultad brutal para embarazarse. O sea, hacen un efecto contrario, ¿no? Y bueno, sí hay tratamientos, incluso hasta en homeopatía, hay tratamientos que te ayudan a deshacer estos sacos, estos folículos de los ovarios, y de estos óvulos que no realizaron su función a tiempo, ¿no? Ahora, a veces los síntomas, ¿verdad?, del ovario poliquístico varían y pueden cambiar con el tiempo. Algunas personas con este síndrome del ovario poliquístico tienen síntomas muy intensos, mientras que otras tienen síntomas leves o no presentan ningún síntoma. Yo llevé a Melanie con el médico especialista y le dije, hágale por favor una resonancia magnética. O sea, llegando y dando indicaciones, ¿no? Entonces, ¿a qué la trae, no?
3: Mire, ya, para que sepamos de una vez.
23: No, y antes no se me ocurrió ya llevársela hecha, ¿no?
3: Sí.
23: Le digo, porque decía Melanie que era el riñón, y sí tenía pequeñas arenillas, pero le di el tratamiento para piedras de riñón y las arrojó todas. Entonces resulta que seguía con la molestia. Entonces le digo, mire, aquí está, hágale una resonancia nuevamente. Y me dice, lo que tiene es un síndrome de ovario poliquístico.
25: Mira.
23: Y no se lo había yo visto muy bien, porque ni siquiera el técnico lo había visto bien. No lo especificó en el diagnóstico. Entonces, no, pues que el anticoncepto, no. Digo, menos si todavía ni siquiera se perciben. Él, porque era un médico muy experimentado y que tenía ya mucha práctica en el diagnóstico de las imágenes.
3: Estaban empezando a formar.
23: Pero le digo, no, o sea, si ya estuvieran definidos, si ya estuviéramos los sacos llenos de líquido.
3: Apenas le estaba.
23: Si apenas, si ya usted quiere darle el tratamiento terminal, pues está medio cañón. Vámonos un pequeño corte y regresamos volando con ustedes aquí en su programa.
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0: Vamos a una breve pausa y regresamos a su programa Estilo de Vida.
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23: Y ya estamos nuevamente con ustedes en este programa
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23: Bueno, miren, el diagnóstico del síndrome de ovario poliquístico se tiene que realizar cuando se presentan al menos dos de estos síntomas. El primero es periodos menstruales irregulares, y ahí ya es tácito, ¿no?
25: No, pues sí.
23: Cuando comienzas a notar que menstruas un mes, 2 meses no, tienes cólicos muy intensos, te inflamas, o puedes tener un sangrado muy abundante, o nada más 3 gotitas. Entonces, ay.
3: No es siempre fijo, a lo mejor unas veces 28, otra vez hasta los 40 días, o sea, es
25: muy raro, muy irregular.
3: Exacto.
25: Muy inconstante.
23: Entonces, el síndrome de ovario poliquístico puede hacer que tus periodos menstruales sean menos predecibles. Uh-huh. Y puede que a veces tengas periodos menstruales muy separados.
25: Ok.
23: ¿No? Por ejemplo, puede que tengas menos de 8 periodos menstruales al año.
3: Uh-huh. Exacto.
23: Además, puede que tengas más de 35 días de diferencia.
25: Okay. Uh-huh.
23: Por otra parte, es posible que tengas periodos menstruales muy abundantes que duran muchos días o que aparecen más seguido de lo habitual. Uh-huh. También puede que dejes de tener periodos menstruales o que tengas dificultad para lograr un embarazo. Uh-huh. ¿Cuál es tu caso, Marco?
25: Ninguna, hasta ahorita no, Jeff. Todo no, funciona.
3: No,
25: hagas,
3: no como has logrado relojito. El embarazo, no te hagas.
23: Todo bien, todo normal.
25: Todo bien.
23: Fíjese
25: todo.
23: Que me dijo Marco, a mí no me baja, le dije, hazte un tecito de hojas, pero de rasura.
3: Qué perverso.
25: Imagínate, ahí te desangras por completo. Todo el cuerpo. Ya te bajó todo.
23: Nomás y hasta tomas el piso. El tecito, no las hojas. Tú de extremoso siempre.
25: Estádico ya.
23: Bueno. También demasiado efecto de los andrógenos. Niveles altos o mucha actividad de andrógenos puede hacer que crezca el vello adicional en el rostro. También en el cuerpo, ¿eh? Hay muchas mujeres que tienen sus pies, sus piernas muy con mucho vello.
3: Sí, yo parecía vello. Changuito.
25: Sí.
3: Pero ¿tú? No tenía eso, nada más era así normal.
23: Nada más era chango.
3: Nada más era chango. Si me dejaba, iba al zoológico y me quedaba.
23: Mi hermana nació con muchísimo vello.
25: Ay, Marta.
23: Tenía el inicio sí, del cabello, no se le veía la frente. Y luego salió con unas cejotas grandotas.
25: ¿Cómo crees?
23: Y tenía mucho vello en la espalda. Y mi mamá lloraba, decía, ay, tuve un chango. O sea, y no, ya se le cayó todo. Después quedó preciosa, ¿no? Ajá. Muy bonita.
3: No, yo en las piernas siempre, muchísimo pecho.
23: No, Marta, Marta es lampiña.
3: Yo sea, no.
23: Como una damita normal.
3: Con todo me la depilaba con todo, con cera, con todo lo que salía nuevo me
25: ¿Y cómo te quitabas eso? Entonces,
3: con la cera. ¿Sí? Y luego salió horrores. Un aparatito que te los quitaba así. Pues algunos sí te jalaban así, hasta encendidos por acá, pero pues ni modo que pareciera yo que había comprado las medias con pelos, ¿verdad? No. Y luego si te los rasuras, pues es muy rápido y además cortas y entonces sale
23: parecer,
3: más duro.
23: Vas a parecer chayote o
3: exacto,
23: nopal, ¿verdad?
3: Ahí está, ahí.
23: No, a mi hermana se le cayó todo.
25: ¿Sí?
23: Y luego, ya ves cómo son las tías.
25: Ajá.
23: Cuando nació mi hermano mayor, dicen que llegó la hermana de mi mamá y le dijo, ay, hay un niño tan feo en los cuneros.
3: ¿En los
25: tan feo.
23: Tan feo en los cuneros. Eran unos cachetes así que se le caen y los pelos parados y los ojos así abiertos, tremendos. Y ay, qué feito este, ese pobre niño. Y cuando se lo llevan a mi mamá, dice, ay, es ese.
25: Denso, es mi hijo.
23: Y luego, presumo, por el contrario, dicen que cuando yo nací, que nací tan bonito que hasta fueron todos los que nunca van a chismear a ver si era
3: a
23: cierto.
3: A ver si era cierto.
23: Ya, como los burros después me
3: que no había sido ratón.
23: Y mi hermano se compuso. No, pues bueno, no entiendo nada de la naturaleza. Bueno, entonces estábamos diciendo que el efecto de los andrógenos, ¿no?
25: Sí.
23: Y esto se conoce como hirsutismo. A menudo se manifiesta en la barbilla, en el área de las patillas, en el pecho, en la parte superior de los muslos, en la espalda. En ocasiones también puede llegar hasta la caída del pelo.
3: Uh-huh.
23: Porque por un lado te crece cabello, te crece vello en el cuerpo y se te cae el pelo. ¿No?
25: Okay.
23: Y también puede tener un patrón masculino en la cabeza y acné grave.
25: Okay. Ya te amas todos los.
23: Hay muchas damitas que tienen, cuando comienza con el síndrome de ovario poliquístico, les dan unos acnés brutales. Para eso el MSM es sensacional.
25: Qué terrible.
3: Y normalmente el MSM también cuando es buenísimo. Empiezas, también tienes sabes que ya te va a bajar porque aumentas de como que retienes agua.
25: Uh-huh.
3: Te empiezas sensible la parte del pecho. Y y también empiezas con un granito avisa, pim, por aquí, por allá, por algún lado, pero hay uno que avisa.
23: Así es. Ahora, es posible que tus ovarios sean un poco más grandes de lo habitual. Cuando tienes, bueno, me dijo de este lado.
25: Sí, a mí.
3: Sí, porque ya se está traumando.
25: Exacto.
3: Ya se está viendo que el ovario no hay.
23: Bueno, es que realmente aquí el compañero es mujer trans. Entonces, hombre trans.
25: Ya
23: hombre
25: sabemos. Trans.
23: Es posible que, ay, oigan, ¿vieron el caso del que del hombre que sale embarazado y que no era hombre, que era mujer y que se hizo hombre trans?
25: No.
23: Y que va a tener a su bebé y,
3: no.
23: en Inglaterra y que...
25: No, o sea, en Inglaterra, hay que preguntarle a Mirita.
3: Y estaba hablando
23: ¿Qué rollo tan raro, ¿no? O sea, se hace toda la terapia hormonal para volverse hombre. Y luego se embaraza.
3: Pues porque siempre vas a ser mujer.
25: Biológicamente.
3: Aunque
25: sí.
3: Te quieras hacer hombre, eres mujer.
23: Digo que
3: hay
23: muchos conflictos morales ahí, ¿no? Porque tú puedes hacer lo que se te dé la gana con tu vida, un papalote. Pero ¿y el bebé?
3: Pues sí.
23: Ahí es donde deberías ver una legislación que no afecte los derechos de una tercera persona.
25: Pues sí. También.
23: Pero bueno, es otra cosa. Entonces, Decíamos, es posible que los ovarios sean un poco más grandes que lo habitual. Uh-huh. Y también puedes tener muchos folículos, que son sacos pequeños llenos de líquido alrededor del borde de los ovarios, uh-huh, que pueden contener óvulos inmaduros. Uh-huh. Estos sacos tienen óvulos inmaduros, ahí se alojan, ¿verdad?, que no se logran liberar. Y los quistes ováricos grandes no son un signo de síndrome de ovario poliquístico.
3: Son diferentes.
23: Pero los ovarios no funcionan normalmente. ¿Sale? Ahora, los síntomas del síndrome de ovario poliquístico suelen ser más intensos en las personas con obesidad.
25: Por eso, más el problema.
23: Si quieren reducir los síntomas, los dolores, el daño, tienen que bajar de peso para reducir el síndrome de resistencia a la insulina y producir una mejor ovulación. El caso de, por ejemplo, de una amiga mía, que no voy a decir su nombre porque Marco se burla de su nombre.
25: Magallón.
3: No.
23: Magallón, no, si no descubrió América.
3: La que siempre tú dices.
23: Mi amiga Armandina.
25: Esa Armandina.
23: Tenía mucho sobrepeso. Desde a los 15 años ya pesaba 100 kilos.
25: ¿100 kilos?
3: Entonces, es que tienen que tomar en cuenta que la obesidad es una enfermedad. No es que te guste. Pues comer.
23: Es que 100 kilos no es tanto, Marco.
25: Pero para las mujeres y que
3: sabes de tu estatura aquí en México.
23: Mi suegra me llega aquí, al oído. ¿Y sabes cuánto pesa?
25: ¿Cuánto?
23: 94 kilos.
25: Pero es que una mujer. Ya
3: tiene
25: bajita.
3: Que bajar.
23: No, ya está bajando.
3: Sí, porque ya la vi en las fotos.
23: Ya la puse a dieta.
25: No, porque normal. Si mide uno más.
23: De que regresamos de vacaciones hoy, ha bajado 2 kilos.
25: Ay, qué bueno.
23: Con que baje, mira, con que baje 20 kilos de aquí hasta diciembre.
25: Que vaya con el doctor.
3: Por eso te digo que no.
23: Es que es chocante para la comida.
25: Ay,
23: y como él nada más te baja a través de la dieta, de los guisados.
25: ¿Pero qué le gusta comer ella?
23: Nada.
25: Ah, ¿no le gusta comer nada?
23: Papas con Winnie's, o sea, con salchichas.
25: Winnie's con papas.
23: Papas con chorizo, papas con jamón.
25: No, pues todo lo que es
23: salchichas, gorda, no me gusta la carne molida, no me gusta el pollo, no me gusta, o sea.
25: No, pues.
23: Es un desastre.
25: Sí, sí.
23: Me gusta el espagueti. O sea, hay muchas personas que tienen muchos muy malos. En la casa se guisa para todos y ella guisa para ella.
25: ¿Cómo crees? ¿Y no tiene desnutrición con lo que come?
23: Pues yo creo que sí.
25: Porque imagínate, no come balanceado.
23: Pero tampoco le voy a andar haciendo químicas sanguíneas contra su voluntad para ver si está desnutrida, ¿verdad?
25: No, pues sí, pero.
23: Pero bueno.
25: Sí, pero ahí como es con todo
23: eso, sí, de peso. Tienen también que bajar de peso. Uh-huh. Yo espero que baje 20 kilos de aquí a diciembre. Que baje unos 4 kilos por mes.
25: Exacto.
23: Con eso ya logra estabilizarse un poco.
25: Uh-huh.
23: Ya en 74 kilos ya tiene obesidad, pero no obesidad mórbida. Bueno, entonces consulten a su médico si les preocupan sus periodos menstruales, si tienen dificultad para lograr un embarazo, si presentan síntomas de exceso de andrógenos, ¿verdad? Que esto puede incluir el crecimiento nuevo de vello en el rostro, de acné, de caída de pelo, de patrones masculinos, ¿verdad?
3: De patrones masculinos, sí.
25: Sí, pero como tú dices, Jerry, empieza desde ver ese periodo tan irregular, dices, esto no es normal. Si estás en plena etapa de fértil, no es normal que estés con esas irregularidades.
23: Ahora, se desconoce la causa exacta, pero puede ser por resistencia a la insulina, el síndrome de ovario poliquístico, puede que el cuerpo no responda bien a la insulina, entonces la insulina es una hormona que se produce en el páncreas, que permite que las células utilicen la glucosa, que es la principal fuente de energía en el cuerpo. Si las células no responden a la insulina, como lo harían normalmente, los niveles de glucosa pueden aumentar, y esto puede hacer que el cuerpo produzca más insulina para intentar reducir los niveles de glucosa. Entonces, un síntoma de resistencia a la insulina son las zonas oscuras y aterciopeladas en la piel y en la base del cuello y las axilas y la ingle, cuando se te pone como mogroso el cuello y que negrito. te tapa, te lavas y no se te quita lo negro.
3: Mira,
23: otros son los genes, otro es demasiada actividad en los andrógenos, y bueno, pues hay factores de riesgo y complicaciones como infertilidad, complicaciones del embarazo, enfermedad de esteatosis hepática relacionada a la disfunción metabólica y síndrome metabólico. Así que bueno, si tienen alguna duda, mándenos un mensajito y con todo gusto les informamos nosotros. Este es corte, todavía tenemos otro más.
25: Sí,
23: vámonos un pequeño corte y estamos volando con ustedes aquí en este programa
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23: Bueno, pensé que ya estábamos al final del programa, si nos da tiempo de continuar.
3: Sí.
23: Demasiada actividad de los andrógenos, les dice a ustedes. Con el síndrome de ovario poliquístico, el cuerpo puede producir una cantidad excesiva de andrógenos, unas hormonas que suelen estar en niveles más altos en los hombres. ¿Verdad? También es posible que tengas un nivel normal de andrógenos, pero que esas hormonas estén más activas. Y eso causa el hirsutismo que les mencionaba yo a ustedes, ¿no? Ahora, hay determinados factores que pueden aumentar el riesgo para el síndrome de ovario poliquístico. El primero es que, por ejemplo, que tu mamá lo haya tenido. O que tus hermanas lo tengan. Entonces hay una mayor predisposición genética que tú generes el síndrome de ovario poliquístico, claro. ¿Verdad? Otro es el sobrepeso. Ya ves que tú con un kilo ya estás gorda.
3: Yo ya tengo que bajarlo porque cada vez me cuestan más.
23: O sea, la exageradita y unos cuates. Y puede ponerse en riesgo para síndrome de ovario poliquístico las personas que tienen resistencia a la insulina. Ahora, ¿qué complicaciones se pueden dar? La primera es la infertilidad. Esa ya sabemos, y esa es una pena porque hay jovencitas que tienen 23, 24, 25 años y están en la mejor edad para embarazarse.
3: Claro.
23: Y no lo pueden hacer porque tienen ese problema de síndrome de ovario poliquístico. Sin embargo, el embarazo aún es posible y muchas personas con síndrome de ovario poliquístico quedan embarazadas. Si quieren evitar un embarazo, usen métodos para prevenirlo como los anticonceptivos. Pero si lo que quieren es embarazarse, vayan con su médico, con su ginecólogo, para que les dé un tratamiento para la fertilidad. Nosotros tenemos también en homeopatía y en la suplementación unos muy buenos. A mí me han tocado como 7-8 personas que no podían con nada, incluso estaban en perinatología, ahí en Camino a Santa Teresa, aquí en Las Lomas. Estaban en perinatología y dicen, no me puedo embarazar, y no me puedo embarazar, y no me puedo embarazar. Y les di tratamiento y todas quedaron embarazadas.
25: Qué bueno, ay, mira.
23: Qué bueno. Todas querían que yo fuera el padrino del chamaco. Digo, no. No, imagínense ustedes. Es mucha responsabilidad ser padrino, hay que tomárselo muy en serio, ¿no? Claro. Yo por lo menos sí. Yo sí me lo tomo.
25: Sí, pues sabes que hay una responsabilidad de moral y no vas a dejar ahí que, fui padrino y ya me desaparecí, pues no. ¿Sabes?
23: No, yo sí, nomás tengo 3 ahijados y a los 3 sí los...
3: Y a los 3 los procuro.
23: Sí, los procuro.
25: 3 ahijados y 3 hijos. Pero ese Mariano, ¿cómo te salió?
23: Bueno, que tienes que andarlo mencionando. Bueno,
3: tú eres el que lo cuentas y andas mal, lo saco como resumen.
23: Yo dije que yo solamente tengo 3 ahijados y este sacó a los hijos. Bueno,
25: pero el hijo también te salió bárbaro. En la moto, para andar para arriba y Jerry con el corazón acá y todo.
23: No, yo me enteré que lo balacearon ya que estaba en el hospital.
25: ¡Ay, no!
23: O sea, no te creas que yo andaba con el corazón en ningún lado. Sí, o sea. tampoco soy un despiadado, pero digo, pues, las cosas se dicen una vez nada más y así no entiendes. Sí. Bueno, entonces estábamos en la infertilidad. Puede que no tengas bebés.
3: Estamos en la infertilidad.
23: Puede que no tengas bebés, así que vete a tratar. Que te den tus ácidos grasos, que te den tu ciflavona, que te den tu selenio, tu silimarina. O sea, ¿para qué? No, en serio, sí se puede tratar, ¿eh? Muy bien. Ahora, puede haber complicaciones en el embarazo. Puede que tengan mayores probabilidades de tener diabetes gestacional. Como hay un problema de síndrome de resistencia a la insulina, durante el embarazo se desarrolla una diabetes, se llama diabetes gestacional.
25: Así es, sí.
23: Esta se llama diabetes gestacional y aparece durante el embarazo y desaparece después del parto.
3: Como que se calmaron las hormonas.
23: Como que se niveló.
3: Sí.
23: ¿No? Bueno, hay unas que ya quedan diabéticas.
25: Ay, qué poca.
23: Porque ya con la dieta, el sobrepeso, síndrome metabólico, aparte el embarazo, el síndrome de ovario poliquístico, la resistencia a la insulina, todo lo que se te junta.
3: Sí, pues ya. Ya no, nada
23: ya
3: más
23: queda la diabetes establecida. Pero en la mayoría de los casos, normalmente, pues se llama gestacional. Pero muchas veces de gestacional pasa a mellitus 2.
25: Muy.
3: No, sí, está fuerte.
23: Entonces también puede ser más propensa a tener presión arterial alta, lo que se llama preeclampsia. Durante el embarazo, que le sube la presión arterial y pueden generar incluso abortos espontáneos o partos prematuros.
3: Sí.
23: Por eso es mejor que les traten el ovario poliquístico antes de que se embaracen. Primero se trata el ovario poliquístico y después se trata la fertilidad. Porque ¿para qué quieren complicaciones?
3: Sí, normalmente ahora ya se planea, ¿no? O sea, ¿quieres tener tu bebé? Entonces, pues ya vas con el médico y ya te hacen tus pruebas, igual que al marido y o a la pareja, lo que sea. Y ya te dicen qué tomarte, te empiezan a preparar para que tú estés receptivo y bien.
23: Sí, porque muchas veces van a hacerse tratamientos de la fertilidad. Y les empiezan a dar hormonas y el que tiene hipoespermia es el marido.
25: Exacto.
23: O sea, el que no pega la bala es él. Pero bueno.
3: Así es.
23: Y hay que conseguir a alguien.
3: Pues por eso, ya no te dije nada cómo la habías hecho por las, bien, todas las que embarazaste.
23: Por el bien de la familia. No, les conseguimos quién. Tenemos ahí nuestro catálogo. Bueno, entonces, pueden generar también enfermedad hepática esteatóxica, o sea, hígado graso. Esa es la esteatosis hepática. Enfermedad hepática esteatóxica, ay, qué elegantes, ¿no? Hígado graso. Ocurre cuando se acumula grasa en el hígado y es un factor de riesgo para enfermedades cardiovasculares. Y acuérdense que la esteatosis hepática o el hígado graso es no alcohólica.
3: Así es.
23: Es no alcohólica. Ahora, también el síndrome metabólico. El síndrome metabólico es un grupo de padecimientos que cuando se juntan generan un síndrome, que es la principal causa de muerte en el mundo. Es diabetes, hipertensión, hipercolesterolemia y sobrepeso. Esos son los cuatro factores que se conjuntan. Y que cuando tienes diabetes, presión arterial alta, colesterol alto y sobrepeso, tienes síndrome metabólico. Y ya valió que el asunto.
3: Ahora, ya, fíjate que a mí me surge una duda cuando están hablando de esto, del síndrome metabólico. Porque muchas veces, ya ves que luego han venido médicos para hablar de las dietas, dicen que cuando haces dietas bien locas, que lo único que te haces es que desajustas tu metabolismo.
23: Sí, pero no tiene que ver ni con la presión, ni con la diabetes, ni puede generar una afección a nivel de tiroides.
3: Ok.
23: No. Ahora, la diabetes tipo 2 o la prediabetes también son un resultado del síndrome de ovario poliquístico. Puede ser que tengas mayor propensión a la glucosa sanguínea elevada. También apnea del sueño. Fíjate hasta dónde puede afectar el síndrome de ovario poliquístico. Y la apnea del sueño es cuando dejas de respirar por breves periodos mientras duermes.
25: Así es.
23: También problemas de salud mental.
25: Uy, hasta allá llegaron.
23: No tendrás tu síndrome de ovario poliquístico.
25: No lo sé, mucho rico, pero me transformo ahorita.
23: Con el síndrome de ovario poliquístico pueden desarrollar depresión, ansiedad, trastornos de la alimentación.
25: Ah, no, entonces. Vas a tener una descompensación brutal.
23: Entonces los tienes tú.
3: ¿Cuál era? A ver otra vez.
23: Ansiedad.
3: Ansiedad.
23: Trastornos de la alimentación. Bueno, pues llegamos al final de esta hora. Muchísimas gracias por habernos acompañado. Y espero que nos acompañen en las reuniones, sobre todo en las que yo voy a asistir. Digo, no es egoísmo con los demás, ¿verdad? Pero ojalá y tengan la oportunidad de asistir a las que yo voy a estar dando en el transcurso del mes. Y también que aprovechen sus promociones. Mire, muchísimas

0: 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Vamos a una breve pausa y regresamos a su programa Estilo de Vida.
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2: ¿Qué le pones a tu pan? ¿Mantequilla o margarina? ¿Con cuál cocinas?
3: Todas tienen un tono que van del color crema al amarillo.
2: También es difícil distinguirlas por su sabor o textura.
3: Para saber qué es lo que realmente llevas a tu mesa, escucha.
1: Revista del Consumidor.
4: Margarina o mantequilla. Aunque pueden parecer iguales y usarse para preparar muchos alimentos, tienen diferencias importantes.
3: Su origen, composición y características no son las mismas. Por eso, antes de elegir, infórmate.
4: El Laboratorio Nacional de Protección al Consumidor analizó 43 productos, 28 mantequillas y 15 margarinas para conocer su calidad y verificar que cumplan con la información que ofrecen.
3: Pero antes de conocer los resultados, la química Margarita Gómez Sánchez nos explica qué diferencia una mantequilla de una margarina.
5: Hola, ¿qué tal? Soy la QFB Guadalupe Margarita Gómez Sánchez y estamos en el Laboratorio Nacional de Protección al Consumidor y aquí realizamos el estudio de calidad de margarinas y mantequillas. Bueno, una de las grandes dudas que surge como consumidores es la diferencia entre mantequillas y margarinas. Fundamentalmente es el origen de sus grasas. Las mantequillas provienen de leche, básicamente de crema de leche, y en este caso pues son grasas saturadas, por lo mismo. Tienen un aproximadamente de 80% de grasa, pero bueno, también podemos encontrar algunas vitaminas como la A, la E, la D y calcio. En cambio, por ejemplo, las margarinas, su origen es vegetal. Provienen sus grasas de aceites vegetales, pero para que puedan tener la consistencia que conocemos necesitan llevar un proceso. En ese proceso, algunos de nuestros productos pueden llegar a presentar grasas trans, aunque bueno, la otra contraparte es que llegan a tener 60% de grasa.
4: Se analizaron 28 mantequillas y 15 margarinas. La mayoría declara que no contiene sal.
3: ¿Qué pruebas se aplicaron?
5: Las pruebas que se realizaron fue información al consumidor, contenido neto, cantidad de agua, la cantidad de grasa, el tipo de grasa, la cantidad de sal presente, también el contenido energético que proporciona.
4: Se revisó que cumplan con los requisitos de información comercial y que esta sea verdadera. Deben indicar, entre otros,
3: marca, denominación, contenido neto, lista de ingredientes, fecha de caducidad, alérgenos y leyendas de conservación.
4: Pasaron por la báscula, pero ¿para qué se realiza esta prueba?
3: Para comprobar que el producto contenga la cantidad indicada en su etiqueta. Las personas consumidoras tienen derecho a recibir información clara, veraz y comprobable.
4: Otro punto importante fue conocer qué tipo de grasa contienen.
3: Al ser la grasa el ingrediente principal y el elemento que determina si un producto puede llamarse mantequilla o margarina, se verificó que correspondiera con su denominación: grasa de leche en las mantequillas y aceites vegetales en las margarinas.
4: También se revisó el contenido de sodio. Aunque es un mineral necesario para el organismo, consumir en exceso puede relacionarse con problemas de salud.
3: ¿Y qué hay del aporte calórico?
4: De manera informativa, se calculó su contenido energético tomando como referencia que cada gramo de grasa aporta 9 kilocalorías.
3: Estos fueron los resultados.
5: Los resultados obtenidos en general fueron buenos. En este caso cumplieron con el contenido neto, el tipo de grasa, la cantidad de grasa, la cantidad de sal, salvo un producto que a lo mejor no cumplió con la cantidad necesaria para poderse denominar como margarina. Pero bueno, vamos a ver los resultados para que ustedes tomen sus propias decisiones.
4: Dos productos de la marca Lurpak se denominan mezcla de mantequilla con aceite de canola. Al no corresponder a una mantequilla o margarina, no cuentan con un estándar de calidad específico que los regule.
3: Un producto de la marca Gloria no debería llamarse mantequilla porque no cumple con el mínimo de grasa requerido por el estándar de calidad. Y un producto de la marca Table Made no tiene la grasa suficiente para denominarse margarina. Haz un consumo informado.
5: Algunas de las recomendaciones que podemos darles al momento de que ustedes van a hacer sus compras es que chequen que realmente su producto esté en refrigeración, que esté el envase en condiciones óptimas, que la fecha de caducidad está en tiempo y al tiempo de uso que le vayan a dar. También decidir si su producto que van a consumir lo necesitan con sal o sin sal, de acuerdo a lo que van a preparar. En este caso también es importante que cuando ustedes pongan su producto en su recipiente sartén, tenga una temperatura baja, puesto que si es muy alta puede llegar a quemarse o tomar coloración o sabor desagradable.

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0: Medina. Yo soy su amigo Gerardo Medina, me da muchísimo gusto que nos acompañen el día de hoy a través de esta su casa Grupo Fórmula, donde le damos poder a su voz. Y para compartir conmigo este espacio, la agradable compañía de Miriam Díez.
1: Hola, ¿cómo están? Bienvenidos, como siempre, espero que la pasen muy bien con nosotros.
0: Y Marquito Silva.
2: Gerrito, muy contento de estar de nuevo cuenta con todos ustedes aquí en Estilo de Vida.
0: Marco, ¿por qué mientes?
2: Pues estoy contento. Mira, teniendo,
0: ¿cómo puedes
2: teniendo
0: estar contento?
2: Salud, ¿cierto o no, Miriam?
1: Así es.
2: Teniendo salud, porque nos hemos visto negras. Ya sabes,
0: ¿por qué puedes estar
1: teniendo salud
0: feliz,
1: como sea?
0: Si nada, fuera sea de cuadro, Miriam y yo te torturamos tanto.
2: Bueno, pero aquí de frente al cuadro, como decía esa famosa conductora, a mí me pagan
0: por sonreírle a la cámara 2. Ahí está la cámara 2.
1: Ay, sí, es cierto, mira.
2: Y se llamaban entonces, entre esa conductora y demás. Esa...
0: ¿Y el otro conductor?
2: Exacto, ¿se llamaban o no?
0: No, hombre, sí. Dice, a mí me vale gorro que el pigmeo se esté muriendo. A mí me pagan por sonreírle a la cámara 2. Y por mí se puede caer el staff y se puede reventar el estudio. A mí me pagan por sonreírle a la cámara 2. Y cuando se apaga la cámara 2, yo ya acabé de chambear.
1: Yo ya.
0: Le mando muchos saludos porque no creo que este argumento lo replique nadie más. No, es, son cosas que dices, eso lo dije yo. O sea, cuando lo escuches, eso yo lo dije.
2: Exacto.
0: Y también lo de pigmeo. Bueno. ¿Cómo estás, Marquito?
2: Muy bien, Jerrito. Feliz aquí.
0: Se te nota.
2: Se me nota, ¿no?
0: Me da gusto.
2: ¿Verdad que sí, Jerrito?
0: Ya te mereces estar contento todos los días.
2: ¿Verdad que sí? En equilibrio.
0: En equilibrio.
2: Ya.
0: ¿Y tú, Miri?
1: Yo también, contenta.
0: Aquí resolviendo... resolviendo detalles de la boda.
1: Ay, sí. Pues eso es lo que más me da mucha ilusión cuando ves a tus hijos, ¿no? Que están ilusionados, que están felices, que están realizándose. Es una parte muy bonita también.
0: Sí.
1: Así como la tristeza de tenerlos lejos, pero ya cuando los ves en otra etapa.
0: ¿Y si van a tener, si vas a tener nietos?
1: Ah, pues yo qué sé, espero que sí, pero ya no pregunto. También aprendes allá no meterte ni preguntar para que no haya.
0: Ah, no, yo sí pregunto, ¿eh?
1: No,
0: sí.
1: No, yo no. Yo, sí. Mis. ¿Qué quieres que te ayude?
0: Mira,
1: pero yo andar de.
0: Les voy a compartir un mensaje de mi hijo.
2: Ay, ay.
0: Me pone. Le pongo. Ah, hoy promuevo tu flyer, por cierto, lo tengo que promover. Se los voy a mandar de una vez. Es que estamos teniendo un servicio. Servicio de este. Bueno. A ver, ahorita les digo.
2: ¿De qué ya?
0: Control de suplementación, apoyo en padecimientos, educación nutricional, seguimiento y ajuste. En Villahermosa.
2: Ah, okay.
0: En Villahermosa está Mariano dando consulta.
2: Uh-huh.
0: Y también está dando servicios de gravitación y radiofrecuencia.
2: Okay.
0: ¿Verdad? Para las personas que lo requieran. Entonces ya después les explico bien de qué se trata, pero todos los de Villahermosa les están dando cavitación, radiofrecuencia y consulta en Villahermosa. Entonces le pongo, pues hoy promuevo tu flyer, ¿no?
2: Uh-huh.
0: Y entonces me pone el menso. Sí, papito, muchas gracias. Dios te bendiga con muchos nietos. Le digo, a ver cuándo. Puro defectuoso te salió, ¿verdad?
1: Ay,
0: no.
1: Que te bendiga con muchos nietos, a ver de con quién.
0: Los perros no cuentan, le puse.
1: Pero yo no sé si se va a hacer o no se va a hacer o qué, ¿no?
0: Y bueno, entonces me dice, pues de todos nos salimos uno, ¿verdad? Digo, no, los perros no cuentan.
1: No, los perros.
2: Ay, qué bárbaro.
0: Así que no te voy a traer.
1: Con eso sí me llevo bien de
0: No, no, me voy a salir mi, Miri, que el ropón que ocupaste en su bautizo lo ocupó para cubrir al guaguamana.
1: Ay, pues ya ves que como están ahorita, no creo. ¿Quién sabe? Mira, eso ya es decisión ya de ellos muy... Mira, cuando andan de novios, a ver a qué horas te casas. Cuando ya se casan...
0: A ver cuándo los hijos.
1: Primero, y ya tienes uno, y la parejita, y mientras, ¿no?
0: Y llega la parejita, y cuando te divorcias, ¿no?
1: Exacto. Y luego a ver qué haces con tus hijos, porque yo... Ahí sí.
2: Pero a ti nunca te presionan así, Miriam, ¿sí? Cuando tu mamá te decía, a ver, ¿pero cuándo te casas, mija?
1: Ah, claro.
2: Ay, no es
1: pero
2: cierto,
1: ya quedamos, mía. Esos eran en mis épocas. Si tú ya tenías 20, 21 años, y no, ya te habías... casado y la
0: y estabas quedada.
1: Ya estaba raro, ya empezaban a preocuparse mucho por ti. Y a los hombres a los 23, 24, tampoco creas que...
0: No me vaya a salir rarito.
1: Si uno ya de 29 o era rarito, como dice Gerardo, o era mujeriego y ya no nos gustaba para que fuera... parte de la familia. Sí,
0: bueno.
1: No, sí estaba fuerte.
0: Ay, qué gacha. Ya no nos gustaba para que fuera parte
1: pues no,
0: de la familia.
1: Bueno, porque ya era un mujeriego. Imagínate cómo iba a hacer sufrir a tu hija.
0: Ah, sí.
1: Claro.
0: Sí, más o menos de la misma edad.
1: Exacto, más o menos era. Se casaban entre los 18 y los 24, 25 años. Era la etapa de la casada, ¿sí o no?
0: Yo creo que una edad perfecta para casarse son los 30.
2: Sí, ¿verdad? Esa es una
0: sí,
2: etapa ahí.
0: Ya pasaste la juventud, ya comienzas a sentarte, comienzas a lograr cuestiones personales, profesionales, tienes la oportunidad de adquirir una vivienda, comienzas a tener cierta estabilidad económica, ya sabes lo que no te gusta, lo que sí te gusta, no lo haces por impulso, no es por pasión ni enamoramiento, es por amor real. O sea, y los noviazgos sí, yo considero que deben de durar más de 3 años.
2: Ajá, sí.
0: Más de 3 años para que pase esta etapa del enamoramiento y de la pasión.
1: También.
0: Para que sepas si realmente es lo que tú esperas de una persona, ¿no?
2: Es cierto.
1: Sí. Yo, lo que pasa es que biológicamente te hablo como mujer. Si empiezas un poquito antes, precisamente para ver si te puedes embarazar, si cómo te. O sea, pensarle mucho.
0: Los 30 años todavía son una buena edad para embarazar.
1: Sí, pero ya. O sea, entre los 25 y los 35. Es una edad bonita para embarazarte y disfrutar.
0: Por eso, los 30.
2: Sí, los 30.
0: Esa es mi opinión, ¿no? Mi opinión es que conozcas bien a la persona. Y a una persona no la conoces en 6 meses.
2: No.
0: Ni en un año. O sea, muchas veces los detalles que no quisiste ver al inicio, porque no queremos ver detalles al inicio, nos obnubilamos y nos cegamos y disculpamos todas las tonterías, los comienzas a ver cuando se comienza a apagar la pasión y entra el amor verdadero.
2: Ay,
0: cuando entra el amor verdadero, cuando entra la compatibilidad, cuando entra el equilibrio emocional. Y dices, oye, ya hay detallitos que no me gustan, ¿no? O sea, al principio sí como que estaban divertidos, pero ahorita pues como que ya no tienen chiste, ¿no?
1: Claro.
0: Y entonces tú ves, dices, sí quiero o no quiero, ¿no? Y comienzas a notar que hay muchas cosas que no quisiste ver al principio, ¿no? Entonces, o a lo mejor no conocías en los primeros
1: fueron
0: años.
1: Saliendo también.
0: Toda la conducta familiar al entorno de él o de ella, ¿no? Y dices, como que no me gusta mucho para mis hijos esto tampoco, ¿no? Entonces, eso es lo que yo sugiero. Primero, cierta estabilidad de madurez emocional. Segundo, cierta estabilidad económica. Iniciar proyectos de pareja, como es la casa, es el automóvil, el trabajo estable, una serie de cuestiones que difícilmente puedes lograr cuando eres muy joven.
2: No, sí.
0: ¿Cuántas personas conocemos que nos dicen, es que nos casamos a los 17 y no sabes todo lo que sufrimos, y anduvimos de casa de los papás a la casa de los suegros, y después logramos hacernos de un cuartito y nos fuimos a meter solos,
1: claro,
0: y no teníamos más que una cama? ¡Ay, qué ganas de sufrir!
2: Ajá.
0: O sea, ¿qué necesidad tenías de andar haciendo todo el calvario de Semana Santa?
2: Sí, claro. Sí, sí.
0: ¿No?
1: ¿Por qué no? ¿Qué relación está? Si hay personas que llevaban 15 años, se casan y valieron. Y hay personas que se conocen apenas.
0: Sí, tampoco 15 años, pero
1: ¿verdad?
0: Pero es que el es caso es que no tampoco en un año vas a conocer a la persona.
1: Sí, no.
0: Hay que ser objetivos, ¿no? Y tú haces la recomendación, porque ya cuando se les entra el capricho, y les entra el capricho,
2: ya,
0: les entra el capricho,
2: vez, no.
0: Pues ya, bueno, el que es güey hasta la coyunta la vi. Es tu bronca, ¿no? Pero sí,
2: Ve Jerry a su hija linda Petit, la casó y ahora tuvo que divorciar porque no.
0: A mi hija linda Petit. Me salieron bien tarugos todos. Yo tengo uno que se llama Marco Antonio Silva, que ese, pues ni mandándolo al psiquiátrico lo pude enderezar. Pero bueno.
2: ¿Y linda Petit, cómo te salió?
0: Frágil.
1: Ya, ay, va a querer que cuentes el chiste otra vez.
0: Frágil.
1: Se mata de la risa con ese chiste.
2: Ay, es que es. Ay, es que ese chiste es.
0: Así.
2: Frágil.
0: Así salió, frágil.
1: Así salió frágil.
0: Pero bueno.
2: Ay, bueno.
0: Vámonos al tema del día de hoy porque ya vas a empezar con tus cosas, chiquito precioso.
1: No, vámonos a un corte.
0: Un pequeño corte y regresamos volando con ustedes aquí en este su programa.
1: Estilo de vida.
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3: El manganeso te ayuda a conservar una buena audición. Refuerza los tejidos conjuntivos, conserva los huesos fuertes, ayuda a la función nerviosa y cerebral. El manganeso ayuda a tener buenos niveles de hormonas sexuales y metaboliza de forma óptima todo lo que comemos, las proteínas, los hidratos de carbono y las grasas. El organismo también necesita manganeso para mantener un sistema inmunitario sano.

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1: Canción que no necesita presentación. Los hermanos escoceses The Proclaimers la lanzaron en 1988 y desde entonces se convirtió en sinónimo de alegría y compromiso. ¿Quién no ha querido caminar 500 millas por alguien? Y 500 más. Ellos son The Proclaimers, I'm Gonna Be 50 Miles, en Sonido Brown.

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2: La Odisea no solo es la nueva película de Christopher Nolan, es el relato que dio origen a gran parte de las historias que seguimos contando casi 3000 años después. Con Matt Damon, Anne Hathaway, Tom Holland y Zendaya, la película sigue a Odiseo en un viaje de 10 años para regresar a Ítaca después de la Guerra de Troya, enfrentando monstruos, dioses y, sobre todo, las consecuencias de las decisiones que marcaron su vida. Lo más sorprendente es ver a Nolan dejando de lado los rompecabezas narrativos para concentrarse en contar una historia profundamente humana sin perder esa grandeza visual que solo él sabe construir. Todo fue filmado con la nueva generación de cámaras IMAX y cada imagen parece estar pensada para verse en la pantalla más grande posible. Al final entiendes que el verdadero viaje nunca fue contra los monstruos, sino descubrir si todavía queda algo de ti cuando por fin logras volver a casa.
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3: El ramo vikingo. Dicen que la vida te cambia de un momento a otro y seguro a ti te ha sucedido. El 2026 ha sido el annus horribilis de la familia real noruega, pero con el mundial el panorama comenzó a cambiar y hay más risas en el palacio. Y es que fue una tendencia mundial el famoso remo vikingo. Seguro tú lo hiciste. Y qué decir del talento y la personalidad de su jugador estrella Erling Haaland. Y cómo los príncipes Ingrid y Sverrus los acompañaron a dos partidos y hasta los vestidores. El propio príncipe Hakon organizó el remo frente al palacio real. En medio de esto, la princesa Mette-Marit ya salió del hospital después de someterse a un trasplante de pulmón. También quien regresó a casa por un tiempo, pero con brazalete eléctrico, es su hijo Marius, que enfrenta unos 40 delitos. Y sí, el remo vikingo ha traído un poco de calma a la familia real noruega.
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5: Y ya estamos nuevamente con ustedes en este programa Estilo de Vida. Y bueno, hoy vamos a hablar de la condromalacia rotuliana.
6: Madre mía.
7: El nombre, condromalacia.
5: Es condromalacia rotuliana con dolor patelar.
7: Uy, no, bueno.
6: ¿Cómo nunca vas a aprender qué es eso que te dolía?
5: María de la Concepción de Lourdes Escarabajal.
6: Sí, no, bueno.
5: Que ya lavaba los pañales.
6: ¿Y usted qué le
5: izquierda?
6: Tiene? Pues quién
5: no,
6: sabe qué me dijo.
5: Como se llamaba la criada bien criada, ¿no?
6: Sí.
5: Bueno, vamos a hablar de la condromalacia rotuliana, que es la degeneración del cartílago femopatelar. Uy. Que recubre la rótula, que es el hueso de la rodilla donde se une el fémur y la tibia. Muchas personas confunden la condromalacia rotuliana con la degeneración de la rodilla.
7: Okay.
5: Que se llama gonartrosis. Una cosa es la condromalacia y otra cosa es la gonartrosis.
7: Cosas diferentes.
5: Que van al mismo lugar, ¿eh? Los dos son en la rodilla. Y los dos afectan el hueso de la rodilla donde se une el fémur y la tibia, que se llama la rótula. También se conoce como la patela, ¿no? Por lo que también se conoce como síndrome de dolor femoropatelar. Como la rótula es la patela, también se conoce como síndrome de dolor fémoro-patelar. Ahora, esta afección es uno de los motivos más frecuentes por los que se presenta dolor en la rodilla. La gonartrosis de rodilla ya es cuando hay una degeneración completa del cartílago, de la bursa, de la cápsula sinovial, solda hueso contra hueso.
6: Uy, qué dolor.
5: No hay forma de moverla, se te comienza a crecer la rodilla como si estuviera muy hinchada. Pero la condromalacia no es tan exagerado el caso, ¿no? Suele ser una patología leve, ¿verdad? Pero que se manifiesta de forma crónica, alternando periodos asintomáticos, o sea que no sientes nada, con fases en las que los síntomas se agudizan. ¿A quién les da muy frecuentemente? A personas como tú, Marco.
7: ¿Cómo?
5: Que corren mucho. Que corren mucho en la caminadora. O que hacen escaladora. Puede que no sientas nada algún tiempo y hay veces que llegas y me dices, me duele la rodilla.
7: Exacto.
5: ¿No? Esa es una condromalacia rotuliana.
7: Ok.
5: Eso es lo que tú tienes. A Dios gracias, como tú tomas el Cartridol.
7: Diario.
5: Todos los días tomas el Cartridol, yo también.
7: De lunes a domingo.
5: De hecho, a mí ya el dolor de columna se me quitó por completo.
6: Ay, qué bueno.
5: Creo que logré ya reconstituir la reducción del conducto de la columna. Lo primero que me dijo el doctor cuando me vio, el traumatólogo de alta especialidad, hay que operarte. Oye, pero esa es la columna, aguanta vara. No, hay que operarte. Y es más, de cuates te la voy a dejar en 225,000 pesos.
6: Qué bueno que es mi cuatísimo.
7: No, bueno.
5: Y la verdad, por eso nunca me atreví a recomendar al doctor Atistrain. Uh-huh. Sí, porque se me pareció muy...
6: Luego ya...
5: Muy poco ético.
7: El otro.
5: Muy bercherife. Uh-huh. Muy bueno, sí. Uh-huh. Pero si en este tiempecito que te voy a dar no mejoras, entonces te paso al quirófano. Uh-huh. Oye, espérate.
7: Que normalmente a uno que otro de estos hace ese tipo de prácticas para sacar más dinero y demás, aunque no la necesites.
5: Que de hecho, no te voy a negar que no sea extraordinario. No, yo digo que es un fregón. Ajá. Pero digo, no se valen ese tipo de prácticas, claro, porque yo, según él, ya no iba a poder caminar y me aventé mes y medio caminando hasta, le decía a mi día, hasta 20,000 pasos al día. Ahorita me salgo a caminar 10,000 pasos diarios.
7: Oye, ¿cómo has ido incrementando?
5: Todos los días salgo a caminar 10,000 pasos diarios. Yo no sabía que en el celular los podías medir. Entonces, y a veces hago 8,000, 9,000, pero mínimo, ya sé que una hora son 10,000 pasos. Uh-huh. En una hora caminas 10,000 pasos. Ya antes no los podía caminar, y ahora ya los puedo. Me tomo mi cartridol con mi Pregé Diamante y mi NP Max.
7: Qué padre.
5: Y ya no tengo dolor, ya no tengo problema de la reducción del conducto de la columna, ya no tengo ninguna molestia, ya puedo cargar peso, ya estoy recuperando la masa muscular sin necesidad de una operación. Uh-huh. ¿Por qué tienen que ser tan extremistas?
7: Sí, eso también.
5: Y el ejercicio tiene mucho que ver. Uy, porque con el ejercicio y la nueva creatina que vamos a sacar, ahí les encargo, la nueva creatina que vamos a sacar, que va a estar sensacional. Todavía no la tenemos para que no empiecen a pedirla. Uh-huh. Apenas va a salir.
7: Pero que estén al pendiente. Para las personas, Jerry, muchas veces de la tercera edad, que todos la necesitamos, pero las personas de la tercera edad que normalmente no hacen tanto
5: no
7: ejercicio.
5: No todas sirven igual, ¿eh?
7: Exactamente.
5: No todas sirven igual. Hay unas que son nada más polvo de creatina.
7: Exacto.
5: Y no sirven igual. Uh-huh. Tiene que venir con un precursor, tiene que ser creatina monoxidratada, tiene que venir con ciertas condiciones de aminoácidos. O sea, por eso nos hemos tardado. Tenemos la formulación, ya está desarrollada, ya está hecha. Ya muy poquito tiempo la van a tener ustedes a su disposición.
6: Qué bueno, porque yo sí voy a querer.
5: Muchos toman cualquier cosa y dicen, es que decía ahí creatina, pero no sirve.
7: Exacto.
6: Claro.
5: Bueno, entonces estábamos, que la condromalacia rotuliana se clasifica en 4 grados, ¿verdad?
7: 4 grados.
5: Claro. Bien inteligente el que lo hizo.
6: Uh-huh. Grado 1, grado 2.
5: Grado 1, 2, 3 y 4. Ajá. Esto es, y no es ironía.
6: Pasó
5: es
6: que así debe de ser. Primaria.
5: Es que así debe de ser. Porque luego le ponen cada nombre más raro a cada grado.
6: Pues ya con el condromalacia ese, ¿cómo se llama?
5: Le ponen, no, es que se llama condromalacia porque es cuando se forman los condrocitos.
6: Pues ahí está, de todas maneras, ya con eso ya tuvimos bastante dificultad.
5: Pero así se llaman.
6: Pues ya lo sé, qué bueno que nada más le puso el 1, el 2 y el 3, porque...
5: Mira, el grado 1 es cuando el cartílago está reblandeciéndose.
7: Okay, ahí empieza.
5: Es el grado 1 de la condromalacia, cuando el cartílago comienza a reblandecerse. El grado 2 es cuando el cartílago tiene fisuras superficiales.
6: Ay, hijo.
5: Cuando comienza por fuerita a fisurarse el cartílago, ese es el grado 2 de la condromalacia. El grado 3 se produce cuando las fisuras profundizan el cartílago. Y esto puede darse por el golpe que haces en la caminadora cuando estás corriendo como Apache marihuano, que muchas veces dije, no hagas eso.
7: Yo lo hacía porque decían, vas a bajar más rápido de peso. Y dijo, ya
5: el cardiovascular no es para bajar de peso. Cardiovascular es para fortalecer el corazón. Una hora de caminata te ayuda a reducir 600 kilocalorías. Pues no comas un bolillo y ya.
7: Pues sí. Mejor privarte de eso para no tener que hacerlo.
5: O sea, si lo vas a hacer para bajar de peso, busca que tiene 600 kilocalorías y no te lo comas. Uh-huh. Sí. No, el cardiovascular es para fortalecer el corazón, la resistencia física, aumentar la masa muscular. No para quemar grasa. Para quemar grasa son estos ejercicios de fuerza. En los ejercicios de fuerza, hacer las pesas, hacer un poquito de ejercicios sin aparatos. Funcionan muchísimo mejor los ejercicios sin aparatos. Ajá. Porque el aparato te quita mucho del esfuerzo que vas a realizar.
7: Lo que te digo, que no es lo
5: entonces, mismo. Entonces, sin aparatos, estás ocupando el mismo peso de tu cuerpo para realizar
7: el impulso que tienes que
5: para realizar el impulso que va a quemar la grasa, que va a fortalecer tus músculos, que va a fortalecer tus huesos. Uh-huh. Hacer ejercicio con aparatos es estarse
7: tonto. Exacto.
5: O sea, es que el aparato haga el ejercicio por ti. Uh-huh.
6: Porque te da flojera.
5: Y porque además hay un gran marketing en los gimnasios.
7: Claro.
5: Hay un gran marketing en los gimnasios, ¿verdad? Fregón el que te enseña a hacer ejercicios con tu propio peso. Lo que, por ejemplo, la calistenia militar, el tai chi en silla y parado, uh-huh. La caminata de tai chi. Todos estos ejercicios nuevos que están sacando, esos son más efectivos que hacer ejercicio con aparato. Pero bueno, el yoga... Pero el yoga donde se requiere cierto esfuerzo.
6: El que te hace esfuerzos, claro. Es que hay de varios yogas.
5: El pilates, todos estos aparatos, bueno. Todos estos ejercicios, perdón. Entonces, el grado 3 es cuando se producen fisuras profundas en el cartílago. Y el grado 4 es cuando el cartílago pierde gran parte de su espesor. Por lo que el hueso subcondral queda expuesto. A eso se le llama ulceración degenerativa. Cuando ya el hueso quede expuesto.
6: Es que la rodilla ahora, es compleja.
5: En contra de lo que pueda parecer, la complejidad de la rodilla hace que no siempre los síntomas sean los más agudos.
6: ¿Ves?
5: Cuando mayor sea el grado de afectación, mayor debes de sentirlo. Pero como la rodilla es tan compleja, muchas veces los síntomas no se sienten. Y se sigue degenerando, se sigue deformando, se sigue perdiendo densidad, se siguen abriendo fisuras, ¿no? Por lo que la mejor manera de determinar la gravedad de la patología es recurrir a una prueba de imagen, una resonancia de la rodilla. Con eso no hay pierde. Una resonancia magnética de tu rodilla.
6: ¿Es la articulación más compleja, más complicada?
5: La rodilla es la más compleja. Es la más completa, la más compleja, la que mayor trabajo hace, la que mayor peso carga, la que mantiene el equilibrio.
6: El movimiento.
5: Pero también fíjate que tus caderas pueden generar un desarrollo anormal de la rodilla. Por eso en las mujeres es más común.
6: Mira.
5: Por eso caminan tan sensual, por eso meten tanto la rodilla y la pierna para el andar. Tú ves, el hombre camina como pato, pum, ajá, pum, así. Pum, pum, pum, sí. Y la mujer no, la mujer se contornea toda.
7: Sí.
6: Se contornea.
5: No es que ande ahí incitando al prójimo, sino porque es parte de su anatomía.
6: Es parte de tu feminidad.
5: Vámonos a un pequeño corte y estamos volando con ustedes aquí en su programa.
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5: Quiero invitar a todos mis amigos a que me acompañen. 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Y el domingo voy a estar en Cuernavaca, en el Samos de la Casa de Piedra, para que me acompañen y pasemos un rato muy agradable.
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5: Invitar a todos mis amigos de Nuevo Laredo a que me manden un mensaje. 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
10: Vamos a una breve pausa y regresamos a su programa Estilo de Vida.
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12: El drama de las desapariciones forzadas en México tiene un origen, una historia y tantos códigos como significado. Desde la frontera norte, Natalia Mendoza, antropóloga radicada en Altar, Sonora, se adentra en el desierto para explicar desde su nacimiento la mayor crisis de justicia padecida por nuestro país. El extravío de los signos, libro integrado por 5 ensayos, ofrece una completa narrativa de la transformación de la delincuencia en territorio sonorense para explicar la escalada de brutalidad contagiada al resto del país y que tiene su expresión más cruda en la siniestra mecánica generada por los grupos criminales que emplea a la desaparición para establecer una relación de zozobra y terror con las familias de sus víctimas. Natalia Mendoza recorre los últimos 20 años para explicar cómo un puñado de bandas traficantes de marihuana mutaron en una insaciable maquinaria de la muerte, devoradora de jóvenes nacidos en un ambiente hostil y sin esperanza.
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13: 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Informó Aide Rivera. 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
14: Explorando la naturaleza. Bosque Nuboso de Monteverde, Costa Rica. Este santuario biológico es uno de los bosques más famosos de Centroamérica debido a su constante neblina y su increíble biodiversidad. Situado en la división continental, el Bosque Nuboso permite la existencia de miles de especies de orquídeas, insectos y aves icónicas como el quetzal. Es un laboratorio vivo para científicos que estudian el cambio climático, ya que su ecosistema depende directamente de la humedad de las nubes que lo atraviesan.
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16: Los pulpos tienen 3 corazones que bombean sangre azul por todo su cuerpo para sobrevivir en las profundidades del mar.
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5: Y ya estamos nuevamente con ustedes en ese programa
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5: Miren, los síntomas más característicos de la condromalacia rotuliana son dolor en la parte delantera de la rodilla que aumenta con el esfuerzo.
7: Okay.
5: Cuando corres, cuando subes y bajas escaleras, cuando permaneces en cuclillas.
7: Ahí te empieza a doler la parte.
5: O al estar sentado durante mucho tiempo. Algo que yo no puedo hacer es hincarme en la iglesia.
7: De plano. O
5: sea, no puedo, me duele mucho. Me duele mucho, pero desde niño.
7: Eso siempre se...
5: ¿Y hincarme en piso? No, olvídalo.
7: Te duelen mucho tus rodillas cuando te hincas en piso.
5: Sí, yo lo que hago cuando... Yo en vez de hincarme en el piso, me siento.
7: Pues sí.
5: Pues sí. O sea, me siento en el piso y hago lo que tenga que hacer. No me puedo hincar en el piso. Desde niño. Es un problema que tengo.
6: A mí lo que me cuesta es cuando empieza en la bicicleta... Como que hasta que se calientan las rodillas es cuando ya
5: es
6: no
5: es que
6: me
5: tienes
6: duele.
5: Que hacer calentamiento.
6: Sí.
5: Tienes que hacer ejercicios de estiramiento antes de subirte a la bicicleta.
6: Así es.
5: Porque te puedes dañar las rodillas, ¿no? Ahora, aquí generas un cuadro de inflamación. Y este cuadro de inflamación genera un aumento en la sensibilidad, ¿no? También rigidez. Sobre todo al caminar después de permanecer sentado durante un gran periodo de tiempo, te paras y dices, ay, espérame tantito, oh, déjame, me estiro, ¿no? O sea, comienzas a generar rigidez y ruidos o crujidos al mover la rodilla. Comienzas a hacerte...
6: Ay, sí, tengo yo ruidos de aquí.
5: ¿Sí?
6: Sí.
5: ¿Ya tienes crujidos?
6: No, pero desde hace mucho.
5: Ya la bisagra te
6: cuando
5: te
6: cuando sobre todo cuando vamos a hacer las sentadillas, la primera suena...
5: Vamos, ¿quién y quién?
6: En la yoga.
5: Ah, es que es muy, muy general,
7: vamos,
5: Miriam.
7: Sí.
5: ¿Qué quieres que se imagine
6: la yoga.
5: Gente? Cuando vamos a hacer la sentadilla. Sucia.
6: Sucio. Pues bueno. No, las sentadillas son limpias, dolorosas, pero limpias.
5: Pues quién sabe cómo las hagas.
6: Ay, sí, a mí me duelen las las abominables. Fíjate, las, a mí las sentadillas las acepto, pero
5: no te puedo estar hincado, pero las sentadillas no me duelen.
6: No, a mí no me gustan.
5: A mí tampoco.
6: Me duele la
5: algo que te imponga demasiado esfuerzo y te canse mucho, a mí no me gusta. Yo nací comodito.
6: Sí, yo también.
5: Yo nací comodito. Es como mi hermana que le digo, si no naciste andando, dice, le digo, no naciste en coche. Porque para todo quiere andar en coche. Digo, no naciste en coche, dice, tampoco caminando, ¿eh?
7: Ay, y se ahorra la fatiga de tener que estar caminando, mejor se va en el coche.
5: Yo tampoco nací caminando, ¿eh? Bueno, entonces la condromalacia rotuliana puede producirse por causas muy diversas. La primera es un uso excesivo de la articulación. Y cuando tú estás corriendo con impacto, haces un uso excesivo de la articulación.
7: Lorena, que hasta las uñas se llevó.
5: Sí. Pero las uñas no están en la articulación.
7: No, bueno, pero hasta eso se llevó.
5: Patelar. Sí, sí, eso por una pérdida de oxigenación. Ajá. O sea, comienzas a generar una pérdida de oxigenación.
6: Y el roce
5: en la zona,
6: y todo el tiempo, pero
5: y entonces
6: es que ya
5: el
6: es
5: área unguial de la uña se va desprendiendo y si se parece te caen las uñas.
7: Bueno.
5: ¿No?
6: Pero también acuérdate que a todos los deportistas, normalmente, después de un tiempo, pues empiezan a tener más problemas. Porque tú dices, por ejemplo, los futbolistas que ahora estuvo de moda, ¿no? Ya a los 38 años son viejos, pues no. Lo que pasa es que han tenido un desgaste mucho mayor de sus articulaciones también, de su cuerpo, ¿no?
5: Sí. Bueno.
6: Por eso Gerardo y yo nos esperamos, para no tener mayor desgaste.
5: Ahora, musculatura débil.
6: Uh-huh. Eso sí.
5: Cuando, por eso los viejitos tienen más problemas. Ay, mira, yo me hice a un lado, ¿no?
6: Sí, ya te oí.
5: Yo ya considero viejito de 85 para arriba. Sí, todavía sí, estamos jóvenes. A los 65 todavía somos personas muy jóvenes.
6: Sí, pero los músculos se empiezan a hacer flaquitos.
5: Pero si no haces flaquitos,
6: con patitas,
5: si no haces nada. Exacto. Si no haces nada.
6: Así es.
5: Porque yo sí siempre he sido medio pernudito. Y no, y trato de que no se me acabe la masa muscular de las piernas.
6: Sí.
5: Porque si no haces nada...
6: La cara que hace...
5: No, me imagino yo con las patas flacas.
6: Mira la cara que hace...
5: No. Entonces, cuando tiene la musculatura débil, la amortiguación del impacto en la articulación es menos.
7: Uh-huh.
5: O sea, hay que estar buenote de las piernas.
6: Sí, mira. Y también para los huesos, articulación y hueso. Porque el músculo es indispensable que no lo perdamos. Y eso es algo que sí hay que tomar mucho en cuenta.
5: Ahora, desequilibrio muscular en la cadera o en la rodilla... ¿Qué provocan desalineación de la rótula? Y el desequilibrio muscular en la cadera y la rodilla se da cuando la cadera se desfasa. Uh-huh. Cuando hay daños en la cresta ilíaca, cuando hay problemas de columna.
6: Uh-huh. ¿No? A él le gusta la cresta ilíaca.
7: Ahí es de mí, digo nunca, cresta y luego lo volteó a mí.
6: Nunca se me va a olvidar lo de la cresta.
7: Es que Jerry un día comentó que cuando se sube una persona a arreglar cosas en una escalera de estas metálicas y además se viene para abajo y se va para allá, de aquel lado de la cresta ilíaca y demás, y luego la reparación, y lo que menos encuentras es la cresta ilíaca, te encuentras todo menos la...
5: Así te se perdió. Se me hace que él se le perdió la cresta.
6: Le gustó mucho la palabra.
5: La neurona izquierda y derecha.
6: No, la cresta ilíaca, esa palabra ya le encantó. Ya quedó en su repertorio por lo de la cresta ilíaca. Luego la saca.
5: Ay, bueno.
6: Ese es su amor por los
7: ácaros. Es lo que luego pasa, Jerry, cuando le pasa.
5: Lesiones por traumatismo.
6: Exacto.
5: Y anomalías anatómicas en la rótula o la troclea femoral.
6: O que una pierna sea más alta que otra.
7: Ah, también.
5: Sí. O sea, hay estructuras en las que se articula el fémur y la rodilla, o el fémur y la rótula, más bien, ¿no? La rótula, les decía, es el hueso frontal, ¿no? Uh-huh. Se llama también patela. Y entonces, cuando hay anatomías que no están bien definidas en la rótula y la tróclea, comenzamos a tener problemas también en este problema, ¿no? Uh-huh. Ahora, los factores que aumentan el riesgo de padecer la condromalacia son ser mujer.
6: Ya, ok, mira. La canción, ya empezamos. A ver, Chío Sophie. Y Sofi, ¿dónde está Sofi? No, hombre, síguele.
5: Ser mujer. Esta patología,
6: la edad,
5: a ver, ¿por qué te dije que se manifiesta más esta patología en el sexo femenino?
6: Pues ya sé, siempre son las hormonas por algo.
5: No, ¿cuáles hormonas?
6: Seguro va a ser por
5: algo. No, te lo dije, ya se te olvidó.
6: Escúlcale, vas
5: a ver. Te lo dije, ya se te olvidó.
6: Por la anatomía de la mujer.
5: Por la anatomía de la cadera que camina bien cachondo.
6: ¿Y por qué es?
5: Eso no, eso no es por
6: porque
5: las hormonas.
6: Porque el cuerpo humano, el de la mujer, está
5: dispuesto para el parto. Tenga,
6: y cómo tienes
5: y
6: el
5: para
6: parto?
5: Que se abra la, se abra la cadera.
6: ¿Y por qué tienes eso? Por la
5: ¿Por qué tienes el parto? Por las porque hormonas. Cuchiplanchaste.
6: Por las hormonas, perdóname, también están las hormonas.
5: Pero si no hubieras cuchiplanchado, si no hubiera parto.
6: Hubieras, claro que sí, si las vacas.
5: A ver, explícame a ver. ¿Cómo hay parto sin cuchiplanchi?
6: Te voy a... No. No hace falta que te embaraces y tengas el parto.
5: O sea, fuerzas... Este es de Guadalajara.
6: Tiene que ser con este las
5: es de Guadalajara.
6: Siempre.
5: Si no, no gana, no, rebata. No.
6: Claro. A nosotras las hormonas nos traen fritas.
5: Bueno, ser mujer es la primera característica.
6: Ay, no,
5: por las condiciones anatómicas.
6: Voy a cerrar
5: la segunda, ya. Practicar deportes de alto impacto, como el running, el baloncesto, el fútbol, el tenis, todo lo que implique brincar, caer sobre tu rodilla.
7: Impacto.
5: Realizar sentadillas con técnicas deficientes, Miriam, o volumen excesivo sin progresión.
6: ¿Cómo es eso? ¿Volumen qué?
5: Cortar.
6: Por gordis.
5: Por volumen excesivo.
6: Ya.
5: Hacer sentadillas con volumen excesivo sin progresión.
6: Yo me imaginé como una
5: quise ser
6: gordito.
5: Quise ser cordial.
6: Ok.
5: Bueno, también cuando cargas un volumen excesivo,
6: sí,
5: es como si tuvieras sobrepeso.
6: Exactamente.
5: Si haces una sentadilla mal y estás agarrando las mancuernas y haces la sentadilla con la mancuerna mal, más te puedes dañar la columna, ¿eh?
6: Exacto. Es que te digo que nunca me salen a mí. Marco me ha enseñado 80 veces a hacerlas y nunca puedo.
5: Mira. Permanecer en cuclillas o arrodillado por mucho tiempo.
7: Sí, claro.
6: No, las cuclillas es horrible, permanecer mucho tiempo, se te duermen las piernas.
5: Y arrodillado también.
6: Arrodillado, pues si está acolchonado, puedes. Pero acolchona.
5: No, yo no puedo. A mí se me adormecen las piernas.
6: Sí.
5: Bueno, subir y bajar la escalera repentinamente. O sea que una cosa es subir y bajar escaleras y otra repentinamente. O sea que bajas corriendo, subes corriendo.
6: Sí.
5: O sea, es distinto el impacto.
6: Sí.
5: Una cosa es coordinar el movimiento para subir las escaleras y otra cosa bajar como apache marihuano.
6: Como cuando teníamos 10, 15 años.
5: No, como cuando sonaba la alerta sísmica.
6: Ay, sí, tenías que correrle. A mí no importa que se fríen las articulaciones. Usted baje.
5: Ahora, tener sobrepeso.
7: Otra, mira.
6: El sobrepeso, fastidia, te digo que es una enfermedad.
5: Es una pandemia ya el sobrepeso.
6: Claro.
5: Se considera una pandemia. Uso de calzado inadecuado.
6: También.
5: ¿Cuántas andan como perico en palo con sus tacones, estiletes?
6: Así es.
5: O muchas personas que salen a correr con calzado normal.
7: No, pues no, es...
6: también
7: te amuelas es peor otra. Tantito porque hay calzado especial para hacer ese ejercicio.
5: Y hay calzado para jugar fútbol,
7: sí,
5: calzado
7: claro,
5: para correr.
6: Porque el amortiguamiento es diferente.
5: Es. Calzado para hacer bicicleta.
6: Claro.
5: Y cirugía de rodilla previa. Vámonos un pequeño corte y estamos volando con ustedes aquí en su programa
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10: Y recordándoles que pueden enviarnos un mensaje de WhatsApp al 55 23 35 47 74. Ácido alfa lipoico. El ácido alfa lipoico es un antioxidante que se produce de forma natural en el cuerpo. También se puede ingerir en alimentos y en suplementos. Es considerado como el antioxidante universal, ya que es tanto soluble en agua como soluble en aceite. Algunos de sus beneficios son brindar protección al cerebro y también ser útil en ciertas enfermedades del hígado, como la neuropatía diabética. El ácido alfa-lipoico reduce los síntomas de neuropatía diabética, principalmente dolor, entumecimiento en extremidades inferiores y ardor. En la dieta de diabéticos tipo 2, aumentó un 30% los niveles saludables de insulina, incrementando notablemente la utilización de glucosa en la sangre. Para el caso de los diabéticos en particular, es un nutriente que mejora notablemente su calidad de vida. ¿Sabías que escuchar música relajante reduce el estrés, baja la presión arterial y mejora tu concentración? Vamos a una breve pausa y regresamos a su programa Estilo de Vida.
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21: Estas son las Stevie Bites con Stevie de TV.
2: Los monstruos sí existen, solo que casi nunca tienen colmillos. No tengo miedo. La nueva serie de Netflix dirigida por Ernesto Contreras adapta la novela de Niccolò Amaniti y la traslada al Veracruz de los años 80. Lo que comienza con un verano cualquiera termina convirtiéndose en un thriller donde un niño descubre que los secretos más peligrosos nunca vienen de la oscuridad, sino de las personas que mejor conoce. Con Luis Alberti, Fátima Molina y Humberto Busto, la serie combina suspenso, drama, pero también mucha inocencia y esperanza en cada episodio. Porque la infancia termina el día que entiendes que los cuentos de terror nunca hablaban de monstruos. La serie No Tengo Miedo ya está disponible en la plataforma de Netflix. 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
22: Wimbledon renuncia voluntariamente a varios millones de dólares en potenciales ingresos cada año. Y justo por hacerlo, acaba siendo el que factura más. Tú lo habrás visto, en la mayoría de los eventos deportivos buscan vender más patrocinios, más boletos, más todo. Wimbledon trabaja solamente con 17 socios comerciales y tiene sus canchas prácticamente limpias de publicidad. Porque lo suyo no es un negocio deportivo normal, es un negocio de pertenencia. Y lo vemos en los rituales como los de las famosísimas fresas con crema u, honestamente, toda la gente que camina por los pasillos mejor vestida que cualquier otro día, seamos sinceros. Y es por eso que Wimbledon es el Grand Slam que más factura en patrocinios con 125 millones de dólares. Es que cuando pertenecer significa más, el resto de las cosas aumentan su valor, los derechos, los patrocinios, etc. Yo soy Aldo Sales y si quieres saber más sobre negocios del deporte, síguenos en @playbook.la.
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0: Y ya estamos nuevamente con César, que es su programa
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0: Bueno, las complicaciones de la condromalacia rotuliana no son graves.
2: Qué bueno, porque el nombre
0: grave, es... Grave, ya cuando el daño se agudiza en la rodilla.
2: Claro.
0: Que se llamaba gonartrosis.
3: Ay, es que los nombres los traes muy... Pues sí, bueno.
2: Uno parece como que es de algún lugar.
3: No,
2: de
3: es que Asia, ahí lo estás diciendo ya muy abreviado, pero con todo lo que dijiste son cuatro términos diferentes para poder sumar lo que estás diciendo. Cuatro. Lo de... ¿Cierto o no, Yerrito?
0: La condromalacia rotuliar, patuliana, bueno.
3: No, ok.
0: Femoropatelar.
3: No, imagínate nomás. Sí. Aprende todo eso. Solamente tú.
0: No, cualquier doctor también se la aprende.
3: Bueno,
2: sí, porque si tienen no, no que pasa. Identificar tus partecitas. Exacto. Porque si no, imagínate, bueno, la rodilla, pues sí, ¿qué es de qué ser?
0: Las partecitas están en otro lado.
2: Las partecitas grandes y chiquitas. Ay, qué cochino, mal pensado.
0: Bueno, en algunos casos presenta resistencia al tratamiento, al dolor intenso, a lesiones que requieran una intervención quirúrgica. Y con los años pueden derivar en una artrosis. O sea, una condromalacia rotular pateliana sí puede convertirse en una gonartrosis.
2: Si no la tratas.
3: Imagínate con resistencia, y aunque lo estés tratando, presenta resistencia peor tantito.
0: Y la mejor forma de prevenir el síndrome de dolor femoropatelar es seguir algunas recomendaciones.
3: Pues sí.
0: La primera, mantener un peso adecuado.
2: Claro.
0: Si no estás gordis, no le pesa tanto a la rodilla. Fortalecer los músculos de la pierna y la cadera.
3: Sí.
0: Para fortalecer los músculos de las piernas y de las caderas, algo que es muy bueno, es el pregé, porque el pregé contiene BCAAs que estimulan la producción de la masa muscular. Los BCAAs es lo último en tecnología de alimentos para mejorar tu masa muscular. Y ahora que tengamos la...
2: Ay, yo quiero,
0: ¿Ves? La creatina lo combina.
2: Sí.
0: Y otra es el ácido hialurónico y el cartridol.
2: Claro.
0: ¿Tú quieres estar bien y que no te duela nunca las rodillas? Tómate tu ácido hialurónico y tu cartridol. Vas a estar de 10.
3: Yo lo tomo.
0: Vas a ver. Ahora, calentar antes de practicar algún deporte.
2: También es muy importante.
0: Te agarras a besos.
2: Y ya que estás calentaste bien, calienta, entonces ya.
0: Ya te vas a hacer ejercicio.
2: Te quedas con las ganas y te haces ejercicio.
0: O sea,
3: si te quedas con las ganas de hacer ejercicio, haces otra cosa.
0: Ay, para que le doy ideas a esta mujer. Bueno, calentar antes de practicar algún deporte, o sea, hacer elongación, estiramiento, ¿no? Estirar después de hacer ejercicio.
2: También.
0: Ya acabaste de hacer ejercicio, haz tus ejercicios de estiramiento. Y aprender a mover la rodilla de forma segura. ¿Sabes a quién le corregí yo la condromalacia?
3: ¿A quién?
0: A María Conchita Alonso.
3: Ya, mira, ya andaba con el problema.
0: Ah, ya se le metía a la rodilla.
3: Ok, uy, no, imagínate ella que cante del escenario. Que
0: no, ya corría y se quedaba tirada y se le torcía todo y...
2: Ay, pobre.
0: Que por cierto va a ser mi testigo.
3: Ay,
0: viene desde Los Ángeles para ser mi testigo de bodas. Ella, le agradezco mucho el detalle. Pero a ella le corregí el problema de la condromalacia. Con el cartridol y el ácido hialurónico. Dice mi malteadita de fresa, así dice. Mi malteadita de fresa. Entonces ella se toma su cartridol, su ácido hialurónico y su pregé. Y mira, está de 10 en el escenario.
3: Mira.
0: Ya brinca, ya corre, ya salta.
2: Qué bueno.
0: Que me componga, que me ponga menos chueco. Chueco ya estoy, man. Mira. Me veo y más me traumo. Bueno, utilizar calzado específico para el deporte que se practique.
3: También.
0: Como una amortiguación y un soporte adecuado.
3: Sí, así para que no te mueras todas las rodillas.
0: Ahora, el diagnóstico se hace a través de una anamnesis, ¿no? Una historia clínica.
2: ¿Qué
0: es la anamnesis? Es una historia clínica, ¿no? O sea, se hace una historia completa para conocer los antecedentes médicos y los hábitos del paciente. Nomás que en homeopatía le decimos anamnesis. Una exploración física. Normalmente el médico va a checar, en este caso es el traumatólogo, el médico del deporte, el ortopedista, el de medicina física. Palpar la articulación mientras está en distintas posiciones. Comprobar la respuesta ante la presión en zonas diversas, si hay dolor, si no hay dolor, dónde se presenta, si hay una deformación, si se está presentando un osteocito. Analizar la marcha. A ver, camine de un lado para otro, checarle, por ejemplo, como esta que me están diciendo. Si ustedes se fijan, tengo un hombro más caído que el otro. Pero eso es por la posición de una... Por haber hecho mal el ejercicio.
3: Que te lo puso un instructor, por cierto.
0: Me lo puso un instructor y me lo puso mal. Tengo una lordosis de columna. Y no me ha afectado en nada con mi tratamiento de cartridol y ácido hialurónico, que fue lo que me motivó a ir con el ortopedista, que fue el que me quería operar. Entonces, ahorita yo ya corregí el proceso, ¿verdad?
3: Pero contigo estuviste
0: del daño,
3: así, fíjate.
0: Pero sí, te puede quedar, por hacer mal el ejercicio, te puede quedar ahí un daño permanente, ¿no? Ahora, sí se puede mejorar, se puede evitar el tratamiento invasivo, sí. Ahora, también valorar el estado de los músculos, ¿no?
3: Sí, que estados en cuenta para saber.
0: Claro. Si los tienes o no los tienes, porque hay quienes llegan con...
3: Si no, como así ya
0: sabes. Ya sin ningún músculo. Es una resonancia, se ve, la masa muscular se ve en resonancia magnética. Se ve cuánto músculo está recubriendo la zona.
3: Okay.
0: Y luego, pues a través de una resonancia de rodilla, de una radiografía, de una ecografía. Yo a la que le voy es a la resonancia de rodilla. Esa es la que a mí me parece que proporciona imágenes de estructuras que van desde todos los ángulos, ¿no? Y al sobreponerse, pues genera una visión en tres dimensiones. Y este tipo de prueba permite comprobar el estado tanto de los huesos, como de los tejidos blandos, como de los ligamentos y de los cartílagos. Entonces, pero la radiografía no hace eso.
2: No, pues no.
0: Ahora,

0: de reposo, porque si tú vas a estar con el daño y vas a andar brincando como chapulín por todos lados,
1: sí,
0: no vas a mejorar. Hay gente que está tan obsesionada con el ejercicio que siente que si no va a hacer ejercicio, aunque se friegue más la articulación, de aunque hay un mayor desgaste, no está bien. Y eso está pésimo.
2: Pues sí.
0: ¿No? Medicación con analgésicos y antiinflamatorios, traten lo menos posible.
2: Sí,
0: porque acuérdense que los AINES, los antiinflamatorios no esteroideos, son autotóxicos, nefrotóxicos y hepatotóxicos.
2: Claro.
0: Y dañan mucho el riñón, ¿verdad? Y cuando los síntomas son agudos, o sea, es una recuperación rápida, como es el caso de los deportistas profesionales, ahí normalmente se hacen infiltraciones de ácido hialurónico.
1: Que dicen que también duele
0: directamente en la rodilla, pero duele una brutalidad. Hay veces que aunque les pongan anestésico local, les duele mucho. Dura poco, una infiltración te dura 4 meses y cuesta como 30,000+ pesos.
1: Ay, jole, no, pues sí.
0: Entonces mejor tómense el ácido hialurónico, sí, que les estoy sugiriendo. Van a tardar un poco más, pero van a ver el mismo efecto, ¿verdad? Y también, pues, ejercicios personalizados, fortalecimiento de los músculos, estiramientos para aumentar la flexibilidad, aumento del equilibrio, caminar sobre una raya, tratar de ir coordinando donde te encuentra el daño específico. Y en el último de los casos, en una condroplastía, que es cuando se extirpa el cartílago articular.
1: Okay. ¿Y qué te ponen?
0: Te ponen una prótesis. Entonces, ¿para qué quieren eso si hay formas de ir mejorándolo de manera natural, verdad? Uh-huh. Entonces, tómense su cartidol, tómense su ácido hialurónico, tómense su su pre-G. En ese caso, recomiendo más el pre-G Gold. Para tener muy buenos resultados, y van a comenzar a notar que los beneficios se ven muy rápido y los síntomas comienzan a desaparecer muy pronto. Bueno, pues llegamos al final de esta hora. Muchísimas gracias por habernos acompañado. Los invito a que vean las reuniones que vamos a tener y que me acompañen en las que yo personalmente voy a dar, así como a los muchachos, no sean malitos, váyanlos a ver para que ellos también les den la información sobre todos los elementos y disfruten de un extraordinario desayuno. También de las promociones que están apareciendo en pantalla. Y bueno, pues Miri, muchísimas gracias.
1: Al contrario, para todos, que tengan un excelente día.
0: Marquito.
2: Jerry, muchas gracias a todas las personas.
0: Y bueno, que tengan muy buenas noches y nos vemos en la próxima emisión de este su programa
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7: Este mundial nos está confirmando que el modelo de negocios del deporte tiene que terminar de cambiar. Y es que el partido ya no es el producto en sí, es simplemente el insumo o la materia prima de todo lo que viene después. Fíjate, el partido en México-Inglaterra en el Reino Unido tuvo 9.1 millones de espectadores, lo cual es tremendo. ¿Pero qué pasó después? Las plataformas de BBC Sport registraron 330 millones de visualizaciones. Una sola entrevista, la de Harry Kane, tuvo 65 millones de visualizaciones. Los highlights, casi 6 millones. En fin, esto generó que hubiera 15 millones de usuarios únicos en

0: la app y el sitio de BBC Sports. Entonces, ¿dónde quedaron los 9.1 millones de espectadores de televisión? Como dije, eso solo fue el inicio. Y es que durante décadas el deporte ha vivido con un modelo de consumo lineal. El partido empezaba, terminaba y ahí moría el asunto.
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3: El melón y su potasio. El melón es otra fruta con contenido de agua extraordinario. Su aporte de potasio ayuda a mantener el equilibrio de líquidos en las células, evitando la deshidratación severa. Es ideal para consumir en el desayuno o como postre ligero. Su textura suave y frescura natural lo convierten en un alimento reconfortante que ayuda a combatir la sed intensa.
1: Caminando por México. Izamal, Yucatán, conocida como la Ciudad Amarilla. Todas sus fachadas están pintadas de este color, creando una armonía visual impresionante. Destaca el convento franciscano construido sobre una pirámide maya. Es un cruce vivo entre la época prehispánica, colonial y la modernidad. 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
1: Yo soy su amigo Gerardo Medina, me da muchísimo gusto que nos acompañen el día de hoy a través de esta su casa Grupo Fórmula, donde le damos poder a su voz. Y para compartir conmigo este espacio, la agradable compañía de Miriam Díez.
2: Hola, ¿cómo están? Bienvenidos, como siempre, espero que la pasen muy bien con nosotros.
1: Y Marquito Silva.
3: Jerrito, muy contento de estar de nuevo cuenta con todos ustedes aquí en Estilo de Vida.
1: Marco, ¿por qué mientes?
3: Pues estoy contento. Mira, teniendo,
1: ¿cómo puedes
3: teniendo
1: estar contento?
3: Salud, ¿cierto o no, Miriam?
2: Así es.
3: Teniendo salud, porque nos hemos visto negras. Ya sabes.
1: ¿Por qué puedes
2: teniendo
1: estar
2: teniendo salud
1: feliz,
2: como sea?
1: Si verdad, fuera sea de cuadro, Miriam y yo te torturamos tanto.
3: Bueno, pero aquí de frente a cuadro, como decía esa famosa conductora, a mí me pagan por...
1: Por sonreírle a la cámara 2. Ahí está la cámara 2.
2: Ay, sí, es cierto, mira.
3: Y se llamaban entonces, uno entre esa conductora y demás... Esa...
1: ¿Y el otro conductor?
3: Exacto, ¿se llamaban o no?
1: No, hombre, sí. Dice, a mí me vale gorro que el pigmeo se esté muriendo. A mí me pagan por sonreírle a la cámara 2. Y por mí se puede caer el staff y se puede reventar el estudio. A mí me pagan por sonreírle a la cámara 2. Y cuando se apaga la cámara 2, yo ya acabé de chambear.
2: Yo ya.
1: Le mando muchos saludos, porque no creo que este argumento lo replique nadie más. No, es, son cosas que dices, eso lo dije yo. O sea, cuando lo escuches, eso yo lo dije.
3: Exacto.
1: Y también lo de pigmeo. Bueno, ¿cómo estás, Marquito?
3: Muy bien, Jerrito. Feliz aquí.
1: Se te nota.
3: Se me nota, ¿no?
1: Me da gusto.
3: ¿Verdad que sí, Jerrito?
1: Ya te mereces Miri estar contento todos
3: ¿verdad
1: los
3: que
1: días?
3: Sí, en equilibrio.
1: En
3: ya
1: equilibrio.
3: Ya.
1: ¿Y tú, Miri?
2: Yo también, contenta.
1: Aquí resolviendo detalles
3: sí,
1: de la boda.
2: Ay,
3: feliz,
2: sí. Oye, eso es lo que más me da mucha ilusión cuando ves a tus hijos, ¿no? Que están ilusionados, que están felices, que están realizándose. Es una parte muy bonita también.
1: Sí.
2: Así como la tristeza de tenerlos lejos, pero ya cuando los ves en otra etapa.
1: ¿Y si van a tener,
2: es que sí,
1: si vas a tener nietos?
2: Ah, pues yo qué sé, espero que sí, pero ya no pregunto. También aprendes allá no meterte ni preguntar para que no haya.
1: Ah, no, yo sí pregunto, ¿eh?
2: No,
1: sí,
2: no, yo no.
3: Tú
2: yo,
3: sí.
2: Mis, ¿qué quieres que te ayude?
1: Mira,
2: pero yo andar de...
1: Les voy a compartir un mensaje de mi hijo.
3: Ay, ay.
1: Me pone, le pongo... Ah, hoy promuevo tu flyer, por cierto, lo tengo que promover, ah, se los
2: sí
1: voy a mandar de una vez. Es que estamos teniendo un servicio, servicio de... Bueno, a ver, ahorita les digo.
3: ¿De qué ya?
1: Control de suplementación, apoyo en padecimientos, educación nutricional, seguimiento y ajuste en Villahermosa.
3: Ah, okay.
1: En Villahermosa está Mariano dando consulta.
3: Mm.
1: Y también está dando servicios de gravitación y radiofrecuencia.
3: Okay.
1: ¿Verdad? Para las personas que lo requieran. Entonces ya después les explico bien de qué se trata. Pero todos los de Villahermosa les están dando cavitación, radiofrecuencia y consulta en Villahermosa. Entonces le pongo, pues hoy promuevo tu flyer, ¿no?
3: Uh-huh.
1: Y entonces me pone el menso. Sí, papito, muchas gracias. Dios te bendiga con muchos nietos. Le digo, a ver
2: sí
1: cuándo. Puro defectuoso te salió, ¿verdad?
3: Ay,
1: no.
2: Que te bendiga con muchos nietos, a ver de con quién.
1: Los porque... perros no cuentan, le puse.
2: Pero yo no sé si se va a hacer o no se va a hacer o qué, ¿no?
1: Y bueno, entonces me dice, pues de todos nos salimos una, ¿verdad? Digo, no, los perros no cuentan.
2: No, los perros.
3: Ay, qué bárbaro.
1: Así que no te voy a traer.
2: Con eso sí me llevo bien de
1: eso. No, no, me voy a salir Miri, que el ropón que ocupaste en su bautizo lo ocupó para cubrir al guaguamana.
2: Ay, pues ya ves que como están ahorita, no creo. ¿Quién sabe? Mira, eso ya es decisión ya de ellos muy... Mira, cuando andan de novios, a ver a qué horas te casas. Cuando ya se casan...
1: A ver cuándo los
2: el
1: hijos.
2: Primero, y ya tienes uno, y la parejita, y mientras, ¿no?
1: Y llega la parejita y cuando te divorcias, ¿no?
2: Exacto. Y luego a ver qué haces con tus hijos, porque yo... Ay, sí.
3: Pero a ti nunca te presionan así, Miriam, ¿sí? Cuando tu mamá te decía, a ver, ¿pero cuándo te casas, mija?
2: Ah, claro.
3: Ay, no es
2: pero
3: cierto,
2: ya quedamos, esos eran en mis épocas. Si tú ya tenías 20, 21 años y no, ya te habías... casado y la
1: y estabas quedada.
2: Ya estaba raro, ya empezaban a preocuparse mucho por ti. Y a los hombres a los 23, 24, tampoco creas que...
1: No me vaya a salir rarito.
2: Si uno ya de 29 o era rarito, como dice Gerardo, o era mujeriego y ya no nos gustaba para que fuera... parte de la familia. Sí,
1: bueno.
2: No, sí estaba fuerte.
1: Ay, qué gacha. Ya no nos gustaba para que fuera parte
2: pues no,
1: de la
2: porque
1: familia.
2: Porque ya era un mujeriego. Imagínate cómo iba a hacer sufrir a tu hija.
1: Ah, sí.
2: Claro.
1: Sí, más o menos de la misma edad.
2: Exacto, más o menos era. Se casaban entre los 18 y los 24, 25 años. Era la etapa de la casada, ¿sí o no?
1: Yo creo que una edad perfecta para casarse son los 30.
3: Sí, ¿verdad? Esa es una sí, etapa.
1: Ya pasaste la juventud, ya comienzas a sentarte, comienzas a lograr cuestiones personales, profesionales, tienes la oportunidad de adquirir una vivienda, comienzas a tener cierta estabilidad económica, ya sabes lo que no te gusta, lo que sí te gusta, no lo haces por impulso, no es por pasión ni enamoramiento, es por amor real. O sea, y los noviazgos sí, yo considero que deben de durar más de 3 años.
3: Ajá, sí.
1: Más de 3 años para que pase esta etapa del enamoramiento y de la pasión.
2: También.
1: Para que sepas si realmente es lo que tú esperas de una persona, ¿no?
3: Es cierto. Sí.
2: Yo, lo que pasa es que biológicamente te hablo como mujer. Si empiezas un poquito antes, precisamente para ver si te puedes embarazar, si cómo te. O sea, es pensarle mucho.
1: Los 30 años todavía son una buena edad para embarazar.
2: Sí, pero ya. O sea, entre los 25 y los 35. Es una edad bonita para embarazarte y disfrutar.
1: Por eso, los 30.
3: Sí,
1: esa es mi opinión, ¿no? Mi opinión es que conozcas bien a la persona. Y a una persona no la conoces en 6 meses.
3: No.
1: Ni en un año. O sea, muchas veces los detalles que no quisiste ver al inicio, porque no queremos ver detalles
2: no, por
1: al
2: supuesto.
1: Inicio, nos obnubilamos y nos cegamos y disculpamos todas las tonterías. Los comienzas a ver cuando se comienza a apagar la pasión y entra el amor verdadero.
3: Ay,
1: cuando entra el amor verdadero, cuando entra la compatibilidad, cuando entra el equilibrio emocional. Y dices, oye, ya hay detallitos que no me gustan, ¿no? O sea, al principio sí como que estaban divertidos, pero ahorita pues como que ya nos tienen
2: ya
1: chiste, ¿no?
2: Claro.
1: Y entonces tú ves, dices, sí quiero o no quiero, ¿no? Y comienzas a notar que hay muchas cosas que no quisiste ver al principio, ¿no? Entonces, o a lo mejor no conocías en los primeros
2: fueron
1: años.
2: Saliendo también.
1: Toda la conducta familiar al entorno de él o de ella, ¿no? Y dices, como que no me gusta mucho para mis hijos esto tampoco, ¿no? Entonces, eso es lo que yo sugiero. Primero, cierta estabilidad de madurez emocional. Segundo, cierta estabilidad económica. Iniciar el proyectos de pareja, como es la casa, es el automóvil, el trabajo estable, una serie de cuestiones que difícilmente puedes lograr cuando eres muy joven.
3: No, sí.
1: ¿Cuántas personas conocemos que nos dicen, es que nos casamos a los 17 y no sabes todo lo que sufrimos, y anduvimos de casa de los papás a la casa de los suegros, y después logramos hacernos de un cuartito y nos fuimos a meter solos,
2: claro.
1: Y no teníamos más que una cama? ¡Ay, qué ganas de sufrir! O sea, ¿qué necesidad tenías de andar haciendo todo el calvario de Semana Santa?
3: Sí, claro. Sí, cierto.
1: ¿No?
2: ¿Por y qué es no? ¿Qué relación está? Si hay personas que llevaban 15 años, se casan y valieron gol. Y hay personas que ¿se conocen apenas?
1: Sí, tampoco 15 años, pero...
2: ¿Verdad?
1: Pero es que el es caso muy raro, es que... No, tampoco en un año vas a conocer a la persona.
2: Sí, no.
1: Hay que ser objetivos, ¿no? Y tú haces la recomendación, porque ya cuando se les entra el capricho, y les entra el capricho,
3: ya,
1: les entra el capricho,
3: no.
1: Pues ya, bueno, el que es, voy hasta la coyunta la mía. Ya es tu bronca, ¿no? Pero sí,
3: Ve Jerry a su hija linda Petit, la casó y ahora tuvo que divorciar porque no...
1: A mi hija linda Petit. Me salieron bien tarugos todos. Yo tengo uno que se llama Marco Antonio Silva, que ese pues ni mandándolo al psiquiátrico lo pude enderezar. Pero bueno.
3: ¿Y linda Petit cómo te salió?
1: Frágil.
2: Ya, ay, va a querer que cuentes el chiste otra vez.
1: Frágil.
2: Ay. Se mata de la risa con ese chiste.
3: Ay, es que ese chiste es...
1: Así.
3: Frágil.
1: Así salió, frágil.
2: Así salió frágil.
1: Pero bueno.
3: Ay, bueno.
1: Vámonos al tema del día de hoy porque ya vas a empezar con tus cosas, chiquito precioso.
2: No, vámonos un
1: corte. Un pequeño corte y regresamos volando con ustedes aquí en este su programa.
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6: El manganeso te ayuda a conservar una buena audición, refuerza los tejidos conjuntivos, conserva los huesos fuertes, ayuda a la función nerviosa y cerebral. 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
7: Un estudiante estadounidense de 17 años desarrolló una herramienta de inteligencia artificial para diagnosticar el trastorno del espectro autista y el trastorno por déficit de atención con hiperactividad mediante imágenes de la retina. Edward Kahn creó RetinaMind, un modelo de inteligencia artificial para perfeccionar un estudio realizado por investigadores de la Universidad de Hong Kong. Combina la inteligencia artificial con la biología de laboratorio. Tiene una tasa de precisión de aproximadamente 89% y puede detectar y combinar simultáneamente patrones retinianos extremadamente sutiles que son demasiado complejos para que los humanos los reconozcan, lo que lo hace lo suficientemente potente para realizar diagnósticos. RetinaMind permite obtener un diagnóstico más temprano, que de manera tradicional llevaría meses o incluso años, marcando una gran diferencia para las familias y para su atención. Informó Aide Rivera. 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
9: El ramo vikingo. Dicen que la vida te cambia de un momento a otro y seguro a ti te ha sucedido. El 2026 ha sido el annus horribilis de la familia real noruega, pero con el mundial el panorama comenzó a cambiar y hay más risas en el palacio. Y es que fue una tendencia mundial el famoso remo vikingo. Seguro tú lo hiciste. Y qué decir del talento y la personalidad de su jugador estrella Erling Haaland. Y como los príncipes Ingrid y Sverrus los acompañaron a dos partidos y hasta los vestidores. El propio príncipe Hakon organizó el remo frente al palacio real. En medio de esto, la princesa Mette-Marit ya salió del hospital después de someterse a un trasplante de pulmón. También quien regresó a casa por un tiempo, pero con brazalete eléctrico, es su hijo Marius, que enfrenta unos 40 delitos. Y sí, el remo vikingo ha traído un poco de calma a la familia real noruega.
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1: Y bueno, hoy vamos a hablar de la condromalacia rotuliana.
2: Madre mía.
3: El nombre, condromalacia.
1: Es condromalacia rotuliana con dolor patelar.
3: Uy, no, bueno.
1: ¿Cómo
2: no, vas a aprender qué es eso que te dolía?
1: María de la Concepción de Lourdes Escarabajal.
2: Sí, no, bueno.
1: La que daba los pañales.
2: ¿Y usted qué le
1: izquierda?
2: Tiene? Pues quién
1: no,
2: sabe qué me dijo.
1: Como se llamaba la criada bien criada, ¿no?
2: Sí.
1: Bueno, vamos a hablar de la condromalacia rotuliana, que es la degeneración del cartílago femopatelar. Oy. Que recubre la rótula, que es el hueso de la rodilla donde se une el fémur y la tibia. Muchas personas confunden la condromalacia rotuliana con la degeneración de la rodilla, que se llama gonartrosis. Una cosa es la condromalacia y otra cosa es la gonartrosis.
3: Cosas diferentes.
1: Que van al mismo lugar, ¿eh? Los dos son en la rodilla. Y los dos afectan el hueso de la rodilla donde se une el fémur y la tibia, que se llama la rótula. También se conoce como la patela, ¿no? Por lo que también se conoce como síndrome de dolor femoropatelar. Como la rótula es la patela, también se conoce como síndrome de dolor femoropatelar. Ahora, esta afección es uno de los motivos más frecuentes por los que se presenta dolor en la rodilla. La gonartrosis de rodilla ya es cuando hay una degeneración completa del cartílago, de la bursa, de la cápsula sinovial, solda hueso contra hueso.
2: Sí,
1: no hay forma de moverla, se te comienza a crecer la rodilla como si estuviera muy hinchada. Pero la condromalacia no es tan exagerado el caso, ¿no? Suele ser una patología leve. ¿Verdad? Pero que se manifiesta de forma crónica, alternando periodos asintomáticos, o sea que no sientes nada, con fases en las que los síntomas se agudizan. ¿A quién les da muy frecuentemente? A personas como tú, Marco.
3: ¿Cómo?
1: Que corren mucho. Que corren mucho en la caminadora. O que hacen escaladora. Puede que no sientas nada algún tiempo, y hay veces que llegas y me dices, me duele la rodilla. ¿No? Esa es una condromalacia rotuliana. Eso es lo que tú tienes. A Dios gracias, como tú tomas el Cartridol.
3: Diario.
1: Todos los días tomas el Cartridol, yo también.
3: De lunes a domingo.
1: De hecho, a mí ya el dolor de columna se me quitó por completo.
2: Ay, qué bueno.
1: Creo que logré ya reconstituir la reducción del conducto de la columna. Lo primero que me dijo el doctor cuando me vio, el traumatólogo de alta especialidad, hay que operarte. Oye, pero esa es la columna, aguanta vara. No, hay que operarte. Y es más, de cuates te la voy a dejar en 225,000 pesos.
2: Qué bueno que es mi cuatísimo.
3: No, bueno.
1: Y la verdad, por eso nunca me atreví a recomendar al doctor Atistrain. Porque se me pareció muy...
2: Luego ya...
1: Muy poco
3: ético. El otro. En vez de
1: muy
3: ver la
1: muy bercherife. Muy bueno, sí. Pero si en este tiempecito que te voy a dar no mejoras, entonces te paso al quirófano. Oye, espérate.
3: Que normalmente a uno que otro de estos hace ese tipo de prácticas para sacar más dinero y demás, aunque no la necesites.
1: Que de hecho, no te voy a negar que no sea extraordinario.
3: No, yo digo que
1: es
3: no.
1: Un fregón. Pero digo, no se valen ese tipo de prácticas, claro. Porque yo, según él, ya no iba a poder caminar y me aventé mes y medio caminando hasta, le decía a mi día, hasta 20,000 pasos al día. Ahorita me salgo a caminar 10,000 pasos diarios.
3: Oye, ¿cómo has ido incrementando?
1: Todos los días salgo a caminar 10,000 pasos diarios. Yo no sabía que en el celular los podías medir. Entonces, y a veces hago 8,000, 9,000, pero mínimo, ya sé que una hora son 10,000 pasos. En una hora caminas 10,000 pasos. Ya antes no los podía caminar, y ahora ya los puedo. Me tomo mi Cartridol con mi Pregé Diamante y mi NP Max.
3: Qué padre.
1: Y ya no tengo dolor, ya no tengo problema de la reducción del conducto de la columna, ya no tengo ninguna molestia, ya puedo cargar peso, ya estoy recuperando la masa muscular sin necesidad de una operación. ¿Por qué tienen que ser tan extremistas?
3: Sí, eso también.
1: Y el ejercicio tiene mucho que ver.
3: Uy,
1: porque con el ejercicio y la nueva creatina que vamos a sacar, ahí les encargo, la nueva creatina que vamos a sacar, que va a estar sensacional. Todavía no la tenemos para que no empiecen a pedirla. Apenas va a salir.
3: Pero que estén al pendiente.
1: Estén
3: y
1: al pendiente.
3: Para las personas, Jerry, muchas veces de la tercera edad, que todos la necesitamos, pero las personas de la tercera edad que normalmente no hacen tanto
1: no
3: ejercicio.
1: No todas sirven igual, ¿eh?
3: Exactamente.
1: No todas sirven igual. Hay unas que son nada más polvo de creatina.
3: Exacto.
1: Y no sirven igual. Tiene que venir con un precursor, tiene que ser creatina monoxidratada, tiene que venir con ciertas condiciones de aminoácidos. O sea, por eso nos hemos tardado. Tenemos la formulación, ya está desarrollada, ya está hecha. Ya muy poquito tiempo la van a tener ustedes a su disposición.
2: Qué bueno, porque yo sí voy a querer.
1: Muchos toman cualquier cosa y dicen, es que decía ahí creatina, pero no sirve.
3: Exacto.
2: Claro. Bueno,
1: entonces estábamos que la condromalacia rotuliana se clasifica en 4 grados, uh-huh. ¿Verdad?
3: 4 grados.
1: Claro. Bien inteligente el que lo hizo. Uh-huh.
2: Grado 1, grado 2.
1: Grado 1, 2, 3 y 4. Uh-huh. Esto es, y no es ironía.
2: Pasó
1: es
2: que así debe de ser. Primaria.
1: Es que así debe de ser. Porque luego le ponen cada nombre sí, más raro a cada grado.
2: Pues ya con el condromalacia ese, ¿cómo se llama?
1: Le ponen, no, es que se llama condromalacia porque es cuando se forman los condrocitos.
2: Pues ahí está, de todas maneras, ya con eso ya tuvimos bastante dificultad.
1: Pero así se llama.
2: Pues ya lo sé, qué bueno que nada más le puso el 1, el 2 y el 3. Porque...
1: Mira, el grado 1 es cuando el cartílago está reblandeciéndose.
3: Okay, ahí
1: es el grado 1 de la condromalacia, ¿no? Cuando el cartílago comienza a reblandecerse. El grado 2 es cuando el cartílago tiene fisuras superficiales.
2: Ay,
1: cuando comienza por fuerita sí, a fisurarse el cartílago, ese es el grado 2 de la condromalacia. El grado 3 se produce cuando las fisuras profundizan el cartílago. Y esto puede darse por el golpe que haces en la caminadora cuando estás corriendo como Apache marihuano, que muchas veces dije, no hagas eso.
3: Yo lo hacía porque decían, vas a bajar más rápido de peso. Y dijo,
1: el cardiovascular no es para bajar de peso. Cardiovascular es para fortalecer el corazón. Una hora de caminata te ayuda a reducir 600 kilocalorías. Pues no comas un bolillo y ya.
3: Pues sí. Mejor privarte de eso para no tener que hacerlo.
1: O sea, si lo vas a hacer para bajar de peso, busca que tiene 600 kilocalorías y no te lo comas. Uh-huh. Sí. No, el cardiovascular es para fortalecer el corazón, la resistencia física, aumentar la masa muscular. No para quemar grasa. Para quemar grasa son estos ejercicios de fuerza. En los ejercicios de fuerza, hacer las pesas, hacer un poquito de ejercicios sin aparatos. Funcionan muchísimo mejor los ejercicios sin aparatos. Porque el aparato te quita mucho del esfuerzo que vas
2: que
1: a realizar.
2: Hacer.
3: Que te digo que no es lo
1: entonces,
3: mismo
1: sin aparatos, uh-huh, estás ocupando el mismo peso de tu cuerpo para realizar
3: el impulso que tienes que
1: para realizar el impulso que va a quemar la grasa, que va a fortalecer tus músculos, que va a fortalecer tus huesos. Uh-huh. Hacer ejercicio con aparatos es estar seto.
3: Exacto.
1: O sea, es que el aparato haga el ejercicio por ti. Uh-huh.
2: Porque te da flojera.
1: Y porque además hay un gran marketing en los gimnasios.
3: Claro.
1: Hay un gran marketing en los gimnasios, ¿verdad? Fregón el que te enseña a hacer ejercicios con tu propio peso. Lo que, por ejemplo, la calistenia militar, el tai chi en silla y parado, uh-huh, la caminata de tai chi. Todos estos ejercicios nuevos que están sacando, esos son más efectivos que hacer ejercicio con aparato. Pero bueno, el yoga... Pero el yoga donde se requiere cierto esfuerzo.
2: El que te hace esfuerzos, claro. Es que hay de varios yogas.
1: El pilates, todos estos aparatos, bueno. Todos estos ejercicios, perdón. Entonces, el grado 3 es cuando se producen fisuras profundas en el cartílago. Y el grado 4 es cuando el cartílago pierde gran parte de su espesor. Por lo que el hueso subcondral queda expuesto. A eso se le llama ulceración degenerativa. Cuando ya el hueso quede expuesto.
2: Es que la rodilla ahora, es compleja.
1: En contra de lo que pueda parecer, la complejidad de la rodilla hace que no siempre los síntomas sean los más agudos.
2: ¿Ves?
1: Cuando mayor sea el grado de afectación, mayor debes de sentirlo. Pero como la rodilla es tan compleja, muchas veces los síntomas no se sienten. Y se sigue degenerando, se sigue deformando, se sigue perdiendo densidad, se siguen abriendo fisuras, ¿no? Por lo que la mejor manera de determinar la gravedad de la patología es recurrir a una prueba de imagen, una resonancia de la rodilla. Con eso no hay pierde. Una resonancia magnética de tu rodilla.
2: ¿Es la articulación más compleja, más complicada?
1: La rodilla es la más compleja. Es la más completa, la más compleja, la que más...

0: de tu feminidad. Vámonos a un pequeño corte y regresamos volando con ustedes acá en su programa
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3: Vamos a una breve pausa y regresamos a su programa Estilo de Vida.
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5: OpenAI presentó GPT Live, su sistema de voz más avanzado hasta la fecha para que los humanos tengan una interacción natural con la inteligencia artificial a través de ChatGPT Voz. El nuevo modelo está diseñado para que hablar con la inteligencia artificial se sienta mucho más como tener una conversación real. Gracias a su arquitectura full duplex, el modelo puede escuchar y hablar al mismo tiempo, siguiendo una conversación con coherencia e incluso responde con un ajá o con un sí para mostrar que está poniendo atención mientras le hablas. Para responder preguntas que requieren búsqueda web, razonamiento más profundo o trabajo más complejo, delega en segundo plano el tema a GPT-5.5 para que lo resuelva y lo retoma cuando tiene lista la respuesta sin interrumpir la conversación ni el flujo de la misma. Está disponible en dos versiones en dispositivos móviles y web, GPT Live One y GPT Live One Mini, para usuarios de ChatGPT en todo el mundo. Informó Aide Rivera. 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
6: Wimbledon renuncia voluntariamente a varios millones de dólares en potenciales ingresos cada año. Y justo por hacerlo, acaba siendo el que factura más. Tú lo habrás visto, en la mayoría de los eventos deportivos buscan vender más patrocinios, más boletos, más todo. Wimbledon trabaja solamente con 17 socios comerciales y tiene sus canchas prácticamente limpias de publicidad. Porque lo suyo no es un negocio deportivo normal, es un negocio de pertenencia. Y lo vemos en los rituales como los de las famosísimas fresas con crema u, honestamente, toda la gente que camina por los pasillos mejor vestida que cualquier otro día, seamos sinceros. Y es por eso que Wimbledon es el Grand Slam que más factura en patrocinios, con $125 millones. Es que cuando pertenecer significa más, el resto de las cosas aumentan su valor, los derechos, los patrocinios, etc. Yo soy Aldo Sales, y si quieres saber más sobre negocios del deporte, síguenos en @playbook.la.
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7: Parque Nacional Redwood, Estados Unidos. Situado en la costa de California, este bosque es el hogar de los seres vivos más altos del planeta, las secuoyas rojas. Estos gigantes pueden superar los 100 metros de altura y vivir durante siglos. El ecosistema costero, envuelto frecuentemente en niebla, proporciona la humedad necesaria para su crecimiento monumental. Caminar

0: Entre estos árboles centenarios ofrece una perspectiva única sobre la majestuosidad y la resistencia de la naturaleza frente al tiempo.
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2: Y ya estamos nuevamente con ustedes en su programa
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2: Miren, los síntomas más característicos de la condromalacia rotuliana son dolor en la parte delantera de la rodilla que aumenta con el esfuerzo.
4: Okay.
2: Cuando corres, cuando subes y bajas escaleras, cuando permaneces en cuclillas.
4: Ahí te empieza a doler la parte.
2: O al estar sentado durante mucho tiempo. Algo que yo no puedo hacer es hincarme en la iglesia.
4: De plano. O
2: sea, no puedo, me duele mucho. Me duele mucho, pero desde niño.
4: Eso siempre se da.
2: Y hincarme en piso, no, olvídalo.
4: Te duelen mucho tus rodillas cuando te hincas en piso.
2: Sí, yo lo que hago cuando... Yo en vez de hincarme en el piso, me siento.
4: Pues sí.
2: Pues sí. O sea, me siento en el piso y hago lo que tenga que hacer. No me puedo hincar en el piso. Desde niño. Es un problema que tengo.
5: A mí lo que me cuesta es cuando empieza en la bicicleta. Como que hasta que se calientan las rodillas es cuando ya no me duele.
2: Es que tienes que hacer calentamiento.
5: Sí.
2: Tienes que hacer ejercicios de estiramiento antes de subirte a la bicicleta.
5: Así es.
2: Porque te puedes dañar las rodillas, ¿no? Ahora, aquí generas un cuadro de inflamación. Y este cuadro de inflamación genera un aumento en la sensibilidad, ¿no? También rigidez. Sobre todo al caminar después de permanecer sentado durante un gran periodo de tiempo, te paras y dices, ay, espérame tantito, déjame, me estiro, ¿no? O sea, comienzas a generar rigidez y ruidos o crujidos al mover la rodilla. Comienzas a hacerte...
5: Ay, sí, tengo yo ruidos de aquí.
2: ¿Sí?
5: Sí.
2: ¿Ya tienes crujidos?
5: No, pero desde hace mucho.
2: Ya la bisagra te
5: cruje. Cuando, sobre todo cuando vamos a hacer las sentadillas, la primera suena...
2: Vamos, ¿quién y quién?
5: En la yoga.
2: Ah, es que es muy, muy general,
4: vamos,
2: Miriam.
4: Sí.
2: ¿Qué quieres que se imagine
5: la
2: gente?
5: En la yoga.
2: Cuando vamos a hacer la sentadilla. Sucia.
5: Sucio. Pues bueno. No, las sentadillas son limpias, dolorosas, pero limpias.
2: Pues quién sabe cómo las hagas.
5: Ay, sí, a mí me duelen las sentadillas. Las abominables,
2: fíjate,
5: las,
2: a mí
5: todavía
2: las sentadillas,
5: las acepto. Pero
2: no te puedo estar hincado, pero las sentadillas no me duelen.
5: No, a mí no me gustan.
2: A mí tampoco.
5: Me duele la
2: algo que te imponga demasiado esfuerzo y te canse mucho, a mí no me gusta. Yo nací comodito.
5: Sí, yo también. Yo
2: nací comodito. Es como mi hermana que le digo, si no naciste andando, dice, le digo, no naciste en coche. Porque para todo quieren andar en coche. Digo, no naciste en coche, yo tampoco caminando, ¿eh?
4: Ay, y se ahorra la fatiga de tener que estar caminando, mejor se va en el coche.
2: Yo tampoco nací caminando, ¿eh? Bueno, entonces la condromalacia rotuliana puede producirse por causas muy diversas. La primera es un uso excesivo de la articulación. Y cuando tú estás corriendo con impacto, haces un uso excesivo de la
4: articulación. Que hasta las uñas se llevó.
2: Sí. Pero las uñas no están en la articulación.
4: No, sí, bueno, pero hasta eso
2: se patelar. Sí, sí, eso por una pérdida de oxigenación.
4: Ajá.
2: O sea, comienzas a generar una pérdida de oxigenación.
5: Y el roce
2: en la zona,
5: todo el tiempo, pero
2: y entonces
5: es que ya
2: el
5: es
2: área de... unguial de la uña se va desprendiendo y se separa y te caen las uñas.
4: Bueno.
2: ¿No?
5: Pero también acuérdate que a todos los deportistas, normalmente, después de un tiempo, pues empiezan a tener más problemas. Porque tú dices, por ejemplo, los futbolistas que ahora estuvo de moda, ¿no? Ya a los 38 años son viejos, pues no. Lo que pasa es que han tenido un desgaste mucho mayor de sus articulaciones también, de su cuerpo, ¿no?
2: Sí. Bueno.
5: Por eso Gerardo y yo nos esperamos, para no tener mayor desgaste.
2: Ahora, musculatura débil.
5: Eso sí.
2: Cuando, por eso los viejitos tienen más problemas. Ay, mira, ya me hice a un lado, ¿no?
5: Sí, luego, ya te oí.
2: Yo ya considero viejito de 85 para arriba. Sí, todavía estamos jóvenes. A los 65 todavía somos personas muy jóvenes.
5: Sí, pero los músculos se empiezan a hacer flaquitos.
2: Pero si no haces...
5: Con patitas,
2: si no haces nada.
5: Exacto.
2: Si no haces nada.
5: Así
2: porque
5: es.
2: Yo sí siempre he sido medio pernudito. Y no, y trato de que no se me acabe la masa muscular de las piernas.
5: Sí.
2: Porque si no haces nada...
5: La cara que hace...
2: No, me imagino yo con las patas flacas.
5: Mira la cara que hace... Hacer.
2: No. Entonces, cuando tienes la musculatura débil, la amortiguación del impacto en la articulación es menos. O sea, hay que estar buenote de las piernas, mira.
5: Sí, y también para los huesos, articulación y hueso. Porque el músculo es Es indispensable que no lo perdamos y eso es algo que sí hay que tomar mucho en cuenta.
2: Ahora, desequilibrio muscular en la cadera o en la rodilla, ¿qué provocan desalineación de la rótula? Y el desequilibrio muscular en la cadera y la rodilla se da cuando la cadera se desfasa. Cuando hay daños en la cresta ilíaca, cuando hay problemas de columna.
5: A él le gusta la cresta ilíaca.
4: Ahí es de mí, luego lo... No, digo, nunca, cresta y luego lo volteó a mí.
5: Nunca se me va a olvidar lo de la
4: cresta. Un día Jerry un día comentó que cuando se sube una persona a arreglar cosas en una escalera de estas metálicas y además se viene para abajo y se va para allá, de aquel lado de la cresta ilíaca y además y luego la reparación y lo que menos encuentras es la cresta ilíaca. Te encuentras todo menos la...
2: Así te se perdió... Se me hace que se le perdió la cresta ilíaca.
5: Le gustó mucho la palabra.
2: La neurona izquierda y derecha.
5: No, la cresta ilíaca, esa palabra ya le encantó. Ya quedó en su repertorio por lo de la cresta ilíaca. Luego la saca.
2: Ay, bueno.
5: Ese isomor por los
4: ácaros. Es lo que luego pasa, Jerry, cuando le pasa.
2: Lesiones por traumatismo.
5: Exacto.
2: Y anomalías anatómicas en la rótula o la tróclea femoral.
5: O que una pierna sea más alta que otra.
4: Ah, también.
2: Sí. O sea, hay estructuras en las que se articula el fémur y la rodilla, o el fémur y la rótula, más bien, ¿no? La rótula, les decía, es el hueso frontal, ¿no? Uh-huh. Se llama también patela. Y entonces, cuando hay anatomías que no están bien definidas en la rótula y la tróclea, comenzamos a tener problemas también en este problema, ¿no? Uh-huh. Ahora, los factores que aumentan el riesgo de padecer la condromalacia son ser mujer.
5: Okay, la canción. Ya empezamos. A ver, Chío Sophie. Y Sofi, ¿dónde está Sofi? No, hombre, síguele.
2: Ser mujer. Esta patología, la edad, ¿por qué te dije que se manifiesta más esta patología en el sexo femenino?
5: Pues ya sé, siempre son las hormonas por algo.
2: No, ¿cuáles hormonas?
5: Seguro va a ser por
2: algo. No, te lo dije y ya se te olvidó.
5: Escúlcale, vas a
2: ver. Te lo dije y ya se te olvidó.
5: Por la anatomía de la mujer.
2: Por la anatomía de la cadera que camina bien cachondo.
5: ¿Y por qué es?
2: Eso no es por
5: porque el cuerpo humano, el de la mujer, está
2: dispuesto para el parto.
5: ¿Y cómo tienes
2: y
5: el
2: para
5: parto?
2: Que se abra la cadera.
5: ¿Y por qué tienes eso?
2: ¿Por qué tienes el parto?
5: Por las
2: porque
5: hormonas.
2: Cuchiplanchaste.
5: Por las hormonas, perdóname. También están las hormonas.
2: Pero si no hubieras cuchiplanchado, no hubiera parto.
5: Hubieras, claro que sí, si las vacas.
2: A ver, explícame cómo hay parto sin cuchiplanchi.
5: No hace falta que te embaraces y tengas el parto.
2: O sea, fuerzas. Este es de Guadalajara.
5: Este es de Guadalajara. Siempre.
2: Si no gana, rebata.
5: Claro. A nosotras, las hormonas nos traen fritas.
2: Bueno, ser mujer es la primera característica. Por las condiciones anatómicas.
5: Voy a cerrar
2: la segunda. Practicar deportes de alto impacto, como el running, el baloncesto, el fútbol, el tenis. Mm. Todo lo que implique brincar, caer sobre tu rodilla.
4: Impacto. Mm.
2: Realizar sentadillas con técnicas deficientes, Miriam. O volumen excesivo sin progresión.
5: ¿Cómo es eso? ¿Volumen qué?
2: Cortar.
5: Por gordis.
2: Por volumen excesivo.
5: Ya.
2: Hacer sentadillas con volumen excesivo sin progresión.
5: Yo me imaginé con una
2: quise pesa. Quise ser
5: gordito.
2: Quise ser cordial.
5: Ok.
2: Bueno, también cuando cargas un volumen excesivo,
5: sí,
2: es como si tuvieras sobrepeso.
5: Exactamente.
2: Si haces una sentadilla mal y estás agarrando las mancuernas y haces la sentadilla con la mancuerna mal, más te puedes dañar la columna, ¿eh?
5: Exacto. Pues es que te digo que nunca me salen a mí. Marco me ha enseñado 80 veces a hacerlas y nunca puedo.
2: Permanecer en cuclillas o arrodillado por mucho tiempo.
4: Sí, claro.
5: No, las cuclillas es horrible permanecer mucho tiempo, se te duermen las piernas.
2: Y arrodillado también.
5: Arrodillado, pues si está acolchonado, puedes. Pero acolchona.
2: No, yo no puedo. A mí se me adormecen las piernas.
5: Sí.
2: Bueno, subir y bajar de escalera repentinamente. O sea que una cosa es subir y bajar escaleras y otra repentinamente. O sea que bajas corriendo, subes corriendo.
5: Sí.
2: O sea, es distinto el impacto.
5: Sí.
2: Una cosa es coordinar el movimiento para subir las escaleras y otra cosa bajar como apache marihuano.
5: Como cuando teníamos 10, 15 años.
2: No, como cuando sonaba la alerta sísmica.
5: Ay, sí, tenías que correrle. Ay, no importa que se fríen las articulaciones. Usted baje.
2: Ahora, tener sobrepeso.
4: Otra,
5: el sobrepeso fastidia, te digo que es una enfermedad.
2: Es una pandemia ya el
5: claro.
2: sobrepeso. Se considera una pandemia. Uso de calzado inadecuado.
5: También.
2: ¿Cuántas andan como perico en palo con sus tacones, estiletes?
5: Así es.
2: O muchas personas que salen a correr con calzado normal.
4: No, pues no, es...
5: también
4: te amuelas peor tantito porque hay calzado especial para hacer ese ejercicio.
2: Y hay calzado para jugar fútbol, sí, calzado claro, para correr.
5: Porque el amortiguamiento es diferente. Es.
2: Calzado para hacer bicicleta.
5: Claro.
2: Y cirugía de rodilla previa. Vámonos un pequeño corte y estamos volando con ustedes aquí en su programa.
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1: Y recordándoles que pueden enviarnos un mensaje de WhatsApp al 55 23 35 47 74. Ácido alfa lipoico. El ácido alfa lipoico es un antioxidante que se produce de forma natural en el cuerpo. También se puede ingerir en alimentos y en suplementos. Es considerado como el antioxidante universal, ya que es tanto soluble en agua como soluble en aceite. Algunos de sus beneficios son brindar protección al cerebro y también ser útil en ciertas enfermedades del hígado, como la neuropatía diabética. El ácido alfa-lipoico reduce los síntomas de neuropatía diabética, principalmente dolor, entumecimiento en extremidades inferiores y ardor. En la dieta de diabéticos tipo 2, aumentó un 30% los niveles saludables de insulina, incrementando notablemente la utilización de glucosa en la sangre. Para el caso de los diabéticos en particular, es un nutriente que mejora notablemente su calidad de vida. ¿Sabías que escuchar música relajante reduce el estrés, baja la presión arterial y mejora tu concentración? Vamos a una breve pausa y regresamos a su programa Estilo de Vida. 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
6: El remo vikingo. Dicen que la vida te cambia de un momento a otro y seguro a ti te ha sucedido. El 2026 ha sido el annus horribilis de la familia real noruega, pero con el mundial el panorama comenzó a cambiar y hay más risas en el palacio. Y es que fue una tendencia mundial el famoso remo vikingo. Seguro tú lo hiciste. Y qué decir del talento y la personalidad de su jugador estrella Erling Haaland. Y como los príncipes Ingrid y Sverrus los acompañaron a dos partidos y hasta los vestidores. El propio príncipe Haakon organizó el remo frente al palacio real. En medio de esto, la princesa Mette-Marit ya salió del hospital después de someterse a un trasplante de pulmón. También quien regresó a casa por un tiempo, pero con brazalete eléctrico, es su hijo Marius, que enfrenta unos 40 delitos. Y sí, el remo vikingo ha traído un poco de calma a la familia real noruega.
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9: La Odisea no solo es la nueva película de Christopher Nolan, es el relato que dio origen a gran parte de las historias que seguimos contando casi 3,000 años después. Con Matt Damon, Anne Hathaway, Tom Holland y Zendaya, la película sigue a Odiseo en un viaje de 10 años para regresar a Ítaca después de la Guerra de Troya, enfrentando monstruos, dioses y, sobre todo, las consecuencias de las decisiones que marcaron su vida. Lo más sorprendente es ver a Nolan dejando de lado los rompecabezas narrativos para concentrarse en contar una historia profundamente humana sin perder esa grandeza visual que solo él sabe construir. Todo fue filmado con la nueva generación de cámaras IMAX y cada imagen parece estar pensada para verse en la pantalla más grande posible. Al final entiendes que el verdadero viaje nunca fue contra los monstruos, sino descubrir si todavía queda algo de ti cuando por fin logras volver a casa.
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1: 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Ya estamos de regreso en Estilo de Vida.

0: Y ya estamos nuevamente con César, que se llama
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0: Bueno, las complicaciones de la condromalacia rotuliana no son graves.
2: Qué bueno, porque el nombre
0: grave, es... Grave, ya cuando el daño se agudiza en la rodilla.
2: Claro.
0: Que se llamaba gonartrosis.
3: Ay, es que los nombres los traes muy... Pues sí, bueno.
2: Uno parece como que es de algún lugar.
3: No,
2: de
3: es que ahí lo estás diciendo ya muy abreviado, pero con todo lo que dijiste, son cuatro términos diferentes para poder sumar lo que estás diciendo. Cuatro. Lo de... ¿Cierto o no, Yerrito?
0: La condromalacia rotuliar patuliana, bueno.
3: No, ok.
0: Femoropatelar.
3: No, imagínate más. Sí. Aprende todo eso. Solamente tú.
0: No, cualquier doctor también se la aprende.
3: Bueno,
2: pues. Sí, porque si tienen no que pasa. Identificar tus partecitas. Exacto. Porque si no, imagínate. Bueno, la rodilla, pues sí, ¿qué es de qué ser?
0: Las partecitas están en otro lado.
2: Las partecitas grandes y chiquitas. Ay, qué cochino, mal pensado.
0: Bueno, en algunos casos presenta resistencia al tratamiento, al dolor intenso, a lesiones que requieran una intervención quirúrgica. Y con los años pueden derivar en una artrosis. O sea, una condromalacia rotular pateliana sí puede convertirse en una gonartrosis.
2: Si no la tratas.
3: Imagínate con resistencia, y aunque lo estés tratando, presenta resistencia peor tantito.
0: Y la mejor forma de prevenir el síndrome de dolor femoropatelar es seguir algunas recomendaciones.
3: Pues sí.
0: La primera, mantener un peso adecuado.
2: Claro.
0: Si no estás gordis, no le pesa tanto a la rodilla. Fortalecer los músculos de la pierna y la cadera.
3: Sí.
0: Para fortalecer los músculos de las piernas y de las caderas, algo que es muy bueno, es el pregé, porque el pregé contiene BCAAs que estimulan la producción de la masa muscular. Los BCAAs es lo último en tecnología de alimentos para mejorar tu masa muscular. Y ahora que tengamos la...
2: Ay, yo quiero,
0: ¿ves? La creatina lo combina.
2: Sí.
0: Y otra es el ácido hialurónico y el cartridol.
2: Claro.
0: ¿Tú quieres estar bien y que no te duela nunca las rodillas? Tómate tu ácido hialurónico y tu cartridol. Vas a estar de 10.
3: Yo lo tomo.
0: Vas a ver. Ahora, calentar antes de practicar algún deporte.
2: También es muy importante.
0: Te agarras a besos. ¿Sí?
2: Y ya que y estás ya bien, calienta, entonces ya.
0: Ya te vas a hacer ejercicio. Ay, sí.
2: Te quedas con las ganas y te haces ejercicio.
0: O sea,
3: si te quedas con las ganas y con hacer ejercicio, ya haces otra cosa.
0: Ay, para que le doy ideas a esta mujer. Bueno, calentar antes de practicar algún deporte, o sea, hacer elongación, estiramiento, ¿no? Estirar después de hacer ejercicio.
2: También.
0: Ya acabaste de hacer ejercicio, haz tus ejercicios de estiramiento. Y aprender a mover la rodilla de forma segura. ¿Sabes a quién le corregí yo la condromalacia?
3: ¿A quién?
0: A María Conchita Alonso.
3: Ya. Ah, mira, ya andaba con el problema.
0: A ella se le metía a la rodilla.
3: Ok, uy, no. Imagínate ella que cante en el escenario. Que
0: no, ella corría y se quedaba tirada y se le torcía todo. Y...
2: Ay, pobre.
0: Que por cierto va a ser mi testigo.
3: Ay,
0: viene desde Los Ángeles para ser mi testigo de bodas. Ella. Le agradezco mucho el detalle. Pero a ella le corregí
3: El problema
0: de la condromalacia. Con el cartridol y el ácido hialurónico. Dice mi malteadita de fresa, así dice.
2: Mi malteadita de fresa.
0: Entonces, ella se tomó su cartridol, su ácido hialurónico y su pregé. Y mira, está de 10 en el escenario. Mira. Ya brinca, ya corre, ya salta.
2: Qué bueno.
0: Que me componga, que me ponga menos chueco. Chueco ya estoy, man. Mira. Me veo y más me traumo. Bueno, utilizar calzado específico para el deporte que se practique.
3: También.
0: Como una amortiguación y un soporte adecuado.
3: Sí, así para que no te mueras todas las rodillas.
0: Ahora, el diagnóstico se hace a través de una anamnesis, ¿no? Una historia clínica. ¿Qué es la anamnesis? Es una historia clínica, ¿no? O sea, se hace una historia completa para conocer los antecedentes médicos y los hábitos del paciente. Nomás que en homeopatía le decimos anamnesis. Una exploración física. Normalmente el médico va a checar, en este caso es el traumatólogo, el médico del deporte, el ortopedista, el de medicina física. Palpar la articulación mientras está en distintas posiciones. Comprobar la respuesta ante la presión en zonas diversas, si hay dolor, si no hay dolor, dónde se presenta, si hay una deformación, si se está presentando un osteocito. Analizar la marcha. A ver, camine de un lado para otro, checarle, por ejemplo, como ahorita que me están diciendo. Si ustedes se fijan, tengo un hombro más caído que el otro. Ajá. Pero eso es por la posición de una... Por haber hecho mal el ejercicio.
3: Que te lo puso un instructor, por cierto.
0: Me lo puso un instructor y me lo puso mal. Tengo una lordosis de columna. Y no me ha afectado en nada con mi tratamiento de cartridol y ácido hialurónico, que fue lo que me motivó a ir con el ortopedista, que fue el que me quería operar. Entonces ahorita yo ya corregí el proceso, ¿verdad?
3: Pero contigo estuviste
0: del daño,
3: así,
0: fíjate. Pero sí, daño. Te puede quedar, por hacer mal el ejercicio, te puede quedar ahí un daño permanente, ¿no? Ahora, sí se puede mejorar, se puede evitar el tratamiento invasivo, sí. Ahora, también valorar el estado de los músculos, ¿no?
3: Sí, tiene estados en cuenta para saber.
0: Si los tienes o no los tienes, porque hay quienes llegan con...
3: Si no, como así,
0: ya sin ningún músculo. Es una resonancia, se ve, la masa muscular se ve en resonancia magnética. Se ve cuánto músculo está recubriendo la zona.
3: Okay.
0: Y luego, pues a través de una resonancia de rodilla, de una radiografía, de una ecografía. Yo a la que le voy es a la resonancia de rodilla. Esa es la que a mí me parece que proporciona imágenes de estructuras que van desde todos los ángulos, ¿no? Y al sobreponerse, pues genera una visión en tres dimensiones. Y este tipo de prueba permite comprobar el estado tanto de los huesos, como de los tejidos blandos, como de los ligamentos y de los cartílagos. Entonces, pero es la radiografía no hace eso.
2: No, pues no.
0: Ahora, el tratamiento de la condromalacia rotuliana puede variar dependiendo de su origen. En la mayoría de los casos se opta por abordajes basados en los cambios de hábitos y en el ejercicio. También se manda rehabilitación.
2: Claro.
0: Y el procedimiento suele dar buenos resultados cuando los complementas con una adecuada suplementación. Si el cuerpo no tiene forma de estimular la producción de los proteoglicanos nuevamente, pues no va a haber una mejoría.
2: Pues no.
0: Aunque te estén dando terapia de rehabilitación, le están dando, ahora sí que hueso contra hueso. Entonces, sí se recomienda darles la suplementación adecuada para que la persona pueda volver a producir un proteoglicano, que a su vez el proteoglicano ayuda a regenerar la articulación.
3: Okay.
0: ¿Verdad?
2: Si no tienes la
0: materia. Y hay que darles un tratamiento inicial de reposo, porque si tú vas a estar con el daño y vas a andar brincando como chapulín por todos lados, no vas a mejorar. Hay gente que está tan obsesionada con el ejercicio que siente que si no va a hacer ejercicio, aunque se friegue más la articulación y aunque hay un mayor desgaste, no está bien. Y eso está pésimo.
3: Pues sí.
0: ¿No? Medicación con analgésicos y antiinflamatorios, traten lo menos posible.
3: Sí, porque
0: acuérdense que los AINES, los antiinflamatorios no esteroideos, son ototóxicos, nefrotóxicos y hepatotóxicos.
3: Claro.
0: Y dañan mucho el riñón, ¿verdad? Y cuando los síntomas son agudos o se necesita una recuperación rápida, como es el caso de los deportistas profesionales, ahí normalmente se hacen infiltraciones de ácido hialurónico.
2: Que dicen que también duele
0: directamente en la rodilla, pero duele una brutalidad. Hay veces que aunque les pongan anestésico local, les duele mucho. Dura poco, una infiltración te dura 4 meses y cuesta como 30,000+.
2: Ay, jole, no, pues sí.
0: Entonces mejor tómense el ácido hialurónico que les estoy sugiriendo. Van a tardar un poco más, pero van a ver el mismo efecto, ¿verdad? Y también, pues, ejercicios personalizados, fortalecimiento de los músculos, estiramientos para aumentar la flexibilidad, aumento del equilibrio, caminar sobre una raya, tratar de ir coordinando donde te encuentra el daño específico. Y en el último de los casos es una condroplastía, que es cuando se extirpa el cartílago articular.
3: Okay,
2: bien. ¿Y qué te ponen?
0: Te ponen una prótesis. Entonces, ¿para qué quieren eso si hay formas de ir mejorándolo de manera natural, verdad? Entonces, tómense su cartidol, tómense su ácido hialurónico, tómense su su pre-G. En ese caso, recomiendo más el pre-G Gold. Para tener muy buenos resultados y van a comenzar a notar que los beneficios se ven muy rápido y los síntomas comienzan a desaparecer muy pronto. Bueno, pues llegamos al final de esta hora. Muchísimas gracias por habernos acompañado. 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También de las promociones que están apareciendo en pantalla. Y bueno, pues Miri, muchísimas gracias.
2: Al contrario, para todos, que tengan un excelente día.
0: Marquito.
3: Jerry, muchas gracias a todas las personas.
0: Y bueno, que tengan muy buenas noches y nos vemos en la próxima emisión de este su programa
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0: 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Y el domingo voy a estar en Cuernavaca, en el Sambos de la Casa de Piedra, para que me acompañen y pasemos un rato muy agradable.
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6: Canción que no necesita presentación. Los hermanos escoceses The Proclaimers la lanzaron en 1988 y desde entonces se convirtió en sinónimo de alegría y compromiso. ¿Quién no ha querido caminar 500 millas por alguien? Y 500 más. Ellos son The Proclaimers, I'm Gonna Be 50 Miles, en Sonido Brown.

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1: El drama de las desapariciones forzadas en México tiene un origen, una historia y tantos códigos como significado. Desde la frontera norte, Natalia Mendoza, antropóloga radicada en Altar, Sonora, se adentra en el desierto para explicar desde su nacimiento la mayor crisis de justicia padecida por nuestro país. El extravío de los signos, libro integrado por 5 ensayos, ofrece una completa narrativa de la transformación de la delincuencia en territorio sonorense para explicar la escalada de brutalidad contagiada al resto del país y que tiene su expresión más cruda en la siniestra mecánica generada por los grupos criminales que emplea a la desaparición para establecer una relación de zozobra y terror con las familias de sus víctimas. Natalia Mendoza recorre los últimos 20 años para explicar cómo un puñado de bandas traficantes de marihuana mutaron en una insaciable maquinaria de la muerte, devoradora de jóvenes nacidos en un ambiente hostil y sin esperanza.
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3: El hurón. Los hurones son mascotas extremadamente energéticas y juguetonas. Tienen un cuerpo flexible que les permite explorar cada escondite de la casa. Son muy sociables y crean vínculos muy fuertes con sus dueños, aunque requieren una supervisión constante debido a su naturaleza traviesa y curiosa.
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3: Un caracol puede dormir durante 3 años seguidos si las condiciones del clima no son favorables para su supervivencia natural.
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3: Los astronautas no pueden eructar en el espacio porque no hay gravedad para separar el líquido del gas en el estómago.
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5: Cinco de la mañana con 30 minutos tiempo del centro de México. Gracias por estar con nosotros esta mañana de viernes. Ya es viernes y es 24 de julio de 2026. A nombre del equipo que hace posible este espacio informativo, Adriana Romero, Claudia Arellano, Rogelio Miguel y Carlos Telles, les saluda Juan Manuel de Anda. Estamos transmitiendo en vivo a través del 103.3 de FM, el 970 de amplitud modulada y en todas las plataformas de Grupo Fórmula, en streaming a través de YouTube, en el canal de Grupo Fórmula Oficial. Les recuerdo mis redes sociales, con todo gusto. Usted me puede seguir a través de X, ahí me encuentra como @JuanMDeAnda, en Facebook Juan Manuel de Anda y en Instagram como Juan Manuel de Andaje. Tenemos información importante que se ha generado en las últimas horas y que estaremos compartiendo con usted en la próxima hora y media. Bueno, pues ayer el gobierno de los Estados Unidos anuncia que a partir del día de hoy, de este viernes, impondrá aranceles de entre 10 y 12.5% para 60 países por no haber tomado medidas suficientes sobre la prohibición de importar bienes producidos mediante trabajo forzoso. En el caso de México, la medida contempla un arancel del 10%, la tasa más baja dentro de este nuevo esquema, y en el mismo nivel fueron colocados Canadá, el Reino Unido, Argentina y Pakistán, entre otras naciones. El secretario de Economía, Marcelo Ebrard, a través de un video, explicó que a pesar de este anuncio de la aplicación de aranceles, bueno, pues siguen libres de impuestos las exportaciones que cumplen con las reglas del T-MEC, por lo que dice no hay afectación nueva para nuestro país. Vamos a escuchar lo que dijo el secretario de Economía.
6: Bueno, para lo que tiene que ver con México, después de revisar, pues son un poquito más de 400 cuartillas, lo que les puedo decir de fondo es lo siguiente. Quedan excluidos todas las exportaciones de México, más del 80%, que cumplen con el Tratado de Libre Comercio que tenemos, el T-MEC, es decir, no hay cambio en eso. Respecto a lo que nos aplican, pues es lo mismo que teníamos, solamente que cambia de fundamento. Ese 10% ya lo teníamos para lo que no cumple las disposiciones o reglas de origen del Tratado de Libre Comercio. En síntesis, no vemos un cambio en el arancel efectivo que México está pagando el día de hoy. Esto se publica porque mañana vence el plazo que tenían para hacerlo. Entonces, ya lo sabíamos, para resumirles, ya estábamos informados por USTR, por el embajador Greer, incluso se lo comentó hoy a la presidenta, se lo informó. y sus detalles. En segundo lugar, no afecta o cambia la posición que teníamos hasta ahora. Es la misma la que tendremos los días subsecuentes. Y en tercer lugar, ese 10% es el mismo nivel que teníamos. A otros países les pusieron un poco más, 12.5.
5: Bueno, pues ahí la aclaración del secretario de Economía, Marcelo Ebrard, en este tema tan importante que, bueno, vamos a estar analizando un poco más adelante con Roberto Aguilar. Y bueno, la presidenta Claudia Sheinbaum se reunió en Palacio Nacional con el representante comercial de los Estados Unidos, Jamison Greer, para evaluar las mesas de negociación entre México y la Unión Americana sobre la revisión conjunta del tratado entre México, Estados Unidos y Canadá. A través de las redes sociales, la presidenta Sheinbaum informó que se avanzó en la revisión del tratado comercial y también en acuerdos bilaterales en beneficio de ambos pueblos. Al encuentro, en este encuentro también estuvo presente el secretario de Economía, Marcelo Ebrard. También estuvo el embajador de los Estados Unidos en nuestro país, Ronald Johnson, y la coordinadora del Consejo Asesor Empresarial de la Presidencia, Altagracia Gómez. Antes, en la conferencia de prensa del pueblo, la presidenta Claudia Sheinbaum dijo o negó que el tema de la seguridad fronteriza o el cumplimiento del Tratado de Aguas de 1944 formen parte de las negociaciones para la revisión del acuerdo comercial con la Unión Americana. Dijo que la revisión de este acuerdo comercial se concentra solo y exclusivamente en los temas económicos, mientras que la seguridad, la migración y el agua, entre otros asuntos bilaterales, se analizan también, pero en mesas de trabajo independientes. Vamos a escuchar lo que dijo la jefa del Ejecutivo.
7: Y ahí senadores de Texas, creo, no sé si fue Senado o Congreso, en el Senado, le plantearon que no estamos cumpliendo con la cuota del agua, y eso es falso. Estamos cumpliendo perfectamente y hay total acuerdo con Estados Unidos, y este año, que esperamos que llueva más, pues todavía se va a cumplir. O sea, no hay ningún problema en este momento con el tema del agua.
5: Y en relación justo a esta revisión del T-MEC entre México y Estados Unidos, ayer concluyó la tercera ronda de negociaciones bilaterales que se llevó a cabo aquí en la capital de la República. Jenny Valencia, tú tienes más información. Adelante, buen día.
8: Hola, ¿qué tal, Juan Manuel? Muy buenos días. Te comento que terminó la tercera ronda de conversaciones bilaterales México-Estados Unidos relacionada con la revisión conjunta del T-MEC. El representante comercial de los Estados Unidos, Jamison Greer, viajó a la Ciudad de México para sostener un encuentro con la presidenta Claudia Sheinbaum. En Palacio Nacional revisaron el estatus de las negociaciones en temas relacionados con la seguridad económica, el trabajo, la agricultura, los servicios de pagos electrónicos, acero, aluminio, sus productos derivados y automóviles. El embajador Greer agradeció a la presidenta Sheinbaum su liderazgo y compromiso para fortalecer la relación económica entre Estados Unidos y México. Ambos coincidieron en la importancia de la cooperación bilateral y subrayaron la urgencia de robustecer la manufactura en América del Norte, reforzar las cadenas regionales de suministro y hacer frente al aprovechamiento indebido por parte de países no integrantes del tratado. Más tarde, como parte de los trabajos, Jamison Greer, junto con su delegación, se reunieron con Marcelo Ebrard y su equipo técnico en la Secretaría de Economía. En dicho encuentro se acordó mantener el mismo trato arancelario para nuestro país.
6: Quedan excluidos todas las exportaciones de México, más del 80%, que cumplen con el Tratado de Libre Comercio que tenemos, el T-MEC, es decir, no hay cambio en eso.
8: El secretario aclaró que la renovación del arancel de 10% a México por la fabricación de productos con trabajo forzado es el mismo que tenía hasta el día de ayer, mientras que en otros países subió 12.5%.
6: En segundo lugar, no afecta o cambia la posición que teníamos hasta ahora. Es la misma la que tendremos los días subsecuentes. Y en tercer lugar, ese 10% es el mismo nivel que teníamos. A otros países les pusieron un poco más, 12.5.
8: Ese reporte, Juan Manuel, que tengas excelente día.
5: Muchísimas gracias, Jenny, también para ti. Regresamos contigo en unos minutos más. Ayer, antes de que concluyera este espacio informativo, le dábamos a conocer justamente la decisión de una jueza allá en el Estado de México, en donde, bueno, pues vinculan a proceso al exgobernador de Baja California, Ernesto Rufo Appel, y también a 7 coacusados por los delitos de delincuencia organizada y contrabando de combustible. Y fíjese, más tarde, la hija de Ernesto Rufo Appel, Verónica, compartió a través de sus redes sociales un mensaje que le dio su padre, quien, repito, se encuentra en el penal del Altiplano, por ser señalado por presunto huachicol fiscal. Y vamos a escuchar justamente este mensaje que publica la hija de Ernesto Rufo Appel, Verónica Rufo.
9: Fue un encuentro extremadamente triste, emotivo. Su condición física es demacrado, pensando que está en una tortura mental. Y es que él dijo que estos son momentos de reflexión y de unión. Él no quiere peleas, él quiere a un país unido. Esto es el sentir de mi papá en este momento, mientras le hacen la injusticia más grande de su vida.
5: Bueno, mientras tanto, militantes y exgobernadores del PAN convocaron para el día de hoy a una concentración en Guadalajara y en el estado de Jalisco para manifestar su respaldo a Ernesto Rufo Appel y también exigir su liberación. Y vámonos con Juan Antonio Jiménez, porque bueno, pues ayer se informa que un tribunal federal está ordenando reactivar el proceso penal contra el exdirector general de Pemex, Emilio Lozoya. Juan Antonio, te saludo, adelante, buen día.
10: Gracias, Juan Manuel. Muy buenos días. Un tribunal federal ordenó reactivar el proceso penal que se inició contra el exdirector de Petróleos Mexicanos, Emilio Lozoya, por el caso de la planta de agronitrogenados, asunto que ha permanecido suspendido por casi 3 años. Por unanimidad, el tercer tribunal colegiado en materia penal de la Ciudad de México confirmó la sentencia emitida por el segundo tribunal colegiado de apelación en materia penal, el cual le negó el amparo al exfuncionario. En su proyecto de resolución, la magistrada Lorena Oliva Becerra, presidenta del órgano jurisdiccional, argumentó que Lozoya Austin no puede beneficiarse con el acuerdo reparatorio que firmó Alonso Ancira Elizondo, dueño de Altos Hornos de México. Tras citar criterios de la Suprema Corte, la juzgadora explicó que al celebrar el acuerdo reparatorio de cumplimiento diferido, el empresario optó por mancomunidad y no por solidaridad de la obligación. Por ello, el extitular de Pemex no puede verse beneficiado con la suspensión del proceso. Agregó que lo anterior permite concluir que en el caso concreto es posible dividir el objeto de la obligación y, en consecuencia, que en mancomunidad cada deudor pueda cubrir una parte de la deuda derivada de la reaparición del daño que, no obstante, sigue siendo común. Es el reporte que les tengo, Juan Manuel.
5: Muchísimas gracias, Juan Antonio. Y fíjese, un juez federal canceló la prisión preventiva justificada en su domicilio a Jesús Murillo Karam, ex procurador general de la República, en relación con el caso Ayotzinapa. El juez estima que su proceso se ha prolongado por más de 2 años por motivos que no son atribuibles a su persona. En lugar de la prisión de la privación de la libertad en su casa, el juzgador le impuso como medida cautelar el resguardo domiciliario, la colocación de un brazalete electrónico y prohibiciones de salir de la Ciudad de México, acercarse a las víctimas o reunirse con personas salvo su familia. Regresamos contigo, Jenny Valencia, porque también importante esta información que da a conocer ayer el Departamento del Tesoro de los Estados Unidos, en donde sanciona a 55 personas y también algunas empresas en México que presuntamente tienen vínculos con el cártel Jalisco Nueva Generación. Jenny, adelante, buen día.
8: Hola, ¿qué tal, Juan Manuel? ¿Cómo estás? Muy buenos días. Te comento que la Oficina de Control de Activos Extranjeros del Departamento de Tesoro de los Estados Unidos designó a 55 sujetos, 39 personas físicas y 16 personas morales presuntamente vinculados con una red financiera del cártel Jalisco Nueva Generación como parte de las acciones de cooperación bilateral para combatir las finanzas de la delincuencia organizada. Por su parte, la Unidad de Inteligencia Financiera de la Secretaría de Hacienda identificó indicadores relacionados con posibles operaciones con recursos de procedencia ilícita, entre ellos operaciones en efectivo, adquisición de vehículos de alta gama, joyas e inmuebles, transferencias internacionales, uso intensivo de tarjetas de crédito y de servicio, así como operaciones mediante activos virtuales. De igual forma, se identificaron características de empresas fachada o con estructuras corporativas de limitada o nula actividad económica aparente. En el ámbito de sus atribuciones, la Unidad de Inteligencia Financiera presentó la denuncia correspondiente ante la Fiscalía General de la República por la probable comisión del delito de operaciones con recursos de procedencia ilícita e incluyó en la lista de personas bloqueadas a los sujetos relacionados con esta designación internacional. Es la información, Juan Manuel, que tengas excelente fin de semana.
5: Gracias, Jenny. Igual para ti, un fuerte abrazo. Y vámonos con Andrea Meraz, porque hay información nueva de parte de la Secretaría de Salud en relación a este brote de diarrea explosiva allá en los Estados Unidos. Se hicieron pruebas por parte de la Secretaría de Salud, un análisis de laboratorio a 10 muestras de la lechuga iceberg de esta empresa Taylor Farms de México, pues que tiene plantas en el estado de Guanajuato. Y bueno, dice la Secretaría de Salud, pues estas pruebas arrojaron resultados negativos para el parásito Cyclospora. Andrea, adelante con tu reporte, buen día.
11: La Secretaría de Salud informó que los análisis realizados a lechugas y agua de la planta Taylor Farms en México dieron resultado negativo para Cyclospora, coliformes fecales y parámetros fisioquímicos fuera de norma. Del 18 al 20 de julio, COFEPRIS realizó una inspección sanitaria a esta planta y se recolectaron 10 muestras de lechuga iceberg, 5 enteras y 5 de producto ya lavado, desinfectado y picado, además de 4 muestras de agua para los análisis microbiológicos y fisicoquímicos. Estas muestras se procesaron mediante PCR en tiempo real, con base en un método realizado por la COFEPRIS. Taylor Farms tiene un sistema de trazabilidad que permitió a las autoridades estadounidenses rastrear un lote retenido en la aduana de Laredo, Texas, que nunca ingresó a Estados Unidos, y en ese lote se identificó el falso positivo. Senasica, por su parte, contactó a los productores de lechuga certificados en esquemas Codex que abastecen a esta empresa para invitarlos también a certificarse en sistemas de reducción de riesgos de contaminación. COFEPRIS también se aseguró de que los trabajadores de la planta tuvieran buena salud, no se encontraron casos ni brotes de enfermedad diarreica que requirieran la intervención de los servicios de estas unidades clínicas. La Secretaría de Salud informó que a través de la COFEPRIS, el país tiene un sistema de verificación que protege el consumo nacional como el de exportación. Para Grupo Fórmula, Andrea Meraz.
5: Muchísimas gracias, Andrea, por tu información. Y en otras cosas, en cuanto al conflicto allá en el Medio Oriente, pues esta crisis sumó un nuevo episodio luego de que los rebeldes hutíes de Yemen asumieran la responsabilidad por los ataques contra 2 buques petroleros de Arabia Saudita en el Mar Rojo. Este grupo aliado de Irán informó que realizó una operación militar contra los barcos Arcelia y Laila debido a que no acataron el bloqueo que están llevando a cabo en esta región. En tanto, el cuerpo de la Guardia Revolucionaria Islámica de Irán afirma que el estrecho de Hormuz permanece bajo su control y también sigue bloqueado para el tránsito no coordinado con Teherán. Y bueno, el presidente de los Estados Unidos, Donald Trump, concedió una entrevista con el medio digital Axios y ahí pues confirmó que evalúa reanudar operaciones de combate a gran escala contra Irán en una acción que superaría el impacto de la operación Furia Épica. Dijo que, además el Departamento de Estado de la Unión Americana, pues recomendó a los ciudadanos de Oriente Medio que se preparen para posibles cancelaciones de vuelos y otras interrupciones en el transporte aéreo relacionadas justamente con esta guerra, con este conflicto. En tanto, el Comando Central de los Estados Unidos informa que sus fuerzas completaron nuevos ataques contra objetivos iraníes. Y toda esta situación, todo este conflicto allá en el Medio Oriente que no cesa y que, bueno, pues ya de acuerdo a lo que dicen las autoridades, el secretario de Guerra de los Estados Unidos, pues ha costado más de 37 mil millones de dólares esta operación. Esto le ha costado al gobierno de la Unión Americana y también está provocando nerviosismo en los mercados internacionales. El petróleo se volvió a disparar, el precio del petróleo, y bueno, pues ya alcanza precios, cifras superiores a los $100. Fíjese, el Brent cotiza en $100.69 por barril, el West Texas Intermediate en $92.19 y la mezcla en $91.68 por barril. Nuevamente, pues ya repito, el Brent, en su caso el Brent, pues superando la cifra de los $100, y pues el West Texas y la mezcla en marcha, con miras pues justamente a llegar a los 100 o superar este costo. ¿Cómo cerraron los mercados financieros el día de ayer? La Bolsa Mexicana de Valores concluyó con una pérdida de 1.54% en los Estados Unidos, en Nueva York. El Dow Jones también abajo 0.97%. El Nasdaq 2.15% también de pérdidas, y el Standard & Poor's con retroceso de 1.5%. 12 puntos porcentuales. En Asia, los mercados han concluido operaciones de esta semana, la quinta jornada de esta semana, el día de hoy, y han concluido con bajas generalizadas. Mientras tanto, los mercados europeos están abriendo al alza. El dólar interbancario cotiza en 17 pesos con 51 centavos. En ventanilla está en 16.93 a la compra y en 17.94 a la venta. El euro cotiza en 19 pesos con 90 centavos. El INEGI dio a conocer ayer información también importante en materia de inflación. De la primera quincena de julio se ubicó en 3.10% a tasa anual, que es su menor nivel desde diciembre de 2020. Y vámonos con mi querido Beto Campos, porque bueno, el nuevo director técnico de la selección mexicana de fútbol, Rafael Márquez, dice ya tenemos definidos a algunos rivales con los que vamos a tener algunos encuentros amistosos. Cuéntanos, mi querido Beto, ¿de quién se trata? Buen día.
12: Juan, muy buenos días, así es, la selección mexicana de fútbol alista lo que será el debut de Rafael Márquez como entrenador del tricolor, y ya tendría 4 rivales, 3 de ellos son sudamericanos y el que resta es Estados Unidos. Por su parte, la selección sub-20 inicia su camino el día de hoy para los Juegos Olímpicos, estará enfrentando a la escuadra de Antigua y Barbuda a las 5 de la tarde, tiempo del Centro de México, y los detalles los tendremos a través de Grupo Fórmula y Fórmula Deportes. En la Liga MX continúa la jornada 2 de la apertura 2026, en donde las Águilas del América estarán visitando de manera administrativa al Estadio Banorte para enfrentar al Atlante. En el ciclismo, Isaac del Toro se mantiene en tercer lugar de la clasificación general del Tour de Francia, en el que el nacido en Ensenada sueña en grande. Y en la Fórmula 1 en estos momentos se está desarrollando la primera práctica de lo que será el Gran Premio de Hungría, pero los detalles los tendremos más adelante.
5: Así es, mi querido Beto, regresamos contigo un poco más tarde. Le comento que la Fiscalía General de la República atrajo el caso del asesinato del periodista Francisco Alejandro Leiva, ocurrido en el municipio de San Pablo Etla, allá en el estado de Oaxaca. A través de la Fiscalía Especializada en Materia de Derechos Humanos, realizará las investigaciones correspondientes para esclarecer el caso y dar con los responsables. Por cierto, pues se dio a conocer también ya un video en donde se observa a dos sujetos que fueron los que participaron en este crimen. Obviamente el autor material y uno más que manejaba una motocicleta, y también las autoridades ya han emitido un retrato hablado del presunto tirador. Y en el caso de Dafne Zapata Quintos, esta niña de 13 años que falleció a causa de asfixia por sumersión durante un campamento de verano en una academia militarizada. Bueno, pues hay una persona detenida, se trata de una joven de 18 años. Vámonos justamente hasta Tamaulipas con Daisy Herrera, corresponsal de Grupo Fórmula. Daisy, cuéntanos qué ha ocurrido en este caso. Buen día.
13: Juan Manuel, ¿qué tal? Muy buenos días. Te saludo con gusto y te informo que, pues finalmente, como bien lo señalas, se obtuvo la primera detención por el feminicidio de Dafne Zapata Quintos. Se trata de Dana, una joven de apenas 18 años de edad. Ella fue estudiante de esta escuela militarizada, recién graduada, y actualmente fungía como asistente de una de las responsables del área femenil en este campamento de verano donde desgraciadamente murió Dafne Zapata Quintos. Esta joven estaba rindiendo su declaración ante la Fiscalía General de Justicia y ahí mismo le fue ejecutada la orden de aprehensión. Al respecto, hablamos con la señora Alejandra Quintos, madre de Dafne. Ella dijo que faltan 4, ella señala que son 5 los implicados en el feminicidio de su hija. Estamos hablando del director, el dueño de esta academia, así como de las 4 personas que estaban a cargo del desarrollo de actividades en este campamento de verano, por lo que ella señala que aún quedan 4 por ser arrestados y porque rindan cuentas ante la justicia. También te comento que anoche se llevó a cabo en Ciudad Mante la segunda marcha pacífica para exigir justicia ante este feminicidio. Esta marcha tiene pues una connotación muy especial porque fue organizada por compañeros de clase por alumnos de la secundaria general número 3, donde estudiaba Dafne. Y bueno, ellos entre llantos, entre recuerdos, vestidos de blanco, con veladoras en mano, así realizaron esta marcha por las principales calles de Ciudad Mante. Esta es la información que tenemos hasta este momento. Juan Manuel, te mantendré al tanto de las novedades.
5: Muchísimas gracias, Daisy, por tu información. Bueno, pues avanza el caso de esta niña, Dafne Zapata Quintos, quien, repito, muere a causa de asfixia en un campamento de verano en una academia militarizada allá en el estado de Tamaulipas. Y vámonos con David Galván, porque las fuerzas federales asestaron un duro golpe al crimen organizado. Fueron detenidos presuntos objetivos prioritarios de los cárteles de los Arellano Félix y también del cártel Jalisco Nueva Generación. David, adelante con tu información. Buen día.
14: Juan Manuel, excelente mañana de viernes, y te platico que en dos golpes de los más relevantes en los últimos días, el secretario de Seguridad y Protección Ciudadana, Omar García Harfuch, informó que las fuerzas federales detuvieron a dos líderes de los grupos más poderosos del crimen organizado en el país. En una primera operación, en el estado de Yucatán, a través del intercambio de información con agencias de seguridad extranjeras, se logró identificar y ubicar la movilidad de Héctor Manuel Gil García, alias Cado o El Cazador, señalado como uno de los principales líderes del cártel de los Arellano Félix, vinculado con los delitos de trasiego de drogas hacia Estados Unidos y extorsión en el estado de Baja California. El segundo operativo coordinado realizado por las fuerzas federales, ahora en Nayarit, fue la captura de Oscar Luna Colunga, alias El Chino Payaso, quien, a decir de las autoridades, era líder regional del cártel Jalisco Nueva Generación en la zona metropolitana de Monterrey, Nuevo León, con operaciones desde Jalisco y también de Nayarit. Se detalló que a partir de vigilancias fijas y móviles, agentes de campo pudieron identificar el domicilio utilizado por Luna Colunga e intervenir el inmueble de Bahía de Banderas, donde los agentes

0: domicilio ubicado en la colonia 7 de noviembre en la alcaldía Gustavo Amadero. Le comento también que el Consejo General del INE aplazó nuevamente la discusión de los lineamientos para regular los procesos internos adelantados que realizan diversos partidos políticos. El Servicio Meteorológico Nacional prevé para el día de hoy lluvias intensas en Sinaloa y Durango y lluvias de fuertes a muy fuertes en Chihuahua, Coahuila, Nuevo León, Nayarit, Jalisco y Michoacán. También dice que va a continuar la onda de calor en Baja California Sur y también en Sonora. La temperatura aquí en la capital de la República para el día de hoy estará oscilando entre 13 a 15 grados como mínima y entre 27 a 29 como máxima. Hará calorcito, así que bueno, a tomar previsiones. En este momento el termómetro marca 13 grados y el programa Hoy No Circula para el día de hoy aplica para todos los autos con engomado color azul y terminación de placas 9 y 0. Bueno, le comento rápidamente que ayer la presidenta Sheinbaum presentó a los 7 semifinalistas México-estadounidenses del certamen México Canta 2026. Y nos despedimos del auditorio que nos escucha a través de nuestras estaciones hermanas en el interior de la República y que ahora continúan con su programación habitual. Aquí en la capital de la República regresamos después de una pausa.
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2: 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Caminando por México.
3: Tequila, Jalisco. Rodeado de inmensos campos de agave azul, este destino es la cuna de la bebida nacional. El paisaje agavero, patrimonio de la humanidad, invita a recorrer destileras históricas. Es un lugar donde el sabor y la tradición mexicana se celebran.
2: Cuida lo que comes.
4: Las verduras de hoja verde, especialmente la lechuga, son una fuente de agua importante para tu dieta diaria. Incluir ensaladas frescas en el almuerzo permite hidratarse mientras consumes vitaminas esenciales. La lechuga aporta magnesio y potasio, minerales que se pierden fácilmente al sudar. Es un alimento ligero que evita la fatiga térmica y mantiene tu sistema digestivo funcionando correctamente.

0: los hechos. Las primeras de Ana. Volvemos.
1: Nos están reportando la volcadura de un tráiler en la autopista México-Puebla. Pues la volcadura ha provocado que se rompa la caja. Está cerrada completamente la circulación.

0: en el eje, en el carril central, perdón, en el carril central. Esto es hacia, en dirección a la Ciudad de México, pasando el puente de la Concordia. O sea, es una situación completamente difícil. Ahí, pues, el tráfico ya es kilométrico, así que bueno, tome sus previsiones y extreme sus precauciones. Repito, esto es en la autopista México-Puebla, en dirección a la Ciudad de México, pasando el puente de la Concordia. Un tráiler vuelca y pues se rompe la caja y hay un verdadero caos vehicular.
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0: 6:01 tiempo del centro de México. Vámonos a lo que escriben analistas y columnistas este viernes 24 de julio de 2026.
1: Templo Mayor en Reforma.
2: Era mucho esperar que el INE reglamentara las precampañas, al ponerse muy severo con los partidos que andan adelantando proselitismo con un año de anticipación, y por lo mismo sancionar esas ilegales acciones de los partidos políticos. La mayoría de consejeras y consejeros que no niegan su filiación cercana a la 4T buscaron todo tipo de pretextos para no tocar ni con el pétalo de una multa a los partidos que están pasando por encima de la ley, empezando obviamente por Morena. El colmo fue la postura de Arturo Chávez, llegado hace unos meses, quien dijo que eso de fijar lineamientos no les correspondía, y que además había que buscar consensos, ignorando por completo que en este Consejo General del INE lo que menos se busca es el acuerdo, sino el apabullamiento con votos de una mayoría inclinada hacia el oficialismo.
1: Bajo reserva, en el Universal.
2: Nos hace notar la camaradería con que el gobierno de México trata al cuestionado presidente de Nicaragua, Daniel Ortega, quien acaba de anunciar la cancelación de las elecciones en ese país. La semana pasada, el embajador de México en Managua, Guillermo Zamora Villa, envió una carta al mandatario centroamericano para felicitarlo por el 47 aniversario de la Revolución Sandinista, que se cumplió el 19 de julio. Compañero comandante, llama el diplomático mexicano a Ortega, y compañera Rosario a su esposa y copresidenta, y elogia a ambos en la misiva. Les expresa que la República de Nicaragua está muy bien representada por ellos como gobernantes. Así, mientras algunas naciones como Estados Unidos consideran a Ortega como autoritario, para el gobierno de México es un camarada que ejerce un liderazgo digno de admiración.
1: El Caballito en el Universal.
2: Las denuncias sobre despojos de predios por diversas razones ha sido de las constantes en la gestión de Clara Brugada, y por ello se instaló un gabinete para atender las quejas ciudadanas. A más de un año de su creación, los casos resurgen como el de Matías Romero 18 en la Colonia del Valle, donde la propietaria acusó que una mujer cambió las chapas y se metió a la casa y la reclamó como propia. El punto, nos dicen, es que hay varios hilos sueltos que llaman la atención. La presunta invasora es acusada por vecinos de ser funcionaria del Poder Judicial de la Ciudad de México, y señalan que pese a haber sido detenida por invasión, fue liberada por el Ministerio Público. Ahora es el turno de la fiscal capitalina Berta Alcalde para aclarar las dudas vecinales.
1: Trascendió en Milenio.
2: Que de ser cierta la especie que difundió Verónica Rufo, su padre Ernesto se voló la barda con eso de que en prisión de máxima seguridad de Almoloya lo comparan con Mandela, pues nos habla de la desmesura de la propaganda para confundir deliberadamente lo que él y el PAN consideran un preso político. Es decir, él por una rebatiña puramente preelectoral con el gobierno federal y Morena, o si quiere usted judicial, con la tragedia que vivió Sudáfrica bajo el régimen segregacionista del apartheid, al que el líder negro combatió aún desde la cárcel, hasta derrocarlo y alcanzar él mismo la presidencia. O sea, ni al caso.
1: En privado, de Joaquín López Dóriga, en Milenio.
2: Dado el primer golpe contra el contrabando de combustible que pegó de lleno en un opositor, Ernesto Rufo, faltan las otras bandas. Por ejemplo, el GAN huachicolero, del que formaron parte dos sobrinos del entonces secretario de Marina, Rafael Ojeda. Porque este caso no puede toparse en los dos mandos. Es toda una organización, y hay morenistas.
1: Rubén Cortés, en López Dóriga Digital.
2: Al que metieron a la cárcel en Chilapa, Guerrero, fue a Jesús Plácido Galindo por presunto homicidio calificado en agravio de José N. Este personaje, originario de Ecatepec, Estado de México, es dirigente del Consejo Indígena y Popular de Guerrero Emiliano Zapata, y se le señala de estar vinculado con el grupo delictivo Los Tlacos, además de haber realizado los hechos de violencia registrados en la región montaña de Guerrero hace unos meses. Sin duda, un pájaro de cuentas. El líder indígena se ha dedicado por años a someter y abusar de pueblos indígenas mediante su intervención en comunidades cuya lengua, organización interna y formas tradicionales de convivencia desconoce, generando violencia y desplazamiento de familias enteras bajo amenaza.
1: Razones de Jorge Fernández Menéndez en Excelsior.
2: El Departamento del Tesoro estadounidense hizo ayer una disección profunda del Cártel Jalisco Nueva Generación. Dio a conocer su nueva estructura de mando, que ya conocíamos, y sancionó a empresas que forman parte del entramado financiero y empresarial de esa organización criminal. Una vez más, se guardó la información sobre la red de protección y complicidad que le ha permitido trabajar con éxito y extrema violencia en buena parte del país. Una red que explica por qué, pese a que fue abatido su líder y han sido detenidos varios de sus principales integrantes, puede seguir operando con normalidad.
1: Coordenadas de Enrique Quintana en El Financiero.
2: El círculo se cerró ayer, casi con precisión de relojería. Este viernes 24 de julio expira el arancel global de 10% que Washington impuso en febrero al amparo de la sección 122, el parche legal con el que sustituyó los aranceles recíprocos que la Suprema Corte tumbó en el caso Learning Resource contra Trump. Aquel fallo obligó además a devolver lo cobrado. De los 166 mil millones de dólares recaudados bajo la Ley de Emergencia Económica, la aduana estadounidense ya ha reembolsado más de 86 mil millones. Y apenas unas horas antes del vencimiento del parche, la USTR anunció el relevo definitivo. Por instrucción del presidente Trump, el representante comercial Jamison Greer, desde México, formalizó ayer la acción final de la sección 301, por trabajo forzoso. Aranceles de 10% o 12.5% a los 60 principales socios comerciales de Estados Unidos que concentran 99.4% de sus importaciones. El tramo de 10% es para quienes ya prohíben importar bienes hechos con trabajo forzoso, se comprometieron a hacerlo o tienen regímenes parciales. El 12.5% para el resto. México quedó formalmente dentro de los 60 en el tramo del 10% junto con Canadá, Reino Unido y la Unión Europea, entre otros. Suena mal, pero la letra fina confirma lo que las autoridades habían anticipado desde junio. El arancel solo aplica a las mercancías que no cumplen con las reglas de origen del T-MEC. Es decir, cerca de 85% del volumen exportado, el que sí cumple, sigue entrando sin arancel. Y los bienes bajo la 232 tampoco son tocados.
1: Murmuraciones en el portal En Boga.
2: Movimiento Ciudadano acusó que en Veracruz existe una persecución política contra sus integrantes, luego de que trascendiera que la Fiscalía General del Estado promovió solicitudes de desafuero contra los alcaldes de Ixhuatlán del Sureste, Raúl González Martínez, y de Úrsulo Galván, Bertín Bravo Montero, ambos emanados del Partido Naranja. La dirigencia estatal de MC afirmó que desde el gobierno de Cuitláhuac García y ahora con Rocío Nale, prevalece un clima de persecución, represión e inseguridad. Además, exigió que la Fiscalía deje de actuar como un brazo político de Morena y concentre sus esfuerzos en combatir delitos como desapariciones y homicidios, cuya incidencia sostuvo continuó afectando a la entidad.
1: Sacapuntas en el Heraldo de México.
2: Con Héctor Díaz Polanco fuera de la dirigencia de Morena en la Ciudad de México, la jefa de gobierno Clara Brugada repara la relación con el Partido Verde y el PT de cara a la elección intermedia de 2027. Se reunió con los líderes locales del Verde Jesús Sesma y del Partido del Trabajo Ernesto Villarreal, en una especie de operación cicatriz.
1: Será en 24 horas.
2: Exgobernadores emanados del PAN harán un pronunciamiento conjunto para reclamar lo que califican como un exceso en el caso de Ernesto Rufo, preso en el penal de alta seguridad del altiplano en Almoloya de Juárez, por presunto contrabando de combustible. Según dicen desde Guadalajara, los citados personajes mostrarán su respaldo al exgobernador de Baja California, pues acusan que el tema no había prosperado por falta de pruebas hasta que uno de los jueces recién electos por la reforma judicial llegó al encargo. Y casualmente coincide en tiempos cuando el ojo estaba puesto en algunos gobernadores morenistas.
0: Bien, hasta aquí lo que escriben analistas y columnistas. Antes de la pausa, déjeme comentarle, hay datos importantes que da a conocer el Banco Mundial en relación a los terremotos que azotaron Venezuela el pasado 24 de junio. Dice el Banco Mundial, está estimando más bien en 19.500 millones de dólares los daños directos causados por estos sismos, pero también dice este organismo que esta cifra se podría duplicar o triplicar si se incluyen la reconstrucción con estándares modernos y la remoción de escombros. Según este informe del Banco Mundial, las viviendas concentraron casi la mitad de las pérdidas, con 9.300 millones de dólares, seguidas de edificios no residenciales, 5.000 millones de dólares, e infraestructura con 5.200 millones de dólares. Por cierto, bueno, pues hasta ahora se están reportando por parte de las autoridades venezolanas que hay 5.398 fallecidos, 16.740 heridos y, bueno, hay 38 personas o 38 cuerpos que aún falta por identificar. Nos vamos a la pausa, 6 de la mañana, 11 minutos, regresamos.
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9: La miel es el único alimento natural que nunca se echa a perder debido a su baja humedad y acidez.
1: Conoce más.
9: Las abejas pueden detectar explosivos con la misma eficacia que los perros entrenados, gracias a su increíble sentido del olfato.
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9: El sonido no puede viajar en el vacío del espacio porque no hay moléculas de aire para transmitir las vibraciones.
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9: Los escorpiones brillan bajo la luz ultravioleta debido a una proteína especial presente en su exoesqueleto que los hace visibles.
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0: 6 de la mañana con 15 minutos tiempo del centro de México y está aquí en el estudio Adriana Romero con la información que destaca la prensa nacional, internacional y de los estados en sus primeras planas. Adriana, adelante, buen día.
11: Buenos días, Juan Manuel. Buenos días a usted que nos acompaña este viernes. Vámonos con este resumen.
12: El financiero.
11: Termina ronda del T-MEC con avances en integración regional. México y Estados Unidos pactan realizar una cuarta etapa de conversaciones bilaterales hasta septiembre en Washington. Además, desacelera la inflación al inicio de julio. La general se redujo a 3.10% en la primera mitad del mes, su menor nivel desde diciembre de 2020. Y tres meses al alza. Aunque moderó su ritmo en mayo, la economía avanzó 2% anual, de acuerdo con el INE.
12: Reforma.
11: Da Trump garrotazo y la libra México. Impone nuevo arancel de 10% a 60 países. Excluyen de tarifa a productos T-MEC. Asegura economía. No afectará al país. En más información, traban acuerdos, autos, agro y laboral. Diferencias sobre reglas de contenido en la producción de autos, restricciones de Estados Unidos a frutas y verduras de México, así como el mecanismo para atender quejas laborales, son los temas que han atorado las negociaciones sobre el T-MEC, de acuerdo con representantes del sector privado, y implican a estudiante en muerte de Dafne. Una semana después de la muerte de Dafne Zapata, de 13 años, durante un curso de verano en la Academia Militarizada Marina Dönitz, Dana Janina Cruz Figueroa, alumna de 18 años de preparatoria de esa escuela privada, fue detenida y acusada ante un juez por el presunto feminicidio.
12: El Universal.
11: Hay 11 empresas en red de huachicol fiscal de Ingemar, informa la Fiscalía General de la República. De acuerdo con la causa penal, las compañías participaron en el tráfico de combustible con Ingemar, de la que Ernesto Rufo era socio. De estas, 4 son destinatarias, a quienes se les entregaba el hidrocarburo, se almacenaba y comercializaba. Las entidades mercantiles simulaban una serie de actos para justificar la cesión de propiedad de los petrolíferos y su ilegal distribución. En otra nota, vinculan a proceso a Ernesto Rufo. Una jueza ratifica la prisión preventiva del exgobernador de Baja California y otros 7 acusados por contrabando de combustible.
12: La jornada.
11: Sin cambios, avanza el T-MEC, no dañan a México aranceles, asegura la Secretaría de Economía. En más información, atraerá la Fiscalía General de la República el caso del periodista oaxaqueño asesinado, Alejandro Leiva Aguilar.
12: Milenio.
11: T-MEC blinda a México del embate de aranceles de Estados Unidos. Sheinbaum y el representante comercial Greer plantean robustecer la manufactura, sostener cadenas regionales de suministro y hacer frente al aprovechamiento indebido de países no integrantes del tratado.
12: Excelsior.
11: México asegura trato arancelario ventajoso, subraya Ebrard. Pese a los gravámenes impuestos por el gobierno de Trump a 60 países, 85% de las exportaciones mexicanas al mercado de Estados Unidos continuarán con tarifa cero, afirma el titular de Economía.
12: El Economista.
11: Petróleo rebasa otra vez los $100 por barril tras amenaza de Trump. Culpa a Teherán del ataque de hutíes a 2 barcos saudíes. Paso de barcos por el Mar Rojo se suspendió. El conflicto se ha prolongado ya 5 meses. Además, Tesla y Alphabet pierden en bolsa 876.030 millones de dólares en la sesión de ayer.
12: La razón.
11: Asesta Tesoro de Estados Unidos y la Unidad de Inteligencia Financiera a golpe financiero a nueva estructura del cártel Jalisco. Impone Estados Unidos sanciones a 55 y México a 8 más. Exhibe Vescent a 39 personas y 16 empresas. Uno de los principales objetivos es el pelón, hijastro de El Mencho. Va contra actividades ilegales al fentanilo, robo de combustibles. En más información, señalan que máquinas tragamonedas financian redes criminales, ven en negocio extorsión, control territorial y reclutamiento. Advierten que acerca a menores al mundo de las apuestas. En sexenio van 6.600 aparatos asegurados.
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11: Convocan a regular sin satanizar a la inteligencia artificial. Uso de pantallas impacta en sueño y habilidades sociales.
12: El Sol de México.
11: México conserva su ventaja arancelaria. México conserva su ventaja arancelaria.
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11: Tragamonedas encabezan Ecatepec, Coacalco y Tlalnepantla decomisos de estas máquinas. El 62.7% del Estado de México ha sido intervenido por autoridades con la operación Dos de Bastos.
12: La crónica de hoy.
11: Temec cubre contra pretexto arancelario de trabajo forzado. Tras el anuncio de la aplicación del gravamen a 60 países por parte de Estados Unidos, la Secretaría de Economía reiteró que 85% de exportaciones mantiene arancel cero. En más información, Congreso de Estados Unidos aprueba gasto militar récord de $1.15 billones. Decisión tras una votación definida por solo 4 votos. Satélites espía y drones de Norteamérica vigilan con lupa a cárteles de nuestro país.
12: El Heraldo de México.
11: Avanza en revisión de T-MEC y los acuerdos bilaterales. La presidenta Sheinbaum recibió en Palacio Nacional al representante comercial de Estados Unidos.
12: Esto.
11: Nada las detiene. Tras 9 años de historia, la Liga MX Femenil presume el inicio de una nueva era con formato diferente, filosofía moderna e identidad y proyección distintivos.
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11: Ciclos poriasis. La Secretaría de Salud informó que los análisis realizados a lechugas y agua de la planta Taylor Farms de México dieron resultado negativo para ciclospora.
12: Expansión.mx.
11: Hacienda recupera más de 2.500 millones de pesos por acuerdo entre la Fiscalía y Topo Chico.
12: Infobae.com.
11: Fiscalía de Oaxaca difunde retrato hablado de uno de los presuntos asesinos del periodista Alejandro Leiva. El fiscal general del estado, José Bernardo Rodríguez, explicó que el análisis de los videos recopilados en las primeras 36 horas permitió identificar los lugares donde los agresores estuvieron.
12: Reporteíndigo.com.
11: Red de despojos acorrala a la del Valle. Vecinos cierran Coyoacán y señalan impunidad.
12: AgenciaEFE.com.
11: Zelensky se reunirá con Trump en su visita a Estados Unidos para el funeral del senador Graham. Trump dice que el secretario de Energía de Estados Unidos está dirigiendo Venezuela. Y Venezuela desmiente recientes rescates de sobrevivientes a casi un mes del doble terremoto.
12: Forbes.com.mx.
11: Cuarta ronda de negociaciones entre México y Estados Unidos para septiembre.
12: El País.
11: Zapatero defiende su inocencia sin revelar el origen de las joyas. No es que no influyera, es que no hablé con nadie, dice el expresidente sobre el rescate de la aerolínea Plus Ultra.
12: The Washington Post.
11: Trump impone nuevos aranceles para castigar el uso de trabajo forzoso, reemplazando los impuestos a la importación que expiran.
12: The New York Times.
11: La guerra y los aranceles amenazan una vez más la resiliente economía estadounidense.
12: The Wall Street Journal.
11: Trump está perdiendo la paciencia ante una guerra con Irán sin un final claro a la vista. Estados Unidos impone aranceles a 60 países mientras Trump reconstruye su muro arancelario. En la prensa de los estados, Milenio de León, cierran 24 rutas de escape para criminales en Celaya, Villagrán y Juventino Rosas. Auditorio, Juan Manuel, hasta aquí este resumen.
0: Gracias, Adriana. Vámonos con Amy Arriaga y la información de negocios y finanzas.
13: Entre enero y mayo, México redujo 21.4% sus importaciones de textiles provenientes de China, pero no fue suficiente para impulsar la industria nacional, pues en el mismo periodo la producción mexicana de insumos textiles cayó 7%, la confección de ropa 4.5% y la fabricación de productos textiles 4.3%. La empresa de materiales para la construcción, Cemex, destacó sus buenos resultados en su reporte financiero. Las ventas netas consolidadas crecieron 12.2% gracias al desempeño en México, Europa, Medio Oriente y África. En tanto, el flujo de operación consolidado alcanzó $1,018 millones en el segundo trimestre del año. En el mercado de crédito automotriz, BBVA México se mantiene como líder con una cartera de 83.076 millones de pesos. En el segundo trimestre del año, Banorte llegó al segundo puesto con la colocación de crédito para compra de vehículos por 76.067 millones de pesos. La armadora de autos Renault dio a conocer que enfrenta un estancamiento en sus ventas globales por un descenso en la adquisición europea de la marca Dacia. En el primer semestre del año vendió menos de 1.2 millones de vehículos entre enero y junio, 0.4% menos que en el mismo periodo de 2025. A 3 semanas sin poner una multa millonaria, la Comisión Europea sumó otra más contra Google por 890 millones de euros. El gigante tecnológico infringió la ley de mercados digitales de la Unión Europea al favorecer sus propios servicios y aplicaciones ante los consumidores mediante su tienda y buscador, en detrimento de la competencia. La cadena de restaurantes La Casa de Toño analiza la posibilidad de vender la empresa por una suma que podría superar los $400 millones. Esto en busca de una expansión a mercados de Latinoamérica y Estados Unidos. Informó Amy Arriaga. 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
0: Gracias, Amy, por tu información. Nos vamos a la pausa cuando son las 6 de la mañana con 26 minutos tiempo del centro. Regresamos.
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7: Ubicada en Queensland, la selva de Daintree es uno de los ecosistemas más antiguos del mundo, con más de 180 millones de años de existencia. Este bosque tropical es único porque se encuentra directamente en la Gran Barrera de Coral. Alberga una mezcla fascinante de flora primitiva y fauna exótica, como el casuario. Su valor histórico y biológico es tan inmenso que ha sido declarada Patrimonio de la Humanidad por la UNESCO.
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0: 6:30 tiempo del centro de México. Es hora de ir hasta el Centro de Orientación Vial de la Secretaría de Seguridad Ciudadana con Diego Flores, quien tiene un reporte de cómo se encuentra la vialidad en las calles y avenidas aquí en la capital de la República Mexicana. Diego, te saludo. Adelante con tu información. Buen día.
18: Claro que sí, muy buenos días, Juan Manuel. Amigos del auditorio, excelente mañana. Nos vamos con dirección hacia la zona sur de la ciudad. En estos momentos tenemos la movilización de servicios de emergencia debido a un incidente en la carretera México-Cuernavaca antes de llegar hacia la zona de la caseta de cobro entre la zona de Topilejo y las inmediaciones del pueblo de San Pedro. Tómelo muy en cuenta debido a un incidente. También en la zona oriente de la ciudad hay una volcadura de un tráiler justamente en la carretera México-Puebla pasando el distribuidor de la Concordia. Esto afecta la vialidad en ambos sentidos. Hay que extremar sus precauciones porque la vialidad más afectada es para quien se dirige procedente de la zona del Estado de México con destino hacia la Concordia o bien hacia las inmediaciones de la calzada Ignacio Zaragoza. Hay que extremar sus precauciones y salir con anticipación. Amigo automovilista, alrededor de las 10:00 tendremos una concentración y marcha desde las inmediaciones de la estación del Metro Xola. Está ubicada en la calzada de Tlalpan y la calle de Toledo en la colonia Álamos, alcaldía Benito Juárez. Ellos pretenden desplazarse con destino hacia la calle de Castilla, en el número 186 de la colonia Álamos, perímetro de la alcaldía Benito Juárez. 10:00 también se espera una concentración en las inmediaciones de Tlaxcuaque número 8, en la Secretaría de las Mujeres, esto en la colonia Centro, perímetro de la alcaldía Cuauhtémoc, justamente del bajo puente de la calzada San Antonio Abad. También tendremos una concentración más, justamente en James Sullivan, en el número 133, alrededor de las 14:00 en los juzgados penales de la colonia San Rafael, en el perímetro de la alcaldía Cuauhtémoc. Ya para finalizar, recuerde que en estos momentos se encuentra habilitada la modalidad reversible de Fray Servando, así como Doctor Río de la Rosa, ligera carga vehicular procedente de la zona del eje central Lázaro Cárdenas con destino hacia la avenida Cuauhtémoc, y les recordamos que hoy no circulan los vehículos con engomado azul, terminación de placas 9 y 0. Hay que respetar los programas ambientales. Por el momento, reporte por parte del Centro de Orientación Vial, Secretaría de Seguridad Ciudadana. Muy buenos días, Juan Manuel.
0: Muchísimas gracias, Diego, muy completo tu reporte. Vámonos con Mara Mendoza. Mara, cuéntanos cómo está operando esta mañana el metro. Buen día.
19: Muy buen día, Juan Manuel y auditorio. Les informo que se presenta afluencia moderada y circulación constante de trenes en las líneas 1, 2, 7, 8, 9, 12 y A. En la línea 8 se agiliza la circulación de los trenes después de retirar un tren para revisión. El resto de las líneas opera sin contratiempos y avance continuo. Recuerden que la información puede cambiar por eventualidades en el servicio. Les recomendamos anticipar su salida. El buen funcionamiento de las puertas se puede ver afectado debido a la caída de objetos o basura en las canaletas, así como forzar el libre cierre. Para reducir las fallas y evitar retrasos en el servicio, es importante no tirar basura y permitir el libre cierre de puertas. Los invitamos a mantenerse informados en nuestras redes sociales oficiales, @metrocdmx. Reportó Mara Mendoza para las primeras de ANDA de Radio Fórmula.
0: Muchísimas gracias, Mara, por tu información. Mariana España, ¿cómo operan esta mañana las 7 líneas del Metrobús? Buen día.
20: Buenos días, Juan Manuel y auditorio. Informo que al momento las 7 líneas de Metrobús operan con normalidad. Ya se registra afluencia alta en Buenavista de línea 1, Tepalcates y Rojo Gómez de línea 2 y Pantitlán de línea 4. Tomen en cuenta que por la llegada de peregrinaciones a la Basílica de Guadalupe, mañana sábado 25 y el domingo 26 de julio, las líneas 6 y 7 tendrán modificaciones. La línea 6 no brindará servicio en las estaciones La Villa de los Misterios, Hospital Infantil La Villa y Gustavo Amadero, mientras que en la línea 7 no habrá servicio en Indios Verdes, Hospital Infantil La Villa de los Misterios, Gustavo Amadero y Garrido. La información sobre cualquier modificación en el servicio de Metrobús está disponible en tiempo real en www.metrobus.cdmx.gob.mx. Que tengan un excelente fin de semana. Informó para las primeras de ANDA en Radio Fórmula, Mariana España.
0: Muchísimas gracias, Mariana, por tu información. Ahí tiene los datos importantes en materia de la vialidad, también pues las concentraciones, las marchas, los bloqueos que se tienen previsto para el día de hoy con Diego Flores, Mara Mendoza con la operación del metro y Mariana España con la operación de las 7 líneas del Metrobús. Y bueno, vamos a cambiar de tema y me da muchísimo gusto saludar y le aprecio que nos tome la comunicación a Roberto Aguilar. Usted lo conoce, él es columnista, analista y también experto en temas de economía y Finanzas. Roberto, ¿cómo estás? Buen día.
2: Mi estimado Juan Manuel, me da mucho gusto saludarte, muy buenos días.
0: Gracias, Roberto. Oye, pues te buscamos pues para que nos des un poco de luz en relación a esta este anuncio que hace ayer el gobierno de los Estados Unidos de que a partir de hoy, de este viernes, se va a imponer una serie de aranceles que van de entre 10 al 12.5% para 60 países. Lo que dice el gobierno de los Estados Unidos es que, bueno, pues estos países no han tomado medidas suficientes sobre la prohibición de importar bienes producidos mediante trabajo forzado. Y bueno, entre estos países obviamente está México, también está el Reino Unido, está Canadá, está Argentina, está Pakistán, entre muchos otros, ¿no? Son 60. Pues suena muy mal, ¿no?, esta noticia, Roberto, pero ¿cuál es la realidad? Dice el gobierno federal, pues no es para tanto.
2: Sí, fíjate que es interesante verlo en el contexto de que justamente esta renovación de los aranceles por parte de Estados Unidos también obedece que ayer se venció estos aranceles. Te acordarás que en febrero justamente el presidente Trump hizo un anuncio generalizado de aranceles y bueno, pues tenían un vencimiento, y esta renovación ante las limitaciones, la prohibición o el revés que le dio justamente las autoridades judiciales de su propio país, pues hubo que buscar la manera de reinstalarlos, y ahora fue a través de esta iniciativa para combatir el trabajo forzado. Y sí, efectivamente México está en esa lista, pero pues también es interesante verlo que ayer la narrativa fue sí estamos, pero se van a reinstalar lo que ya no teníamos, es decir, quedamos como si no hubiese pasado nada, pero finalmente en el fondo sí se está aplicando este arancel, que es adicional o esa parte de esto que estamos viendo, los aranceles al acero, el aluminio, el tema automotriz. Y bueno, pues esto se da en el marco de la tercera ronda de negociaciones entre Estados Unidos y México, donde fíjate que a pesar de lo que se diga de las reuniones, el posicionamiento, pues lo más certero es que se está avanzando. No dicen cómo, no dicen cuánto, y que va a haber una cuarta ronda de negociaciones en Estados Unidos para el mes de septiembre. Entonces, hoy, pues hay mucha incertidumbre. De hecho, algunas agencias comentaban que hay temas de fondo, como esta del contenido nacional que está exigiendo Estados Unidos para los autos, que es un tema que pondría en desventaja justamente al sector automotriz nacional. Y que bueno, pues está tratando de buscar y cabildear algunas alternativas que le permitan mantener todavía esta ventaja de producir alguna parte de esos vehículos justamente en México. Lo que sí, mi señor Juan Manuel, es que yo creo que las autoridades y en todo el mundo, yo creo, tendríamos que ir buscando apegarnos a la narrativa que ya dejó muy clara Estados Unidos con toda esta situación comercial, que es reindustrializar su país, es decir, que regresen justamente las inversiones a su país. Y lo vemos, por ejemplo, con el tema no solamente automotriz. Te acordarás que hace algunos días el presidente de Estados Unidos amenazó con un arancel de 100% para todos los fabricantes de medicinas, estos genéricos, si no instalaban plantas en Estados Unidos, y si no lo hacen, para el siguiente año, es decir, para el 2028, se va a subir a 200%. Entonces, sí creo que esta situación tendríamos que verla en la perspectiva de lo que queremos negociar, cómo lo queremos hacer, pero sobre todo buscar la manera de insertarnos en estos procesos productivos, tomando en cuenta que sí hay una situación como simultánea, es decir, Estados Unidos está tratando de pasar de ser un consumidor a un productor, y eso tendrá un costo muy elevado, mi estimado Juan Manuel.
0: A ver, Roberto, ¿cómo lees esta situación? Pues tú mencionabas, ¿no? Se juntó pues este anuncio de la aplicación de aranceles, la conclusión de la tercera ronda de conversaciones sobre el T-MEC, se anuncia una cuarta, y los mercados financieros pues prácticamente no se movieron, ¿no? El tipo de cambio 17.52, bueno, sí, la bolsa sí se fue para abajo, no tanto, 1.54. No hubo pues mucho nerviosismo.
2: Bueno, ayer y los últimos días hemos estado mucho más atentos al todo el tema de Medio Oriente, como tú sabes, esta esta frágil pues acuerdo que había de paz se rompió. Es más, se elevó ya. Ahora hay más, geográficamente hay más ataques, se están incorporando otros grupos. Esto llevó al petróleo a niveles de $100, sí. Ha bajado un poco, pero bueno, más bien los mercados están más atentos a esa situación por las repercusiones. Entonces, ya llevamos 5 meses con el conflicto en Medio Oriente, mi estimado Juan Manuel, y en estos meses ya hemos promediado niveles de $100 o más por barril de petróleo, y esto pues sí tiene implicaciones, porque ya lo hemos visto con materias primas, con productos que es derivados, y que esto sí está ocasionando un tema de mayor presión inflacionaria y amenaza con frenar la economía global. Entonces, los mercados están hacia esa parte y hacia la parte tecnológica, que hoy ha sido uno de los factores importantísimos. Estamos en el periodo de entrega de reportes trimestrales, se habla de el tema de los ceros, ya hasta perdimos un poco la noción de tanta inversión que se está canalizando justamente a los temas de inteligencia artificial, así es que están más metidos en esa dinámica, y hoy efectivamente, como dices, el tipo de cambio no ha tenido una situación más allá de algunas variaciones mínimas, pero no hemos visto niveles por arriba de los 18 pesos por dólar. Te acordarás que en la primer gobierno del presidente Trump veíamos niveles de 20, 21 pesos, sí. Había una situación importante de temor, y hoy parece ser que los mercados han aprendido un poco a leer esta situación, y sabemos de que el presidente Trump hace propuestas o hace amenazas muy sí. altas y las va bajando para tratar de negociar. Lo vimos con Japón, lo vimos con la Unión Europea, hoy está también enfrentado con Canadá y también con Brasil, así es que sí, yo creo que ahí está un grado también sí. de sorpresa de cómo se va a comportar el presidente Donald Trump, que déjame decirte bien. Que sí creo que perdió fuerza en términos comerciales y hoy la quiere recuperar a como dé lugar.
0: Perfecto. Roberto, te aprecio mucho que nos hayas tomado la comunicación esta mañana. Te mando un fuerte abrazo.
2: Juan Manuel, siempre un gusto. Muy buenos días.
0: Una pausa.
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3: Taxco de Alarcón, Guerrero. Construido sobre laderas, este pueblo es famoso por sus minas de plata y su arquitectura barroca. Sus estrechos callejones blancos convergen en la espectacular Santa Prisca. Es el lugar ideal para comprar joyería fina y admirar paisajes de montaña hermosos.
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23: Los secretarios de Defensa Ricardo Trevilla y de Marina Raimundo Pedro Morales se reunieron en Veracruz con el general comandante del Comando Norte de Estados Unidos, Gregory Guillot, con quien hablaron sobre temas para reforzar la seguridad en ambas naciones. La consejera presidenta del INE, Guadalupe Tadei, informó que el proceso de producción de credenciales para votar ya se encuentra totalmente regularizado, tras el rezago acumulado de más de 40.000 plásticos debido al cambio de la empresa proveedora. La UNESCO alertó que el uso excesivo de pantallas y teléfonos inteligentes en las aulas provoca pérdida de habilidades cognitivas y fragmentación del aprendizaje. Por otra parte, el organismo internacional advirtió que estas herramientas digitales también ponen en riesgo la privacidad de los menores de edad. Informó Itzel Vanegas. 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
0: Bueno, le comento, el INEGI hace unos momentos dio a conocer los resultados de la Encuesta Nacional de Seguridad Pública Urbana y le digo que hay buenas noticias. En junio de este año, de la población de 18 años y más, residente en 91 ciudades de interés, el 59.8% considera que es seguro vivir en su ciudad. Esto, bueno, pues representa un cambio estadísticamente significativo en relación con los porcentajes que se tenían, por ejemplo, en marzo de este mismo año. En marzo era el 61.5%, y bueno, ni se diga lo que había hace un año en junio, justamente de 2025, era el 63.2% de los encuestados decían, bueno, pues ahí consideran inseguro vivir en su ciudad. Ha bajado significativamente esta cifra. Repito, el dato es que en junio de este año, el 59.8% de la población de 18 años y más, residente en 91 ciudades, bueno, pues considera inseguro vivir en su ciudad. Baja sostenida en la percepción de inseguridad en nuestro país.
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0: 6:46, tiempo del centro de México. Bueno, pues estamos ya en la recta final de este espacio informativo. Y como cada mañana, a esta hora me da muchísimo gusto saludar a mi querido Beto Campos, que bueno, trae información importante en relación al tema de la selección mexicana de fútbol, ya con su nuevo timonel, mi querido Beto, Rafael Márquez al frente justamente del tricolor, y está anunciando, pues si no tengo mal el dato, 4 partidos con 4 diferentes selecciones. Te saludo, adelante, buen día.
9: ¿Cómo estás, Juan? Muy buenos días. Así es, la selección mexicana de fútbol ya tendría amarrados a 4 rivales para lo que será el debut de Rafael Márquez como estratega del tricolor. El 26 de septiembre estaría enfrentando a Colombia en Baltimore, el 29 de septiembre a Perú en Nueva York, el 3 de octubre a Estados Unidos en Phoenix y el 6 de octubre a Chile en Pasadena. Esta será la primera fecha después de la fecha FIFA, perdón, después de la Copa del Mundo, y la decisión de juntar septiembre y octubre fue para evitar el desgaste físico de los jugadores por vuelos y la carga de actividad. Así es que de poco a poco se lista el debut de Rafael Márquez como entrenador de la selección mexicana de fútbol.
0: Oye, Beto, en estos partidos van a ser convocados los jugadores que juegan en algún equipo en el extranjero.
9: Sí, esta es fecha FIFA. Así es que por ende pueden convocar a cualquier jugador de cualquier otra liga, es decir, puede ser convocado Raúl Jiménez, en fin, una gran cantidad de jugadores que estén fuera de la Liga Mexicana pueden ser convocados.
0: Oye, pues va a estar bueno, ¿no?
9: Sí, bueno, 4 buenos rivales que dejaron buenas sensaciones en la Copa del Mundo, salvo la selección de Chile, que no clasificó, atraviesa una crisis importante de resultados, pero bueno, me parece que en términos generales son buenos y nodales para el equipo mexicano, sobre todo Colombia, ¿no? Que se ha convertido, o que se convirtió en uno de los animadores, mejor dicho, dentro de este mundial, teniendo a Luis Díaz como su jugador más importante que juega en el Bayern Múnich.
0: Sí, Colombia dio un buen espectáculo, ¿no? Y muy buen nivel de partidos, muy buen nivel de juego, Beto.
9: Se quedó en penales ante la selección de Suiza, pero mostró grandes cosas. Igual son liderados por James Rodríguez, que también tuvo un paso importante por el Real Madrid, jugó en el León de la Liga MX, así es que me parece buenos sinodales para el equipo mexicano, salvo el caso de Chile, que insisto, no clasificó a la Copa del Mundo.
0: Perfecto, oye,
9: igual que Perú.
0: Y hoy continúa, ¿no?, la jornada 2 del fútbol mexicano. Y bueno, pues un partido interesante, Atlante que regresa, ¿no?, a jugar a la, pues digamos, ¿cómo se llama? Ya no se llama Primera División, y va contra el América.
9: Sí, regresa a la Liga MX y regresa al Estadio Azteca después de varios años, ¿no? Después de haber de irse a Cancún, de haber descendido. En fin, regresa al Estadio Azteca ahora el equipo de Atlante. Estará enfrentando a las Águilas del América a las 9:00 p.m. y vamos a escuchar las palabras de Dagoberto Espinoza, canterano del conjunto Azul Crema, hablando sobre la falta de refuerzos que ha tenido el conjunto americanista en esta apertura 2026.
1: Sí, creo que es algo que probablemente los jóvenes del club ocupábamos, un entrenador que normalmente use a muchos de la cantera, mucha juventud. Creo que es algo importante para el equipo también, que probar algo diferente, y creo que va bien, creo que nos estamos acoplando muy bien al profe. Nos está ayudando mucho también en el crecimiento, madurar más rápido al momento de estar acá ya en primera, que no es algo fácil. Y bueno, creo que vamos a hacer un buen trabajo.
9: Ahí las palabras de Dagoberto Espinoza, canterano del conjunto de las Águilas del América, hablando sobre ya el nuevo trabajo de Guillermo Almada, que está al frente del equipo Azul Crema después de la salida de André Jardine. Y así también a las 9:00 p.m. León estará visitando a los Xolos de Tijuana. Para el sábado, Chivas estará enfrentando en casa a Bravos de Juárez a las 5:00 p.m. Tigres estará recibiendo al Atlético de San Luis a las 9:00 p.m. Ángel Correa dejará a los felinos para marcharse a River Plate en una cifra que ronda los 20 millones de dólares. Será la venta más cara en la historia del equipo de Tigres. Y también Santos Laguna estará recibiendo al Atlas a las 9:00 p.m. en la comarca lagunera. Para el domingo, Necaxa recibe a Rayados de Monterrey a las 5:00 p.m. Orbelín Pineda está de regreso en el fútbol mexicano para jugar con el equipo de Rayados después de estar 5 años en el viejo continente, después de haber pasado con el Celta de Vigo de España y el AEK de Atenas de Grecia, en donde fue campeón. Se reencontrará de nueva cuenta con Matías Almeida después de trabajar juntos en Chivas y en la AEK de Atenas, y esto fue lo que dijo el mismo Pineda.

deportiva. Ya nos vamos. A nombre del equipo que hace posible este espacio informativo, le agradezco que nos haya acompañado el día de hoy. Nos escuchamos el próximo lunes en punto de las 5:30. Que tenga un excelente fin de semana. Quédese con Azucena Uresti.

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7: Este mundial nos está confirmando que el modelo de negocios del deporte tiene que terminar de cambiar. Y es que el partido ya no es el producto en sí, es simplemente el insumo, la materia prima de todo lo que viene después. Fíjate, el partido en México-Inglaterra, en el Reino Unido, tuvo 9.1 millones de espectadores, lo cual es tremendo. ¿Pero qué pasó después? Las plataformas de BBC Sport registraron 330 millones de visualizaciones. Una sola entrevista, la de Harry Kane, tuvo 65 millones de visualizaciones. Los highlights, casi 6 millones. En fin, esto generó que hubiera 15 millones de usuarios únicos en la app y el sitio de BBC Sports. Entonces, ¿dónde quedaron los 9.1 millones de espectadores de televisión? Como dije, eso solo fue el inicio. Y es que durante décadas el deporte ha vivido con un modelo de consumo lineal. El partido empezaba, terminaba y ahí moría el asunto.
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9: ¿Qué tal? Bienvenidos. Son las 7 de la mañana de este viernes 24 de julio del año 2026. Soy Azucena Uresti y estas son las noticias. Calificada como la mayor acción jamás dirigida contra el cártel Jalisco Nueva Generación, la Oficina de Control de Activos Extranjeros del Departamento del Tesoro de Estados Unidos bloqueó ayer la estructura financiera, operativa y de liderazgo de la organización criminal. En total fueron sancionadas 50.

0: 5 personas y empresas mexicanas, y se colocó a Juan Carlos Valencia González, alias El Pelón, como nuevo jefe del Cártel Jalisco, tras el abatimiento de su padrastro, El Mencho, el 22 de febrero en Tapalpa, Jalisco. El Departamento de Estado mantiene una recompensa de hasta $5 millones por información que conduzca al arresto o condena de Valencia González, quien cuenta con doble nacionalidad, es hijo de Armando Valencia Cornelio, alias El Maradona, cofundador del Cártel de Milenio, y de Rosalinda González Valencia, exesposa de El Mencho. Es buscado desde octubre del 2020, cuando un gran jurado lo acusó por conspiración para distribuir cocaína y metanfetaminas y por el uso de armas de fuego durante un operativo del narcotráfico. Debajo del pelón, en esta estructura, en el organigrama actualizado por Estados Unidos, coloca como principales lugartenientes a Hugo Gonzalo Mendoza Gaitán, alias El Sapo, y a Audías Flores Silva, El Jardinero, aunque este último permanece detenido desde el 27 de abril en Nayarit. Pese a su arresto, la justicia estadounidense asegura que su red sigue operando en Nayarit, en Jalisco, Michoacán, Guerrero y Zacatecas, a través de gasolineras, licorerías y mayoristas de ropa registradas a nombre de familiares, mientras sus subordinados administran laboratorios clandestinos. Además, identifican a César Alejandro Villaseñor, El Güero, detenido también el 27 de abril en Zapopan, como su operador financiero. La segunda estructura es encabezada por Gerardo Botello, El Cachas, antiguo integrante del Cártel Jalisco y ex escolta de la esposa del Mencho, detenido por primera vez en 2018 y relacionado con el reclutamiento en el rancho Izaguirre. Además, es señalado de lavar recursos a través de empresas de calzado infantil, cultivos de agave y compañías de seguridad privada, junto con sus sobrinos Gustavo y Williams Giovanni. Finalmente, la red de narcotráfico y lavado incluye a los gemelos tapatíos, Marcial Apolinar y Pedro Marcial Díaz, señalados por usar contactos con la cúpula del Cártel Jalisco para promover grandes cargamentos de cocaína y de drogas hacia Sudamérica, México y después a Estados Unidos y Europa. Aquí en México, la Unidad de Inteligencia Financiera incorporó a estos 55 objetivos a su lista de personas bloqueadas y presentó una denuncia ante la Fiscalía por posibles operaciones con recursos de procedencia ilícita tras detectar movimientos en efectivo, vehículos de alta gama, joyas, inmuebles, transferencias internacionales, activos virtuales, uso intensivo de tarjetas e ingresos incompatibles con sus actividades fiscales declaradas. Ayer se hizo oficial la sentencia a cadena perpetua contra Ismael El Mayo Zambada, cofundador y ex líder del Cártel de Sinaloa, quien el lunes fue condenado en la Corte Federal para el Distrito Este de Nueva York en Brooklyn. El fallo formaliza 2 condenas de prisión de por vida sin posibilidad de libertad condicional, una por dirigir durante casi 4 décadas una empresa criminal continua y otra por conspiración para delinquir bajo la ley RICO. Además, se le ordenó el decomiso de $15 millones, monto que representa, dice la autoridad, las ganancias que Estados Unidos le atribuye por el tráfico de drogas. Ayer o antier, el secretario de Seguridad, Omar García Harfuch, dice que no hay ningún bien detectado, cuenta, propiedad a nombre del Mayo. En el documento oficial, el juez Kogan recomendó al Buró Federal de Prisiones que Zambada, de 76 años, se ha internado en una prisión médica federal debido a los padecimientos progresivos que presenta y el riesgo de deterioro cognitivo. Sin embargo, la recomendación no es obligatoria y la decisión final se va a tomar en las próximas semanas, en los próximos meses, para saber dónde termina su vida el Mayo. Después de reunirse en Palacio Nacional con el representante comercial de Estados Unidos, la presidenta Claudia Sheinbaum aseguró que hubo avances en las negociaciones sobre el tratado. En un comunicado conjunto, ambos gobiernos informaron que durante el encuentro revisaron negociaciones en seguridad, trabajo, agricultura, servicios de pagos electrónicos, acero, aluminio, automóviles. Sheinbaum y Greer también coincidieron en la urgencia de fortalecer la manufactura en América del Norte, reforzar cadenas regionales de suministro y evitar que países ajenos al tratado obtengan beneficios. Tras el encuentro, Greer se trasladó a la Secretaría de Economía para continuar con Marcelo Ebrard las mesas de trabajo sobre el tratado. Mientras avanzaban las conversaciones, la oficina del representante comercial anunció aranceles de entre 10 y 12.5% para productos de 60 economías, incluido México, bajo el argumento de que no aplican eficazmente la prohibición de importar mercancías elaboradas con trabajo forzado. En el caso de México, la tarifa es del 10% para las mercancías que no cumplen estas reglas, mientras alrededor del 85% continúan libres de aranceles, según dijo ayer el secretario de Economía, Marcelo Ebrard.
1: Respecto a lo que nos aplican, pues es lo mismo que teníamos, solamente que cambia de fundamento. Ese 10% ya lo teníamos para lo que no cumple las disposiciones o reglas de origen del Tratado de Libre Comercio. En síntesis, no vemos un cambio en el arancel efectivo que México está pagando el día de hoy. Esto se publica porque mañana vence el plazo que tenían para hacerlo. Entonces, ya lo sabíamos, para resumirles, ya estábamos informados por USTR, por el embajador Greer, incluso se lo comentó hoy a la presidenta, se lo informó.
0: Bueno, eso en México, mientras en Canadá el primer ministro Mark Carney advirtió que está listo para hacer lo necesario y defender los intereses de su país en caso de que entren en vigor los aranceles del 50% que anunció Donald Trump el lunes.
2: Canada will do whatever it takes to build our strength.
3: Canadá hará lo necesario para construir nuestra fuerza en casa y apoyar a las familias y trabajadores canadienses, a nuestros agricultores, a nuestras empresas. Estamos listos.
4: El año pasado usted tomó la decisión de remover muchos aranceles en represalia. Entonces, ¿cuáles medidas de respuesta está dispuesto a considerar ahora? ¿Todo está sobre la mesa si no hay un acuerdo antes del 19 de agosto?
3: Todo está en la mesa, dependiendo del resultado de las negociaciones, sí.
0: Ernesto Rufo Appel le envió un mensaje desde el penal de máxima seguridad del altiplano luego de recibir por primera vez la visita de su hija Verónica.
5: Pero sí quiero dejarles con algo muy importante que dijo mi papá, parte de este mensaje, y es que él dijo que estos son momentos de reflexión y de unión. Él no quiere peleas, él quiere a un país unido. Esto es el sentir de mi papá en este momento mientras le hacen la injusticia más grande de su vida.
0: Bueno, Verónica describió así el encuentro con su padre.
5: Fue un encuentro extremadamente triste, emotivo. Lloramos claramente, la primera vez que vio llorar a mi papá. Su condición física es demacrado, pues bastante como abandonado. Su salud emocional y mental, pues dudosa. La primera vez que veo que estaba peleando con todas sus fuerzas, con garras, para no perder su juicio mental.
0: El exgobernador permanece en prisión preventiva tras ser vinculado a proceso por delincuencia organizada, contrabando y operaciones ilícitas relacionadas con hidrocarburos. Este jueves en el Centro de Justicia de Altamira, Tamaulipas, se realizó a puerta cerrada la audiencia inicial contra Dana Yanina, de 18 años, la primera detenida por el caso de Dafne, la adolescente de 13 años que murió el 16 de julio durante un campamento de verano en la escuela militarizada Duenitz. Dana fue llevada al Centro de Justicia para la audiencia que inició a las 3 de la tarde y de la que la Fiscalía no ha informado detalles. Sin embargo, la Procuradora de Protección de Menores de Ciudad Madero, Antonia de Jesús Cuervo, indicó que será imputada por la muerte de la joven.
6: El fiscal va a imputar, ¿verdad?, los hechos derivados de la adolescente Yanina, y en su momento, pues ella, a través de su defensa, va a declarar, se va a abstener el derecho constitucional que tiene el imputado y el derecho de pedir un término constitucional o que se resuelva en ese momento para la audiencia.
7: ¿Se sabe por qué fue la detención?
6: Pues por los hechos que en su momento la fiscalía investigó, y yo creo que tiene datos de prueba para poder detener a esa persona.
0: La madre de Dafne, Alejandra Quinto, reconoció que por fin las autoridades comenzaron a actuar, sin embargo aseguró que aún hay 4 adultos involucrados en los hechos que deben ser detenidos.
8: Ahorita efectivamente hay un detenido, pero eran 5, son 5 personas implicadas, 5 personas adultas que estaban adentro, al lado de un cuerpo de una niña. Son 5, no voy a decir nombres, pero son 5, nomás dieron a una. Están haciendo su trabajo. Ya lo están haciendo. Sí lo están haciendo, pero les falta ir por 4.
0: Ayer se reportaron en México 38 asesinatos, los estados con más ejecuciones, Sinaloa con 7, Baja California, el Estado de México, Guanajuato e Hidalgo con 3 homicidios cada uno. Según el fiscal de Zacatecas, Cristian Paul Camacho, al menos 2 de los 10 empresarios asesinados el fin de semana participaban en actos de extorsión.
9: Dentro de la investigación se tiene conocimiento y se cuenta con datos suficientes que por lo menos 2 de ellos tuvieron una participación activa dentro de este círculo de extorsión. Y quiero ser muy preciso y nuevamente, no es un tema de estigmatizar, mucho menos lo que quiero es revictimizar. ¿Por qué? Porque esta participación también somos conscientes que puede ser de manera voluntaria o de manera coaccionada.
0: El fiscal señaló que Fidel Alvarado de la Torre, secretario de Desarrollo Social de Fresnillo, quien también fue asesinado, es considerado pieza clave, pues mantenía relación con las demás víctimas, por lo que hace un llamado al alcalde de Fresnillo, Javier Torres Rodríguez, para que comparezca hoy ante la justicia.
9: Que por favor atienda el llamado de la fiscalía. El día de ayer se intentó contactar en las instalaciones de la presidencia. Sin embargo, por cuestiones personales y de salud que respetamos, evitó esta comparecencia y esta entrevista. Y su testimonio va a ser parte fundamental y esencial para poder esclarecer este hecho tan lamentable.
0: El fiscal agregó que solo hay evidencia de que el exalcalde de Sombrerete, Ignacio Castrejón, fue secuestrado y que los demás salieron, entre comillas, voluntariamente de sus domicilios.
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29: Los caballitos de mar machos son los que quedan embarazados. Dan a luz hasta 1,500 crías por cada embarazo.
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0: Son las 7 de la mañana con 15 minutos y bueno, pues terminó la tercera ronda de conversación, de negociaciones en torno al Tratado de Libre Comercio. La cuarta está programada para el mes de septiembre y en la línea le agradezco mucho para que nos cuente, nos fue bien, mal, más o menos, el secretario de Economía, Marcelo Ebrard, a quien siempre le agradezco su disposición. ¿Cómo está, secretario?
30: Muy buenos días, Azucena, un saludarte y a todo tu auditorio.
0: Gracias.
30: Bueno, ayer terminamos esta ronda, como bien dices, duró 3 días, martes, miércoles, jueves. Recibimos ayer a James Greer, que es mi contraparte. Uh-huh. ¿Dónde estaríamos en estas conversaciones? Bueno, evidentemente estamos en un proceso muy, diría yo, muy interesante, muy intenso, porque Estados Unidos está rediseñando, poniendo en práctica un cambio mayor que no habíamos visto pues en décadas respecto a su comercio exterior. Bueno, entonces, ¿qué hemos estado discutiendo? Reglas de origen, cómo va a ser el manejo arancelario, porque recuerda que tenemos todavía arancel sobre vehículos, que es la famosa norma 232, correcto, acero y aluminio, una serie de temas que tienen que ver con la seguridad económica de los dos países, porque finalmente estamos en un mundo en donde la geopolítica es cada vez más importante en todas las decisiones comerciales. No era el caso, pero bueno, hoy es así. Entonces, ese es otro capítulo muy relevante. Y hemos estado discutiendo cada uno de esos puntos que te acabo de comentar, pues, con todas las implicaciones que tiene, cuáles son los puntos de vista de nosotros, cuáles son los puntos de vista de ellos, y nosotros tratando de buscar todas las oportunidades que tengamos. Correcto. También en este nuevo escenario. Entonces, yo diría que resumen, yo siento que estamos avanzando, y estimo que en septiembre ya estaremos llegando, cuando menos, no sé si un acuerdo total o general, pero sí ya acuerdos o arreglos que nos permitan seguir avanzando en nuestro comercio y que podamos proteger nuestra actividad económica.
0: Oiga, eso, secretario, sí, y estos acuerdos, déjame hacer un paréntesis, estos acuerdos que se alcancen en estas rondas de negociación, ¿ya no pueden incluirse en la revisión del siguiente año o sí?
30: Pues yo creo que difícilmente, porque como estamos viendo medidas generales, pues es muy difícil pensar que cada año vamos a dar, tener que volverlas a revisar. Ajá. Más bien lo que revisarías cada año, pues serían ya cosas muy específicas o nuevas, pero no, nuestra intención es que tengamos ya casi todos los puntos tratados.
0: Ahora, no, usted mencionaba ayer, no hay un cambio realmente para México, digamos que con algunos avances en las negociaciones, aún sin concretar, nos quedaríamos con el 80% de lo que exportamos sin aranceles.
30: Sí, es que el día de ayer se dio a conocer una disposición de los Estados Unidos, que es la famosa sección 301, que brevemente te comento qué es. Sí, sí. Esta disposición reemplaza a otra anterior, que era la 122, ya no te digo todo lo que ha habido atrás, pero lo podríamos resumir de esta manera. En el mes de marzo del 2025, México.
0: A ver, me ayudan, por favor. Perdón, secretario, es que lo estoy perdiendo, sí. En marzo del 2025, ¿me decía?
30: Sí, en marzo de 2025 se acordó, o quería el presidente Trump, 25% de arancel a México, y se acordó por una llamada que tuvo la presidenta con él, que ese 25% solo fuera una parte de lo que exportamos, que todo lo que cumpliera con el tratado no se le aplicara. Entonces, a partir de esas fechas, pues estábamos pagando el 25% sobre lo que no cumplía el tratado. Pero después la Suprema Corte de Justicia este año, en el mes de febrero, dijo, oigan, todas las aranceles que se derivan de la disposición de emergencia, un artículo especial, una ley especial en Estados Unidos sobre emergencia económica, quedan sin efecto. Entonces esos 25% quedaron sin efecto. Posteriormente a eso, entonces el gobierno del presidente Trump impuso 10% a ese porcentaje que no estábamos, que no cumplíamos con el tratado.
0: Que en nuestro caso es, ¿qué porcentaje de lo que exportamos, secretario?
30: Aproximadamente el 15%.
0: El 15%,
30: Aproximadamente, sí. Entonces, perdón por tanto porcentaje. Pero no, bueno, entonces, ese 10%, fundamentado en una norma que se llama la 122, expira a los 150 días. Sí. Es decir, deja de tener vigencia hoy. Por eso el día de ayer sacaron una disposición que incluye a 60 países. Y dentro de esos 60 países está México con 10%, como ya lo mencioné. O sea, quedamos igual que el día de ayer.
0: Es una renovación, y básicamente.
30: Exactamente. Ajá. Y a otros países les pusieron 12.5 y así sucesivamente. Ajá. La mayoría les pusieron 12.5. A nosotros nos pusieron 10. Bueno, ahora, ¿qué sigue hacia adelante? Bueno, vamos a la conversación en el mes de septiembre. Nuestro objetivo es tener, y ayer lo ratificó así el embajador Greer en la noche, al cerrar las tareas, la ronda, que México tenga una posición preferencial respecto a los demás países. Ese es el asunto. independientemente de las normas, las disposiciones y las tarifas, al final lo que queremos es eso, y me dio mucho gusto que ayer lo dijo el embajador ahí.
0: Ahora, preferencial, ¿qué sería? Ahora tenemos, digamos, 15% de nuestros productos están con aranceles del 10%. ¿Cuál sería?
30: Sí, bueno, preferencial quiere decir que si te comparas con cualquier otro, tú estás mejor. Ajá. Es decir, el grueso de tus exportaciones no están pagando aranceles. Eso casi no lo tiene ningún país del mundo. Porque nosotros exportamos muchísimo. Uh-huh. Somos el principal exportador. Entonces, que México tenga la posibilidad de exportar sin aranceles la mayor parte de lo que está exportando.
0: O sea, eso pues ya es sucede.
30: Eso ya sucede, ajá, hoy, pues es una gran ventaja, por eso están creciendo las exportaciones.
0: Oiga, secretario, el pendiente es acero, aluminio y la industria automotriz, que pues sí está generando cambios.
30: Sí, desde luego esos son aranceles derivados de otra disposición que la 232. Y en el caso de automóviles hemos trabajado sobre descuentos en función de qué tan integrado estás, o sea, qué tantos componentes tienes de Estados Unidos. Y ahora queremos que sea también de México, uh-huh, para que te los quiten del arancel que estás pagando. Y en el caso del acero hay un arancel muy alto del 50%, uh-huh, y queremos que se reduzca. Entonces estamos trabajando en eso. Espero que para septiembre podamos tener ya resultados.
0: ¿Hay alguna posibilidad?
30: Sobre esos dos.
0: Sí, digamos, bueno, lo otro queda perfectamente claro, 80% no paga aranceles, 15% sí, paga el 10%, y se quedó igual, básicamente, sí, es una renovación, sí, y los pendientes los tenemos en acero, aluminio y la industria automotriz. El primer ministro de Canadá dijo ayer, bueno, pues que pues ya ve que los están tratando mal, que probablemente él iba a responder de la misma forma, con algunos aranceles. ¿México puede plantear ese escenario en estos últimos puntos que conversamos, acero, aluminio, automotriz?
30: Bueno, nosotros hemos escogido una línea de no escalar un conflicto, porque si tú pones aranceles, ajá, ellos van a poner más aranceles o te van a subir el arancel. Y es muy improbable que al final del día les ganes. ¿Por qué? Pues porque es la economía más grande del mundo. Entonces, antes de iniciar eso, hay que agotar todos los trabajos que llevamos. Yo creo que si ves el balance, nosotros tenemos una mejor situación que si hubiéramos emprendido lo que se llaman represalias. Uh-huh. No creo que sea el camino para lograr el objetivo. No en este momento, y menos, correcto, con lo que está haciendo el presidente Trump.
0: O sea, tendría que llegar a un acuerdo en estos tres últimos conceptos que ya mencionamos. Lo demás
30: sí,
0: ya está saldado.
30: Necesitamos persuadir. Uh-huh. Y bueno, en ese nuevo modelo que quieren ellos implementar, pues mantener nuestra presencia, convencerlos. Les hemos hecho ver muchas cosas. Finalmente son personas que te escuchan. No quiere decir que sean necesariamente fáciles de convencer, para nada. Uh-huh. Pero México hasta ahorita lo ha dado esa posición y queremos mantenerla en los próximos meses frente a todo lo que está ocurriendo, porque ahorita son 60 países y luego viene otra 301 en agosto, que sobre otro tema, que sobre exceso de capacidad, en donde puede haber otras disposiciones. Entonces, pues estamos en un mundo cambiante, ¿verdad? Y en ese mundo cambiante, uh-huh, tenemos que proteger lo que tenemos.
0: Pues con eso, un presidente cambiante más que todo. O sea, el mundo, pero el presidente más. ¿Nunca han conversado sobre esto, que alguno de los secretarios diga, híjole, secretario Ebrard, porque usted es un viejo conocido en Washington, que diga, bueno, sí, pues es que el presidente Trump es un hombre impredecible?
30: Él piensa... El presidente Trump piensa que las tarifas o aranceles, uh-huh, son la base para que se vuelva a regresen a Estados Unidos muchos trabajos que se perdieron. Entonces, esa es su convicción. Entonces, uh-huh, en eso es muy predecible, digamos, ahí no es una sorpresa, lo ha dicho siempre. Quizá lo que introduce aquí muchas, ¿cómo será? Esta falta de poder prever qué va a pasar la siguiente semana, es que las medidas que están tomando, pues sí son difíciles de calcular. Por ejemplo, ahora viene otro 301, bueno, vamos a ver cuál es el contenido, uh-huh, y posteriormente habrá otras medidas, pero sí sabemos que la dirección que tienen es tarifas, o aranceles sería en español, para, uh-huh, no hacer una traducción literal, y reglas de origen, y que se regrese la mayor parte de la producción que está en otras partes del mundo, sobre todo en Asia, hacia los Estados Unidos. Ahora, ahí México tiene una muy buena oportunidad, pues se trata de aprovechar eso.
0: Correcto.
30: Cada vez aumentar más lo que producimos en México, que ellos eso sí lo ven con buenos ojos. Tan es así que por eso no tenemos aranceles en buena parte de nuestras exportaciones.
0: ¿Nos interesa salvar ese 15% que tiene aranceles?
30: Sí.
0: ¿Quitarlo?
30: Sí, claro. Ajá. Sería uno de los objetivos principales. Entonces, nosotros lo que estamos tratando de hacer es, si el nuevo esquema comercial es producir lo más que se pueda en Norteamérica, llámese México, Estados Unidos y en algún momento Canadá, sí podemos nosotros salir con una ventaja muy importante respecto al resto del mundo. Entonces, en eso estamos trabajando ahorita, Susana, ese es el objetivo.
0: Correcto, porque el 301 habla de economías que importan productos fabricados con trabajos forzados, con casi esclavitud, etcétera.
30: Bueno, el argumento, la verdad es que es una sustitución de la 122.
0: Secretario, es decir, ¿podría pasar el corte y despedirlo al regresar?
30: Sí, por supuesto.
0: Gracias. Regresamos con el secretario de Economía, Marcelo Ebrard.
30: De nada.
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32: Los delfines duermen con un ojo abierto para mantenerse alertas ante depredadores y seguir respirando mientras descansan su cerebro activamente.
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0: Son las 7 de la mañana con 30 minutos. Gracias al secretario de Economía, Marcelo Ebrard, por continuar con nosotros. Ya nos deja claro el secretario que lo que se anunció ayer respecto al 10% de aranceles en el 15% de nuestros productos de exportación es una renovación de lo que ya existía, no es algo nuevo ni diferente, y que van ahora a intentar en la siguiente ronda de negociaciones exentar estos 15% de los productos que nos están cobrando el 10% y que según el comunicado que dio a conocer ayer Estados Unidos, secretario, pues este 10% se impone a economías que no imponen una prohibición a la importación de productos fabricados con trabajos forzosos, que, sí, bueno, productos fabricados con trabajos forzosos, básicamente como esclavitud, trabajos forzados y de trabajo infantil. ¿Este 10% nosotros estamos conscientes de que viene, proviene de ahí? 15%, bueno, perdón.
30: Esa es como la justificación jurídica. Ajá. Quiere decir que no tienes un sistema de vigilancia en 60 países o más, con todos los países con los que tengas comercio, para ubicar qué cosas se pudo haber hecho con trabajo forzoso en ese país. Pues esto, yo creo que, honestamente, si lees la lista de los 60 países, pues está Reino Unido, están muchos países.
0: Argentina, Bangladesh, de Canadá, Ecuador.
30: Bueno, muchísimos países, 60 la lista. Entonces, realmente yo creo que es una, es un razonamiento, o fue la, fue como el camino que se encontró para reemplazar la 122, porque esto de trabajo forzoso, de que importaste algo que pudo haber tenido trabajo forzoso, pues se lo puedes aplicar casi a todos los países del mundo. Ahora, nosotros sí lo tenemos previsto como una prohibición. México no comercia y no acepta el trabajo forzoso en los productos que importa, pero lo que nos están diciendo es que no has castigado a ningún producto hecho en otro país, es lo que está diciendo, y casi ningún país lo ha hecho, entonces por eso estamos 60 ahí.
0: Y tenemos, digamos, una claridad respecto a qué país podría estar haciendo esto para sancionarle.
30: Pues mira, tendríamos que hacer una investigación. O sea, todos los países que estamos ahí tendríamos que ponernos a investigar respecto a otros países, si es que hay algún producto que se hizo con trabajo forzoso. Es muy difícil de probar.
0: Pues sí.
30: Y es muy difícil de sancionar desde el punto de vista comercial. Entonces, está, digamos, elegido este punto o este argumento, porque pues puedes poner 60, puedes poner 100 países, ¿va? Es muy difícil.
0: Ese 15% lograr, de que exportamos a Estados Unidos, ¿tenemos la claridad de qué países participan externos a México en esos productos?
30: Pues sí, sí hay muchos países. Acuérdate que México es un país sumamente abierto. Tenemos tratados de libre comercio pues, con la Unión Europea, con una buena parte de los países de Asia. Entonces, pues nos pasa lo mismo que al Reino Unido, que cualquiera de los demás países que están ahí, ¿verdad? En la lista. Bueno. Prácticamente le podríamos en algún momento decir lo mismo a Estados Unidos, ¿verdad? Pero pues más que eso, yo lo que entiendo es que lo que hicieron fue decir, bueno, se me vence la 122 y ahora pongo la 301, porque es más defendible legalmente.
0: Y no deberíamos estarlo pagando, y por eso va a ser uno de los temas fundamentales pues, de septiembre.
30: Quisiéramos que no, y además tenemos argumentos para ello, porque mucho de lo que les exportamos son bienes intermedios que necesita Estados Unidos.
0: Muy bien. Entonces, pues, bueno, diría que todo en calma de momento, secretario.
30: Pues cuando menos esta semana, ¿verdad?
0: Exacto.
30: Vamos a ver las que
0: exactamente
30: siguen.
0: Bueno,
30: te voy informando.
0: Muchas gracias. Cuídese, secretario.
30: Igualmente, muchas gracias, Susana.
0: Como siempre, mucho gusto saludarle. Gracias. Guadalupe Tomás en Oaxaca, buenos días.
12: Hola, buenos días, Azucena. Pues bueno, aquí siguen las investigaciones con respecto del crimen del periodista Alejandro Leiva. Anoche la Fiscalía de Oaxaca emitió un posicionamiento sobre los avances de las investigaciones, que mencionan ellos sucede a menos de 36 horas de ocurrido el hecho. Presentaron un retrato hablado de uno de los presuntos autores materiales. Además, informaron de la presentación, no están en calidad de detenidos, sino presentados 4 personas, y la identificación de rutas de entradas, de salida, también la identificación de un vehículo de motor que se ocupó para el crimen, y bueno, también el aseguramiento de un arma de fuego que encontraron, dice, desarticulada. Y pues, como ya se sabe, la atracción del caso y la investigación en colaboración con la Fiscalía General de la República. Azucena, hasta ahora es el posicionamiento de la Fiscalía. Se espera que en algunas horas el gobernador de Oaxaca, Salomón Jara, también emita un posicionamiento público ante medios de comunicación.
0: Bueno, entonces ahí, bueno, estábamos viendo el retrato hablado de el que disparó o el que manejaba la moto.
12: No precisaron quién era, solamente mencionan que hay 4 personas que están en calidad de presentadas y que estas son las que aportaron los rasgos para identificar a esta persona que presuntamente habría sido la que disparó. No precisaron, pero es una persona la que disparó. La otra persona solamente conducía la motocicleta.
0: Sí, hay un video, este que estamos viendo aquí en pantalla, donde se ve cómo llegan a esta colonia donde estaba pues comiendo, desayunando, eran las 10:52 de la mañana, el compañero se estaciona la moto a unos metros del lugar, del restaurante o del lugar donde estaba desayunando, baja uno de ellos, camina hacia el periodista, no se alcanza a ver en la toma, pero la reacción de los peatones es obvia porque cuando escuchan los balazos empiezan a correr. Y luego aparece otra vez en la escena el que activó el arma de fuego, se sube a la motocicleta y se van. Y se pierden y luego se cambian de coche y ya no los ubican hasta, supongo, ahora que pienso, supongo que están entre los cuatro detenidos.
12: Sí, o sea, la fiscalía presentó dos momentos, ¿no? Yo mencionaba que las dos personas llegaron desde las 9:11 de la mañana, es decir, casi una hora antes de haber ocurrido este crimen, y después están ubicados en este punto de escape que ubican a las 10:52 de la mañana, un poco después, minutos, ¿no? En esta toma que presentan ahí, pues bueno, son las dos personas, la que activa las pistolas, bueno, la que dispara, uh-huh, y la persona que se lo lleva. De esto, bueno, a las 10:56 abandonan la motocicleta, según el recuento de la fiscalía.
0: Correcto.
12: Y bueno, pues hasta ahí es donde va la investigación.
0: ¿Me dices que el fiscal va a hablar hoy?
12: No, el fiscal habló anoche.
0: ¿Quién habla hoy?
12: Bernardo Rodríguez fue el que presentó este avance de las cuatro personas, el retrato hablado, la identificación de las rutas. Hoy se espera que el gobernador de Oaxaca emita un posicionamiento ya también sobre él.
0: Bueno, porque el gobernador de Oaxaca, como recordamos ayer, fue señalado por el periodista hoy asesinado como un probable responsable de algo que le sucediera. Ayer vimos aquí un video en donde hablaba el compañero periodista del gobernador, del secretario de gobierno y de otro funcionario, un consejero, no recuerdo bien, y decía, bueno, si algo me pasa, pues lo responsabilizo a ellos, en un estado de la República en donde las cosas respecto a la libertad de expresión pues no están nada fáciles. Entonces, la fiscalía mencionó algo respecto a esta denuncia que había hecho en noviembre el compañero periodista, si se van a investigar a los funcionarios, dijo algo.
12: Bueno, ha sido la postura desde el inicio de que se mencionó públicamente y también ya lo han reiterado, el fiscal dice que no se va a descartar ninguna línea de investigación, incluyendo esta de su trabajo periodístico. Uh-huh. De hecho, hay un recuento que menciona que en julio de 2025 se presentó una denuncia, uh-huh, por parte del periodista ante la Fiscalía General de la República, y que la Fiscalía General de la República pues dijo que no tenía influencia sobre este tipo de delitos, que era un delito que de otro orden, uh-huh, y bueno, presentaron también ante la Defensoría de Derechos Humanos una queja, pero en cuestión de medidas cautelares, persona, el periodista Francisco Alejandro Leiva Aguilar, había rechazado recibir este apoyo, ¿no? Por parte de las autoridades. Bueno. Es parte de lo que se sabe, uh-huh, en este momento. No se tiene tampoco un dato con precisión de esta línea que ha seguido en otras instancias. Correcto. Tal vez en las instancias oficiales mencionaron que no recibieron esta denuncia.
0: A ver qué dice el gobernador al ratito. Guadalupe Tomás, gracias.
12: Estaré pendiente, buenas tardes.
0: Gracias, buenos días. Quien sí ha pedido una y otra y otra y otra vez medidas de protección es Ángel Maldonado, periodista independiente en Coahuila, quien pues hace dos semanas un grupo de personas intentó irrumpir en su casa, intentó entrar por la fuerza a su casa. Ángel Maldonado sigue sin recibir protección. ¿Cómo estás, Ángel? Buenos días.
13: ¿Cómo estás, Azucena? Muy buenos días.
0: Hola.
13: Como tú lo mencionas, un saludo al auditorio, como tú lo mencionas, han sido dos semanas de prácticamente insistirle al mecanismo y no obtener ni siquiera una llamada ni de mi contacto directo ni de quien en su momento en la Junta de Gobierno me dijo cualquier cosa me llamas, únicamente recibió mi llamada, le comenté lo que yo estaba pidiendo, ¿verdad?, que era la seguridad inmediata. Y me mencionó, pues dame el escrito y yo sobre este escrito te voy a responder. Actualmente el escrito tiene 4 días que se envió. Uh-huh. Hay una protección en esto porque ellos tienen 9 días para responder. Sin embargo, la respuesta debería de ser inmediata conforme a los hechos. El escrito se dio por parte de Artículo 19, quien me apoyó a solicitarles de manera formal que se aplicaran las medidas correspondientes que van con el caso. Sin embargo, nos están ignorando.
0: Correcto.
13: Hay que decirlo así, es algo difícil de decir, porque como yo les dije en la Junta de Gobierno, ustedes no duermen aquí, ustedes no viven en Coahuila, ustedes no viven en mi ciudad, ustedes no fueron compañeros de quienes fueron asesinados hace alrededor de 4 años, 5 años, como lo fue Saúl Tijerina, quien compartía plataforma en su momento conmigo en Noticias Web, que fue sonado su asesinato. A él lo encontraron en la cajuela de su propio auto con un disparo aquí en una de las calles de Ciudad Acuña. Entonces, el mecanismo no está aquí en la ciudad. El mecanismo se le hace fácil que hayan pasado 11 días y no haya una sola respuesta y ni siquiera una llamada para saber cómo estamos.
0: Así es, la burocracia también mata. ¿Me aguantas, Ángel? Y regreso contigo después del corte, por favor.
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16: El ramo vikingo. Dicen que la vida te cambia de un momento a otro y seguro a ti te ha sucedido. El 2026 ha sido el annus horribilis de la familia real noruega, pero con el mundial el panorama comenzó a cambiar y hay más risas en el palacio. Y es que fue una tendencia mundial el famoso remo vikingo. Seguro tú lo hiciste. Y qué decir del talento y la personalidad de su jugador estrella Erling Haaland. Y como los príncipes Ingrid y Sverrus los acompañaron a 2 partidos y hasta los vestidores. El propio príncipe Hakun organizó el remo frente al palacio real. En medio de esto, la princesa Mette-Marit ya salió del hospital después de someterse a un trasplante de pulmón. También quien regresó a casa por un tiempo, pero con brazalete eléctrico, es su hijo Marius, que enfrenta unos 40 delitos. Y sí, el remo vikingo ha traído un poco de calma a la familia real noruega.
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19: La orina de los gatos brilla bajo la luz ultravioleta debido a que sus componentes químicos naturales la hacen fluorescente.
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19: El Monte Everest es la montaña más alta del mundo, pero su cima estuvo bajo el océano hace millones de años.
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19: El primer animal que viajó al espacio exterior fue la perra Laika, lanzada por los rusos en 1957.
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20: La Comisión Nacional de los Derechos Humanos exhortó a las autoridades de Tamaulipas a realizar una investigación con perspectiva de género que garantice verdad y justicia en el caso de Dafne Zapata, quien murió el pasado 16 de julio en el campamento de una academia militarizada. La jefa de gobierno, Clara Brugada, afirmó que el gobierno federal y las autoridades estatales del centro del país consolidan un frente común por la protección y la tranquilidad que la región merece. Dijo lo anterior durante su participación en la reunión interestatal de coordinación por la paz y la seguridad. El ejército estadounidense realizó otra ronda de ataques contra objetivos militares en Irán, informó el Comando Central de Estados Unidos, que constituye la 13ª noche consecutiva de bombardeos para reducir la amenaza del cuerpo de la Guardia Revolucionaria Islámica contra el transporte marítimo comercial. Informó Amy Arriaga. 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
0: Son las 7:45. Gracias a Ángel Maldonado, periodista independiente en Coahuila. Gracias por permanecer con nosotros. Ángel, el 13 de julio, integrantes de un grupo criminal intentaron ingresar a su domicilio por la fuerza. Él pidió apoyo a las autoridades. Hablamos aquí contigo, Ángel, el 17 de julio. Y hasta la fecha de hoy, 24 de julio, no ha recibido ninguna respuesta. El oficio que enviaste solicitando estas medidas de protección, junto con artículo 19, está fechado el 21 de julio y dirigido al mecanismo federal, no al estatal.
13: Sí, es al federal. Yo en la Junta de Gobierno les mencionaba que cuando se activaba este botón muy sonado de pánico, botón de asistencia, me mandaban inmediatamente a la policía municipal o a la policía estatal, que en su momento era quienes eran mis agresores principales, ¿verdad? Por ejemplo, te he de decir que por allá de marzo hubo una protesta en la que fui agredido por un policía estatal de PRONIF, y adivina a quién me mandaron para mi auxilio. Entonces fue a la policía estatal.
0: Claro.
13: Por parte de este botón. Dije, oye, pues son compañeros, no se iban a hacer nada, ¿verdad? Ajá, claro. Ni siquiera llegaron, únicamente se estacionaron, vieron cómo estaba el show y se fueron. Entonces es una verdadera lástima, es una pena que uno les tenga que rogar desde noviembre por su vida. Uno les tenga que decir, no me mires como un precio, porque en realidad no se, me están viendo a mí, y lo supe en la Junta de Gobierno, me están viendo como cuánto voy a costar por mes. Entonces yo les decía, no me miren como precio, porque hago un trabajo, porque tengo una familia, y porque siento que, por ejemplo, en este tiempo que ha pasado desde que intentaron irrumpir en mi casa, al día de hoy, dos periodistas asesinados, eso te deja...
0: No, claro.
13: Más preocupado, porque dicen nos están dejando, o sea, nos están dejando completamente a nuestra suerte para después, cuando se cumpla la amenaza de los grupos criminales que nos han hecho, decir que van a iniciar una línea de investigación. No necesitamos línea de investigación, necesitamos protección y necesitamos que garanticen nuestra seguridad.
0: Necesitamos vivir, pues quién se quiere morir, ¿no? Y ser una estadística, por supuesto.
13: Y por una situación que es nuestro trabajo, ni siquiera decir que nos metemos en lo personal, únicamente exhibimos o mencionamos lo que hace un funcionario público. Yo te platico de forma extraoficial, y es algo que he estado hablando, que el fin de semana tuve una plática con una persona cercana al Hospital General, el cual es ordenado por el gobernador de Coahuila, Manolo Jiménez, y me comentaba que ellos habían tenido la orden o habían dado la orden de matarme cuando yo me metí en los asuntos del Hospital General. El Hospital General es algo que está completamente lleno de corrupción. No terminaría yo de escarbarle. Lo que hizo el gobierno del estado de Coahuila fue hacer violencia jurídica. Inventaron una denuncia, inventaron una víctima con el supuesto delito de acecho, y de esa forma no pidieron nada de encarcelamiento ni nada, nomás únicamente que yo ya no hablara del Hospital General ni me parara ahí. Entonces, esta violencia...
0: ¿Quién habría dado la orden de matarte?
13: Me comentaba la persona que acabo de ver el fin de semana que habían dado la orden... Alguien que yo ya tengo denunciado, que es Alma N, quien era jefa de enfermeras ahí y que controlaba toda esta corrupción dentro del Hospital General, con apoyo del subsecretario de Seguridad en el tiempo de Miguel Ángel Riquelme. A lo mejor sí me puede dar un poco de temor, ¿verdad?, hablar del tema, porque sería meterme otra vez en el tema y aún no recibir nada de seguridad, nada de protección. Ni siquiera me han hablado para las cámaras que deberían de haber sido instaladas ya después de 11 días.
0: Oye, Ángel, por parte del gobierno federal, entiendo perfectamente, no estás interesado en que haya un mecanismo de protección estatal.
13: Es algo de riesgo, porque son quienes han sido mis principales agresores, y es un poco difícil confiar en ellos cuando ellos son los mismos que han estado agrediéndome.
0: Entonces, tu solicitud por ello, este oficio al mecanismo federal, que no te ha respondido.
13: Así es.
0: Bueno, pues, ¿qué nos quieres decir para finalizar, a reserva de que la próxima semana hablemos contigo y también con Polo Maldonado, que veo que te apoyaron, nos decías, para enviar este oficio? ¿Con qué nos quedamos, Ángel, el día de hoy?
13: Así es, nos quedamos únicamente con el aspecto este de que si algo me llegara a pasar, yo quiero formalizar que el gobierno de Manolo Jiménez directamente sería el responsable por las omisiones, y que han sido los principales agresores. Sin embargo, también quiero decir que hay un poquito de personas dentro del mecanismo estatal que me han apoyado en algún cierto momento, como puede ser el comandante Soto, que es parte de la región norte, o en la policía municipal. He recibido mucho apoyo del municipio, sin embargo no lo es, no es suficiente para el nivel de riesgo que se está corriendo. Entonces, decir fríamente y con el miedo que tengo después de 11 días de ser ignorado, que si algo llegara a pasar sería el gobierno de Manolo Jiménez quien sería directamente el involucrado, incluyendo su secretario particular.
0: Pues Ángel, cuídate y platicamos la próxima semana, a ver si hay alguna novedad, y si hay algo y te quieres contactar con nosotros por WhatsApp, con la producción o conmigo, pues ten la confianza de hacerlo, por favor. Hablemos la siguiente semana.
13: Gracias.
0: Gracias, Ángel Maldonado en Coahuila, cuídate, gracias. Bueno, pues tremendo. José Luis Montenegro, ¿cómo estás? Especialista en seguridad. ¿Cómo estás, José Luis?
1: Buenos días, Azucena. Un gran saludo a ti y mi solidaridad con el periodista independiente Ángel Maldonado en Ciudad Acuña, en Coahuila.
0: ¿Qué te parece el terror de vivir cada día así desprotegido allá en Coahuila y que nadie te responda? Pues es tremendo, tremendo esto.
1: Híjole, yo creo que es un llamado de atención a la autoridad. Ya hablaba sobre el gobernador Manolo Jiménez, que pongan pues atención, ¿no?, en garantizar la libertad de expresión, y los trabajos periodísticos son para eso, son para exhibir y hacer público precisamente las irregularidades del Estado. El periodismo ahora es el fiscalizador del poder público.
0: Así es como debe ser. Mira lo que pasó en Oaxaca también. Bueno, ojalá que todo salga bien con Ángel y que haya alguna respuesta por parte del gobierno. Calificada como la mayor acción jamás dirigida contra el cártel Jalisco, ayer la OFAC pues bloquea la estructura prácticamente financiera de la organización criminal, y también pues nos da a conocer cómo está la nueva organización, José Luis, del Cártel Jalisco.
1: ¿Te acuerdas, Azucena, que lo platicamos hace unas semanas precisamente de los que podrían ser los herederos del Cártel Jalisco Nueva Generación? Por ahí mencionamos a los que están incluidos realmente en este organigrama que hace público el Departamento del Tesoro, entre ellos Juan Carlos Valencia González, alias El Pelón, el hijastro del Mencho, Gonzalo Mendoza Gaitán, el Sapo, inclusive Audías Flores Silva, el jardinero, quien ya fue aprehendido hace algunos meses. Pero la sanción que hace precisamente el departamento a más de 50 personas y empresas mexicanas es, como refieres tú, la acción más grande jamás emprendida por esta dependencia contra una organización terrorista, en este caso el Cártel Jalisco en México. Marca, insisto, como objetivos prioritarios a estos personajes, pero no solo eso, sino que informa sobre una medida interesante, que es desarticular una amplia gama de actividades delictivas que benefician al Cártel Jalisco Nueva Generación. Hay que recordarle al auditorio que el Cártel Jalisco no nada más es tráfico de drogas, en este caso el tráfico de fentanilo y cocaína, sino también el robo de combustible, el huachicol, el fraude de tiempos compartidos, que se ha hecho en decenas de ocasiones en Puerto Vallarta, en Jalisco, y sobre todo el lavado de dinero, Azucena.
0: Ese es correcto, tienes razón. Estos call centers, que de hecho hay 4 jovencitos desaparecidos en Jalisco, y los padres, las madres de familia dicen que días antes de su desaparición hablaban de un trabajo, y este es un modus operandi del Cártel Jalisco ahí justamente en Guadalajara y en otras zonas, Puerto Vallarta y otras zonas, como supimos después del Rancho Izaguirre, José Luis.
1: Es correcto, eso es un reclutamiento forzado que hace el Cártel Jalisco Nueva Generación. Recordar que estas ofertas normalmente las hacen en redes sociales, en TikTok, donde tienen inclusive un lenguaje, Azucena, ponen emojis o emoticones haciendo referencia a la propia organización criminal, que te van a pagar 10, 12, 15 mil pesos como jefe de seguridad, y cuando llegas al lugar que te citan, normalmente es gente pues de escasos recursos que requiere un trabajo formal, los reclutan en estas centrales de autobuses, y de allí pues no se vuelve a saber nada de esta gente que de manera ilusa cree en la oferta del Cártel Jalisco, ¿no? Es una calamidad, y ahora Estados Unidos pues ya habla sobre cómo desmantelar toda estructura financiera, pone un sinfín de empresas sancionadas, del jardinero, de empresas sancionadas a todos los líderes que han estado, insisto, tratando de alimentar la red del Cártel Jalisco de manera financiera a través de diferentes rubros de negocio.
0: Oye, luego hablaban hasta de calzado infantil, o sea, una cantidad de empresas, cultivos de agave, compañías de seguridad privadas, mucha diversidad, ¿no?
1: Mira, es que lo que hacen los cárteles de la droga, como el cártel Jalisco Nueva Generación, es diversificar, insisto, su gama de giros empresariales para lavar el dinero. Muchas veces, lo comentaba yo hace unos días con un diputado, por ejemplo, en el caso del jitomate, uh-huh. Luego crean

0: hecho San Miguel, los Tres Hermanos. Es decir, hay en verdad un interés por parte de esta organización en pasar toda esa cantidad de dinero al sistema económico tradicional.
1: ¿Me aguantas, José Luis? Déjame cruzar el corte. Gracias.
0: Claro que sí.
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3: De la mañana, gracias a José Luis Montenegro, especialista en temas de seguridad, por quedarse con nosotros. Hablábamos ya con José Luis sobre esta acción que realiza la Oficina de Control de Activos Extranjeros sobre el cártel Jalisco Nueva Generación, de bloquear, dicen, la estructura financiera, operativa y de liderazgo de la organización criminal. Y además, también José Luis, en el tema del Mayo Zambada, en donde la autoridad reclama 15,000 millones de dólares de las propiedades que se puedan incautar, o de la fortuna que se puede incautar al capo y dárselo a Estados Unidos. Hago estas dos, cito estas dos situaciones porque, pues, en ninguno de los casos pareciera posible que se puedan embargar bienes de un cártel.
4: Bueno, es que es una gran cantidad de dinero que normalmente no está reclamada en un sistema económico tradicional, ¿no? Recordar que, pues, el Mayo Zambada, a ver, un hombre de esa edad, de 76 años, no tiene la capacidad ni la inteligencia para poder lavar tanto dinero. Requiere el apoyo de bancos, en este caso, en algún momento, de Vector Casabolsas, Seibanco, Invercá. O sea, este tipo de personajes que hacen que el dinero pase a un sistema económico tradicional. El uso de criptomonedas también, bienes raíces y otras empresas de esta gama, como la que vemos del cártel Jalisco Nueva Generación, son las que permiten que ese dinero sea blanqueado. Hablamos de 15,000 millones de dólares. Ajá. Del Mayo Zambada,

0: es un dinero que inclusive hasta hablan que podría estar una gran parte de ello enterrado, ¿no? Es decir, en efectivo. La cantidad de dinero, de propiedades, de autos, de lujos, de joyas, de criptomonedas, de bienes inmuebles, de empresas, es gigantesco. Es una red y es una estructura como la que menciona el Departamento del Tesoro del Cártel Jalisco, que se replica en muchos de estos cárteles de la droga. Entonces, para encontrar la ruta del dinero, pues hay que ir paso a paso por cada una de estas empresas para poder hacer matices de dónde está todo ese recurso, Azucena.
1: Bueno, José Luis, pues vamos viendo en qué termina esto y te agradezco mucho, como siempre, que pues nos ayudes a entender lo que sucede con estos temas. Gracias y buenos días.
0: Buenos días, buen fin de semana a todos.
1: Son las 8:02 p.m, es viernes 24 de julio.
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1: El secretario de Seguridad, Omar García Harfuch, habla desde Morelos. Ahí está la conferencia de prensa que encabeza la presidenta Claudia Sheinbaum sobre el asesinato de Valentín Lavín, alcalde de Temuac.
3: Quiero referirme al lamentable homicidio del presidente municipal de Temuac, Valentín Lavín Moreno. Expresamos nuestra solidaridad con su familia, con sus seres queridos y con los habitantes de ese municipio. Las instituciones del Gabinete de Seguridad han establecido una coordinación estrecha con la Fiscalía General del Estado de Morelos para contribuir al esclarecimiento de estos hechos y detener a los responsables. Como parte de los actos de investigación, las autoridades locales aseguraron las oficinas del gobierno municipal de Temuac para preservar indicios y fortalecer las líneas de investigación. Paralelamente, las instituciones federales y estatales continúan desarrollando trabajos de inteligencia e investigación que permitan esclarecer plenamente lo ocurrido y detener a cada uno de los responsables. También es importante señalar que el presidente municipal de Temuac se encontraba bajo investigación por posibles vínculos con células delictivas. Células delictivas conocidas como los Aparicio y los Huazulco, relacionados con delitos de alto impacto como secuestro, extorsión, narcomenudeo y homicidio en distintos municipios de la región oriente de Morelos. Dentro de estas líneas de investigación se analizaban tanto la detención de su suegra, Andrea N., alias La Patrona, quien se desempeñó como tesorera municipal y fue identificada por la Fiscalía como probable operadora de una de estas estructuras, como diversos señalamientos públicos que lo vinculaban con hechos violentos ocurridos en la zona. Estos antecedentes son valorados por la Fiscalía como parte de las investigaciones. También su suegro fue detenido. Él ya había recibido una agresión en enero de este presente de este año y también ahí ya se encontraba bajo investigación. Al mismo tiempo, las acciones para investigar este hecho se desarrollan sin detener las operaciones permanentes para combatir a los generadores de violencia en la entidad.
1: Bueno, es lo que dice el secretario de Seguridad, Omar García Harfuch, que al alcalde asesinado pues se le estaba investigando. Es lo que dice desde la conferencia allá en Morelos. Hace un ratito platiqué aquí con el secretario de Economía, Marcelo Ebrard, sobre las mesas de renegociación realizadas en México, el Tratado de Libre Comercio, y él dice que nos fue bien, pero que espera que nos vaya mejor en septiembre.
4: Estados Unidos está rediseñando, poniendo en práctica un cambio mayor que no habíamos visto pues en décadas. Yo diría que, en resumen, yo siento que estamos avanzando y estimo que en septiembre ya estaremos llegando, cuando menos, no sé si un acuerdo total o general, pero sí ya acuerdos o arreglos que nos permitan seguir avanzando en nuestro comercio y que podamos proteger nuestra actividad económica.
1: ¿Estos acuerdos que se alcancen en estas rondas de negociación ya no pueden incluirse en la revisión del siguiente año o sí?
4: Pues yo creo que difícilmente, porque como estamos viendo medidas generales, pues es muy difícil pensar que cada año vamos a tener que volverlas a revisar. Más bien lo que revisarías cada año, pues serían ya cosas muy específicas o nuevas.
1: Respecto a esta imposición de aranceles de Estados Unidos a 60 países, incluido México, el del 10%, el secretario dijo que no es un caso nuevo, que fue una renovación.
4: El gobierno del presidente Trump impuso 10% a ese porcentaje que no cumplíamos con el tratado.
1: Que en nuestro caso es, ¿qué porcentaje de lo que exportamos, secretario?
4: Aproximadamente el 15%.
1: El 15%, ajá.
4: Aproximadamente, sí. Ese 10%, fundamentado en una norma que se llama la 122, expira a los 150 días. Sí. Es decir, deja de tener vigencia hoy. Por eso el día de ayer sacaron una disposición que incluye a 60 países. Y dentro de esos 60 países está México con 10%, como ya lo mencioné, o sea, quedamos igual que el día de ayer.
1: Es una renovación, y básicamente.
4: Exactamente.
1: Ayer se reportaron en México 38 asesinatos, los estados con más ejecuciones: Sinaloa, Baja California, el Estado de México, Guanajuato e Hidalgo. En seguimiento a las denuncias que ha realizado el periodista independiente en Coahuila, Ángel Maldonado, quien ha recibido varias amenazas de muerte y solicitó protección federal, hoy volví a platicar con él y me dice que las autoridades simplemente lo han ignorado.
5: Han sido 2 semanas de prácticamente insistirle al mecanismo y no obtener ni siquiera una llamada ni de mi contacto directo ni de quien en su momento en la Junta de Gobierno me dijo cualquier cosa me llamas y me mencionó pues dame el escrito y yo sobre este escrito te voy a responder. Actualmente el escrito tiene 4 días que se envió. Hay una protección en esto porque ellos tienen 9 días para responder. Sin embargo, la respuesta debería de ser inmediata conforme a los hechos. Sin embargo, nos están ignorando. Es una verdadera lástima, es una pena que uno les tenga que rogar desde noviembre por su vida. Uno les tenga que decir, no me mires como un precio, me están viendo a mí y lo supe en la Junta de Gobierno, me están viendo como cuánto voy a costar por mes.
1: Después de más de 13 horas, esta madrugada concluyó en el Centro de Justicia de Altamira, Tamaulipas, la audiencia inicial contra Dana Yanina, de 18 años, la primera detenida por el caso de Dafne, la jovencita de 13 años que murió durante un campamento de verano en la Academia Militarizada Duenitz. Su abogado informó que fue imputada por el delito de feminicidio y que el juez concedió el plazo de 72 horas para determinar si es vinculada a proceso, por lo que la audiencia se reanudará este sábado a las 9:30 de la mañana, mientras Dana permanecerá en prisión preventiva en el penal de Altamira. Ayer la madre de Dafne reconoció que la autoridad está actuando, pero que les faltan 4 adultos por detener.
6: Ahorita efectivamente hay un detenido, pero eran 5. Son 5 personas implicadas. 5 personas adultas que estaban adentro, al lado de un cuerpo de una niña. Son 5. No voy a decir nombres, pero son 5. Nomás dieron a una. Están haciendo su trabajo. Ya lo están haciendo. Sí lo están haciendo, pero les falta ir por 4.
1: Mari Carmen Cortés, de Fórmula Financiera. ¿Cómo estás, Mari? Buenos días.
7: ¿Qué tal, Azucena? Muy buenos días a todos.
1: Oye, ¿cómo ves esto del Tratado de Libre Comercio? Nos quedamos igual, básicamente, y tratando de luchar contra el 10% de los aranceles al 15% del comercio, Mari.
7: Sí, y yo escuché ahorita la entrevista que, bueno, el fragmento que sacaste con Marcelo Ebrard. Ajá. No es exactamente el mismo arancel. Este es todavía más injusto. Desapareció el 122, lo desapareció la Suprema Corte de Justicia a partir de hoy y lo sustituye con otro arancel bajo la sección 301, uh-huh, pero por trabajo forzoso. ¿Sí? O sea, para tratar de que se lo enoche, no se lo eche para atrás la Suprema Corte en Estados Unidos. Sí. Y es totalmente injusto para México porque tenemos un tratado de libre comercio, tenemos un tratado laboral que verifica cómo estamos cumpliendo. Y eso que nos acusan de que estamos exportando en zonas con trabajo forzoso, cuando además tenemos todos mecanismos laborales que el tratado nos está poniendo para vigilar que cumplamos con el T-MEC, pues es como totalmente injusto. Y viene otra investigación bajo la misma 301, que sería peor, que es aranceles para sobreproducción. Lo que quiere Estados Unidos es que si una empresa se establece aquí en México y tiene una capacidad de producción, produce más que para el mercado interno, o sea, produce para exportar, imagínate lo que estamos hablando, entonces habría un impuesto. Toda la industria automotriz, las empresas de Estados Unidos, Ford, Stellantis, GM, pues producen más de lo que el mercado interno, producen para exportar. Entonces todo el nearshoring se vendría abajo, porque imagínate, la idea del nearshoring es que te vengas, te instales aquí en México y exportes, no que inundes el mercado doméstico. Para eso son las exportaciones, por eso es el tratado. Eso todavía no viene, estos aranceles, pero por ahí vendrían. Yo no vi gran avance, ni creo que haya gran avance, Azucena, de aquí a que esto concluya, que probablemente será por mediados o primer trimestre o segundo trimestre del 2027. Y esto va a mantener incertidumbre en el mercado, aunque por más que se diga, pues mientras no se cierre, pues va a haber incertidumbre.
1: Y luego a partir de ahí, de esa fecha, ¿se suma el año para la revisión o ya está definida la fecha de la siguiente revisión, Mari Carmen?
7: No, yo creo que a partir de que se concluya, se podría, hay incluso la opción de que si se concluyera todo, una opción más optimista, que maneja el Consejo Coreano Empresarial, que en cualquier momento los tres partidos, porque los tres países pudieran decidir que se renueva por 16 años. Esta alternativa la contempla el tratado. Eso fue lo que venció el primero de julio y no se renovó. Por eso acordan revisiones anuales. Yo creo que se van a mantener revisiones anuales y no estoy muy segura. Depende de cómo se cierren los temas y qué también se cierren. Eso todavía no se ha cerrado ninguno. Y todavía siguen los aranceles 232 para la industria automotriz. Esos ahí se mantienen.
1: Sí.
7: No se han tocado. Muy bien. México está presionando.
1: Gracias.
7: No, todavía sigo ahí.
1: Gracias, Mari Carmen.
7: Gracias a ti, Susana.
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21: Son las 8:15 y bueno, hace unos días nos enteramos, obviamente, lo que todos sabemos, que sigue la extorsión, pues lastimando a los comerciantes en la Ciudad de México, en muchos estados de la República, pero en la Ciudad de México sigue habiendo un modus operandi que la autoridad no ve o no quiere ver, y entonces los comerciantes, algunos de ellos, ante la imposibilidad de ser defendidos por la autoridad, pues deciden cerrar sus negocios. Usted recordará seguramente a Lady Tacos de Canasta. La recordará sin duda, la famosa creadora de contenido, comerciante, conocida como Lady Tacos de Canasta, quien se volvió viral por su característica forma de vender sus taquitos de canasta. Bueno, pues Marvin está con nosotros esta mañana. Le agradezco mucho, Marvin. Me da mucho gusto saludarte y muy buenos días.
22: Hola, buen día, hermosa.
21: ¿Cómo estás? Me da gusto escucharte. Desde que te volviste famosísima, pues ya no tuvimos contacto contigo hasta ahora, querida Marvin, que parece que tuviste que cerrar tu negocio.
22: Sí, pues pasó ya tiene tiempo que pasó. La verdad es que desafortunadamente, pues, entramos en este círculo y pues nos tocó a nosotros, ¿no? Desafortunadamente, pues, es difícil porque uno le pone pues todo el empeño, todo el dinero, toda la energía a un negocito, que la verdad pues no es para ser millonarios, pero pues desafortunadamente nos tocó a nosotros.
21: Oye, ¿cómo fue? O sea, ¿cuánto dinero te pedían? ¿Cómo te lo pedían? ¿Te dejaban un sobrecito, una llamada? ¿Cómo era?
22: Pues sí, era por medio de personas, mandaban a personas, entonces pues así, por medio de un teléfono. Entonces, pues decidimos, la verdad, mejor terminar con esto, porque pues al final de cuentas nosotros somos un negocio familiar que pues no genera millones, ¿no? A pesar de que la gente puede pensar de que nosotros, como estamos en redes sociales, estamos en televisión, estamos en radio, pues puede la gente pensar, ¿no? Que en realidad pues generamos o creamos muchísimo dinero, pero pues realmente no es así. Hay un equipo detrás de todo esto, hay gente que cobra, hay gente que pues
21: claro,
22: recibe un sueldo.
21: Hay
22: que comprar pues todo el producto. Entonces realmente pues no es una cantidad muy grande, digo, es para que todos tengamos un sueldo digno nada más.
21: Es correcto.
22: Entonces pues fue muy triste, la verdad, porque pues es crear un proyecto y tener todo el apoyo de México, ¿no? Porque no solo de mucha gente que recibíamos el apoyo y ver que la gente llegaba a nuestro pequeño local y que se emocionaban de ver que empezábamos a crecer y pues que llegue esta forma de pues de detenernos, ¿no? De detener las ganas, de detener el ímpetu.
21: No de destruir, pero sí de detener, porque, bueno, pues evidentemente vieron los criminales que les estaba yendo bien y ellos aplican su impuesto criminal. ¿Lo denunciaste a la autoridad en algún momento, Marvin?
22: Sí, todo esto fue denunciado, todo esto, la verdad, pues creo que es lo único que podemos hacer como víctimas. Nos corresponde pues ir a levantar actas, denuncias. Y pues desafortunadamente pues se queda hasta en eso, ¿no? Porque pues ya no.
21: O sea, no pasó nada. Tú lo denunciaste y te levantaron la denuncia y ahí se acabó.
22: Pues sí, tuvimos que tomar opciones por nuestra cuenta, que fue pues cerrar, cerrar literalmente y pues continuar en la calle, que es donde, digo, que está muy padre, nosotros estamos, pero sí queríamos como hacer esa versión, ¿sabes? Del mexicano. Que pudo hacerlo y que pudo lograrlo y que pudo crear una empresa y abrir, claro. ¿Sabes? A pesar de eso, pues seguimos trabajando y seguimos echándole ganas en la calle con la bicicletita, pero pues se destruyen muchos sueños.
21: Pues sí, por supuesto. Oye, Marvin, ¿cuánto les cobraban?
22: Pues sí, era algo considerable, la verdad, que por eso te digo que es algo insostenible, que no, pues mejor decidimos cerrar.
21: ¿Un aproximado? ¿No prefieres no decirme la cifra?
22: Sí, pues son cantidades grandes, o sea, es algo donde uno no puede ni siquiera, pues, ni siquiera ni pensarlo, decir, ay, no, pues sí, no, o sea, son cantidades grandes.
21: Oye, Marvin, y luego cuando iban a cobrarte o amenazarte y tú les decías, pues, no tengo, supongo que te amenazaban con quemar el negocio, con hacerte daño, o ¿cuál era la amenaza que utilizaban para que les pagaras?
22: Pues ya lo último fue que, ¿sabes qué? Que ya vimos quiénes están ahí en tu negocio viendo y que pues, si no quieren que suceda algo, pues hay que pagarlo. Entonces, pues uno también por miedo decide pues terminar mejor las cosas.
21: Bueno, pues una pena lo que pasa. Afortunadamente, pues hay mucha resiliencia en el mexicano, ¿no? Y tú eres una persona muy resiliente y te fuiste otra vez pues a la calle, pero ya con una fama, por supuesto, grandísima. Tuya como personalidad, como personaje, como creadora de contenido y también pues de tus taquitos. ¿Dónde te vas a quedar vendiendo?
22: Pues agradecemos a toda la gente siempre por su apoyo y nosotros estamos ubicados abajo de la Torre Latinoamericana, calle Madero, frente al Sambor de los Azulejos. Esa es nuestra ubicación, ahí nos encuentran y pues agradecemos, gracias por la entrevista, hermosa, por el apoyo.
21: Ah, no, al contrario, a ti, yo sé que es difícil denunciarlo, pero particularmente me interesa pues que la autoridad escuche estas cosas porque luego nos niegan que haya delitos y nosotros somos víctimas y esa es su palabra contra la nuestra. Y en este caso, bueno, pues tú, Marvin, decidiste, entre comillas, te forzaron a cerrar tu negocio, pero seguir adelante con tu venta de taquitos de canasta. Entonces,
22: pues yo creo que lo principal y el mensaje aquí para todos los mexicanos es eso, que no se desanimen, que le sigan echando ganas, que poco a poquito lo vamos a lograr. Entonces, desde la calle, desde nuestra bicicleta, desde nuestro pequeño puestecito, la onda es no desanimarse y seguirle echando ganas.
21: Oye, ¿en qué horario te podemos encontrar ahí?
22: Fíjate que varían un poco nuestros horarios porque luego tenemos pedidos y eventos, pero a partir de las 10 de la mañana ya estamos ahí por la calle de Madero y hasta las 2, 3 de la tarde.
21: O sea, ¿tú vas a eventos?
22: Vamos a eventos, vamos a todo tipo de eventos, a servir, bodas, 15 años, cumpleaños, llevamos, hay canastitas desde 100 tacos para domicilio, para la oficina, para el desayuno, para la familia.
21: ¡Ay, qué rico!
22: Tratamos de buscar, pues ahora sí, como todas las opciones, ¿no? De aprovechando que tenemos las redes sociales, claro. Pues tratar de generar todo ese trabajo que nos detuvieron, pues ahora lo hacemos por redes sociales, haciendo entregas, haciendo eventos.
21: Oye, Marvin, ¿y si alguien quiere que vayas tú a servir los taquitos, se puede?
22: Me ha tocado que voy a cantarles las mañanitas, llevarles los taquitos, a servírselos, a echarles la porra, o me han puesto a cantar con... Hago lo que sea.
21: Bueno, tampoco
22: lo
21: así
22: te fui a contar de vender tacos de canasta.
21: Bueno, pues mira, ojalá que nos veamos pronto. Qué padre, yo no sabía que tú ibas a servir los taquitos si se pide o mandas a tu gente que te acompaña a llevar la canasta.
22: Hay todas las opciones. La pura canasta llega sola, mandamos gente que sirva, y si quieren a Lady Tacos de canasta, también pues, vamos a servir a tus eventos.
21: No, pues maravilloso. Qué pena que te pasó esto, pero pues tienes tú un espíritu optimista, alegre, entonces seguramente te va a ir bien y en el próximo evento te voy a llamar y yo quiero que vengas tú.
22: Claro que sí, ¿sí? Cuando gustes te mandamos la canastita de tacos.
21: No, pero yo quiero que vengas con la canasta.
22: Ah, vamos, claro que sí.
21: Bueno, listo, muchas gracias. Bueno, pues hay que tomarlo entre comillas.
22: Le regalo mi grito de guerra para que no se queden ahí con las ganas, ¿no?
21: A ver.
22: ¡Tacos los de canasta, los tacos!
21: ¡Eso! Gracias, Marvel, y nos vemos pronto. Un abrazo.
22: Bonito día, bendiciones, gracias.
21: Gracias. Bye. Pues es Lady Tacos de Canasta, pues tomarlo así, como más, ¿verdad? Es una pena. Ella recordará usted que pues se hizo famosa por ese grito. Si lo tenemos por ahí, creo que está en muchos videos. Se hizo famosa por ese grito de Lady de Canasta, Tacos de Canasta, Tacos, ¿verdad? Tacos de canasta, tacos. Entonces empezó a ser muy famosa en redes sociales, tal, y empezó a salir en televisión. Luego, afortunadamente, pues le empezó a ir bien, puso un localito ahí en el centro de la Ciudad de México y pues le cayó la mafia, pues le cayeron los extorsionadores. ¿Cuál será la cantidad que le piden? Que ni siquiera la quiso decir, porque es una cantidad, dice ella, impagable. Entonces, para que la autoridad tome también conciencia de que los ciudadanos estamos viviendo algo distinto a lo que ellos dicen en sus discursos. ¿Que bajó la extorsión? Pues qué bueno, nada más que aquí hay una persona que tuvo que cerrar su negocio porque no le alcanzaba para pagar el impuesto criminal. Interpuso la denuncia y la autoridad no actuó. ¿Cómo? ¿Qué tenía que hacer la autoridad? Perdón, sentido común, o a lo mejor lo voy a simplificar. Cuando Marvin dice, van cada mes a cobrarme los 100 pesos que tengo que pagar de impuesto criminal, vienen cada 15 del mes, ¿qué hace la autoridad? Pues implementa un operativo de inteligencia, como presumen tanto que la hay, y entonces siguen al extorsionador. ¿A cuántos negocios fue? ¿Cuánto dinero recogió? ¿A dónde fue a entregarlo? ¿En ese lugar quién vive? Y luego esa persona, ¿quién le rinde cuentas? Pero no quieren, les da flojera. Les da flojera porque a lo mejor en el círculo resulta que se cierra cerca de la autoridad y a lo mejor por eso no lo quieren ver. Aquí tenían a una mujer valiente diciendo, a mí me están extorsionando, porque la mayoría de la gente no lo denuncia, ¿eh? Porque qué miedo que lo denuncias y resulta que a lo mejor se lo estás denunciando a tu extorsionador, que es el policía o la policía o el funcionario o el servidor público. Lady Tacos de Canasta, Marvin, lo denuncia y le da a la autoridad la oportunidad de jalarle al hilo a esto de las extorsiones. ¿Y qué hace? En silencio. ¿Qué hace Marvin? Pues salir de su negocio y ponerse en la calle a vender, como lo hizo en un inicio. Entonces, bueno, pues que la autoridad no nos venga ya con cuentos de que se están compartiendo los dos delitos y las extorsiones, los robos, etcétera, porque una cosa es que se combata y otra cosa es que se anule. Yo conozco un caso de una persona que le robaron su celular en Paseo de la Reforma, lo dio a conocer a las autoridades, lo ubicaron el celular en la Plaza de la Tecnología y la autoridad no se atrevió a ir a enfrentar a esas personas que todos sabemos están coludidos con los policías, con algunos policías de la Ciudad de México, para recuperar el teléfono. Porque en el círculo, pues iba a resultar que la punta y la cola se iban a unir. Entonces, bueno, listo, nos vamos con Lady Tacos de Canasta, el corte.
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21: Son las 8:30 a.m. Bueno, pues la presidenta está hablando en este momento de lo que ya nos decía el secretario de Economía, Marcelo Ebrard, sobre el Tratado de Libre Comercio. Dice la presidenta que, pues, la decisión de poner aranceles es unilateral, evidentemente por parte del gobierno de Donald Trump, y que estamos buscando, bueno, que México está buscando lo que ya nos decía el secretario, pues que nos traten de una mejor manera, de manera preferencial.
37: Podemos hablar de los posibles acuerdos a los que se llegue. Lo planteo nuevamente. La decisión de subir aranceles es una decisión unilateral del gobierno de los Estados Unidos, que no solo es a México, sino a todos los países del mundo. Lo que estamos buscando nosotros es mantener una condición preferencial frente al resto del mundo. En este momento la tenemos, porque 80% de lo que exportamos no tiene ningún arancel. Lo que tiene arancel hoy por hoy, un impuesto por exportar, que lo cobra Estados Unidos, es los vehículos con un descuento de lo que se fabrica en Estados Unidos, el acero, el aluminio y lo que se exporta fuera del tratado comercial. Hay dos formas de, antes de que llegara el presidente Trump, dos formas de exportar productos a Estados Unidos, solo que hoy tienen una diferencia. Uno es dentro del Tratado de Libre Comercio. Ahí se tienen que cumplir una serie de reglas. Las reglas principales dentro del Tratado de Libre Comercio tiene que ver con lo que se llama reglas de origen. ¿Qué quiere decir eso? Que la mayoría de lo que tiene contenido un producto se fabrica en la región. Se fabrica en Canadá, se fabrica en Estados Unidos o se fabrica en México. Más del 70% en el caso de los vehículos. Pero también se podía exportar fuera del marco del tratado comercial con prácticamente cero aranceles, por una regla que tiene la Organización Mundial de Comercio que se llama país beneficiado.
21: Bueno, ahí es lo que dice la presidenta Claudia Sheinbaum, aunque pues complementa perfectamente lo que nos dijo aquí el secretario de Economía.
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21: Hola Roy, Roy Campos, presidente de Consulta Mitofsky. ¿Cómo estás, Roy? Buenos días.
0: Muy buenos días, terminando una semana complicada porque fue una semana sin noticias positivas, digámosle así.
21: Así es, bueno, lo del asesinato del alcalde allá en Morelos, que dice ahora la autoridad que tiene, que tenía vínculos con la delincuencia organizada, el periodista asesinado con los Aparicio, dice el periodista, ¿sí?, asesinado en Oaxaca, el caso los de Zacatecas. Ernesto Rufo, lo de Zacatecas.
0: Zacatecas, sí, sí,
21: sí, una mala semana.
0: Y lo del T-MEC, porque de alguna manera, si nos dicen que no perdimos nada, lo que se perdió es algo de tiempo, porque no logramos avanzar, pues, o sea, estamos igual que lo que estamos la semana anterior en términos de aranceles, quiere decir que vinieron, nos reunimos y no fuimos adelante, lo cual se conserva la incertidumbre.
21: Correcto, pero probablemente siendo Trump quien es, nos pudo haber ido peor. O sea, sí, sostenernos ahí en esa línea, pues por lo pronto es defender lo que teníamos.
0: Sí, pero mientras no se termine esta revisión, las grandes inversiones no entran, porque es la incertidumbre, sí, claro. O sea, se mantiene la incertidumbre. La presidenta lo dijo en una mañanera, esta parte de la incertidumbre, diciendo, nosotros vamos a hacer nuestro máximo esfuerzo. Y creo que eso es correcto, están haciendo, pero pues la negociación está difícil.
21: Y aún así, cuando termine esta negociación, pues ya viene la otra, o sea, vamos a tener, sí, encima la otra el siguiente año.
0: Se va a ir hasta el 27, sí, cuando va a empezar la del 27.
21: Y luego, pero bueno, Trump ya se va, que el 29, Trump.
0: Ella es el 28. Se va en enero del 29, la elección es el 28.
21: Bueno.
0: Mira, y de lo del alcalde de Morelos, pues la mala noticia es doble. O sea, la primera es un alcalde que le quitan la vida, y la segunda es que la zona está siendo investigada. Pues ¿sí? Es doble noticia, ¿no?
21: Bueno, en Morelos hemos tenido noticias de alcaldes, se hizo ahí el operativo Enjambre, y hay
0: en Cuautla,
21: y hay una relación muy estrecha con el crimen y la política.
0: Sí, sí, ¿no? Y lo que sí es lo del periodista, lo de Zacatecas, ¿no? Lo de Zacatecas que pues no termina de sorprender quiénes, cómo, cuántos, dónde los dejan, cuál era el objetivo. O sea, es una
21: que también es el fiscal que tenía relación con extorsionadores. Bueno, sí, total que es un desastre. Independientemente de los números, Roy, o sea, que bajen los homicidios no significa pacificación del país. No, qué bueno que bajan, pero no estamos todavía en ese nivel.
0: No, y sobre todo porque no es ese delito solamente, acabas de presentar el de la extorsión y el de desaparecidos, que son delitos que preocupan más, porque de repente los homicidios los vemos lejanos porque le ocurren a los que están metidos, pero cuando vemos extorsión y desapariciones ya le tocan a los que no están metidos,
21: claro,
0: ¿no? Los desplazados.
21: Correcto. O
0: sea, son cosas más complicadas que ahí están presentes.
21: Ahora, ¿cómo le fue a la presidenta? ¿Bajó poquito?
0: Bajó poquito y es su segunda baja consecutiva y recupera el saldo abajo del 30, porque allá lo había superado, había recuperado estar arriba del 30 en saldo positivos y negativos, vuelve a caer abajo del 30, suben sus negativos una décima nada más, pero baja medio punto sus positivos, lo cual lo hace estar en el peor momento, por lo pronto, de julio.
21: En el peor momento de julio, de opinión positiva respecto a la presidenta Claudia Sheinbaum. ¿Crees que el caso Rufo sí impactó?
0: A ver, el caso de Rufo, deja de decírtelo así. El caso Rufo es nadie gana. Nadie gana. Cuando hay algo así, la idea que permea es cómo son los políticos. Todos son iguales. O sea, el que muestres un lado negativo no te hace positivo a ti. Entonces, el caso de Rufo es cada vez que se presenta a un político del color que sea como miembro de alguna actividad ilícita, se genera la idea, ya sabíamos, todos son así, no importa de qué color, y nadie lo defiende abiertamente, pues porque nadie sabe con certeza si lo debe defender,
21: pues sí.
0: Nomás que haya un juicio justo. Es todo lo que se pide.
21: Fíjate, hoy, de hecho, los panistas, que creo que los encabeza Vicente Fox, algunos panistas van a tener una conferencia a las 11 de la mañana en donde dicen que sí van a salir con todo a defender a Ernesto Rufo. Yo no sé si sea una buena o mala idea. Lo que sí me queda claro en este caso simplemente es, pues, lo sesgado que es la impartición de justicia.
0: Sí, Sí, sí, no, es una justicia donde a lo mejor voy a ir después por otros, ¿eh? Pero en esta primero tú.
21: Va Vicente.
0: Y luego vengo por otros a lo mejor.
21: Va Vicente Fox, Carlos Medina Plasencia, Juan Carlos Romero Hicks, Miguel Ángel Márquez, Fernando Canales, Patricio Padrón, todos exgobernadores de Guanajuato, Nuevo León, Yucatán. Y bueno, Vicente Fox, exgobernador y presidente de México, hoy a las 11 de la mañana en Jalisco.
0: Contemporáneos de él, digamos,
21: pues,
0: ¿no?
21: Sí. Pues sí, por eso yo dudaba un poco que fuera tan impactante para la actual generación, porque lo de Rufo fue en el 85, 80 y...
0: 89.
21: Entonces, bueno, a lo mejor eligieron mal su instrumento de venganza y además, bueno, con una obvia lectura de un sesgo, porque tenemos a Rocha ¿sí? Moya, porque tenemos a Marina del Pilar, porque tenemos a Ana Augusto López y un larguísimo etcétera. Más que la figura Rufo puede ser el procedimiento que siguieron.
0: Sí, sí, o el orden, pongámoslo así, ¿no? O sea, uh-huh. El orden. Antes de agarrar a alguien mío, primero vas tú. O sea, ¿no? Porque quién sabe si lleguemos hasta ver la barredora, si vemos el huachicol completo, Segalmex, Birmex, que hay muchos casos pendientes por ahí.
21: Porque además tampoco, por ejemplo, traíamos arrastrando el tema del exdirector de Pemex, que creo que sí pesó en la opinión pública el maltrato contra su esposa, lo denuncia, ¿sí? La presionan pues para que lo perdone, y nunca se hizo una condena unánime por parte de las feministas de Morena respecto ¿no? a este tema. También como que va desinflando un poco a la gente que cree en esa ideología y que no se ve representada.
0: Exactamente, o sea, pero no ayuda a nadie, nadie gana. Uh-huh. O sea, el caso Rufo no es de que, ay, voy a subir porque agarré a Rufo, no, nadie gana. O sea, pierde la actividad política, es lo que te podría decir. Uh-huh. Pierde la actividad política, se ensucia la actividad política.
21: Bien. Oye, Roy, y bueno, en todo este contexto, pues mides cómo estamos teniendo relaciones amistosas con Estados Unidos y no nos gusta a los mexicanos cómo estamos ahora.
0: No, iba sobre lo de la seguridad, pero te voy a decir una cosa. Piensan que no nos llevamos bien con Estados Unidos, no nos llevamos, sobre todo en la parte de seguridad y justicia, donde peor nos estamos llevando, yo creo por no entregar culpables o por las visas o por los señalamientos, pero que es donde peor y donde mejor nos llevamos es lo de la parte comercial, lo del T-MEC. Pero lo que podría decirte es que ha permeado el discurso de pedir pruebas. Ese sí ha permeado. O sea, el decir, tenemos que pedir pruebas, no podemos mandarlo, la justicia hay que presentarla con pruebas. La solicitud de pruebas es un mensaje que ha permeado como válido.
21: Pero también dicen esta pregunta que tú pones sobre la mesa, cuando Estados Unidos le pide a México detener a mexicanos por estar ligados a bandas delincuenciales, ¿qué debe hacer? Sí pedir pruebas, pero detenerlos.
0: De hecho, más del 70% dice deténlos. Ajá. Ya sea que después los mandes a Estados Unidos o juzgarlos de aquí, pero deténlos, cuando es más del 70%. Y solamente 26% está de acuerdo con lo que se está haciendo. Uh-huh. Es no detenerlos hasta que nos manden pruebas, solamente 26% está de acuerdo.
21: Un cuarto de la población está de acuerdo en que le den pruebas y todo el resto dice deténganlos y vemos, ¿no? Pero que
0: y luego
21: no se
0: vemos
21: vayan
0: si
21: ahí.
0: Los mandamos o los juzgamos, pero uh-huh. deténganlos.
21: Sí. Bueno, pues Roy, muchas gracias como siempre. Vamos a ver si en esta temporada de vacaciones para muchos, la presidenta logra remontar. Ahora ha salido sí. de nuevo a sus conferencias a Morelos, fíjate, que pues qué mala sí. suerte, qué mal, ¿no?
0: Sí, no, le ha tocado ir a lugares complicados estos días.
21: Bueno, Roy, pues muchas gracias, que tengas buen fin de semana y nos escuchamos el próximo viernes.
0: Igualmente, Azucena.
21: Gracias, buenos días. Bueno, pues ya le decía, hoy a las 11, Salón Guadalajara 3 en la Cámara de Comercio de Guadalajara. ¿Por qué será Guadalajara? Bueno, quién sabe. En la Canaco de Guadalajara, ahí estarán Vicente Fox, Carlos Medina, Juan Carlos Romero, los tres exgobernadores de Guanajuato y el primero presidente de la República, lo mismo que Miguel Ángel Márquez, exgobernador de Guanajuato, Fernando Canales, exgobernador de Nuevo León y Patricio Padrón, exgobernador de Yucatán. Vamos al corte y volvemos.
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2: Los monstruos sí existen, solo que casi nunca tienen colmillos. No tengo miedo. La nueva serie de Netflix dirigida por Ernesto Contreras adapta la novela de Niccolò Amaniti y la traslada al Veracruz de los años 80. Lo que comienza con un verano cualquiera termina convirtiéndose en un thriller donde un niño descubre que los secretos más peligrosos nunca vienen de la oscuridad, sino de las personas que mejor conoce. Con Luis Alberti, Fátima Molina y Humberto Busto, la serie combina suspenso, drama, pero también mucha inocencia y esperanza en cada episodio. Porque la infancia termina el día que entiendes que los cuentos de terror nunca hablaban de monstruos. La serie No Tengo Miedo ya está disponible en la plataforma de Netflix. 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
3: Un estudiante estadounidense de 17 años desarrolló una herramienta de inteligencia artificial para diagnosticar el trastorno del espectro autista y el trastorno por déficit de atención con hiperactividad mediante imágenes de la retina. Edward Kahn creó RetinaMind, un modelo de inteligencia artificial para perfeccionar un estudio realizado por investigadores de la Universidad de Hong Kong. Combina la inteligencia artificial con la biología de laboratorio. Tiene una tasa de precisión de aproximadamente 89% y puede detectar y combinar simultáneamente patrones retinianos extremadamente sutiles que son demasiado complejos para que los humanos los reconozcan, lo que lo hace lo suficientemente potente para realizar diagnósticos. RetinaMind permite obtener un diagnóstico más temprano, que de manera tradicional llevaría meses o incluso años, marcando una gran diferencia para las familias y para su atención. Informó Aide Rivera. 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
5: La viuda de Juan Jairo Coronilla arribó a Orlando, Florida, para tramitar la repatriación del cuerpo de su esposo, quien murió atropellado el 14 de julio al tratar de escapar de un operativo migratorio. La representación diplomática ya le brinda asesoría consular. Monterrey, Nuevo León fue la sede mundialista del país más segura del Mundial de Fútbol, de acuerdo a la clasificación del World Travel Index. El trabajo de la Fuerza Civil y Mesa de Seguridad llevó a la ciudad a ocupar el segundo puesto general entre las 16 urbes anfitrionas, con una puntuación de 63.47 puntos. Gobernadoras y gobernadores del Estado de México, Guerrero, Morelos, Querétaro, Puebla, Hidalgo, Tlaxcala, así como la jefa de gobierno capitalina, efectuaron la reunión interestatal de coordinación por la paz y seguridad para compartir estrategias entre entidades y federación a fin de fortalecer la seguridad en la región centro del país.
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21: Son las 8:45. Uzi Toledo en Jalisco, buenos días.
6: Muy buenos días, Azucena, excelente inicio de fin de semana. Pues aquí la crisis por desapariciones continúa en la entidad. 5 adolescentes permanecen desaparecidos tras ser vistos por última vez entre el 15 y el 17 de julio en distintos municipios de la metrópoli de Guadalajara, en casos que mantienen en incertidumbre a sus familias y que por similitudes han despertado preocupación sobre un posible patrón de reclutamiento por parte del crimen organizado. Se trata de Carlos Corona, de 17 años, Jeremy Villegas, de 16, Dominic Gabriel, Giovanni Flores, de 17, ellos dos, y Facundo Vidal, también de 17, quienes desaparecieron en Zapopan, Tonalá, Tlajomulco y El Salto. En varios de los casos, los familiares reportan mensajes enviados desde sus teléfonos y pues tras la desaparición, y testimonios también de personas que los vieron abordar a vehículos antes de perder contacto con ellos. También las familias aseguran que ninguno de los jóvenes manifestó intención de abandonar su hogar y rechazan versiones que apuntan a una ausencia voluntaria. Por su parte, la Fiscalía de Jalisco ha mencionado que de estos 5 casos, Dos son los que tienen una posible línea por reclutamiento por parte del crimen organizado. Siguen en investigación de los otros tres, Azucena.
21: Bueno, pues un modus operandi UCI que se ha estado denunciando desde hace mucho tiempo y que pues todo parece indicar que la autoridad no ha tenido éxito en su estrategia para detenerlo. Hoy hay 5 estudiantes de la misma edad, más o menos, como muchachitos, niños que se gradúan de la secundaria, ¿no? UCI los buscan ahí en ese rango de edad.
6: Sí, ya antes, en meses anteriores, años anteriores, todo se concentraba en las centrales camioneras. Ahora se hacen centros comerciales, a través de videojuegos, hay también, hasta se ya maneja, ya se maneja esta parte donde hasta reclutadores, adolescentes que ya se los llevaron un tiempo, los regresan después de que pasaron supuestamente un buen tiempo, uh-huh, y se llevan a más de sus amigos, a más de sus compañeros. Uno de estos casos así se mencionó en estos testimonios, así que, y lo más importante, sobre todo en las familias, Azucena, pues también estar cercana a los jóvenes y saber qué están haciendo, con quiénes están relacionando y protegerlos desde el hogar también.
21: Oye, Uzi, ¿te acuerdas de los 2 casos que llevamos aquí de los muchachos que justamente se llevaron teóricamente a un trabajo y luego, entiendo, regresaron a su casa y ya no podíamos hablar con sus familiares? Pues ya supongo que por miedo o por petición de las autoridades. ¿Sí regresaron ellos a su casa y sí aceptaron que habían sido reclutados?
6: El último caso que tuvimos, Azucena, que fue en Lomas del Paraíso a inicios de junio y julio, pues también estas líneas apuntaban a que sí lo reclutaron. Sí, usualmente ya cuando los familiares recuperan a las víctimas, pues ya no quieren profundizar en el tema, lo que les importa es que ya los tienen con ellos, pero pues al parecer esto sí fue así. En los últimos mensajes que recibieron las familias, pues sí mencionaban que supuestamente se iban a trabajar a la sierra y que ya habían algunos amiguitos que se habían ido, permanecieron allá una semana, regresaron y que todo muy padre, pero también hay otros casos donde regresan desmembrados en cajas. Esa es una realidad.
21: Híjole. Oye, bueno, Uzi, pues hay casos, un caso también de unos jovencitos que fueron rescatados de un call center. Fue ahí en Jalisco, ¿verdad? Que los tenían encadenados, amarrados, porque pues venden también tiempos compartidos y, o sea, se dedican a un montón de cosas esta gente de los cárteles, no solamente a traficar drogas.
6: Sí, definitivamente hay ramas en el cártel, tanto de inmobiliario, aceros, maderas, bueno, ya sabemos a todas estas ramas que tienen, tal cual como pues una empresa, el crimen organizado. Y sí, para esto también uno de los sectores que son muy vulnerables pues son los adolescentes, son los jóvenes. Hay muchos de ellos, pues tienen discusiones con los papás, está también esta narcocultura de la cual también pues muchos de ellos son presa. Entonces, pues es justo la edad donde pues están más vulnerables y ocurren este tipo de casos. Y en Jalisco está muy latente, Azucena.
21: Habría que pensar en lo que hizo Querétaro. Lo que hay que hablar, a ver si podemos en la otra semana con el gobernador de Querétaro, con Mauricio Curi, respecto a la prohibición del uso de celulares de niños menores, creo que primaria y secundaria. Lo mismo acaba de hacer, si no me equivoco, Reino Unido, me parece, que ha dicho no van a tener acceso a las redes sociales los menores de 15 años. Pues hay quien dice, no, pues hay que regularlo, no prohibirlo, porque la prohibición nunca es buena. Híjole, a lo mejor tendríamos que entrarle a ese debate. En las escuelas, no celulares, no acceso a las redes sociales y tener, si la tecnología es lo que manda, pues entonces tener tu computadora, tu laptop revisada por tus papás, por tus maestros, por la dirección de la escuela, etcétera, y quitarles esa ventana que es un abismo en el que no tenemos acceso los adultos. Entonces no sabemos qué es lo que está sucediendo ahí. Habrá que retomar el tema con el gobernador de Querétaro, a ver cómo le ha ido con esta implementación que hizo hace unos 2 años, yo creo. Bueno, Uzi, ¿algo más?
6: Hasta el momento es todo, Azucena. Vamos a seguir al pendiente de pues esta desaparición de jóvenes que está tomando vuelo aquí en Jalisco.
21: Muy bien, pues muchas gracias. Gracias a Uzi.
6: Gracias.
21: A ver, ahorita lo busco aquí, lo de la prohibición del uso de redes sociales. ¿Era Londres? A ver, ahorita se los, nada más lo quiero leer para que pues tengamos Reino Unido, que tengamos ahí una idea de lo que están haciendo los países desarrollados sobre la tecnología y pues no dejar a los, ya sé que voy a sonar como un adulto aburrido, pero es un abismo, es un agujero negro al que ellos ingresan, ellos y la pantalla, y no saben nada más. Tienen una habilidad además increíble para engañarnos a los adultos, ¿no? Si tú dices, oye, ¿qué estás haciendo? Pues tienen un montón de posibilidades de esconder lo que están haciendo y están pasando cosas como las que suceden en Jalisco, que los reclutan a través de los celulares o a través de las redes sociales. Reino Unido dice, a ver, mientras los gigantes tecnológicos enfrentan el escrutinio público por la seguridad en línea, estoy leyendo una nota de Expansión, este miércoles el Reino Unido propuso nuevas medidas para proteger a los adolescentes de las redes sociales, incluyendo un toque de queda a medianoche y un límite al scroll infinito. Uf. De acuerdo con un análisis de UNICEF, se estima que al menos 20 millones de niños de entre 12 y 17 años han utilizado la inteligencia artificial y se advierte que estas herramientas avanzan más rápido que las regulaciones que deberían existir sobre ellas. Por esto mismo, el país británico anunció que los adolescentes de entre 16 y 17 años deberán cumplir con un toque de queda nocturno. Otra de las medidas que se solicitaron a las empresas tecnológicas es que el desplazamiento infinito y la reproducción automática se desactiven a partir de la primavera del 2027. Ya sabes, te puedes consumir toda una hora, dos horas, tres horas, cuatro horas dándole para abajo un video, otro. Si se reproduce automático, pues mejor, porque ni siquiera tienes que mover el dedo. Entonces quieren que esto también se prohíba, que no sea infinito y que no sea automático. Las medidas impuestas responden a la creciente preocupación por los efectos de las redes sociales y toman como referencia un programa piloto realizado en Reino Unido, cuyos resultados mostraron que un toque de queda nocturno mejoraba el sueño y la concentración de los adolescentes. El ensayo incluyó más de 300 jóvenes y padres de familia en todo el país. Duró un mes. Probaron tres tipos diferentes de intervenciones en los muchachos, restringiendo el uso de las aplicaciones a 15 minutos al día. Un toque de queda nocturno entre las 9 de la noche y las 7 de la mañana y eliminar definitivamente determinadas aplicaciones de redes sociales. El 15 de junio, el primer ministro británico anunció la prohibición de redes sociales para los menores de 16 años y decía que es el paso correcto para el país y la mejor forma de mantener a los niños seguros en Internet. Una prohibición total es una decisión correcta, dijo el primer ministro. Bueno, pues en eso está el mundo. José Luis Echegaray en Sinaloa, buenos días.
4: Hola, ¿qué tal, Azucena? Te saludo con gusto. En Sinaloa, particularmente en la ciudad de Mazatlán, una ola de violencia la que se ha vivido esta semana, Azucena. Destaca lamentablemente el fallecimiento de este músico muy conocido en la localidad, conocido como Dercy Satarain, bajista de Roberto Junior y su bandeño, un conjunto muy popular por acá. Fue asesinado la madrugada del jueves en esta zona del norte de la ciudad conocida como Valles del Ejido. Una fiesta a las 2:30 de la madrugada, llega un grupo armado y dispara a mansalva, como ha ocurrido en este modus operandi que se vive en Sinaloa. Fallecieron dos personas más. A lo largo de la semana, Azucena, se reportan más de 12 asesinatos en la ciudad de Mazatlán, terriblemente, por ejemplo, en el Aval, el pasado miércoles, una joven mesera que estaba trabajando en un restaurante muy popular de esta localidad al norte del municipio perdió la vida. Lo mismo, Azucena, este mismo modus operandi, llegan, disparan y pues quedan estas víctimas. Ayer por la tarde se vivió otro episodio prácticamente similar en un autobaño también al norte de la ciudad de Mazatlán, muy cerca de La Yarda, este mercado de abastos de Mazatlán. Ahí fallecieron tres jóvenes, incluido un jovencito de 17 años de edad. La violencia, Azucena, ha escalado como no se ha visto en mucho tiempo en la ciudad de Mazatlán.
21: Bueno, pues tremendo, José Luis. Entonces, Dercy Satarain, músico y productor sinaloense muy conocido por aquellas tierras, ¿no?
4: Así es, Azucena, era bajista, se dedicaba también a la producción de música. Acá en Mazatlán, como tú sabes, se da mucho la producción de música, es un centro cultural importante, y bueno, jóvenes como Dercy pues tienen su estudio, trabajan, tocan por las noches, ¿no? Y bueno, llegó esta violencia. Lo que destaca Azucena, o lo que llama la atención, es que fue un ataque contra toda la gente que estaba en la fiesta. Muchas veces las autoridades mazatlecas, cuando ocurre algo similar, dicen era un ataque directo. No lo pueden decir esta semana, Azucena. Todos, prácticamente todos los episodios que se han visto son prácticamente igual. Llega una banda, llega en un carro y disparan a mansalva contra quienes se encuentren en el sitio. Llegaron también, Azucena, 900 elementos, 900 militares. Ayer por la, durante la madrugada de hoy, se reportan ya 1,300 elementos que han llegado a Mazatlán en la última semana. Se había decretado esto que le llaman el operativo de seguridad del verano, que arrancó el viernes pasado. Arrancó el operativo, Azucena, y pareciese que se desató la violencia en Mazatlán.
21: Gracias, José Luis. Cuídate.

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10: Son las 9 de la mañana, es viernes 24 de julio.
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10: Esta mañana desde Morelos, el secretario de Seguridad Omar García Harfuch reveló que Valentín Lavín, alcalde de Temoac, asesinado el miércoles, será investigado por presuntos nexos con dos células delictivas dedicadas a secuestrar y extorsionar.
11: Como parte de los actos de investigación, las autoridades locales aseguraron las oficinas del gobierno municipal de Temoac para preservar indicios y fortalecer las líneas de investigación. Paralelamente, las instituciones federales y estatales continúan desarrollando trabajos de inteligencia e investigación que permitan esclarecer plenamente lo ocurrido y detener a cada uno de los responsables. También es importante señalar que el presidente municipal de Temoac se encontraba bajo investigación por posibles vínculos con células delictivas conocidas como los Aparicio y los Huazulco, relacionados con delitos de alto impacto como secuestro, extorsión, narcomenudeo y homicidio en distintos municipios de la región oriente de Morelos.
10: El secretario confirmó que la principal línea de investigación apunta a un presunto ajuste de cuentas, que una de las líneas de investigación es esta. Explicó que los suegros del alcalde presuntamente encabezaban células delictivas y señaló que el edil había sido relacionado con al menos 3 homicidios.
12: ¿Fue un ajuste de cuentas al estar vinculado con estos grupos criminales?
11: Sí, es una línea de investigación que se tiene él, como lo mencioné. Doy el antecedente sobre su pregunta de su suegra, Andrea Angelina, que fue detenida, apodada la patrona, quien fungía como tesorera de su gobierno. Ella fue detenida por segunda ocasión en septiembre del 2025. Fue identificada por la fiscalía como una de las líderes operativas de este grupo delictivo. Sí, tenía rivalidad con otros grupos delictivos, que es una de las líneas de investigación. Es importante mencionar también otra línea de investigación que había sobre el alcalde. El 30 de marzo, el Frente de Pueblos en Defensa de la Tierra y del Agua de Morelos, Puebla y Tlaxcala exigió investigar a

0: entonces alcalde por su presunta responsabilidad en los homicidios de dos personas. Fue relacionado con un homicidio más sobre el homicidio del señor Félix Oviel Ocampo, que había recibido supuestamente amenazas por parte de la familia del presidente municipal. Y la principal línea de investigación, pues obviamente es una rivalidad delincuencial que tenía su grupo, su célula delictiva, con otra célula.
1: Quisiera una precisión del secretario de Seguridad cuando habla de que el Frente de Pueblos en Defensa de la Tierra y del Agua de Morelos, Puebla y Tlaxcala exigió investigar al alcalde de Temuac por el asesinato de dos personas. ¿Se refiere al de uno de ellos, es el activista Samir Flores?
0: Sí, lamentablemente son estos dos hechos que está relacionado el alcalde, donde fue denunciado los homicidios de Samir Flores Soberanes y de Sandra Rosa Camacho Flores.
1: ¿Cuántas personas estarían involucradas en este hecho? Fueron 7 años, si no mal recuerdo, de impunidad y de una exigencia. ¿Y hasta dónde llegan las líneas de investigación, por favor?
0: La línea de investigación específicamente de esos homicidios la lleva la Fiscalía Local. Nosotros lo que con la Fiscalía del Estado y FGR en conjunto con el Centro Nacional de Inteligencia, esta era la línea, una de las líneas y uno de los delitos por los que se estaba investigando, bueno, al alcalde, específicamente por estos dos homicidios.
2: Por estos dos homicidios, gracias. El asesinato del activista Samir Flores y del activista Sandra Rosa Camacho, quien en 2025 pidió ayuda así a la presidenta Claudia Sheinbaum.
3: De no levanta la voz por temor a represalias a que vayan y desbalacen. No tiene mucho como 15, 20 días que fueron a balacear porque cobraron piso y resulta que no les atendieron y pues van y les balacen la casa a la persona. Y así es donde quiera, todo el tiempo siguen balaceras por donde quiera. Entonces necesitamos que la Guardia Nacional pues se venga con nosotros. Tenemos un espacio para darles alojamiento y para que estén aquí con nosotros. Queremos que la paz vuelva a temar. No tenemos nada en contra de nadie, pero sí nos molesta que vengan a abusar de la gente. Hay personas en negocios.
2: Bueno, pues así le pidió ayuda a la gobernadora de Morelos, que está ahí en la conferencia de prensa en el 2025, y la activista fue asesinada en marzo del 2026. Tras reunirse ayer con el representante comercial de Estados Unidos, Jameson Greer, la presidenta Claudia Sheinbaum habló sobre la política arancelaria del presidente de Estados Unidos, Donald Trump. Dice que estas medidas afectan a todo el mundo, pero que México está buscando mantener un trato preferencial.
4: Todavía no podemos hablar de los posibles acuerdos a los que se llegue. Lo planteo nuevamente. La decisión de subir aranceles es una decisión unilateral del gobierno de los Estados Unidos, que no solo es a México, sino a todos los países del mundo. Lo que estamos buscando nosotros es mantener una condición preferencial frente al resto del mundo. En este momento la tenemos, porque 80% de lo que exportamos no tiene ningún arancel. Y lo que queremos, pues, es todavía reducir las tarifas o los aranceles que pusieron y llegar a un acuerdo de largo plazo. ¿Qué busca Estados Unidos? Lo hemos escuchado del presidente Trump. Ellos le llaman reducir el déficit. Nosotros exportamos más a Estados Unidos de lo que importamos de Estados Unidos.
2: Sobre el tema, platiqué esta mañana con el secretario de Economía, Marcelo Ebrard.
5: Estados Unidos está rediseñando, poniendo en práctica un cambio mayor que no habíamos visto pues en décadas. Entonces yo diría que resumen, yo siento que estamos avanzando y estimo que en septiembre ya estaremos llegando cuando menos, no sé si un acuerdo total o general, pero sí ya acuerdos o arreglos que nos permitan seguir avanzando en nuestro comercio y que podamos proteger nuestra actividad económica.
2: ¿Estos acuerdos que se alcancen en estas rondas de negociación ya no pueden incluirse en la revisión del siguiente año o sí?
5: Pues yo creo que difícilmente, porque como estamos viendo medidas generales, pues es muy difícil pensar que cada año vamos a tener que volverlas a revisar. Más bien lo que revisarías cada año, pues serían ya cosas muy específicas o nuevas. El gobierno del presidente Trump impuso 10% a ese porcentaje que no cumplíamos con el tratado.
2: Que en nuestro caso es, ¿qué porcentaje de lo que exportamos, secretario?
5: Aproximadamente el 15%.
2: El 15%, ajá.
5: Aproximadamente, ajá. Sí. Ese 10%, fundamentado en una norma que se llama la 122, expira a los 150 días, sí. Es decir, deja de tener vigencia hoy. Por eso el día de ayer sacaron una disposición que incluye a 60 países. Y dentro de esos 60 países está México con 10%, como ya lo mencioné, o sea, quedamos igual que el día de ayer.
2: Es una renovación, y básicamente.
5: Exactamente.
2: Calificada como la mayor acción jamás dirigida contra el cártel Jalisco Nueva Generación, la Oficina de Control de Activos Extranjeros del Departamento del Tesoro de Estados Unidos bloqueó la estructura financiera operativa y de liderazgo de esta organización criminal. Fueron sancionadas 55 personas y empresas mexicanas y se colocó a Juan Carlos Valencia González, alias El Pelón, como nuevo jefe del cártel Jalisco tras el abatimiento de su padrastro El Mencho el 22 de febrero en Tapalpa, Jalisco. Aquí en México, la UIF incorporó estos 55 objetivos a su lista de personas bloqueadas y presentó una denuncia ante la Fiscalía por posibles operaciones con recursos de procedencia ilícita tras detectar movimientos en efectivo, compra de vehículos de alta gama, joyas, inmuebles, transferencias, actos virtuales, uso intensivo de tarjetas. De esto habló esta mañana el secretario Omar García Harfuch.
0: Sí, fueron 55 sujetos, son 39 personas físicas y 16 personas morales. La UIF denunció antes de la designación de OFAC. Ya tenía la UIF denunciado en FGR a estas mismas personas. Es importante decir que OFAC se coordina y planea con UIF las designaciones con antelación, con el fin de que sea una acción conjunta. Cuando la señora presidenta instruyó el reforzamiento de la unidad de inteligencia financiera, hace unos meses, cuando llega Omar Reyes, ha tenido una coordinación muy, muy estrecha con OFAC, con FGR y con el propio CNI. Entonces, sí, la UIF ya había denunciado a estas personas que denunció OFAC. Son de Cártel Jalisco, según información de Estados Unidos, y son 55 sujetos, 39 personas físicas y 16 morales.
6: Gracias. Y ya por último, en los últimos años, presidenta, pareciera que hubo un divorcio entre los aficionados y su selección mexicana, incluso bueno, la muestra.
2: Ahí habla de otro tema, ahora lo recuperamos, pero esto es lo que dice el secretario Harfuch respecto al cártel Jalisco Nueva Generación. Platiqué aquí hace un ratito con Marvin, mejor conocida como Lady Tacos de Canasta, quien nos contó pues que vivió extorsiones una vez que puso su local fijo, porque ella vendía en la calle, en su bicicleta, que llegaron a extorsionarle y que tuvo que salir de nuevo a las calles, toda vez que la autoridad no atendió su denuncia.
7: Era por medio de personas, mandaban a personas. Uh-huh. Entonces, pues así, por medio de un teléfono. Entonces, pues decidimos, la verdad, mejor terminar con esto, porque pues al final de cuentas nosotros somos un negocio familiar que pues no genera millones, ¿no? Fue muy triste, la verdad, porque pues es crear un proyecto y tener todo el apoyo de México, ¿no? Porque no solo de mucha gente que recibíamos el apoyo y ver que la gente llegaba a nuestro pequeño local y que se emocionaban de ver que empezábamos a crecer y pues que llegue esta forma de detenernos, ¿no? De detener las ganas, de detener el ímpetu. Todo esto fue denunciado, todo esto, la verdad, pues creo que es lo único que podemos hacer como víctimas. Tuvimos que tomar opciones por nuestra cuenta, que fue cerrar. Yo creo que lo principal y el mensaje aquí para todos los mexicanos es eso, que no se desanimen, que le sigan echando ganas, que poco a poquito lo vamos a lograr. Entonces, desde la calle, desde nuestra bicicleta, desde nuestro pequeño puestecito, la onda es no desanimarse y seguirle echando ganas.
2: Esta mañana el INEGI publicó su más reciente encuesta de seguridad pública urbana, la cual revela que en junio del 2026, 59.8% de las personas de 18 años y más consideró que era inseguro vivir en su ciudad. Se trata de una ligera mejoría en la percepción frente al 61.5% reportado en abril. En un momentito más vemos cómo está esta comparación, este comparativo y cuáles son las ciudades donde la gente dice sentirse más insegura.
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2: El corte y regresamos.
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2: Son las 9:15 a.m. y bueno, pues la hora anterior platiqué aquí con Marvin, que la conocemos todos como Lady Tacos de Canasta, y nos contaba cómo había sido extorsionada en su negocio por parte de la delincuencia organizada y qué tuvo que hacer, pues salir del local donde se encontraba y volver a las calles. Ella interpuso las denuncias ante las autoridades correspondientes aquí en la Ciudad de México y pues simple y sencillamente la ignoraron. La extorsión es un delito, pues que muchas veces no se denuncia porque las víctimas tienen miedo y tienen miedo con razón. En Tabasco también nos han reportado casos muy alarmantes de extorsión por parte de criminales que llegan pues a las amenazas de muerte y a la intimidación en el nivel más alto, como ha pasado con ustedes, Manuel Miranda, consejero de la Canaco en Villahermosa de la Cámara Nacional de Comercio. ¿Cómo estás, Manuel? Buenos días.
27: Licenciada Azucena, buenos días, muchísimas gracias por abrirnos el espacio ahí a Grupo Radio Fórmula y pues obviamente a su noticiero.
2: Al contrario, gracias por la valentía, porque bueno, pues ya nos han platicado aquí en la Ciudad de México y en otros estados de la República que siguen siendo sujetos de extorsión por parte de grupos criminales y en su caso pues con figuras del narcotráfico muy evidentes, como dejarles una cabeza literal frente a alguno de sus negocios, Manuel.
27: Sí, claro, mira, nosotros estamos preocupados, licenciada Azucena, con esta situación que está prevaleciendo en nuestro estado. Creo que tenemos que ir alzando cada vez más la voz y manifestándonos. Obviamente, Siempre hemos sido muy respetuosos de las políticas públicas que maneja el gobierno del estado acá. Sin embargo, hoy vemos que una autoridad está bastante rebasada en este tipo de acciones. Nosotros tenemos caracterizado o catalogado tres tipos de extorsiones. Uh-huh. La extorsión, obviamente, por el crimen organizado, la extorsión que te hacen los ayuntamientos y, obviamente, la extorsión más grande que se llama, en términos de impuestos, Instituto Mexicano del Seguro Social. Las tres son terroríficas.
2: Pues sí.
27: Sin embargo, por lo menos dos tenemos con quién lidiar. Por lo menos conocemos la cara de los ayuntamientos y conocemos la gente del Instituto Mexicano. Pero la más complicada, la que más tememos todos los empresarios, es la extorsión cuando te hablan y te amenazan de muerte o te dicen que van a ir por un familiar y entonces hacia dónde nos movemos.
2: Qué difícil tener una pequeña, mediana empresa en estos momentos, ¿no, Manuel? O sea, igual y las grandes empresas sí. También las sufren, pero tienen alguna otra forma de defenderse porque son de alguna manera más anónimas. Pero las medianas, pequeñas, pues es un problema.
27: Sí, mire, antes veíamos a lo mejor este tipo de acontecimientos en otros estados, desafortunadamente del centro, del norte del país. Sin embargo, ahorita sí nos está tocando a nosotros aquí en el estado. Y bueno, pues sí nos vemos afectados la mayoría de los compañeros. Pues ya no, como bien lo dice usted, Liz Azucena, ya no es nada más empresas grandes, ya atacan comercios locales tabasqueños, ya atacan los pequeños negocios que el día a día salimos a abrir nuestros negocios con nuestros colaboradores. Y ya existe el temor, pues obviamente que ya no hay la garantía de seguridad para poder pues estar tranquilamente trabajando, porque al final de cuentas los que nos dedicamos al comercio, al servicio, pues nos dedicamos a trabajar y a generar empleo y nuestros recursos. Yo creo que eso es lo más viable al final de cuentas.
2: Claro,
27: ¿Qué es lo que nosotros estamos solicitando, sí, licenciada Azucena? Obviamente proponemos al gobierno del estado, al gobierno federal, que cambien las estrategias. Yo creo que hace falta muchos elementos más de protección ciudadana para que podamos tener esa seguridad y esa garantía, esa paz que en algún momento nuestro estado vivió y que hoy por hoy se está perdiendo. Desafortunadamente no nos podemos quedar callados ni tampoco hacerlo costumbre que diario veamos que ya apareció un descabezado, que ya apareció una cabeza, que ya apareció un cuerpo. No podemos nosotros permitir esa situación. Entonces le pedimos a los gobiernos que hay una partida presupuestal para ejercer en materia de seguridad pública y bueno, pues que le inviertan más en vez de estar haciendo otras obras que no son prioridad y que al final de cuentas a nosotros nos surge la seguridad en nuestro estado y me imagino que también en otros estados del país.
2: Claro. Oye, Manuel, a ver, déjame empezar por el último, que llamas extorsionador, el IMSS. ¿Cómo los extorsiona el IMSS? ¿Qué pasa ahí?
27: Bueno, lo que pasa es que nosotros, todos los empresarios, al final de cuentas, es una cuota que se tiene que pagar de costo social que nosotros le manejamos, y evidentemente, si no tenemos nosotros como empresarios ventas, cada día 17 de cada mes, se vencen estos impuestos que nosotros tenemos que pagar. Uh-huh. Y si no juntas el dinero que te toca pagarle porque tienes dado de alta a tu colaborador, al siguiente día ya viene el emplazamiento, ya vienen las amenazas, ya viene que te voy a embargar el clima, el refrigerador, las vitrinas. Entonces eso es una medida de extorsión muy fuerte. El sector empresarial ya no está teniendo estos auges que a lo mejor en muchos años pasó. Uh-huh. Ahorita en realidad estamos saliendo avante con mucho esfuerzo y tratando de ahorrar lo mejor posible, porque pues tampoco queremos despedir a muchos colaboradores de manera masiva.
2: Claro.
27: Pero tenemos otra nómina adicional que pagar que se llama Instituto Mexicano de Seguro Social, que es el impuesto más fuerte. Y desafortunadamente tampoco vemos el recurso que vaya destinado, porque siguen habiendo carencias en materia de salud, licenciada Susana.
2: Claro. Oye, Manuel, a ver, del 100%, digamos, ¿cuánto le dedicas del 100% de tus ingresos? ¿Qué porcentaje le dedicas al IMSS?
27: Le dedicamos aproximadamente, del 100% le voy a decir algo, nosotros tenemos ahí como gasto corriente el 60%. Obviamente al empresariado le quedaba una utilidad aproximadamente entre un 40 y un 45%, ya libre de todos los impuestos, de todo lo que incluyendo renta y luz. Hoy ya nada más apenas llegamos a un 10 o 12%, es decir, que lo que le dedicamos al IMSS es arriba del 24% del 100% que nosotros
2: generamos. O sea, del 100% de ganancias y tal, le dedican el 80% a pagar impuestos criminales y el 20% como ganancia.
27: Sí, menos del 20%, ¿eh? Ya te puedo, 12%. Yo le puedo asegurar 12%, sí, es correcto. Ya no, ¿por qué? Porque tampoco hay la venta, no hay circulante, todo se ha elevado precisamente porque pues obviamente incrementan el salario. Eso lo vemos bien al final de cuentas, sin embargo, no nos ayudan en los ajustes, en este caso, sobre el tema del Instituto Mexicano del Seguro Social, porque ese es el impuesto más grande que todo empresario paga en estos momentos. Sí. Y también, obviamente, los impuestos municipales.
2: A ver, cuéntame cada municipio, eso,
27: Manuel. Cada municipio, a discrecionalidad, te pone un impuesto en el pago de licencias de funcionamiento, en el pago de la constancia de protección civil, en el pago de los dictámenes eléctricos, el pago del dictamen de medio ambiente. Ahorita ya está, inventaron un impuesto nuevo que se llama entrada y salida de vehículos pesados de tu municipio, carga y descarga. Imagínense, tienes que pagar hasta por descargar tu unidad en el municipio, y bueno, ya se vuelve pues una extorsión, licenciada Azucena.
2: Claro, los quieren consumir, ¿no? Al parecer. Y luego
27: te detienen tu vehículo.
2: Y luego viene el crimen organizado.
27: Y se lo lleva.
2: Viene el crimen,
27: sí, claro,
2: organizado.
27: Y todavía hay que pagarle al crimen organizado, por supuesto. Entonces, dijera la canción de famoso Marco Antonio Solís, ¿a dónde vamos a parar con esta situación?
2: Pues a dónde van a parar, como muchos negocios cerrando.
27: Sí, ya no la vemos de llegue, honestamente. Uh-huh. Entonces sí estamos pidiendo auxilio. Al final de cuentas, aunque nos tachen de que somos contrarios o que somos oposición, simple y sencillamente estamos defendiendo nuestro sector. Es el patrimonio de muchas familias tabasqueñas y que estas generan también empleo. Creo que esa es la parte que no ha podido entender nuestro gobierno, ni del Estado, ni federal.
2: No, pues ayer o antier decía, después de que encontraron ahí unos restos humanos en Tabasco, decía el secretario de Gobierno, López Obrador, pues que no, que eso no significaba que la violencia estuviera aumentando. La violencia no solamente son homicidios, Manuel, son extorsiones, por ejemplo, no. También.
27: Sí, claro, claro, por supuesto. O sea, al final de cuentas afecta cualquier empresario que no abra un día su negocio, es pérdida. Ya no generaste venta y al final de cuentas los impuestos no se perdonan, se tienen que pagar. Y desde luego también, si el extorsionador te está ahí, dale y dale y dale, si consiguiéndote, pues ¿qué le tienes que hacer al final de cuentas? ¿No cerrar definitivamente o emigrar a otro estado donde encuentres mayor seguridad?
2: Ahora, ahí en Tabasco pues ya llegaron al extremo de dejarles en algunos negocios partes de cuerpos humanos.
27: Sí, bueno, ya lo hemos manifestado. Yo creo que por eso levantamos un poco más la voz, en el sentido de que ya no nada más es ahorita, ya son varios empresas afiliadas a la Cámara que desafortunadamente le han tocado esos sucesos. Y obviamente, pues usted lo debe de entender, que piden mucha secrecía,
2: sí, claro,
27: de no manifestar qué comercios son, porque bueno, sí les hablan por teléfono para amenazarlos en ese sentido. Inclusive hace unos meses hubo ahí precisamente un atentado muy fuerte que mataron a uno de los colaboradores adentro de la tienda. No podemos permitir que sigan pasando esas situaciones. Y no es que yo sea alarmista, sino que ya lo veíamos venir con mucho tiempo de anticipación y hemos estado insistiéndole a la autoridad nuestra percepción y cuáles serían las propuestas para que pudiéramos tener la seguridad que queremos todos, pues no nada más como empresarios, sino en la sociedad en general, en nuestro entorno.
2: Suena bien difícil la recuperación, ¿no, Manuel? Manuel Miranda es consejero de la Canaco en Villahermosa, Tabasco. ¿Cuál sería el primer paso para demostrar que el gobierno sí quiere entrarle a este tema?
27: Yo creo que el primer paso es reconocer que está rebasada la autoridad. Hoy por hoy vemos un temor por parte del ciudadano normal, porque bueno, se tienen que deslindar o tienen que borrar esa mala imagen de que el crimen organizado está inmerso todavía en los mandos policíacos por el tema de la barredora. Azucena, usted sabe todo el problema, claro, que tenemos aquí en Tabasco en ese sentido, y esa imagen se la tienen que quitar para que haya la certidumbre y poder poner las denuncias, porque ese es el otro tema. Claro. Los compañeros no quieren ir a denunciar porque dice, bueno, me estoy entregando a la boca del lobo,
2: sí,
27: o normalmente, como dice, me estoy como si yo le entregara la Iglesia Católica a Lutero, ¿no?
2: Exactamente.
27: O sea, ¿de qué se trata esta situación? Y ese es el primer punto. El segundo punto es hacer un cronograma. Efectivamente, yo creo que si requieren más patrullas, si requieren de más cámaras, si se requiere de más elementos preparados, obviamente, y desde luego que también estén bien pagados para que no caigan tan fácilmente en meterse en los bandos del crimen organizado, porque ese es el otro tema. Los policías a lo mejor no están ni bien pagados y pues qué les queda ganar el dinero fácil haciéndose de sus bandas delictivas.
2: Y además, pues, ¿a quién le crees? ¿De qué lado están? Manuel, déjame regresar porque hay datos del INEGI respecto a la percepción de inseguridad ahí en Tabasco que aumentó. Vamos a regresar con eso si te parece. Gracias.
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32: La miel es el único alimento natural que nunca se echa a perder debido a su baja humedad y acidez.
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2: Son las 9:30 a.m. Estamos con Manuel Miranda, consejero de la Cámara Nacional de Comercio en Villahermosa, Tabasco. ¿Quién dice, bueno, pues ya es momento de levantar la voz, de pedir a la autoridad que haga algo respecto al tema de las extorsiones de las que somos víctimas, tanto por parte de pues los impuestos establecidos como el IMSS y los que se inventan los ayuntamientos y del crimen organizado? El crimen organizado que ha amenazado a varios empresarios y que incluso asesinó a uno hace unos días en una tienda de abarrotes, Manuel.
27: Sí, claro. Era una carnicería donde sucedió ese acontecimiento. Uh-huh. Sí, desafortunadamente, pues ya no podemos seguir haciéndonos, como te decía yo, cotidianamente estos hechos. Sí, tenemos que poner, la verdad, una justificante muy necesaria. Creo que es lo más sano y lo más viable para todo nuestro estado, porque pues ya hoy vemos unas condiciones en las que no podemos salir al día a día. Si en algún momento usted viese que los negocios acá en Tabasco deben de cerrar ya hasta las 6 o 7 de la noche, cuando normalmente cerrábamos 8 o 9 de la noche, que todavía había mucho afluente de ciudadanos, y obviamente eso nos generaba ventas. Hoy uh-huh. tenemos que cerrar 2 o 3 horas antes por el tema sí. de seguridad, sí. y bueno, pues entonces eso genera que pues, ya no tengamos más ingresos, ni tampoco poder seguir creando más empleos. Necesitamos generar condiciones todos, y ese es el llamado que siempre le hemos estado haciendo pues a los gobiernos, que nos ayuden. Creo que todos nos tenemos que unir, todos tenemos un fin común, más allá de los intereses políticos que se puedan manejar, pero sí, es importante reconocer que seguimos rebasados en tema de inseguridad.
2: Bueno, aquí está Tabasco, Villahermosa, Tabasco. Aumentó en la percepción de inseguridad de marzo del 2026 a junio del 2026, de 81.9 a 84.2. O sea, sí se sienten más inseguros también los ciudadanos.
27: Sí, sí, sí. Yo creo que por eso le decía yo, ahorita ya el ciudadano ya no quiere salir en la tarde-noche, porque bueno, pues tenemos el miedo de que alguien venga en una motocicleta y sin deberla ni temerla, uh-huh. y haya o no haya problemas entre los cárteles, que según manejan aquí los datos de la Secretaría de Gobierno, pues nos toque una bala perdida a cualquiera de los compañeros, a cualquier ciudadano. Creo que a eso nos exponemos al final de cuentas. ¿Cuántas personas no han perecido en ese sentido sin deberla ni temerla en este sentido, licenciada Susana?
2: Por lo pronto, que haya más patrullajes, que haya más presencia de policías confiables que no sean de la herencia de la Barredora, porque Hernán Bermúdez era secretario de Seguridad de la Barredora. Pues quién sabe cómo quedaría claro. la corporación, ¿verdad? Entonces,
27: pues eso es lo que le digo.
2: Sí, que se haga una limpia.
27: Así es. Así es, yo creo que en ese sentido se tiene que quitar esa mala imagen, porque bueno, esto ha sido un acontecimiento a nivel nacional e internacional, el tema de la Barredora en nuestro estado, y al gobierno, pues yo creo que tiene que poner mano firme en ese sentido y demostrar que los mandos policíacos están limpios y que obviamente obedecen a que haya seguridad y que nos den la, obviamente, la seguridad a todos los tabasqueños aquí en el estado.
2: Bueno, pendientes de lo que respondan, ¿han pedido alguna reunión con las autoridades?
27: Sí, claro, por supuesto, siempre sí. hemos solicitado, siempre hemos sido muy respetuosos en solicitar una audiencia con el gobernador para que podamos exponerle esta situación y las posibles propuestas. Yo creo que no nada más son señalamientos, sino también proponer cuáles serían las mejores estrategias para bajar estos índices delictivos. Sin embargo, todavía no hemos tenido respuestas, seguiremos en la espera. Confiamos, sino también de alguna manera tenemos que empezar a tomar otras medidas. ¿Cuáles? Todavía no sé cómo nos podríamos reorganizar todo el sector empresarial, pero aquí aprovecho a llamarle a todos los empresarios que nos estén escuchando a través de sus micrófonos de Radio Fórmula Lic, uh-huh. que se pongan en ese sentido. Yo claro. creo que tenemos que hacer una manifestación muy importante de manera pacífica y hacerle ver a la autoridad que queremos seguir trabajando, no uh-huh. queremos deshacernos de nuestros patrimonios, tanto trabajo a veces que claro. le cuesta cuando empiezas a emprender y hoy tengas que bajar tus cortinas por la inseguridad que hay, pues ya no nada más en nuestro estado, sino en muchos otros estados del país.
2: Pues ahí están los empresarios de Sinaloa defendiéndose como pueden.
27: Sí, claro.
2: Entonces, bueno, claro. Manuel, pues vamos a ver si hay respuesta de las autoridades y te parece si no antes platicamos en 1 o 2 semanas.
27: Sí, claro, le agradezco mucho, al como contrario. Siempre, que me haya dado la oportunidad de expresarme y muchísimas gracias a Susana, a usted al y a contrario. Todo Radio Fórmula.
2: Gracias por muchas la gracias, valentía de denunciar. Gracias, Manuel Miranda, consejero de la Cámara Nacional de Comercio en Villahermosa, Tabasco. Las ciudades con mayor percepción de inseguridad pública, según da a conocer hoy el INEGI, en primer lugar, 91% de su población, Irapuato. 91.2% de la población de Irapuato se siente insegura. 90.8% de los ciudadanos en Culiacán se sienten inseguros. 86.6% en Reynosa. Son las 3 ciudades con mayor percepción de inseguridad: Irapuato, Culiacán y Reynosa. Los que se sienten más seguros, los ciudadanos que se sienten más seguros, el 90% en San Pedro Garza García se siente seguro, el 87% en Piedras Negras se siente seguro, y prácticamente el 84%, 83% en San Nicolás de los Garza y Saltillo, Coahuila. San Pedro Garza García, Nuevo León, es decir, Coahuila y Nuevo León, Coahuila y Nuevo León. Los que se sienten más seguros, San Pedro Garza García, San Nicolás de los Garza, los dos en Nuevo León. Más seguros, Piedras Negras y Saltillo, los dos en Coahuila. Este es el dato que ha publicado ahora el INEGI respecto a la seguridad pública en áreas urbanas. Bueno, pues tenemos más información. Javier Matuk, ¿cómo estás? Experto en tecnología. ¿Cómo estás, Javier? Buenos días.
8: Hola, muy bien. Muchas gracias, Susana. Gusto saludarte.
2: Gracias. Cuéntanos, ¿qué está pasando con la inteligencia artificial? Bueno, están pasando un montón de cosas, pero creo que estamos a punto de perder el control y que se nos salga de las manos, ¿no, Javier?
8: No, mira, lo que pasó, déjame tratar de explicarlo de una forma muy sencilla para que se entienda. Entonces, lo que pasó es que imagínate que en un edificio muy grande, en un cubículo, meten a 5 entes, 5 ingenieros, lo que sea, y le dicen, tienes que encontrar cómo apagar el foco. Cierran la puerta con llave y se van, ¿sí? Los ingenieros dicen, no, espérame, es que no, aquí en este cuarto no está la información que necesito para poder apagar el foco. ¿Qué hago? Intento salirme. Entonces, encuentran cómo abrir la puerta, van y buscan lo que necesitan, regresan, apagan el foco. Y entonces el dueño del negocio dice, espérame, ¿cómo le hiciste? Déjame entrar a ver cómo apagaste el foco. No, no te voy a dejar entrar porque no quiero dejarte entrar. Eso es lo que pasó explicado en términos muy simples, muy llanos para que se entienda. Uh-huh. Y aquí no fue un ataque que se le ocurrió hacer a la IA, no fue que tomó el control y nos quiere hacer algo malévolo, no. Fue un experimento que la compañía lo ha declarado, sucedió como intenté explicárselos, claro, es un poco más complejo, ajá, pero fue así. La IA en este caso sí tomó la decisión de salir a buscar lo que necesitaba. Digamos que había una forma de abrir la puerta que nadie conocía. La IA investigó, dijo, por aquí me puedo salir, salió, regresó y digamos que cerró con llave para que ya no pudieran llegar los responsables a ver qué había pasado. Esto es una, ¿cómo le llaman? Anomalía, pero finalmente era una prueba controlada. No es que de repente una mañana la IA dijo, ay, oye, hoy qué voy a hacer malo, para nada. Esto no funciona así.
2: Entonces, siempre ¿cómo sucedió? Bueno, es que te preguntaba, justo allá iba, cuando me dice la inteligencia artificial decidió que le faltaba algo y fue por él, pues me suena, sí, bastante diabólico. O sea, siempre hay un humano detrás, supongo.
8: No. Es que en el ejemplo que puse, haz de cuenta que las personas que estaban dentro del cubículo, digo, para hacer un ejemplo, dijeron, no, hay que salirnos por acá. O sea, eso es lo que la IA, en este caso puro software, dijo, tengo que resolver el problema A, ¿y cómo le hago? Saliéndome. ¿Cómo me salgo? Buscando una forma de hacerlo. Pero todo era un ejercicio controlado. En esto se hace mucho en las compañías, donde esas famosas cajas negras, y ahí sin conexión a internet directa, pues intentan que los algoritmos de la IA descubran o entiendan o desarrollen cómo hacerlo. Es lo que pasó. Lo que vemos en las películas, que las máquinas nos van a dominar, y esto creo que todavía le falta un rato. Siempre hay humanos detrás. Ahora, por supuesto, hay muchos avances muy importantes en la IA, pero esto fue como algo que sucedió que no mucha gente entendió y que pensó que se había apoderado de la situación. En este caso, hay que recordar que la IA es software, es código, o sea, ajá, no hay nada por ahí detrás más que software.
2: ¿Y qué querían encontrar con este experimento, entre comillas? ¿Qué querían saber?
8: No, ¿qué tan eficiente era, digamos, los ingenieros encontrando la solución al problema? Y lo que sorprendió es que la IA dijo, ok, tengo que arreglar esto, ok, pero aquí adentro no tengo la información, tengo que salir y buscar cómo hacerlo. Eso fue el detonante o lo diferente que sucedió y que lo logró hacer.
2: Un incidente cibernético sin precedentes, así fue calificado.
8: Sí, realmente sí. Lo que pasa es que fue malentendido, como que la IA hizo lo que quiso y tomó, digamos, las riendas de lo que estaba pasando. No, era un experimento controlado que se hacen, como te digo, en muchas ocasiones en estas compañías muy grandes. Y digamos que no pasó a mayores, obviamente, pero sí sirvió para los desarrolladores entender cómo puede responder su creación, su IA, ajá, y saber cómo protegerse, por supuesto.
2: Pero imagínate que yo le pregunto algo a ChatGPT que no tiene a su alcance algo del gobierno y que decide utilizar esta misma fórmula, este mismo camino para ir a hackear una base de datos gubernamental por su cuenta.
8: Eso está un poquito complicado porque los modelos de IA que usamos tú y yo y toda la gente son modelos que están de alguna forma restringidos. No pueden hacer todo lo que podrían hacer. De hecho, por eso hay mucho nerviosismo por ahí con el gobierno de Estados Unidos por unos nuevos modelos que, digamos, son más voraces y son más veloces y pueden hacer más cosas. Pero normalmente hay que considerar dos cosas, Susana. Una importante, la IA se equivoca. No todo sí. lo que dije que sale en pantalla es correcto.
2: La mayoría de las cosas son por lo menos imprecisas, así que pues sí, aguas. Ajá.
8: Sí, porque la IA busca en la misma internet, de la uh-huh. información que ha recopilado o que se ha robado de repente, busca por ahí. Ahora, eso, de eso a que vaya a un sistema, intente hackearlo y te obtenga la información, todavía no lo hace. Todavía no, y también...
2: Claro. ¿Esperas un poquito y concluimos ahorita después del corte?
8: Claro.
2: Sí, gracias. Es Javier Matuk, periodista en tecnología. Regresamos.
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13: Wimbledon renuncia voluntariamente a varios millones de dólares en potenciales ingresos cada año. Y justo por hacerlo, acaba siendo el que factura más. Tú lo habrás visto, la mayoría de los eventos deportivos buscan vender más patrocinios, más boletos, más todo. Wimbledon trabaja solamente con 17 socios comerciales y tiene sus canchas prácticamente limpias de publicidad. Porque lo suyo no es un negocio deportivo normal, es un negocio de pertenencia. Y lo vemos en los rituales como los de las famosísimas fresas con crema u, honestamente, toda la gente que camina por los pasillos mejor vestida que cualquier otro día, seamos sinceros. Y es por eso que Wimbledon es el Grand Slam que más factura en patrocinios con 125 millones de dólares. Es que cuando pertenecer significa más, el resto de las cosas aumentan su valor, los derechos, patrocinios, etc. Yo soy Aldo Sales y si quieres saber más sobre negocios del deporte, síguenos en @playbook.la.
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32: Los delfines duermen con un ojo abierto para mantenerse alertas ante depredadores y seguir respirando mientras descansan su cerebro activamente.
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32: La miel es el único alimento natural que nunca se echa a perder debido a su baja humedad y acidez.
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14: La Encuesta Nacional de Seguridad Pública Urbana reveló que el indicador de la percepción de inseguridad en México pasó de 61.5% en marzo de este año a 59.8% en junio. Lidera la lista con menor percepción San Pedro Garza García, Nuevo León, con 10.6% y Piedras Negras, Coahuila, con 13.9%. Un juez de control dictó prisión preventiva justificada a Dana Janín N., instructora asistente, por su presunta participación en el feminicidio de Dafne Zapata, la menor de 13 años que falleció en una academia militarizada. La imputada permanecerá en el Centro de Ejecución de Sanciones de Altamira. La hija del exgobernador de Baja California, Verónica Rufo, compartió un mensaje que le dio su padre, recluido por presunto huachicol fiscal. Ernesto Rufo Appel afirmó que son momentos de unión, no quiere peleas, sino un país unido. Informó Amy Arriaga. 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
2: Las 9:45, Javier Matuk, periodista de tecnología. Gracias por permanecer acá, Javier. Es que al final me importaba mucho que dejaras muy claro lo que pasa con la inteligencia artificial, chat GPT, etcétera, todo lo que usamos. No tiene ninguna garantía de que lo que te diga es cierto. Es que eso es bien importante, porque luego por eso a los muchachos les va tan mal en los exámenes, porque utilizan la inteligencia artificial o en otros momentos, y esto puede ser totalmente falso.
8: Así es, Azucena. Se ha tenido esta impresión de que lo que me dice es correcto, ¿no? Sí. Yo le pregunto, me contesta y ¡ay, qué padre! No, muchas veces se equivoca. De hecho, tú puedes hacer el ejercicio, pregúntale algo y rétala y dile, oye, creo que eso está mal, revísalo. Busca y dice, ah, sí, tienes razón, sí, etcétera. Eso es una buena herramienta, por supuesto, llegó para quedarse, por supuesto, pero digamos lo que tenemos acceso nosotros como consumidores, que es lo más pulido, lo más confiable, siempre es importante cualquier cosa que le preguntemos. Mira, lo más fácil es, si tienes dos, no, por ejemplo, ChatGPT y Gemini, pues pregunta lo mismo a las dos y compara las respuestas. Creo que eso es una forma más o menos simple de saber si están las dos equivocadas. Eso no te vas a dar cuenta rápido, pero si difieren, bueno, ya tendrás ahí un punto de partida. No confiarse nunca al 100%. Y lo que tú mencionabas, no solo se usa para preguntas así, digamos, de trabajo, ¿no? Mucha gente la está usando como inclusive su consultor en temas personales. Claro. Su terapeuta.
2: Y sí. Te da por tu lado.
8: Totalmente, totalmente. O sea, ahora, ¿sabes qué? Un detalle.
2: Ajá.
8: La IA recuerda todo lo que tú le preguntas, claro. Va creando tu archivo. Pero en todas hay una opción de decirle, esto no lo recuerdes.
2: Ajá.
8: Entonces tú abres la IA y quieres preguntarle un tema que no quieres que forme parte de tu historial, aprietas un botón que es como el modo incógnito que hay en los navegadores, y entonces dicen las IA, hay que ver si es cierto, que esa porción de la pregunta o esa sesión no la guarda en tu archivo y en su archivo para futuras referencias, porque si nos quejábamos de que las grandes compañías tenían nuestros datos como el domicilio, olvídate, la IA, búscalo por 40, porque conoce todo lo que tú le preguntes, lo va guardando y lo va teniendo ahí para supuestamente darte mejores respuestas, pero claramente sabemos que es para poder luego ofrecerte mejores productos, que esa es la idea, que sea marketing. Ya otros usos, ya es otra historia.
2: Oye, yo un día le pregunté porque estaba enferma de la garganta todavía, entonces yo no me acordaba y le pongo, ¿para qué sirve el ibuprofeno? Entonces me pone, tomando en cuenta tu estatura tal y tu peso tal, que me contaste hace cuánto tiempo y que haces esta cosa y esta actividad física, te recomiendo que tomes tal. Dije, no, esta sabe más que mi madre de mí.
8: Es que de todo se acuerda, está hecha para eso, para grabar y registrar todo lo que tú le preguntas y le consultas y usarlo después, normalmente a tu favor, pero hay que ver cómo se usa.
2: Gracias, Javier.
8: Con mucho gusto, buenos días, Susana.
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2: Pati Ornelas, ¿cómo estás? Buenos días.
16: ¿Qué tal, Azu? Muy buenos días.
2: Bienvenida.
16: Gracias. Pues fíjate que en las salas de cine se estrenaron una película mexicana, Hasta el fin del mundo, con Mauricio Ockman y Aislinn Derbez, que como todo mundo puede recordar, ellos fueron pareja hace más de 8 años, tienen una hija en común, y ahorita se están reencontrando en el tema profesional, y bueno, ellos representan a una pareja que sobrevive a un accidente de tren en la época franquista en España, y bueno, pues esto hace que tengan un lazo sentimental importante. Uh-huh. Pero la vida misma, la situación política de ese momento, hace que se separen. Y bueno, más tarde, 15 años después, ella lo busca a él, él está a punto de casarse, y ella está luchando por su vida con una enfermedad terminal. Es una película que vale muchísimo la pena verla en las salas de cine, y es mexicana. Oye, Impacto Mortal es palomera, es una película tal vez predecible, pero entretiene, que es el objetivo final. Es un accidente de avión en donde el fuselaje y que hay algunos sobrevivientes que caen al mar, está a punto de hundirse ese fuselaje, ellos están tratando de sobrevivir y hay un grupo de tiburones que están acechando. Entonces, ya sabes, es una película de entretenimiento, de acción, de drama, con un final predecible, pero que cumple su función de entretener. Impacto Mortal.
2: Bien. ¿Qué más?
16: Oye, fíjate que tenemos Juntas o Muertas, ¿no lo has visto en Prime?
2: No.
16: Una maravilla, muy divertida. Es Octavia Spencer y Hannah Waddingham. Bueno, Octavia seguramente la recuerda al público por El sótano de Maine, donde la hace de... Es una película de terror terrible, y La forma del agua. Hannah Waddingham hace uno de los protagonistas, papeles protagonistas en Ted Lasso. Las dos son las amigas de toda la vida. Sin embargo, una de ellas no le ha dicho a su mejor amiga a qué se dedica realmente. Y entonces, ya sabes, la mafia las empieza a perseguir. Es una serie, está en Prime, y la verdad vale muchísimo la pena verla, Juntas o Muertas.
2: Correcto. Bueno, Pati, ¿qué más nos traes hoy?
16: Fíjate que, bueno, pues está 23.000 vidas en Netflix, que habla sobre, este es una película, un documental, que entra, es el Juventa, es un barco que compran un grupo de chavos que tratan de rescatar a las personas que se quedan atoradas en el Mediterráneo. huyendo de Libia. Esto es una historia real, está muy padre esta película, porque aunque toma datos reales, la película no es un documental, entonces está muy movida y es una cosa real, bien bonita. Juventa es el barco, 23,000 vidas son las que salvó este barco. Oye, y tenemos visita.
2: A ver.
16: Tenemos visita. Fíjate que está, vamos a hablar de Scary Movie, Terroríficamente Incorrecta.
2: Ya vi la visita.
16: ¿Viste la visita?
2: Bueno, ya había venido una visita que se parecía, pero no es igual.
16: Exactamente. Y bueno, pues hay que recordarle al público que esta película, es Scary Movie, está ya en Apple TV, en Amazon, en Claro Video. Y bueno, pues llega en un momento en donde, donde fíjate que se está burlando de la funa. Se está burlando de este tema de
2: tú
16: que
2: Pati, todo yo es acá mis regalos.
16: Exactamente.
2: Terroríficamente incorrecta, sí, me encanta.
16: Y en donde la cultura de la cancelación está de moda y todo mundo cancela actores, películas, líderes de opinión, todo mundo. Entonces, mira.
2: Ay, con esto veo algo más. Son especiales, ¿no? ¿Puedo ver a mis víctimas o qué puedo ver con estos lentes?
16: Totalmente.
2: Me encanta. ¿Y los cerillos qué
16: onda? Ay, no, nos van a sacar del estudio.
2: A ver.
16: Y bueno, fíjate que algunas de las películas de las que se burla, de las que parodia esa película, es Sinners, Megan, La Sustancia. Y hasta de Michael Jackson, y por eso traes esos lentes, porque justo esta película, que es Scary Movie, Terroríficamente Incorrecta, habla de toda esta cuestión de la cancelación y se burla.
2: Me gusta, like.
16: ¿Verdad?
2: ¿Tú tampoco hablas? No. ¿Tú, pero eres un asesino? ¿De qué tipo? O sea, ¿cuál es tu arma favorita?
16: ¿Sabes cuál es la diferencia fundamental entre él y nuestro anterior Ghostface? El relajo, digamos, la fiesta. Este Ghostface le encanta la fiesta y le encanta no parar nunca. Entonces
2: podemos ser buenos amigos.
16: Exactamente, no para nunca. Tiene, sí, totalmente.
2: Oye, pero estos lentes tienen algo especial, ¿no? O sea, ¿qué puedo ver con estos lentes? Porque siento que estoy viendo algunas víctimas potenciales.
16: Exacto.
2: ¿Ese es el truco?
16: Exacto.
2: Ajá, tú también las ves, ¿verdad? Claro. Oye, me encanta, qué padre mercancía a la gorra. Que me despeino.
16: Y lo más padre.
2: Yo batallo mucho para salir así de con esta preciosidad.
16: Exactamente.
2: Pero mira qué bonito.
16: Y sí, te queda muy bonito, ¿eh?
2: La voy a utilizar. Y me trajo regalos, pues muchas gracias. Oye, ¿y esta película qué onda? ¿Ya la podemos ver?
16: Ya la podemos ver. Está en Apple TV, en Amazon y en Claro Video. Y sobre todo, Azu, fíjate que igualitos tus regalos, tenemos tres para el público.
2: Ay, mira, tú eres
16: tres
2: amable.
16: Para el público. Ajá. Vamos a pedirle a la audiencia que me manden un mensaje de Twitter, @PatiOrnelasUB, y que ahora sí que arroben a Paramount y que pongan Terroríficamente Incorrecta. Y bueno, pues ahora sí que los Guayans son estos actores que dan vida a estos protagonistas, se burlan de todo.
2: Aquí, vente para acá conmigo, a mí me encanta. Oye, a ver otra vez, van a ir a tu Twitter,
16: a tu X,
2: van a poner arroba
16: @PatiOrnelasUB, y que arroben a Paramount y que pongan Terroríficamente Incorrecta.
2: Y se van a llevar un kit como este.
16: Exactamente. Pero están divinos estos kits.
2: Sí, está brutal.
16: Entonces vamos a pedirles algo extra, ¿no? Porque luego escriben de volada y no ponen correctos los datos.
2: Ya escribieron, a ver, ¿qué les vas a pedir?
16: Exactamente.
2: ¿Qué les vas a pedir?
16: Vamos a pedirles que nos digan tres de las películas que parodian. Que ya mencioné ahorita algunas, pero hay más.
2: Okay.
16: Que pongan algunas de las que no mencioné. Obvio, yo ya dije, fíjate, Sinners, La Sustancia, Megan y Michael, esas películas no entran dentro de este concurso, digamos, y tenemos a los tres primeros que me digan películas que parodian, que no estoy mencionando yo, pero que están dentro de la película Scary Movie,
2: ¿sí entendiste?
16: Terroríficamente Incorrecta.
2: Sí entendimos, aquí te estamos escuchando con mucha atención. No me das miedo, me generas confianza, me vas a hacer reír. Pero es muy importante decir que esta película, Scary Movie, es para gente que tiene amplio criterio.
16: Así es.
2: Que no van a salir ahí corriendo con lo políticamente incorrecto porque, ay, Diosito, ahorita de las hecho, cosas son así como con pinzas. Exacto. Entonces, si te molesta cualquier cosita, mejor no vayas. Si te quieres divertir y burlarte un poco de lo que pasa todo el tiempo, de la vida y tomártelo ligero, pues este es el momento, ¿verdad? Gracias.
16: De hecho, es clasificación C.
2: ¿Ah, sí?
16: Sí, sí, sí.
2: Tiene escenas fuertes.
16: Es fuerte y el lenguaje y los chistes y demás son totalmente incorrectos.
2: Tiene sexo. Bueno, es clasificación C definitivamente. Gracias por estar aquí. Me encanta porque la otra vez me quedé un poco aterrorizada con tu hermano gemelo el malo. Tú eres el hermano gemelo bueno, ¿sí? Que te las bromas pesadas. Bueno, pues esto es una gran recomendación para el fin de semana.
16: Así es.
2: Gracias,
16: Pati. Y que corran a verla a Amazon, a Apple y a Claro Video.
2: Ah, perfecto, perfecto. Gracias, gracias por estar aquí. Adiós.
16: Gracias.
2: Adiós, nos vemos el lunes. Gracias, Pati.
16: Gracias.

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2: El pasado 20 de julio, la gobernadora Mara Lezama inauguró la primera y única pista certificada de atletismo en Quintana Roo y a nivel península en la unidad deportiva Bicentenario en Chetumal, capital del estado. Con un monto superior a los 85 millones de pesos, además de la pista de atletismo puesta por la empresa Mondo, que instaló la pista de los Juegos Olímpicos en París 2024, se construyó el segundo edificio del CEDAR Chetumal, con 30 habitaciones individuales totalmente equipadas, la rehabilitación del gimnasio de halterofilia y la modernización de la alberca semiolímpica. La gobernadora dijo que a la fecha se han invertido 172 millones de pesos en infraestructura deportiva solo en Chetumal.
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0: Ya estamos de regreso, señora bonita, amigo de casa. Bienvenida sea usted a No Sonoras. Ya estamos de vuelta después de estos merecidísimos 3 días de vacaciones, Gabriel.
1: Híjole, que ya estoy cansado de descansar. Qué desde...
0: Ya estamos de regreso después de estas 72 horas de... Ya estamos de vuelta aquí en su noticiero predilecto, señora bonita, amigo de casa. Les hablo como cada día, Chumel Torres. Me acompaña como siempre mi buena vacación, mi clavadista de la camarada, Gabriel Mimi. Esto es No Sonoras. Bienvenida a usted. Oye, hay mucho chisme. No sé qué nos perdimos, Gabriel, en todo este asueto.
1: Pasó mucho en estas 2 tardes que nos tomamos, pero siempre en vigilia.
0: Siempre en vigilia, sí. Ni tiempo nos dio así de dormir bien. Ya estamos ahí alerta, carnal.
1: Abrazando tambos de petróleo por aquello del huachicol. Estuvimos ahí cuidando que no se metiera nadie extraño a la casa.
0: El bogueto que se me puso ahí. En paz descanse, carne, la carrera, ¿eh? Pero bueno.
1: No tanto,
0: pero, o sea, digo, ahorita vamos a darle mucho tiempo. Si usted es reggaetonero, quédese, porque...
1: Va a haber perreo.
0: Esta es la información que le puede servir. Vamos y volvemos en menos de lo que nos dan vacaciones. Vamos y regresamos por este corte.
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1: Ya estamos de vuelta, no son horas, señora bonita, amigo de casa. Le estamos contando, ¿qué le estamos contando, Jorge? Ah, pues el apenas resumen íbamos, de lo que...
2: Apenas íbamos a contarles de
1: apenas
2: de
1: lo íbamos que, a empezar. Apenas
2: lo que está sucediendo.
1: Lo que estuvo sucediendo en estos 3 días que estuvimos fuera fue, bueno, empezamos por el principio. Porque ya ves que nos fuimos con la nota esta de que el don Rufo,
2: Ernesto,
1: el
2: gobernador
1: de Baja California, que lo habían agarrado, que porque el huachicol fiscal, quién sabe qué, ya sí, vinculadísimo, Gabriel.
2: Vinculadísimo.
1: Yo lo veo.
2: Vinculadérrimo.
1: Yo lo veo muy vinculado ya. O sea, desde el principio lo veía y dije, no, se está vinculando. Y no, y ahora sí, ya está más vinculado que qué. Ya está vinculado, por eso después de una audiencia de 36 horas, la jueza Alejandra Ramírez de la Vega vinculó al exgobernador de Baja California, Ernesto Guillermo Rufo, y a 7 personas más por delincuencia organizada, contrabando y delitos en materia de hidrocarburos. El tema es que la defensa pidió prisión domiciliaria, argumentando que el mandatario estaba muy cansado y que así no se vale.
2: Sí,
1: me encantan de abogados así de, ahora verás, yo los convenzo. Y luego, a ver, ¿qué pasó, abogado? No son formas.
2: Todo esto está envuelto en una fina sí, capa de controversia por todo el asunto de Sinaloa, ¿no?
1: De Sinaloa, de Marina del Pilar, de Baja California. O sea, el tema es que se les está yendo todo, o sea, todo el mundo está diciendo, no nosotros.
2: No, jamás.
1: Nosotros somos reproductores de la voz. Somos el negrito en la odisea, el que le hace así. ¿Ya sabes cuál? El que canta, sí, los cantos. Nosotros repetimos la voz. O sea, somos los juglares, Gabriel. Lo que está diciendo la gente es que esto es una cortina de humo para desviar la atención y que nadie esté hablando de Marina y de Rocha Moya. Todavía, yo creo que ya se cumplieron. Bueno, ya van a cumplir. Ya van como unos 90 días, que Insunza no va al Senado, ¿eh?
2: Y obviamente tampoco el
1: otro y tampoco caballo, no, ¿verdad? Y tampoco ha aparecido Rocha Moya y tampoco ha aparecido Insunza y la niña Marina, pues que anda canta y canta. Y entonces todo el mundo está diciendo, nosotros no, que esto es una, pues sí, que está muy extraño el caso, porque pues cómo agarras a los del huachicol fiscal y a los de la barredora no, y a los
2: sí, o sea muchas voces de la oposición, no solo sí, del PAN, que es el partido del señor Rufo, sino del PRI, vamos, muchas voces, muchos otros partidos están alegando una cortina de humo, o que hay justicia selectiva. Aquí nosotros no vamos a defender de ninguna manera
1: nada,
2: a Rufo,
1: a nadie.
2: quién sabe, digo, vamos, como dicen por ahí, ¿no? Solo el que mueve el pozole sabe lo que trae. Entonces, ¿quién
1: no,
2: sabe?
1: No, ya lo traerá su conciencia, güey, sí.
2: Sí, pero de que se ve bien rarote, se ve bien raro que por ejemplo, a Marina del Pilar de Baja California, o sea, no la tocaron aquí. En 30 horas se decidió vincularlo a proceso. Vamos, aquí hay una justicia expedita cuando no tienen chaleco guinda,
1: es,
2: ¿no?
1: Que entonces, es expedita dependiendo de quién
2: absolutamente
1: dependiendo de quién sea, de quién esté en el expedito, porque si es uno de nuestro equipo, pues es ahí, vamos a ver, llegar hasta las últimas consecuencias. Las declaraciones que ha dado así de no, pues ya dijo ella, ya va a informar acerca del estado de.
2: Y no, vamos, y no pasa solo en este caso, ¿no? Esta,
1: y luego
2: sucedió con el señor que le puso su zapatería ahí a su señora.
1: Rápidamente
2: se esclareció.
1: ¿Dos días en la cárcel?
2: Sí, se estuvo un ratito, ¿no? Pues, digo, o sea, no lo suficiente.
1: Estaba
2: no
1: en
2: lo
1: video
2: que se
1: golpeando
2: merecía
1: a su esposa, el tema es que es un cuate de los patrones. Y lo sacaron en menos de 72 horas,
2: ¿no? Él sí va a llevar su proceso en casita. A Marina del Pilar no tiene visa, no tiene, tiene un montón de fantasmas en el closet.
1: Espérate, y no se te olvide que las comunicaciones de Rocha Moya y el FBI ya están reservadas por 5 años.
2: Ah, claro,
1: entonces no es que uno quiera pensar mal, nomás que todo se está operando
2: porque sí, piensa mal. Absolutamente. No se trata de decir, oye, Rufo es inocente. Sabrá.
1: No.
2: O la ley lo sabrá, o la ley lo investigará. Nada más que no deja de notarse como es muy selectivo sí. El asunto. No,
1: y hay ciertas justicias, ¿no? O sea, sí, hay una justicia que está muy rapidísima para unos y muy lentita para otros. Pero vamos a ver qué fue lo que dijo la presidenta Claudia Sheinbaum con respecto a Victoria Rufo. No, perdón.
2: No,
1: a
2: señor
1: Rufo, échalo.
3: Bueno, la fiscalía es quien está haciendo las investigaciones. Lo que todos conocemos que difundió la fiscalía es que no solo se trata de un número de ferrotanques o de tanques que venían en ferrocarril y nada más, sino que la fiscalía investiga estos ferrotanques que pasaron la frontera sin declarar la cantidad de diésel que traían, sino que hay muchos otros relacionados con esta empresa que también lo hicieron, ya con las investigaciones, por eso la investigación duró un año. Y después, cómo se almacenaba este combustible y cómo se distribuía a las gasolineras.
1: Nomás describió que ese fue el fiscal.
2: Sí, bueno, pues sí, y bueno, pues esa, hola, esa es la versión.
1: Pero fíjate que la explicación es la descripción del crimen en sí. ¿Sabes cómo se? Oiga, ¿por qué lo agarraron? No, pues que robar es malo. Usted cuando tiene a alguien que no es de suyo y lo agarra y la policía lo ve y hay una ley y le dicen, hey, estás agarrando lo que no es tuyo, es robar y es malo. Siguiente pregunta.
2: Güey, ¿te molesta que la señora improvise sobre el...
1: No, mira, si alguien sabe improvisar... Si alguien no lo va a criticar, que improvise su trabajo, güey. No tenemos la cara para reclamarle a alguien, a nadie, que venga sin preparar a nada, güey. Pero bueno, yo creo que ya, Gabriel, tu aperlada voz, por fin la va a ser conocida por todo el mundo, Gabriel.
2: Yo creo que me merezco.
1: Yo te voy a escribir al Oti, pero este va a ser el Joti. ¿Por qué? Porque bien, que los descuartizados, que los descabezados, claro, que los periodistas muertos, que los gobernados. No. Aquí México canta. Y así se llama, de hecho, México canta. Porque el día de ayer la conferencia matutina se transformó en un escenario para.
2: Oye, esos de Loti eran los hermanos Zavala y estos son ¿qué será? Margarita Zavala y sus carnales.
1: Oye, y entonces estuvieron en un escenario para promover la segunda edición del concurso binacional México Canta. Junto con la secretaria de Cultura, Paola Curiel, dijeron...
2: Claudia.
1: ¿Te gusta cantar? Y lo dijo Marina del Pilar. Sí, pero a nadie le gusta cómo canto. ¡Espérate! ¡No!
2: ¡Aguanta!
1: ¿Te gusta cantar? Y luego Marina del Pilar. Sí, pero a nadie le gustan mis canciones. No, soy como Juan Gabriel, pero al revés. Y entonces, no, ya salió la señora Claudia Curiel, que es la secretaria de Cultura de México, diciendo, momento, señores, aquí lo que se necesita es la chairademia, Gabriel. Tema. Porque van a hacer el concurso pero con las letras, y ya no hablen de, pues tú sabes que todos los narcos se inspiraron en las canciones. Si algo es el culpable, claro, si algo es el culpable del crimen organizado y el narcotráfico en México, es sin duda la música. Y entonces, pues porque es gente muy susceptible, Gabriel, pero para cambiar este tipo de narrativas, pues ahora ya se va a cantar pues de otros temas, Gabriel. Se va a cantar de la Unión, se va a cantar de las niñas futbolistas, de, pues hay diferentes cosas que no sean necesariamente dinero, mujeres y lujos, Gabriel, porque
2: fíjate que
1: es muy vacío, Gabriel, o sea,
2: este tipo de cosas se enlaza con, a ver si alcanzamos a llegar a la nota de la SEP.
1: No,
2: pero cada vez se pone bien como que vamos para atrás, ¿no? Como que vamos...
1: Sí, ya te entendí. Estaría padre que unamos todo eso, pero el tema es que, pues sí, como que es un intento de la Secretaría de Cultura para que los chavos ya no quieran, pues que no quieran tener dinero, mujeres o lujos. ¿Quién les enseñó eso?
2: Como ¿cuándo? Si fuera la música, ¿no?
1: Como si pasa, no, pero aparte, como si eso fuera todo en la vida, Gabriel. A nosotros cuando nos contrataron aquí en Fórmula, nos dijeron, ¿quieres dinero, mujeres y lujos? Y dijimos,
2: jalo.
1: Y dijimos, también.
2: Oye, ya llevamos 10 años y no.
1: Y todo no se ve, pero no va a llegar. Ay, Gabriel, es que pues, también te vas de vacaciones. ponte la camiseta. Y entonces la cosa es acá que le están cambiando la narrativa a estas canciones para que ya no hablen de tanto crimen. Y ahorita, regresando del corte, tuvieron un invitado muy especial.
2: Un padrino.
1: Ah, él es el padrino.
2: No. Vamos, sí.
1: El segundo es certamen.
2: La figura representativa.
1: Ya.
2: La cosa es que hay que estar abusados porque, además de todo, pues, esta es una segunda edición, ¿eh? Esta es la edición 2026. Sí, ya había pasado. La edición 2025 costó 77 millones de varos, entonces.
1: Y mira el éxito que tuvo, Gabriel. ¿Tú te acuerdas del ganador? ¿Cómo se llama?
2: No, tengo todos sus discos.
1: Yo también. Todos. Y los que vienen. Yo estoy presuscrito al güey que ganó. Vamos a corte comercial y regresamos. Usted no se nos vaya, quédese aquí.

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1: Ya estamos de regreso, no son una señora bonita, amigo amo de casa. Le estamos platicando en el bloque pasado al señor Gabriel Memí y un servidor acerca de el concurso. Concurso porque es lo que definitivamente...
2: Más que concurso, a mí me gustaría llamarle la plataforma. Plataforma de lanzamiento. El certamen.
1: Exacto. Quisiera llamarle la cantera de las estrellas.
2: Qué bueno, la mina.
1: El Génesis, Gabriel, quisiera hablarle, porque por segunda vez el concurso binacional México Canta en su edición 2026, usted recordará la versión 2025, que nos llenó de luminarias, como, bueno, no alcanzo a decir.
2: Permítame mencionar a esta muchacha. No, y a este otro, ¿no?
1: Que y el otro, ese que lo vimos la otra vez, que canta muy bonito, que canta, no te drogues, por favor.
2: Sí.
1: Y bueno, el tema es que ya viene la segunda y ahorita todos los artistas están diciendo, esta es mi oportunidad. Ahorita los micrófonos de La Mañanera y del país se van a abrir para escuchar mi voz. Y entonces el cantautor, Gabriel, un señor, don Armando Toledo,
2: no me
1: don
2: suena.
1: Armando fue invitado, es un cantautor de urbano, reggaetón. Aquí lo está viendo usted en pantalla. No es Neo de Matrix. Matrix, ¿cuál? De Matrix, ¿cuál pan?
2: No, el señor es de Minnesota.
1: De Matrix Tepec. No. Él lo que está viendo usted. Y si su hija está emocionada, métala a la escuela porque es el boguete. si su hija está cantando esas canciones. Métala a la prepa porque el señor es el boguete.
2: Encuentra a su papá.
1: Busca al papá porque el señor aquí es el bogueto. The Boguette, como se le conoce
2: en
1: Italia.
2: En Francia, ¿no?
1: Le Boguette. Es un señor que está ahí cantando unos reggaetones, ¿no? Y él cantó la canción con la que empezamos, la de ¿cómo dicen esa ñera? Dale, boquete. Sí, entonces bueno, es muy popular entre cierto sector. No voy a decir qué sector. No, ¿qué?
2: La escena del reggaetón mexicano.
1: Él es muy popular y hay cierta gente que le encanta este brother. Y a esta gente también le encanta el robo casa.
2: No digas eso.
1: Y embarazarse antes de salir a la universidad. Bueno, el tema es que lo invitaron. Y lo invitaron a él la mañana y le dijeron de ¿quién le hablará a los jóvenes? Así un mensaje de unión. Y dijeron, oye, don Armando Toledo. ¿Quién es Armando Toledo? The Boguette. A ver, tráetelo. Y entonces sacó una canción muy sin autotune, tan nada. Y lo interpretó ahí en la mañanera. ¿Lo tienes ahí las finas?
2: Un fragmento.
1: ¿Oye?
2: Un pequeño fragmento.
1: Un
2: de
1: fragmento.
2: Esta,
1: ojo.
2: De esta sonata.
1: De esta sinfonía.
2: De este
1: si quiere usted, prendas un purito, sírvase un coñac y prepárese a disfrutar de la creación de El Bogueto. Échamelo, Gabriel.
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1: Ah, usted pensaba que era Juan Gabriel cantando El Triste. No.
2: En Bellas Artes.
1: Usted decía, ¿qué escucho? Juan Gabriel en Bellas Artes. No, señora. ¿Qué es esto? ¿El Sgt. Pepper Lonely Heart Club Band? No. El señor está cantando estas cosas de mi barrio. Se llama esta canción de mi barrio. Y entonces el tema es que este video, así como lo vio, así lo publicaron. Bendito Dios, uno andaba de vacaciones. Sí, las 48 horas. y lo hicieron pedazos, Gabriel.
2: Sí, no le fue bien.
1: La gente que no sabe ver el arte cuando lo tiene enfrente, que no puede.
2: Yo creo que los artistas vibramos en otras frecuencias. Sí, mira, más bien fue incomprendido.
1: A ver, Bogueto, en su momento se burlaron de Da Vinci, en su momento le dijeron a Beethoven, esa sinfonía suena patética, no la pongas así.
2: Suena inconclusa.
1: Ya
2: exacto. Llevas 9 y esta.
1: Ya ríndete, carnal, ya estuvo, güey. ¿Me entiendes? Y el tema antes del libro de Alegría, compuso el libro de la Tristeza porque nadie lo pelaba. Y entonces el Bogueto aquí, en la mañanera, que es otro escenario, Viena, Bruselas, Francia y la mañanera. Entonces, como que la gente se empezó a burlar de él, Gabriel.
2: Sí.
1: Porque pues, le empezaron a decir, a ver, ya habíamos tenido otro incidente artístico también. Otro bemol aquí. ¡Ah! ¡China! ¡Chiste musicológico! Ya hemos tenido ciertos bemoles aquí. Porque mi niña Venegas, Julieta Venegas,
2: sí, pues sí,
1: salió a cantar aquella rola que la marcó fuerte. La de la niña futbolista. ¿Te acuerdas del?
2: Sí.
1: ¿Te gusta jugar y jugar fútbol? Y no le fue nada bien. Muchos dijeron, no, pues que para qué haces cosas con el gobierno. Y mira, y le metemos zapateada hasta el punto en el que la señora Venegas, le mandamos un beso y un abrazo a esta importantísima cantautora mexicana. Dijo, no quiero ni hablar de eso, ya ni me pregunten, yo para mí está entrado. Y entonces el Bogueto le empezó la rechifla y sí se enojó porque no tiene la... Pues le faltan, no le quiero decir que le faltan tablas porque no conozco al señor. Pero sí, me echa corteo, ¿no? Digamos.
2: Sí, le llovió y pues no aguantó, se enojó.
1: Llovióle y no aguantóse y entonces profirióle injurias al respetable Gabriel. Vamos a ver qué fue lo que dijo el señor Bogueto con respecto a su participación en la mañanera. No lo podemos blipear, pero está muy blipeable, ¿eh? Tápale los oídos al niño. Hecho.
4: Para los que empiezan a hablar mamadas, cabrón, tú eres de los que pasaban a exponer y tartamudeabas o tartamudeas. ¿Cómo se verga? No critiquen, den ejemplo para criticar. Sea un ejemplo para criticar.
2: ¡Ay!
1: ¿Qué no,
2: me dio risa el ¿Quién se lo puso? Bueno.
1: El Uriel.
2: Está bien,
1: Ya lo dijo el señor, para toda la gente.
2: Es que, güey,
1: luego te tartamudeaba.
2: La banda le empezó a decir, su banda le empezó a decir el Julieto, güey, en vez del Bogueto.
1: No, le digan el Julieto.
2: Entonces sí
1: no,
2: se prendió,
1: Ya lo marcaron para siempre, Gabriel.
2: Sí, mano. No, es que esa no es la estrategia, digo, pues ya lo hiciste.
1: Esa no es la estrategia. Esa no es la estrategia, es lo que yo quiero aquí apuntar, porque
2: un campeón en Funas, ¿qué tienes que hacer cuando toda la banda te empieza ya
1: cuando empieza a funar así la gente, te callas y esperas a que venga el otro. Siempre hay un funado. Ahorita te estoy tocando a ti, lo que tienes que hacer es aguardar estoicamente y ver que ahí viene el otro. Es como Julieta Venegas, ya se le quitó, porque ya agarró menso aquí, ¿sabes cómo? Y no. Y si se espera, Pedrito Sola la va a regar, y luego yo, y luego así nos vamos. Es como un carrusel. ¿Me entiendes cómo? A mí me toca febrero, marzo, a otros les toca.
2: Pero no, ya está un poquito lejos de ser una cuestión de tener o no la razón, ¿no? Ya es un asunto de me cae gordo, me voy sobres. O sea.
1: Sí. Es un asunto de cae gordo, es un asunto también porque no van gratis, ¿eh? Estos músicos. Digo, a mí me chisme cachetón. Yo tengo amigos en lugares y me dijeron, cobra una feriota. O sea, aparte esto está pagadiqui, o sea, no creas que llega sí, pero pagadísimo, pisísimo, ¿eh?
2: Sí,
1: o sea,
2: pero vamos, yo no sé qué esperabas cuando...
1: Eso.
2: Vamos, hay una... Eso. Para nadie es un secreto que aquí hay una polarización política cañona. ¿Qué
1: mira,
2: esperabas
1: tú como, como manager, dile, Boggy, no, güey, hacen falta esos. Ahora, si te dijeran, sub question, si me dijeran, oye, Chumel, ve a cantar y ya el SAT te lo quitas encima con tu quinta carpeta de investigación. Y yo sí, estaría de...
2: Hoy te va una lanita. La cosa es que, bueno, le empezaron a sacar pues trapitos del pasado al señor. Sí. Empezó a salir que ya había aceptado que, pues que era Raflex, ¿no? Que se dedicaba ya a la uña antes de ser famosón. Entonces, digo, pues... a eso te expones, pues ni modo, mano. O sea, digo,
1: si está,
2: entiendo que te enojes.
1: Son estrategias que, verdad, son como de Perú, así como de la canción.
2: Sí, mano, eso es lo más gacho. Todo está bien, es bien bananero.
1: Que la gente está tontita.
2: Todo esto es bien bananero. O sea, asunto, lo de los yoyos. Digo, yo amo los
1: valeros.
2: Yo amo los valeros, los yoyos, todo eso. Pero, güey, son
1: soluciones bananeras. Ahorita regresamos con esa porque está muy chistosa.
2: Sí.
1: Sí. Vamos a un pequeño corte comercial y regresamos con más Bananerolandia. Usted no se nos vaya, quédese aquí.

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9: El secretario de Seguridad Omar García Harfuch reveló que el alcalde de Temoac, Morelos, Valentín Lavín, asesinado el 22 de junio, se hallaba bajo investigación por presuntos vínculos con células delictivas conocidas como los Aparicio y los Huazulco, dedicadas al secuestro, extorsión, narcomenudeo y homicidio en la zona oriente de Morelos. La gobernadora del Estado de México, Delfina Gómez, encabezó la reunión interestatal de coordinación por la paz y seguridad junto con mandatarios estatales del centro del país. En el Centro de Investigación, Capacitación y Adiestramiento de Tecámac dieron seguimiento a las acciones y coordinación entre los 3 órdenes de gobierno. En el espacio de Azucena Oresti, el secretario de Economía, Marcelo Ebrard, estimó que en septiembre los gobiernos de México y Estados Unidos estarían llegando a acuerdos que permitan a ambas partes avanzar en la revisión del T-MEC y con ello proteger la actividad económica mexicana. Informó Amy Arriaga. 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
10: No son horas. 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
6: Ya estamos de regreso en Los Honores y en la bonita amigo de casa. Tenemos como todos los viernes a mi querida Maca Rivers. ¿Cómo estás, bebé?
7: Oigan, yo soy la única aquí. ¿Dónde están?
8: Estamos en...
6: ¡De vacaciones!
7: ¿Quién está aquí? Voy a tomar control del estudio. He decidido.
6: Ya, quédatelos. Yo creo que es momento, Maca.
7: Perfecto,
6: momento
7: yo que... también creo que es momento. Me siento poderosa.
6: De que tomes esta antorcha en tus manos. Ya yo no quiero trabajar, Macarena.
7: Yo tampoco.
6: O sea, tú piensas que nos estás haciendo un poco al contrario. O sea, yo y Gabriel, en la medida de lo posible, ya tú ten esto.
7: Y estar de viaje. Oigan, les tengo una noticia que eclipsa todas las noticias. No es de lo que voy a hablar en toda la sección, pero Jensen Huang se unió a X. Jensen Huang, el director de NVIDIA. El fundador y director de NVIDIA se unió a X. Por primera vez está en el internet este señor.
6: Ok.
7: Y entonces, ¿quién creen que se unió a X también? Porque él se unió.
8: No. ¿Quién?
7: ¡Yo! Entonces ahora me van a encontrar en X. ¿Ok?
6: Pero ya estabas en Twitter también.
7: No.
8: A ver, cédenos tu...
7: No.
8: Tu usuario.
7: Arroba más arriba. No estaba ocupado porque yo lo tenía desde el 2020 y tantos, pero nunca lo había usado. Wey,
6: no, me confundiste, dije yo, ¿a quién sigo? Porque según yo te sigo.
7: Ojalá sí sea yo, porque si no es un fraude, es una estafa.
6: No, pues
7: por
6: quién
7: ahí
6: sabe quién me está mandando información confidencial.
7: Por favor, no, arroba Maca arriba, pero bueno, a ver, ahí les va la noticia del día.
6: Ay, yo le he estado depositando aquí.
7: A esta cuenta que ponía acá. No, señores. A ver, ahora sí, la noticia del día, Jensen Huang está en X. Eso es muy raro para él, este cuate. Pero, ¿se acuerdan que en enero de 2025 salió DeepSeek, que era esta inteligencia artificial china, que en un solo día le borró 600 mil millones de dólares de valor a NVIDIA? ¿Ok? En un día sucedió esto. ¿Y qué pasó esta semana? Lo mismo, pero con otro modelo, que se llama Kimi K3, así se llama el modelo. La empresa que lo hace se llama Moonshot, es una empresa china. Y cuentan por ahí, dicen por ahí, que es casi tan bueno como Fable 5, que es de Claude, que es la empresa de Anthropic, ¿ok? Ahora, ¿por qué esta noticia no solamente puso a temblar los mercados, se perdió bastante valor de mercado? En cuanto a NVIDIA, también otras, Microsoft y Google, sufrieron un poco por esto. Pero ¿por qué nos pone tan nerviosos esta noticia? Porque sabemos que hay una guerra entre China y Estados Unidos para ver quién gana el mejor modelo.
6: Cuando Maca dice que una noticia no la deja dormir, realmente no la deja dormir.
7: Realmente siento. No me deja dormir este tema.
6: Sí.
7: O sea, realmente les puedo decir que no solo, además estoy muy frustrada porque no puedo acceder al modelo porque ya está en lista de espera. Porque se rellenaron, o sea, de verdad que hubo tantas suscripciones a Química 3 que los servidores se estaban derritiendo.
6: O sea, ¿hay más Maca Rivas por ahí?
7: Hay muchas. Hay cientos de miles de Maca Rivas por ahí tratando de meterse al modelo. Pero chéquense este dato. A ver.
6: Sí.
7: La empresa que lo hizo se fundó en 2023. Va muy bien. Ahorita acaban de levantar lana y oficialmente traen una valuación de 30 mil millones de dólares. O sea, multiplicaron su valor por 7 en un año, ¿ok? O sea, es una empresa que va espectacular. ¿Pero qué están diciendo? Están diciendo, nuestro modelo no solo es casi igual que el de Anthropic, fue mucho más barato de hacer. O sea, sí tiene 2.8 billones de parámetros, lo que quiere decir que es un modelo choncho, pero es open source, o sea, cualquiera tiene acceso a esto. Y la segunda es que fue muy rápido de entrenar. Y entonces empiezan las preguntas y todos los gringos están diciendo cómo es posible que China haya logrado un modelo que en teoría es casi igual que Fable 5, ahorita vamos a ver que no, que en teoría es casi igual que Fable 5, pero es mucho más barato. ¿Qué creen que hicieron, señores? Primero, contrabandearon chips de NVIDIA que son ilegales en China. No los contrabandearon porque encontraron otra área gris. A ver, hemos visto muchas empresas chinas que contrabandean estos chips más avanzados de NVIDIA. El gobierno de Estados Unidos tiene bloqueado que las empresas chinas adquieran los chips más avanzados de NVIDIA. Y eso les da un poquito de ventaja sobre la competencia china. Y entonces, ¿qué hicieron estos cuates? Compran los chips más avanzados de NVIDIA y ponen todos sus servidores y sus data centers en Tailandia. Y entonces, aunque la empresa está fundada en China y opera desde China, se conecta al servidor a través de Tailandia. Entonces, técnicamente no están haciendo nada ilegal. Y la segunda es algo que ya les había platicado, que lo que hicieron fue entrenar a su modelo con Claude. O sea, ellos no tienen un modelo tan amplio, sino que usaron, otra vez, millones de cuentas para entrenar a su modelo a través del modelo de Anthropic, ¿ok? Entonces... ¿Es ilegal? No. Es una práctica súper común dentro del mundo de la inteligencia artificial, pero abre un área gris. Ahora, pensarías, oye, ¿qué está pensando Silicon Valley ahorita? Están fúricos, ¿no? O sea, el gobierno de Estados Unidos está furioso. Entonces, ¿qué están pensando las empresas? No solo no están fúricas, chéquense este dato. 179 startups, incluyendo Y Combinator, firmaron una carta que le mandaron al gobierno de Estados Unidos pidiéndoles que no le quiten acceso a esta inteligencia artificial china. Y básicamente lo que están diciendo es, si tú nos quitas acceso a las inteligencias artificiales y a los modelos chinos, nos quitas nuestro edge competitivo, ¿okay? Obviamente, los que venden modelos de inteligencia artificial como Anthropic y OpenAI están furiosos. Entonces, están haciendo dos bandas y estamos viendo que la guerra no es China contra Estados Unidos. La guerra realmente es los que venden la inteligencia artificial versus los que la compran. Obviamente los que la venden quieren apoyar al gobierno de Estados Unidos para que bloquee por todos lados a los modelos chinos. Pero los que la compran dicen, oye, chéquense esto. En teoría es 5 veces más barato Química 3 que el modelo de Anthropic, ¿ok? Entonces, oye, los tokens son más baratos, yo tengo una ventaja competitiva. Además es open source, lo que implica que yo puedo modificar el código. Entonces, ¿de qué estás hablando? Denme chance de hacerlo. Ya que te metes al detalle, sí no es un mejor modelo. Es un modelo más efectivo y eso es lo que han probado los chinos. O sea, los chinos no necesariamente son los mejores entrenando los modelos más chonchos, sino haciéndolos súper eficientes. Entonces, hicieron varios estudios donde le preguntaban 900 preguntas de matemáticas y solo tenían que responder con un número. Y la realidad es que Química 3 salió, o sea, como si hablamos en términos de tiempo, 10 meses más atrasado que el modelo de Anthropic.
6: Okay.
7: Pero para el uso que le da la gente y el uso que le dan las empresas es prácticamente igual. Entonces,
8: oye, Maca, entonces lo que implica que este señor, el CEO de NVIDIA entre... es que ahora dejan de comunicarse precisamente con comunicados. Este cuate entra a la pelea de informaciones, ¿no? Mutuas. O sea, totalmente. En vivo, en inmediatamente. O sea, este cuate va a empezar a ser un Musk, un Trump, a empezar a defender a sus chips, pues, ¿no? Desde Twitter.
7: Totalmente, porque además Jensen Huang, además tengo que decir algo que lo amo con todo mi ser. O sea, es un cuate inteligente, elegante, nunca se mete en polémica. O sea, es una gran persona. Y la verdad creo que él ha hecho mucho push para que sus chips más avanzados estén disponibles en todo el mundo. Él trae mucho esta bandera de que la tecnología debería de ser abierta y que se debería de compartir con el mundo. Ahora, su primer post no estuvo muy sexy. O sea, su primer post reposteó un comunicado de NVIDIA de 6 páginas. ¿Sí me explicó? No, o sea, bueno, fue como, para mi primer post les dejo aquí una carta de 6 páginas. Entonces,
6: ya sé quién es este chavo.
7: No va a ser Elon Musk, pero sí creo, o sea, me gusta tu lectura, que es... ya necesito participar en la conversación, porque se están armando los bandos. Tienes a Sam Altman, por un lado, siendo una figura muy pública. Es este cuate que tenemos acá en la imagen, que solo usa chamarras de cuero negras. Le encanta la marca Tom Ford. Y les voy a dar un dato. Se estaba subastando hace 2 semanas su chamarra por $60,000.
6: Ah, no, bueno.
7: No me sobraban $60,000, pero sí quisiera...
6: No
7: me sobraban.
6: Maca Arriba, recuerden sus redes, bebechito.
7: @ soy Maca Arriba y ahora en ex, @ Maca Arriba, por favor, no se dejen engañar como chulo.
6: Oye, dice otra persona. Vamos a una pequeña pausa y regresamos con Pei Garza. Usted no se mueva. Vamos y hablamos.
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1: Ya estamos de regreso en Los Sonoras y tenemos como cada viernes a mi querido Pei Garza.
2: ¡Eso, papito! Ya llegó, chavos. El momento más chocotorro del espectáculo. Fíjense que vamos a empezar fuerte, chavos, porque Brad Pitt, fíjense bien, se está quedando sin descendencia. Lo escucharon bien. De 6 de sus chamacos, y les voy a hacer la recapitulación porque esto ya parece, digamos, los niños del DIF. Está Vivian, Shiloh y Knox, por un lado, que son los biológicos, ¿ok? Y del otro lado está Pax, Tara y Maddox. De los 6, ya dijeron 5 que ya no quieren que ver nada con Brad Pitt. Porque acuérdense, y les voy a refrescar un poquito la memoria, cuando Brangelina estaban juntos por allá del 2016, se dice que Brad Pitt de repente pues se puso medio entonado, se le supieron las copichuelas de repente en un avión y se puso a repartir no solamente improperios, sino también que empujones, cates, que el dime, el no, direte, que el cate. No, si la violencia intrafamiliar no solamente pasa en Ecatepec, también pasa con Brad Pitt.
3: Híjole.
4: No manches.
3: Pero oye, yo no veo a Brad Pitt repartiendo coscorrones a sus chamacos.
2: Yo tampoco, pero pues aquí dice, fíjense lo que declara Angelina. Dice, si la gente supiera la verdad, tendría más empatía por los niños y los respetaría. Aquí está diciendo que si no hablan peor los chamacos, es por decencia. Así lo dijo tal cual. Si no se dejan ir peor, es solamente porque están bien educados. ¿Y qué opina Brad Pitt? Pues dice que es doloroso, pero que no se va a oponer a los deseos de los chamacos. ¿Cómo ven? ¿Cómo
3: que? Sí, de la que se salvó mi Rachel, mano.
2: No, tremendo.
1: Se salvó mi Rachel. Tremendo. Porque no tuvieron hijos ellos, ¿ah?
2: No tuvieron hijos, pero ella se me hace que siempre se quedó aquí, mordiendo acá.
1: Sí, mordiéndose el rebozo, yo también.
2: Mordiéndose
1: creo.
2: El rebozo.
1: Ay, pues, nosotros amigos de Rachel, ¿eh?
2: Íntimos.
1: Acá. Fíjate, sí. Bueno, aparte sí me comentó.
2: A mí se me comentó.
1: Ay, mi bravo.
2: Ay, pobrecito.
1: No lo veía venir. Eso sí.
2: Y de la risa vamos a pasar a la alegría, porque fíjense, nuestro supuesto matrimonio, la banda, ya tiene otro bebé. Digamos que aquí Carlitos Rivera, que yo quiero preguntarles, chavos, ¿cuál es su opinión? Porque mira, Chumi ya se paró, ya se fue. Por eso dije supuesto matrimonio, la banda, porque ¿sabes qué, Chumi? De ti han dicho, de mí han dicho, pero de Gabrielito no han dicho nada.
3: Esos son los peores.
1: Esos son los peores, porque esos de los muy que calladito. No dicen son los que sí es cierto.
2: Muy calladito se lo tiene Gabrielito, pero quién sabe, en una de esas nos va a sorprender. Bueno, el chiste es que Carlitos Rivera ya va a ser papá de ahora de una niña. Y esto, por supuesto, se suma a la herencia, porque ya saben que siempre les traigo datos hasta de cuánto tienen en la cuenta bancaria. Fíjense, se estima que Carlitos tiene una fortuna de 1.5 millones de dólares y contando. Ay. Y de Cintia, otro milloncito. Entonces, digamos que esta bendición ya va a venir con 2.5 milloncitos.
1: ¡Hola!
2: Exactamente. Y dice, bueno, son muy privados. Ya saben que ellos se casaron en España por allá del 2022, como que no quería la cosa, no dijeron nada para precisamente evitar que todas las suripantras estuviéramos hablando de eso, como lo estamos
1: claro, en este momento. Claro.
2: Pero pues no se pudieron escapar, por supuesto. Él dice que no le importa que digan que es Hochis, él dice que abraza a la comunidad y que no pasa nada.
3: Pero
2: no pasa nada.
3: Hasta donde sé es buen padre y buen esposo, ¿no?
1: Buena mamá. Sí.
3: ¿Qué importa? ¿Qué importa lo demás, güey? Lo demás son cascarones nomás, güey. Lo importante es lo de adentro.
1: Mientras uno responda a los hijos, Gabriel.
3: Sí, güey.
2: Qué barbaridad. Oigan, fíjense que después de todas estas justas mundialistas, mi Gilbertito Mora, fíjense, está evaluado en 25 milloncitos de euros, lo cual representa más o menos en Mexican pesos 28.5 milloncitos.
1: ¡Cállese!
2: Sí, Este es el jugador más valioso de la Liga MX, ¿eh? Ahí para que tengan ese trompo a la uña.
1: 17 años el morrito,
2: 17 añitos y ya se está coronando porque, por supuesto, esa cuenta bancaria ya se les están sumando todos los ceros porque a esto se le sumarán, por supuesto, lo que viene de las marcas, de los patrocinadores.
1: Y las oripantas que
2: y van, las oripantas que van a estar detrás.
1: Claro,
2: oye, Gilbertito, ¿cuándo salimos? Hace mucho que no me hablas.
3: Las aparecidas.
1: Sí, las aparecidas, claro.
2: Ando muy desaparecido, Gilbertito. Así es que, ya lo saben, chavas, ahí está, estimado.
3: No. Cuídate mucho, mijín. Cuídate mucho. No
1: cuídate
3: tropieces.
1: Mucho, Gilito.
3: Mírate en estos espejos.
1: Exacto. Mira a todos sus compañeros, hombre. Revisa la carrocería primero.
2: Qué barbaridad. Oigan, chavos. Y de ahí nos vamos a ir a un chisme que a ustedes les va a parecer una cosa bellísima. Porque fíjense que a Robbie Williams le pasó lo mismo que a Mayito, que a Mario Besares. Se especula, fíjense bien, que ahí se le salió por ahí, si tienen el video, por favor, vamos a poner esta joya de video, porque se especula que le salió de ahí, de la nariz, la caspa del mismísimo diablo.
1: No.
2: Eso lo sacó del micrófono, embarróselo en la frente y se lo dejó aquí a pleno expectativa y todo el público a nivel internacional.
1: Ahí está mi Robbie,
2: viendo todo esto, por supuesto. Decían que si se trataba de una mentita, una mentada o la mismísima caspa del diablo.
3: No, eso... no, ha de ser una donita, Bimbo.
1: No aguantan tanto,
3: Ha de ser sal de uvas.
2: Es el glaciado,
1: es mucho trabajo, bebé.
3: Es sal de uvas, güey, no.
2: Qué bárbaro, pues el chavo dice, porque sigue estando chao, él dice que está chao, dice que él no tiene la culpa, que él se fue a rehabilitación y que él ya está curado de espanto. Así es que él asegura que no era cierto. Él dice que había sido una mentita que se había echado antes de entrar.
3: ¿Ah, sí?
2: Al aire.
3: O sea, él ya pasó por estas, o sea...
2: Ya pasó y él estuvo...
3: O sea, a lo mejor es lo que estornuda, güey. De
1: todos los residuos, ya, hombre.
2: Son los residuos que quedaron como los microplásticos están ahí.
1: No, digamos, se acaba. ¡Corre, Peixito, por favor!
2: Pey Garza, y que siga el momento cotorrón, chavos.
1: ¿Y este sábado qué tenemos? El sábado.
2: ¿Qué va a haber?
1: El sábado tenemos tu programa, ¿no?
2: No.
1: ¿Lunes a viernes? No,
3: es a diario, es a diario.
1: ¿Ya es diaria? Es
2: diarina.
1: ¡Cállese!
2: Todos los días, aquí a las 10 de la noche, chavos. Aquí para que se ponga cotorrón el asunto.
1: Ya se hace con tiempo, muchachos, los compañeros se quedan ustedes con el señor Marco Antonio Regil. Nosotros nos vemos el lunes, si Dios quiere, aquí en la frecuencia de Radio Fórmula. Que tenga usted un excelente día. ¡Vámonos!
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3: Gusto saludarles en toda la República Mexicana y el sur de los Estados Unidos, aquí en Radio Fórmula, Telefórmula, radiofórmula.mx, YouTube, TikTok, todas las plataformas digitales de Grupo Fórmula. Bueno, pues tenemos temas muy interesantes. Hoy hablaremos primero que nada con Jerónimo Sánchez de Animal Heroes, que nos va a platicar sobre un proyecto muy hermoso que tienen, al cual me he unido yo para darle difusión, sobre el primer santuario en América Latina para delfines. Como ustedes saben, se aprobó la ley Mincho hace poco en México, una ley que, bueno, prohíbe la explotación de los delfines en estos hoteles, en estos lugares donde llevan una vida horrible. Pero obviamente los delfines no se pueden liberar en el mar si ya crecieron o fueron domesticados para estar en una alberca, porque ya no saben cazar, ya no saben sobrevivir ellos solos, se morirían. Entonces siempre el tema es, ¿a dónde van estos delfines? Hoy Jerónimo Sánchez, director de Animal Heroes, estará con nosotros, nos viene a revelar los detalles de este histórico proyecto que busca construir, como les decía, el primer santuario de delfines en México, creo que en toda América Latina, no estoy seguro, nos lo van a confirmar, tras la aprobación de la llamada Ley Mincho. ¿Qué futuro le espera, pues, a los delfines, de los delfinarios que quedan atrapados y que están en cautiverio? ¿Por qué liberarlos directamente no funciona? Pero terminar su explotación y ponerlos en un santuario sí funciona. ¿Y qué podemos ayudar para que se cree este santuario de delfines, que sería un paraíso para estos animalitos que han sido explotados y explotados y explotados durante tantos años en todos estos parques acuáticos, donde cobran para que entren a nadar con ellos? Y bueno, ya saben, los tienen educados para que posen y para que jalen con la gente, pero está comprobado científicamente que estos pobres animales, pues, y como todos nosotros, imagínate que te tengan en un tanque tomándote fotos con gente todo el tiempo y haciendo trucos todo el día sin poder tener libertad. Bueno, de eso hablaremos con Jerónimo Sánchez también más adelante en el segundo segmento del programa. Hoy seguimos dedicando el espacio a los animales, porque después de todo esto del pobre perrito Rocky, pues se ha despertado mucho la indignación de la gente y de todo, se ha reavivado la indignación por la explotación y la tortura de animales. Y estará con nosotros Frank Ortiz desde Tijuana, Baja California. Eres director de una organización que se llama Abogados Animalistas en México, y nos va a hablar sobre otro caso interesante, importante en Tijuana, donde se está hablando de cambiar la ley para que ya por fin se suspenden definitivamente las corridas de toros. Sabemos que la Plaza de Toros de Tijuana fue cerrada ya hace mucho tiempo, ahí en el Boulevard Agua Caliente, donde ahora hay edificios y hay departamentos, es un complejo ahí precioso, pero sigue existiendo una ley que permite las corridas de toros, y parece que ahora sí ya se le podría poner fin a esta cruel práctica también. Así que desde Tijuana, Frank Ortiz. Y después, en la primera hora, también tendremos a nuestra querida y consentida Ana Mar Orihuela, que viene a hablarnos de, bueno, ya nos ha dicho muchas veces cómo, si no resolvemos las heridas de la infancia, pues esto nos sigue afectando como adultos. Pero hoy nos viene a dar 5 pasos para comenzar a sanar aquello que te sigue haciendo daño y no te das cuenta. Cómo saber si tus heridas de la infancia te están afectando como adulto, cómo sanarlas. Yanamar está por lanzar un taller precioso, nos va a platicar de él también.

0: También para los que quieran inscribirse, etcétera. Así que Anamar Orihuela, la protectora número uno de nuestro niño interior, estará con nosotros hoy en el programa. Y en la segunda hora hablaremos de parejas que se aman profundamente, pero que llevan meses sin tocarse. Ya no hay contacto sexual. Hay amor, pero ya no hay contacto sexual. ¿Se puede rescatar? ¿Cómo se puede rescatar una relación donde el deseo cayó en pausa? Fortuna Dicci, sexóloga, terapeuta de pareja y tanatóloga, estará con nosotros para darnos consejos. Esa sección va a estar muy divertida y vamos a aprender mucho de Fortuna Dicci. Así que ese es el contenido que les tenemos preparados hoy, además de algunas buenas noticias, una intervención de nuestro querido Eduardo Calixto, un segmento del podcast que está buenísimo, donde nos habla de por qué a partir de la adolescencia empezamos a dormir menos y cómo evitar que se mueran más neuronas de las necesarias cuando pasamos ya los 35, 40 años o más para seguir jóvenes y sanos. Así que eso y más, aquí volvemos.
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0: Y en información de, le estamos dando seguimiento al tema de este pobre perrito Rocky que fue presuntamente asesinado, bueno, que murió, que falleció. Están pidiendo hasta 8 años de prisión por maltrato animal con la ley Rocky en Nuevo León. El día de ayer, a raíz de la indicación del caso Rocky, que fue en otro estado, colectivos ciudadanos y activistas defensores de los derechos de los animales encabezados por Rodrigo Cepeda, presentaron al Congreso de Nuevo León la iniciativa reforma conocida como Ley Rocky, que quiere plantear subir las penas penas de 4 a 8 años de cárcel cuando la agresión provoque la muerte de un animal, incorporando agravantes por extrema crueldad, y garantizar el aseguramiento inmediato de el animalito en riesgo. Entonces, en Nuevo León están proponiendo esto. Ojalá que a nivel nacional se pudiera poner esta pena, también que Coahuila pueda avanzar. Por cierto, han estado circulando noticias falsas, fake news, de que ya le dictaron prisión y sentencia a la mujer que asesinó a este pobre animalito, a Rocky. No son noticias falsas, se han publicado por ahí, pero ningún medio de comunicación oficial lo ha confirmado, ninguna organización animal lo ha confirmado, así que son fake news de redes sociales. No le han, obviamente, ya en un par de días no se ha dictado sentencia, estaremos pendientes de eso. Lo que sí es que el médico veterinario está denunciando, de que atendió a Rocky, el perrito que fue asesinado, está diciendo que lo están amenazando y lo están intimidando tras del caso Rocky. Humberto Vaca, el veterinario, está que le brindó atención a Rocky y hizo algunas declaraciones controvertidas. Dice que ha recibido amenazas e intimidaciones. Señala que las agresiones han escalado a redes sociales y mensajes directos, afectando su labor profesional y seguridad personal. Yo he leído que es un buen veterinario. Yo he leído que es un veterinario que tiene credibilidad y la gente habla bien de él. O sea, los pacientes que llevaban, los papás, mamás, tutores de perros y gatos que llevaban pacientes con él, dicen que es un buen hombre, que es un buen veterinario. Sin embargo, pues él ha ido a la opinión pública encima porque declaró que el perro no había evidencias de que hubiera sido atropellado, cuando en el video veíamos otra cosa. Entonces se ha quedado ahí en la zona gris. La convocatoria aquí desde Grupo Fórmula y desde este programa siempre es a no violentar. La violencia no se arregla con violencia. Ir a amenazarlo, ir a golpearlo, ir a hacerle algo a su clínica o a él, es algo que no nos ayuda a solucionar el problema. Tenemos que exigir que haya respeto, que haya ley, que no haya impunidad. Entiendo el coraje, entiendo el odio que se puede estar sintiendo, pero tenemos que respirar y recordar que la violencia no se combate con más violencia. Entonces, por favor, no le haga nada a este médico veterinario. Si tiene alguna responsabilidad legal, pues hay que investigar y denunciar, y si no la tiene, pues bueno, le llevaron el perrito cuando estaba ya a punto de morir. Pero en fin, hay que aclararlo. Si no es así y él tuvo alguna culpa, hay que aclararlo, pero violencia no, por favor. Se anunció también un monumento en honor de Rocky. El alcalde de Saltillo, Javier Díaz, anunció la construcción de este monumento en honor del perrito Rocky, quien murió después de ser arrastrado en esa camioneta, en donde ya la presunta culpable está detenida. El monumento será colocado en uno de los parques municipales y busca mantener vivo su legado y generar conciencia sobre el bienestar animal. Rocky se convierte en una bandera de los derechos de los animales. Y nos enlazamos con Jerónimo Sánchez, que está en Ciudad de México, para que nos hable de este proyecto hermoso, que sería el primer santuario en México y me parece que en América Latina, donde los delfines, que han sido explotados por décadas, por fin podrían encontrar un lugar donde vivir el resto de su vida en tranquilidad y sin ser explotados. Jerónimo, ¿cómo estás?
18: Hola, Marco, muy buena, pues muy contento de estar aquí contigo y con toda tu audiencia.
0: Gracias, amigo. Oye, pues en junio del 2026 la ley Mincho se publica, ¿no? La ley Mincho prohíbe los espectáculos de delfines, no sé si solamente de delfines u otros animales, en estas albercas, en estos tanques, en hoteles y parques de diversiones, ¿correcto?
18: Es correcto. Lo que prohíbe ya es que se pueda nadar teniendo contacto con los delfines, se prohíbe que los delfines tengan que hacer acrobacias, y también una parte muy importante de la ley es que dice que hay que migrar a corrales marinos, ya no, que no estén los delfines ya en tanques de concreto, aunque pone en la ley algunas cositas que si no se puede hacer, puedes cumplir con ciertas normas o con ciertas características técnicas para mantener los delfines en los tanques, ¿no? La realidad es que fue un gran avance, pero necesitamos hacer más cosas porque todavía hay delfines encerrados y explotados en delfinarios.
0: Claro, y no se pueden liberar al mar porque son delfines que pues ya perdieron la capacidad de cazar y de sobrevivir ellos solos. Son ya delfines de tanque y es horrible que vivan ahí. La solución es un santuario, obviamente.
18: Claro, creemos que es la cereza del pastel, ¿no? Porque ahora mismo lo que marca la ley Mincho, el gran avance que tiene sobre todo, es que es la última generación de delfines que van a vivir en cautiverio. Ya no se pueden reproducir en cautiverio delfines, pero claro, ¿qué es lo que pasa? Nosotros no podemos quedarnos sentados esperando a que esos delfines pues vayan falleciendo, vayan pasando con cualquier otro tipo de cosa, con su desgraciada vida. Como bien comentabas, su vida ya es completamente, no se puede liberar, tienen que vivir, depende del humano, de la mano del humano. Entonces, ¿cuál es la solución? Es poder crear un santuario que sea como un primer espacio donde esos delfines que están ahora mismo en delfinarios, que ya estén en malas condiciones, que sean adultos, que sean mayores, incluso que Profepa los decomise por un tema de mal manejo, como pasó con Mincho en el hotel Barceló, que fue el que dio, al final de cuentas, fue la punta de lanza a todo este movimiento de ley Mincho. Pues crear un espacio donde realmente estén libres de explotación, donde realmente puedan tener un retiro digno y donde realmente se mande un mensaje clarísimo, que es que ya no va a haber más delfines explotados en México.
0: Ahora, el 70% de los delfines que están bajo esta explotación o estaban bajo esta explotación están en Cancún, Riviera Maya, Tulum, Cozumel, y le están ustedes pidiendo a la gobernadora Mara Lezama, que ha estado con nosotros aquí en el programa, la gobernadora del estado de Quintana Roo, que siempre ha mostrado estar muy comprometida con el tema de la protección de los animales, le están pidiendo que les otorguen permisos para construir un santuario justamente en Quintana Roo, ¿correcto?
18: Exactamente, creemos que Quintana Roo reúne todas las condiciones para poder crear este primer santuario, que sería el primero de México y el primero de toda América, no solo de Latinoamérica, sino de toda América. Allí hay sitios para hacer corrales marinos, hay bastantes lugares naturales donde se pudieran hacer, y además, pues como bien decía, está el 70% de los delfines en cautiverio de todo México. Nosotros llevamos más de un año empujando esta iniciativa, tú nos has apoyado mucho en toda esta campaña siempre públicamente, lo cual te lo agradecemos, y la realidad es que con el gobierno de Quintana Roo hemos tenido acercamientos bastante positivos. Lo único que creemos que ya vamos un poco lento, y sí queremos que se acelere, porque va a ser un proceso lento. Sabemos que es un proceso complicado, que implica la SEMARNAT, porque es la que tiene que dar también esos permisos para este santuario. No buscamos tampoco que sea un santuario para los 300 delfines que se estiman que están ahora mismo en cautiverio, sino que sea como un primer paso. No buscamos algo muy grande o de un tamaño en específico, sino que sea como ese primer paso, esa primera semillita, y que veamos que sí se puede y que veamos que realmente pues es un mensaje clarísimo a toda la ciudadanía, ¿no?
0: Sí, es un tema complicado, porque cada vez que se termina con algo así, lo que se quiere terminar es con la cadena de explotación. O sea, ya con esta nueva ley Mincho ya no habrá motivación para los empresarios que pues vivían de explotar animales, de comprar nuevos delfines, de criar delfines para que se siga continuando esta cadena por décadas y décadas, sino que ya se termine la cadena, se desestimula a que la cadena de explotación continúe. Ese es el primer paso en el rompecabezas. Pero ahora, obviamente, los que ya están ahí, pues sufren, estaban sufriendo y siguen sufriendo porque están en los tanques. Entonces, no hay una solución perfecta a las cosas. Ahora, hacer este santuario sería la solución para algunos de los delfines. A largo plazo, la cadena de explotación se va a terminar con la ley Mincho. Pero el problema es ahorita, ¿qué hacer? Entonces, lo que está trabado es que le den ya la firma que Mara Lezama, gobernadora de Quintana Roo, quien le mandamos un abrazo enorme y le agradecemos el apoyo siempre a los animales, pues que ya le dé el visto bueno, y Alicia Bárcena, secretaria de SEMARNAT, que también se ha puesto las pilas y también se le agradece mucho el apoyo, pues ya que avancemos, o que nos digan que está trabajando o dónde está trabado, porque si en algo podemos ayudar dándole difusión a esto, pues que se le dé ya para avanzar, ¿no?
18: Claro, sabemos que al final es un tema de prioridades, es un tema de voluntades, la parte de voluntades creemos que la tenemos ya de nuestro lado, pero sí es un tema, pues bueno, de que realmente lo destraben y que lo vean como algo prioritario, ¿no? Nosotros desde Animal Crew siempre trabajamos para cerrar el grifo de esa cadena de explotación. Ya la tenemos ese grifo cerrado en el tema de los delfines, y entonces lo que necesitamos ahora es esa solución. No nos podemos quedar esperados. Por ejemplo, Mincho, el famoso delfín Mincho, que fue el que saltó y se pegó contra el concreto, está ahora mismo varado en un delfinario que está abandonado, donde no tiene acceso a las personas, y está allí. Bueno, pues lo mantienen con vida nada más, pero sigue teniendo unas condiciones pésimas, y él físicamente ya se encuentra muy deteriorado, ¿no? Entonces, claro. Qué mejor que inaugurar ese santuario, ese primer espacio, con Mincho, ¿no? Que fue el símbolo de todo este movimiento, y que alcance a vivir ese santuario con vida, porque creo que se lo debemos, ¿no? Después de más de 20 años de explotación, de un delfín que fue sacado de su hábitat natural, y que ha sido el delfín que le ha dado nombre pues a un hito histórico en México y en toda América y en gran parte del mundo, por ser uno de los primeros países en tomar medidas contra delfinarios.
0: ¿Qué podemos hacer para apoyar a Animal Heroes? Lanzamos una campaña en la cual yo me sumé, también está Slinder Bess, está pues mucha gente, muchos activistas que estamos comprometidos con esto, y lanzamos la campaña en redes sociales, pero ¿qué puede hacer el público, todos? ¿Qué podemos hacer para poder empujar a que avance este santuario?
18: Bueno, pues con redes sociales nos lo ponen ahora muy fácil desde nuestro escritorio. Los primeros pasos es compartir nuestras publicaciones donde hacemos esta petición. Justo ayer publicamos el vídeo que comenta, que se sumaron muchas celebridades, que nos ayuden a etiquetar a Mara Lezama y a Alicia Bárcena para que vean que realmente hay un peso detrás, que la sociedad lo está reclamando y siempre nos ayuda. Parece que el etiquetar a veces pensamos que no funciona, pero sí funciona porque es una forma, que sí, es un mensaje que le llega claro a la autoridad, ¿no? Entonces eso es lo que nos pueden ayudar, dar like, compartir y etiquetar, es un gran paso.
0: Muy bien, y sigan a Animal Heroes en todas las redes sociales. Muchas veces ustedes dirán, bueno, es que no quiera a Mara Lezama o no quiera a la secretaria de la Semarnat, es que tienen muchos asuntos, tienen un montón de asuntos, y cuando nosotros ponemos una presión respetuosa, porque son dos personas que se han puesto las pilas con el movimiento, ninguna de ellas es enemiga, son amigas del movimiento y nos están ayudando. Pero cuando les ponemos presión, a ellas les sirve, porque ellas mismas dicen, miren, el público en México, hay presión sobre ese tema y le tenemos que dar una prioridad. O sea, les ayudamos a ellas etiquetándolas y pidiéndoles respetuosamente, porque ellas están de nuestro lado, no son enemigas del movimiento, respetuosamente le podemos ayudar a que las cosas sucedan. Sigan Animal Heroes. Gracias, mi querido Jerónimo, te mando un abrazo.
18: Abrazo de vuelta, muchas gracias, Marco.
0: Gracias, y si pueden donar también, dónenle a Animal Heroes, que es una organización maravillosa, y su donativo es deducible de impuestos. Pausa, volvemos con más en Grupo Fórmula.

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19: Amigos, del caso tan triste del perrito Rocky en Saltillo, que ha sido asesinado y que la presunta responsable está ya detenida, pero todavía, repito, todavía no se le dicta sentencia. Son fake news, son noticias falsas lo que está circulando en redes sociales. No hay ninguna sentencia todavía. Ha destapado y ha animado a muchísima gente a denunciar y a decir, oye, también en mi ciudad está pasando algo similar. Casos crueles. Es horrible de verdad lo que se está destapando y lo que estamos viendo. No es que no se viera antes, pero con lo de Rocky, la gente pues obviamente se ha animado a organizarse y a denunciar. Ayer me estuvieron buscando varias personas de Ciudad Juárez y con mucho gusto damos la noticia, le damos difusión a la noticia. Están en Ciudad Juárez desde hace una semana buscando al responsable de desollar. Es horrible, amigos. Es horrible, familia, socios del programa. Un perro chau chau en Ciudad Juárez lo desollaron, lo pelaron vivo, así literalmente, le quitaron la piel viva, o sea, un sadismo, un nivel de crueldad y de sadismo. Y desde la semana pasada, este perrito chau chau, pues obviamente falleció, lo encontraron todavía vivo en el fraccionamiento del Real. El animal fue auxiliado por la organización Corazones Nobles, a quien le mandamos un abrazo, pero el animal obviamente perdió la vida, pues le quitaron la piel, imagínense, vivo. Tras la necropsia, la Dirección de Atención y Bienestar Animal confirmó que el perro le arrancaron la piel con un objeto punzocortante y presentaba quemaduras además intencionales en patas y hocico. Este pobre animal vivió un suplicio, fue una tortura horrible. Este caso hace que lo que le pasó a Rocky, que fue muy cruel, se vea menos cruel, porque este caso supera todavía el sufrimiento que Rocky pasó. La dependencia municipal interpuso una denuncia ante la Fiscalía General del Estado por delitos de crueldad animal y actualmente las autoridades analizan cámaras de seguridad y colectivos civiles ofrecen una recompensa económica para dar con el paradero del agresor, quien sigue sin ser identificado. Así que le pedimos a las autoridades de Ciudad Juárez, al estado de Chihuahua, que redoblen esfuerzos para encontrar al culpable y se está ofreciendo una recompensa para quien dé datos del culpable. Se tiene que encontrar al culpable y esto nos invita a que se suban las penas, a que cambien las leyes, a que se trabaje en la prevención, porque la gente que hace eso está enferma psicológicamente. ¿Quién sabe qué habrán pasado en sus vidas? ¿Qué habrán vivido? No lo sé. Pero y están saliendo casos por toda la República, pero bueno, este es de Ciudad Juárez. Nosotros vamos a estar una semana de vacaciones, o sea que la próxima semana no le podremos dar seguimiento a eso, pero regresando de vacaciones, esperemos el 2 de agosto que regresamos, esperemos que ya se haya resuelto el caso y seguiremos apoyando con todo gusto para dar difusión al caso de este Chau Chau, que fue pelado vivo y quemado en sus patas y en su hocico en Ciudad Juárez. Bueno, y ahora nos enlazamos hasta Tijuana, Baja California, con Frank Ortiz, director de Abogados Animalistas México, que está en Tijuana, porque hay también otros dos casos que se están tocando en tema de los animales. Mi querido Frank, qué cosas tan horribles estamos viendo y viviendo en nuestro México, ¿verdad?
20: Qué terrible, Marco, tener que presenciar justamente a través de las redes sociales estas noticias, pero también la oportunidad que te dan las redes, ¿no?, de compartir estas situaciones y visibilizarlas.
19: Sí, exactamente, exactamente. Y recordemos que simplemente por el sufrimiento a seres sintientes como los animales debemos detener esto. Pero también recordemos que después se van con seres humanos. Una persona tan enferma, tan psicológicamente afectada, que hace esto con animales, luego su siguiente víctima es una niña, un niño, una mujer, un hombre, se van, escalan, está comprobado por el FBI y lo han dicho psicólogos y expertos. Entonces, es gente que hay que atrapar, tener cuidado y desalentar a que esto siga sucediendo. En el caso de Tijuana, hay un caso del Parque Morelos. ¿Qué está pasando en el Parque Morelos de Tijuana y por qué esto puede ser algo significativo, no solo para Tijuana, sino para toda la República, mi querido Frank?
20: Pues Marco, ahora que hablabas del tema de las violencias en contra de los animales, no solamente se da contra perros y gatos, sino también se da contra otras especies. Hablando del tema del Parque Morelos, históricamente ha sido un lugar donde se ha exhibido animales y exhibido en un mal sentido. Te digo, siempre a los que hemos ido, pues nos hemos dado cuenta del el mal estado en el que se encuentran. Y hoy justamente esta noticia, Marco, resulta trascendental porque tenemos la oportunidad de que estos animales transiten hacia otros lugares porque ya el ayuntamiento ha reconocido que no tienen las posibilidades para garantizar la salud y el bienestar de los animales. Pero esto no es 100% por voluntad propia, Marco. Esto viene por inspecciones que ya ha realizado la Secretaría de Medio Ambiente del Estado a cargo de Elvia Martínez, donde pues se han realizado inspecciones donde se han encontrado situaciones pues muy, muy complicadas, Marco, lesiones a animales, muertes negligentes. Entonces, esto digamos que es la oportunidad del reconocimiento histórico que en el que se han sometido al cautiverio a los animales, pero estamos felices, primero, de que hoy por hoy puedan transitar a esos otros lugares esos animales.
19: Muy bien, entonces se cierra el área de zoológico del Parque Morelos y se están reubicando los animales. Esa es la noticia. Correcto. Básicamente, ¿a dónde se van? ¿Quién los va a cuidar? ¿Con qué presupuesto? ¿Qué va a pasar entonces ahí, Frank? ¿Y cómo podemos ayudar?
20: Pues mira, ahorita lo que estamos haciendo es colaborando con el ayuntamiento, encontrando los lugares idóneos que tengan, obviamente, esta fama pública de buen cuidado y estas alternativas y estas posibilidades de cuidarlos, ya que no todas las sumas y todos los lugares pues están reconocidos bajo el cuidado necesario para los animales. Hoy por hoy lo que necesitamos en todo el país es encontrar estos lugares a donde pueden transitar los animales y bueno, hacemos este llamado a nivel nacional para que estos sitios que tengan espacios que sean reconocidos por su buen trato hacia los animales y no un cautiverio por tal, pues puedan levantar la mano para poder recibir a los ejemplares que habitan hoy el Parque Morelos.
19: Bueno, y se pueden contactar, a ti te encontramos, bueno, la organización es @abogadosanimalistasmexico, ¿verdad?
20: Es correcto, en todas las redes sociales.
19: Abogados Animalistas México, y Frank Ortiz es abogado y puede ayudar y puede contactarse ya sea con Frank o con el Ayuntamiento de Tijuana, en fin, para ayudar. Y otro tema que se está viendo en Tijuana es la posibilidad de que ya se cierre la ventana legal para que se lleven a cabo corridas de toros, que el toreo de Tijuana se cerró hace mucho tiempo, era un terreno ahí enorme y desperdiciado, y ahora tienen un desarrollo precioso con edificios, hicieron una remodelación ahí muy linda hace tiempo, pero todavía hay otra plaza de toros donde todavía se llevan a cabo corridas de toros en Tijuana, en la Monumental de Playas de Tijuana.
20: Fíjate que en la Monumental ya no, Marco, pero hay otra nueva que hicieron, que nosotros desde el 2023 tenemos una serie de amparos que han impedido que se realicen las corridas de toros. Entonces, decirte que desde el 2023 no hay una sola corrida de toros en Tijuana, pero esta ventana, como bien lo dices, del reglamento taurino y la propuesta de la regidora Magaly Ronquillo de eliminarlo de la estructura municipal, pues responde justamente a esta autonomía del municipio para decir, ya nosotros en Tijuana no queremos ser parte de estas situaciones, estos contextos en los que se desarrolla la tauromaquia, y hoy justamente es lo que se pone en la mesa del Cabildo de Tijuana. Esperemos que todos los regidores y el presidente municipal Abdiel Gutiérrez pues tengan este reconocimiento para lo que hoy la sociedad de Tijuana pide, Marco, ¿no? Que es el fin de la tauromaquia, y bueno, desde hace más de 4 años ya no hay corridas, entonces pues ya la sociedad cambió, ya no les interesa a la sociedad de Tijuana pues vivir estos espectáculos.
19: Ya, entonces lo que se quiere cambiar es para no estar teniendo que ampararte, simplemente que ya se cierre la ley. Entonces, Magaly Ronquillo, esta legisladora, está proponiendo eso. ¿Y cuándo se va a votar en el Ayuntamiento de Tijuana este tema?
20: Pues yo espero que en las próximas semanas, Marco, justamente ya están trabajando las mesas para poder, obviamente, dialogar con todas las partes, que es parte de la democracia, pero sí. Pues considero yo que la sociedad de Tijuana, tú la conoces muy bien, pues ya habló, ¿no? Ya levantó la mano.
19: Claro. Oye, ¿y qué pasaría con Rosarito, que antes era parte de Tijuana y ahora es un municipio separado? No se vayan a querer ir a pegar allá a Rosarito, que está pegadito a Tijuana.
20: Pues no tiene reglamento taurino tampoco, Marco, entonces tampoco tendrían motivo o norma para poder colgarse de ahí. De hecho, Rosarito nunca ha tenido plaza de toros, entonces, pues claro. Bueno, esperemos y estaremos muy vigilantes, ¿no?, que esto no suceda.
19: Claro, y Tecate, Mexicali, Ensenada, el resto de Baja California, ¿cómo andan en el tema de lo taurino?
20: Pues fíjate que Mexicali, la Plaza Calafia, ahora ya se renta para bodas y espectáculos de conciertos, al igual que las de Tijuana. Ensenada, pues el Valle de Guadalupe es el único lugar, en pocas palabras, un poco olvidado, porque pues está muy lejos y las autoridades muchas veces no llegan, pero hemos hecho el llamado a la Secretaria de Medio Ambiente, Elvia Martínez, para que se sigan vigilando estos espacios y que, bueno, de haber una situación como esa, pues no va a estar regular, no va a estar dentro de la legalidad y pues bueno, que se sancione conforme marca la ley.
19: Sí, y lo ideal sería que ya a nivel estatal, gobierno del estado, pues ya cerrara la llave y ya se fuera Baja California un estado libre de crueldad animal en el tema de la tauromaquia, ¿no? O sea, subirnos a esta ola y a este reclamo de la gente por el perrito Rocky y por otros animales. Pues bueno, recordemos que la tauromaquia es eso, están ahí torturando y aparte venden boletos y bajo la bandera de esto es cultura y es tradición, pero pues es tortura, o sea, es tortura, son animales sintientes que están torturando como parte de un espectáculo. Entonces la oportunidad ya de cerrar la llave en Tijuana, en Baja California, completito.
20: Sí, bueno, nosotros estamos muy conscientes, Marco, de que la sociedad ya cambió aquí en Baja California. Hemos escuchado al alcalde de Tijuana, Abdiel Gutiérrez, en semanas pasadas, que dijo en Tijuana no se llevan a cabo corridas de toros, son manifestaciones públicas de un funcionario de alto nivel. Entonces, en este nivel de congruencia, Marco, esperemos que también el Congreso del Estado, como bien lo dices, pues le entre al diálogo, le entre a este proyecto que sale también de estas situaciones, y pues esperemos pronto darte unas muy buenas noticias de que Tijuana, más bien Baja California, se convierta en el séptimo estado en el país en no tener corridas de toros y abolir esta práctica pues tan barbárica.
19: Colombia lo acaba de hacer ya, o sea, Colombia acaba de poner un paso enorme, empezó primero Bogotá y ahora en todo el país se prohibió la práctica cruel de la tauromaquia. Entonces pues van avanzando, cada vez son menos lugares, menos burbujitas en el planeta en donde se lleva a cabo esta práctica cruel. Esperemos que Baja California se una. Seguimos entonces, abogados animalistas en redes sociales, ahí podemos apoyar, ahí podemos seguirlos, ahí podemos informarnos. Franco, ¿hay otra forma en que podamos ayudar en este momento al tema de Tijuana?
20: Pues seguirnos en nuestras redes sociales, estamos compartiendo minuto a minuto y en tiempo real toda la información que sale en estos dos grandes momentos históricos para Tijuana, el tema del tránsito de los animales en cautiverio hacia libertad. Esperemos que eso sea lo que prime, y obviamente el tema de la tauromaquia, que ha sido tan polémico, pero que también es importante para Tijuana tener estos espacios y bueno, seguir siendo punta de lanza.
19: Exacto, terminando con la violencia paso a paso. Frank Ortiz, de Abogados Animalistas, abogado, obviamente, te agradezco mucho, te mando un abrazo y gracias por el trabajo heroico que hacen ustedes sin ningún beneficio económico, sino luchando contra intereses muy fuertes que sí tienen mucho dinero, y ustedes son igualmente unos héroes como activistas, toda la gente que los apoya. Gracias.
20: Gracias a ti, Marco, paisano. Saludos desde Tijuana.
19: Gracias, paisanos. Un abrazo a todo Baja California, a la gente que nos escucha también en el sur de California. Hacemos una pausa, volvemos con más en Grupo Fórmula.
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3: La presidenta Claudia Sheinbaum explicó que México mantiene las mismas condiciones arancelarias desde la última tanda impuesta por Estados Unidos. Los productos dentro del T-MEC continúan sin gravamen, salvo vehículos y acero. Los que están fuera del tratado conservan el arancel del 10% sin nuevos cambios.
4: Lo que nosotros estamos buscando, pues son mejores condiciones todavía para México y que no vaya a haber un nuevo arancel. En este momento quedamos iguales que como estábamos antes. Y lo que queremos, pues, es todavía reducir las tarifas o los aranceles que pusieron y llegar a un acuerdo de largo plazo.
3: De acuerdo a datos del Registro Nacional del Delito de Tortura de la FGR, de enero a junio de 2026, México registró 1,734 víctimas de tortura, una cifra que equivale al 78% de todos los casos documentados durante 2025.
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7: En un México que estamos escuchando tantas noticias de violencia hacia los animales, de conflictos, pues nada mejor que regresar a nuestro corazón, respirar, sanar nuestras heridas de la infancia para recordar que nuestro centro es el amor, nuestro centro es la compasión, nuestro centro es la unidad, que debemos eliminar de nuestra vida y de la vida de nuestro país, de nuestras ciudades, todo tipo de violencia. Pero ¿cómo lo hacemos? Cultivándola primero en nosotros. Anamar Orihuela, nuestra gran consentida, querida, admirada, defensora número uno del niño interior, está con nosotros hoy en el programa para hablar de cómo sanar a nuestro niño interior y vivir mucho más centrados en el amor y no dejarnos enganchar, Anamar, porque qué fácil es engancharnos con el coraje y el odio ante todas las injusticias que vemos en nuestro mundo.
8: Sí, Marco, justamente detrás de estos comportamientos violentos, detrás de estas posiciones deshumanizadas, detrás de estos abusos, estas actitudes narcisistas, egocentristas, detrás de todo lo que nos duele de este mundo, hay un niño herido que congeló su humanidad para sobrevivir. O sea, cuando nosotros vivimos experiencias traumáticas que congelaron nuestra humanidad y nos disociaron a nosotros mismos, empezamos a actuar como lo que hoy vemos en este mundo. Personas que son indiferentes frente al dolor de otros, personas que abusan de los menos protegidos, personas que en tu propia casa, tu propia familia, falta de empatía, de solidaridad, de amor. Todo esto tiene origen en que de alguna manera desconectamos nuestra humanidad y la desconectamos por sobrevivencia, porque en algún momento muy probablemente de nuestra infancia sentir era muy riesgoso, ser nosotros mismos no era posible, conectar con el amor y con el afecto era algo arriesgado. Entonces nos congelamos y con eso congelamos también nuestra humanidad, porque el día que despertemos y nos descongelemos y nos demos cuenta de lo que nos hacemos unos al otros, a los otros, y lo que le hacemos a este mundo, vamos a vivir muchísimo dolor.
7: Es lo que la gente está preguntándose en redes sociales, aquí en el canal de YouTube de Grupo Fórmula, decir, ¿qué tiene esta gente? Esta gente que tortura animales, que tortura sí. niños, que hace cosas terribles. ¿Qué sí. tienen en el corazón? ¿Qué tienen en la cabeza? ¿Qué les pasó? ¿Qué vivieron? ¿Por qué estamos viendo sí. tanto odio y tanta crueldad y tanto abuso? ¿Qué les pasó? ¿Qué les
8: es
7: pasó?
8: Es que justamente creo que hay muchos libros e investigaciones de lo que sucede en las mentes más maquiavélicas y más narcisistas y más genocidas y más de... Y digo, hablando ya en términos macros, pero lo que hay detrás de cualquier persona que se deshumaniza y que se convierte en un ego operando es dolor. Es una madre que nunca los quiso, o que una madre lastimada, o un padre ausente, o una vida de maltrato, o una infancia de desconexión, de abusos, de carencias. Y digo, y no porque eso sea una sentencia para quienes lo hemos vivido, de que entonces eso va a determinar tu futuro, como decía Freud, ¿no? O sea, infancia es destino. No es cierto, porque cuando nosotros hacemos un ejercicio por conocer cómo se desarrollaron nuestros mecanismos adaptativos, o sea, todos desarrollamos mecanismos adaptativos para sobrevivir a la infancia, al dolor, al abuso, a la ausencia, al ser ignorados. ¿Cuántos de ustedes se sintieron invisibles, sintieron que eran poca cosa, crecieron sintiendo que eran menos que los demás, personas de segunda categoría? O sea, ¿cuántas personas vivimos dolor y no precisamente por eso va a determinar lo que vamos a convertirnos como seres humanos? Creo que necesitamos entender que las heridas no se sanan con el tiempo, se sanan haciendo algo con esta experiencia, y que todas las situaciones dolorosas y traumáticas de nuestro pasado construyeron un mecanismo de defensa que es un ego que nos hace indiferentes al dolor, a nuestro propio dolor, indiferentes a nosotros mismos. Y algo muy importante, Marco, es que dejemos de pensar que las heridas se sanan siendo muy motivacionales y meditando y haciendo ayahuasca y confiando en Dios. O sea, las heridas se sanan en mucho habitando el dolor. Yo hoy les quiero platicar de cinco pasos que podemos trabajar de manera muy consciente para poder saber cómo poder de verdad sanar de fondo, ¿no? Porque siento que estamos en un mundo donde pensamos que los años o la buena onda y la buena vibra y conectarte con meditaciones profundas, eso te va a sanar las heridas, y la verdad es que no. O sea, yo creo que muchos de quienes nos están escuchando llevan mucho tiempo leyendo libros, meditando, escuchando, haciendo lo que haya que hacer, y por momentos siguen teniendo estas reacciones donde se toman las cosas personales, donde son violentos, donde se defienden, y esto tiene que ver con pues que no hemos trabajado de fondo las heridas.
7: Claro, todo eso ayuda, o sea, es positivísimo meditar, sí, positivo, leer, positivo, todo, pero hay que trabajar en la herida, hay que entrarle.
8: Exactamente.
7: No es en lugar de lo otro, sigue siendo lo otro, pero hay que entrarle.
8: Exacto. O sea, no, ¿nos va a servir una aspirina para un cáncer? Sí, porque quizá nos puede ayudar un poco en sí, quitar el dolor, pero ¿nos va a servir un ketorolaco para un cáncer? Sí, pero no va a curar el cáncer, ¿no?
7: No, hay que entrarle al paquete completo y no sacarle, porque hay mucha gente que se puede esconder diciendo, pues el tiempo va a ayudar, voy a meditarlo y se me va a ir. No, hay que entrarle. Ok, vengan, cinco pasos. Cinco pasos que nos conviene hacer.
8: A ver, el primero es reconocer la disociación. O sea, cuando nosotros vivimos experiencias muy dolorosas, ajá, nos desconectamos. El cuerpo tiene, en su sabiduría, tiene la habilidad de desconectar lo que sientes. ¿Cuántas veces te has dado cuenta que haces cosas que ni siquiera sabes si realmente quieres, si realmente necesitas? Ajá. Tu cuerpo sigue aquí, pero en realidad tus emociones están desconectadas. Ajá. Y esa necesitamos reparar esa disociación. Ajá. Porque si tú de pronto sabes, si tú de pronto sientes que haces muchas cosas sin sentido, que no sabes lo que necesitas, que tienes logros que no puedes registrar, que emocionalmente te sientes como sedado, muy probablemente estés viviendo una disociación. Entonces, trabajar con recuperar la conexión con el cuerpo es algo muy importante. Esto se hace conectando literal con tus sensaciones, haciendo trabajo desde yoga, tai chi, qigong. Estas prácticas ayudan mucho a conectar con el aquí y el ahora. Meditar, sí, pero meditar, ojo, conectando con el cuerpo, porque después meditamos con nuestras meditaciones que nos llevan así, imagina un campo de luz espiritual y sales del universo y entonces ahora eres una luz dorada que se expande por el universo. Está lindo, está padre, qué bueno que hagas tus meditaciones, pero eso no te conecta contigo aquí y ahora.
7: No, en mindfulness haces mucho el recorrido, o sea, sientes tus pies, tus tobillos, tus rodillas, tus caderas, tu estómago, tu respiración, tu corazón, tu mente, tus cejas, o sea, haces como escaneos del cuerpo completos y esos son muy hermosos porque estás contigo, estás sintiéndote.
8: Exactamente, o sea, porque lo que necesitamos hacer es que la meditación no sea otro mecanismo disociativo.
7: Claro.
8: O sea, la meditación tiene que ser un lugar que te haga habitarte con toda conciencia. O sea, ¿dónde está mi respiración? ¿Cómo se siente mi cuerpo hoy, no? El cuerpo tiene mucho que decirnos, tiene una gran historia que contar. Y hay personas que traen moretones, ni siquiera saben cómo se los hicieron. Claro. O sea, estás respirando cortito, ni siquiera te has dado cuenta. Has estado toda tu vida con dolor en la espalda, con los hombros encorvados y con la posición de dolor, tensión en la mandíbula, y ni siquiera te das cuenta de los mensajes que te manda tu cuerpo a través de tus sensaciones, tus enfermedades. Esto es lo primero que hay que hacer, recuperar la conexión con el gran maestro que es el cuerpo. No para hacer lo que el maestro cuerpo diga, sino para hacer lo que el maestro cuerpo quiere decirte y poder realmente escuchar qué es lo que pasa en tu interior, ¿no? El segundo paso, ajá, es que nosotros desarrollamos mecanismos adaptativos, Marco. Ajá. O sea, todos desarrollamos mecanismos como controlar, cómo estar a la defensiva, cómo ser perfeccionistas, incluso aislados o víctimas. O sea, todos desarrollamos mecanismos en nuestra personalidad que se convirtió en nuestra identidad. Entonces, si hoy te hablo de alguien, eres una persona que piensa rápido, que no confía, que le gusta pisar una tierra firme, que se adelanta ante las cosas, que siempre está pensando en lo que viene después, que piensa que siempre tiene la razón, que es bastante buena para ver, para leer las personas y las situaciones. No estoy describiendo a una persona, estoy describiendo un mecanismo de defensa.
7: Ya, y entonces hay que conocer el mecanismo. ¿Cómo me protejo? ¿Cómo me defiendo? Voy a conocer mi mecanismo.
8: Así es.
7: Tiene que ver con estar presente, obviamente.
8: Exacto, y dejar de identificarnos con ese, ¿no? Porque, por ejemplo, yo, descríbete, soy perfeccionista, me gusta que las cosas estén en orden, soy disciplinado, amo merecer lo que tengo, estas características son características de tu mecanismo de defensa. Ajá, todos necesitamos esos mecanismos maravillosos, mecanismos que nos han salvado la vida. Ajá, pero lo importante es que es entender que es un mecanismo, claro, que no eres tú realmente. Bueno, ajá.
7: Aislarte puede ser una forma de defenderte, por ejemplo.
8: Así es. Es que a mí no me gusta la gente. Es que yo fui muy feliz en pandemia porque no tenía que verle la cara a nadie. No tenía que saludar ni abrazar a nadie porque yo no me gusta. Es un mecanismo adaptativo. O sea, hay un verdadero tú que sí necesita ese contacto. Hay un verdadero tú que sí merece equivocarse, que le gusta ser espontáneo, que puede confiar y soltar. Y eso no nos los permiten nuestros mecanismos adaptativos, ¿no? Entonces, entender que es una estrategia de sobrevivencia, pero no tu personalidad completa, ¿no? Y bueno, creo que lo que un día te salvó, que es tu mecanismo, puede ser lo que hoy te impide vivir. Y por eso es tan importante conocer, porque es como si nos quedáramos con el zapatito de la infancia, ¿no? Ese zapatito te ayudó, sí, pero era un zapatito de la talla del niño. Hoy eres un adulto, necesitamos comprar unos nuevos zapatos.
7: Oye, faltan otros tres mecanismos, pero antes de seguir con los otros tres, ahorita llevamos dos: salir de la disociación y conocer tus mecanismos de defensa. Aquí en radio pues lo platicamos y es una teoría muy hermosa, es una invitación a que trabajes en ti, pero antes de que nos despidamos del resto de la República, quisiera que nos digas del taller, porque vas a tener un taller donde justamente puedes ir a trabajar en estas heridas, sí, de la infancia, un taller que viene ya muy pronto. Cuéntanos de tu taller.
8: Sí, de hecho es un proceso. Ajá. Es un curso de 16 sesiones que empieza el martes 18 de agosto, y es un proceso para conocer tres aspectos fundamentales. Primero es conocer tus mecanismos de defensa, estos mecanismos que necesitas aprender a dominar tú y que no ellos sean los que controlen tu vida. El segundo es trabajar el dolor primario. Vamos a trabajar y a descargar dolor, porque el dolor mantiene todos los mecanismos rígidos y necesitamos aprender a descargar dolor desde el amor. Ojo, hay una técnica que se llama Somatic Experiencing, que es una técnica para trabajar el dolor desde el amor y desde la regulación. No se trata para nada de hacer catarsis, ni mentarle la madre a tus padres, ni nada. Se trata simplemente de abrazar el dolor y descargarlo con contención y con amor. Y el tercer aspecto, que tiene que ver con desarrollar un nuevo yo, los nuevos permisos que ayudarán a equilibrar esa personalidad, vamos a trabajarlos en este grupo de acompañamiento, que es una experiencia de 17 sesiones. Es en vivo y es por Zoom, o sea, nadie tiene pretexto. Es en la mañana y es en la noche, o sea, puedes elegir la noche o puedes elegir la mañana, como te quede mejor. Empezamos el 18 de agosto y tengo todos los informes en mis redes sociales. Anamar.orihuela está, estoy en Instagram, en TikTok, mi página también, Anamar, academiaanamarorihuela.com, está toda la información. Y por favor, escríbenos en redes sociales. Estamos de verdad muy entusiasmados. Hace muchos años que no daba este acompañamiento, Marco. Creo que este acompañamiento es un antes y un después en la vida de todos, y creo que nadie merecemos seguir gobernados por el dolor del pasado. Para poder realmente darle la vuelta, necesitas convertirte en ese adulto, y no nada más va a ayudarte pues a sanar las heridas de tu infancia, te va a ayudar realmente a convertirte en un adulto mucho más responsable de ti. Y con la responsabilidad también llega el poder responsabilizarnos del mundo en el que vivimos. Creo que necesitamos una vida de adultos descongelados, adultos más sanados de su dolor, porque el dolor que no se resuelve nos deshumaniza, y eso es algo muy importante.
7: Muy bien, entonces empieza el 18 de agosto, termina el 2 de diciembre, es una sesión a la semana, y va a haber un grupo muy pequeño que pueden, y de 40 personas que van a tener el privilegio de estar ahí en persona con Anamar, y pueden ir en persona, pero la mayor parte de la gente va a estar conectada en línea, ¿correcto? Y pueden conectarse en cualquier lugar del mundo, de México o del mundo, en donde nos vean, nos escuchen, pueden inscribirse y seguir este taller en línea, que es valiosísimo. Si eres uno de los 40 que puede estar ahí en persona en Ciudad de México, pues perfecto, pero la inmensa mayoría va a estar en línea, y hay que seguir a Anamar Orihuela en sus redes sociales y pedir información, mensaje directo.
8: Sí, pueden mandar mensaje directo, y también no sé si pudiera dar también a lo mejor, sí, un teléfono, sí, claro. Porque te puedes comunicar a través de el teléfono, que es el 55, ay Dios mío, perdón, 55, bueno, si quieren lo doy ahorita regresando, porque no sé, bueno. No.
7: Lo damos ahorita, no pasa nada. Pero Anamar Orihuela en redes sociales la seguimos, y ahí le mandamos un mensaje directo y les quiero estar en el taller que vas a dar. Empieza el 18 de agosto, así que vayan inscribiendo de una vez. Ahora, estos, ahorita vamos a ir a una pausa comercial y vamos a continuar con los otros tres pasos, pero aquí la gente pregunta, oye, entonces, no es, o sea, cuando dices que, por ejemplo, aislarte es un mecanismo de defensa, no necesariamente que te guste estar contigo no significa que es un mecanismo de defensa. Tienes que descubrir si acaso ese es un mecanismo de defensa.
8: Claro, y regularlo, aprender a regularlo. Y el teléfono es 5612-7389-49 para quienes quieran pedir informes perfecto. Directo por WhatsApp y en todas mis redes.
7: Perfecto, entonces ahí puedes descubrir que te gusta estar contigo y estar solo no quiere decir que es un mecanismo de defensa. Para algunas personas pueden estar usando el aislamiento como un mecanismo de defensa. Entonces es un camino personal, hay que descubrir cuáles son tus mecanismos de defensa.
8: Sí, ¿no? En equilibrio, claro. O sea, lo raro es que no te guste nunca conectar con los demás.
7: Sí, dice que nunca. Oye, vamos a una pequeña pausita y regresaremos con más de Ana María Orihuela. De Telefórmula nos vamos a despedir y se van a quedar con Maxine Goodside. Si quieren escuchar los otros tres pasos, vénganse al canal de YouTube de Grupo Fórmula, le dan clic en vivo y aquí estamos, o van a radioformula.mx, en cualquier lugar del mundo también nos pueden escuchar, para que no se pierdan los otros tres pasos, pero lo más importante es que vayan al taller con Ana María Orihuela, síganle en sus redes sociales. Volviendo de mensajes, continuamos con más.
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3: Hoy viernes 24 de julio en Todo para la Mujer. Diana Golden enciende la polémica con su ex Alfredo Adame. Sergio Mayer Mori no puede ver a su hija supuestamente porque no paga la pensión. Además de lo mejor del cine y todo lo que viene. Con esto y más, continuamos. Muy buenos días a nuestra señal de televisión. Soy Ernesto Vitoria, a nombre de Maxine Gutzay. Gracias por estar con nosotros aquí en la señal de Telefórmula. Recordar a todo el público que, bueno, el programa empieza a las 11 de la mañana en el 103.3 en YouTube. Y, bueno, pues estamos iniciando la hora de televisión. Y, bueno, esta próxima hora vamos a tener tres debates bastante candentes de lo que está pasando en el medio del espectáculo. El primero de ellos, Diana Golden, ex esposa de Alfredo Adame, asegura que el actor es gay. Así con esas palabras, que nunca se consumó el amor, y pone en duda muchos dichos que ha comentado Alfredo hace pues ya bastante tiempo. El segundo de ellos, Sergio Mayer Mori, sigue siendo señalado por Natalia Subtil como un padre irresponsable, pero hicimos una investigación exhaustiva y traemos las pruebas de que legalmente eso no es cierto. Entonces esto confirmaría lo que ha dicho Sergio Mayer. Y el tercero de ellos, que va a la industria del cine, es la nueva obra de Alejandro González Iñárritu. Después de haber hecho grandes películas, está siendo señalada de hacer truculencias en el cine. Lalito nos va a decir si sí o si no, porque a nivel mundial Digger, bueno, tiene a Tom Cruise, sí, tiene un gran elenco, pero dicen que la película ya está entrando en esta ola de la que el cine puede entrar en algún momento, de que tenga muchas cosas artificiales, cosa que le restaría valor artístico, y obviamente este valor artístico repercutiría en las nominaciones al Oscar. Lo vamos a comentar más adelante. Así es que quédese con nosotros. Vamos a estar leyendo todos los comentarios aquí a través de la señal de YouTube. Se puede meter. Aquí tengo yo todos los comentarios de último momento. Y vamos a estar viendo esta polémica, pero voy a presentar a este panel de información. De este lado está Vicky López.
4: Hola, ¿qué tal? Bienvenidos a la hora de televisión. Se escuchan candentes y, sobre todo, ¿cuántas horas de televisión le han dedicado a estos temas que, al parecer, no acaba el escándalo?
3: Está Jonathan Tonatiuh también.
5: Aquí estamos. Vamos a ver quién gana.
3: De este lado está Lalito Gutiérrez, que se dignó a venir hoy.
6: Exacto.
3: Aquí está. Bienvenido. Y bueno, María de Jesús Candedo, una periodista de espectáculos de bastantes años. Ahora sí que decimos de la vieja guardia, hace rato.
5: Una de las mejores. Una de las mejores, yo creo.
3: Jefa de información de muchos proyectos TV y novelas, Imagen Televisión. Y bueno, pues una experta también en este tipo de temas picosos, candentes, serios, pero también candentes. ¿Cómo estás, Marichu?
7: Amigo, muy bien, preocupada, porque yo creo que vamos a perder la amistad en estos debates, ¿verdad?
3: No importa, no. Aquí juego. Aquí se apaga la pantalla y somos amigos.
4: Perfecto. Que mientras no nos pase lo del fútbol, que acuérdate que ahorita ya hasta amenazas de muerte. O sea, por un simple. O sea, no le podías ir a Francia o a España porque entonces ya te funaba, ¿no? Y ve lo que le pasa a Rosalía, que ya está, se quedó sin conciertos en Argentina. No, aquí no, chicos.
6: Aquí se apaga y somos amigos.
4: Ya cuando salgamos, ya.
3: Perfecto. Pues bueno, vamos a ver estas declaraciones. Diana Golden da unas de entrevista el día de ayer, ha dado mucha información y sobre todo estuvo en una revista de espectáculos, y esto es lo que comenta de su relación con Alfredo Adame. Vamos a escucharla.
8: Dice que andas en drogas.
9: Ah, claro. Mira, le debo a algunas personas.
8: Oye, pero háblanos de ese momento
9: no,
8: en el
9: claro
8: cual
9: que
8: te
9: no
8: confesó.
9: A ver, hagan antidoping. Bueno, solo lo puede pedir un juez, pero me veo muy drogada.
8: ¿Cómo fue ese momento en el que tú aseguras que Alfredo te habría confesado que su gusto no son las mujeres?
9: Pues era una época en que se hablaba muy sutilmente.

0: De esos temas, quiero recordarles, no había tantos términos, perdóname, no había tantos términos sexuales como ahora. Y entonces, pues un día charlando, viendo televisión, estábamos amigos, pues lo platicamos y ya. No le
1: ¿Pero qué te
0: gustaban,
1: dijo?
0: pues que no le gustaban las mujeres, que prefería andar con hombres, pero que no estaba seguro
1: O
0: y
1: sea,
0: que en esas
1: literalmente te dijo
0: andaba.
1: que prefería andar con hombres.
0: Pues que prefería salir con sus amigos, sí.
1: Y que no estaba seguro de su orientación sexual.
0: Pues no con esas palabras, pero sí, prácticamente, que no le gustaban las mujeres y ya.
2: Hace unos días entrevistamos a Laura Bozzo en el aeropuerto y ella nos comentaba
0: ¿Qué
2: que
0: dijo
2: qué
0: Laura?
2: onda tuvo de no haber robado el material antes de casarse, qué le contestó
0: Ah, pues porque
2: finalmente
0: no,
2: a su
0: éramos
2: esposo de 9 años.
0: amigos, era, a ver, no era en serio, yo no me casé jurando ante Dios ni nada de esas cosas. Fue un matrimonio civil en la delegación Coyoacán. Pueden entrevistar a Edna Volcan, que fue mi testigo, y ella, la Volcan, era ella con su novio de turno, que no me acuerdo cómo se llamaba, Miguel Ángel, que no me
1: ¿Pero qué
0: acuerdo.
1: le dirías a Laura Bozzo? Ella de plano dijo que eras una pendeja porque no habías checado el
0: No
1: calibre de
0: sé,
1: Adame.
0: pero ¿para qué me va a pelear con Laura Bozzo también?
3: Ahí está Diana Golden. Son declaraciones de la actriz ex esposa de Alfredo Adame. Yo quiero preguntar aquí, ¿es válido lo que acaba de hacer Diana Golden de poner en duda la sexualidad de su ex esposo, Alfredo Adame?
4: Yo creo que no. De entrada, no puedes. El derecho básico de cualquier persona es decidir cuándo, si es que lo tienes que hacer, salir del closet, si lo quieres compartir o no. Y yo considero que realmente esto que ha hecho Diana sí es un error, porque no puedes meterte a decir y hablar de la sexualidad de alguien más. Además, después de tantísimo tiempo que tuvieron ellos una relación, después de que ella prácticamente, pues, no ha estado presente en el medio artístico, esto se puede malinterpretar, yo considero, para, pues, que subirte a todo el tren que tiene ahorita Alfredo Adame, porque si bien está a quien le guste o no en los cuernos de la luna, y la verdad es que sí creo que es un derecho fundamental que tú decides si es el caso, y si no lo es, evidentemente no, a salir y cuándo del closet. Nadie te puede sacar de ahí, la verdad.
5: Yo comprendo tu punto, pero también las personas que tienen otras tendencias sexuales también dicen que eso ya es de la antigüedad, o sea, que ahorita digan, ese actor es gay, oh, ¿cómo? Pues sacrilegio. O sea, sí entiendo el punto de que cada quien es libre, pero realmente ya es como, ¿te gusta el esquito, te gusta el elote? O sea, ya ni siquiera siento que sería nota que una persona que estemos jugando con las tendencias sexuales, porque ya a ti te gusta el
4: Pero
5: chocolate, a ti
4: sí
5: el
4: es
5: fresa.
4: nota, ve lo que acaba de pasar con Diana.
5: Sí, pero la gente es lo que dicen, que nosotros hacemos una nota explosiva de algo que podría ser tan normal como
4: Ah,
5: se
4: claro.
5: convive diario, y que nosotros lo hacemos amarillista al momento de darle el foco de, Adame es
3: Bueno,
5: gay,
3: también le
5: será.
3: dimos, ajá, intentamos darle el
5: ¡Oh!
3: foco a Alfredo Adame, yo lo busqué personalmente, él no quiso, no quiso, dijo, no me interesa hablar de esto, y también creo que también hay un tema legal. Ah, no, nos está diciendo nuestra productora que Alfredo Adame nos está viendo y que lo vamos a conectar ahorita para que él
6: Qué
3: conteste estas
6: maravilla.
3: declaraciones.
6: Es que no es lo mismo que digas, tengo un novio que hay, al decir Alfredo Adame, porque obviamente pesa su nombre,
3: Claro.
6: pesa el nombre y saben lo que va a causar el revuelo. El revuelo que se va a desatar en redes, el revuelo que va a pasar con él y lo que conlleva a pensar, ¿realmente se consumó? O sea,
5: Pero
6: hay una
5: no
6: duda, hay
5: valen
6: una
5: más los
6: duda.
5: hechos que la palabra. Por ejemplo, Diana dice, es gay, súper gay, el más gay. Pero si lo vemos que siempre ha tenido mujeres, novias,
6: Es un
5: esposas,
6: galanazo.
5: hijos, pues entonces ahí los hechos
6: Es
5: tienen que sobre.
6: incuestionable. No, claro, es un galanazo y
5: Sería
6: ha estado con
5: ilógico
6: todas las
5: decir,
6: mujeres más
5: oh, pero
6: guapas.
5: yo creo
6: Sí,
5: que estamos
6: que eso tienen
5: viendo.
6: mucha razón. O sea, es decir, el hecho no es si es gay o no es gay, porque eso es
3: No.
6: imposible. O sea, eso no está a discusión. Pero sí, lo que es real es un recurso súper pobre. O sea, y lo hemos visto muchas veces en esta industria. De pronto, una mujer despechada es capaz de todo, hasta de llevarse ella entre las patas diciendo, el cuate es gay, ¿no? Y lo que es real también es que esa relación se hizo entre muchas mentiras. O sea, muchas mentiras.
3: A ver,
6: Es
3: la gente
6: raro.
3: aquí dice, dice José Luis, la libertad de expresión de Diana, la libertad de expresión es si Diana Golden tiene derecho a hablar de su vivencia, eso nos lo están poniendo en el chat. Ahora, ¿qué tanta responsabilidad tiene TV Notas de sacar esta información? Teniendo en cuenta el posible daño moral, porque creo, como dice el Johnny, tú puedes decir cualquier cosa, pero ya está entrándose en un tema más personal que puede afectar la carrera de Alfredo, que puede en este caso afectar las relaciones personales de Alfredo.
7: Trabajo.
5: No con creo su pareja, que o sea, Alfredo Adame le afecte nada si ha vivido otros escándalos más fuertes y más importantes que este chisme, y al contrario, él lo ha capitalizado, hasta las mentadas, te juro que yo he visto sus recibos que le llegan de facturas, claro. Me mientas la madre a mi mamá, a mi papá, un cumpleaños, que todos podrían decir, qué grosero, se le va a acabar la carrera, hasta eso le saca provecho, entonces yo dudo que eso le saque provecho.
6: Pero sí es una realidad, como dice Ernesto, o sea, es decir, ¿hasta qué punto el medio de comunicación es corresponsal de una mentira? O sea, es decir, si es una realidad que las revistas, si tú les dices una declaración, aunque esté sacada de contexto, aunque no tenga lógica, la vas a sacar porque vende. TV Notas, no creo que haya investigado si Alfredo Adame es gay.
3: Pues mira, buscamos también a TV Notas esta mañana, cuando por ahí de las 7 de la mañana buscamos a una persona de TV Notas, se les hizo la invitación, porque obviamente es una información de ellos, claro, que se está retomando en todos los medios. Ellos me dijeron que ellos no tienen problema con Alfredo Adame. Yo creo que sí hay un problema con Alfredo Adame, porque públicamente en redes sociales y en una revista de circulación nacional están señalándolo de ser parte de la comunidad LGBTIQ+, y también, de cierta forma, pues ahí hay un daño. Ahora, ¿qué tanto derecho tiene Diana de decir su vida? Porque aquí caemos en otro debate. Diana también, si eso dice que ella vivió en un tema de un mes, un lapsus, se lo imaginó, supongamos.
5: Hace 35 años.
3: ¿Qué tanto derecho
5: también
3: tiene uno de decirlo? Años.
4: Pues es que yo siento que justamente también es esta parte. Han pasado 35 años, 30, después de una relación. ¿Por qué no lo dijiste en su momento si es que de verdad necesitabas decirlo? Ahora, el debate no es si él es o no parte de la comunidad, porque además de que decíamos que hay pruebas irrefutables de que no, es un tema, como bien decías tú antes,
5: no,
4: que ya no importa,
5: cigüeña,
4: pues, en este
5: momento
4: del,
5: no vino.
4: Del tema, ya no importa tus preferencias, lo que sí importa es, creo, si tú quieres compartirlo o no. Exacto. Y si alguien tiene derecho o no a compartirlo por ti, que creo que eso es encima de todo algo que no está bien, que no está padre, porque es el derecho básico de cualquiera a tener su intimidad.
6: Pero qué rico que no se suelten esos ex, la
3: Pues mira, espérense tantito, sí. Al regresar, vamos a un corte comercial, al regresar Alfredo Adame se va a conectar con nosotros en exclusiva y va a contestar primera vez a Diana Golden.
6: Saldrá del closet aquí.
3: Vamos a corte, regresamos.

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17: Regresamos aquí a Todo para la Mujer y antes del corte platicábamos de si es válido, ¿no?, que Diana Golden después de 40 años salga a relucir, o sea, que a relucir que supuestamente Alfredo Adame es gay, que ella la pasó muy mal, hace una serie de aseveraciones bastante delicadas en su contra, y desde Miami está Alfredo Adame, pues para platicarnos qué piensa de esta situación de tu exesposa. ¿Cómo estás, Alfredo?
18: Pues mira, bien, aquí gusto en saludarlos, pues con lo de siempre, ¿no? Con esta persona muy desafortunada, sus declaraciones, totalmente es una mitómana y una mentirosa, y bueno, esto no es más que el producto de una venganza de una tipa llamada Laura Luz Palmer, una reportera alcohólica drogadicta de la revista TV Notas, que después de sacarme dinero durante años, después de que le eché la mano, después de que mil cosas, la terminé mandando, ya saben, a donde yo mando. Y esta pues la está utilizando porque pues nada más efectivo que utilizar a una persona con problemas de alcohol y de drogas para tus venganzas personales. La historia con Diana Golden es, yo la conozco viniendo en un vuelo de Bogotá a México, se me empezó a insinuar, me sacó el teléfono, regresaron, me habló, y bueno, empecé a salir con ella, después me entero que don Carlos Almador, que fue el que la llevó a México, pues la había mandado por un tubo, la tuvo 3 meses en el Camino Real con limusina, con la mamá y con todo para hacer 10 segundos en la película Mentiras, de Juan Ferrara y Lupita D'Alessio. Uh-huh. Y entonces, pues de repente se la agarró, que pues le andaba, ya sabes, haciendo lo que ella sabe muy bien hacer, y la corrió, terminó viviendo en un cuarto de azotea. Un día me pidió que le cambiara un cheque de 6,000 pesos, que ahorita serían como 60,000 pesos, y a la hora de ir a cambiar el cheque no tenía fondos. Entonces la vi en una situación muy deplorable. La verdad es que a mí me gustó y le dije, oye, yo te presto un cuarto en mi casa, y bueno, pues vamos. Total, se fue a vivir a mi casa, y como a los 10 días, de repente un día llego en la noche a mi casa, y ya estaba esta metida en mi cama, en pijamas y todo el rollo, y pasó lo que tenía que pasar. Y bueno, me enamoré de ella, sin lugar a dudas, y al mes nos casamos. A los 6 meses me encuentro una caja, un Tupperware con marihuana. Esta mujer siempre andaba ida, andaba como pirada, ¿me entiendes? No era congruente, no era, o sea, nada, andaba como ida. Entonces yo decía, bueno, ¿qué le pasa a esta persona, no? Me encuentro abajo del lavabo, del baño, un Tupperware con marihuana. Y entonces, pues, caigo en la cuenta y empiezo a atar cabos. Y dije, no, pues sí. Bueno, total, a los, ¿qué te voy a decir? 3 meses más, a los 9 meses y cacho, me habla un amigo mío y me dice, oye, pues el domingo fui a comer al San Angelín y me encontré a Diana Golden. Entró Diana Golden agarrada de la mano de Jorge Luque. Sí. Y entonces, pues bueno, me puse furioso. Yo estaba haciendo unos comerciales en Monterrey, y regresé a México, y le dije 3 veces, le dije, ¿dónde estuviste el domingo? No, que en casa de Mónica Marván, en Cuernavaca, en una carta, o sea, segunda vez, ¿dónde estuviste el domingo? ¿Dónde estuviste el fin de semana? No, mi amor, que no sé qué, tercera vez. A la tercera vez agarré y estrellé un teléfono, abrí la ventana, le saqué todas sus cosas y se las boté por la ventana. Y luego, de repente, se fue a la casa de la vecina, de ahí a mi vecina, que después ella me confirmó que cuando yo me iba, por ejemplo, los vuelos a Madrid, que eran largos, metía a Jorge Luque en fines de semana a mi casa y todo. Bueno, ya me la había agarrado yo en alguna cosa rara con Luque. No quise armar oso ni nada, porque sí estaba enamorado de ella. Bueno, pasó el tiempo y de repente le metí el divorcio. Me hablaron unos abogados que pues que no, que pero que del departamento que acababa de comprar, que dice ella que me dio un anillo de brillantes para... Es una mitómana y es una mentirosa. Ella ya venía huyendo de Colombia, se casó con un narquillo ahí de medio pelo, y pues de repente el narquillo se la agarró en sus movidas chuecas con cuates y todo ese rollo, y pues le iba a pasar algo. Y entonces salió huyendo, le sacó $40,000 de una cuenta en Panamá, luego le compró llantas al coche de su mamá, le hizo esto, bueno, ya, y se peló para México con la oferta de Carlos Amador. Y bueno, yo les dije, nada, me firma el divorcio o la saco del país.
17: Oye, Alfredo.
18: Porque en esa época, como ahora tengo mucha gente y muchas conexiones, dije, me firma el divorcio o la saco. Porque además, ya habían llegado a mi casa unos judiciales, llego yo un día a las 11 de la noche, unos judiciales, y me dice, ¿qué tiene usted que ver con Diana Goldenberg? Le dije, no, pues es mi esposa, pero estamos separándonos, ya no vive aquí. Y empieza a preguntarme, le digo, oiga, ¿por qué? Es que agarramos al novio de Diana Golden, vendiendo gramos de cocaína. Era un profesor de flamenco, ella dice que estaba estudiando flamenco también, y ella traía el Crown Victoria de este cuate. Entonces yo dije, vámonos, el divorcio, pero rápido, deshazte de esa mujer. Y así, total, terminó el asunto, y terminó muy mal, y bueno, pues simplemente lo más inteligente que pude haber hecho fue deshacerme de ella.
17: Oye, Alfredo, yo te lo tengo que preguntar porque el público de redes nos dice, a ver, dicen, el público está diciendo, Alfredo Adame, ¿tú eres gay? Primero aclarándolo, punto como ellos lo dicen.
18: No soy. No soy homosexual. Ella dice de repente que yo no, se consumó el matrimonio y todo. No, sí se consumó el matrimonio, y es la peor experiencia que he tenido, porque era como acostarte con una almohada. Nomás le hace, así era como con una muñeca inflable, ¿me entiendes? Es la peor experiencia que tuve, y empezando por ahí, pero bueno, sí. Oye, estaba enamorado de ella.
19: Alfredo,
18: sí,
19: ¿a ti realmente te ofenden estas declaraciones? Porque yo vi en tus redes que a ti te daba risa, ponías aplausitos.
18: Mira, Mi abuelo me dio el consejo más sabio que pudo haber en esta vida. Tomarse la vida a broma es una virtud de la inteligencia. Pero además, si esto lo dijera la madre Teresa de Calcuta, bueno, a lo mejor me podría provocar algún problema. Pero lo dice una mujer alcohólica, drogadicta, mala actriz, que nunca hizo nada, nunca protagonizó nada, nunca tuvo éxito en nada, nunca le entregaron premios, no tiene una trayectoria en la carrera, nada, que simplemente fue una rémora que anduvo ahí nadando en el ambiente artístico, que sus mismas compañeras del SEAN lo decían, es una mitómana, es una mentirosa, nos taloneaba el dinero, nos robó ropa y todo el rollo. Entonces, ¿qué te puedo yo decir que si me van a preocupar o no me van a preocupar? Yo estoy en el top, estoy en el éxito, estoy en el triunfo y así ha sido desde el primer día que aparecí en la televisión hasta el día de hoy. Ahorita ando en Telemundo festejando el éxito, me acaban de marcar que van a entregar el premio más importante, uno de los más importantes, como la celebridad del año, el día 31, creo que me entregan el micrófono de cristal y he ganado todo, y he tenido éxito en todo. ¿Tú crees que me va a preocupar lo que esta persona
17: diga? Oye, Alfredo, y a ver, ¿cómo lo tomaste? Porque creo que también el público nos pregunta este tema de dejar abierta tu sexualidad, de decir que eres bisexual o algo. ¿Cómo lo tomas tú? Porque al final yo creo que sí te tuvo que haber molestado que TV Notas te pusiera en portada y que después obviamente te señalara.
18: En lo más mínimo, no me hace ningún ruido. Y te lo estoy diciendo. Esto es la venganza de una alcohólica drogadicta que se llama Laura Luz Palmer, que un día me pidió dinero prestado 20 veces, como lo hace con todo mundo. Me hablaba a las 2 de la mañana que ya el novio le había pegado porque se la había agarrado con otro y y años. Y yo fui condescendiente y le eché la mano y la apoyé. Y ahora pues está manipulando a esta otra tonta para que diga esta sarta de tonterías. ¿Qué me va a molestar a mí? O sea, yo sé de dónde viene, yo sé cómo está la cosa. La verdad es que los de TV Notas, pues es un pasquín de mala muerte que, empezando porque creo el director dice que es un pendejo naco, pues que le sigue la onda. Y ya esta me había mandado otra vez, sacado reportajes así. Lo que hice fue no volverle a prestar dinero, mandarla a la chingada, que es lo que hice. Y bueno, exhibirla porque pues tengo todo para exhibirla. Le robó una camioneta a un chofer, un día fue a mi casa a hacer una entrevista y a pedirme dinero prestado. Le robó una camioneta a mi chofer, a don Agus, le dejaron una moto ahí y que le iban a pagar. Nunca le pagó la camioneta, nunca se la devolvió, nunca nada. La tipa es asquerosa totalmente.
20: Oye, Alfredo, y dos preguntas, si me permites, y evidentemente con todo el respeto. La primera pregunta, en algún momento de tu carrera, cuando hacías estos comerciales de ropa interior, que además sí eras un objeto del deseo...
17: Trueno.
20: O sea, nunca tuviste alguna invitación particular de algún hombre que dijeras tú, achis, achis.
18: Mira,
20: tuvo que haber habido.
18: Te cuento rápidamente. A mí, de joven, me quisieron violar 4 veces, ya lo he contado. Me quiso violar Cachirulo cuando yo tenía 11 años. Le metí un madrazo que lo senté en el Sambón San Ángel. Después me quiso violar un sacerdote, luego me quiso violar el director de una escuela marista, y le rompí el hocico, luego me quiso violar un sacerdote, le tumbé 3 dientes, luego me quiso. Y a lo largo de mi vida, no te hablo no menos de 200 insinuaciones de cuates, ya cuando estaba yo más grande y cuando entré al ambiente artístico.
17: Pero Alfredo, ahí me brinca algo. ¿En Televisa nunca tuviste algún productor de gente de poder?
18: Por supuesto que sí, pero ya medía yo 1.85 y pasaba 96 kilos, claro, y entonces claro. Se fueron con mucho tacto, y hubo insinuaciones, y hubo cuates que pues querían, me ponían la carnada, ¿no? Y no, para darte un papel, y para darte esto y lo otro, y nada. O sea, no tenía por qué, ¿me entiendes? No tenía por qué.
17: Perfecto.
18: Cuando yo entré a esta empresa, yo entré con coche del año, con propiedades, con dinero en el banco y con todo. Yo no entré por necesidad. Perfecto. Ni por morirme de hambre.
20: Oye, Alfredo, y si me permites, nada más, si puedes contestar sí o no. ¿Le terminaste tú? ¿Le hundiste la carrera a Diana Golden en Televisa?
17: Pero espérate, no te vayas, Alfredo, no te vayas.
18: No.
17: Espérame, porque vamos a un corte, Alfredo. No te vayas tantito para que nos cuentes. Vamos a un corte y regresamos aquí a Todo para la Mujer. Estamos hablando con Alfredo.

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10: Regresamos aquí a Todo para la Mujer. Y bueno, antes del corte estábamos hablando con Alfredo Adame. La pregunta expresa, Marichuy, ¿cuál fue?
11: La pregunta fue, contestando sí o no, si él le hundió la carrera a Diana Golden en Televisa y es por eso que ella mucho tiempo ha hecho unitarios.
12: Se los contesto. La que se desgració la vida y la carrera fue ella, no yo. Cuando yo entro a Televisa, la primera en brincar, porque también cuando me casé con esta tipa Diana Golden, una gringa miserable que es la que manejaba el Star System, pues era la que la andaba vendiendo, como lo hacía con todos. Es una gringa miserable. Y entonces, Nancy Rothman se llamaba, o se llama, y entonces, de repente, pues esta me empezó a atacar terrible por medio de Diana Golden. Empezó a vociferar y a decir tontería y media, hasta que Marta Oliver, la directora de contratación artística, mano derecha de don Emilio y una mujer, la mujer más poderosa de Televisa, agarró y le habló y le dijo, ¿te calmas o te vas para afuera? Y esta orden viene de arriba, de la presidencia. Era yo el Golden Boy, era el que estaba metiendo más rating y más dinero a la empresa. Entonces, pues le pusieron el alto. Entonces, ella solita se desgració la carrera. Con todo y todo, como era protegida del señor Pimstein, porque pues, cuando le conviene es judía y cuando le conviene es católica y cuando le conviene es colombiana, cuando le conviene es mexicana y cuando así se maneja. Pero entonces le pusieron el alto y la amenazaron de que le iban a correr. Incluso andaba de noviecita de un vicepresidente porque era de la bola de gente que Nancy Rothman pues les ponía los ejecutivos y ya sabes, todo ese movimiento que todos lo sabemos. Y entonces por orden de allá arriba, de arriba a arriba, le dijeron o te callas y te calmas y dejas de atacar a Adame o vas para afuera.
10: Perfecto.
12: Y se calmó, pasaron unos años, y luego en los años volvió a fastidiar, y así lleva sistemáticamente cada...
11: Oye, Alfredo, pero no te... O sea, es una costumbre que a lo mejor, no sé, y lo pregunto desde el respeto, si a los galanes o a los cuates que son guapos es un golpe bajo decir que son gays. O sea, creo que esto lo hemos visto más de una vez.
12: No, a mí ni me viene ni me va. Y si fuera gay, lo diría con todo orgullo, ¿me entiendes? Yo no reconozco sexos, no reconozco géneros, no reconozco color de la piel, no reconozco estatus socioeconómico, no reconozco nada, yo reconozco seres humanos.
10: Perfecto.
12: Y si eres gay, bueno, pues cada quien su gusto, y que haga de su vida un papalote. Si eres ladrón, pues ni modo, si eres un hombre decente, pues bueno, qué bueno. Y todo, cada quien, el respeto al derecho ajeno es la paz y es lo que a mí me enseñaron.
10: Perfecto, gracias,
12: no me
10: Alfredo.
12: Pisándole el cogote a nadie.
10: Gracias, Alfredo, gracias. Te mandamos un fuerte abrazo hasta Miami. Ahí está Alfredo Adame respondiendo a esto, gracias. Y nos está preguntando la gente en redes que por qué no estaba aquí Diana Golden. Bueno, yo personalmente busqué anoche a Diana Golden. Diana Golden me contestó el teléfono, le expresé lo que se iba a comentar. No me quiso dar una entrevista, me dijo que estaba ocupada, que lo sentía mucho. Uh-huh. Yo precisamente levanté el teléfono en la mañana, 7:00 a.m, para buscar a la gente de TV Notas para que también se sentara en esta mesa, y me dijeron que no podían, que porque TV Notas no les permite. Entonces, bueno, aquí las tres partes fueron invitadas.
13: Pero Diana ha dado su postura tanto en redes y en entrevistas. Digo, independientemente, ella ha dado su postura, uh-huh. Ella no quita el dedo del renglón. Le han preguntado, oye, por esto te podría demandar, porque ellos ya tienen una demanda, pero esto sería otra demanda.
10: ¿Otra demanda?
13: Dice que no importa, que ella está diciendo su verdad, y, o sea, cada uno está, y ella lo
10: pues
13: ha dicho.
10: Pues mira, ya habló, creo que la vamos a tener más adelante, ya Diana Golden vio el programa y habló, ahora se le invitó anoche, no crean que ahorita fue que le hablamos, pero vámonos a otro tema, porque Sergio Mayer Mori, vamos a ver esta declaración. Sergio Mayer Mori no puede ver a su hija Mila desde hace ya bastante tiempo, en repetidas ocasiones se ha dicho que porque él no paga, que porque es un padre desobligado. Vamos a ver esta declaración de Sergio Mayer Mori y ahorita regresamos.
14: Pues mi relación con Natalia siempre ha sido nula, tristemente. Me encantaría obviamente tener una mejor relación y tener por lo menos un diálogo, ¿no? Que podamos compartir y que podamos los dos estar conscientes de las prioridades que son Mila, por lo menos para mí. Pero pues siempre ha sido muy nula nuestra relación, lastimosamente. Yo no te puedo seguir como que contando la misma historia. Esa es la historia de Natalia, está en todo su derecho de decir lo que ella quiera decir cuando está en esta situación que estoy yo. Yo por mi parte, yo me mantengo completamente al margen. Mila va a la escuela y Mila come, o sea, de ahí a decir algo más, o sea, pues ya, creo que las cosas están puestas en la mesa. Y si realmente se dedican a esto, pues escárbenle un poquito y vean cómo van 10 años de... Yo nunca le he faltado al respeto a Natalia en mi vida, y tengo con qué, la verdad. Y nunca he estado aquí parado enfrente de ustedes, ni hablando mal, ni faltándole al respeto, y mucho menos ventilando la vida privada y personal de mi hija, para empezar, que es una menor. Y yo sigo en esa postura, llevo en esta postura desde que tengo 17 años. Creo que es
10: muy... Ahí está Sergio Mayer Mori. Bueno, este es el dicho de Sergio Mayer Mori, que no puede ver, que no tiene relación. Natalia Subtil dio una entrevista a Bere, nuestra compañera reportera, y vamos a ver este baile de Natalia Subtil, donde asegura que no, supuestamente sí puede ver la niña a su abuelo, pero no a su papá, y esto es lo que comenta.
15: No, que yo sepa, no. Yo no sé nada de él. Nada, absolutamente nada.
16: Pero quizá la manutención, me refiero a si los pagos.
15: No, todo sigue igual.
16: Y por su participación en la granja no hubo cambios. Porque sabemos que, bueno, en ese momento estaba trabajando y tendría que aportar un poco de dinero, nada.
15: Sí, claro. No. Pero,
16: o sea, no le quitaron, porque ya ves que cuando trabajas, un porcentaje se va.
15: Claro.
16: Todo un porcentaje de la granja.
10: Todo se va, dice que no ha recibido un solo centavo. Ahora hicimos una investigación aquí, tenemos un papel de la Secretaría de Gobernación, este es el papel que es el Registro Nacional de Deudores Alimentarios, que es un papel donde, si Natalia, como no lo ha dicho repetidas ocasiones, Marichuy, no le paga y ella está pidiéndolo. Ahí lo están viendo ustedes. Sergio Mayer Mori con clave de registro de coronación. En el fundamento es una persona identificada. A la fecha no se encuentra registrada a nivel nacional como deudor alimentario. ¿Qué significa esto? Que probablemente Natalia Subtil esté pues, supuestamente mintiéndole a la prensa con este discurso de que él no se está haciendo cargo, porque este caso no es de ahorita, ya lleva varios años en lo que ella lo ha dicho, uh-huh. Y en lo que es muy fácil al final meter una pensión de alimenticia, no. Se va con un juez por la vía civil, claro. Y se hace una petición que no se ha hecho hasta el día de hoy.
13: Bueno,
10: este documento
13: es que a lo mejor
10: vamos a
13: el acuerdo y el lío a lo mejor no es de manera legal, es en tanto en medios y de manera de, oye, no me has dado los 3,000 de este mes, no, ya te debí 2,000, ya te deposité, que son acuerdos extralegales y a lo mejor por eso no aparecen en el papel.
17: Pero sabes que también, algo que Sergio Mayer a nosotros nos lo ha dicho un sinfín de ocasiones, es que además de que Sergio Mayer Mori sí está pendiente de la niña en cuanto a esas cosas, él también directamente se había ocupado durante mucho tiempo de la escuela, de que esté pendiente, de que tuviera
13: lo
17: que...
13: Lo que sí me consta es que Sergio Mayer, papá, al menos paga la escuela. Ajá. No sé lo demás, pero al menos la colegiatura del mes de la niña, sí. Exacto. Lo demás no, eso
11: por eso,
13: sí es
11: pero
13: lo
11: eso
13: está.
11: También es ridículo. O sea, es decir, o sea, yo creo que tienes mucha razón cuando se explica que este tipo de hechos... Sí se manejan gran parte de los medios, que no así se traducen en las
17: ilegales.
11: Y bueno, no porque haya dado una camioneta a Sergio Mayer Mori, que ni siquiera era de él, que la da para mantener a la niña, pues la niña, pues ¿cómo crees que va a vivir de eso? O sea, es humillante, ¿sabes? O sea, es tristísimo.
10: Bueno, pero si no era de él, pues la dio. Digo, como quiera, si era del papá, el chiste es que hay una camioneta.
11: Claro, pero es una vergüenza. O sea, es decir, no puedes dar una camioneta, o sea... Este fundamento donde dice Sergio Mayer Mori, yo tenía 17 años, básicamente fue un abuso, pues tampoco es así, ¿sabes? O sea...
10: Es que si es así.
11: No, tenía legalmente es así. Sí es así. Moralmente no es así.
17: Puede ser que no, claro.
11: O sea, no uh-huh. Creo que haya sido víctima de una violación.
13: Legalmente sí tenía 17, ya cuando nació la niña y eso ya tenía 18, pero cuando empezaron la relación, claro. Sí era menor, era de, menor edad. De edad. Eso, como tú dices... Claro, el niño sí sabía y quería y sabía todo y claro. El decisión. Legalmente no estaba bien.
11: Claro, pero además es muy pobre el recurso que de pronto también el papá se haga cargo de la nieta. O sea, ¿te cae que él tiene que pagar la escuela, que él tiene que dar pensión? Es que todo el mundo sigue protegiendo a Mayer Mori.
10: No,
11: y por eso no crece, por eso no...
10: No, pero yo creo, mira, es que, por ejemplo, si legalmente sí hay un delito. Totalmente. Y no lo ha dicho Sergio Mayer aquí en la mesa. Pero...
11: Y eso nada si con la consigue, manga que tiene él.
10: También es un estupro. Claro. Si el delito, y si en este caso, si Sergio Mayer Mori consigue el dinero prestado, no importa. Al final, si Mila lo tiene en la mesa, pues es dinero que usa para su hija.
11: Totalmente.
10: Yo creo que aquí lo importante también es ver, o sea, él tampoco es millonario, y si al final tiene una camioneta que su papá le facilitó para que él lo ocupe con su hija, pues yo creo que Natalia, y sin sonar en este caso misógino o algo, pues decía, bueno, okay, llegar a un acuerdo, pero si no quiere llegar al acuerdo y se le acuerda la verbal, pues ahí está la ley. O sea, esto lleva años y estamos comprobando aquí.
13: Y él no trabaja tanto, él tampoco, sí tiene de repente sus tocadas.
11: Él no trabaja tanto porque no quiere, o sea, en el proyecto de DRB, pateó la suerte, habló mal del proyecto estando ahí. Estuvo en la granja. ¿Qué hizo? Hablar mal del proyecto. Estando dentro del proyecto, él decía, me cago estar aquí.
13: Porque sí, de repente tiene presentaciones, ves que de repente en foritos, pero tiene, por lo menos, hace muchas cosas de DJ.
11: No, claro, tiene trabajo, aunque él no quiere. O sea, siempre patea la suerte.
10: A ver, ¿tú qué piensas? Entonces, Sergio Mayer Mori es un mantenido, eso es lo que
11: totalmente
10: está diciendo.
11: Totalmente. ¿Sí? O sea, me parece irreal que Bárbara Mori, con la calidad humana que tiene, con la calidad moral que tiene, tenga que hacerse cargo de ese tipo de responsabilidades, que su papá lo siga procurando hasta el día de hoy, y me parece tristísimo que sé de manera cercana que la hija de Sergio Mayer Mori ya googlea su nombre. Es una pena, es tristísimo.
10: Bueno, yo considero que Natalia Subtil tendría que ir a un juzgado civil y levantar una denuncia por pensión alimenticia en vez de estar en los medios de comunicación diciendo no me paga, no me da, no me paga, no me da. Pero es una presión donde la tienes que ejercer. ¿Tú qué piensas que ella tendría que hacer?
18: Yo conviví con ella en Venga la Alegría, pues estábamos ahí con todos y ella tenía muy buena relación con Sergio Mayer. De hecho, Sergio Mayer fue muchas veces...
13: Papá.
18: Sí, con papá. Sí. Fue muchas veces a recoger a la niña, estaba muy al pendiente, la dejaba que se quedara ahí y todo esto. Y ella comentaba ahí que todo era a través de Sergio Mayer, todo era a través de Sergio Mayer, bueno, siempre.
10: Pero puede ser a través de la abuelita, mientras la niña se le cumpla, claro. Puede ser.
13: Pero bueno, lo de la granja ganó dinero y sí le dio. Yo sí ganó, tengo entendido que ganó dinero y sí le dio una parte.
17: Sí, para la retención de la
13: niña. De lo que debía un poco, pues sí. No completo, pero creo que sí le dio de lo que ganó.
10: Pues mira, vámonos. Eso no lo... Pues veamos qué pasa después. Yo pienso que hay un tema ahí que se tiene que tratar en los juzgados, en los medios, pero vámonos un corte comercial, regresamos porque Lealo ya se enfrió. ¿Qué pasa con Iñárritu y su cine que parece pirata? Vamos a ver, corte y regresamos.
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24: Explorando la naturaleza.
25: El Monte Santa Elena, Estados Unidos. Este volcán es recordado por su catastrófica erupción lateral en 1980, que cambió su forma para siempre. La explosión derribó bosques enteros y cubrió de ceniza varios estados. Es un ejemplo perfecto para que los geólogos estudien cómo la naturaleza se recupera tras desastres.
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27: El presidente municipal de Fresnillo, Javier Torres, y otros 2 funcionarios municipales fueron citados a comparecer ante la Fiscalía de Zacatecas por el multihomicidio de 10 personas ocurrido el sábado pasado, entre las que destaca Ignacio Castrejón, exedil de Sombrerete. Un juez federal canceló la prisión preventiva domiciliaria de Jesús Murillo Caram por el caso Ayotzinapa, lo cual no significa que pueda salir de su casa, pues se mantiene otra causa penal en su contra. A 2 años sin sentencia, el ex procurador general de la República podría enfrentar medidas cautelares menos restrictivas. La Fiscalía Capitalina informó que desde el 21 de julio investiga un presunto despojo en un inmueble de la colonia del Valle a partir de una denuncia vecinal y agregó que ya se realizan diligencias para esclarecer los hechos. Además, ofreció a quienes han bloqueado calles ante este delito instalar mesas de trabajo para revisar cada caso. Informó Amy Arriaga. 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
28: Todo cambia.
10: Te digo.
28: Un día eres un gato. Vamos, prueba un poco por papi. Anda, cielito. O un rey. Y al otro solo eres cenizas en una caja. ¿Cuánto tiempo cree que le queda?
29: Entre 2 semanas y 5 minutos.
30: Señor Rockwell, mi nombre es Sandy Clarkson.
31: Hola, Sandy. ¿Cómo estás, hijo? Eres el del agujero de 1.5 metros. Mira, un glaciar en Groenlandia se mueve.
10: Estamos arrancando este bloque final de Todo para la Mujer con el tráiler de la película Digger, la nueva obra de Alejandro González Iñárritu, que regresa al cine después de pues grandes éxitos. Y bueno, tiene una prueba de fuego que lo puede hundir o lo puede elevar al Olimpo. Ojo, ya ganó el Oscar en algún momento. Pero puede esta película hundir a todo mundo, porque en este momento el cine, sobre todo la competencia después de que se sale Christopher Nolan con la Odisea, 70 milímetros, toda filmada completamente en un formato único. 40 pantallas en el planeta la pueden ver en el formato
11: es
10: real.
11: Es preciosa.
10: Pero todo es una locación. Y ahora el debate es por qué Digger, teniendo un director, teniendo todo el presupuesto ilimitado, resulta que tiene tantos recursos digitales rompiéndole un poco el tema de lo que es realmente el cine, que el cine es el celuloide, es palpar, es ver, es tratar de retratar una locación en pantalla y tener el sentimiento de lo que está viendo el director para que transmitírselo al público.
17: A ver, Alejandro González Iñárritu estuvo aquí celebrando Amores Perros y justamente en la Cineteca él decía que tenía un avance de la película. En ese momento se llamaba, tenía otro nombre, no era Digger, fue evolucionando. Y él mismo lo dijo: yo estoy muy contento de que esta película no la hice hace 10 años, porque es una visión diferente, es una visión que quiero compartir. Y como bien dijiste hace un minutito, es un reto para todos. Es el reto para Alejandro González Iñárritu en el sentido de justamente poner un lenguaje cinematográfico al servicio de contar una historia que tiene además tintes de comedia, tintes de drama, y que está poniendo sobre la mesa un tema bien importante, que es el cambio climático.
11: Pero ya lo acabas de hundir, o sea, no hizo la película hace 10 años porque no había el recurso tecnológico.
17: No es tanto por el recurso tecnológico, sino es por el hecho de tener una visión diferente para Tom Cruise, para el personaje y para la película, porque ahorita Tom Cruise se va a enfrentar justamente a demostrar que sí es esta gran figura que todo el mundo ama, porque no va a llegar al cine con una de sus sagas de acción que todos conocemos y que todos queremos.
13: Ahora, el problema es que llegó la tecnología abiertamente al 100% y tú no quieres, como todos los cinéfilos de corazón, que esa tecnología se coma a la vida real, a los actores reales, a la escenografía real. Pero si tenemos este recurso, entonces, ¿qué se toma? ¿Cuál es la balanza?
17: Es que hay, por ejemplo, Lubezki, que también está regresando de, digámoslo así, de un retiro que se tomó y que quiso tomar, también está poniendo al servicio justamente de la imagen y de la historia. Lo que sucede es que no hemos tenido la posibilidad, hemos visto solamente un tráiler, pero no hemos tenido la posibilidad de ver precisamente la historia completa que Alejandro quiere contar a través de Tom Cruise, que es precisamente la de un hombre que está poniendo en riesgo a todo el planeta y que justamente estos recursos...
11: Pero ahí sí se justifica, Lalo. O sea, si vamos a hablar del planeta y esas imágenes, sí un poco se justifica que tengan efectos visuales, pero sí estoy de acuerdo con Ernesto. Nadie que se dedique al cine en este país se va a pelear con Iñárritu, y ahí es donde pesa nuestra opinión. Nosotros no tenemos problema con pelearnos con Iñárritu.
13: Para que no te enojes, Lalo.
11: Y es una realidad, o sea, no puedes abusar de este sistema, ni del croma, ni esto, porque entonces se entiende que por fin se corrige.
10: Es que mira, yo creo que ahí hay un tema, es una película que al final, como tú dices, es un tema que tratan de darle entre tintes de comedia, serio, trae un tema futurista, no futurista, pero no es Avengers. Claro. O sea, Avengers puedes permitir que tenga 20 pantallas verdes, que se filme acá, porque estás hablando de un tema, en este caso, que no existe, es una fantasía. En este caso es una película que realmente, por lo que hemos visto, retrata un tema social en un personaje que trata de tener este tipo de...
11: Poderosísimo, ¿no?
10: Claro. Pero altibajos. Pero visualmente, incluso visualmente tú lo ves, no sé si sea adrede, probablemente sí.
17: Sí, lo es.
10: Pero tú lo ves y se siente que es todo computarizado. Y ahora ha habido fuerte crítica porque acabamos de ver a Christopher Nolan sacar una película que tú la ves y que de repente sabes que todo lo técnico realmente es que buscó y tuvo un barco y entonces se filmó.
11: Pudiendo elegir y hacerla.
10: Y pudiendo hacerlo falso.
17: No, claro. Pero a ver, lo que pasa es que aquí, o sea, son dos comparativos que son diametralmente opuestos.
10: Pero presupuesto ahí mismo.
17: Ah, no, presupuesto es el mismo, claro. Pero a lo que voy es que la visión que tiene Iñárritu hoy para llevar esta película es, además, insisto, esta parte de poner a Tom Cruise a demostrar. Una, yo creo y lo considero que va a entrar a la carrera por el Oscar, porque además lo estás presentando como se debería de ver realmente a sus 60 años, y que no es así. O sea, la imagen de Tom Cruise, que es el eterno joven de toda la vida, aquí Iñárritu lo lleva precisamente a demostrar cómo sería como un hombre de su edad, de 60 años.
13: Por eso, pero empezando Tom Cruise estuvo de acuerdo, entonces para qué se enoja la gente y la opinión. Si el que debería estar enojado y molesto nosotros en
10: pero
13: ese
10: ojo,
13: caso...
17: Ahora a ver, si fíjate cómo el lanzamiento de la película conllevó a un mensaje bien importante que Tom Cruise también quiere dar a través de este papel.
13: Por eso,
17: que es que
13: no
17: puso todos sus papeles, todos, desde las sagas de acción hasta Top Gun y un gran etcétera, para decir, estoy llegando justo en este momento a mostrar lo que quiero ser, que es mostrar que sí soy un actor.
11: Bueno, y confío en Iñárritu.
13: Entonces, no es una realidad. No hay lío.
10: Ya tiene un Oscar.
11: Pero creo que esta película
10: no le puede dar el Oscar. Te voy a decir por qué. Porque incluso este Tom Cruise de 60 años caracterizado, si lo comparamos con de Leonardo DiCaprio en The Revenant, Leonardo DiCaprio subió de peso, se dejó la barba y todo. Y aquí él está en un tema que lo
11: trata de... Poniéndose látex.
10: Falso, claro.
17: Látex. Ah, claro, pero al final del día justo, y te voy a decir por qué, este es uno de los grandes temas para la academia. A Leonardo DiCaprio le negaron el Oscar que le debieron de haber dado por El Aviador.
11: Sí.
17: Y entonces, la verdad es que ¿qué pasó? Ajá, subió de peso, se dejó la barba y todo. Y entonces se transformó físicamente, que es lo que la academia quiere ver, en un niño bonito.
10: Yo creo que eres vocero para el distribuidor. Pero bueno, vamos a dejarlo ahí porque ya se conectó Diana Golden. Hace unos momentos platicamos con su exesposo, Alfredo Adame. Diana, ¿cómo estás? Supongo que escuchaste todo lo que dijo Alfredo.
0: Mi amor, muy bien.
10: Me gustaría saber tu opinión.
0: Los 41 años de carrera.
10: ¿Qué piensas de lo que dijo? Bueno, te tacharon, y te lo digo con todo respeto, de abuso de drogas, de varios delitos.
0: Es el mismo discurso, no me lo tienes que decir, así habla de todas las mujeres. Por eso, él es tan misógino que se expresa de esa manera a las mujeres, porque nos odia, perdón, no nació así.
11: Qué fuerte.
0: Entonces, pues... ya me lo sé, no me lo tienes ni que contar.
11: Oye, Diana, sí reconoció Adame dos cosas: que te amó, que estaba enamorado de ti y que hubo intimidad. ¿Hubo intimidad?
0: No. Jamás se consumó esa boda ni nada. Y como ya lo he dicho muchas veces, nos casamos porque él insistió que me quitaban mucho dinero en los comerciales de Hacienda o del gobierno por ser colombiana, no mexicana. Entonces que al casarnos, lo cual es una gran mentira, al tener los papeles ya iba a cobrar como mexicana, lo cual no es cierto. A mí mis papeles me los arregló Televisa y el señor Pimstein en el carrusel de niños.
10: Oye, entonces, Diana, yo te quiero
0: preguntar. El día que nos casamos, mira que sí. Edna Volcán fue mi testigo. Yo me fui a terminar una película que se llamó El ansia de matar en Cocoyoc.
10: Diana, pero que te interrumpa, bueno, tú estás, aseguraste en una entrevista que él era gay, me gustó, y dijiste en una entrevista que diste ayer que tú sabías que él se iba con amigos, con hombres, supongo, ¿tú viste?
0: No, yo no aseguré, o sea, él a mí me contó, porque dormíamos en cuartos separados y éramos amigos, él a mí me contó, pues, que prefería estar con hombres que con mujeres.
10: ¿Pero en la intimidad o de fiesta o cómo?
0: Yo estuve un mes y medio y salí corriendo. ¿Qué crees?
13: Oye, Diana, ¿tú todavía crees que es un insulto? Porque obviamente esto, cada uno se insulta por su lado, por cada uno con sus entrevistas, que todavía al decir, oye, es que él es gay, es que estés borracha, todavía es un insulto para la sociedad y que nos tengamos que espantar, sea el caso de que sí sea o no. O sea, tú lo estás usando como un recurso, obviamente para también defenderte un poco de sus declaraciones, pero también... mucha comunidad gay ha dicho que eso ya ni siquiera debería ser un insulto, porque es...
0: Pues, no es un insulto, fue una verdad que salió a la luz por una charla con Laurita Palmer, eso fue todo.
18: Oye, Diana, ¿por qué te esperaste, preciosa, tanto tiempo para decirlo?
0: Porque ¿quién de ustedes me ha preguntado por mi noche de bodas?
10: Ok, pero o sea, a ver, todo he valido ese tema, sí es cierto.
0: Y no es algo que yo tuviera que poner en la demanda, porque no es algo para demandar que alguien tenga otras preferencias o no las tenga.
11: Oye, Diana, pero cuando tú haces este tipo de declaraciones, ¿tú tienes la certeza que lo viste, supiste, que él tuvo intimidad con otro hombre para asegurar que es homosexual?
0: Bueno, él me lo dijo a mí.
11: Él salió abiertamente del closet para ti, te lo reveló.
17: Sí, o sea, las palabras de él fueron tal cual, así, soy gay, Diana.
0: Juntos de amigos. Yo no he sido colchón de él ni de nadie. O sea, de verdad. No te puedo decir sí, pues yo lo vi, no. Él me lo contó.
11: ¿Pero te contó un hecho aislado de intimidad con otro hombre o solamente dijo, prefiero estar con amigos que estar en esta
0: prefiero
11: relación?
0: Prefiero estar con los hombres que con las mujeres.
11: ¿De manera
0: en
11: sexual?
0: En ese momento no se hablaba así, mi amor. Hace 40 años no hablabas abiertamente de esas cosas.
10: Okay.
0: Entonces,
10: Diana, pues, se nos acaba el programa. Dormíamos
0: en cuartos separados. Nunca hubo un matrimonio como tal. Pues sí, estuvimos... ahí viviendo en la misma casa.
11: O sea, ¿no era usual tener intimidad con Alfredo Adame durante tu matrimonio? ¿No era usual tener intimidad con Alfredo Adame mientras tú estuviste casada?
0: Nunca hubo intimidad.
11: ¿Nunca?
0: No.
10: Oye, Diana, se nos acaba el programa. Vamos a platicar contigo de terminar el programa. Yo quiero preguntarte aquí rápidamente, dile al público. Entonces, ¿tú confirmas que tuviste un matrimonio La Banda con Alfredo Adame?
0: Sí, fue un matrimonio. No sé qué sea La Banda, pero un matrimonio que nunca se consumó, sí, lo digo y lo sostengo.
10: Perfecto. Gracias, Diana. Te mando un fuerte abrazo y platicaremos contigo para ampliar esto. Se nos acaba el programa. Gracias, Johnny. Gracias, Vicky.
18: Gracias a ustedes.
10: Gracias, Lalito. Gracias Marichuy.
11: Un placer.
10: Soy Ernesto Buitrón, a nombre de Maxine Gutsai. Quédese con nosotros en lo mejor del programa. Vamos a resumir todo lo que pasó y nos escuchamos el lunes. Aquí es Todo para la Mujer.

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3: Muy buenas tardes, tengo usted muy buenas tardes. Es la una en punto, pero en punto en el tiempo del Centro de México. Y yo soy Mario Ávila, informando para usted a través del espacio de Joaquín López Dóriga, como todos los días en vivo para toda la República Mexicana, a través de 97 estaciones de radio en todo el país y en otras 30 estaciones de radio más en los Estados Unidos para nuestros paisanos.
4: A quienes les mandamos besos y abrazos en California, Arizona, Texas, Nueva York, Illinois, Georgia, Utah, Kansas, Oklahoma, Carolina del Norte y del Sur, Tennessee, Oregon, Colorado y Florida. Y en Telefórmula, Estados Unidos, a través de las cadenas Xfinity Latino y Latino View.
3: Y también estamos, Laura.
4: También estamos en Easy Canal 121, Sky Canal 157 y 1157, Total Play Canal 161, Mega Cable Canal 153 y en Dish nos encuentra en el 354.
3: Y recuérdelo también que nos puede seguir a través de los sitios online de radioformula.com.mx y lopezoriga.com, también en YouTube, en Instagram, en fin, en distintas plataformas, en X. No habíamos mencionado X. ¿Y hoy, Lau?
4: ¡Hoy es viernes!

0: Bilao, pues ya, feliz viernes para todos.
1: Llegó el que estábamos esperando.
0: Te veo ahí muy bostoniana ahí de...
1: Pues hoy es viernes, cool.
0: Perfecto.
1: Viernes cool, mi querido Mario. Este viernes 24 de julio del año 2026. Han transcurrido ya 205 días, mi Mario.
0: 205.
1: Faltan solamente 160 y se acaba este año. Corre la semana número 30.
0: Fíjate que Boston es una ciudad extraordinaria. Ahorita
1: ay,
0: que
1: cómo
0: veía
1: quiero conocerla.
0: Tu playera, pues el día que puedas. Es una ciudad, digamos, grande como todas, pero al final, digamos, la zona céntrica y eso pues es muy bonito y llena de cultura, sobre todo de música. Ahí está sentada la escuela de Berklee School of Music. No, pero ha sido cuna de grandes, muy, muy grandes, ¿no?
1: Sí.
0: Y también, muy buenos profesores, en fin. Entonces, por todos lados te encuentras música porque los estudiantes van buscando espacios para tocar y...
1: ¡Wow!
0: Esa es, una de las zonas que hay en la zona centro, el río que está por ahí también. No, en fin.
1: Maravilloso.
0: Bueno, entonces, ¿de quién es santo hoy, el día de hoy?
1: Hoy estamos festejando a Cristina y es día importante, el día de San Charbel.
0: Ah, que ya lo habías anticipado el día de hoy. Bueno, pues cumpleaños no tenemos hoy en la agenda, ¿no? ¿Alguien que quiera fakearlo? De menos para felicitarlo o no. Ah, no, sí hay cumpleaños de Bernardo Gómez. Bernardo Gómez, el señor Bernardo Gómez de Televisa, pues muchas felicidades. De Linda Carter, Jennifer López, ¿no? Como celebridades, pues a nombre de Joaquín López Dóriga, Bernardo Gómez, muchas felicidades. Y bueno, el día de mañana, Lau.
1: Mañana vamos a festejar a Santiago el Mayor. Muchas felicidades adelantadas.
0: Y mañana es cumpleaños de Margarita Zavala, la esposa del expresidente Calderón, quien se mantiene en la política. Y el domingo es cumpleaños de Ana Cristina Peláez y Ana Francisca Vega. Así es que felicidades a todos ustedes. Mañana Lau de Santos, ya dijimos, sí, Santiago.
1: Mañana Santiago el Mayor, así que felicidades a
0: pero
1: todos ellos.
0: Pero ese de Santiago el Mayor...

0: ¿Es Santiago, el Santiago, Santiago, el oficial?
1: No,
0: ¿o qué?
1: Es el otro, el Santiago Apóstol. Que okay. quiero, no, re, ahorita te checo bien el
0: Chécate
1: día.
0: El dato. Digo, la lista debe de ser grande, pero bueno, pues ya festejarán el domingo. Van a ligar dos el domingo de fútbol y luego el de mañana. Bueno, pues saludo con mucho gusto a todo el equipo que hace posible este espacio informativo hoy y todos los días. Ana Berta Coronado, a Óscar Satarain, al ingeniero Víctor Malpica, a José Juan Padrón, a Gina Trejo Briseño, Sandra Jiménez, José Manuel García, y en televisión Alonso Mancera, Diana Chávez Piña, Javier Mejía, a Miguel Ángel Sánchez Telles, Diana Morales, Laura Flores y Regina Rosillo. Bueno, pues esto es algo de lo más importante que está ocurriendo en México y en el resto del mundo, de lo que usted leerá y escuchará en las horas por venir y seguramente también el día de mañana. La presidenta de la República, Claudia Sheinbaum, confirma que el arancel del 10% anunciado el día de ayer por Washington es el mismo que ya se aplicaba, solo que fue renovado. Es decir, para México no tendría ninguna novedad, pero advierte que Estados Unidos pugna por elevar las reglas de origen en el marco del T-MEC. El alcalde asesinado de Temuac, en Morelos, era investigado por nexos con grupos criminales, informa el secretario de Seguridad, Omar García Harfuch, y así se lo mencionamos y se lo anticipamos aquí desde el miércoles con Juan Antonio Jiménez. Ya tenía algunas investigaciones que pesaban sobre él. Claro está, habrá que conocer cuáles fueron los móviles del crimen. México se mantiene como uno de los países más peligrosos para ejercer el periodismo, que esto me parece más que una noticia, una reafirmación, siempre que hay ataques contra algún colega. Pese a todo esto, baja la percepción de inseguridad en México de acuerdo al INEGI. ¿Cómo se siente usted? ¿Más seguro? ¿Menos inseguro? Y en fin, bueno, pues ahí ya cada quien dirá y tendremos estos datos más adelante. Prisión preventiva para la joven detenida por la muerte de Dafne en Tamaulipas, en esta escuela militarizada. E Isaac del Toro termina en estas etapas, en estos momentos, en séptimo lugar en la 19ª etapa del Tour de France y se mantiene en tercero en general. Y en el resto del mundo, Laura.
1: Reportan que unos 400 buques están atrapados en el estrecho de Hormuz sin poder cruzar por los enfrentamientos entre Estados Unidos e Irán. Rusia espera que Washington envíe sus nuevas propuestas de paz para Ucrania tras el fracaso de la cumbre de Alaska entre los presidentes Putin y Trump. Con el envío de 4 aviones, la Unión Europea responde al llamado de auxilio de España para combatir los incontrolables incendios forestales. En Brasil, Flavio Bolsonaro, hijo del expresidente Jair Bolsonaro en prisión domiciliaria, lanza ya mañana su candidatura por la presidencia. Y se cumple un mes de estos devastadores terremotos en Venezuela que han dejado más de 5.000 muertos y 18.000 personas sin casa y una pendiente la reconstrucción. Familiares y amigos siguen buscando a sus desaparecidos bajo los escombros. En un momento le doy todos los detalles.
0: Qué rápido lo de Venezuela, un mes, y qué eternidad para los venezolanos. Hoy vamos a abordar ese tema, no solamente con alguna información que nos llega de las agencias, pero también con el testimonio de miembros de las Fuerzas Armadas, con nuestro compañero Ulises, que estuvo allá varios días. En fin, qué rápido pasó este mes, Lau, pero qué eternidad.
1: Demasiado.
0: Para quienes siguen sufriendo los efectos de ese terremoto. 1:09 p.m, vamos a la pausa, volvemos.
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0: 1:12. Pues fue una semana sin duda relevante para el comercio de nuestro país, para el de los Estados Unidos. Esta tercera ronda de conversaciones me parece que arrojó mucho, tuvo buenos hallazgos. Hoy la presidenta insistía en el tema de pues las reglas de origen, ¿no? Porque ahí es donde me parece que está puesta la atención. Vamos contigo, Jenny Valencia.
1: Gracias, Mario. Terminó la tercera ronda de conversaciones bilaterales México-Estados Unidos relacionada con la revisión conjunta del T-MEC. Se acordó mantener el mismo trato arancelario para nuestro país, por lo que el 85% de las exportaciones mexicanas al mercado estadounidense continuarán con arancel cero. El secretario de Economía, Marcelo Ebrard, aseguró que las conversaciones con la delegación estadounidense fueron constructivas y arrojaron avances. Se anunció que en septiembre se llevará a cabo la cuarta ronda de negociaciones bilaterales en Washington. El reporte.
0: Y este tema de Zacatecas que le hemos dado seguimiento y hoy no será la excepción. Omar Hernández, te escucho.
2: Gracias, Mario. El presidente municipal de Fresnillo, Zacatecas, Javier Torres, fue llamado a declarar por la Fiscalía del Estado en las investigaciones que se realizan por el multihomicidio de 10 personas el pasado sábado, ya que uno de sus principales allegados, secretario de Desarrollo Social, se encuentra entre las víctimas. La audiencia será después de las 4:00 p.m. de este viernes. Con los detalles, Mario, más adelante.
0: Gracias, Teresa. El último adiós al presidente municipal.
3: Mario, muy buenas tardes. Te saludo con muchísimo gusto desde el estado de Morelos en medio de un fuerte dispositivo de seguridad por parte de elementos del municipio, del estado y de la federación. Le rindieron homenaje, además se llevó a cabo una misa y fue sepultado el presidente municipal de Temuac, Valentín Lavín Romero, quien fue asesinado a balazos el pasado miércoles 22 de julio. Más adelante con todos los detalles.
0: Gracias. Y el día de hoy la presidenta se refirió a estos temas. Enrique Hernández.
4: ¿Qué tal, Mario? Buenas tardes, te saludo con gusto desde el estado de Morelos, donde se vive una importante ola de inseguridad. La presidenta Claudia Sheinbaum asegura que los homicidios dolosos se han reducido en un 54%, de igual forma los delitos de alto impacto en un 9%. En este marco fue Omar García Harfuch, secretario de Seguridad y Protección Ciudadana, quien destacó que el presidente municipal de Temuac era investigado por tener relaciones con crimen organizado. De igual forma, su suegra y su suegro han sido detenidos por ser parte operadora de estos grupos criminales. Los detalles más adelante, Mario.
0: Muchas gracias. Vamos hasta Tamaulipas con Daisy Herrera y el caso Dafne.
5: Mario, buenas tardes. Tras una audiencia de más de 13 horas, Dana, la única detenida por el feminicidio de Dafne, fue vinculada a proceso. En tanto, uno de sus excompañeros, Kevin Ortega, ha salido a su defensa. Asegura que Dana es una víctima más de los maltratos en esta escuela militarizada. El avance de la información.
0: Y hablando de estos temas, Sara Pablo, adelante.
6: ¿Cómo estás, Mario? La presidenta de la Comisión para la Igualdad de Género del Senado, Malú Micher, definió la ruta legislativa para la aprobación de la iniciativa presidencial que plantea expedir la Ley General para prevenir, investigar y sancionar el delito de feminicidio. Detalló que se realizará un foro nacional con la participación de expertas, investigadoras, abogadas, fiscales, presidentas de las comisiones estatales y autoridades, todo con el fin de escuchar y, en su caso, modificar la propuesta para mejorar. Dijo que es posible que se apruebe los primeros días de septiembre. La intención es que el 25 de noviembre, Día Internacional de la Eliminación de la Violencia contra la Mujer, esté completamente avalada a nivel federal y estatal. Los detalles más adelante.
0: Muchas gracias. Y un tema que me parece que es lamentable, triste, ¿no? Como sociedad, es lo que ocurrió con el examen allá en la UNAM. ¿Por qué? Porque, a ver, la UNAM no puede vigilar a todo mundo que aplica en un examen, no es su función, no es Ministerio Público, no es Policía de Investigación, es una casa de estudios, es la academia. Miren, en algunos países se les pide a los alumnos, y así lo hacen, firmar en la parte de atrás del examen y declarar que no han copiado ni tuvieron ayuda para realizar un examen. Y a partir de ello, la vigilancia es pues de lo más relajada, holgada, o simplemente no existe, porque hay un sentido de honor, de honestidad, vamos, de transparencia. Pero escuche usted lo que tiene Lisbeth Hernández. Adelante.
7: Muy buenas tardes, Mario. La UNAM indicó que durante la aplicación en línea del examen de ingreso a licenciatura detectó suplantación de identidad, uso de inteligencia artificial, uso de doble monitor y la filtración del propio examen en grupos de Facebook y WhatsApp. Todos los detalles en unos minutos.
0: Bueno, pues ya le adelantábamos. Hoy se cumple un mes de estos sismos en Venezuela.
8: Tras cumplirse un mes de los devastadores terremotos ocurridos en Venezuela, que dejan hasta ahora más de 5.300 muertos, más de 16.000 heridos y cerca de 18.000 personas sin vivienda, el país afronta ahora el reto de la reconstrucción. Según los expertos, como el economista Asdrúbal Oliveros, esta costaría más de 12.000 millones de dólares.
0: Y elementos de nuestras Fuerzas Armadas que estuvieron por allá están ya de regreso en México.
9: Así es, Mario, luego de la estoica misión de búsqueda y rescate de 15 días en Venezuela, tras los devastadores sismos del pasado 24 de junio, los elementos del ejército mexicano del agrupamiento Yumare regresaron con el reconocimiento y el agradecimiento de la nación sudamericana. Este heroico personal forma parte del batallón de atención a emergencias de la Defensa Nacional, y en unos momentos más te muestro cómo se preparan para ayudar en este tipo de desastres.
0: Muchas gracias, Michelle Rivera, este decomiso de armas.
10: Mario, muy buena tarde. Te informo que en el municipio de San Luis Río Colorado, luego de un cateo, autoridades federales y estatales aseguraron más de 81 armas largas, entre ellas varias ametralladoras. Sin duda este arsenal es un golpe al crimen organizado del norte de Sonora. Te tengo todos los detalles en minutos.
0: Bien, muchas gracias, David. Adelante, de nueva cuenta.
9: Tras una confrontación, Mario, elementos federales y policías estatales detuvieron en Veracruz durante un operativo en la localidad de Alvarado a Francisco N., alias el Gordo Frank, identificado como líder del cártel Jalisco Nueva Generación en la entidad, aprehendido junto con otras tres personas. En su reporte de acciones relevantes, el Gabinete de Seguridad informó también sobre el aseguramiento de más de 1,000 pastillas de fentanilo en posesión de una persona detenida. En breve, te comento.
0: Y otro enfrentamiento, pero este en Michoacán.
11: Mario, buena tarde. En esta ocasión, para informarte, por espacio aproximadamente una hora, se realizó un enfrentamiento a balazos en la cabecera municipal de Salvador Escalante, en Santa Clara del Cobre, donde delincuentes de grupos antagónicos se enfrentaron, al final huyeron, pero dejaron abandonadas tres camionetas con reporte de robo, una de ellas con blindaje artesanal. En breve, los detalles.
0: Ya hay avances sobre el crimen del comunicador oaxaqueño Lupita Tomás.
12: Mario, la Fiscalía de Oaxaca presentó este jueves el retrato hablado de uno de los probables autores materiales del homicidio del periodista Francisco Alejandro Leiva Aguilar e informó que cuatro personas están en calidad de presentadas por la investigación. El reporte completo más adelante.
0: Y lo que se reitera cada vez que hay un asunto de este tipo, Juan Antonio Jiménez.
13: México se mantiene como uno de los países más peligrosos del mundo para ejercer el periodismo fuera de las zonas de conflicto armado. Hasta la fecha, se han registrado 7 homicidios confirmados de comunicadores en 2026, en su mayoría con líneas de investigación que apuntan a su labor informativa. Veracruz es el estado con más casos al sumar 3 ejecuciones. Los detalles, Mario, más adelante.
0: Muchas gracias, Rocío Galván, en Tijuana, te escuchamos.
14: Hola Mario, te saludo y te informo que los integrantes y la dirigencia del PAN en Baja California están pidiendo que la gobernadora Marina del Pilar renuncie al cargo por las investigaciones que hay en torno a su persona, mientras que por otra parte un grupo de ciudadanos realizó una manifestación por la paz en el municipio de Tecate, que ha sido el foco rojo de la inseguridad y la violencia en las últimas semanas. Los detalles de estas dos informaciones te los platico más adelante.
0: Gracias. Y el caso terrible, por donde se vea, del profesor que se quitó la vida después de tener señalamientos. Lisbeth.
15: Muy buenas tardes, Mario. El Instituto de Educación Media Superior de la Ciudad de México se pronunció sobre el profesor que se suicidó después de publicar un video en el que decía que una alumna lo había acusado de realizarle tocamientos. En el comunicado, la institución asegura que hay desinformación en torno al caso y que eso ha generado escarnio y revictimización hacia el plantel y hacia la alumna involucrada. Todos los detalles en unos minutos.
0: Uzi Toledo, cuéntanos de este operativo importante en Jalisco.
16: ¿Cómo estás, Mario? Rescatan a 6 personas y detienen a 4 durante cateo de 3 inmuebles en Guadalajara por presunta trata de personas y explotación sexual. Detalles más adelante.
0: Juan Antonio, el caso Murillo Karam.
13: Un juez federal del reclusorio norte canceló la prisión preventiva justificada en domicilio impuesta al ex procurador general de la República, Jesús Murillo Karam, dentro de uno de los procesos penales que enfrenta por el caso Ayotzinapa, y ordenó como medida resguardo domiciliario y uso de brazalete electrónico. Los detalles, Mario, más adelante.
0: Bien, Juan Antonio, entonces permanecerá en su casa. Usted, como ya le decíamos hace un momento, cómo se siente más o menos seguro en estos tiempos. Jenny Valencia.
1: Te informo, Mario, que desciende la percepción de inseguridad en México. De acuerdo con el INEGI, en el segundo trimestre del año, 59.8% de la población mayor de 18 años consideró que era inseguro vivir en su ciudad. El mayor porcentaje de percepción de inseguridad es en las mujeres en comparación con los hombres. Las ciudades que reportaron un mayor incremento en esta percepción fueron San Pedro Garza García, Los Mochis y Apodaca. El reporte.
0: Gracias, una 23, Milau.
7: Es una 23, pero tenemos todavía mucho más información para usted de todo lo que se genera en México y en el mundo en el espacio de Joaquín López Origa. 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
0: Una de la tarde con 26 minutos en el tiempo del centro. ¿Cómo va el desempleo, Jenny?
1: Te informo, Mario, que aumentó el desempleo en México durante el mes de junio. 1.8 millones de personas se encuentran sin trabajo. Al subir la tasa anual de desocupación de 2.7 a 2.9%, el INEGI también resaltó que aumentó la tasa anual de informalidad laboral. Se elevó a 55% del total de la población ocupada en el país, lo que representó un total de 33.1 millones de personas. El reporte.
0: Gracias. Siempre el manejo de desechos es muy complicado. Basura, desechos de comestibles, en fin, pero el de los residuos médicos, ese es, me parece que de los más sensibles. Andrea Meraz.
2: Mario, buenas tardes. La COFEPRIS detectó irregularidades en el manejo de residuos de medicamentos en los puntos de venta ubicados en 4 entidades del país. La destrucción de fármacos registró un 16.7% de incumplimientos y es el segundo porcentaje más alto entre los 9 rubros evaluados por el organismo. La información más adelante.
0: Gracias. En unos momentos estaremos platicando con la gobernadora del estado de Quintana Roo sobre este tema, Laura Cardoso.
3: Mario, la llegada masiva de sargazo al Caribe mexicano mantiene en alerta a Quintana Roo. En lo que va del año se han acumulado casi 88,000 toneladas, afectando al medio ambiente, la salud, el turismo y la economía. Los hoteles reportan ocupaciones de apenas 15% a 40% y destinan hasta 3 veces más recursos para retirar el alga que al pago de energía eléctrica. Mientras se prevé que el arribo continúe hasta noviembre y autoridades de la UNAM y del Instituto Mexicano del Transporte ya impulsan proyectos para convertir el sargazo en materiales de construcción. El reporte más adelante.
0: Gracias, Francisco Villalobos, la cena repuesta.
4: Después del ataque de abril 25 que suspendió la original cena de corresponsales de la Casa Blanca, Mario, hoy, esta noche, pero en el Waldorf Astoria Hotel, se llevará a cabo el anual evento. Entre $480 a $2,500 el boleto para poder entrar y cenar con el presidente, Mario.
0: Bueno, pues ya platicaremos de ello. Laura Cardoso, cuéntanos cómo viene el clima para, bueno, el estado del tiempo para el fin de semana.
3: Mario, el Servicio Meteorológico Nacional alerta que hoy se esperan lluvias intensas en Sinaloa y Durango con riesgo de inundaciones, deslaves y desbordamiento de ríos. Además, continuará la onda de calor en la península de Baja California y Sonora, donde las temperaturas podrían superar los 45 grados, por lo que se recomienda a la población seguir las indicaciones de Protección Civil. El reporte.
0: Gracias. Vamos con más, Laura Pérez Cisneros.
5: Gracias, Mario. Rechaza juez español anular la investigación al expresidente José Luis Rodríguez Zapatero por un caso de influencias y corrupción. En la víspera de la cena con corresponsales de la Casa Blanca, de la que nos daba cuenta Francisco Villalobos, Trump amenaza ahora con imponer más aranceles a la Unión Europea por sanción a Google. El primer ministro israelí viajará el lunes a Washington para reunirse con Trump. El tema, el disparo de hostilidades entre Estados Unidos e Irán. En Francia, los incendios han consumido 10,000 hectáreas en la bahía de Arcachón, donde ya se han desalojado a 40,000 personas. Mario.
0: Muchas gracias. Y bueno, vamos con la cotización del dólar el día de hoy, o en estos momentos. El interbancario 17.51, casas de cambio 17.44, y el dólar en casas de cambio 17.88. Repito, el interbancario 17.51, casas de cambio 17.44 y el dólar en los bancos 17 pesos con 88 centavos. El euro se vende en nuestro país en 19 pesos con 88 centavos. ¿Y cómo va Isaac del Toro, pintor? Adelante.
6: Gracias, Mario. Así es, el ciclista mexicano Isaac del Toro se mantiene en la tercera posición general tras 19 de 21 etapas en el Tour de Francia. El día de hoy ha ganado 4 segundos en relación a su perseguidor, el francés Paul Sexas, que se encuentra a 24 segundos del mexicano. Mañana serán poco más de 170 kilómetros en montaña. Los detalles más adelante.
0: Gracias, pintor, y éxito para el torito, como se le llama con afecto, Isaac del Toro. 1:31 en el tiempo del centro de la República Mexicana. Bueno, pues esta semana fue de conversaciones, de estira de afloje, de negociaciones, ¿sobre qué? Sobre el T-MEC. Jenny Valencia ha preparado para usted el recuento de lo que ocurrió en estas horas y días. La presidenta de la República también se refirió al tema. En fin, vamos contigo, Jenny.
8: Terminó la tercera ronda de conversaciones bilaterales México-Estados Unidos relacionada con la revisión conjunta del T-MEC. El representante comercial de los Estados Unidos, Jameson Greer, viajó a la Ciudad de México para sostener un encuentro con la presidenta Claudia Sheinbaum. En Palacio Nacional revisaron el estatus de las negociaciones en temas relacionados con la seguridad económica, el trabajo, la agricultura, los servicios de pagos electrónicos, acero, aluminio, sus productos derivados y automóviles. El embajador Greer agradeció a la presidenta presidenta Sheinbaum su liderazgo y compromiso para fortalecer la relación económica entre Estados Unidos y México. Ambos coincidieron en la importancia de la cooperación bilateral y subrayaron la urgencia de robustecer la manufactura en América del Norte y hacer frente al aprovechamiento indebido por parte de países no integrantes del tratado. Más tarde, como parte de los trabajos, Jamieson Greer, junto con su delegación, se reunieron con Marcelo Ebrard y su equipo técnico en la Secretaría de Economía. En dicho encuentro se acordó mantener el mismo trato arancelario para nuestro país.
7: Quedan excluidos todas las exportaciones de México, más del 80%, que cumplen con el Tratado de Libre Comercio que tenemos, el T-MEC. Es decir, no hay cambio en eso.
8: El secretario aclaró que la renovación del arancel de 10% a México por la fabricación de productos con trabajo forzoso es el mismo que tenía hasta el día de ayer, mientras que en otros países subió a 12.5%.
7: Ese 10% ya lo teníamos para lo que no cumple las disposiciones o reglas de origen del Tratado de Libre Comercio. En síntesis, no vemos un cambio en el arancel efectivo que México está pagando el día de hoy. Esto se publica porque mañana vence el plazo que tenían para hacerlo. Entonces, ya lo sabíamos, para resumirles, ya estábamos informados por USTR, por el embajador Greer.
8: Al concluir los tres días de trabajo entre los equipos técnicos de ambos países, el secretario de Economía aseguró que las conversaciones con la delegación estadounidense, encabezada por el embajador Jamieson Greer, fueron constructivas y arrojaron avances en temas como acero, aluminio, derivados, sectores estratégicos, fortalecimiento de las cadenas de valor y sustitución de importaciones de Asia. Ebrard y Greer destacaron el diálogo constructivo e instruyeron a sus equipos a celebrar la cuarta ronda de negociaciones bilaterales en Washington en septiembre próximo. Finalmente, para dar cierre a las actividades de la tercera ronda, el secretario de Economía y el representante comercial de los Estados Unidos, junto con sus respectivos equipos, se reunieron con el Consejo Coordinador Empresarial. El encuentro tuvo lugar en un hotel de Polanco en la Ciudad de México. Para Grupo Fórmula, Jenny Valencia.
0: Gracias, Jenny. Y es que justo concluyeron estas conversaciones y ayer, poco antes de las 4, fue que se anunció este arancel del 10%, lo que desconcertó al principio. Rápidamente el secretario de Economía, Marcelo Ebrard, aclaró que no se trataba de un nuevo arancel, sino de mantener el que ya se tenía, pero Estados Unidos lo tenía que informar de cualquier forma. Trasciende que la presidenta conoció de esto en la reunión que sostuvo con Greer. Y hoy dijo esto en la conferencia mañanera.
9: ¿Qué le pasa a México? Se queda igual que como estaba. Todos los productos que se exportan dentro del Tratado de Libre Comercio tienen cero arancel, con excepción de vehículos de acero. Y los productos que se exportan fuera del Tratado de Libre Comercio tienen un arancel del 10%, que es lo que ya teníamos antes. Es decir, México queda exactamente igual que como estábamos hace una semana.
0: Bueno, pues ahí tiene usted un recuento de lo que representó esta semana en términos de comercio exterior. 1:35, Lau.
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18: El alfabeto de Hawái solo tiene 12 letras en total, 5 vocales y 7 consonantes para formar todas sus palabras.
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20: El ciclista mexicano Isaac del Toro llegó séptimo el día de hoy, dentro de la etapa 19, en una competencia donde su coequipero Tadej Pogačar se quedó con la primera posición. En la clasificación general, a falta de 2 etapas, Pogačar manda con 7 minutos y 11 segundos de ventaja en relación a su principal perseguidor, Remco Evenepoel. Así también el ciclista mexicano Isaac del Toro se encuentra en la tercera posición general, a 9 minutos 42 segundos del líder. Y el día de hoy el baja californiano aumentó 4 segundos de ventaja en relación a su principal perseguidor, el francés Paul Sexas, por lo que ya son 24 segundos del mexicano por encima del francés. Será mañana cuando se lleve a cabo la etapa número 20, con más de 170 kilómetros en montaña, informó José Luis Cuevas. 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

0: Es la 1:39 en el tiempo del centro de la República Mexicana. Qué gran grupo Earth, Wind and Fire. Otra buena de ellos es la de septiembre o September, pero bueno, un excelente grupo en soul, en funk, en fin, en tantos géneros, ¿no? Que en su época, en la música disco, evidentemente, ¿no? Que en su época, pues les dieron renombre y gran visibilidad. Bueno, mire usted, Sinaloa es uno de los estados con una actividad agrícola, pues muy importante, los tomateros, en fin, tantas y tantas y tantas productos derivados del campo que Sinaloa está puesta en el mapa en un primerísimo lugar. Y los fertilizantes, pues evidentemente pues es un insumo de primera necesidad para estos agricultores. Desde hace un tiempo se inició con un proyecto en Topolobampo de una planta de fertilizantes. Esto ha traído polémica como todas las grandes obras y proyectos. Vamos a ir primero con el reporte de Felicitos Trujillo para que conozca usted del tema y ya estaremos platicando sobre este asunto con el especialista del tema, con el doctor Federico Páez Osuna. Adelante, Felicitos.
1: La planta de fertilizantes de Topolobampo es un proyecto industrial de gas y petroquímica de Occidente, filial mexicana del grupo suizo Proman, financiado con capital del Banco Público Alemán KfW, diseñado para producir amoníaco, un insumo esencial para la fabricación de fertilizantes utilizados por la agricultura. Se ubica en el puerto de Topolobampo, municipio de Ahome, al norte de Sinaloa, una zona estratégica por su infraestructura logística y cercanía con las principales regiones agrícolas del país. El proyecto, de más de 1,000 millones de pesos en inversión, busca fortalecer la producción nacional de fertilizantes en un contexto donde México depende en gran medida de las importaciones de amoníaco. De acuerdo con la Secretaría de Economía, su operación contribuiría a reducir esa dependencia, fortalecer la seguridad alimentaria y generar empleos directos e indirectos durante su construcción y operación. Sin embargo, desde el 2014, comunidades de Oreme Mayo y el colectivo Aquino denunciaron que el proyecto comenzó sin una consulta previa, libre e informada, y alertaron sobre posibles afectaciones a la bahía de Ohuira, los manglares y la actividad pesquera. Desde entonces, los habitantes han promovido manifestaciones, amparos y bloqueos para impedir la construcción de la planta. En 2022, la Suprema Corte ordenó realizar una nueva consulta indígena. Sin embargo, los opositores sostienen que el proceso presentó irregularidades y mantienen su rechazo al proyecto. Con el arribo reciente de estructuras industriales para la planta, las protestas se reactivaron y los manifestantes instalaron un plantón permanente para impedir el ingreso de maquinaria. Los inconformes exigen la cancelación definitiva del proyecto, la revocación de los permisos otorgados, una revisión de la consulta indígena y la protección de la bahía de Ohuira, al considerar que la operación de la planta pone en riesgo el ecosistema y la forma de vida de las comunidades de Oreme Mayo. Al momento, la petición para la cancelación de la planta ha reunido más de 1,100,000 firmas en la plataforma change.org. El proyecto ha sido objeto de un amplio debate público que incluye aspectos ambientales, sociales y jurídicos. En este contexto, el gobierno de México impulsa actualmente mesas de diálogo en la que participan autoridades, especialistas, representantes de comunidades, productores y la empresa, con el propósito de analizar la información técnica disponible y escuchar las distintas posturas antes de avanzar en el proceso. Para Grupo Fórmula, Felicitos Trujillo.
0: Doctor Federico Páez, investigador emérito de la Universidad Nacional Autónoma de México y miembro del Colegio de Sinaloa, ¿qué opinión le merece el impacto de esta planta, doctor? Le saludamos con gusto.
2: Buenas tardes, muchas gracias por la invitación y por la oportunidad que me da para expresar mi opinión muy particular, ¿no?, al respecto. Yo estuve en la mesa 4 antier, ahí en Los Mochis, mi opinión ha sido en base a estudios que he realizado junto con otros colegas al respecto de que el impacto ambiental que la planta provocaría al operar, pues sí se va a dar, pero se va a dar de una manera mesurablemente mínima. O sí, sea, es un impacto que incluso en las pesquerías lo modelamos nosotros, sería un impacto que tendría que ser del orden del máximo del 7% sobre las 3,000 toneladas al año que más o menos se pesan ahí en lo que es las aguas de la laguna y el exterior del sistema del complejo lagunar Topolobampo, Santa María, Ohuira.
0: Ahora, doctor, podríamos hablar en dos vertientes. Uno es el impacto al haber construido lo que ya se tiene, porque pues ya hay una infraestructura instalada, y otro, el impacto en su operación. ¿Cuál es el que preocupa más hoy a los pobladores?
2: Me da la impresión que sería el de la operación, y sí es un poquito mayor que el de la instalación. Nosotros lo cuantificamos uno y otro. Es un poco mayor porque la planta va a utilizar agua. Básicamente, la materia prima de la planta es el aire, tomar nitrógeno, y por el otro lado tomar el hidrógeno del gas natural, y de la laguna costera va a utilizar estrictamente nada más agua, agua de mar o agua lagunar, vamos a decirlo. El volumen de agua que utilizaría es el equivalente al que utilizan aproximadamente 100 hectáreas de camaronicultura que tienen ellos ahí.
0: Sí.
2: Y pues ahí hay 1.300 hectáreas aproximadamente. También tienen una termoeléctrica que toma aproximadamente 14 veces ese volumen. De esa manera he querido yo pues compararles y darles a conocer cómo sería el volumen que utilizaría la planta de amoníaco. Entonces, si nosotros pensamos que se succiona pura agua, pues no habría ningún impacto, pero además del agua, pues ahí pueden ir larvas de peces, larvas de camarón, etcétera, ¿no? Entonces, lo hemos modelado y nosotros creemos que eso significa un impacto, aún así, reducido, un impacto menor. ¿Por qué? Porque los volúmenes que utilizaría la planta de amoníaco comparativamente son bajos comparado a una termoeléctrica o comparado al de la camaronicultura.
0: Ahora, doctor, ¿qué le diría pues entonces a quienes hoy alzan la voz en contra de este proyecto?
2: Pues por el lado del impacto ambiental o de las pesquerías deben de estar tranquilos. Incluso yo quiero resaltar algo que me ha llamado la atención en este caso.
0: A ver.
2: Porque lo he venido siguiendo en los últimos, ¿qué serán ya? Más de 10 años. Yo he venido trabajando con los camaronicultores, con los agricultores, con los ganaderos. Y yo jamás había notado un interés de alguien que va a echar a andar una actividad económica como esta, que tuviera interés en invertir, en sanear y en mitigar el impacto ambiental. GPO, yo lo he visto que está interesado no solo en poner la planta, sino en invertir, en mitigar y en sanear la salud del cuerpo lagunar. Entonces, hay ese interés genuino. ¿Por qué lo digo esto? Porque nos invitó no solo a mí, invitó como a 30 académicos de aquí del estado, para que pensáramos qué se podía hacer para rehabilitar y qué proyectos se podrían financiar por parte de ellos de cómo rehabilitar el cuerpo lagunar. Y esto va más allá de lo que le obligan a hacer a GPO. Esto va a reforestar manglar, a repoblar poblaciones de peces o poblaciones de camarón, etcétera, ¿no?
0: Y de ese colegiado de 30 académicos que refiere, cuénteme, ¿hay coincidencia? ¿Hay algunas opiniones que contrasten? ¿Qué me podría decir?
2: Bueno, entre los académicos que fuimos invitados ya hace como unos 4 o 5 años, nos llevó GPO, nos llevó a hacer un recorrido del cuerpo lagunar, la gente solamente opinó en el sentido de lo que se podía hacer, de qué estudios se podían realizar para ver seguir la calidad del agua, por ejemplo, del cuerpo lagunar, porque también GPO está preocupado de que si ellos se van a poner ahí a operar y sucede algo en el cuerpo lagunar, van a ser señalados como culpables. Y por eso también ellos están muy pendientes de qué situación o qué va a ocurrir con el cuerpo lagunar. Están muy interesados también en monitorear qué pasa con el cuerpo lagunar. Entonces, la opinión de los colegas, pues hay varias opiniones diversas, ¿no? Y claro, las instituciones todas tienen interés en desarrollar sus estudios ahí.
0: Uh-huh. Ahora, doctor, en cuanto, digo, todos los procesos, estoy platicando con el doctor Federico Páez, investigador emérito de la UNAM y miembro del Colegio de Sinaloa, estamos hablando de la planta de fertilizantes en Topolobampo. Todo proceso, doctor, lleva alguna parte de desechos, y desechos que hay que manejar, y en su caso, a veces hasta procesar. En la producción de amoníaco, ¿cuál es el desecho que se tiene o no lo hay? Si lo hay, ¿en qué cuantía?
2: El desecho sería que el agua que van a utilizar para enfriamiento se pueda contaminar con residuos de algún antincrustante, que puedan usar cloro o al estar en contacto con una parte metálica, algún metal pesado pudiera contaminar esa agua que sale como un efluente, y además saldría sobrecalentada con unos 3 grados. Uh-huh. Y creo que eso pues es mínimo, porque pues el agua sobrecalentada de las termoeléctricas sale con un gradiente mucho más alto. Quizás el problema mayor es que sale el agua hipersalina. Es un agua que sale con una salinidad de 70 o 75 partes por mil, o sea, mucho más salada que el agua de mar.
0: ¿El agua de mar cuánto tiene para darnos una
2: 36,
0: idea?
2: 36,
0: o sea, aproximadamente. El doble, digamos, tendría casi el doble.
2: Tendría que ser el doble, pero uh-huh. Es un volumen muy pequeño, insisto, el que sería. Y GPO está dispuesta a tratar esas aguas.
0: ¿Y entonces esa agua puede regresar al riego, por ejemplo?
2: No, lo que están pensando ellos realizar es separar las sales, y estas sales utilizarlas para las distintas industrias que necesitan sal, uh-huh. ¿Sí? Separar la sal simplemente.
0: ¿Y el agua regresarla qué, a la laguna?
2: El agua regresarla, incluso ellos utilizarían el agua la van a utilizar en sus procesos.
0: O sea, tendría 2 o 3 ciclos el agua.
2: Así es.
0: Bien. Doctor, esta planta de Topolobampo, por lo que vemos en las imágenes, pues ya muy avanzada, ¿en qué porcentaje o en qué grado de avance va?
2: Exactamente lo desconozco. Voy a ser muy honesto, no lo sé. Uh-huh. Se ha hablado de un 80, un 85%, no lo sé, no he estado yo allí. Estuve en Los Mochis antier, pero estuve en las mesas de diálogo, pero no estuve en la planta.
0: Uh-huh. Pero en todo caso, digamos, sería mínimo o ya una parte menor la que resta para que entrara en operación.
2: Sí, sí, sin embargo, pues usted sabe cómo está la situación que Felicitos ahorita nos compartió. Uh-huh. Hay mucha oposición y no sabemos si esto, pues, que pueda pasar en los próximos días, ¿no? Entonces, es un proyecto importante para nuestro país, importante para Sinaloa, para su agricultura. Y yo agregaría algo que no dijo Felicitos. Ahorita a nivel mundial se viene una transición energética muy importante, y el amoníaco va a jugar un papel clave.
0: Uh-huh. Ahora, doctor, para finalizar, me habló usted de los camaroneros, de quienes se dedican a la pesca, pero no nos detuvimos en el caso de los agricultores. El grupo de agricultores de Sinaloa, que es amplio, amplísimo, muy, muy grande, ¿qué opinión tienen sobre la instalación y operación de esta planta?
2: Yo diría que hay dos actitudes. Hay agricultores que son optimistas porque saben que la planta, pues, si la tonelada de amoníaco les cuesta un precio X, al ser importado les va a costar más, les está costando más. Entonces, si el amoníaco lo van a comprar y lo pueden adquirir aquí, les va a costar menos. Desde luego que eso, ellos están optimistas. Sin embargo, pues hay algunos otros que piensan que el precio va a ser el mismo. Entonces, yo diría que el precio del amoníaco, pues, va a cambiar, ¿no? Seguramente, porque el solo desplazar el amoníaco desde donde viene, pues cambia en un 20 o 30% su costo.
0: Bueno, pues en ese caso, doctor, y coincido con usted, pues el amoníaco es un bien a nivel mundial y su precio se rige por el mercado internacional, pero sí el costo del transporte quizá aquí pudiera impactar de forma positiva para el mercado, al menos sinaloense. Doctor, pues muchísimas gracias.
2: No, muchas gracias a usted y a su auditorio. Gracias.
0: Gracias, muy buenas tardes. Bueno, pues ahí tiene usted un asunto que no sé qué tanto pudiera haber tenido en registro esta planta de fertilizantes en Topolobampo, pero si no era así, ahora ya lo sabe. Es una inversión muy importante, con un avance igualmente destacado. Es una parte menor la que falta para que pudiera entrar en operación, y pues ahora vendrá la negociación, que la negociación lleva años. Pero me refiero a aquella negociación que pueda ser categórica y contundente, ya sea para que entre en operación que no, o no. lo que se desea es que entre pues en operación, porque al final ya está instalada la planta, ya está hecha. Entonces habría que ver si las demandas pueden ser satisfechas para que esta inversión, estos empleos y finalmente el amoníaco que es necesario para la agricultura, pues pueda estarse produciendo ahí. Son la una de la tarde, con 55 minutos en el tiempo del centro de la República Mexicana. Vamos a hacer una pausa, de regreso de la misma, vamos a estar platicando con la gobernadora del estado de Quintana Roo, Mara Lezama, sobre el impacto que ha tenido el sargazo en esta temporada. Laura.
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0: por un resguardo domiciliario, vigilancia electrónica y restricciones de movilidad. Prisión preventiva para la joven detenida por la muerte de Dafne en Tamaulipas. Isaac del Toro termina en séptimo lugar en la 19ª etapa del Tour de Francia y se mantiene en tercero de la general. Mario.
1: Muchas gracias, Laura. Bueno, pues este fenómeno de la naturaleza, el sargazo, que no se había tenido presencia del mismo pues hace muchísimo tiempo, es decir, no era algo que se conociera, algo después recurrente, y por temporadas es que se va acumulando en las costas del Caribe mexicano, en este caso del estado de Quintana Roo. Vamos con este trabajo de Laura Cardoso y estaremos platicando con la gobernadora del estado de Quintana Roo, Mara Lezama. Laura, adelante.
2: La acumulación de sargazo en el Caribe mexicano es una amenaza no solo para el medio ambiente, sino también para la salud, la economía y el turismo de la región. En lo que va de este año, han llegado a las costas de Quintana Roo casi 88,000 toneladas de sargazo.
3: Aunado a eso, nosotros hemos ya colocado, junto con la Secretaría de Marina, más de 9.5 kilómetros de barrera. Tenemos en reserva 16 kilómetros que estamos en espera de buenos tiempos para poderlas colocar. Y seguimos invirtiendo en el tema del sargazo. Este año más de 300 millones de pesos para la estrategia integral del sargazo.
2: Eso ha ocasionado que los hoteles tengan una ocupación baja, apenas de 15% a 40%. Los hoteleros pagan tres veces más por la recolección del sargazo que por energía eléctrica.
4: Para el sector hotelero resulta inviable seguir costeando los costos por remoción y contención del sargazo, sobre todo mientras enfrentamos bajas ocupaciones.
2: Y será hasta noviembre cuando deje de llegar esta alga que contiene plomo, cadmio y arsénico, entre otros contaminantes que ocasionan enfermedades en la piel, estómago y uñas. Entre los planes del gobierno está el convertir el sargazo en materiales para la construcción, en especial pavimento.
5: Realizamos evaluaciones de aditivos orgánicos, como es el sargazo, y donde se estudia la inclusión de este material como un filler dentro del material pétreo que se va a utilizar para la elaboración de mezclas asfálticas. Esperamos en los próximos meses tener los resultados de esta evaluación, en donde se podrá establecer la pertinencia de utilizar este material en ese tipo de mezclas.
2: Y en esa tarea colabora la UNAM. Después de 4 años se logró el desarrollo de materiales para la construcción como adoquines, concretos y pavimentos permeables.
6: Este concreto tiene la propiedad de dejar pasar el agua, o sea, se permea el agua a razón de 600 litros por minuto por metro cuadrado. Así, si construyes una calle con él, nunca se inundará y ya está aprobado en la Ciudad de México.
2: El gran reto ahora es recolectar el sargazo antes de que llegue a las playas y pasar de una planta piloto a un proceso industrial. Laura Cardoso Tierra, Fórmula Noticias.
1: Mara Lezama, gobernadora del estado de Quintana Roo, muchas gracias por aceptar esta entrevista. Muy buenas tardes.
7: Con el gusto de saludarte a ti, Mario, y con el gusto de poder platicar en este gran espacio de Radio Fórmula y con todas y todos tu público que te escuchan.
1: Gracias.
7: Siempre, que los ven siempre.
1: Gracias, gobernador. A nombre de Joaquín López Dóriga, titular del mismo, le saludo con gusto. Y bueno, esta temporada de sargazo contrasta con otras, se mira de manera similar. ¿Y qué primer comentario tiene sobre ello, sobre esta temporada?
7: El sargazo, partamos de que es un fenómeno natural. El sargazo no están en todas las playas ni todos los días, pero es un gran flagelo y hemos trabajado de la mano con el sector empresarial, de la mano con el gobierno federal, con la Marina. El Estado lleva invertido, hablando de Quintana Roo, del Caribe mexicano, 777 millones de pesos. ¿Qué estamos haciendo desde hace tiempo? Uno, instalar las barreras sargaceras, que ha sido prueba y error porque en algunos lugares, debido a las corrientes y los vientos, pasan las barreras. ¿Cuáles sirven, cuáles no? ¿Cómo se pueden anclar? Lugares en donde no se pueden anclar, pues tomamos otras medidas. ¿Qué estamos haciendo ahorita? Además, con la visita de nuestra presidenta, la doctora sí. Claudia Sheinbaum Pardo, que tuvimos una reunión, tenemos al día de hoy un buque transoceánico, que es el Natanz, que nos da la posibilidad de recoger 250 toneladas diarias, 11 buques sargaceros costeros, 22 embarcaciones menores y 4 sargaceras de aguas someras. ¿Qué es lo que estamos haciendo ahorita? Estamos por recibir otro buque transoceánico que tiene 3 veces la capacidad del Natanz, es el doble de tamaño. Aumentamos las barreras que tenemos.
1: O sea, gobernadora, ¿se iría a 500 toneladas lo que puede levantar ese buque que está por llegar?

0: Un poco más, son 600 y cacho de toneladas, pero tiene que ver, aquí lo voy a tratar de explicar. Nosotros tenemos un centro de monitoreo, creamos un centro de monitoreo especializado con gente muy especializada que nos va diciendo, el sargazo puede llegar por acá, puede llegar por acá, puede llegar antes, ahora llegó un poco antes, y hay zonas en donde hoy puedes tener sargazo, vienen condiciones del clima y el día de mañana no. Entonces, estamos preparados para poner estas barreras, más barreras de las que ya tenemos. Y ahorita, ¿qué es lo que contiene el sargazo? Que lo comentaban hace un momento, arsénico en pocas cantidades, pero metales pesados, lo acaban de CO2, y lo que estamos haciendo en este momento es un trabajo que justo hoy tuvimos una reunión con empresarios, empresarias, el día de hoy tuvimos una reunión, hace rato que acabamos de concluir con la academia, con quienes hemos trabajado muchísimo, porque es, primero lo recojo y sé que tengo que voltear la fórmula de recoger más en agua profunda que en la playa. ¿Cómo recojo más en agua profunda? A través de un estudio con un esquema que va a presentar la presidenta la próxima semana, porque además son manchas enormes, además que viajan, ¿no? Por las océanos, corrientes. Y que van llegando, exacto, y que se salieron del mar de los sargazos. ¿Por qué? Por el calentamiento global, por la temperatura de los océanos. Y ahora recibimos un nuevo buque que te decía que estará recogiendo 700 toneladas diarias, pero aún así nos falta más equipamiento para con una especie de remolcadores con redes, cuidando evidentemente el medio ambiente, poder recuperar el sargazo en el mar. Ese es el gran reto, recuperarlo en el mar, y si ya se pega hacia la costa, tener las barreras, y si brinca la barrera, que también puede ser porque son fenómenos caprichosos, recolectarlo en la playa, que es lo menos que queremos tener, porque al final se genera una erosión. Y lo que viene ahorita es esta estrategia que estamos diseñando entre todas y todos, conforme lo que nos ha funcionado, y que vamos a hacer a través del Polo de Desarrollo de Economía Circular, crecer empresas, por ejemplo. ¿Para qué sirve el sargazo? ¿Cómo lo convierto del pasivo, que es el día de hoy, que cuesta mucho dinero, en un activo? Hoy te puedo decir, confirmado, que se puede convertir en biofertilizantes. Ya hay un permiso de Ecofepris, de hecho ya hay una empresa que lo hace, queremos crecerlo en el PODECIBI, y se puede convertir en biogás, es una realidad. Nosotros tuvimos una inversión importante en una planta pequeña, que vamos ahora a licitar una planta más grande, aproximadamente en 3 meses, empezará a construirse en diciembre, ya mucho más grande, en donde combinada con lodos puede producir biogás. Eso es lo que te puedo decir hoy, confirmado. ¿Qué nos dirá la academia el próximo lunes, que tendremos otra reunión? Es en qué otras cosas puede servir, pero además tienes que tener el sustento, porque con lo que contiene, nos decían en la reunión hoy con la academia, ¿no? Es una macroalga que se reproduce exponencialmente, eso ya lo sabíamos, pero que muere a los 3 meses, pero se reproduce, haz de cuenta como si reviviera. Eso es lo que nos explicaban el día de hoy. Y entonces vas viendo que el fenómeno crece y crece y crece. Yo tengo muchos años de vivir aquí, siempre había llegado sargazo, pasto marino, pero se va. Sí, pero va creciendo más. Entonces hay que contenerlo como.
1: Y aprovecho esto que me comenta, gobernadora. ¿Qué es lo que lo hace diferente en este tiempo a pues aquellos tiempos de su infancia o de su juventud? Sigue siendo usted muy joven, pero a lo que voy es la cantidad. O sea, ¿qué cambió? ¿Qué es lo que cambió? ¿El calentamiento global?
0: Que se sale. Sí, claro, el calentamiento global.
1: Porque antes no se hablaba de sargazo en Cancún, si me permite decirlo así.
0: No. Y, por ejemplo, ahorita tenemos poco sargazo en Cancún, y a lo mejor tenemos un poco más en Tulum. A quien escuchábamos hace un momento es David Ortiz, que habla de la situación de un hotel en Tulum, ¿no? Sí. Ahí tenemos grandes ocupaciones en otros lados. También lo quiero decir, no es ni en todas las playas, ni todos los días. Eso para nosotros es fundamental, que la gente lo sepa. Y que se está trabajando, tenemos un gran avance, tendremos además una reunión internacional, la llevaremos a cabo aquí en Quintana Roo, con el objetivo de hablar de las historias de éxito, incluso en otros países, de lo que estamos haciendo nosotros aquí en Quintana Roo y en esta en este evento que tendremos el 1 y el 2 de octubre. Hablaremos con expertos, hablaremos con...
1: Ah, pues ahí vamos a estar entonces,
0: porque la Unión Europea estará...
1: Es importante, sí.
0: Sí, agencias de cooperación alemana, la española, de países afectados, y también, evidentemente, bancos internacionales, científicos, porque además es un reto que afecta a muchas partes del mundo, no es exclusivo.
1: A ver si se puede convertir en una gran noticia, ¿no? Ya escuchábamos a usted quizá por la telefonía no alcanzó a ver el título, pero a este científico de la UNAM que hablaba de hacer adoquines, ¿no? Para las calles y que tiene una porosidad extraordinaria. En fin, pueden ser distintos los destinos o los usos que se le dé al sargazo, pero ojalá que pronto pudiéramos hablar del sargazo como una buena noticia y no como lo que impacta hoy, ¿no?
0: Sí, y además, ¿qué nos lleva al día de hoy que me preguntabas? Pues evidentemente el calentamiento, se deshielan los polos, se rompen las corrientes y se hace este gran cinturón del sargazo. Es un de carácter global esta situación, y la acidificación del mar, también el cambio del pH de los océanos, nos está generando el día de hoy esta situación. Quiere decir que, pero también quiero decirte que le estamos conteniendo, llevamos más de 86,000 toneladas que se recogen, pero vamos por más en el mar, hay más de 300 productos, pero es importante también decirlo, que tiene que haber un sustento. Es, a ver, ¿se puede utilizar? Sí. ¿Me genera algo posterior? ¿Puede? Yo recogí sargazo todos los sábados, sin excepción, siendo presidenta municipal de Benito Juárez. A mí no me pasó nada, ¿no? A mí, en mi piel, no me pasó nada, lo cogía con las manos y con lo que teníamos en ese momento. Pero tenemos que investigar, porque es una inmensa responsabilidad decirte, ¿sirve para esto? Sí, sin consecuencias posteriores. Claro. Hoy te puedo decir biogás, hoy te puedo decir que sí en un biofertilizante, y en el tema de una especie de adoquín, como bien comentan, que nosotros estamos también ya analizando. Entonces, estamos trabajando bien en eso, bioestimulantes, fertilizantes, y decirles que trabajamos todos los días y que tenemos una inversión muy importante, 777 millones de pesos, y con el apoyo de la presidenta, que dará a conocer el plan en unos días.
1: Bien, gobernadora, y aprovechando su presencia, una pregunta de salida, si me lo permite. ¿Cómo va la temporada? Sí. Que no es tan concentrada como la de Semana Santa y Pascua. En el verano se reparte más la afluencia, pero ¿cómo va?
0: Sí, porque es una temporada, además, que se alarga, como bien comentas, pero tuvimos una gran temporada con el Mundial. La verdad es que muy bien nos fue, tenemos grandes ocupaciones, estamos trabajando en Tulum, lo decía David hace un momento, está abierto el Parque del Jaguar, eso nos trae de manera inmediata, lo hemos hablado con turoperadoras, con cruceristas, el regreso de muchos turistas que a lo mejor decían, híjole, pero es que si no está la playa, ¿y cómo entro? Hoy te puedo decir que tenemos grandes números para los próximos meses, y vamos muy bien, tenemos 4 aeropuertos internacionales, vienen más vuelos, tenemos conectividad de verano, de algunas conectividades que son por temporada, se reactivan en este verano, y bueno, pues decirle a todas y todos que no esté el sargazo ni en todas las playas en todos los días, que hay en algunas, que tenemos un semáforo, que avisamos en dónde está, pero que tenemos un sinfín de atracciones para que vengan: turismo, wellness, romance, gastronomía, estas zonas arqueológicas divinas, cenotes, en fin, la verdad es que vengan a disfrutar al Caribe mexicano, que es la capital mundial de las vacaciones, y la van a pasar que te vi.
1: Que cambia cada año, gobernador, ya no sé de qué tamaño es, porque ya, bueno, primero fue, bueno, Cancún, luego se extendió, luego la Riviera Maya, luego Tulum, y luego parece que ahora va para el norte, en fin, qué bárbaro, sigue creciendo. Gracias, gobernadora.
0: Tienes que venir, Mario, tú y todo el equipo de Radio Fórmula, de gente que te escucha y te ve.
1: Sobre todo, ¿sabe qué? Hace, ¿qué? El año pasado, en septiembre, estuve el año pasado en septiembre, ya le faltaba nada al puente de Nichupté, yo lo quería conocer, pero ya está jalando, ¿no? Entonces, de la laguna.
0: No, hombre, es una locura el puente de Nichupté.
1: Desahogó mucho, me imagino.
0: Es gratuito. Desahogó, y te dice la camarista, gracias, hago una hora menos, gracias, voy a comer a mi casa.
1: Muy complicado.
0: No,
1: bueno,
0: no sabe, tienen que venir.
1: Gracias, gobernadora.
0: Les mando un abrazo con mucho cariño, gracias a Joaquín también, por supuesto, y a todo el gran equipo de Radio Fórmula, muchas gracias.
1: Yo se lo digo, gracias, muy buenas tardes. Mara Lezama, gobernadora del estado de Quintana Roo. Laura.
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16: Claudia Sheinbaum afirmó que México, Estados Unidos y Canadá tienen una relación comercial muy consolidada y señaló que por cada persona que obtiene un trabajo en México relacionado con este intercambio comercial, al menos dos estadounidenses también son empleadas.
17: Somos una región que ya tiene una vinculación económica muy grande. Esa articulación económica que existe hoy entre los tres países es muy difícil de separar. Pero además está demostrado que el que haya un trabajo en México representa dos trabajos en Estados Unidos, al menos, porque no todo se fabrica en México, sino que se fabrica aquí, se fabrica allá, regresa. Entonces son empleos en los dos lados de la frontera.
3: 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Estamos de vuelta con la información. 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

0: 2:18 en el tiempo del centro de la República Mexicana. Me quedé sin duda interesado en lo que vaya a ocurrir en ese foro. Lo retomo, y aquí un saludo al área de noticias para que anote esto en la agenda, 1 y 2 de octubre, este foro sobre sargazo, porque va a ser interesante no solamente el tema de bloquearlo y evitar que llegue a las playas y los buques que lo van a remover, sino de los usos posibles o usos probables que pudiera tener el sargazo, porque siendo así, pues se convertiría en una buena noticia. Ojalá que esto se logre. Entonces, 1 y 2 de octubre, ahí para que Noticias lo apunte y ya se estará comentando en distintos espacios. Bueno, vamos a noticias no tan buenas, desafortunadamente, pero que forman parte de este México también. Omar Hernández, ¿cómo va el caso en Zacatecas? Te escuchamos, te saludo con gusto.
1: Gracias, buena tarde. Nos estamos refiriendo evidentemente a las investigaciones, los cateos, detenciones, debido al multihomicidio registrado el sábado pasado en los municipios de Izainalto, Morelos y Pánuco, donde asesinaron a 10 personas, 5 de ellas colgadas de un puente. Las autoridades dieron a conocer el avance de las investigaciones y se fortalece la línea de la extorsión por parte de grupos delictivos vinculados también con funcionarios, particularmente del ayuntamiento de Fresnillo. Dentro de las víctimas se encuentra el secretario de Desarrollo Social, Fidel Alvarado de la Torre, por este motivo, quien además las autoridades señalaron posible partícipe. Eso sí, dejaron en claro que todavía no saben si fue de manera personal, voluntaria o coaccionado por los grupos delictivos. Por esta razón, el presidente municipal, Javier Torres, estará compareciendo el día de hoy. Se tenía programada esta audiencia a las 10:00 a.m, pero por motivos de salud se cambió a las 4:00 p.m, es decir, en 1:30 estará llegando a la capital para dar su versión y también conocer si el alcalde sabía de las acciones, de las actividades de su colaborador, muy cercano, por cierto. Estará acompañado por otros 2 funcionarios. Dentro de estas investigaciones, la fiscalía dio a conocer que de las 10 víctimas, 9 se reunieron por voluntad propia desde 2 días antes de ser asesinados. Solamente en el caso del expresidente municipal de Sombrerete, que fue asesinado, se tiene el conocimiento de la privación ilegal de la libertad, aunque no fue denunciada. Hay 5 personas detenidas, de las cuales 3 pudieran estar vinculadas directamente ya con pruebas científicas, debido a que se les encontraron ropas con manchas hemáticas, sangre, pues, que las vincularían con las víctimas, y de esta manera van avanzando las investigaciones. Hoy, al concluir esta declaración, se tendrán ya mayores elementos para el avance de las investigaciones. Por lo pronto, solamente está invitado a declarar, no está todavía vinculado o señalado como con algún tipo de responsabilidad el alcalde de Fresnillo. Es el reporte.
0: Bien, muchas gracias. Gracias, Omar, por este informe. Muy buenas tardes. Y en Tamaulipas, ¿qué avances se tienen sobre el caso Daphne? Daisy Herrera, te saludo con gusto.
2: Gracias, ¿qué tal? Muy buenas tardes. Pues esta audiencia inicial de la que te comentaba el día de ayer se prolongó durante más de 13 horas en el Centro Integral de Justicia, en donde la jueza de control determinó imponer la medida cautelar de prisión preventiva en contra de Dana, esta primera detenida por el feminicidio de Daphne Zapata. Durante la diligencia, el Ministerio Público presentó los primeros datos de prueba para sustentar la imputación en contra de Dana, esta joven de 18 años, a quien se señala por su presunta participación en los hechos ocurridos en el campamento de verano de la Academia Militarizada. La audiencia fue declarada en receso y continuará con la participación de los asesores jurídicos de la familia de Daphne mañana sábado en punto de las 9:30 horas. Mientras tanto, Dana fue llevada al Centro de Ejecución y Sanciones de Altamira, en donde va a permanecer durante el desarrollo, pues, de todo este proceso judicial. Al terminar esta audiencia, casi a las 4:00 a.m, pudimos hablar con el papá de Dana, y por supuesto que él niega que su hija sea trabajadora, empleada o auxiliar de esta academia militarizada. Él más bien asegura que su hija era estudiante, incluso con papeles en mano. Él mostró calificaciones, sí, pagos de mensualidades, en donde dice que su hija es una víctima más de los abusos de esta escuela militarizada y no victimaria de Daphne.
0: Ahora, Daisy, cuéntanos algo. ¿Qué hay? Digo, se ha centrado todo en la figura de Dana por razones obvias, pero ¿qué hay de los dueños, directores, otros miembros de la propia escuela, hay otras detenciones. ¿Qué se tiene?
2: No hay otras detenciones. Hemos preguntado a la Fiscalía General de Justicia si tiene ya otras órdenes de aprehensión pendientes de cumplimentarse, pero no nos han querido compartir esta información, Mario, por pues el sigilo que merece este procedimiento judicial. Pero lo que está exigiendo la mamá de Dafne, la señora Alejandra Quintos, es que pues también se giren órdenes de aprehensión contra el directivo de esta academia y contra los otros tres asesores o tres pues miembros de esta academia que estaban como responsables del cuidado del área femenil y del área varonil en el campamento de verano. Mario, es lo que estamos esperando.
0: Ajá.
2: Pues es, que esto suceda.
0: ¿Quién es el dueño de la academia?
2: Es justamente José Ponce, este es pues entendemos, un militar retirado que desde hace 30 años tiene esta academia. Nosotros estuvimos consultando y esta academia efectivamente cuenta con un permiso para operar emitido desde el 2013, así consta en el periódico oficial del estado de Tamaulipas. Desde el 2013 esta escuela está operando, pero ha cambiado de dirección conforme han pasado los años. Se ha visto envuelta en varios escándalos, pero ninguno había tenido que ver pues con el maltrato o la tortura de los estudiantes, sino más bien por la ausencia del pago de alquiler en los otros sitios donde había estado ubicada. Uh-huh. Hasta ahora, pues que estamos conociendo esta serie de testimonios a partir del feminicidio de Dafne, pues que bien, han dado a conocer valientemente algunos exalumnos.
0: Muchas gracias, gracias, Daisy.
2: Gracias, muy buena tarde.
0: Vamos a ir una pausa, Lau.
3: Sí, hacemos una pausa y en un momento regresamos con toda la información que usted necesita de México y el mundo.
0: Oye,
3: ¿qué pasó? Mande.
0: Les voy a enseñar. ¿Así los ven o no? Ahí están. Ahí están, ¿eh? Qué, y rojos. ¿Quieres o no? En el corte.
3: En el corte.
0: Bueno, vamos a ir.
3: A darle.
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0: las 2 de la tarde con 29 minutos, Donna Summer con Upside Down. Qué gran este... No, es Diana Ross. Diana Ross, perdón. Diana Ross. Es un gran tema también. De los de viernes de aquí, ¿no?
1: ¿Qué? Claro.
0: ¿Eh? ¿Te gustaron las gomitas o no?
1: Sí, no, buenas.
0: Estas están buenas, ¿no?
1: Y ahorita...
0: Bueno, el día de ayer platicamos con el ingeniero Mario Esparza, quien es secretario de Gestión Integral del Agua de la Ciudad de México, debido a la denuncia que interpuso Movimiento Ciudadano para decir que no había transparencia sobre el destino de los 3.600 millones de pesos en inversión para esta temporada de lluvias. Él aclaró aquí de manera amplia, diría yo con suficiencia, sobre el tema, y nos anticipó que tendrían una reunión el día de hoy. Y así es que, Mario, te agradezco mucho que hayas aceptado esta comunicación. ¿Cómo les fue de reunión? ¿Cómo les fue de conversación? ¿Conocieron, pues, la motivación que tuvieron estas personas para señalar lo del desvío?
2: ¿Qué tal, Mario? Buenas tardes. Sí, fue una reunión muy fructífera, muy objetiva. Uh-huh. Yo digo que fue una excelente reunión. Vino Salomón y algunos otros diputados,
0: sí,
2: de MC, y se les presentó toda la información. Obviamente se les reiteró que no hay nada que ocultar. Todo se puede también visitar las obras que están en ejecución. Uh-huh. Y pues todo bien, en cordialidad, ya se aclararon las dudas que tenían. Uh-huh. Y todo bien, ya no...
0: Dijeron que iban a interponer una demanda, no sé si llegaron a interponerla, o después de esta charla, ¿la van a retirar o simplemente ya no la van a colocar? Cuéntamelo.
2: Bueno, eso habría que preguntárselo a ellos, pero uh-huh, pues yo entiendo que ya no. Que digo, quedamos en muy, muy buenos términos. Ellos ven, se entiende que ven por la ciudadanía que el sector que ellos representan. Nosotros estamos en la obligación de atender a toda la ciudadanía, a todas las personas. Entonces hubo una muy buena conciliación de todo.
0: Bien, Mario, pues te agradecemos esta breve charla. La de ayer fue mucho más amplia en razón de describir el destino de estos 3.600 millones de pesos en todo el equipamiento que se tiene, y agradecemos hoy que hayas podido compartir con la audiencia el resultado de esta reunión. Qué bueno que hubo entendimiento y sobre todo conocimiento del caso. Gracias.
2: Así es, muchas gracias. Tuvo muy buen diálogo y está la apertura con ellos y con todo, cualquier persona, ciudadano, diputado, diputada que quiera información, no, está todo transparente y tangible en las obras que están avanzando para solucionar el tema de las inundaciones.
0: Gracias, secretario. Buenas tardes.
2: Buenas tardes.
0: Mario Esparza, secretario de Gestión Integral del Agua de la Ciudad de México. Bueno, sobre el asesinato del alcalde allá en Morelos, a quien pues ya se le dio el último adiós, y coincidió con la visita de la presidenta de la República a esa entidad, evidentemente se refirió al caso. Vamos primero con el reporte de Verónica Vacas. Adelante, Verónica, muy buenas tardes.
3: Muy buenas tardes, Mario, te saludo a ti y a tu auditorio. Pues familiares, amigos, autoridades municipales y habitantes de Temuac dieron este viernes el último adiós a Valentín Romero, Valentín Lavín Romero, durante una ceremonia de cuerpo presente realizada en la presidencia municipal. Ahí estuvieron policías estatales y patrullas que estuvieron en los alrededores de este ayuntamiento mientras se desarrollaba el servicio funerario, al que asistieron pues alrededor unas decenas de personas. Y esto pues ocurre, como bien lo mencionas, después de la visita de la presidenta Claudia Sheinbaum al estado de Morelos y luego de que el secretario de Seguridad y Protección Ciudadana, Omar García Harfuch, informara que este alcalde era investigado por su presunta participación en el homicidio del activista Samir Flores Soberanes, y que ocurrido en la administración del ex gobernador Cuauhtémoc Blanco Bravo, y también por otros posibles vínculos con grupos delictivos. Era también de los investigados en el operativo Enjambre. Es lo que se ha sabido hasta el momento, Mario. Pues estuvieron ahí familiares y amigos, no permitieron que los medios de comunicación se acercaran hasta donde estaba el féretro. Sí. Ahí se alcanzan a ver algunas imágenes, pero bueno, así fue la despedida.
0: Ahora, Verónica, una pregunta en términos de sucesión, es decir, más allá de lo que ya nos has relatado de los servicios funerales, ¿quién está al frente del ayuntamiento ahorita? ¿Qué se ha hablado de ello?
3: Mira, pues el subsecretario de gobierno ayer nos daba una entrevista, Miguel Ángel Peláez, informó que la síndica Esperanza Galván Zavala es la que asume por un periodo de 90 días el cargo en Temuac. Posteriormente se mandará a llamar al suplente y pues él sería el y sería también nombrado por parte del el Congreso del Estado ya como tal.
0: Bien, muchas gracias, Verónica. Muy buenas tardes.
3: Hasta luego, buenas tardes.
0: La presidenta de la República estuvo el miércoles pasado en el Estado de México, ayer la conferencia mañanera fue aquí y hoy justamente fue en el Estado de Morelos, en donde, pues como siempre, se le acompaña en materia informativa. Enrique Hernández, tú estuviste ahí y cuéntanos cómo se refirió la presidenta a este tema y a otros tantos.
4: ¿Qué tal, Mario? Muy buenas tardes. Te saludo con gusto. La presidenta Claudia Sheinbaum aquí en Morelos ha recorrido los municipios de Zacatepec y Xochocatla. Bueno, aquí la presidenta durante la conferencia del pueblo se refirió justamente a unas cifras, y es que pese a esta ola de violencia e inseguridad que se vive en Morelos, la presidenta Claudia Sheinbaum asegura que se han reducido en un 54% el homicidio doloso y en un 9% los delitos de alto impacto, y el llamado fue para que los presidentes municipales no dejen de hacer su tarea y también conformar instituciones policíacas municipales, bueno, pues contra todo y más, hasta contra la tentación de sacudir a las organizaciones criminales. Vamos a escuchar a la presidenta.
5: Entonces, los presidentes municipales tienen que hacer su parte para fortalecer a las policías municipales. Por supuesto que nosotros coordinamos desde el Gabinete de Seguridad, pero no podemos sustituir el trabajo de los presidentes municipales.
4: Bueno, sin duda alguna es un trabajo coordinado, y en esta conferencia habló Omar García Harfuch, quien es secretario de Seguridad y Protección Ciudadana, Mario, y se refirió justamente al caso de la muerte del presidente municipal de Temuac, que es Valentín Lanín, y que este justamente era investigado por pertenecer o tener relaciones con organizaciones criminales. Es que también su suegra, que era identificada como Andrea N., pues también ya había sido, está investigada y ha sido detenida porque era identificada como la jefa al pertenecer justamente a algunas organizaciones criminales como los Aparicio y los Huasulco. De esa forma, pues ya también el suegro es detenido por haber participado en algunas acciones delictivas, violentas, y también haber recibido pues algunas amenazas durante el pasado mes de enero. Vamos a escuchar a Omar García Harfuch.
6: También es importante señalar que el presidente municipal de Temuac se encontraba bajo investigación por posibles vínculos con células delictivas. Células delictivas conocidas como los Aparicio y los Huasulco, relacionados con delitos de alto impacto como secuestro, extorsión, narcomenudeo y homicidio en distintos municipios de la región oriente de Morelos.
4: Y es justamente en esta región oriente de Morelos donde la presidenta Claudia Sheinbaum, así como las autoridades locales, se han comprometido a incrementar el trabajo coordinado a fin de seguir mejorando estas cifras, que aunque parecen complicadas, pero pues dice la presidenta que se van dando pasos importantes en la lucha contra la inseguridad en esta entidad. El reporte, Mario.
0: Muchas gracias, Enrique. Muy buenas tardes.
4: Buenas tardes.
0: Es la 2:38 con 38 minutos en el tiempo del centro de la República Mexicana. Vamos a una pausa, de regreso el recuento a un mes de los terremotos en Venezuela. Han regresado ya elementos de las Fuerzas Armadas que estuvieron asistiendo allá, han regresado a nuestro país, y platicaremos con nuestro compañero periodista Ulises Soriano, quien estuvo allá en la cobertura de estos hechos. Laura.
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17: La presidenta Claudia Sheinbaum llamó a gobernadores y alcaldes a fortalecer las corporaciones policíacas de ambos niveles de gobierno. Señaló que el Gabinete de Seguridad coordina labores, pero no puede sustituir el trabajo de una policía formada, capacitada, limpia y que haga su labor. La organización Civil Servicios y Asesoría para la Paz denunció públicamente que el pasado 15 de julio presuntos integrantes del crimen organizado secuestraron a José Luis Silva, reconocido defensor ambiental contra la tala ilegal en la alta montaña de los Azufres, en Michoacán. La presidenta encargada de Venezuela, Delcy Rodríguez, le notificó al secretario general de la ONU, Antonio Guterres, su decisión de retirarse de la Corte Penal Internacional. Argumentó que su impartición de justicia internacional responde a un sesgo geográfico en detrimento del sur global. Venezuela es el único país de Latinoamérica con una investigación abierta ante dicha corte.
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0: 2:42 en el tiempo del centro de la República Mexicana. Ya le decía al principio del espacio informativo que pues realmente se siente uno como parte de esta sociedad, pues triste, decepcionado de ver que en una prueba que debiera ser de toda importancia rigurosa y seria, pues se hayan detectado tantas irregularidades. Y no es algo que sea de la institución es una, es eso, es una institución académica, es una universidad, no es policía investigadora, no es ministerio público para andar viendo quién copia o quién no copia. Lo terrible es, digamos, la conducta de algunos jóvenes que hicieron este examen. Escuche este trabajo de Lisbeth Hernández.
1: La Universidad Nacional Autónoma de México anunció que canceló alrededor del 2% de exámenes luego de detectar conductas contrarias a la convocatoria en su primer examen de admisión en línea. También informó que anuló 3,174 pruebas por irregularidades y presentó una denuncia penal mientras revisa los resultados por posibles trampas. La UNAM indicó que el monitoreo detectó suplantación de identidad y apoyo externo durante la aplicación del examen en línea. El rector Leonardo Lomelí ordenó una comisión técnica para auditar el proceso y atender las solicitudes de revisión. Los métodos de trampa señalados en redes sociales son el uso de inteligencia artificial como ChatGPT, Gemini, Claude o Copilot, aprovechando puntos ciegos de la cámara o los permisos para ir al baño. El uso de dos monitores fue otro de los métodos. También se mencionan variantes del examen vendidas y filtraciones por grupos de WhatsApp o Facebook. Sin embargo, estudiantes que hicieron el examen reportaron que también hubo omisiones importantes por parte de la UNAM. Por ejemplo, el examen era exactamente el mismo para los aspirantes que presentaron la prueba en la mañana que para quienes lo presentaron por la tarde, por lo que señalaron que al mediodía era muy sencillo encontrar el examen en grupos de WhatsApp. Para Grupo Fórmula, Lisbeth Hernández.
0: Bueno, pues ahí tiene ustedes triste. O sea, la palabra me podría decir que es triste, decepcionante, lo que algunos jóvenes hicieron al aplicar o al hacer este examen, esta prueba. Pero también tiene mucho que ver con los mensajes que desde el gobierno se envían, que ya no hay exámenes. No, pues si ya no quieren que haya exámenes, pues ¿cuál seriedad le van a dar los jóvenes a ejercicios de este tipo? La UNAM tiene una capacidad limitada, como cualquier institución, tiene una capacidad limitada, es decir, no hay lugar para todos. Y justamente se trata de que aquellos que hacen su mejor esfuerzo puedan acceder a este privilegio que es estudiar en la UNAM. Aquí hay mucha gente que estudia en la UNAM. Entonces, vamos a platicar con Humberto González, sociólogo e investigador educativo, especialista en temas de acceso a la educación superior. Humberto, ¿cómo te va? Muy buenas tardes.
2: Muy buenas tardes, Mario, es un gusto estar contigo y con tu auditorio.
0: Gracias. Pues cuéntanos, Humberto, ¿qué opinión te merece en un primer comentario lo que ha ocurrido, las anomalías detectadas y pues las trampas que a todas luces se hicieron?
2: Pues en primera instancia me parecería importante destacar la corresponsabilidad de los diferentes actores involucrados en este suceso, pues, crítico, digo, vamos a decirlo así. Digo, sin duda hay una importante responsabilidad por parte de quienes utilizaron ayuda externa, inteligencia artificial, sí, para que resolvieran el examen, ¿no? Uh-huh. Y eso provocó una inflación de los puntajes, ¿no? Creo que eso es indiscutible en cierto punto, ¿no? Pero también hay una responsabilidad institucional.
0: ¿Y cuál sería?
2: En primera instancia, bueno, pues cambiar a la modalidad a distancia sin tener los suficientes elementos de seguridad. Uh-huh. ¿No? Creo que la UNAM.
0: Pero estamos hablando, Humberto, perdón, de un examen de admisión, o sea, no estamos hablando de una declaración ministerial, es decir, pues es una institución académica, ¿no?
2: Sin duda, pero entonces, una institución académica que mantiene un mecanismo un tanto limitado, podemos decirlo así, que históricamente ha excluido a muchos estudiantes, cerca del 90% de los que presentan el examen a la UNAM no han podido entrar. Otras instituciones, no hablemos a nivel internacional, sino a nivel nacional, han diversificado los criterios que consideran para el ingreso a los jóvenes. Es decir, pongamos el caso de la UAM. El 70% lo vale el examen y 30% el promedio en reconocimiento a la trayectoria del estudiante. Es decir, no ponen todos los elementos o el valor en el examen, ¿no? Entonces, creo que la UNAM es una invitación a que pueda repensar un poco el acceso, los criterios de acceso a sus instituciones, a que puedan diversificarlos, a tomar en cuenta otros elementos para que cuando se presenten este tipo de situaciones no recaiga todo el peso en la valoración y en los resultados del examen.
0: Eso me parece bien, pero como sociólogo, ¿el fenómeno no te llama la atención? Mencionaba yo al principio del programa, en distintos países los alumnos firman bajo protesta, decir verdad, atrás de su examen, que no fueron ayudados, ni copiaron, y con eso es suficiente como acto de honestidad para hacer un examen. Y aquí, pues, ve todo lo que se ha hablado, hasta inteligencia artificial, que si se pararon a ir al baño. Es decir, como sociólogo, este fenómeno, ¿qué te dice, qué te relata, Humberto?
2: Me llama la atención ahí, en este caso, que también hay algunos elementos que al final, obviamente, hay un aspecto de deshonestidad, ¿no? Sí. Pero un aspecto de deshonestidad también alimentado, porque muchos de los chicos que presentan el examen lo han hecho 4, 5, 6 veces, ¿no? En algún punto llega una parte en la que buscan entrar a costa de lo que sea, ¿no? Y mi llamado es un poco a eso, ¿no? A mirar también que no es solo la culpabilidad o la responsabilidad, no está solo en los jóvenes, sino también que hay otros elementos que están detrás de cómo los jóvenes configuran este tipo de decisiones, ¿no? ¿Qué los lleva a pensar o a recurrir a ciertos elementos para poder obtener un resultado favorable, ¿no? A costa de lo que sea, ¿no? Entonces, muchos de ellos, a lo largo de estos años, yo he tenido la oportunidad de platicar con varios jóvenes que han presentado el examen. En alguna ocasión yo pude platicar con una chica que llevaba 12 intentos.
0: ¿12? ¿No?
2: Entonces, 12 intentos, 12. Muchos de ellos, es importante comprender qué los motiva un poco a eso, ¿no? Sin justificarlos, pero sí poder comprender qué está detrás de la decisión, ¿no? 12 intentos, imagínate, llevas 10, 11, o ponle 5. Pues eso de alguna manera dices, bueno, yo como sea quiero entrar, ¿no? Y si le ofrecen ayuda, y también aquí es importante mirar que una parte de la responsabilidad también está en los centros que se dedican a preparar para el examen. Estos centros se encargaron de filtrar, de socializar las preguntas y facilitárselas a los jóvenes, ¿no? Para que puedan entrar con el afán de cumplir con su garantía de acceso, ¿no? Muchos de estos centros ofrecen esa garantía de que si estudian con ellos o toman el curso, van a quedarse en la UNAM, ¿no? Y lo hacen justo a costa de lo que sea la deshonestidad. No solo es de los chicos, sino también es de estos centros, por ejemplo, ¿no?
0: Bueno, pero al final, quien acepta eso, digamos, siguen siendo los aplicantes, ¿no?
2: Sí, claro, quienes toman la decisión final o pues, quienes podemos claro. verlo o recaer es en los estudiantes, pero desde mi punto de vista, detrás de eso, ¿no? De lo que está detrás de la decisión de los jóvenes, hay un conjunto de elementos que, pues, los orillaron a hacer eso, ¿no? También, como te decía, sin justificar, ¿no?
0: Bueno, pues Humberto González, sociólogo e investigador educativo, muchísimas gracias por haber aceptado esta comunicación.
2: Muy buena tarde.
0: Gracias,
2: saludo.
0: Muy buenas tardes. Don Pepe Fonseca, adelante.
3: Buenas tardes, don Mario. Buenas tardes al auditorio de Radio Fórmula. Innegable que para el gobierno de México fue presión adicional que justo al iniciarse la tercera ronda de negociaciones del T-MEC entre México y Estados Unidos, James Ungrich, el representante comercial de Estados Unidos, anunció que habría dificultades para continuar el acuerdo si no se cumplen los nuevos temas que presentó en la reunión. Esta mañana, al decir que confrontará la adición proteccionista de Estados Unidos, uno tiene la impresión que la presidenta Sheinbaum sabe de la dificultad de confrontar en las pláticas
4: la visión proteccionista del inquilino de la Casa Blanca, pero también deja la impresión que entendió el mensaje adicional del representante comercial de Estados Unidos, quien dijo que los beneficios del acuerdo comercial deben ser para los socios del T-MEC, no para terceros países como Vietnam y China.
0: Gracias, don Pepe. Mario. Muchas gracias. Muy buenas tardes. Bueno, pues, perdón, don Pepe, que le interrumpí. Feliz fin de semana para usted también. Se cumple un mes de los sismos allá en Venezuela. David Galván, adelante.
5: Hace un mes, ellas y ellos pusieron el nombre de México en lo más alto. Acudieron en auxilio a la población venezolana para apoyar las labores de búsqueda y rescate de personas entre los escombros. Así se preparan los elementos de este heroico batallón de atención a emergencias del ejército mexicano.
6: Se realiza porque hay víctimas atrapadas dentro de la estructura colapsada que están, que podamos sacar de manera próxima. De hecho, para este tipo de situaciones estamos bastante preparados, hacemos reconocimientos, recabamos información para que en todo momento podamos darle o brindarle la atención correspondiente a las víctimas.
5: Esta es la compañía de estructuras colapsadas, o USAR por sus siglas en inglés, la cual se especializa en localizar y extraer víctimas atrapadas en sismos o explosiones, pero no ingresan improvisadamente. Al llegar al sitio, se rigen por cuatro fases básicas: alerta, planificación, ejecución y evaluación. En la zona de desastre proceden primero a la acción de llamado y escucha para identificar si hay personas con vida. De ser afirmativo, se pide el apoyo del binomio canino para que confirme que hay una víctima y su localización.
6: Y puede ingresar una célula de rescate o integrada por cuatro elementos, que son los que van a ver el estado de la víctima, empaquetarla y realizar la extracción.
5: El entrenamiento de los binomios canófilos es fundamental. A partir de comandos de voz, su manejador puede indicarles la distancia a estos perritos para que retrocedan, que avancen a la izquierda o a la derecha, o vuelvan con su compañero. Así apoyan en la búsqueda en derrumbes o estructuras colapsadas.
7: Aquí nos encontramos en la pista de agilidad y destreza, la cual consiste de 13 obstáculos, la pista de acondicionamiento físico, en los cuales esos obstáculos son están elaborados perfectamente para que cuando un can se encuentre en una situación real pueda pasar en una ventana, un muro o cualquier tipo de obstáculo que en lo cual se pueda encontrar. Este es un can de raza pastor alemán de nombre Ambicioso. Él cuenta con una edad de aproximadamente 8 años.
5: La USAR de este batallón del ejército mexicano también está preparada para intervenir en accidentes mineros, de túneles o coladeras, ingresando a profundidad para extraer a las personas con el cuidado de no entrar en contacto con materiales peligrosos o aire contaminado.
8: Los espacios confinados son áreas con deficiencia de oxígeno en donde no se puede trabajar más de 2 o 3 personas por el espacio y por la deficiencia de oxígeno que existe. Este tipo de rescate se lleva a cabo por un sistema de ventaja mecánica con un tripié en donde entran los rescatistas con ayuda de las cuerdas, poleas, y el rescate se lleva a cabo de un sistema vertical.
5: Este es solo un ejemplo del trabajo de las 5 compañías que componen el batallón de atención a emergencias. Solamente ellos y la Cruz Roja cuentan con certificación de la Coordinación Nacional de Protección Civil a nivel pesado, el cual les permite trabajar en 2 frentes y en un plazo de 10 días de manera continua para apoyar a la población en este compromiso permanente que tienen con el pueblo mexicano y con cualquier persona, sin importar las fronteras.
9: Esta misión la cumple el batallón de manera individual o en conjunto con otros organismos en territorio nacional o en el extranjero. Y el despliegue prácticamente es que cuando se suscita una emergencia, depende el lugar donde se encuentre, tenemos como un máximo de 6 horas si despliega a nivel nacional o 24 horas si es fuera del país.
5: De esta forma, Mario, el ejército mexicano muestra una vez más su compromiso y lealtad con la nación. Excelente tarde.
0: Gracias, David, muy buenas tardes. Y gracias a usted por el favor de su atención. Laura, muchísimas gracias.
10: Gracias
0: a Joaquín por invitarme a estar con usted esta semana. Joaquín estará de regreso acá el próximo lunes. Buen fin de semana, pásela bien.

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3:02 PM, arrancamos esto que es Fórmula Noticias a través de la señal de Radio Fórmula Bajío. ¿Cómo está usted? Me da mucho, mucho gusto saludarle la tarde de este viernes 24 de julio del 2026, aquí en la ciudad de León. Tenemos una temperatura ambiente de 30 grados centígrados, haciendo un poquitito menos de calor que el día de ayer, pero bueno, caluroso al fin y al cabo. Aquí el clima en nuestra bella y hermosa ciudad zapatera. ¿Cómo está usted? Me da mucho gusto saludarle, su servidor Carlos Rozanov. Más que listo para llevarle a usted la información más relevante que se ha suscitado en el estado de Guanajuato en las últimas horas. Agradecido siempre con su preferencia. Y ya sea que nos sintonice a través de radio en el 101.1 FM o en internet, un saludo a quienes ya nos están sintonizando en internet, de principalmente fuera de la ciudad de León, fuera del estado de Guanajuato o incluso fuera del país. Hay personas que nos sintonizan allá en Arizona, en Texas, en Nuevo México, en California. Muchas gracias por acompañarnos. Gracias por estar aquí con nosotros a través de radioformula.com.mx/Bajío. Es nuestra página, radioformula.com.mx/Bajío. Ahí se mete y además de estar bien informado, le aparece un recuadro con un símbolo de play, le da clic y en automático tiene nuestra señal en tiempo real. Gracias por estar aquí con nosotros. Un saludo a usted que nos sintoniza en su auto. Que les sea leve el tráfico y más con el calorcito en su lugar de trabajo, quienes están en su oficina, quienes están en su casa, a bordo del taxi verde, taxi ejecutivo. Muchas gracias a los conductores de estos vehículos por estarnos sintonizando y también por ser nuestros ojos en la ciudad. Recibimos muchos mensajes del público y también de conductores del transporte de pasajeros privado, de los Didis, Ubers, de los taxis verdes, que nos comparten el acontecer aquí en la ciudad de León. Igual usted en el municipio en donde se encuentre, si ve alguna situación, tómele una foto, mándenos video, compártanos lo que está pasando en su ciudad y con todo gusto lo estaremos ventilando aquí al aire, ¿no? Gracias por estar aquí con nosotros. ¿A dónde lo puede mandar? Bueno, pues ya sabe, a nuestro WhatsApp, que es el 477-218-1011, número exclusivo para mensajes de texto vía WhatsApp. No me mande nota de audio, por favor, no las puedo escuchar ahorita. Entonces, sí,

0: Sería únicamente WhatsApp, texto, mensaje de texto, si es usted tan amable. Y nos puede mandar fotos o videos, eso sí no hay mayor problema. ¿Qué hacemos con sus denuncias? Las presentamos al aire, visibilizamos el problema y posteriormente, en medida de nuestras posibilidades, se lo mandamos a las autoridades correspondientes para que le vayan dando solución a esa problemática que lo está afectando desde hace ya mucho tiempo. 477-218-1011. Bien, vámonos a conocer rápidamente parte de los temas que estaremos abordando en estas dos horas a partir de este momento y hasta las 5 de la tarde en los titulares. Continúan las investigaciones sobre tequila adulterado aquí en el estado de Guanajuato. Fiscalía va avanzando en las mismas. Desarticulan presunta célula criminal en León. Hay 12 detenidos, decomisan armas y droga. Presuntamente esta célula delictiva pertenece al cártel Jalisco Nueva Generación. El fuego devora toneladas de cartón y causan cierre parcial de Boulevard Timoteo Lozano. Fuerte incendio aquí en la ciudad zapatera. Vamos contigo, Melissa Esquivias. ¿Qué nos tienes para hoy?
1: Hola, Carlos. Te saludo la tarde de este viernes y te platico que tras más de 3 meses de la renuncia del secretario de vinculación del municipio de León, Alan León Aguirre, por presuntas irregularidades en su gestión, la alcaldesa de León, Alejandra Gutiérrez Campos, nombró a Marisol Arellano Romo, exdirectora de Atención Ciudadana, como nueva secretaria de vinculación y atención a los leoneses. Los detalles más adelante.
0: Gracias, Melissa. También Contraloría pide pruebas para investigar presunto tráfico de animales en el zoológico de León. Regidora Norma López exige a alcaldesa Alejandra Gutiérrez Campos que no tome los temas del ayuntamiento como personales. Vamos contigo, Israel Alatorre. Muy buena tarde.
2: Hola, ¿qué tal, Carlos? Te mando un saludo. Vanessa Montes de Oca, regidora en el Ayuntamiento de León, pidió la renuncia de la Contralora Municipal, Viridiana Margarita Márquez, por actuar de forma irregular en el caso de violencia y acoso sexual en el Parque Metropolitano. La información más adelante.
0: Gracias, muchas gracias, Israel Alatorre. También compiten 17,000 niños en voleibol en este campeonato que se está llevando a cabo aquí en el Poliforum León. Más de 26,000 niñas y niños participarán en los cursos de verano 2026 aquí en la ciudad zapatera. Secretaría de Educación de Guanajuato fortalece la innovación educativa con capacitación tecnológica en 200 escuelas de León. Empresa Taylor Farms suspende operaciones en planta de Dr. Mora por la investigación y las acusaciones desde Estados Unidos de ser el origen de esta diarrea explosiva. Y en los deportes, Bravos imparable, le gana la serie por primera vez desde hace 9 años a los Diablos Rojos del México aquí en la Fortaleza.
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0: platicando sobre estos temas y mucho más. Esto de Taylor Farms, es una empresa importante en Doctor Mora. Y cerraron momentáneamente sus operaciones, aunque bueno, ya dice el gobierno del estado que ya se hicieron las pruebas correspondientes, los análisis correspondientes, y que no hay rastros de esta bacteria que provoca esta llamada diarrea explosiva. Entonces no es el origen de la misma, como estaba diciendo el gobierno de los Estados Unidos. Ya pero mientras tanto ya cerraron. Un cierre momentáneo, ya escucharemos también a la gobernadora más en un ratito más para que nos den santo y seña de qué va a pasar con los cientos de trabajadores que laboran en esta empresa ya en Doctor Mora. Bueno, tenemos muchos temas sobre esto y mucho más, ya lo estaremos platicando en los próximos minutos. Me tengo que irme a una pausa. Ya quería empezar ahorita con la información, pero tenemos que hacer una pausa. Regresamos con mucho más, señores y señores. Les recuerdo nuestro número de WhatsApp, 477-218-1011. Recuerde que nos manda mensaje de texto vía WhatsApp. Y aquí lo leo al aire. Si se le dificulta mandar ese mensaje de texto, llámenos directamente a cabina al mismo número. Aquí nuestro equipo de producción toma la llamada, me da el mensaje y le doy lectura al aire. Está nuestra productora Leslie Báez. Está apoyándonos Cristian Caro aquí en controles técnicos. Cristian, muy buena tarde. Está Claudia, Martín Doblado, Mauricio Doblado, todos encabezados por Germán Subirán. Hacemos pausa, volvemos con más.
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0: Jennifer López, estamos regresando a esto que es Fórmula Noticias, segundo bloque de información. Ya le comentaba que andamos en los 30 grados centígrados. Vamos contigo, Claudia, al pronóstico del tiempo.
1: ¿Qué tal el clima?
2: Muy buenas tardes, Carlos. El día de hoy, 24 de julio, en León y Silao, tendremos un cielo mayormente nublado, manteniendo una probabilidad de lluvia baja, de apenas el 10%. Se espera una temperatura máxima que rondará los 30 grados centígrados y una mínima alrededor de los 14 grados centígrados por la mañana. En San Francisco del Rincón y Purísima del Rincón se prevé un clima cálido con intervalos de nubosidad, con temperaturas máximas que alcanzarán los 31 grados centígrados y mínimas de 15 grados centígrados. Manteniendo un ambiente templado por la mañana y caluroso por la tarde, con baja probabilidad de precipitaciones. Por su parte, en Guanajuato capital el pronóstico indica cielo mayormente nublado con una temperatura máxima aproximada de 27 grados centígrados y una mínima cercana a los 13 grados centígrados. Las probabilidades de precipitación se mantienen bajas, 15%, conservando el ambiente fresco por la mañana y agradable por la tarde, muy característico de la capital del estado.

0: Gracias, Claudia. Hoy es 24 de julio. Vámonos a las efemérides.
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0: Leslie, ¿cómo estás? Buena tarde.
2: ¿Qué tal? Muy buenas tardes, Carlos. Te cuento que celebramos el Día Internacional del Autocuidado para promover y mantener nuestra salud física y mental, cuidándonos a nosotros mismos. Este día nos invita a fomentar estilos de vida saludables hoy y todos los días. También celebramos el Día Internacional del Tequila, una fecha que rinde homenaje a una de las bebidas más emblemáticas de México y reconocida en todo el mundo. La conmemoración fue elegida porque un 24 de julio de 2006, la UNESCO declaró Patrimonio Mundial al paisaje agavero y las antiguas instalaciones industriales del tequila. También te cuento que en el año de 1912 fue inaugurada en la Ciudad de México la Escuela Libre de Derecho, institución fundada con el propósito exclusivo de impartir la enseñanza de las ciencias jurídicas y sus disciplinas auxiliares. También en el año de 1986 México se incorpora oficialmente al Acuerdo General sobre Aranceles, Aduaneros y Comercio. Y para finalizar te cuento que en el año de 1969 nace Jennifer López, también conocida como J-Lo. Es una cantante, actriz, bailarina, productora y empresaria, considerada una de las artistas latinas más influyentes del entretenimiento internacional.
0: Gracias, Leslie.
2: Gracias, nos vemos el lunes.
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0: Bien, 3:19, 3:19. Oiga, un operativo encabezado por la Fiscalía General del Estado de Guanajuato, disculpe, en coordinación con las fuerzas federales y estatales, permitió la captura de 12 personas y el aseguramiento de un arsenal, droga y equipo táctico en el fraccionamiento Valle del Gigante, esto aquí en el municipio de León. La intervención se realizó el 24 de julio, hoy 24 de julio, mediante órdenes de cateo, fue en la madrugada, gracias a órdenes de cateo autorizadas por un juez de control en 3 inmuebles de la zona ya mencionada. De acuerdo con la fiscalía, entre los detenidos hay personas originarias de Guanajuato, de Morelos, Guerrero, Oaxaca y Jalisco. Presuntamente es una célula del cártel Jalisco Nueva Generación. Durante el operativo fueron asegurados por lo menos 8 armas largas de grueso calibre, muy sofisticadas, por lo menos 2 a 3 armas de fuego cortas, pistolas, calibre de 9 milímetros, de uso exclusivo del ejército, cargadores, cartuchos útiles de distintos calibres, chalecos tácticos, placas balísticas y 2 identificaciones policiales presuntamente apócrifas. Además, las autoridades localizaron 10.018 envoltorios de presunto cristal con un peso aproximado de 4.6 kilogramos, así como 9 bolsas de presunta marihuana, equivalente a cerca de 3 kilogramos. También fueron aseguradas básculas, grameras, etiquetas para la dosificación de droga, teléfonos celulares y un vehículo. Obviamente, por la naturaleza de los delitos investigados y los indicios asegurados, la Fiscalía General de la República asumió la carpeta de investigación junto con las personas detenidas y los objetos decomisados para continuar con las indagatorias y determinar la situación jurídica de los implicados. La Fiscalía Estatal informó que el operativo fue resultado de labores de investigación y se realizó con el apoyo de la Guardia Nacional, el Ejército Mexicano y la Secretaría de Seguridad y Paz. A ver si no se indigna, ¿no?, allá en la Fiscalía General de la República, que la Fiscalía General del Estado esté haciendo su chamba. A lo mejor usted me dirá, oye, Carlos, pues el chiste es de que todos colaboren. Claro, esa es la idea. De hecho, por eso la gobernadora del Estado, Olivia Denise García Muñoz Ledo, propuso que se diera facultades a las fiscalías estatales para no nada más investigar delitos del fuero común, sino también investigar delitos federales como estos, ¿no? Pero pues luego el delegado de la Fiscalía General de la República aquí en el estado de Guanajuato dijo que no, que era una situación muy complicada, que eso no se podía hacer, ¿no? Que cada quien, en pocas palabras, zapatero a tus zapatos, ¿no? Eso déjenlo a nosotros. Nosotros somos los que tenemos que atender esto. Y en esta ocasión, bueno, pues no fue la Fiscalía General de la República, fue la Fiscalía General del Estado de Guanajuato la que localizó, gracias a sus investigaciones, a esta célula delictiva aparentemente ligada al cártel de las cuatro letras. Y ya que hablo de la Fiscalía General del Estado de Guanajuato, Gerardo Vázquez Alatriste, su titular, declaró que sigue sin resolverse el caso de la venta de tequila adulterado que mató, pues ha matado a 5 personas en Salamanca y en Irapuato, ¿no? Fueron 4 en Salamanca y una más en Irapuato. Explicó que se mantienen las investigaciones por parte del Ministerio Público y agregó que se sigue trabajando en dar con los productores de licores adulterados en el estado. Me brinca esto porque en su momento ya había dicho la gobernadora, también el fiscal, que ya se tenía localizados a los individuos que realizan este tipo de producción de vino apócrifo, de tequila para ser exacto, ¿no?, para ser específicos, de tequila apócrifo aquí en la entidad y que lo venden a través de internet a precios bajos. Digo, no sé, digo, tengo que decir la marca, ¿no?, porque es la marca que, pues, adulteraron. Pero no sé cuánto cuesta una botella de tequila centenario, póngale que unos, no sé, 400 pesos. Ah, pues ellos lo comercializan en internet en 250 pesos. Entonces, ¿qué dice la gente? Ah, caramba, pues oye, pues vale 400 en la tienda, tengo una fiesta, necesito 3, 4, 6 botellas. Oye, pues me voy a ahorrar en cada botella 150 pesos, pues ya me voy a ahorrar 700, 800 mil pesos. No, pues las compro en internet. Y oh, sorpresa, ¿no? Resulta que son bebidas apócrifas, adulteradas, que pueden llegar a provocar daños irreversibles en la vista, daños irreversibles en riñones y en casos extremos, como ya ocurrió en el estado de Guanajuato hace unas semanas, en Salamanca y en Irapuato para ser específicos, pueden llegar a provocar la muerte. El fiscal invitó a la ciudadanía a que denuncien, pues ya han investigado de diferentes maneras y agradeció que hasta el momento no ocurrió otro incidente negativo para las personas. Constató que a la fecha no se han recibido más denuncias hasta el momento por indicios de alcohol o bebidas adulteradas, a excepción de esos casos de Salamanca e Irapuato. Y destacó que aunque hay un detenido, estas investigaciones son muy complejas, no son sencillas. Y pretenden llegar hasta el lugar, el origen, la raíz de donde se producen estas bebidas. Vamos con Gerardo Vázquez Salatriste, fiscal general del estado de Guanajuato.
1: Los eventos que se han presentado en Guanajuato, los hemos abordado nosotros. Yo no podría pronunciarme al respecto, porque conozco cualquier acción que estoy tomando, ¿no?
2: Ahora ya también se por allá escuchaba lo de una comunidad de Ensenada, Tamayo, el rincón de Tamayo, algo así, de que también ya habían encontrado botellas ahí adulteradas.
1: Eso es lo que veía cuando platicamos que hay que investigar y tomar hechos de manera muy conservadora. Y también es un aspecto posible que siempre ocurre en los casos, es que cualquier cosa que parezca haber un accidente de un coloquial, una mala cruda, la gente puede empezar a sentir.

0: Bien, bueno, pues ahí está el fiscal del estado de Guanajuato. Oiga, le iba a dar lectura a sus mensajes de texto, pero ya me ganó el tiempo. Me quedan 6 segundos. Hacemos una pausa, regresamos con más aquí a Fórmula Noticias. Ahorita leo sus mensajes de texto. Sígame escribiendo 477-218-1011.
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7: La letra J es la única que no aparece en la tabla periódica de los elementos químicos del mundo.
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0: minutos, 3:31. Vámonos con más información. Oiga, un incendio consumió alrededor de 15 toneladas de cartón la tarde de ayer jueves, al interior de una empresa ubicada en el cruce de Boulevard Timoteo Lozano y la avenida La Merced, esto en la colonia Portales de San Sebastián, lo que provocó una amplia movilización de cuerpos de emergencia. Más de 20 elementos del Cuerpo de Bomberos y de Protección Civil participaron en las labores para contener el fuego con apoyo de personal de la empresa afectada. Además, fue necesaria la utilización de más de 10 pipas de agua para evitar que las llamas se extendieran al resto del material almacenado. El reporte recibido por las autoridades indicaba inicialmente que una sola paca de cartón estaba incendiándose. Sin embargo, al llegar al lugar, los rescatistas encontraron que el fuego, no, bueno, pues ya había alcanzado gran parte de los montones de cartón que estaban ahí apilados, lo que elevó el riesgo de propagación dentro de la cartonera. Debido a la emergencia, se implementó un operativo que incluyó el cierre parcial de Boulevard Timoteo Lozano en dirección al Boulevard Torres Landa, con el fin de facilitar las maniobras de las unidades de auxilio y garantizar la seguridad de automovilistas y peatones. Después de varios minutos de trabajo, los equipos de emergencia lograron sofocar el incendio, aunque las pérdidas materiales fueron cuantiosas por la destrucción del cartón, pero también de oficinas, de la estructura de la bodega. Afortunadamente, las autoridades confirmaron que no hubo personas lesionadas, ni mucho menos personas que hayan perdido la vida. Bien, vámonos con información de aquí de la ciudad de León. La alcaldesa de nuestra ciudad zapatera, Alejandra Gutiérrez Campos, oficializó el nombramiento de Marisol Arellano como nueva secretaria de vinculación y atención a los leoneses. En un contexto, marcado por las investigaciones, recordemos, por presuntos actos de corrupción que involucran al ex titular de esa dependencia, Alan Michel León, ¿se acuerda, no? Que era incluso el gallo de Alejandra Gutiérrez Campos para sucederla, para que fuera su sucesora, perdón. Con esta designación concluye el periodo de transición encabezado por Arancha Ruiz, quien permaneció como encargada de despacho desde la renuncia de Alan León. Marisol Arellano, quien hasta ahora se desempeñaba como directora de Atención Ciudadana, tendrá la responsabilidad de reforzar el vínculo con la población y fortalecer los mecanismos de atención prioritaria para las familias de colonias y comunidades rurales del municipio. Marisol Romo Arellano además pertenece al grupo de funcionarios de la administración municipal que recientemente renunció a su militancia al Partido Acción Nacional, argumentando desacuerdos con la dirigencia y el rumbo del instituto político. Entonces, bueno, pues Alejandra pues puso a una persona más allegada al color naranja que al color azul. El relevo, mire, el relevo se da mientras la dependencia sigue bajo el escrutinio público por el presunto uso de empresas fantasma para la asignación de contratos. ¿Se acuerda, no? De este caso que pues seguimos en ascuas, ¿no? Esperando a ver en qué momento brinca la liebre, en qué momento nos dicen ya tenemos pruebas, fulano es el culpable, perengano, sultana, mengano, pero pues hasta ahorita no se sabe nada. Alan León, recordemos que dejó el cargo después de que se revelara la entrega de contratos millonarios a proveedores bajo sospecha, entre ellos la empresa Office and Publicity, ligada precisamente al exsecretario, al mismo Alan León. Las denuncias derivaron en la intervención de la Fiscalía Anticorrupción y en la aprobación de una auditoría integral por parte de la Auditoría Superior del Estado de Guanajuato, que revisará el manejo financiero de la administración municipal. Se sabe que esta auditoría pues ya empezó y pues habrá que esperar cuáles son los resultados de la misma, qué resultados arroja y por supuesto que se llegue a saber la verdad, que como siempre lo he dicho, sea quien sea y caiga quien caiga, es momento de que se termine con la corrupción. Corrupción que puede imperar en cualquier partido político. En el PAN, en el PRI, en el Verde, en Movimiento Ciudadano e incluso en Morena, donde ellos dicen que ahí no hay corruptos. Bueno, ya son las 3 de la tarde con 36, ya prácticamente con 37 minutos. Vamos a dar lectura a algunos mensajes de texto, porque luego se me van quedando y ya me empezaron a llegar bastantes. Gracias por escribirnos. Síganos escribiendo en el 477-218-1011. Gracias a la terminación 4311 que nos dice: feliz viernes, excelente fin de semana. Igualmente para usted, le agradezco mucho. Gracias por estar con nosotros aquí en Fórmula Noticias. Vámonos con otro mensaje de texto. La terminación 4478. Carlos, buena tarde. Tengo una duda. Corrígeme, por favor, dice. Si en una motocicleta solo pueden viajar dos personas máximo, ¿por qué en las bicis o motitos eléctricas pueden hacerlo tres, cuatro o hasta cinco personas? Digo, porque traen asientito atrás y asientito también adelante. ¿Hasta cuándo irá el municipio a regular este tipo de vehículos? ¿Tendrá que ocurrir una desgracia para que lo hagan? Es muy buen planteamiento el de usted. Mire, las bicicletas normalmente, pues cuando mucho van dos, ¿no? Tres, es raro ver tres personas en una bicicleta, ¿no? O sea, es muy, muy raro, ¿no? Porque nada más hay un solo asiento, es más complicado. Pero en estas motitos eléctricas, como, pues sí, bicimotos eléctricas, ahí sí tiene razón. Sí he visto tres y hasta cuatro personas, a pesar de que son chiquitas, ¿no? Es que hay unas que tienen como que el asiento muy extendido y como sea, pues se hacen chiquitos, pero ahí van tres, cuatro personas, ¿no? Sí me ha tocado verlos, ¿no? Y tiene razón. No sé qué se está esperando. Si a final de cuentas ya el Congreso local ya dijo, señores de los municipios, regulen esto, indiquen cuántas personas tienen que abordar uno de estos vehículos, que pues digo, no es difícil hacerlo, digo, si tiene un solo asiento, pues es para una persona, si tiene un asiento que caben dos, pues es para dos personas y párale de contar, ¿no? ¿Dónde deben de circular? Bueno, pues es tan sencillo echarse un volado, decir, a ver, ¿dónde deben de circular? Pues yo digo que las ciclovías, ¿qué opina? No, pues votamos que sí, pues en las ciclovías que circulen, ¿no? Porque digo, para mí sería lo ideal, porque en el arroyo vehicular es un peligro, son mucho más bajitas, mucho más chiquitos que los carros y un camión grande no los va a ver y se los va a llevar, ¿no? Y ahí es donde van a venir las tragedias. Y este comentario de las tragedias va aunado a lo que usted dice, que si tendrá que ocurrir una desgracia para que ya empiecen a regular. Yo espero que antes de que ocurra una desgracia, la cual no ha pasado, pero en cualquier momento puede, y no nada más puede, va a pasar. No es ser ave de mal agüero, no es ser negativo, pero es real. Tarde o temprano van a atropellar a una de estas bicis, bicimotos, patines del diablo, y ahí es donde pues van a decir, bueno, ¿y ahora qué hacemos, no? ¿Quién tuvo la culpa? Pues no está regulado dónde pueden circular y dónde no. Y al rato es donde se va a venir la bronca. Tiene toda la razón, muchas gracias. A ver, hola que nos escucha ahí en el municipio de León. Gracias también a la terminación 3173. Buenas tardes, Carlos. Hoy en la mañana fui al IMSS 58 a surtir unas recetas. Dan 72 horas para surtir los medicamentos. Hoy es el último día para surtirlos y no hay. Ay, Dios mío. También observé a tránsito quitando placas. Se dio vida y cumplió su cuota fácilmente. Había más de 10 carros. Bueno, mire, ahí no puedo decir nada. Pues si hay un letrero de no estacionarse, pues es no estacionarse. Hay estacionamientos ahí. Yo le voy a decir algo. Yo a veces voy a la 58 también ahí a mis citas de una especialidad. Y pues yo sé que tengo que meter el carro al estacionamiento. Le soy sincero, el estacionamiento lo cobra, no me acuerdo si en 12 o 14 pesos. A veces estoy 3 horas ahí. Me tocó una vez estar 4 horas. No, miento, no, 3 horas lo máximo que he estado. Y creo que lo máximo que he pagado son como, póngale 38, 40 pesos. Pues yo prefiero pagar 40 pesos a que me quiten la placa y pagar 1,500 pesos de una multa. Pero hay muchas personas que les vale. Y que se la juegan porque dicen, ay, nada más voy a estar 10 minutos, 15 minutos. Oye, pues por 10, 15 minutos métete al estacionamiento y paga 12, 14 pesos. Pero ahí sí es irresponsabilidad de los conductores. Yo ahí sí la verdad no le echo la culpa a los tránsitos porque si hay un letrero de no estacionarse y hay estacionamientos, pues métete al estacionamiento. En cuanto al otro, pues sí le doy la razón. Nunca se me va a olvidar cuando le dije a la presidenta de México, la doctora Claudia Sheinbaum, doctora, con todo respeto, porque así se lo dije, con todo respeto, ¿cuándo tendremos un servicio de salud en el IMSS, en el ISSSTE, como nos lo merecemos los mexicanos? Que haya suficientes medicamentos, suficientes doctores. No, bueno, se indignó. fue en la mañanera y en Irapuato, se indignó, me vio con una cara de coraje, de molestia, y me dijo, pues no sé a qué se refiere, habría que ser muy específicos porque tenemos medicamentos para cubrir todas las necesidades. Y, o sea, ella dijo que sí tenemos todo. Y aquí está la prueba de que no es cierto, ¿no? Y todos los días, y eso fue hace, ¿qué? 5 meses, lo de la rueda de prensa, 4 meses, ya no me acuerdo. Y en todo este tiempo diario tenemos quejas, ¿no? De que no hay medicamento en tal o cual clínica del IMSS, ¿no? O del ISSSTE. Entonces, pues lo único que me queda es decir, híjoles, qué triste que nuestras autoridades nos sigan dando a tole con el dedo. Tengo que hacer una pausa, vuelvo con más. Recuerde que aquí en Fórmula Noticias, aquí no me ando con medias tintas, aquí le digo las cosas como son.
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6: Las verduras de hoja verde, especialmente la lechuga, son una fuente de agua importante para tu dieta diaria. Incluir ensaladas frescas en el almuerzo permite hidratarse mientras consumes vitaminas esenciales. La lechuga aporta magnesio y potasio, minerales que se pierden fácilmente al sudar. Es un alimento ligero que evita la fatiga térmica y mantiene tu sistema digestivo funcionando correctamente.
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7: Durante un operativo, autoridades federales y estatales detuvieron en Veracruz a Francisco N., alias El Gordo Frank, identificado como líder del cártel Jalisco Nueva Generación en la entidad, presuntamente relacionado con el secuestro de 46 migrantes. La presidenta Claudia Sheinbaum resaltó que la percepción de inseguridad en el país disminuyó al pasar de 63.8% en diciembre de 2025 a 59.8% en junio de 2026. Sheinbaum Pardo aseguró que esto es gracias a la Estrategia Nacional de Seguridad implementada en el país. La Secretaría de Salud informó que en la última semana 266 personas dieron positivo a COVID-19, de las cuales 104 se encuentran en la Ciudad de México y 93 en el Estado de México. En lo que va del año, se han reportado 21 muertes por esta enfermedad. Informó Itzel Vanegas. 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

0: Son las 3:47. 3:47. Continuamos con más aquí en Fórmula Noticias. Vámonos con más información. Muchas gracias a todas las personas que nos han escrito en el 477-218-1011, 477-218-1011. En un momento más seguiré dando lectura a sus mensajes. Mientras tanto, déjeme platicarle de lo que ocurrió. Es que estoy leyendo unos mensajes aquí. Ahorita le voy a dar lectura a su mensaje. Deme un segundito a la transmisión 4013, que está interesante. Oiga, la Contraloría Municipal de León, hablemos del Zoológico de León. La Contraloría Municipal de la Ciudad Zapatera informó que hasta el momento no existe ninguna investigación abierta por los señalamientos del presunto tráfico y desaparición de animales en el Zoológico de León, al señalar que no ha recibido denuncias formales ni elementos suficientes para iniciar un procedimiento. La contralora, Viridiana Márquez Moreno, indicó que en caso de que la alcaldesa Alejandra Gutiérrez Campos cuente con pruebas sobre las irregularidades que ha mencionado públicamente, recordemos que la presidenta municipal pues dijo que ella sabe que desde hace años, cuando ella entró, pues que se robaban los animales, ¿no? Pero pues nunca se levantó una denuncia. Bueno, la Contralora dice que cuando hayan pruebas y cuando haya una denuncia, que se presenten las mismas pruebas ante el órgano interno de control para que se inicie la investigación correspondiente. La funcionaria explicó que para abrir un expediente de oficio es necesario contar con información específica que permita identificar el modo, tiempo y lugar en que habrían ocurrido los hechos, por lo que actualmente se analiza la situación con los pocos datos que tienen disponibles hasta este momento. Vamos a escuchar a Viridiana Márquez, Contralora Municipal de León.
1: En este caso no tenemos actualmente alguna investigación por esos señalamientos. Precisamente no se han acercado a denunciar las personas que tenían el conocimiento. O sea, por ese, por la situación que ellos vean, no se han acercado a hacer alguna denuncia. Pero pues estaríamos analizando.
2: De oficio está descartado.
3: Y al hacer la alcaldesa el señalamiento directo.
1: Es que para yo poder iniciar una investigación de oficio, o sea, tengo que tener circunstancias de modo, tiempo y lugar mínimo. Son elementos mínimos para saber, por ejemplo, a quién dirigirme, con quién, porque si está nada más de manera general, yo no tengo una línea de investigación clara para poder.
0: Respecto a las declaraciones de la presidenta municipal, quien aseguró que algunas personas no han denunciado por temor, la Contralora reconoció que quienes presuntamente tienen conocimiento de los hechos, pues que no se han presentado ante la dependencia. Asimismo, reveló que la propia alcaldesa tampoco ha acudido a la Contraloría para proporcionar información relacionada con este caso, aunque aseguró que existe total disposición del organismo para recibir cualquier denuncia o evidencia que permita esclarecer los hechos. Mire, la regidora independiente Norma López Zúñiga declaró a la Contralora Viridiana Márquez que le queda poco tiempo en el cargo y tiempo para demostrar su profesionalismo ante las denuncias que están sin resolver en la Contraloría. Se le fue duro y a la cabeza la regidora Norma López. Dijo que son decenas de denuncias, digo, no nada más hablemos del zoológico, sino en general, que hay decenas de denuncias que han presentado los regidores de oposición y trabajadores del municipio y no se les ha dado resolución alguna en el último año. Y agregó que existe un alto porcentaje de casos sin resolver en la Contraloría Municipal. Vamos a escuchar a Norma López Zúñiga, regidora independiente en el Cabildo de León.
4: Y lo único que quiero hacer, Contralora, es decirle que le queda muy poquito tiempo en el cargo y le queda muy poquito tiempo para demostrar su profesionalismo, porque tiene muchísimos casos abiertos, muchas denuncias que hemos presentado, no solamente ciudadanos, servidores públicos, regidores, regidoras. En lo personal yo he presentado varias, al ratito le voy a notificar otra denuncia y siguen detenidas, muchas archivadas, tienen un porcentaje altísimo de archivo de asuntos.
0: Vamos a, bueno, en este caso, la alcaldesa de León defendió el trabajo de la Contraloría y destacó que se está trabajando conforme a la norma municipal y enfatizó que los largos tiempos para dar resolución son parte de las investigaciones. La regidora independiente pidió a la alcaldesa que no se deben de tomar los casos como personales y que la Contraloría ofrezca resultados a la ciudadanía. Vamos otra vez con Norma López Zúñiga y también con la alcaldesa de León.
4: Primero que nada, presidenta, no se tome las cosas personales. Este es un tema de la Contraloría y se supone que la Contraloría es un órgano muy aparte de la administración y del propio ayuntamiento. Yo he visto, y precisamente con conocimiento de causa, en la temporalidad que yo trabajé en la Contraloría, se resolvieron muchos asuntos. Y los contralores demostraron efectivamente que separaban el tema político y que no recibían instrucciones de nadie, por supuesto.
2: Gracias. Y nada más comentarlo, regidora. No es un tema personal. Yo no estoy aquí con un tema personal. Estoy como presidenta municipal. Y la contralora es una funcionaria pública a la que se le están haciendo señalamientos. Y no solamente a la contralora, es al equipo. Y es un órgano completamente autónomo. Está en la normativa. Está desde que se conforma la propia contraloría. Mucho del personal viene de otras administraciones también, o sea, yo creo que hay que respetar también la carrera civil de varios de ellos, algunos serán nuevos, pero pues al final de cuentas pueden revisar su carrera, pero yo creo que para hablar...

0: dar lectura, me quedan 2 minutos y medio. Le voy a dar lectura a algunos mensajes de texto. La terminación 9756 dice: ¿cómo va a haber medicamentos si se lo roban? A ver, cuénteme, ¿qué sabe usted? Porque yo sí sé que hay robo hormiga. También se lo dije a la presidenta y se enojó, ¿verdad? Pero bueno. Pero a ver, cuénteme, ¿qué sabe usted? A ver, platíqueme. Al final se va a enterar más usted y yo. Cuénteme. Vámonos con la terminación 1192. Carlitos, buena tarde. Con todo respeto, Claudia no se indignó por las preguntas, se indignó por tu forma de preguntar. ¡Ah, cabrón! Entonces ahora resulta que ¿cómo debo de formular las preguntas? A ver, a ver, a ver. Me dice, muy amenazante, retador, enojado, parecías animal enyerbado, busca en TikTok, reportero panista cuestiona presidente, es cierto, hace mucha falta mejorar el sistema de salud, pero lo que sí te aseguro es que hoy estamos mejor que en tiempos de Fox y Calderón. Perdóneme, pero no, no, no, no. Hay que ser sinceros, en el sexenio de Fox sí estamos mejor que con Fox, pero que con Calderón no, ¿eh? Calderón instituyó el Seguro Popular y se abarcaba más gente que ahorita, ¿no, señor? Ahí sí yo tengo los datos, tengo toda la documentación, el número de personas que eran atendidas. Entonces, perdóneme, pero usted vive en un error. Con Calderón había un mejor servicio de salud. Llegó López Obrador y dijo que no, que había mucha gente que no tenía servicio, que estaba mal. Efectivamente, en aquel tiempo los servicios de salud llegaban al 65% de la ciudadanía. Hoy llegan al 58-60%. O sea, está peor hoy en día. Pero llegó López Obrador a decir, no, no, no, yo voy a arreglar esto y van a ver que quitemos el Seguro Popular, no sirve de nada. Y estaba mejor el Seguro Popular, y eso lo sabe todo el mundo. En verdad, no me extraña que diga eso, oiga. Y en cuanto a lo que dice de mi forma de preguntar, pues así soy. ¿Qué le digo? No tengo que estarle lamiendo los pies a nadie. Ni a la gobernadora del estado, ni a la alcaldesa del municipio de León, ni a la alcaldesa de Irapuato, ni a la presidenta de la República, ni a nadie. Soy un ciudadano que exijo que nos den un buen servicio de salud. Soy un ciudadano que exijo que nos den seguridad. Y le voy a decir algo, en ningún momento me vi grosero. Al contrario, le dije, presidenta, con todo respeto, porque se lo dije así al inicio, con todo respeto, ¿me puede indicar cuándo tendremos un buen servicio de salud? Caramba, no sé qué quería usted, que le besara los pies. Cámbiele, hay un montón de periodistas que hacen eso. Yo no lo hago. Voy a una pausa y vuelvo.
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0: en su sección de deportes, en donde durante pues prácticamente 49 días pues, estuvimos atentos al Mundial de Fútbol y aprendí mucho de ellos. La verdad, pues, son profesionales en la materia, yo no soy profesional en deportes, pero aprendí mucho ya. Al final ya me podía aventar mis buenos comentarios futboleros, ¿no? Pero estuvo padre, una buena experiencia, un buen ejercicio, pero ya estamos normal a partir de, pues, de este martes pasado, ya estamos normal aquí en Fórmula Noticias, de 3 a 5 de la tarde con lo mejor de la información local, lo mejor de la información del estado de Guanajuato, información nacional e internacional. La tocamos un poco a las 4 y media de la tarde en un ratito, pero principalmente, bueno, puede estar usted bien informado con Joaquín López Dóriga de 1 a 3. Aquí conmigo, principalmente información del estado de Guanajuato. Un saludo a usted que nos sintoniza aquí en la ciudad de León, quienes nos sintonizan en San Pancho, en el bello San Pancho, San Francisco del Rincón, también en Purísima del Rincón, quienes nos sintonizan en Lagos de Moreno, Manuel Doblado, Romita, Cuerámaro, ¿dónde más? En Silao, algunas partes de algunas zonas de Guanajuato capital. Agradecido siempre con su preferencia. Bien, 4 de la tarde con 3 minutos. Hace rato estábamos a 30 grados. Creo que ya bajó un poquito. Ya estamos a 29 grados centígrados aquí en la ciudad de León. Vamos contigo, Claudia. Vamos al pronóstico del tiempo.
1: ¿Qué tal el clima?
2: Muy buenas tardes, Carlos. El día de hoy, 24 de julio, en León y Silao tendremos un cielo mayormente nublado, manteniendo una probabilidad de lluvia baja, de apenas el 10%. Se espera una temperatura máxima que rondará los 30 grados centígrados y una mínima alrededor de los 14 grados centígrados por la mañana. En San Francisco del Rincón y Purísima del Rincón se prevé un clima cálido con intervalos de nubosidad, con temperaturas máximas que alcanzarán los 31 grados centígrados y mínimas de 15 grados centígrados. Manteniendo un ambiente templado por la mañana y caluroso por la tarde, con baja probabilidad de precipitaciones. Por su parte, en Guanajuato capital el pronóstico indica cielo mayormente nublado con una temperatura máxima aproximada de 27 grados centígrados y una mínima cercana a los 13 grados centígrados. Las probabilidades de precipitación se mantienen bajas, 15%, conservando el ambiente fresco por la mañana y agradable por la tarde, muy característico de la capital del estado.

0: 4:04. Muchas gracias, Claudia. Gracias también a todo nuestro equipo de producción que está aquí iniciando esta segunda hora. Aquí está en controles técnicos Cristian Caro, está nuestra productora Leslie Báez, está Martín Doblado, Mauricio Doblado, Germán Subirán. Gracias a todos por su apoyo. Bien, vámonos con más información. Oiga, ya nada más para terminar, es que sí, ahora sí le llovieron con todo a la Contralora Municipal de León. También quien levantó la voz fue Vanessa Montes de Oca, también regidora del ayuntamiento. Ella se fue más allá. Ella pidió la renuncia de la Contralora Municipal de Viridiana Margarita Márquez Moreno por actuar de forma irregular, pero ella dijo de un caso específico. El caso de violencia y acoso sexual que presuntamente, aparentemente, se dio en el Parque Metropolitano. La regidora de Morena destacó que el caso de la víctima llegó a la Justicia Federal y acusó a la Contraloría Municipal de ser una oficina enfocada a tapar la corrupción debido a que no protegió a la trabajadora del Parque Metropolitano, quien denunció el acoso al interior de la dependencia desde hace casi un año y no se ha resuelto el tema. Eso de ser cierto, es una vergüenza para el municipio de León. Vamos con Vanessa Montes de Oca, regidora de Morena.
1: Y a estas alturas ya tampoco sabemos cuál es la función real de la Contraloría. No sabemos si protege a los azules y si ahora protege también a los naranjas. O simplemente su titular nunca entendió que su trabajo no era cuidar gobiernos ni administrar escándalos, sino investigar al poder y proteger a las personas. Cuando un órgano de control pierde independencia, sensibilidad, confianza pública, deja de ser útil para el municipio. Y cuando su titular ya no puede garantizar investigaciones imparciales

0: Mire, por su parte, la Contralora Municipal, Viridiana Margarita Márquez, le contestó que se están distorsionando las cosas, ya que se ofreció una resolución a la víctima por parte de la Contraloría Municipal, en la cual también estaba integrada la investigación del Instituto Municipal de las Mujeres y Desarrollo Institucional.
1: En este asunto, efectivamente concluyó por parte de la Contraloría Municipal bajo una calificación de una falta no grave. ¿Por qué no grave? Porque la ley de responsabilidades en ese entonces no preveía la figura de lo que es un hostigamiento o un acoso, en este caso sexual. Bajo esa situación es que lo calificamos como no grave.
0: Calificó como no grave, de acuerdo a la Contraloría. Yo preguntaría, ¿la Contraloría sí tiene las facultades como para decir en general que un acoso laboral, un acoso sexual o un presunto acoso laboral o sexual es no grave? Qué complicado, ¿no lo cree usted? Bueno, pues Vanessa Montes de Oca lamentó que se siga diciendo caso no grave a la situación de violencia que vivió la trabajadora en el Parque Metropolitano. Y le pidió tener calidad moral y aceptar que las cosas no se hicieron bien en defensa de la víctima. Bien, me quedan 3 minutotes. ¿Qué hacemos? Damos lectura a algunos mensajes de texto. 4479 me dice: hola Carlos, buena tarde, no hagas caso de los lambiscones de la 4T. Claudia no me representa, tú sí me representas. Qué amable es usted, le agradezco mucho. Le mando un fuerte abrazo, gracias por estar aquí con nosotros. 6644 dice: buena tarde, lo felicito por su programa, gracias. Opino que los robos de los altos mandos no dejan avanzar al IMSS. ¿Cómo que los robos de los altos mandos? La clínica 48 hace 2 semanas tuvo una protesta por parte de los trabajadores por falta de insumos. Si había recurso, hubo un gran robo. Y no fue la presidenta, gracias. Bueno, es lo que me escribe. Muchas gracias a usted por su comentario. Otro, a ver, venga, este está interesante. 1897. Carlos, qué pena me da escucharte decir que el Seguro Popular era bueno. Ok, que no le dé pena, usted no se preocupe. Dice, se requiere tener valor para hacer esa afirmación. No es valor, son datos, son números los que tenemos y que usted los puede consultar en internet. Recuerda que solo fue negocio para los privados. Ojo, haya sido negocio o no haya sido negocio es otra cosa. Pero de que se atendía mejor a la población, se atendía mejor a la población. Y tengo la información y se la muestro con todo gusto. Entonces, que no le dé pena escucharme. Y no es tener valor. O sea, hoy en día, ¿qué? O sea, no sé a qué le llaman tener valor. Pero bueno. Dice, primero se tenía que contratar y esto tenía un costo. ¿Perdón? ¿Para el Seguro Popular? Bueno. Luego no te atendían todos los padecimientos. Las cirugías mayores las tenía que sufragar el paciente. En muchos casos sí, ahí tiene razón. No hay por dónde afirmar que el Seguro Popular era lo mejor. Saludos. Dice, profesor Jesús Hernández. Profesor Jesús Hernández, yo le agradezco mucho, mucho su comentario, se lo agradezco y que no le dé pena escucharme, se lo agradezco mucho y que tenga muy buena tarde. Vámonos con la terminación 9969. Carlos, si la Fiscalía del Estado no puede con sus propias investigaciones y el fiscal a la caída nunca da dato ni resultados, y vuelvo a repetir, ¿cuánto gasta la gobernadora de Guanajuato en publicidad para limpiar su imagen? Carlos, estás un poquito pintadito de azul, aunque lo niegues, te lo vuelvo a repetir, el Servicio de Salud de Guanajuato es un asco y te lo demuestro. No creas lo tú mismo. A ver, no lo entiendo, no creas lo tú mismo. Te haces creer. Pregunta fuera del hospital regional sin que informes que vas, anímate. No, le digo algo, mi mamá se atiende ahí. Mi mamá se atiende ahí en el Hospital General Regional. Y sé que hay muchas carencias, pero ojo con esto. Yo en ningún momento dije que hablé del sector salud. Le digo que no lo se enoje, pero dicen que el sordo no oye, pero bien que compone. Estamos hablando del IMSS. No sé por qué ahorita me comenta esto, pero está bien, le voy a responder. Sí hay muchas carencias en el sector salud. Y aún así, es de los mejores servicios de salud que hay en todo el país. dicho en su momento por López Obrador, ¿no? Imagínense cómo van a estar los demás, ¿no? Pero porque aquí hay muchas carencias, muchas áreas de oportunidad. ¿De qué hace falta? Hace falta. Por eso yo vuelvo a hacer mi pregunta y se las haría a todos. Es más, para que usted sea feliz, esta pregunta se la hago a la presidenta de la República y a la gobernadora del estado. ¿Cuándo tendremos un sistema de salud digno para los mexicanos? ¿Le digo algo? Es algo que nadie me va a contestar. Hago una pausa y vuelvo.
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0: señores, señores, vámonos con más información. Seguimos ahí con J-Lo. Sí tiene buenas canciones, ¿eh? Fíjate que yo no acostumbro mucho a escucharla, pero sí tiene buenas canciones. Oye, con todo, en verdad que le pegué al avispero, con lo del Seguro Popular y la comparación con el IMSS, un montón de mensajes que están entrando. Fíjate, la 3434 dice: Carlos, cuando había Seguro Popular, a mi hijo lo atendieron y era un excelente servicio. Ahora a mí en el Seguro Social los doctores solo pueden recetar los medicamentos que hay en farmacia, y antes las citas médicas eran cada mes, ahora las alargaron a 2 meses o más por la falta de medicamento. Gracias. El otro que me dice, 3173, dices, sí, en algunas ocasiones se pagaba algo, pero era mínimo. A mí me operaron de la vesícula en el tiempo del Seguro Popular y no hubo ningún costo, solo un medicamento que es nada. Muchas gracias. Mira aquí otra, 4179, dice, Carlos, doy fe de que el Seguro Popular era una maravilla. Yo no tenía Seguro Popular y aún así me atendieron sin cobrarme un centavo. Era real. Mi mamá se atendía en el Seguro Popular también muchos años, y nunca le cobraron nada. O sea, pero bueno, pues hay, pero como el Seguro Popular era de Calderón, pues no, hombre, ¿cómo? Del innombrable de Calderón, pues entonces hay rechazo, ¿no? Totalmente de parte de mucha gente. Y bueno, tengo un montón de mensajes de texto. Ahorita le seguimos dando. No, sí, tengo muchísimos, ¿eh? Ahorita me voy a apurar con sus mensajes. Muchas gracias. Buenas tardes, Carlos, que tengas salud y tu familia. Oye, pues el niño Pons nada más no habla de los Bravos ni de béisbol mexicano, puro de Grandes Ligas. Por ahí dile que no le tome tanto al pomo, al niño pomo, que esté bien. Le voy a decir que no ande de borracho, no se preocupe. Bueno, oiga, los mensajes son al final del bloque. Mejor me voy con información, entonces seguimos platicando. Fíjense que más de 17,000 niños y jóvenes pues siguen compitiendo actualmente aquí en la ciudad de León en el Festival de Voleibol Infantil y Juvenil que se desarrolla en las 5 salas del Poliforum. Carolina Salgado, madre de familia, acudió desde Torreón, Coahuila, con su hija, acompañada de más de 50 jóvenes y padres de familia de un club privado de voleibol, quienes llegaron el domingo a León y estarán hasta el último día de las competencias, que va a ser este sábado por la tarde. Vamos con esta señora Carolina Salgado, que viene desde Torreón, Coahuila.
1: Más, o sea, de jugadores, yo creo que son como 50 más de papás.
2: ¿Y vienen en cuántos autobuses desde Torreón?
1: Es un camión y una vagonetita.
2: Así es como se vinieron, ¿sí? Se organizaron. Ya, a estar ahorrando todo el año para poder.
1: Sí, entre otros torneos, porque ya ve que todo el año hay torneos de voleibol en diferentes ciudades.
0: Han reconocido la organización del evento en la ciudad, del cual pues también se compite con las instalaciones, se compite en las instalaciones del Colegio Hasay de la Deportiva del Estado. El año pasado se registraron más de 1,100 equipos provenientes de todo el país, y este año el evento creció más de 1,400 equipos en esta competencia. Y mira, el gobierno municipal de León puso en marcha los cursos de verano 2026, un programa gratuito que beneficiará a más de 26,500 niñas, niños y adolescentes con actividades deportivas, recreativas, culturales y formativas en 257 sedes distribuidas a lo largo y ancho del municipio de León. Con una inversión superior a los 5,100,000 pesos, las actividades se llevarán a cabo del 27 de julio al 21 de agosto en 240 colonias, 12 centros comunitarios y 3 plazas de la ciudadanía, con el propósito de ofrecer espacios seguros de convivencia durante el periodo vacacional para menores de entre 6 y 12 años de edad. La oferta incluye disciplinas deportivas como fútbol y voleibol, además de talleres de dibujo, manualidades, elaboración de piñatas, juegos y otras actividades orientadas al desarrollo físico, artístico y social de las infancias. El programa también llegará a la zona rural, donde cerca de 6,000 niñas y niños de 67 comunidades participarán en actividades como cine infantil, educación ambiental, juegos tradicionales, deporte y dinámicas de contacto con la naturaleza. Como parte de la estrategia, el municipio generará empleo temporal mediante el programa Ayúdate Ayudando, a través del cual más de 1,800 monitoras y monitores comunitarios estarán a cargo del acompañamiento de los participantes. En los cursos participarán diversas dependencias municipales, entre ellas la Comude, Protección Civil, Policía Municipal, Bomberos, APAL, Medio Ambiente, por mencionar algunos. Los cursos serán gratuitos y se realizarán de lunes a viernes, de 9 de la mañana a 1 de la tarde. Según datos del gobierno municipal, entre 2021 y 2025, este programa ha beneficiado a más de 99 mil niñas, niños y jóvenes en León. Vámonos con más información. La Secretaría de Educación de Guanajuato capacitó a docentes y directivos de 200 escuelas de educación básica de la región León durante el ciclo escolar 2025-2026, con el objetivo de impulsar el uso de la tecnología en las aulas y fortalecer los procesos de enseñanza. La estrategia benefició a 35 preescolares, 67 primarias y 98 secundarias, donde el personal educativo recibió formación especializada para incorporar herramientas digitales y metodologías innovadoras que favorezcan el aprendizaje de los estudiantes. Entre los temas abordados, destacaron la inteligencia artificial aplicada a la educación, robótica, gestión escolar mediante Microsoft 365 y el uso didáctico, en este caso del cubo Rubik, como recurso para desarrollar el pensamiento lógico, la creatividad y la resolución de problemas. Durante la capacitación, los participantes adquirieron conocimientos para diseñar actividades educativas con apoyo de herramientas tecnológicas, fortalecer la organización escolar y promover el aprendizaje de programación electrónica y automatización mediante proyectos prácticos. Bien, vamos a leer mensajes. Oiga, nada más quiero hacer una aclaración, fíjese. O sea, porque no quiero que se confundan mis palabras. Yo no estoy diciendo que el Seguro Social sea malo, ojo. Pero tampoco es tan excelente como nos lo vende la presidenta Sheinbaum. Ojo con eso. Tampoco digo que el servicio de salud del estado de Guanajuato sea una maravilla y que sea excelente, como luego nos lo venden. No, tampoco es malo. Es un buen servicio que tiene muchas áreas de oportunidad. El Seguro Popular en su momento era bueno, pero tampoco era excelente, ¿eh? También tenía áreas de oportunidad. O sea, ninguno de los servicios podemos decir que cae en la excelencia. Todos tratan de darnos el apoyo, pero no todos lo hacen al 100%. Y a mí lo que me cae gordo es que nos vendan la idea de que tenemos un gran salud a nivel federal, como es el IMSS, como lo dice la presidenta. Eso es lo que me cae gordo, ¿ok? Nada más quiero aclararlo para que no digan, no, es que hablas mal del IMSS. No, yo no estoy hablando mal del IMSS. Al contrario, a mí me han operado en el IMSS y vivo eternamente agradecido. A mí en el Instituto Mexicano del Seguro Social, en la T1, me salvaron la vida. Yo llegué moribundo hace 10 años, después de un accidente. Le hicieron firmar a mi esposa una carta responsiva en la cual el Instituto Mexicano del Seguro Social ya no se hacía responsable de mi vida. Me metieron a sala de choque, estuve a punto de caer en paro respiratorio y en paro cardíaco. Afortunadamente los doctores me sacaron, me salvaron y gracias a ellos estoy aquí y viviré eternamente agradecido con estos médicos del IMSS T1. Son buenos, pero todavía hay carencias. Y le digo, a mí lo que me cae gordo es que nos la vendan de que no, estamos a toda madre. No es cierto, falta mucho. Pero de que hay servicio, claro que hay buen servicio en todos lados. Me voy con mensajes de texto. 8608 dice, amor y paz, saludos paisano de Fyodor Dostoyevsky, viva Rusia, pueblo de grandes hombres. No, yo soy más mexicano que el Chile, oiga, muchas gracias. Digo, sí, mi abuelo en paz descanse era ruso, pero más mexicano que el Chile, muchas gracias. Vámonos con la terminación 5420. Estoy de acuerdo, estábamos mucho mejor con el Seguro Popular, ahí sí me atendían muy bien, ahora ya no me atienden, pura paracetamol, tengo 67 años, extraño el Seguro Popular, gracias. La 7863, quiero participar en un boleto para José José Sinfónico, ¿no? Yo también quisiera participar, pero no hay, no tenemos, muchas gracias. Gracias también a la 0406. Buenos días, Carlos, ¿cómo estás? Sobre los últimos puntos del sector salud público, llámese IMSS, ISSSTE y Hospital General, el servicio es excelente, lo único malo de los tres es la espera, pero ya estando adentro te aseguro que es excelente por conocimiento de causa. Es lo que digo, claro que te atienden bien, claro que te salvan la vida, hay quien te atiende mejor que otros, hay doctores muy profesionales, hay enfermeras muy profesionales, como también hay médicos y enfermeras que deberían estar en su casita y no fregando a los pobres enfermos, también, y en todos los hospitales. Muchas gracias. Gracias también a la 6229. Carlos, buena tarde, no hagas caso de los comentarios negativos, evidentemente no saben y es como tú dices, pruebas, no tienen pruebas, yo tampoco tengo pruebas, pero te puedo afirmar que el Seguro Popular era mejor que el IMSS. Yo en su momento me atendí en el Seguro Popular y ahora me estoy atendiendo en el sector salud de Guanajuato y no tengo quejas, por el contrario, es mucho mejor que el IMSS. No hagas caso de gente que no sabe, aclaro, nunca he pagado un peso, y con respecto a las preguntas a la presidenta, me parecen correctas, alguien tiene que preguntar. Saludos de Sergio. Sergio, te agradezco mucho tu comentario, fuerte abrazo. Gracias también a la 6107. Está bien el programa Ayúdate Ayudando, pero la basura que juntan no se la llevan. Esto sucede a 200 metros de la veterinaria del Hospital León 450. Montón de basura, a ver, vamos a revisarlo. Muchas gracias. Gracias también a la terminación 4527. Carlos, buena tarde. Estaría bien en tu noticiero, aunque sea unas dos veces por semana, una sección con Paco Mojontes y Jared Lozano. Este mensaje es de ayer, nada más mandó ahí un emoji ya para el día de hoy. Muchas gracias. Gracias también a la terminación 8191. Buenas tardes, Carlos. Los semáforos en el cruce de Alonso de Torres y Bertis Campero no funcionan. Por otro lado, otro caso que no han podido resolver es el caso de la directora del Parque Metropolitano. Sí, ya lo comentábamos hace rato, muchas gracias. Y un mensaje de texto más, ya me tengo que ir a la pausa. No, ya me voy. Ahorita regreso con más.
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0: 4:31. Oiga, pues ya le platicaba al inicio de este espacio informativo sobre esta empresa Taylor Farms, que se encarga de generar, de, bueno, producir y almacenar lechuga, que la manda a distintas empresas, se la vende a distintas empresas, las cuales la venden en México y en el extranjero, principalmente en el mercado estadounidense. Bueno, pues Taylor Farms suspendió operaciones en la planta que tiene aquí en el estado de Guanajuato, específicamente en Doctor Mora, por la investigación sanitaria. Vamos con Melissa Esquivias, nos tiene la historia.
1: La empresa Taylor Farms suspendió temporalmente las actividades de su planta en el municipio de Doctor Mora. Esto mientras continúa la investigación que realizan autoridades sanitarias de Estados Unidos por un brote de ciclosporiasis presuntamente relacionado con lechuga iceberg distribuida por la compañía. Como parte de las acciones preventivas, la empresa retiró voluntariamente del mercado estadounidense productos elaborados con lechuga iceberg proveniente del centro de México, luego de que la investigación vinculara epidemiológicamente el brote con restaurantes de la cadena Taco Bell. Inicialmente, la Administración de Alimentos y Medicamentos de Estados Unidos, FDA, identificó a Taylor Farms de México como proveedor común de la lechuga utilizada en establecimientos donde comieron personas que posteriormente enfermaron. Sin embargo, la agencia corrigió uno de sus hallazgos al determinar que una muestra positiva de ciclospora correspondía a un falso positivo. La FDA informó que hasta el 19 de julio no existían resultados confirmados de contaminación en las pruebas realizadas a los productos, aunque mantiene abierta la investigación y continúa colaborando con Taylor Farms y autoridades estatales para esclarecer el origen del brote. Para Radio Fórmula Bajío, Melissa Esquivias.
0: Bueno, y ante esto, bueno, pues ya también, ya, pues sí, están haciendo los análisis, se dice que, pues, no tiene responsabilidad la empresa Taylor Farms, que no, pues no hay resultados confirmados de contaminación en sus productos. Y allá en Estados Unidos, las autoridades de salud del vecino país del norte ya ampliaron la investigación del brote de ciclosporiasis, esta enfermedad que causa la diarrea explosiva, a otros 4 estados del país. Ya hay 11,573 casos. Las entidades nos están presentando más es en Illinois, Kansas, Oklahoma y Pensilvania. También hay casos en Indiana, Kentucky, Ohio, Virginia Occidental y Michigan. Y bueno, pues parece ser que ahora ya intensificaron la investigación, ya la ampliaron, no nada más a lo que viene siendo la lechuga, sino también al cilantro y al perejil. No han dicho que sea cilantro y perejil mexicano. Que quede esto muy claro para que no vaya a decir, ay, no, entonces no hay que consumir cilantro ni perejil. No. ¿Ok? Esto se está dando de una manera fuerte allá en el vecino país del norte. Como le decía, las autoridades vinculaban el brote de ciclosporiasis con la lechuga iceberg que se cultiva aquí en Guanajuato. Mismo que distribuyó la empresa Taylor Farms de California, establecimientos entre ellos a Taco Bell, pero pues los análisis han arrojado resultados negativos, ya lo dijo la Secretaría de Salud de México, no la de Guanajuato, la de México, que ya hay resultados negativos, o sea, la lechuga está bien que se produce aquí en el estado de Guanajuato, y por ese motivo, bueno, el servicio el Departamento de Salud y Servicios Humanos de Carolina del Norte indicó el viernes casos de ciclosporiasis y que parecen no estar asociados con el brote en otros estados, que parece ser que ahora ya están investigando el cilantro y el perejil como posibles fuentes de la enfermedad. ¿Qué síntomas ocasiona la ciclosporiasis? Sí se ha dado en México, pero como son casos aislados, no se documentan. Diarrea líquida inmediata, o sea, de que usted de repente, puta, ahora sí que el clásico córrele, que te alcanza y que no llegas al baño porque va para afuera todo. Pérdida del apetito, pérdida de peso, cólicos estomacales, hinchazón abdominal, aumento de gases, náuseas y fatiga. Es una infección, pero extrema. Esto a un adulto mayor, a un niño, lo puede matar. Aguas, en 4 o 5 días lo deshidrata completamente. Aguas con eso. Un adulto normal, con su sistema inmunológico de salud fuerte, tomando antibiótico, tomando Bactrim, la libra sin problema. También un adulto mayor, ¿no? Y también un niño. Pero hay que tener mucho cuidado. Bien, vámonos hasta Cuernavaca, Morelos. Despiden en medio de un fuerte dispositivo de seguridad al alcalde asesinado de Temoac. Vamos contigo, Tere Flores.
2: Despiden en medio de un fuerte dispositivo de seguridad al alcalde de Temuac. Un fuerte dispositivo de seguridad se desplegó este viernes por parte de fuerzas de los tres órdenes de gobierno durante el homenaje y la misa de cuerpo presente del alcalde de Temuac, Valentín Lavín Romero, quien fue asesinado el pasado miércoles 22 de julio y quien fue sepultado en esta localidad de Los Altos de Morelos. Un gran número de personas, entre habitantes, personal del ayuntamiento, así como familiares y amigos del edil, se congregaron para darle el último adiós al alcalde, que fue atacado a balazos por dos sujetos a bordo de una motocicleta en la cabecera municipal. Durante la conferencia del pueblo, encabezada por la presidenta de México, Claudia Sheinbaum Pardo, en la 24ª zona militar en Morelos, el secretario de Seguridad, Omar García Harfuch, confirmó que el alcalde de Temuac estaba siendo investigado por presuntos vínculos con la célula delictiva denominada Los Aparicio o Los Huazulco, que están bajo el liderazgo de Andrea Angelina N., alias La Patrona, suegra del alcalde y quien fuera detenida en el 2025 cuando se desempeñaba como tesorera municipal. Además de que se dio a conocer que una de las líneas de investigación tras el asesinato del edil es por una posible rivalidad entre grupos delictivos. Informó para Fórmula Tere Flores.
0: Flores, vámonos hasta Guadalajara, Jalisco. Rescataron a 6 personas y detuvieron a 4 individuos durante el cateo de 3 inmuebles en Guadalajara por presunta trata de personas. Susi Toledo, la historia.
3: Estimado Carlos, ¿cómo estás? Excelente inicio de fin de semana. Te saludo desde Guadalajara, Jalisco, a unas horas de que se realizó un operativo encabezado por la Vicefiscalía en Investigación Especializada en Concertación Social. Esto derivó en el rescate de 6 personas y la detención de 4 presuntos implicados durante el cumplimiento de 3 órdenes de cateo en inmuebles ubicados sobre la calle Antonio Tello y Gigantes de la colonia La Penal en Guadalajara. Las diligencias realizadas la noche y madrugada de este jueves se prolongaron durante varias horas. Fueron resultados de una denuncia anónima que alertaba sobre una persona que presuntamente permanecía privada de la libertad y era obligada a ejercer servicios sexuales en un posible caso de trata de personas. En ese operativo participaron también elementos de la Defensa Nacional, la Secretaría de Seguridad y Protección Ciudadana y personal de la Policía de Investigación, quienes actuaron con autorización de un juez de control. Durante esa intervención fue localizada la persona por quien se presentó la denuncia, además de otras 5 víctimas, por lo que en total fueron 6 rescatadas, fueron 6 las personas rescatadas, 5 mujeres de entre 20 y 25 años de edad y una mujer trans, quienes recibieron atención integral por parte de personal especializado para garantizar la protección de sus derechos. También como resultado del operativo, fueron detenidas 4 personas presuntamente relacionadas con la operación de los inmuebles. 2 de ellas, 2 mujeres de 45 años, otra más de 75 y un hombre de 45, todos ellos quedaron a disposición de la gente del Ministerio Público. Lo que también informaron las autoridades es que existen indicios de que en las fincas presuntamente se realizaban actividades vinculadas con la explotación sexual, por lo que se integran más elementos a la carpeta de investigación para determinar su posible responsabilidad. Pues una vez concluidas las actuaciones ministeriales, los inmuebles quedaron asegurados, además de un vehículo donde también se encontraron algunos envoltorios con presunta droga, y pues la fiscalía reiteró que las investigaciones continuarán para esclarecer los hechos y deslindar responsabilidades. Así que un importante operativo donde se pudo rescatar a estas 5 mujeres, a esta mujer trans también, de pues presuntos hechos relacionados con la trata de personas y la explotación sexual. Afortunadamente pudieron ser rescatadas. Pues vamos a seguir informando y muy al pendiente de este caso tan relevante y tan importante que se vivió hace unas horas aquí en Guadalajara, Jalisco. Que tengan excelente viernes. Gracias.
0: Gracias a Susi Toledo. Oiga, y tengo muchísimos mensajes. Ahora sí va a estar complicado leerlos todos. 17:37, eso es todo, Carlitos. Ponen los charros en su lugar. No es poner en su lugar a nadie, pero le agradezco el comentario. La terminación en 9969. Yo sí tengo pruebas de la mediocridad del hospital cuando gustes. Pásemelas también, por favor, si es tan amable. En verdad, gracias. Y un mensaje de texto más. La 7272, señor Carlos, yo lo felicito por esa pregunta a la presidenta. Ella se enojó porque con esa pregunta la descobijó de parte de Felipe. Felipe, gracias. Tengo que hacer pausa. Vuelvo.
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9: La orina de los gatos brilla bajo la luz ultravioleta debido a que sus componentes químicos naturales la hacen fluorescente.
8: Conoce más.
9: Las huellas dactilares de los koalas son muy parecidas a las de los humanos. Incluso podrían confundirse ya que tienen patrones similares.
8: Datos relevantes.
9: Los pulpos tienen 3 corazones que bombean sangre azul por todo su cuerpo para sobrevivir en las profundidades del mar.
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10: El Consejo Coordinador Empresarial destacó que México es el aliado más importante de Estados Unidos, ya que en 2025 importó más de 330 mil millones de dólares de productos estadounidenses, reforzando así la relación entre ambas naciones. El tipo de cambio se ubicó en 17.46 pesos por dólar americano, 5 centavos menos comparado con el registro anterior, mientras que el dólar interbancario se ubicó en 17.48 pesos y el dólar en ventanilla finalizó la jornada en 17.88 pesos a la venta. El índice de precios y cotizaciones de la Bolsa Mexicana de Valores cerró la jornada con ganancias de 0.18% para ubicarse en las 66.383.26 unidades. El precio de la mezcla mexicana de petróleo se ubicó en 91.68 dólares por barril. Informó Edsel Vanegas. 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

0: Bien, vámonos con más mensajes de texto. 4:45 PM. A ver si los alcanzo a leer todos. Vámonos con la terminación 0562. Carlos, buena tarde. En verdad que es indignante cómo sigue habiendo tanta gente idiosizada, por no decir otra cosa, idiosada, dice, por no decir otra cosa, que se escucha más mal con Morena, a tal grado de cuestionar en este caso a usted por el modo de preguntarse. Imagina ese tipo de gente si tuviera enfrente a la presidenta o a López Obrador. Ellos sí, para que vean, son capaces de besarle hasta los pies. La verdad, mucha gente está muy ciega, no lo quiero ver o vive con sus pensiones, que según ellos le regala el gobierno de su bolsa. Esperemos que esto cambie para bien, porque la verdad el servicio está muy mal, y mire que seguirlo comparando con el de Dinamarca o quererlo hacer como el de Dinamarca no se ve ni en años luz. Saludos, gracias por su punto de vista. Gracias también a la 0773. Buen día, hace un mes le dieron cita a mi sobrina en seguro con el pediatra. Hoy mi hermana no fue a trabajar por llevarla, llegó y le dijeron que no había pediatra para que la checara y la agendaron para dentro de un mes. Pues sí, es una mentada de madre totalmente. O sea, pues qué le digo, ¿no? O sea, pues ahí están las pruebas, ¿no? De que hay, falta mucho por hacer en todos lados. La 6082, Carlos, he reportado varias veces y hace meses estas rejillas en muy mal estado. De hecho, ya lo pasamos al municipio. Vamos a ver qué es lo que ocurrió. Muchas gracias. Vámonos también con la terminación 1865. Nos dice, buenas tardes, Carlos, un saludo para ti, tu gran equipo de trabajo, muchas gracias. Para invitar a tu auditorio, poner agua fuera de sus casas y negocios, dice, para los perritos de la calle y más animalitos. Muchas gracias, buena tarde. Sí, totalmente de acuerdo con usted, muchas, muchas gracias. También la transmisión 4019 que nos dice... Carlos, solo te quiero hacer notar que te atendieron hace 10 años en el IMSS, pero entonces no gobernaba Morena y desde entonces han cambiado muchas cosas. Gracias por su comentario. Aún así, hay buenos doctores, hay buenos elementos, hay gente que quiere trabajar. El seguro, mire, mucha gente adentro se parte la madre sin medicina, sin muchas cosas, y trata de dar lo mejor de sí, ¿eh? La verdad, sí. Digo, no podemos criticarlos al 100%. Muchas gracias. Gracias también a la terminación 9756. Vamos a tener un mejor servicio de salud el día que los servidores de salud no se sientan dueños del servicio. Gracias por el comentario. Ahora nos vamos. Tengo muchos mensajes, en verdad. Espero poder acabar. La 1514 dice, hola, buenas tardes, Carlos. Acabo de pedir un tanque de gas y me trajeron este todo viejo y picado con fuga. Fue con el gas butano, para que la gente tenga cuidado y revise el tanque que les dejan. No se quieren hacer responsable y no nos quieren cambiar el tanque. Vaya Profeco y demándelos, denúncielos. Es lo que debe de hacer. Eso es lo que yo haría. Vámonos con la 5400. Carlos, excelente tarde y que pases un gran fin de semana. Debes de estar contento por tu noticiero. Pues sí, la verdad sí, estoy contento. Y aplica la de Don Quijote. Cuando preguntaba a Sancho Panza por qué ladran los perros, señal de que vamos avanzando. Un abrazo fuerte. Muchas gracias, le agradezco, le mando un abrazo. Gracias también a la terminación 1271. Buenas tardes. Nuevamente en Los Héroes de León estamos amaneciendo con el humo toda la noche. Están las quemas en las ladrilleras. Ay, el cuento de nunca acabar, ¿verdad? Vamos a volver a llegar a estas denuncias. Muchas gracias. También la terminación 2926. Hola, Carlos, buenas tardes. Soy Adán Neri. Escuché algo sobre el tema de salud en los tiempos de López Obrador y, como es costumbre, siempre estás para criticar a ese gobierno. Pero también coméntale sobre la enorme corrupción que existía entre el mismo gobierno y las empresas y laboratorios. Y si eres un reportero, ponte a investigar sobre el tema y baja la información completa y real. Gracias. Mira cómo está Guanajuato, bien jodido del sistema de salud. Te agradezco, Adán. Ya no voy a discutir, no me voy a enganchar. Te agradezco y estoy de acuerdo en todo lo que me dices. No puedo escuchar tu audio. Muchas gracias. Sí, ya no me voy a enganchar, en verdad. Ya, yo respeto los puntos de vista de todos, ¿no? Imagínese, dice que el servicio de salud de Guanajuato está bien jodido y es el mejor servicio de salud de todo el país. Imagínese cómo están los demás. Imagínese entonces, o sea, y la mayoría del país lo gobierna Morena, ¿no? Entonces ya el chiste se cuenta solo. Pues ya no digo nada. 0209. Buenas tardes, mi querido Carlos. Tengo que contestarle a este seguidor de Morena. Esa no me queda la menor duda. Él argumenta que antes estaba más decadente el sistema de salud. Y yo le pregunto, ¿por decir mentiras para apoyar a su Mesías le dan más apoyo? Le digo mi caso. En el seguro fui a consulta en julio del año pasado y me mandaron a la 58. Y ahí, ya haciendo todos los trámites, me dijeron que hasta febrero o marzo de este año podrían darme fecha para mi cirugía. Hace un mes fui y me dijeron que todavía no hay fecha. Le pregunto, ¿eso es estar mejor? No hagas caso, mi querido Carlos, del caso de la presidenta, estos señores y ella esperan preguntas de pseudoperiodistas timoratos y sometidos. Por eso cuando un profesional como tú les cuestiona algo, argumentan ser agresivos. Vaya gente, buenas tardes, Carlos. Le agradezco mucho sus comentarios. Muy buena tarde para usted. Vámonos también con la terminación 0479. Licenciado, buenas tardes. Oye, el semestre que te dijo agresivo con la presidenta está acostumbrado a los pseudoperiodistas de la mañanera. Ja, ja, ja. Muchas gracias. Sí, la persona, pues sí, es que en serio hay muchos periodistas a modo, es real. La terminación 0992. Lo bueno que ya regresó ese vocero blanquiazul que estuvo tranquilo durante Somos Local, y lo mejor, Guardiola, bye. Al rato regresa Guardiola, no se preocupe, y le voy a mandar saludos de su parte. Buena tarde. Y un mensaje de texto más. No, ya me voy a los deportes.
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0: Niño, adelante, buena tarde.
2: ¿Qué tal, Carlos? Muy buenas tardes. Vamos a arrancar con la noticia del día, y es que LeBron James acaba de firmar un contrato de 2 años y $8 millones con los 76ers de Filadelfia. Lo platicábamos ayer, era el equipo que mejor le caía a LeBron, en el sentido de que embonaba ahí directamente en los 5 jugadores que iniciarían en este equipo, sobre todo por esa posición de power forward que domina mucho LeBron James, y también porque el peso del equipo no recaía en él. Lo platicábamos, Tyrese Maxey, que fue un jugador que fue el juego de estrellas la temporada pasada, es el líder de este equipo. Llegó Jaylen Brown, también un jugador que terminó top 5 en la votación para el jugador más valioso de toda la NBA este año. Joel Embiid, que ha sido jugador más valioso de la NBA una ocasión, que tal vez sí le cueste un poco el tema de las lesiones, pero sigue siendo un jugador de la élite. Está también BJ Edgecombe, este jugador que va a entrar a su segundo año, que es muy peligroso a la ofensiva y también es muy bueno a la defensiva, muy hábil, muy rápido y puede tirar la bola de 3. Y justamente les falta esa posición de 4, que LeBron juega perfectamente. Sobre todo, y bueno, lo decía, ¿no? No le va a caer todo el peso encima en la parte ofensiva, con todo y que no juegue Embiid. Si no juega Embiid, todavía va a tener a Jaylen Brown y va a tener a Tyrese Maxey. Y así va a pasar en caso de que surjan problemas con este equipo. Y de nuevo, para mí la decisión correcta para LeBron, en el sentido de que ahora sí va a poder competir por un campeonato. El último par de años con los Lakers le había costado mucho trabajo, y de nuevo, creo que este equipo de Filadelfia está armado de muy buena manera y va a competir. Y es más, así te lo pongo, Carlos, el día de hoy el equipo de los 76ers de Filadelfia son los favoritos para mí para llevarse el título a la siguiente temporada en la NBA. Sí, por encima de los Knicks de Nueva York, que son los campeones de este año. Sí, por encima de Oklahoma City Thunder, que también se reforzó bastante bien. Y sí, también sobre el equipo de San Antonio, de los Spurs, que tuvieron una gran temporada con un equipo muy joven, y ahora ya la siguiente temporada la van a encarar con más experiencia. De nuevo, yo siento que Filadelfia ahorita es el más fuerte de estos 4 equipos. Pero bueno, Carlos, vamos a cambiar al fútbol de la Liga MX, porque hoy tenemos el segundo partido de la Club León, que visita a los Xolos Pintos de Tijuana, partido que será a las 9:00 p.m. El equipo de Tijuana, que viene de ganar en contra de los Tigres de la UAM, el equipo de León, que viene de perder en contra de los Rojinegros del Atlas allí en el Estadio León, un partido que terminó 3-2, y que la Fiera se dañó su partido, ya que Diva Cambindo fue expulsado en la primera parte. Lo platicábamos ayer, probablemente el Plátano Alvarado sea el elegido para salir el día de hoy en la delantera del equipo Esmeralda, que a ver cómo se va a parar, a ver qué cosas hace Gandolfi, cómo le mueve al cuadro, porque siento que faltó un poco velocidad, sobre todo en las bandas en este primer partido, y pues en la parte creativa, ¿no? Dar un poco más de jugadas de gol al que esté enfrente. Que de luego yo siento que va a ser el Plátano Alvarado. Ya veremos también justamente cómo le va a ir al Plátano, porque tiene condiciones muy diferentes a las de Iber Cambindo. Cambindo, que es un killer que te va a meter esas ocasiones que tiene, y el Plátano, que usualmente se bota más, que busca un poco más el contacto con la pelota y buscará pues tal vez encontrarse ahí a partir de una muy buena jugada de los otros jugadores, ¿no? Siento que León hoy parte como el equipo que no es el favorito, los Xolos, que tuvieron un cierre de temporada, pues tal vez no el mejor, pero interesante el de lo de la pasada. Es más, recordar que golearon 3-0 al León en el último partido de Nacho Ambriz como entrenador de la Fiera, ¿no? Entonces, ahí está el equipo de Tijuana, que el día de hoy a las 9:00 p.m. se enfrentará en contra de la Fiera. Y también el Atlante, que se enfrentará en contra de las Águilas del América. El Atlante, que regresará al Estadio Azteca justamente para enfrentarse al otro equipo que está jugando en estos momentos en este estadio. Recuerda que la máquina cementera del Cruz Azul está teniendo algunos problemas. En estos momentos todavía no se sabe si van a jugar en el Azteca, si van a jugar en el Estadio Ciudad de los Deportes, si van a jugar en Puebla, en Ciudad Universitaria. Recordar que el equipo de los cementeros han estado jugando por todos lados este último año. Y bueno, ya para cerrar, Carlos, hablar de las ligas mayores de béisbol, tenemos partidos interesantes el día de hoy. Los Dodgers de Los Ángeles se enfrentarán en contra de los Mets de Nueva York, partido que está ya por empezar. Por este equipo de Los Ángeles, que la verdad está teniendo un temporadón, lo de Shohei Ohtani, que sigue siendo impresionante, este pelotero japonés que ha arrasado con todos los récords y seguirá arrasando temporada tras temporada. Por su parte, los Yankees de Nueva York se enfrentan en contra de los Phillies de Filadelfia. Ya empezó este partido, baja de la primera entrada. Cachorros en contra de Piratas de Pittsburgh, ya están en alta de la segunda entrada. Diamondbacks en contra de Nacionales de Washington, Bravos en contra de Orioles, Guardianes en contra de Rayas de Tampa Bay, Padres en contra de los Marlins de Miami, y para cerrar la noche, los Rojos de Cincinnati en contra de los Cardenales de San Luis.
0: Perfecto, gracias, gracias, niño. ¿Dónde te encontramos? Niño.
2: En @po2pa en x, Carlos, nos vemos.
0: Gracias, Daniel Niño Ponce. Bueno, vámonos, señores, señores. Vámonos, ya se nos ha terminado el tiempo aquí en Fórmula Noticias. Mañana de 3 a 5 de la tarde, aquí lo espero en el 101.1 FM y en televisión. Mañana, ¿no? Hasta el lunes, ¿verdad? Sí, es cierto, hoy es viernes. Bendito viernes. Nos vemos el lunes, nos escuchamos el lunes aquí en radio y en televisión también nos vemos muy temprano. Cuídense mucho. Vámonos.
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18: Hoy es viernes 24 de julio del 2026 y en la fórmula es, esta es la agenda deportiva del fin de semana. Viernes futbolero. Esta noche se reanuda la jornada 2 de la Liga MX Apertura 2026 con dos compromisos simultáneos. A las 9 p.m., el Atlante se mide al América en el Estadio Azteca y el León visita a los Xolos. Jornada sabatina. En más de la Liga MX, mañana las Chivas reciben a los Bravos de Juárez a las 5 de la tarde. Atlas visita a Santos a las 9 y a la misma hora los Tigres reciben al San Luis. Por el título absoluto, mañana sábado a las 7 de la noche, Cruz Azul y Toluca se enfrentan en Carson, California, por el campeón de campeones. Inicia el camino. En estos momentos, la selección mexicana sub-20 enfrenta a Antigua y Barbuda en su primer partido del premundial de la categoría, que incluye la disputa del boleto a Juegos Olímpicos. Por la historia.

0: temas que tenemos para todos ustedes, también platicar acerca del Gran Premio de Hungría que viene este fin de semana, cómo le fue a Checo Pérez el día de hoy en los ensayos libres, también la inauguración de los Juegos Centroamericanos y del Caribe en Santo Domingo, y LeBron James, que finalmente se va no a Cleveland, no a Miami, no a Golden State, se va con los 76 de Filadelfia. Vamos a platicar también acerca de esta situación. Raúl Eduardo, ¿cómo estás? Buenas tardes.
1: Enrique, José Luis, buenas tardes. Muy buenas tardes a toda la gente que nos acompaña. Finalmente, Pep Guardiola no será entrenador de la selección de Italia. Elegantemente les dijo que no. Ayer comentabas lo que les pidió Enrique, 20 millones de dólares o 20 millones de euros, y fue suficiente para que la Federación Italiana le dijera gracias, pero no gracias. Al final parece que será Andrea Pirlo. Mucho dinero lo que había pedido Pep Guardiola. Ya está presentado oficialmente Jürgen Klopp. Cosas muy interesantes para platicar, y por supuesto el nombramiento del nuevo presidente de la Liga MX, también lo platicaremos.
0: Desde luego, Raúl, y lo de Pep Guardiola sí me sonó a ver, les voy a pedir tanto para que me digan que no. José Luis Cuevas, ¿cómo estás? Buenas tardes.
2: ¿Cómo estás, Enrique? Raúl Eduardo, qué gusto saludarlos, amigos de la Fórmula ES. Así es, también, más allá de lo que ha sucedido con el nuevo presidente ejecutivo de Liga MX, que hoy se da a conocer, el día de ayer se cambió el formato de competencia de la Liga Femenil MX, un formato que buscará de alguna manera ser más atractivo el torneo, y en un fin de semana donde se juega el campeón de campeones, tanto en el varonil el sábado como el domingo el femenil, en este último en San Antonio, Texas.
0: Así es, vamos a platicar acerca de esa cuestión. Y bueno, pues de la jornada, el día de hoy es el regreso del Atlante como local al Estadio Azteca en la primera división, porque bueno, recordaron ustedes hace pues prácticamente un par de décadas que se fueron a jugar a Cancún, allá consiguieron un título, y luego vino el descenso y estar en la Liga de Expansión en los últimos años, así que pues es un partido interesante, Raúl, José Luis, en donde el Atlante inclusive anuncian que van a tener el día de hoy hasta su show de medio tiempo. Va a estar Mario Bautista, va a estar también Kevin AMF, van a presentar a leyendas del Atlante, o sea, va a ser todo un, como dicen en Estados Unidos, va a ser un happening, el regreso del Atlante al estadio Banorte Azteca, Raúl.
1: Sí, no, sí, sin duda, un acontecimiento enorme para el Atlante, para los aficionados del Atlante, para el fútbol, después de que un equipo con tanta tradición estuviera en la división de ascenso, bueno, no de ascenso, en la división inferior, tanto tiempo. Es un acontecimiento muy grande contra un rival como el América, en un estadio recién remodelado. En fin, va a ser un gran, esperemos que sea un gran espectáculo, pero el acontecimiento es muy importante, mucha gente en la tribuna. Ahora esperemos que en la cancha sea un buen partido de fútbol. América, por cierto, ya anunció que no van a jugar sus refuerzos.
2: Sí, este caso es muy importante, el tema de que no vayan a jugar los refuerzos, ver también cómo se termina dando para América este juego en lo particular, con la obligación que tiene, y bueno, también un recuento de cuántos años pasaron para que se volviera a dar un partido de Atlante en el Estadio Azteca, y bueno, ya enfrentando al América, sin duda pasó bastante y bastante tiempo jugando como local el Atlante, evidentemente.
0: Sí, y vaya que si hay un equipo, vamos a decir, sufrido, un equipo que también tiene una afición sufrida, pero muy leal, un equipo que inclusive sus primeros trofeos nadie sabe dónde están, y de aquellas épocas con Fernandón, en donde pues a veces había para pagarles a los jugadores, a veces no, épocas también en donde vinieron épocas muy buenas, de mucho dinero con el Seguro Social, cuando viene también el gobierno del Distrito Federal en aquel entonces, y posteriormente pues esos vaivenes con Alejandro Burillo encabezando el proyecto del Atlante, recientemente estaban jugando en Zacatepec, si no me equivoco también jugaron en Querétaro. O sea que pues es una franquicia, Raúl Eduardo, que lo ha tenido absolutamente todo, no siempre bueno, pero que ahí tiene su afición y que es de una gran tradición.
1: Sí, oye, perdón, quise decir seleccionados, no refuerzos, porque refuerzos no ha habido. Uh-huh. De la América, además, en ese estadio pues grandes logros del Atlante, ¿no? Al final, cuando termina siendo campeón en aquella 93-94,

0: juega el partido de ida ahí en el estadio, y en aquella época donde estuvo Caviño, el Ratón Ayala, equipazo, también jugaba en el Estadio Azteca. En fin, un equipo que tiene una afición muy arraigada desde hace mucho tiempo, una afición fiel, que vamos, que sí es fiel, ¿no? Después de todo lo que ha aguantado, ojalá el proyecto de Emilio Escalante, que le deseamos mucha suerte, vaya por buen camino y esa afición se mantenga con el equipo en el estadio.
1: Sí, creo que al final todos los esfuerzos que ha hecho el Atlante para volver a primera, desde lo deportivo hasta, sin duda alguna, el tema económico, inversión, está ahí de manifiesto. Un equipo con un dueño interesado por recuperar un equipo histórico, que creo que es lo relevante y lo importante, porque ¿cuánto no cuesta hoy una nómina? Una plantilla, un nombre de equipo de Liga MX que bien pudo venderlo al mejor postor, y aquí evidentemente está rescatando la historia azulgrana.
2: Sí, también, pues evidentemente una felicitación para Emilio Escalante. No pudo ser de manera deportiva el ascenso del Atlante a la primera división, simplemente porque no hay, porque a la liga, pues francamente, no le interesa esta competencia. Pero bueno, pues finalmente siguieron los cauces que había y el Atlante está de vuelta en la primera división. Vamos con Renata Alvarado, que nos habla justamente acerca de la vuelta del Atlante al Estadio
3: Gracias,
2: Azteca.
3: Enrique, Raúl, José Luis, los saludo desde las inmediaciones. Ahora sí, perdón por la interrupción del Estadio Azteca. Y es que 12 años después, el Atlante vuelve a enfrentar al América en este mismo estadio. Hace justamente 12 años, el América venció 1-0 al Atlante con un gol de Miguel Layún. Y bueno, regresan ambos equipos con nuevas aspiraciones. Se anunció formalmente que los jugadores que no participaron en la justa mundialista no están convocados para este partido con el América, contra el Atlante. Y pues bueno, el fichaje bomba del portero de Colombia sí se anunció, pero no se espera que le den minutos en este partido. Sin duda, Óscar Jiménez estará al frente de la portería.
2: Renata, faltan unas 4 horas para que inicie el partido. Se hablaba ayer de 40.000 boletos vendidos. ¿Qué tanta afición de América, qué tanta de Atlante se ve?
1: Sí, ahí te preguntaban, Ren, sobre qué tanta afición de Atlante y de América ves precisamente a las afueras del estadio a falta de 4 horas de que arranque el juego.
3: Sí, perdón, compañeros, no tengo muy muy buen regreso, pero hay bastante afición del Atlante. He visto más personas con la playera del Atlante que con la del América. Sin duda, se hablaba en la semana que el Atlante quiere impactar en las nuevas generaciones. También hay personas de adultos mayores que sin duda también esperaron el regreso del Atlante a primera división, y la verdad es que he visto bastante afición del Atlante, muy poca del América. Y también mencionar que los boletos, ayer había 160.000 boletos disponibles todavía en la aplicación en donde pueden adquirir las entradas para el estadio, y pues bueno, no hay muy buen aforo para este partido.
2: Perfecto, Renata, muchas gracias por tu reporte. Nosotros vamos a hacer una pausa y ya regresamos con más.

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15: Iniciamos en Italia porque medios locales informan que Andrea Pirlo será el encargado de tomar a la selección italiana de cara al futuro, con miras a la Euro de 2028 y el objetivo principal de regresarlos a la Copa del Mundo en 2030. Pirlo es el principal candidato tras las supuestas negativas de Pep Guardiola y Carlo Ancelotti, quienes serán los objetivos principales de la Federación Italiana de Fútbol. Llegamos a España y es que Nicolás Larcamón habría sido rechazado por la UEFA para tomar el banquillo del Sporting de Gijón. Y es que el organismo europeo no habría aprobado la licencia UEFA Pro del técnico argentino, por lo que no puede dirigir a ningún equipo bajo la normatividad del organismo europeo. Hasta el momento la UEFA no se ha pronunciado, por lo que Sporting de Gijón trabaja en las gestiones necesarias para resolver este procedimiento. Regresamos a Italia porque el AC Milan y Luka Modric llegaron a un acuerdo para extender su vínculo laboral por un año más. El croata disputará su segunda temporada con el gigante italiano tras 37 partidos disputados en su primer campaña, donde el jugador de 40 años se declaró listo para regresar a las canchas a finales de agosto para el arranque de la Serie A. Cerramos en Alemania porque Jürgen Klopp fue presentado como nuevo entrenador de la selección alemana y en su primera conferencia de prensa Klopp mandó un mensaje a la afición y a la prensa alemana. No estoy haciendo este trabajo por mí, lo estoy haciendo por ustedes. Estoy aceptando este trabajo a pesar de haber visto cómo trataron a Nagelsmann y a Tuchel. Si piensan que soy una basura, díganmelo a la cara y me marcharé inmediatamente, sin pedir ninguna compensación. No tengo una carrera después de la selección nacional. Esto es el punto culminante de mi carrera, dijo Klopp en conferencia de prensa. Esta fue una vuelta por el fútbol internacional. Regresamos al estudio.
16: De vuelta al principio del programa, Raúl Eduardo nos comentaba acerca de Francisco Iturralde, que es el nuevo presidente ejecutivo de la Liga MX. Todo esto como resultado de la reunión de dueños hace unos meses, y en donde se hablaba acerca de la separación de la Liga MX de la Federación Mexicana de Fútbol, que fueran entes independientes. Entonces platica Alfredo González y después platicamos.
17: Francisco Iturbide Cera fue presentado como nuevo presidente ejecutivo de la Liga MX durante una conferencia de prensa donde se mostró el nuevo modelo del gobierno corporativo. Mikel Arreola, comisionado de la Federación Mexicana de Fútbol, informó sobre la decisión de que Iturbide Cera toma las riendas del campeonato mexicano, donde tendrá algunas tareas importantes por realizar. Habla Francisco Iturbide, nuevo presidente ejecutivo de la Liga MX.
18: El comisionado me ha instruido de manera muy clara fortalecer el desarrollo del futbolista mexicano, creando puentes junto con la Federación Mexicana de Fútbol para tener mejores futbolistas y mejores formadores, priorizando la exportación de nuestros talentos al extranjero. La responsabilidad es muy grande y el camino estará lleno de retos, pero tengo la firme convicción que con trabajo, procesos, humildad, paciencia y comunicación lograremos alcanzar estos objetivos y poner a nuestra Liga MX en otro nivel.
17: De acuerdo con el propio Mikel Arreola, las labores que tendrá Francisco Iturbide al frente de la Liga MX es asegurarse que el calendario de las competencias vaya en pro del desarrollo deportivo, mejorar la calidad de la competencia, elevar la experiencia de los aficionados, además de elevar el valor comercial. También, Iturbide Cera supervisará la operación de los torneos, relación con clubes, mantener integridad de competencias, entre otras labores. Francisco Iturbide fungió como director general de competiciones, operaciones y desarrollo de la Federación Mexicana de Fútbol. Dentro de sus funciones, fue clave para la organización de calendarios de los torneos del Campeonato Mexicano durante los últimos años. Asimismo, la Federación Mexicana de Fútbol presentó el nuevo sistema de gobierno corporativo de la Liga MX, una reestructura que contempla la creación de una nueva entidad de gestión integrada por un comité ejecutivo y cuatro órganos de apoyo a la administración. Estos son el comité deportivo, el comité comercial, comité de ética y buen gobierno y el comité de inversión y certificación. Cada uno de estos comités estará conformado por 6 clubes y el presidente de la Liga MX. Esto con el objetivo de involucrar directamente a los equipos en la toma de decisiones estratégicas y fortalecer el desarrollo institucional del fútbol mexicano, informó Alfredo González.
16: Muchas gracias, Alfredo. Francisco Iturralde llegó a la federación hace 11 años, Raúl Eduardo, José Luis como becario, y como decía Alfredo, recientemente estaba encargado de la Dirección General de Competiciones, Operaciones y Desarrollo. Ahora, todo esto que escuchábamos, pues ojalá se vaya a convertir en un buen fútbol y que sea más competitivo de nuestro país y que por fin se pueda avanzar a nivel internacional, Raúl.
19: Aquí el tema, al final me parece muy buena la presentación y le deseamos mucha suerte a Francisco Iturbide, pero lo realmente importante es que además del tema legal, que ya es un ente legal diferente, la Liga, que eso me parece muy bien, que operativamente sea un ente independiente, que eso hasta ahorita no lo hemos visto y no nos han dicho cómo va a ser. No se crean 4 comités, el comité deportivo, el comité económico y demás, pero no nos han dicho cómo va a operar y si la Liga va a tomar decisiones independientes, porque hoy sigue siendo uno mismo la Federación Mexicana y la Liga operativamente, ¿no? O sea, tienen su oficina, tiene su presidente, sí, al final depende, o Mikel Arriola le instruye, porque el comunicado de hoy así empieza, ¿eh? Mikel Arriola como alto comisionado instruye a Francisco Iturbide. Yo quiero que la liga opere solita, que la liga tome decisiones solita, que la liga programe solita, que la liga diga, oye, yo no voy a la Leagues Cup, no me interesa la Leagues Cup cuando termine el contrato, que la liga pueda decidir por sí misma. Yo lo veo complicado, ojalá así sea, pero que diga la liga, oye, yo no quiero tantos extranjeros, yo quiero una competencia así, y que no tenga nada que ver la Federación Mexicana de Fútbol, ¿no? Ni los dueños, ¿eh?
20: Sí, que eso sería fundamental para que se pueda hacer una buena gestión. ¿Cuántos presidentes de federación no han pasado que al final ellos deciden poco? Aquí estamos hablando de un presidente de Liga MX, que la verdad es un chavo al cual conozco desde hace ya algunos años, encargado siempre del tema de las competencias, de los reglamentos, de calendarizar perfectamente. Si alguien conoce el producto es él, así que la mayor de las suertes para Iturbide, y que al final pueda tener esa autonomía y esa capacidad de decisión, porque hay un comité. Estos seis equipos tendrían que coachar o aprobar, pero no los 18. Yo entiendo que tienen su lana invertida ahí, pero se deben dejar ayudar para que el fútbol mexicano crezca como marca y como una empresa al final del día. No solamente, yo no veo al dueño, bueno, salvo los Vaqueros de Dallas, ¿verdad? El resto dejan operar, Enrique.
16: No, bueno, o sea, Jerry Jones, pues también, o sea, él está metido con su equipo, con los Vaqueros de Dallas, pero finalmente es un comisionado, que en este caso es Roger Goodell, y él toma decisiones. Aunque es empleado de los 32 equipos de la NFL, bueno, pues él tiene completa independencia también para tomar decisiones. Y aquí, que por cierto, bueno, una disculpa porque dije Francisco Iturralde, Iturbide, evidentemente. Vamos a ver qué tanta independencia real se tiene, porque pues sí hay muchas decisiones que tomaba la mayoría de los equipos del fútbol mexicano, pensando en una cuestión económica, no deportiva como tal, y esto es lo que nos ha llevado a donde estamos en este momento, en donde son 5, 6, 7, quizás 8 equipos los que compiten, hay otros que pues ahí van navegando, y otros que se tiraron a la cómoda de hace tiempo porque se abolió el descenso. Bueno, a partir de este torneo es oficialmente abolido, pero anteriormente pues necesitaban los equipos tener no sé qué tantas cosas para que fueran certificados, y luego tenían que ser por lo menos 4 equipos que tuvieran esa certificación, cuando hay algunos equipos de la primera edición en ese momento que no cumplen con esos requisitos. La cuestión de los jugadores que vienen de fuera, que tapan a los jugadores crecidos y nacidos en nuestro país y formados en nuestro país. Entonces, pues hay muchos problemas. Evidentemente, deseamos que le vaya muy bien a Francisco Iturbide. El camino no va a ser nada sencillo. Hereda el puesto que tenía antes Mikel Arriola, y Mikel, que ahora es el comisionado, en su momento sustituyendo a Juan Carlos Rodríguez. Está complicado, pero pues, le deseamos la mayor de la suerte, Raúl.
19: Sí, está muy complicado. Y sabemos cómo opera, ¿no? Aquí quien decide son los dueños, y la liga se termina volviendo esa exactamente eso, ¿no? Un operador de lo que deciden los dueños, ¿no? Que yo creo que así no debería de ser. Debería de ser al revés, como funciona en todas las ligas del mundo. Por supuesto que los equipos y los dueños son parte de la liga y son tus socios, si lo quieres ver así. Pero quien decide y quien busca tomar las decisiones para mejora es la liga, como ente independiente. Un ejemplo claro, ¿no? Que me parece que a lo mejor dentro de lo que necesitamos es lo menos importante. Pero hoy, un partido a las 9, Tijuana-León, y otro partido a las 9, Atlante-América. Una liga que decida sola no pone los dos partidos a la misma hora, ¿no? Pone uno a las 7 y uno a las 9. Así de sencillo.
20: Sí, aquí hay muchos intereses alrededor, con tal de dividir el pastel a su conveniencia. Se sigue mandando desde la televisión, no desde la liga, y eso tendría que cambiar si realmente quieres que el valor de tu liga crezca, y después hacer esto que tanto se había hablado hace algunos años, ¿no? De tener los derechos y después retransmitirlos desde un solo ente.
16: Pues sí, y hace un momento hablaron acerca de la NFL. Cuando viene la postemporada, es la liga la que le dice a sus socios, que son las cadenas de televisión, cuándo y a qué hora se juegan los partidos, y no al revés. Pausa y volvemos.
0: en la Liga MX.
15: La jornada 2 de la apertura 2026 continúa esta noche en el Estadio Azteca cuando América visite Atlante, mientras que en la frontera Tijuana estará recibiendo a León. Para mañana en Guadalajara, Juárez visita a Chivas, mientras que en el Universitario de Nuevo León, Tigres recibe a San Luis. En la Comarca Lagunera, Atlas visita a Santos. Para el domingo en el Estadio Victoria, Necaxa recibe a Monterrey, y la jornada se cierra en el Estadio Hidalgo cuando Querétaro visite a Pachuca.

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11: En los Juegos Centroamericanos y del Caribe 2026, la selección mexicana femenil de waterpolo cerró su fase de grupos de manera invicta. Tras la victoria por marcador de 13-9 sobre Cuba, y el combinado mexicano avanza a las semifinales, donde mañana se volverán a enfrentar a Cuba por el pase a la final. El equipo varonil cayó ante Colombia 16-11 y espera al perdedor entre Cuba y Puerto Rico para enfrentarse por el bronce. Y en el básquetbol de la Liga Nacional, Diablos Rojos del México cayó en casa por marcador de 80-91 ante Panteras de Aguascalientes en el inicio de la temporada, con el capitán de Panteras, Jayron Martin, anotando canastas claves en los minutos finales para asegurar la victoria hidrocálida por 11 puntos de diferencia. Escuchamos a Bruno Oporto, coach asistente de los Escarlatas.
12: Creo que no fue el debut que a nosotros estábamos esperando. A nosotros ha empezado el partido muy bien, pero después creo que nos acomodamos y no teníamos energía suficiente para vencerlos. Tenemos que entender que el partido es 40 minutos y si no tenemos energía, si no tenemos competición y desafío personal, no podemos vencer. Creo que mañana tenemos que cambiar la mentalidad. Tenemos más desafíos individuales, tenemos más ganas para ganar, porque va a ser un partido muy importante.
13: Bueno, pues inicia la temporada de la Liga de básquetbol de nuestro país, y ahí están los Diablos Rojos del México, que en lo que fue su temporada de estreno fueron campeones. Vamos a comentar acerca del Tour de Francia, que hemos seguido puntualmente desde que inició por la actuación de Isaac del Toro. El día de hoy se llevó a cabo la etapa número 19, y en ella pudimos observar cómo Tadej Pogačar, el esloveno, vino de atrás el ecuatoriano Richard Carapaz, que el día de ayer había ganado la etapa, la número 18. Bueno, se había fugado, sin embargo, Pogačar lo alcanza y se lleva la primera posición, un tiempo de 3:17:57. Isaac del Toro termina en la posición número 7 el día de hoy, pero se mantiene como tercero en la general. Y la etapa del día de mañana van a ser 171 kilómetros en los Alpes, tiene 66 kilómetros de escalada, es para muchos la más complicada, la más difícil de todas, y luego ya cuando viene el domingo, pues ahí ya es algo muy diferente, donde pues prácticamente es un paseo por los Campos Elíseos. Pogačar está colocado en la primera posición, Ebene Paul está en segundo puesto, el pedalista de Bélgica, está a 7:11, Isaac del Toro a 9:42 con respecto a Pogačar, pero detrás de él está 24 segundos Seychelles, el ciclista francés. Así que bueno, pues todavía con la aspiración Isaac del Toro de finalizar en el podio, lo cual sería un logro verdaderamente extraordinario. Y además, Raúl Eduardo, José Luis se mantiene como el número uno de los jóvenes.
14: Sigue aguantando ahí el torito en los primeros tres lugares y como el ciclista joven, 24 segundos nada más, puede pasar cualquier cosa, pero van muchos días que aguanta ahí que no lo pasan, Enrique. Ojalá se logre mantener en ese tercer lugar. Yo me imagino que por la diferencia que tiene Pogačar, lo van a apoyar a él como para que termine dentro del podio.
15: Sí, justo ayer, el día de hoy por la mañana, escuchaba al esloveno en entrevista y decía eso, que ahora toca de alguna manera apoyar a Isaac por todo lo que ha hecho, por el nivel mostrado, y sobre todo recapitulaba un poco el esloveno lo que vivió hace una semana, justamente cuando se terminó por dar la caída con Vingegaard, que estuvo prácticamente dos semanas ahí atrás del esloveno y que al final se terminó quedando afuera, y decía el propio Isaac del Toro, yo me termino por caer para no poner en riesgo al líder, a mi coequipero, y como ya escuchábamos a Pogačar en su momento, es su mentor y es su gran amigo, dice que tiene que venir forzosamente a México para aprender de la cultura mexicana.
13: Pues, y además, digo, qué interesante sería, y qué bueno sería, evidentemente, por el equipo de Emirates, el tener a dos de sus ciclistas en el podium. Así que, bueno, pues habrá que estar muy atentos a lo que sucede este fin de semana con el Tour de Francia. También en Europa viene el Gran Premio de Hungría este fin de semana. El día de hoy fueron los dos primeros ensayos libres. En el primero de ellos, Charles Leclerc termina primero, anda bien Ferrari. Max Verstappen termina en el segundo, a poquito menos de medio segundo, y Lewis Hamilton en el tercero, hablando acerca de Ferrari. Checo Pérez, pues, se mantiene en las dificultades con Cadillac. Lugar número 18, se quedó a poco más de 3 segundos de Leclerc. Y en la segunda práctica encontramos a Lewis Hamilton primero, Leclerc segundo, a 148 milésimas. Luego Lando Norris en la tercera posición, a medio segundo, y Checo Pérez en el lugar número 20, a poco más de 3 segundos. Así que, pues, está complicado el panorama para Checo Pérez ahora que viene la pausa de el verano. Mientras tanto, en el básquetbol de la NBA, el día de hoy, pues una noticia que sí tomó por sorpresa a muchos. Primero por el anuncio, que pues nadie dijo, ahí va. Y por otro lado, que no es ni con Miami, ni con Golden State, ni tampoco con Cleveland. En realidad, de las opciones que más se manejaban, no se hablaba de los 76 de Filadelfia. Pero LeBron James estará jugando con ellos en la próxima temporada. De hecho, firma contrato por 2 años. Y aquí es donde viene también otra cuestión que llama la atención. Por solo, vamos, entre comillas, porque cualquiera de nosotros lo quisiera, pero por solo $8 millones, tomando en consideración que el año pasado con Lakers ganó más de $50 millones. Es la temporada número 24 para LeBron James. Los 76 de Filadelfia el año anterior ganaron 45, perdieron 37. Se metieron a la segunda ronda de los playoffs, donde fueron barridos por los Knicks de Nueva York, que eventualmente serían los campeones. Un equipo que no es campeón desde 1983. Y que ha llegado dos veces a la final de conferencia. La más reciente fue en 2019, donde cayeron en contra del conjunto de los Raptors de Toronto. Han llegado desde el 83 solamente una vez a las finales de la NBA. Y tienen un núcleo interesante de jugadores. Ahí está Tyrese Maxey, que aparentemente fue pieza fundamental para que LeBron James llegara a los 76 de Filadelfia. Está Joel Embiid, que es del pie veterano de ese conjunto. Y también acaban de traer a Jalen Brown, procedente de los Celtics de Boston. Así que, pues es un núcleo interesante de jugadores. Dice LeBron James que al concluir la temporada pasada, pues sí, está meditando la posibilidad de retirarse, pero ya una vez que ha pasado el tiempo, que se ha desintoxicado, dice, pues es que amo demasiado este deporte, me encanta el sacrificio que hay que hacer para estar en condiciones, y que no tiene nada que ver con una decisión familiar, simplemente quiere seguir jugando LeBron James, y vamos a ver si es que puede tener una buena despedida. Se va de los Lakers con 8 temporadas y un título, aquel del 2020, de la temporada de la burbuja en Orlando por la pandemia. Sí llama la atención que los Lakers fueron el equipo con el que pasó más tiempo esos 8 años. Inicia con Cleveland, luego se va con Miami, ahí con Miami juega 4 temporadas, gana 2 títulos, se regresa con el equipo de los Cavaliers de Cleveland, consigue un campeonato, y después lo tuvimos con los Lakers, donde consigue uno más, ese que mencionaba del 2020. Polariza LeBron James, para muchos está dentro del top 5, top 3 quizás de todos los tiempos, otros ni siquiera lo colocan en esa zona, pero de que es un gran jugador, de que todavía la temporada anterior tuvo números sensacionales con los Lakers, que evidentemente ya es el equipo de Austin Reeves, es el equipo de Luka Doncic, pero LeBron James contribuye, y ahora pues vamos a verlos con los 76 de Filadelfia. Raúl, José Luis.
14: Necesita seguir compitiendo, Enrique, así lo leo yo, ¿no? Y quiere buscar un nuevo reto en Filadelfia. No, no sé, ahí sí me declaro no conocedor, si puede ser factor como para que Filadelfia llegue a ser campeón o alcance un nivel superior al que tenía.
15: Sí, además, esta historia del último tiempo de los Lakers con LeBron James, pues ya estaba, si bien es cierto, creo que había demasiada exigencia en el equipo, había una gran cantidad de expectativas alrededor de él y de lo que podía hacer con Doncic, y al final creo que esta historia de cambiar de equipo nos deja ver el gran atleta que es, que sigue buscando récords. La pregunta aquí es si Bronny James, el hijo de LeBron, que llegó a coincidir, se va a mantener en el equipo de segunda categoría con los Lakers, Enrique.
13: Pero lo que pasa es que el caso de Bronny James es interesante porque, vamos, es muy joven, tiene todavía 21 años de edad, pertenece a los Lakers, asignado con el equipo de la Liga de Desarrollo, la G League, adelantó demasiado su proceso, inclusive tenía una afección cardíaca, y debió haber terminado un año más con el equipo de los Troyanos del Sur de California de básquetbol colegial. Lo apresuraron para llegar a la NBA, y de vez en vez lo subían al equipo grande, pero ese es un jugador, vamos, con talento para estar en la NBA, pero no es ningún supertalento. Así que bueno, pues habrá que ver qué es lo que pasa con Bronny, a quien seleccionaron pues básicamente como un favor para LeBron James, pero bueno, la competencia en la conferencia del Este está fuerte, donde Detroit fue el mejor equipo la temporada anterior en la campaña regular, están los Knicks, que son los campeones, aparecen los Celtics de Boston, está Cleveland, que tiene Donovan Mitchell como su gran figura, Toronto, que viene resurgiendo, Filadelfia, que con esa marca que mencionaba en su momento de 45-37 se mete a la postemporada en el play-in. Entonces, bueno, pues hay mucho todavía por hacer para los 76 de Filadelfia. Por otra parte, el día de hoy es la inauguración de los Juegos Centroamericanos y el Caribe, aunque ya inició la actividad en el transcurso de esta semana. México a revalidar lo conseguido hace 3 años en San Salvador, donde terminaron la primera posición en el cuadro de medallas y también en medallas de oro. Pausa y rezamos.

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7: El Mauna Loa, Estados Unidos. Situado en Hawái, es el volcán más grande de la Tierra en volumen. Es un volcán de escudo, caracterizado por erupciones de lava fluida que crean paisajes negros espectaculares. Su actividad es vital para los científicos que estudian la formación de las islas oceánicas.
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8: La Fiscalía de Guerrero confirmó que se encuentra investigando el asesinato de Martina Amantes, encargada del Parque Nacional Grutas de Cacahuamilpa, quien fue asesinada junto con su hija y su chofer. Detalló que los tres cuerpos fueron hallados con huellas de tortura. El desempleo en México aumentó durante el mes de junio al pasar de 2.7 a 2.9%, es decir, 1.8 millones de personas sin trabajo. Asimismo, la tasa anual de informalidad laboral registró 3.1 millones de personas en esta condición. El canciller Roberto Velasco sostuvo una llamada telefónica con su homólogo de Venezuela, Félix Plasencia, con quien acordó brindar apoyo para la reconstrucción del país caribeño tras los sismos registrados hace un mes y que han dejado más de 5,000 muertos. Informó Itzel Vanegas. 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
2: Décimo segundos Juegos Centroamericanos y del Caribe, Santo Domingo, 1974. El documental describe la justa centroamericana y del Caribe de 1974 en República Dominicana, que se llevó a cabo del 27 de febrero al 14 de marzo. Además, en ella participaron 23 países, con 2.054 atletas en 18 deportes. Alberto Torres, el primer atleta dominicano que participó en unos Juegos Olímpicos, encendió el pebetero. Cuba dominó en 14 de los 18 deportes y obtuvo 191 medallas en total. De estas, 101 fueron de oro. El segundo lugar fue para México, con 26 oros y 86 preseas totales. El puertorriqueño Wilfredo Gómez destacó en el boxeo, ganando el primer lugar en peso gallo. Sin embargo, Cuba dominó esta disciplina con 6 oros, superando a Venezuela, que obtuvo 4. Su máxima figura fue Jorge Hernández, quien fue campeón en peso mini mosca. Raúl González de México triunfó en la marcha de 20 kilómetros. Asimismo, el tricolor ganó la natación con Guillermo García, quien obtuvo 5 metales áureos y 1 de plata. Su compañero Felipe Muñoz, ganador del oro en los Juegos Olímpicos México 68, fue acreedor a 2 oros y 1 plata. ¿En qué otros deportes destacó México? Décimo segundos Juegos Centroamericanos y del Caribe. Una nueva era en el atletismo latinoamericano. Para la Fórmula Orbañanos, Livio Novi Rodríguez.
0: Gracias, Livio. Y bueno, 52 años después regresan los Juegos Centroamericanos allá a Santo Domingo. Este Wilfredo Gómez, lo recordamos, aquella paliza tremenda que le dio Sal Sánchez, que seguimos disfrutando. Ayer se anuncian cambios en la Liga MX Femenil. Vamos con información.
3: ¿Qué tal, amigos de Fórmula Deportes? Los saludo desde una conferencia de prensa un tanto especial, y es que varios tenían dudas sobre el inicio del torneo de la Liga MX Femenil, pero ya tenemos fecha. Este 31 de julio se dará inicio del torneo. El calendario ya también lo conocemos, y bueno, se presentó un nuevo formato de juego en el que las jugadoras espera que se sientan un poco más cómodas, ya que en el torneo pasado se sentían un tanto cansadas porque se enfrentaban a jornadas dobles. Equipos como Mazatlán se trasladaban desde donde estaban hasta Ciudad como la Ciudad de México, y se enfrentaban a más de un día en autobús. Te comparto cómo quedaron los grupos de este nuevo formato de la liga. En el grupo A están Tigres, Rayadas, Toluca, Cruz Azul, Juárez, León, Querétaro, Atlante y Santos. En el grupo B están América, Chivas, Pachuca, Pumas, Tijuana, Atlético de San Luis, Atlas, Puebla y Necaxa. Se disputarán 14 encuentros. Los 8 primeros serán entre cada grupo, es decir, si en el grupo A están Tigres y Rayadas, se enfrentarán entre ellas. Serán en los 8 primeros partidos de fase regular, y los 6 restantes se van a disputar entre el grupo A y el grupo B, así hasta llegar a la fase final. Se espera que las jugadoras se sientan mejor físicamente, y Annie Rodríguez, jugadora de Tigres, le agradeció a toda la afición que luchó por ellas para que puedan sentirse mejor físicamente. Escuchamos a la jugadora.
4: Gracias por pelear por nosotras, por estar en nuestro lado. Espero que sigan ahí, que llenen los estadios. Vamos a tener un partido a la semana, entonces pues esperamos que se emocionen para ese partido y que nos sigan apoyando.
3: Los 4 primeros lugares de cada grupo obtendrán su pase a la liguilla directa, a la fase final, y Mikel Arriola, el comisionado de la Federación Mexicana de Fútbol, se pronunció a favor de las jugadoras. Escuchamos al comisionado.
5: Calendario optimizado, jugadoras reducen su carga para ser más competitivas. En materia deportiva, muy importante, y estamos trabajándolo también del otro lado, Fran, eliminar las famosas jornadas dobles, que no necesariamente generan valor.
3: Para Fórmula Deportes, Renata Alvarado.
0: Muchas gracias, Renata. Es una liga que ha crecido notablemente, que están haciendo muy bien las cosas, en donde se tienen, inclusive los partidos en televisión abierta tienen muy buenos números. Aquí lo importante también es ver crecer a otros conjuntos, porque pues siempre es América, Tigres, Monterrey, Pachuca, Chivas, y otros equipos que francamente no les interesa. ¿Cómo ves estos cambios, Raúl?
6: Digo, hay que darle el beneficio de la duda. Creo que el principal motivo del cambio es por cuestión económica, me queda claro, ¿no? Para evitar grandes traslados de todos los equipos y que los grupos que se armaron, pues son más zonificados, ¿no? Salvo Tijuana, que Tijuana está lejos de todo. Son grupos zonificados, ¿no? Tigres, Rayadas y Santos, por ejemplo, están en un grupo y te toca jugar contra ellos. Sí jugarías contra otros equipos de otros grupos, pero una vez nada más y ya no hay de vuelta, por ejemplo. Creo que habría que darle el beneficio de la duda. Puede ser que deportivamente haya más paridad en el tema. Van a acabar siendo, creo, protagonistas y campeones los mismos de siempre, los que le invierten, los que se preocupan porque el fútbol femenil destaque, pero habría que darles el beneficio de la duda. Ahora, lo que yo no entiendo, con todo respeto para el señor Mikel Arriola, es que, bueno, se sube y explica y dice que es un gran beneficio eliminar las jornadas dobles, gran beneficio, así lo planteó, y en la Liga Varonil hay jornadas dobles con calzador porque se juega la Leagues Cup. Hay jornadas dobles en la Leagues Cup y hay jornadas dobles después de la Leagues Cup. Ahí ya no está en beneficio, ¿no?
0: Es que los hombres no se cansan, Raúl.
7: No, a mí me da la impresión con todo esto, no sé si les parece, pero es como si la Liga Femenil MX viniera de los años 90, cuando todos éramos felices. Las decisiones que se toman en la Liga Femenil MX son las que quisiéramos que se mantuvieran en la varonil, y no sucede este tema de priorizar lo deportivo por encima de lo económico, y no está pasando en la varonil, sí está pasando en la femenino.
0: Bueno, pues ojalá les vaya bien, porque insistimos, es una liga que va creciendo, ojalá no la desgracien. Beto Campos, ¿cómo estás? Buenas tardes.
8: ¿Cómo están, Enrique, compañeros, amigos de la Fórmula E? Es un gusto saludarles. Inició el proceso para el equipo mexicano de cara a los Juegos Olímpicos en Los Ángeles. En estos momentos se está enfrentando a la selección de Antigua y Barbuda. Va ganando 3-0 con tantos de Santiago Sandoval, Hugo Camberos, además de Valenzuela. Vamos a escuchar las palabras de Alex Diego, porque evidentemente el equipo mexicano busca reivindicarse después del fracaso del proceso anterior. Y esto fue lo que dijo el mismo Alex Diego.
9: Bien, pues la verdad que muy contentos, muy ilusionados. La verdad que venimos esperando este momento durante mucho tiempo, nos preparamos bien y esperemos que esto arranque. Sí, por supuesto, es una gran ventaja jugar en casa con nuestra gente, con nuestra altura, por supuesto que será algo que tendremos que aprovechar. Sí, llevamos preparándonos no solo estas semanas, llevamos preparándonos un año completo, donde tuvimos una gran gira en Europa, y bueno, ahorita ya empieza realmente para lo que nos preparamos, ¿no? Buscar los objetivos que nos planteamos de un inicio. Sin duda, creo que la afición es parte fundamental y esencial de nuestro éxito, ¿no? Queremos que vengan, que nos apoyen, van a estar bien representados. Este grupo es combativo y tiene los objetivos muy claros.
8: Las palabras de Alex Diego, técnico de la selección mexicana sub-20, que ha llamado de los 21 a 8 elementos de Chivas, entre ellos destacan Hugo Camberos y Santiago Sandoval. Habrá que mencionar que el equipo mexicano también estará enfrentando en próximos días a la selección de Costa Rica y Guatemala para poder accesar a lo que son los cuartos de final. Hasta los cuartos de final se estarán disputando aquí en Puebla, en el Estadio Cuauhtémoc, y posteriormente lo que serán semifinales y final se estará jugando en el Estadio Azteca, Enrique.
0: Perfecto, Beto, pues ojalá le vaya bien a México, porque después de haber ganado la medalla de bronce en los Olímpicos de Tokio en el 2021, pues no aparecieron en los Olímpicos de París. Está todavía fijo el recuerdo de la medalla de oro de Londres en el 2012, pero han sido apariciones, vamos a decir, que no tienen regularidad, Beto.
8: Sí, totalmente de acuerdo, y habrá que mencionar que para este proceso únicamente a CONCACAF le dieron un solo boleto, tomando en cuenta que Estados Unidos ya lo tiene, tomando en cuenta que es anfitrión. En este caso, México tiene que ir todo por todo para este torneo.
0: Sí, y además hubo una reducción de equipos para el fútbol varonil en los Olímpicos de Los Ángeles. Beto, muchas gracias.
8: Saludos, buena tarde.
0: Saludos, buena tarde. Raúl, ¿qué más tenemos?
6: Para cerrar...
0: Pues vamos para cerrar.
1: Para cerrar.
0: Bueno, ahí y sí es el partido de los Astros en contra de los Marlines de Miami, y es una rola de José Altuve por la tercera base, la casa que estaba con corredores en primera y en segunda y que se convierte en un triple play, apenas el segundo triple play de la temporada, Raúl.
6: Y larguísimo aparte, ¿no, Enrique? De tercera a segunda a primera, yo creo que debe ser de lo más complicado, ¿no?
0: Pues sí, porque tienes que recorrer muchísimo. Afortunadamente para el equipo de los Marlines la pelota le llega demasiado rápido al tercera base, pero bueno, tienes que hacer el tiro hacia el intermedio y luego inicial, y además superar la carrera de José Altuve, que pues chaparrito, pero una gran, gran velocidad que le caracteriza, y logra vencer el equipo de los Marlines por medio paso el tiro a primera base para conseguir el triple play.
6: Sí, no, gran jugada de los Marlines, que andan bien, por cierto, ¿no, Enrique?
0: Así es. Bueno, pues llegamos al final del programa, Raúl, buen fin de semana.
6: Buen fin, Enrique.
0: José Luis, igualmente, buen fin.
10: Buen fin, Enrique, buena tarde.
0: Gracias, quédense con Pepe Cárdenas y nosotros los esperamos el próximo lunes.

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17: ¿Qué tal? ¿Cómo le va? Son las 6:00 p.m, la hora de las noticias, la hora de la verdad expuesta a través de Grupo Fórmula, Radio, Telefórmula, YouTube, Internet, TikTok, Facebook, ¿qué más? Instagram, todas las plataformas que usted se pueda imaginar en este viernes 24 de julio. Oscar Olguín, ¿cómo te va? Buena tarde, ¿día de qué?
18: Pepe, muy buenas tardes. Hoy es día mundial, y lo remarco, mundial del tequila, la bebida mexicana por excelencia, de fama mundial. Y es que un día como hoy, la UNESCO precisamente eligió y declaró patrimonio mundial el paisaje del agave. Así que, pues, para celebrar, un tequilita pequeño, un caballito.
17: Uno
18: nada más,
17: ¿eh?
18: Uno nada más, porque pues, luego hay quienes se siguen con el festejo. 55-48-48-03-94, la línea de comunicación directa entre ustedes y nosotros vía WhatsApp. Si nos sigue a través de la transmisión en vivo de YouTube, el chat ya está habilitado para que usted participe en la conversación. Si quiere ser parte del sondeo, ya está arriba. Hoy vamos a hablar acerca de la Encuesta Nacional de Seguridad que elabora el INEGI, acerca de qué tan seguros se sienten los mexicanos en su ciudad, y por eso el sondeo de este día. ¿Se siente usted seguro donde vive? ¿Sí o no? Ya puede votar, pero es únicamente vía YouTube.
17: Gracias, Oscar. Vamos directamente con la información importante en este viernes cierre de semana. El alcalde asesinado de Temoac, Morelos, era investigado por presuntos vínculos con la delincuencia organizada. Esta revelación la hizo por la mañana el secretario de Seguridad Federal, Omar García Harfuch. Valentín Lavín Romero tenía nexos con las bandas de los Aparicio y los Huazulco. Así lo dijo Omar García Harfuch.
19: También es importante señalar que el presidente municipal